0: pretende para cada uno de los efectivos.
1: Nueva adquisición de divisas. El Banco Central compró 89 millones de dólares, siendo su mayor compra del mes. En el centro porteño, el dólar oficial cerró a 1.515 pesos y el paralelo en 1.550, y el riesgo país se ubicó en los 530 puntos. Por su parte, un informe de la Comisión Económica para América Latina señaló que el país crecerá un 3,3% durante 2026. La información deportiva con Eladio Arregui.
2: A las 21:30 comienzan a jugar en San Pablo Corinthians y Rosario Central en búsqueda de los cuartos de final de la Copa Libertadores de América. El equipo argentino deberá ganar para clasificar. El partido de ida en Rosario terminó 0-0. El ganador se enfrentará a Estudiantes de La Plata.
1: El tránsito con Ernesto Arriaga.
3: Mucho tránsito en la zona de la ruta 237, Neuquén-Bariloche, sin demoras, al igual que la ruta 22 a Bahía Blanca. Por favor, camiones, máximo 80 en el llano y 60 en la zona de montaña. El paso internacional Jama cierra a las 22 y toda la zona de la ruta 40 está totalmente habilitada sin nevadas.
1: En Tartagal, en donde nos escuchás por AM540, la temperatura es de 18 grados, con cielo despejado. Aquí en Buenos Aires, 14 grados 8 décimas, humedad 64%, cielo algo nublado.
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Hoy compartimos La Asamblea de las Mujeres de Aristófanes. Aristófanes nació en Atenas en el siglo V antes de Cristo y es el mayor exponente de la comedia griega. La Asamblea de las Mujeres es una obra desopilante que imagina qué decisiones públicas podrían tomar las mujeres en la ciudad y qué deberían tramar para lograrlo.

0: La acción transcurre en la antigua ciudad de Atenas. Su área metropolitana se extiende sobre una llanura de la península del Ática, limitada al sur por el Golfo Sarónico, al noroeste por el monte Parnés, al noroeste por el monte Pentélico y al este por el monte Imitos. Es noche cerrada. Callejuela al frente de la casa de Praxágora, quien aguarda impaciente a un grupo de mujeres para instruirla sobre sus planes. Se pasea nerviosa. Mujer medianamente joven, alta y delgada. Lleva puesta una túnica y calza unos viejos zapatos de su marido. Impaciente, reflexiona sobre su plan. Tiene una lámpara en sus manos que balancea como señal convenida para reunir a las mujeres en el lugar de encuentro.
1: ¡Ay! ¡Cómo reluce la llama de mi hermosa lámpara! A ti te canto, candelabro, tan bien hecho por el sagaz artesano que te dio doblemente a luz. Celebro tu nacimiento y tu destino y el tormento de las mil vueltas que te hizo dar el alfarero en su torno. Solo ante ti nos doblegamos en prosternación, noble lámpara, porque tú eres la única que comparte nuestros más recónditos secretos. Hay siempre cerca, fidelísima testiga, cuando por las noches nos retorcemos en las múltiples posturas del amor. Solo tú conoces el primoroso diseño de nuestros triangulares rizos, en salva sea la parte, ya que tú misma lo depilas con tu excelsa llama. ¿Quién sino tú nos acompaña en nuestras escapadas sin que se te cruce por tu flamígera cabeza la idea de ir con el chisme a las vecinas? Por todo lo cual, oh ígnea llama de mi no menos ígnea lámpara, serás la muda confidente de esta reunión que hemos decidido hacer todas las mujeres en las fiestas de Íceros. Y hablando de la reunión, ¿cómo es posible que todavía no haya llegado ninguna? Ya deberían estar aquí. El día acecha y la asamblea va a empezar de un momento a otro.
2: Aquí estamos, Praxágora.
1: Ay, bueno. Aquí se acercan unas luces.
3: ¿Qué tal me queda la barba postiza? ¿No está preciosa?
1: Ah, linda hora de llegar. Me pregunto para qué pasé la noche en vela. Aguárdame un segundo.
3: Sí.
1: Rascaré la puerta de mi vecina para que su marido no se dé cuenta.
3: Está bien.
4: Escuché perfectamente tus rasguños. Me retrasé un poco porque mi marido me ha tenido en danza toda la noche bajo la sábana. Ay, pero aquí me tienes con su manto puesto. Las manos me llegan a los codos, pero no me queda nada mal.
5: ¡Oh, mirad, amigas! Aquí llegan Clinareta, Sostrata y Filaneta. ¡Apurarse, queridas! Que Glicé juró que la última que llegue nos convidará a todas con vino y garbanzos tostados.
4: Ahí llega Melística, corriendo como loca, con los zapatones del marido.
1: Bueno, un poco de seriedad. ¿Estamos todas?
6: ¡Estamos todas!
1: Sentémonos, entonces.
6: ¡Sentémonos!
1: Lo primero que querría saber es si cumplieron con todo lo que se acordó en su momento.
5: ¡Ay, yo! ¡Al pie de la letra! Cada vez que mi marido se iba al ágora, me untaba el cuerpo y me tostaba el sol durante todo el día. ¡Ah! Y tengo los sobacos más frondosos que un bosque.
4: Yo también. Y debo decir que lo primero que hice fue tirar por la ventana la navaja de afeitar. Estoy muchísimo más peluda que mi marido.
1: ¿Todas tienen su barba postiza?
6: ¡Todas!
1: Muy bien. Ah, veo además
7: ¿Que todas tienen zapatos?
8: Sí.
7: ¿Bastones?
8: Sí.
7: ¿Y mantos masculinos?
8: Sí.
5: Mira el bastón que le saqué a mi peor esnada cuando dormía.
7: Y justo fuiste a elegir el más pesado. Bueno, vayamos a lo nuestro. Que el tiempo corra. Pronto comenzará la asamblea.
4: ¡Ay, qué emocionante! Tengo ganas de asistir y escuchar todo lo que se diga. Como verán, me traje mi tejido.
7: ¿Tu tejido? ¿Pero estás loca?
4: No veo por qué. Mis hijos no tienen que ponerse. Y yo no voy a escuchar peor por estar tejiendo.
7: Lo que parece que no has escuchado son las recomendaciones que acordamos entre todas. Nos pusimos de acuerdo en que nadie debería mostrar nada que delatara que somos mujeres.
4: Pero yo necesito...
7: Nada, ni una palabra más.
4: Oye, está bien.
7: Nada. Mostrarte con lana y agujas de tejer produciría el mismo efecto que si te subieras el vestido exhibiendo tu peluquín de la entrepierna.
4: ¡Praxágora!
7: A tus hijos les tejerás otro día. Ahora te sentarás en las primeras filas, como habíamos quedado, bien envuelta por el manto de tu esposo y dejando asomar un poco de barba, nada más.
4: Como tú digas.
7: Y entonces, amigas, acometeremos esta audaz empresa. Para ver si de una vez por todas podemos hacernos cargo de los negocios públicos para favorecer a la ciudad. Porque hasta ahora, queridas mías, andamos a la deriva sin vela ni remo.
5: Ay, Praxágora, me da un poco de miedo. ¿Cómo es posible que un grupo de débiles mujeres le hable al pueblo?
7: Por eso no te preocupes. Dicen que los jóvenes que se dejan sacudir mejor son los que hablan con más soltura. ¿Qué se puede esperar de nosotras entonces si nuestro oficio es que nos sacudan en la cama?
5: Sí, puede ser. Pero la experiencia es la experiencia, Praxágora, y no la tenemos.
7: Ay, ¿para qué nos hemos reunido? A ver... ¿Para ensayar?
8: Sí.
7: Bueno, a ponerse la barba las que no la tienen puesta. Sobre todo las que van a hablar.
4: Ay, Praxágora, hablar es lo que mejor hacemos.
7: Muy bien, te escuchamos. Te escuchamos. Yo también me la pondré por si tengo que hacer alguna intervención. Bueno, adelante, amiga mía, empieza cuando quieras.
4: Ay, Praxágora, mira qué horrenda se la ve aquella con semejante facha.
7: Ay, no le veo la gracia.
4: Ay, ¿cómo que no? Si parece un calamar con barba.
7: Bueno, orden. A comportarse, amigas. Y tú, haz el favor de callarte. Siéntate. ¿Quién quiere hacer uso de la palabra?
8: Yo.
7: Ay, bueno, está bien.
4: Yo.
7: Ponte la corona de olivo como corresponde y buena suerte.
4: Ya me la puse. Me queda bien.
7: Bueno, un poco de paciencia, caramba. Debemos ser solidarias. Vamos, amiga. Habla cuando quieras.
4: ¿Pero cómo cuando quiera? Antes de tomarme una buena copa.
7: ¿Tomarte una copa? ¿Pero qué estás diciendo?
4: ¿Para qué me he puesto la corona entonces? ¿No se pone la corona de olivo en los festines?
7: Ay, también es verdad. Pero si vas a decir tonterías como esta, más vale que te vayas a tu casa.
4: No veo por qué. ¿O no beben los hombres en las asambleas?
7: Sí, dale con la bebida. ¿No sabes hablar de otra cosa?
4: Beben, claro que sí. Y del vino más puro. ¿O me vas a decir que cuando deliberan sobre los decretos no hablan como tocaditos de la cabeza? Las resoluciones que sacan parecen cosa de borracho. Además, se insultan como si hubieran tomado un barril cada uno y no me digas que no.
7: Ay, será mejor que hable, Sostrata. Enseguida se darán cuenta de que eres una mujer.
4: Bueno.
7: ¿Quién más quiere hablar?
8: Yo.
7: Muy bien, clarineta. Muy bien, ponte la corona.
5: Sí, así.
7: Y procuremos levantar un poco la puntería, porque nuestro plan ya está en marcha y no hay cómo detenerlo. Vamos, amiga. Procura hablar como un hombre y hazlo bien. A ver, apoya todo tu cuerpo en el bastón. Eso es. Eso es, así está muy bien. A ver.
5: Debo decir,
9: antes que nada, que habría preferido que alguno de los oradores habituales hubiera tomado la palabra antes que yo y con primorosos discursos. Cosa que me habría permitido seguir cómodamente sentado donde estaba. Pero visto y considerando que el caso no se ha dado, me permito dirigirme a esta honorable asamblea a los efectos de comunicarle que, según mi humildísima opinión, es absolutamente intolerable que en las tabernas existan depósitos de agua. ¡Eso sí que no! ¡Caramba!
7: ¡Caramba!
9: ¿Qué?
7: ¿Se puede saber en qué estás pensando, desdichada?
9: ¿Qué pasa? Por lo menos yo no te pedí ni siquiera un traguito.
7: Por cierto que no. Pero caramba, es un insulto exclusivamente femenino.
9: Ah, sí.
7: Bueno, en cuanto al resto, tu discurso ha sido perfecto.
9: Bueno, a ver, déjame probar.
5: ¡Eso sí que no, carajo!
7: ¡Silencio! ¡Silencio, silencio, dije! ¡Silencio! Bien. Les aviso que no pienso poner un pie detrás de otro para ir a la asamblea hasta que las cosas no salgan a la perfección. Dame esa corona.
9: No me la saques todavía. Quiero seguir en el uso de la palabra. Vas a ver que ahora me sale perfecto.
5: En lo que a mí respecta, señoras aquí reunidas...
7: ¡Señoras! Pero te estás escuchando, mujer. ¡Dijiste señoras!
5: Es que lo miré al hermano de mi marido, que es muy afeminado, y me confundí.
10: ¡Qué tonta eres!
7: Va a ser mejor que tú tampoco hables.
9: Ah, yo tampoco. Bueno.
7: Acabo de resolver... que seré yo quien hablará por todas.
9: Ay, siempre perfecta, ella la perfecta.
7: Antes que nada me ceñiré la corona.
10: Cuidado que se te cae.
7: Así. Ciudadanos, ruego a los dioses que hagan prosperar nuestros proyectos. En lo que a mí respecta, tengo tanto interés como ustedes en la prosperidad del país. Por eso me aflige y apena la situación caótica y corrupta que atraviesa la ciudad. Porque es evidente que los que mandan son siempre detestables. Si uno, por casualidad, resulta bueno y eficaz durante un día entero, lo sufrimos malo e ineficaz durante 10. Y si se recurre a otro, con toda seguridad resultará peor que el primero. Trabajo ímprobo, sin duda, es hacer advertencias a hombres difíciles de contentar como ustedes. Al que quiere amarlos, lo detestan y viven adorando a los que los maltratan. Hubo un tiempo en que no íbamos a ninguna asamblea, pero al menos sabíamos que nuestro último jefe era un fascineroso. Ahora concurrimos, sí. Pero el que saca algún provecho de ellas, las pone por las nubes. Y el que no lo hace, se llena la boca diciendo que deberían condenar a muerte a los que intentan ganarse un salario en la asamblea.
4: ¡Caramba! Eso sí que es hablar bien.
7: ¡Caramba!
4: Quiero decir... ¡Carajo! ¡Eso sí que es hablar bien!
7: Tenemos que acostumbrarnos desde ahora. Por favor. Bien, bien, sigamos. Pasemos a evaluar la cuestión de la alianza. Cuando deliberábamos, se suponía que sería la perdición de la ciudad si no se hacía. Pero ahora, una vez hecha, les parece una barbaridad. Y el orador que la propuso tuvo que huir para salvar su vida. Si hay que comprar armamento, los pobres dirán que sí. Y los ricos y los campesinos dirán que no.
11: Claro,
7: sí. Es evidente que la alianza de paz nos beneficiaría a todos.
11: A todos.
7: A todos. Pero el hombre que nos devolvió la democracia está furioso porque se prescindió de él en la toma de decisiones.
12: ¡Felipe! ¡Felipe! ¡Felipe! ¡Felipe! ¡Felipe!
4: ¡Qué hombre tan inteligente!
7: Ahora sí que acertaste con el elogio. Sigo. ¿Y ustedes, que son el pueblo mismo, son los culpables de toda esta situación?
11: ¿Por qué?
7: Porque al recibir como salario el dinero del pueblo, cada uno no ve otra cosa que su interés particular. Mientras que el bien común camina solo y a los tropezones. Pero si ahora escuchan mis consejos, todavía tenemos una esperanza de salvación. Yo sostengo que es preciso entregarle la ciudad a las mujeres. Como que es a ellas a quienes se les encomienda en sus hogares la vigilancia y la administración de todo.
12: ¡Sí! ¡Así se habla, Praxágora!
7: ¡Ay, ni se te ocurra nombrarme bestia! Bueno, más aún. Voy a demostrarles que las costumbres de las mujeres son mejores que las nuestras. En primer lugar, todas ellas, sin excepción, lavan la lana con agua caliente. Jamás las verán intentando nuevos procedimientos. Los varones atenienses, en cambio, aún en el caso de que algo marchara bien o estuviera como debe estar, no considerarían salvada la ciudad si no introdujeran alguna innovación. Ellas se sientan a freír como antes.
12: Como antes.
7: Llevan la carga en la cabeza como antes.
12: Como antes.
7: Hacen los pasteles como antes.
12: Como antes.
7: Hacen rabiar a sus maridos como antes.
12: Como antes.
7: Esconden a sus amantes dentro de la casa como antes.
12: Como antes.
7: Les gusta el vino. Buen vino, como antes.
12: Como antes.
7: Se alegran de ser amadas y reciben con placer nuestros besos. Como antes. A ellas, pues, oh ciudadanos, es a quienes debemos confiarles, sin más trámites ni discursos previos, el gobierno de la ciudad. Y no les preguntemos lo que piensan hacer. Limitémonos a dejarlas gobernar. Y hagámoslo, aunque más no sea, porque siendo madres, su primer objetivo será salvar a los soldados. Además, en cuanto a los víveres, ¿quién los dará mejor y con más justicia, rapidez y eficacia que una madre?
12: Nadie.
7: Y con el tema del dinero, gentiles ciudadanos, ¿hay ingenio que pueda superar al de una mujer?
12: No.
7: Ah, si estuvieran en el gobierno, jamás las engañarían, porque ellas son maestras en el arte de engañar. Y no sigo para no aburrirlos. porque la lista de sus virtudes no tiene fin. En pocas palabras, si aceptan mi propuesta, pasarán el resto de sus días en la felicidad más completa.
5: ¡Ah, dulcísima Praxágora! ¿Dónde pudiste aprender esa sensatez? ¿Cómo adquiriste semejante habilidad para hablar?
7: Ah, en la época de las proscripciones, mi marido y yo vinimos a hablar cerca de la colina donde se había reunido siempre la asamblea. Y como habitábamos aquí, fue donde aprendimos escuchando a los oradores.
5: Con razón eres tan sabia y elocuente. Pero dime, ¿qué harás si Neoclides, por ejemplo, que es tan partidario de la guerra, se lanza a injuriarte con todas sus fuerzas?
7: ¿Le diré que está loco?
5: Ah, pero eso ya lo sabe todo el mundo.
7: Pues les diré que tiene un carácter podrido.
5: Eso también lo saben.
7: Entonces le diré que los platos que fabrica son de pésima calidad, aunque alguno de los asuntos de la ciudad le hayan salido bien.
5: ¿Y si te insulta, Neoclides?
7: Ay, lo mando a la mierda.
5: ¿Y si te sacuden?
7: ¿Y si me sacuden? Lo sacudo. Tampoco esa ciencia nos es ajena a las mujeres, ¿no te parece?
5: Una última pregunta.
7: ¿Sí?
5: ¿Qué harías si te arrastraran los guardias?
7: Ah, es que no pienso dejarme agarrar.
5: ¿Ah, no?
7: Pondré los brazos así. ¿Lo ves?
5: Ah, claro.
7: En jarras, como suele decirse. Y no podrán tomarme por la cintura.
5: Además, nosotras, si te atrapan, les ordenaremos que te suelten. ¿No?
13: No, sí, sí, un momento. Que la cosa no es tan fácil.
14: ¿Por qué?
15: ¿Por qué?
13: Porque para votar habrá que levantar los brazos.
14: Y nosotras estamos acostumbradas a levantar las piernas.
7: Ay, sí. Es difícil, pero habrá que ingeniárselas. Bueno, vamos, amigas. Recojan sus túnicas. Cálcense cuanto antes los zapatones, como han visto mil veces que lo hacen sus maridos. Ajústense bien las barbas. Tomen los mantos que les han robado a sus esposos y échenselos a la espalda. Una vez que hayan hecho todo eso, apóyense en los bastones y emprendan la marcha hacia la colina donde se reúne la asamblea, cantando alguna vieja canción, como hacen los campesinos.
5: Ah, un momento.
7: Ay, ¿qué pasa ahora?
5: Hablando de campesinos, debemos apurarnos para darles las instrucciones a las campesinas que irán directamente desde sus casas.
7: Ay, bien pensado. Yo misma me encargaré de hacerlo. No se demoren.
13: Ahora hagamos el coro como corresponde a una comedia que se precie. Yo seré la corifea. Quiero decir, el corifeo. Hombres, ya ha llegado la hora de ponernos en camino. Hombres, somos hombres. Recuerden esa palabra y repítanla para que se les grabe bien en esa cabezota. Porque el peligro no es poco si nos descubren haciendo trampa en semejante empresa.
16: Hombres, hombres, hombres. Repitamos, hombres. Vayamos a la asamblea, porque nos ha sido anunciado hasta el cansancio que quien llegue tarde no tendrá su dinero, o sea, el triobolo que le corresponde por su augusta presencia.
17: Cuando lo hayamos recibido, nos sentaremos juntos para votar, levantando el brazo lo que voten nuestras amigas.
13: ¿Pero qué les pasa a ustedes? ¿Cómo amigas?
16: ¿Perdón? Lo que voten nuestros amigos. Oh. Ay, las cosas que hay que escuchar. Antes, en los tiempos de Pericles, nadie se hubiera atrevido a cobrar dinero por ocuparse de los asuntos de la ciudad.
17: Cada uno llegaba con su bota de vino, un pedazo de pan duro, dos cebollas
13: y a veces tres aceitunas.
17: Pero ahora reclaman su pago por ocuparse de los negocios públicos. Como si fueran albañiles.
13: ¡En marcha, hombres!
16: como si fueran albañiles, como si fueran albañiles, como si fueran albañiles.

0: El coro se ha alejado, y más le vale haberlo hecho, porque aquí vemos llegar a Blépiro, el marido de Praxágora, vestido con una pequeña túnica femenina y las sandalias de Persia de su mujer. Amanece.
1: ¡Ay, ay, ay, ay! Pero, ¿se puede saber qué está pasando aquí? ¿Dónde se habrá ido mi mujer? La aurora ya está apuntando y ella sin dar señales de vida. Yo estaba en la cama. ¡Ay, ay, infeliz de mí! ¿Cómo se me ocurre casarme a mi edad? Merezco un buen par de patadas en estas nalgas que parecen cerradas bajo 7 llaves. Porque esta para nada bueno habrá salido de casa, ¿eh? ¡Ay, Praxágora! Bueno, Blépiro, basta. A lo tuyo, que es todavía más duro de lo que parece.
2: ¿Quién anda ahí?
3: ¿Ah? Pero parece mi vecino Blépiro.
1: ¡Soy tu vecino Blépiro!
2: ¿Y qué haces vestido de rojo?
1: Oh, es la túnica azafrán de mi mujer. Busqué inútilmente mi manto y no lo pude encontrar.
2: ¿Y por qué no le preguntas a Praxágora?
1: Porque no estaba en casa. Se me escapó quién sabe a dónde y sin decirme nada. Como verás, tengo mis buenas razones para suponer que me engaña.
2: Entonces te pasa lo mismo que a mí. Mi mujer desapareció y con ella mi manto y mis zapatos.
1: ¿Tus zapatos también?
2: Sí.
1: Pues entérate de que me ves con estas absurdas sandalias de Praxágora porque no estaban mis zapatos.
2: ¿Es posible que alguna amiga la haya invitado a comer?
1: Yo pienso lo mismo, porque es una muy buena mujer, que yo sepa.
2: Sí. Bien. Ya es hora de ir a la asamblea, amigo.
1: Así es, debemos ir a la asamblea.
4: ¡Salud, Blépiro!
1: ¿De dónde vienes, Cremes?
4: ¿De la asamblea?
1: ¿Cómo? ¿Ya se acabó?
4: Hace bastante. Ya está amaneciendo.
1: Bueno, recibiste tu trióbolo, claro.
4: Ojalá. Llegué tarde. ¡Qué vergüenza!
1: ¿Vergüenza? No veo por qué.
4: Por el bolso en el que pensaba llevar las compras. Quedó vacío.
1: Pero, ¿y cuál ha sido el motivo de tu tardanza?
4: Es que hubo una concurrencia extraordinaria.
1: ¿Ah, sí?
4: Sobre todo un grupo enorme de hombres que tenían la cara tan blanca que parecían zapateros.
1: Oh.
4: Porque como tú sabes, los zapateros no salen a trabajar al campo.
1: No.
4: Así que cuando llegó el momento de pagarme a mí y a muchos otros, ya no quedaba que repartir.
1: Entonces tampoco habría para mí si fuera ahora.
4: ¿Cómo se te ocurre? Ni que hubiera llegado al segundo canto del gallo.
1: Ay, mísero de mí, que vivo del trióbolo. Pero dime, Cremes, ¿cuál era el motivo que congregó a tanta gente?
4: ¿Pero cómo? Ni siquiera estás enterado.
1: No.
4: Los partidarios de que fuéramos a la guerra querían discutir el modo de salvar la ciudad. El primero que habló fue Neoclides.
1: ¿Neoclides?
4: Sí. Pero los que parecían zapateros, los que tenían la cara blanca, se pusieron a gritar con toda su fuerza.
1: ¿Qué gritaban?
4: ¿Este quiere hablar al pueblo de la salvación de la ciudad cuando ni siquiera ha podido salvar sus propias pestañas?
1: Oh.
4: Claro, Neoclides se desconcertó bastante. Mirando a su alrededor, respondió: ¿y qué se supone que debería haber hecho?
1: Ah, bueno, todo el mundo lo sabe. Molé ajos con jugo de ribarbo y untarse los párpados con esa mezcla por las noches. Eso es lo que yo le hubiera contestado.
4: Bueno, después se presentó otro que tenía más agujeros que manto. Ah, pero habló en términos muy democráticos. Escucha bien.
1: A ver, ¿qué dijo?
4: Aunque bien se ve que no estoy en mi mejor momento de prosperidad, estoy en condiciones de decirle cuáles son los medios para salvar a la ciudad y a los ciudadanos.
1: ¡Oh, qué bien!
4: Si los que hacen mantos, escucha bien, si los que hacen mantos suministran mantos de lana a quienes realmente los necesitan, seguro que la pulmonía no atacaría a nadie. Además, los que no tienen dónde dormir deberían ir a hacerlo a casa de algún curtidor. Y si a alguno de estos se le ocurriera cerrarle la puerta en la cara en pleno invierno, deberían pagar una multa de 3 pieles.
1: ¡Ah! Eso. ¡Pero qué bien! Solo le faltó decir que los vendedores de harina deberían darle 3 bolsas a cada indigente o lo lamentarían.
4: Sí, pero no me interrumpas, pero que la cosa sigue. Después, un hermoso joven de cara muy blanca, esos zapateros, saltó a la tribuna para arengar al pueblo y dijo que convenía encomendar el gobierno de la ciudad a las mujeres.
1: ¿Cómo?
4: Sí, la multitud de zapateros empezó a aplaudir y a gritar que tenían razón. Y los campesinos se pusieron a protestar, claro.
1: Muy sensatamente, debo decir.
4: Sí, pero los zapateros tenían más quórum. Además, este muchacho era impagable. No paró un momento de hablar bien de las mujeres y mal de ti.
1: ¿De mí? ¿Y qué dijo?
4: Que eres un sinvergüenza.
1: Ah, sí.
4: Sí.
1: ¿Y qué dijo de ti?
4: No me cambies el tema. Sí. Porque además dijo que eres un ladrón.
1: ¿Yo? Sí. ¿Yo? ¿Solo yo?
4: Sí, tú. Tú. Sí.
1: Pues yo no me animaría a desmentirlo.
4: Sí, pero después siguió. Y siguió, y siguió. Que las mujeres están naturalmente dotadas de sentido común y talento para el ahorro, y que ellas guardan celosamente el secreto de su edad, mientras que nosotros andamos siempre ventilando las decisiones de la asamblea.
1: Bueno, en eso tampoco se equivoca.
4: Y que son solidarias, prestándose unas a otras sus mantos, sus joyas y sus enseres, eso sí, a su solas y sin testigos. Que además se lo devuelven todo sin quedarse con nada, cosa que según él la mayoría de los hombres no hacemos.
1: Bueno, es verdad, con testigos incluidos.
4: Que las mujeres además no debaten, no inician juicios, ni intentan derrocar a la democracia.
1: Bueno, pero ¿y qué se decidió finalmente?
4: Que se les encomendará el gobierno de la ciudad a las mujeres, visto y considerando que era lo único nuevo que se podía intentar.
1: Pero con decreto y todo.
4: Con decreto y todo.
1: Ah, quiere decir que en vez de ir yo, será mi mujer la que vaya a la asamblea.
4: Y tampoco serás tú quien alimente a tus hijos.
1: Y tampoco tendré que madrugar.
4: Para nada. Serán las mujeres las que lo hagan. Tú podrás quedarte cómodamente en tu casa, en la cama o como quieras.
1: Hay algo que me preocupa muchísimo.
4: ¿Qué cosa?
1: Y a mí y a toda la gente de mi edad, que cuando las mujeres tomen las riendas de la ciudad, me temo que podrían obligarnos a...
4: ¿A qué?
1: A hacerles el favor en la cama.
4: Ah, no lo había pensado. ¿Y si no podemos?
1: Y si no podemos, no nos darán de comer.
4: Ah, pues entonces será cuestión de arreglársela para hacerles el favor en la cama.
1: Bueno, es que a la fuerza es muy desagradable.
4: Sí, bueno, Lépiro, pero si toda esta novedad redunda en beneficio de la ciudad, habrá que sacrificarse en mérito a los altos intereses de la patria. En fin, amigo, tendremos que encomendarnos a Palas y a la lista completa de diosas para que todo sea para bien. Que lo pases bien, Blépiro.
1: Lo mismo te deseo, Cremes.

0: Blepiro entra a su casa mientras se acerca el coro.
1: ¡Adelante, hombres! ¡Adelante!
2: ¡Ay! ¿Nos sigue algún hombre? Si nos ven, nos matan.
3: ¡No! ¡Nadie nos ha seguido! Miren, ya estamos en el mismo lugar desde el cual partimos. Está a la vista la casa de Praxágora que armó el proyecto que votaron los ciudadanos.
2: Cambiémonos rápido, que no nos vean mientras nos arrancamos las barbas de las mejillas. Tenemos que deshacernos con bastante asco, por cierto, de esta pelambre que llevamos pegada a las mandíbulas.
3: ¡Oh! ¡Oh! ¡Oh! ¡Praxágora! ¡Aquí viene nuestra generala! ¡Y llega con más compañeras!
4: Como ven, amigas, todo ha salido tal como lo habíamos planeado.
5: Sí.
4: Sáquense también los mantos.
5: Sí.
4: Desátense las correas de estos enormes zapatos. Sí. Tiren los bastones.
5: Sí,
4: sí, pero
5: sí, por favor.
4: Que no nos oigan.
5: No, bueno.
4: Pero que no nos oigan.
6: Ay, perdón. Ese fue el bastón.
4: De tu marido, sí. El pesado. Ya nos enteramos. Tú, Clinareta.
7: Sí, pídeme lo que quieras.
4: Ocúpate de arreglarles el tocado a todas. Para que nadie se dé cuenta de nada.
7: Está bien.
4: Yo, por mi parte, entraré a mi casa en puntas de pie. Para que Blepiro no me escuche. Y pondré su manto y su bastón en el lugar de donde los tomé. Encárgate tú, Sostrata, de que todas hagan lo mismo.
6: Ah, déjalo en mis manos. En cuanto a mí, permíteme decirte que puedes indicarnos todo lo que según tu opinión convenga para demostrarte nuestra más completa sumisión. Porque ni yo ni el resto de todas nosotras recordamos haber tratado a ninguna mujer más inteligente y hábil que tú.
4: Respecto de la autoridad que me acaba de ser investida, quiero aclararles que no tomaré decisión alguna antes de recibir el consejo de todas ustedes. Primero, porque así debe ser. Y luego, porque en la asamblea han mostrado un coraje admirable. El riesgo era muy grande. Y han sabido sortear el peligro con suma habilidad. Ah, aquí viene Blepiro, mi marido. Apártense un poco.
2: Nos apartamos un poco. Nos apartamos un poco. Nos apartamos un poco.
8: Pero se puede saber de dónde vienes, Praxágora.
4: ¿Y se puede saber qué te importa, querido mío?
8: Ah, vaya pregunta. ¿Qué es eso de qué me importa?
4: ¿No se te ocurrirá pensar que vengo de la casa de algún amante, como sueles decirme a cada rato?
8: Es verdad, es verdad. Lo que sí puede ocurrírseme es que pueden ser más de uno.
4: Muy bien, muy bien. Si quieres, puedes comprobar si es cierto o no.
8: ¿Cómo?
4: Basta con que te fijes si tengo perfumada la cabeza.
8: ¿Qué? ¿No puede una mujer hacer el amor sin perfumarse?
4: Por cierto que no. En mi caso, al menos.
8: Explícame entonces por qué te fuiste tan silenciosamente al amanecer y llevándote mi manto.
4: Una mujer, gran compañera y amiga, me mandó llamar porque empezó con los dolores de parto.
8: ¿Y no podías decírmelo antes de ir?
4: Ay, ¿pero qué estás diciendo, Blepiro? ¿Cómo se te ocurre que podía no acudir a semejante pedido?
8: No, yo no dije eso. Solo me referí al hecho de que debiste avisármelo. Permítanme informarles en forma absolutamente confidencial que sospecho que aquí hay gato encerrado.
4: No es verdad. Por las dos diosas, Demeter y Perséfone, puedo jurar que aquí no hay ningún gato, ni encerrado ni suelto. Lo que pasó fue que quien me vino a buscar me dijo que me pusiera lo primero que encontrara porque no había tiempo que perder.
8: Entonces, ¿por qué no llevaste tu propio manto? ¿Eh? Pero no, te llevaste el mío. Me tiraste encima esta ridícula túnica tuya que llevo puesta y me dejaste expuesto como un cadáver. Solo me faltaba la corona y las ofrendas de perfume.
4: Es que hacía frío. Y tú sabes muy bien que yo soy muy endeble y delicada.
8: Ah, sí.
4: Tenía que salir bien abrigada para conservar un mínimo de calor. mientras que a ti te dejé bien arropado en tu propia cama y bajo un buen par de frazadas.
8: Bueno, suponiendo que así hubiera sido, ¿para qué te llevaste mis zapatos y el bastón?
4: Para cuidar el manto. Te imité lo mejor que pude, tanteando las piedras con tu bastón. No podía correr el riesgo de que me lo robaran. Es el colmo que me reproches por cuidar tu vestimenta.
8: Pues ve sabiendo que has perdido la bolsa de harina que pensaba traer con el triobolo que me pagaran en la asamblea.
4: Ay, no te preocupes, ella tuvo un varón.
8: ¿La asamblea?
4: No, por Zeus y el Olimpo completo. La mujer a la que fui a asistir.
8: Pero
4: ¿por qué? ¿Por qué no te dieron el triobolo? ¿No hubo asamblea?
8: Pero sí que la hubo. ¿No recuerdas que ayer te lo comenté?
4: Ah, claro. Me había olvidado.
8: Quiere decir que no te has enterado de nada.
4: ¿De nada? ¿De qué?
8: Bueno, entonces entérate. De ahora en adelante podrás...

0: Me dejaría sin trabajo. Yo, o te olvidas que soy juez.
1: Prépiro, deja hablar a tu mujer, hombre.
0: Pero créeme, no es posible que ella se ponga...
1: No dejes hablar, te digo, déjala.
2: Ni robar, ni envidiar a los vecinos, ni ultrascar, ni estar desnudo o indigente, ni llevarse alguna cosa entregada en prenda.
1: No son pocas cosas, claro, si las consiguen.
2: Que no te quepa duda que lo haremos. Y te pongo a ti mismo, Cremes, por testigo. Y este...
0: ¿Cómo este?
2: Mi marido no podrá decir ni mu.
3: En escena, el coro le recuerda a Praxágora las obligaciones que pesan sobre ella.
4: Ahora, Praxágora, ha llegado el momento de desplegar tu espíritu prudente y tu sabio pensamiento para defender a tus amigas. La habilidad de tu ingenio deberá ponerse en evidencia para el bien y la felicidad de todos, regocijando al pueblo, a nuestros conciudadanos, con enormes ventajas para la vida.
5: Ahora tienes la oportunidad de demostrar lo que eres capaz de hacer, porque nuestra ciudad, como ves, necesita desesperadamente algún invento sabio y genial.
4: Un consejo, si nos permites... Que ni se te ocurra hacer o decir nada que ya se haya hecho o dicho anteriormente. Los ciudadanos detestan el pasado.

0: que podré poner en marcha y transmitir cosas muy útiles. Pero dime, ¿crees que esa misma gente aceptará de buen grado ideas nuevas en vez de aferrarse con uñas y dientes a las viejas como está acostumbrado a hacer? Ay, eso es lo que más me inquieta.
1: Así es, por eso no te preocupes, Praxágora. A nosotros nos encantan las novedades. El pasado nos parece aburridísimo.
0: Que nadie se atreva a contradecirme ni a cortar el hilo de mis pensamientos antes de que haya terminado de expresarlos.
1: Bien.
0: Declaro, antes que nada, que es preciso que todos los bienes sean comunes, que todos los ciudadanos participen por igual de todos ellos y que vivan a expensas de ese mismo fondo, y no que sea este rico y aquel pobre, así como tampoco uno cultive un campo inmenso y otro no tenga donde caerse muerto, que este tenga a su servicio un enjambre de esclavos y aquel otro ni un criado. En pocas palabras, establezco una manera de vivir común a todos y para todos la misma.
2: Pero no entiendo. ¿Qué es esto de una vida común a todos?
0: ¡Haz el favor de callarte! Bueno, continúo. Antes que nada, haré comunes a todos las tierras, el dinero y las demás propiedades privadas. Luego, a expensas de ese fondo común, las mujeres los alimentaremos administrándolo económica y razonablemente.
2: Y el que no tenga tierras, sino solo dinero acumulado, como son los bonos de Darío.
0: ¿Los tiene que aportar al fondo común?
2: ¿Y si no los pone?
0: Será juzgado por ladrón y perjuro.
2: Pero es que fue así como los consiguió.
0: Pues aquí no le servirán para nada.
2: ¿Pero cómo que no?
0: Porque todos tendrán de todo. Panes, pescado en conserva, pasteles, túnicas, vino, garbanzos. Al no existir necesidades, ¿qué provecho sacaría de no ponerlos en el fondo común? A ver, dímelo que te escucho. ¿Qué provecho sacaría?
2: Pero hoy por hoy, no son justamente los ladrones los que disfrutan de todo eso.
0: Antes, querido mío, antes, cuando nos regíamos por las leyes antiguas. Pero ahora que todos conseguirán un sustento del fondo común, ¿de qué les servirá no depositar sus bienes?
2: Bueno, si alguien desea una muchacha y quiere gozarla, supongo que podrá tomar de esos bienes lo que haga falta para

0: hacerle un obsequio para convencerla. Y también para pagarle sus servicios después.
1: Pero es que podrá acostarse con ella sin pagar nada.
0: ¿Cómo es eso?
1: Si yo decretaré que todas las mujeres sean comunes a todos los hombres. Si quien quiera hacerlo podrá acostarse con cualquiera de ellas. Oh. Ah, y hasta hacerles un hijo si quieren.
0: ¿Ah, sí? ¿Sí? ¿Y cómo harás entonces para que todos no coincidan en desear a la más hermosa?
1: Ah, las más feas estarán al lado de las hermosas. Y quien quiera a la bella tendrá que sacudir primero a las otras.
0: ¿Y cómo conseguirías que nosotros los viejos no hagamos nada con las más feas?
1: No habrá problema ninguno. Por un lado, no creo que ellas tengan demasiadas ganas, y por el otro, no creo que los acepten.
0: Ajá, ¿y se puede saber por qué?
1: Muy simple, porque no tendrían con qué satisfacerlas. Así que, de todos modos, les conviene.
0: Ah, muy ingenioso, muy ingenioso. En lo que a las mujeres respecta, no habrá agujero que quede vacío, ¿eh? ¿Pero qué pasará con nosotros, los hombres? Porque ellas huyen de los feos y se entregan a los hermosos.
1: Es cierto. Sí. Pero los feos vigilarán a los hermosos al salir de los banquetes y los observarán cuidadosamente en los lugares públicos.
0: ¿Y con eso?
1: Porque no les estará permitido a las mujeres acostarse con los hermosos y con los altos antes de haber concedido sus favores a los feos y a los bajos. ¡Ay, no me digan que no es una idea verdaderamente democrática!
2: Muy democrática.
1: Todos se reirán de los jóvenes y lindos cuando un viejo feo les diga: ahora me toca a mí, que tengo más años. Espera a que yo haya terminado y te ceda el turno.
0: Bueno, pero ¿y cómo hará cada uno para reconocer a sus propios hijos?
1: ¿Y eso a quién le importa? Todos los jóvenes respetarán como padres a quienes tengan más años que ellos.
0: Oh, entonces matarán a todos los viejos. Hoy en día matan al menos solo al propio.
1: Ah, no. El vecino no se lo permitirá. Antes no importaba que apalearan al padre de otro. En cambio ahora, cuando alguien sepa que han maltratado a un anciano, se lanzará contra los agresores por temor a que el apaleado sea su propio padre.
0: Bueno, eso que dices no está mal pensado, ¿eh? Pero te puedo asegurar que a mí no me gustaría nada que algunos hijos de puta que conozco me llamaran papá. Pero, volvamos a tus ideas. ¿Quién cultivaría la tierra?
1: Los esclavos. No tendrás otra obligación que sentarte a la mesa a comer.
0: Pero, ¿y qué pasará con la vestimenta? Eso es muy importante también, ¿eh?
1: Gasten primero la que tienen, que nosotras nos encargaremos de tejerles otra cuando les haga falta.
0: No, bien, una última pregunta. ¿Qué pasará cuando alguien sea condenado en juicio a pagarle a otro una multa? ¿De dónde tomará el dinero para cumplir su sentencia? Porque no me parece justo que lo saque del fondo común.
1: En primer lugar, ya no habrá juicios.
0: ¡Ay, mujer! Esa frase hará fracasar todo tu proyecto.
2: Lo siento, Praxágora, pero yo opino exactamente lo mismo que Blepiro.
1: ¿Por qué tendría que haberlos?
0: Por muchas razones, por todos los dioses. Pero fundamentalmente para obligar a la gente a pagar sus deudas.
1: ¿Eh? No me digas. Vamos a ver. Respóndeme a esto.
0: Bien.
1: ¿Cómo? ¿Por qué? ¿Y para qué prestó dinero el prestamista si todos los bienes son comunes?
0: Bueno,
1: si a pesar de eso lo hizo, se pone en evidencia como un explotador ambicioso y corrupto.
2: Por Demeter, qué bien lo tienes pensado, Praxágora.
0: Una más. Contéstame una sola más. ¿Cómo pagarán la indemnización por injuria a los provocadores que maltraten a alguien en alguna fiesta o banquete? Me parece que con esta te frustro para toda la cosecha.
1: Y con qué placer lo harías, ¿no? Pero por ahora el único frustrado serás tú. Los bravucones que abusen de su poder van a pagar su deuda con la sociedad con el pan que dejarán de comer.
2: Muy bien.
1: ¿Ah? ¿Qué te parece? Uh-huh. Cuando sientan el castigo en su propio estómago, no les quedará la menor gana de volver a ponerse violentos.
0: Quiere decir que ya no habrá más ladrones.
1: Vamos, ¿a quién se le ocurriría robar un todo que tiene una parte propia?
0: Entonces se podrá dormir tranquilo sin temor a ser desvalijado por la noche.
1: Ah, exactamente. Siempre y cuando se duerma en la propia casa, desde luego. ¿Te queda claro? ¿Qué dijiste?
0: Que me queda clarísimo.
1: Ah, no, no, eso te lo dije en broma, para que ni se te ocurra engañarme. Pero la verdad es que también se podrá dormir en casa ajena, porque todo el mundo tendrá cómo vivir y a nadie le hará falta robar. Si alguien quiere quedarse con tu manto, podrás dárselo con todo gusto. ¿Por qué no? Si puedes ir al fondo común y elegir otro mejor.
0: Espera. Una inquietud. ¿Se podrá jugar a los dados?
1: ¿Para qué si no habrá con qué apostar?
0: O sea que estás dispuesta a cambiar toda nuestra manera de vivir.
1: Por supuesto que sí. También tendremos un género de vida común. ¿Sabes cómo será?
0: No.
1: Mira, haremos de toda la ciudad una sola casa.
0: Una sola.
1: Tiraremos las medianeras abajo y cada uno podrá pasar a la casa de los demás.
0: Pero ¿y dónde servirán la comida?
1: Ay, buena pregunta. Los tribunales funcionarán todos como comedores.
0: ¿Y la tribuna? Supongo que le darás algún destino.
1: Ah, supones bien. Allí habrá permanentemente un coro de niños que celebrará a los valientes y colmará de vergüenza a los cobardes. Al extremo de que no quieran comer y se ahorre dinero para el fondo común.
0: Bueno, debo admitir que el razonamiento no es malo.
2: ¿Cierto?
0: ¿Y qué se hará con las urnas para votar?
1: Quedarán en el ágora, donde deben estar.
0: Bueno, al fin, algo que quedará igual, al menos.
1: De ella se irá sacando al azar la indicación de a qué tribunal irán a comer y a qué hora. Al lado de cada una de las urnas habrá un heraldo que gritará, por ejemplo, los de la letra alfa, a tal tribuna. Los de la letra beta, a tal otro. Ay, los de la gama, al de más allá.
0: Lo mismo que se hacía para saber a qué tribunal te correspondía ir por cada juicio.
1: Exactamente.
0: Y donde les toquen se atragarán con comida.
1: De ninguna manera. Comerán lo que necesiten.
0: Y los que no saquen ninguna letra se quedarán sin comer, desde luego, ¿no?
1: Eso nunca.
0: ¿No?
1: No, nosotras serviremos de todo y a todos. Y luego saldrán a la calle bien saciados. Y las mujeres en las bocacalles les saldrán al encuentro diciéndoles: ¡aquí tenemos una muchacha hermosísima! Oh, bueno. Pero otra del piso más alto gritará: aquí hay otra mejor todavía, pero antes de encamarte con ella tendrás que hacerlo conmigo. Y a los bellos jóvenes, los viejos y feos le dirán: no tanto apuro, que la ley manda que primero entremos nosotros. Ustedes, mientras tanto, háganle mimos a la higuera en su vaina y con sus dos hijos. Entre ustedes y yo, que los míos reconozcan que eso les gusta muchísimo. Bueno, no, lo de practicar el amor propio, quiero decir.
2: Ah, nos encanta.
1: Ay, bien, bien. Ahora me van a disculpar. Pero debo ir al ágora a ver qué vienen trayendo. Y de camino trataré de encontrar a alguna amiga de voz bien templada que pueda oficiar como heraldo para la convocatoria. Como comprenderán, después de haber sido elegida para gobernar, no debo demorar la ejecución de todas mis decisiones.
2: Muy bien.
1: Quiero que hoy mismo disfruten de la primera comida en común.
0: ¿Hoy mismo?
1: Hoy mismo. Me olvidaba. Debo dejar cesantes a las prostitutas también.
0: ¿También? ¿Pero por qué?
2: Vamos, Lépiro, eso está clarísimo. Para que todas gocen de la potencia de los más jóvenes.
1: Bueno, y las esclavas, otro tanto. ¿Mm? Que dejen de emperifollarse para robar el placer de las que no lo son. Y se depilen las partes para sus pares. Me parece que es de toda justicia. Hasta la vista, Cremes.
2: Hasta la vista, Praxágoras.
0: Ah, yo iré contigo, mujer, para que todos me miren y digan: ese es el marido de la generala.
2: Esta muchacha sí que lo tiene todo muy bien pensado. Iré ella misma a casa a buscar mis cosas para llevarlas al fondo común. ¿Quién podrá ayudarme? Pero si aquí veo al coro de esta comedia que en estos momentos no tiene nada importante que decir. Buena gente. Ustedes, las del coro.
3: Sí.
2: ¿Serían tan amables en colaborar conmigo en esta tarea?
3: Con todo gusto, Cremes. Con todo gusto.
2: Muchas gracias. Traigan nomás todo lo que encuentren en mi casa.
4: Esto fue lo primero que encontramos, Cremes.
2: Ay, mi hermoso cernidor. La joya de mi casa. Tú serás la joven sacerdotisa de esta ceremonia, ya que has cernido tanta y tanta cantidad de harina. ¿Y quién te llevará la sombrilla, mi cernidor? Mira, justamente aquí me trae la respuesta el coro. Esta olla te hará de parasol. ¡Qué tiznada está! Ni que en ella hubieran calentado los mejunjes con los que nuestras viejas autoridades se teñían el pelo. ¡No te preocupes, noble olla! Aquí hay otra más pequeña que se ocupará de lavarte.
3: Nos dio bastante trabajo atarle las patas.
2: ¡Oh, noble gallo! Que tantas veces me has despertado en las honduras de la noche. Sé tú quien le toque la cítara a mi preclaro cernidor. Mujeres, iré a buscar más cosas.

0: Han pasado unos instantes. Un ciudadano disconforme con los cambios que se han implementado conversa con Cremes.
1: Habráse visto que entregue mis propios bienes. Es que todo el mundo se ha vuelto loco. Pues todavía yo no, para que sepan. Primero veré cómo se desarrollan los acontecimientos. Y después, recién después, veré qué hago.
2: ¡Oye, tú!
3: ¿Me hablas a mí?
2: No veo otro en mi campo visual. ¿Se puede saber qué estás haciendo? ¿Te estás mudando o piensas rematar tus pertenencias?
3: Ni una cosa ni la otra.
2: ¿Y entonces por qué las has puesto en filas todas expuestas?
3: Para entregarlas a la ciudad, llevándolas a la plaza, conforme a lo que pide la nueva ley.
2: ¿A entregarlas?
3: ¿No oyes bien? Lo he dicho bien clarito.
2: Pues escúchame a mí, que hablo más clarito que tú. Eres un imbécil.
3: ¿Cómo?
2: ¿No oyes bien?
3: Yo me limito a hacer lo que manda la ley.
2: ¿Qué ley, infeliz?
3: La que se acaba de promulgar, desinformado. ¿Pero qué te pasa? ¿No piensas entregar tus cosas?
2: Por supuesto que no. Primero veré lo que hace la mayoría.
3: La mayoría hará lo mismo que yo, cumplirá la ley.
2: Cuando lo vea, lo creeré.
3: Si es el comentario de todo el mundo en la calle.
2: Comentarlo lo comentarán, eso es seguro.
3: Y dicen que cargarán con todas sus pertenencias sobre los hombros.
2: Decirlo lo dirán, eso es seguro.
3: Ay, me vas a matar. Con tanta desconfianza me vas a matar.
2: Desconfiar, seguiré desconfiando, eso es seguro.
3: Termínala de una vez.
2: ¿Pero cómo se te ocurre que un ciudadano en su sano juicio esté dispuesto a entregar todos sus bienes? No es eso lo que mandan las costumbres desde que el mundo es mundo, sino todo lo contrario. Lo natural es que esté dispuesto a recibirlos. Si hasta entre los dioses es así. ¿O no te has fijado que les suplicamos que nos concedan dones y ellos están en todas las estatuas con las manos extendidas dispuestos a recibirlos más que a darlos?
3: Es imposible discutir contigo.
2: Pero
3: deja de fastidiarme al menos y permíteme trabajar en paz. Haz algo útil por lo menos.
2: ¿Qué quieres?
3: Alcánzame a aquella correa para ir embalando lo mío.
2: A ver. Esta. Toma.
3: Sí, esa.
2: Aquí la tienes.
3: Bueno.
2: ¡Buah! Por lo visto está resuelto a entregarlo todo.
3: Y dale. Es que no me estás viendo.
2: Es que sigo pensando que me parece una estupidez. Sin esperar a ver lo que hacen los demás, por lo menos. Después, bueno, en todo caso...
3: ¿En todo caso qué?
2: Seguir esperando un poco más.
3: ¿Esperar qué?
2: A ver si se produce un terremoto, un incendio o algún mal augurio que los haga desistir, tonto.
3: Pues no estaría mal. Te diré, no estaría mal. Porque es posible que sea tanta la gente que haga lo que debe hacer... que no quede lugar donde poner sus cosas en la plaza.
2: No me digas, pero preocúpate más bien por encontrar un lugar donde recobrarlas. No, además, no te inquietes, ¿eh? Que la plaza va a tardar bastante más en llenarse.
3: ¿Lo dices con mucha seguridad?
2: ¿Y por qué no habría de tenerla? La gente es muy rápida para hacer leyes, pero muy lenta para cumplirlas.
3: Puedes decir... todo lo que quieras.
2: Y sí.
3: Ya verás cómo esta vez te equivocas. ¿Sí? La ley es la ley. Así que pondrán todo lo suyo en el fondo común.
2: ¿Y si no lo ponen qué?
3: Lo pondrán.
2: ¿Y si se niegan qué?
3: Lucharemos contra ellos.
2: ¿Y si ellos son más fuertes qué? A ver.
3: A mí me importa lo que haga yo. ¿Sí? Dejo mis cosas y me voy.
2: ¿Ah, sí? ¿Y si te las venden? ¿Qué?
3: Vete a la mierda.
2: ¿Y si me voy a la mierda qué?
3: Será una excelente decisión de tu parte.
2: Ay. Por lo visto, amigo, no estás dispuesto a sostener conmigo una amigable charla de cambio de impresiones. A ver, déjame hacerte una pregunta nada más.
3: ¿Seguro que es una sola?
2: Por las mechas de medusa. Dime, ¿estás decidido a entregar tus bienes?
3: ¿Otra vez?
2: ¿Y sí?
3: Van 123 veces que te he respondido que sí.
2: No.
3: ¿Cuántas otras tendré que explicarte con mis propios ojos He visto que mis vecinos están haciendo lo mismo.
2: Ah, sí, sí, claro. Sobre todo los más ricos. Por favor, antes de aportar su patrimonio al fondo común, serían capaces de pasarse 30 días vomitando.
3: Es muy grave esto que estás diciendo.
2: ¿Ah, sí? ¿Y sí. por qué es tan grave? ¿Mm? ¿O no recuerdas el pandemonio que se armó cuando se dio aquel famoso decreto sobre las monedas de cobre, eh? Yo vendí mis uvas y me empaché con moneda de cobre. Fui a la plaza a comprar harina y en el momento en que abría mi bolsa para guardármela, un heraldo casi me deja sordo gritando: ¡Que nadie reciba monedas de cobre! ¡Solo la plata tiene curso legal!
3: No, no es lo mismo, vecino. Eso era cuando gobernábamos los hombres.
2: Ah, sí.
3: Ahora gobiernan las mujeres.
2: ¡Oh, que Zeus nos proteja! Yo, por mi parte, me cuidaré a mí mismo.
3: Estás delirando, ¿eh? Estás delirando. Una decisión de la asamblea es una decisión de la asamblea. ¡Qué joder!
2: Oye, lo que faltaba. Aquí se acerca una mujer disfrazada de heraldo. ¿Cómo habrá que llamarla? ¿Heraldina?
4: A todos los ciudadanos, a partir de este momento las cosas serán de esta manera. Vayan corriendo hacia donde está nuestra generala para que ella les diga dónde tiene que comer cada uno. Ya están preparadas las mesas, llenas de ricos manjares y vino del mejor. Los pescados están en las brasas y las porciones de liebre en las tenazas del asador. Los pasteles ya están en el horno y entre tanto hermosas jóvenes preparan enormes ollas de puré. Con ellas colabora el suave Esmeo, que aunque porta uniforme de caballería, ya está ilusionado con el momento en que las muchachas le permitan lavar los platos. Vayan enseguida, que el panadero los espera impaciente. ¡Rápido, rápido, rápido! A preparar esas manos.

0: Al retirarse el Heraldo, el hombre decide dar su apoyo al gobierno de las mujeres.
1: Pero créeme, vayamos, vayamos, no nos hagamos esperar.
2: ¿A dónde? Que yo sepa, no has depositado tus cosas.
1: Pero ¿cómo? ¿A dónde? ¿A dónde? ¡A la comida! La gente sensata como yo debe prestar todo su apoyo, todo lo que sea posible, a la ciudad.
2: ¿Y si te castigan por no haber aportado nada?
1: Les haré juicio.
2: ¿Y si se ríen de ti?
1: Me quedaré en la puerta. ¿Y allí?
2: ¿Allí qué?
1: Les quitaré el plato a los que sirve.
2: No hay caso. A ti no hay con qué darte. Vamos.
1: Vamos, vamos.
2: Espera, espera.
1: ¿Qué pasa ahora?
2: Que tengo que llevar mi cosa.
1: Cremes, permíteme que te ayude.
2: Ni loco, ni loco. Le dirías a la generala que todo esto es tuyo. Andando, vamos, vamos. Y tú adelante.
1: Te aviso que me lastima tu desconfianza, Cremes.
2: No sabes cuánto me preocupa herir tus sentimientos.

0: Se transforma el escenario que muestra ahora dos casas separadas por una pequeña calle. Una vieja se asoma a la ventana de una de las casas, mientras una hermosa joven se asomará poco después a la ventana opuesta.
1: ¡Ay! ¿Es que no va a venir ningún hombre? Llevo un buen rato aquí maquillada de blanco mi tersa piel y con mi vaporosa túnica amarilla esperando al joven en cuyos brazos caeré rendida de amor. Ay. Mientras tanto, ensayo unos canorotinos para entibiar mi garganta y emitir una canción apasionada, voluptuosa y afrodisíaca.
2: Maldita sea, me ganó de mano. ¿Pero qué idioteces estás diciendo, vieja ridícula? ¿Crees que con esos berridos destemplados puedes atraer a alguien? Hombre, mujer, gato o florero. Que ni se te ocurra hacerlo porque me pongo a cantar más fuerte.
1: No me digas. Conversa con mi entrepierna, querida, que para hablar conmigo te falta clase. Si algún hombre quiere sentir, pero sentir de verdad, sentir, que venga a retozar conmigo. Las muchachas inexpertas y torpes solo saben imitar a las abejas, viajando de flor en flor.
2: Así que las abejas tienen nalgas frescas y senos florecidos. No lo sabía, pobre de mí. Soy ignorante realmente. Pensé que eras una carcamania mal depilada y peor pintada y que solo podías calentar a la muerte.
1: ¡Que se te raje el aparato de fabricar y se te rompa la cama cada vez que alguna te sacuda!
2: ¡Ay, ay, ay, pobrecita de mí! ¡Miren cómo tiemblo! Hazme un gran favor, abuelita. Ve a ofrecerle una fortuna a alguno para ver si está dispuesto a darte el gusto. No malgastes el tiempo pensando que me robarás los goces que mi juventud merece.
1: No habrá hombre que entre en tu cuerpo que no haya entrado antes en el mío.
2: Por supuesto que entrará en ti primero. Pero para llevarte al sepulcro, vieja podrida.
1: De nada te servirán tus alardes de buena educación y respeto por los mayores, mi joven amiga. Aquí llega mi galán.
2: Y piensas que viene por ti, vieja loca.
1: ¿Apostamos algo?
2: Mejor me voy. Ya me hartaste, coleccionista de arrugas.
0: Instantes después, llega un joven de 20 años, ansioso por encontrarse con la muchacha que lo tiene enamorado. Mientras aguarda a la joven, aparece la vieja.
3: Ah, si pudiera hacer el amor con la joven, sin tener que acostarme con la vieja.
1: Pues no tendrás más remedio que hacerlo, jovencito. Estamos viviendo una instancia democrática, mal que te pese. Ay, me esconderé aquí atrás para ver lo que hace.
3: Cómo me gustaría encontrarme con la muchacha solas. Debo reconocer que vengo con unas copas de más, pero hace tanto tiempo que la deseo.
2: Menos mal que pude engañar a esa maldita vieja. Seguro que se fue pensando que yo también me había ido. ¡Ay! ¡Ay, es él! Sí, el mismo que yo sospechaba. Ven conmigo, amor. No puedes imaginar la pasión que los bucles de tus cabellos han despertado en mi cuerpo y en mi alma. Una fiebre que me lleva hacia tus brazos. ¡Ay, Eros! Dios del amor, permítele llegar hasta mi lecho.
3: ¡Baja! ¡Baja, hermosísima! Baja corriendo a abrirme la puerta o me desplomaré aquí mismo.
2: ¡Voy!
3: Si vieras cuánto ansío estar en tu regazo, acariciándote. Ah, qué débiles suenan mis palabras para describir lo que siento. ¡Joya mía! ¡Alhaja de oro! ¡Alimento de las gracias! ¡Abre y apriétame con tus brazos!
1: ¿Me llamabas, hermoso?
3: ¡La vieja!
1: Te escuché muy bien. No creas que no te escuché. Tu pasión atravesaba las paredes.
3: Ay, no, no, no. Mil veces no. Juro que me muero.
1: ¿A quién buscas entonces?
3: No soy el que tú esperas. Puedes estar segura.
1: No, no, no, precioso. El que puedes estar seguro eres tú. Soy yo la que buscas.
3: ¿Por qué no lo piensas mejor, mi venerable amiga? Uno de 60 te haría gozar mucho más que yo, que apenas tengo 20.
1: No, no, eso era antes, querido mío. Hoy el nuevo decreto nos permite elegir de acuerdo a lo que nos gusta y no a lo que nos toque. No te muevas, ya salgo.
2: Ay, huye, huye lo más rápido que puedas.
3: No tengo por qué. Muero por hacer el amor contigo.
2: Yo también.
3: Espérame un momento, la convenzo. Y voy para allí.
1: Aquí me tienes, de cuerpo entero para ti.
3: No te ofendas, por favor, pero yo estaba llamando a esta otra puerta.
1: No, ningún problema, será como tú quieras, pero después de traspasar la mía. A ver, venga, venga ya conquista.
3: Es que me da miedo que llegue tu amante. ¿Te das cuenta?
1: ¿Qué amante?
3: El pintor.
1: ¿Qué pintor?
3: El que pinta los floreros de los difuntos. Métete en tu casa y enciérrate, no sea que te encuentre.
1: No me digas nada, no me digas nada, no me digas nada. Sé muy bien lo que quieres.
3: ¿Te parece? Creo que no tienes la menor idea. Lo que está muy claro es lo que quieres tú.
1: Bueno, con esto hemos cumplido el trámite del cortejo. Me doy por muy conforme. Ahora vamos a la cama. Vamos, vamos a la cama. Con lo que me gustan los hombres de tu edad.
3: A mí me repugnan las mujeres de la tuya.
1: Bueno, ese es tu problema. Mi tesoro no es el mío.
3: ¡Ayuda!
1: No pongas esa cara de asombro, amorcito, y escucha el flamante decreto de la asamblea. Las mujeres han decretado que si un joven desea una muchacha, no la podrá gozar hasta tanto no haya hecho gozar a una vieja. Si insiste en desear a la joven, la anciana podrá arrastrarlo impunemente, agarrándolo por la manija natural que los varones lucen debajo de su ombligo.
3: ¡Ay! ¡Me duele! ¡Me duele!
1: Entonces,
3: está bien. Tus argumentos me han convencido. ¿Qué debo hacer?
1: Entrar en mi casa por ahora.
3: ¿Sí o sí?
1: Sí o sí.
2: Ay, ¿pero qué haces, ruina humana? ¿A dónde lo arrastras?
1: A mi cama, aprendiz de mujer.
2: ¿Pero no te das cuenta de que podría ser su madre? Esa ley va a sembrar de Edipos a toda la tierra.
1: La envidia te carcome, niñita desabrida.
2: ¿Pero por qué no te callas?
3: Gracias por defenderme, mi ángel. Te lo pagaré después. ¡Dándote hasta saciarte!
1: ¡Momentito!
3: ¿Y esta quién es?
1: ¿Y tú quién eres? ¿Quién te dio vela en este entierro?
3: ¡Sabias palabras! ¡Lo has dicho con todas las letras!
1: ¿Qué estás haciendo, mujer?
3: ¡Por Zeus! ¿De dónde salió este esqueleto con carne?
1: ¡Cumplió la ley! Pues te informo que la estás quebrando. ¿Eh? El decreto dice con toda claridad que los mayores tenemos prioridad. ¡Vuelve a tu casa y no molestes! En fin, no es poco consuelo saber que hay otra más vieja que yo.
3: ¡Ay, ay, ay! El trabajo que se toma el destino para enseñarse conmigo. Esta tiene como un siglo más que la otra.
1: Tendrás que hablarme más fuerte, mi cielito. Estoy un poco dura de oídos, pero el resto está impecable. ¿Cómo podrás comprobar enseguida?
3: ¿Qué haces? ¿Qué haces? ¿A dónde me llevas?
1: No soy yo quien te lleva, dulzura mía. Es la ley de la general Apraxágora. Cállate y ven conmigo a mi casa.
3: ¿Cómo? ¿Y esta otra?
1: ¿A dónde vas?
3: ¿A dónde me llevan, querrás decir?
1: A ninguna parte, querido. ¿Te vienes conmigo, que soy más vieja que aquella que te estaba arrastrando?
3: ¡Ay, no! Esta es la parca misma.
1: ¡Antes pasarás por sobre mi cadáver! No
3: habrá que esperar demasiado para eso.
1: ¡Tengo al menos 5 años más que tú!
3: ¡Pero, ancianas! ¡Pónganse de acuerdo! ¡Me van a descuartizar!
1: ¡Suelta lo que es mío! ¡Suéltala tú, desgraciada! ¡Yo soy más vieja y más fea!
3: ¡Por favor! Que ¡si me matan no podré acostarme con la muchacha!
1: ¡Ese es tu problema, joven! jovencito. Por de pronto, a mí me cumple. Después de cumplirme a mí, desdentada.
3: ¡Basta! ¡Basta! ¡No puedo satisfacer a las dos! ¡Basta!
1: ¿Cómo que no? Te engulles un buen plato de cebolla y después me cuentas.
3: ¡Ayuda! ¡Ayuda! ¡Me tienen junto a la puerta!
1: ¡No conseguirás nada, vieja! ¡Ya lo tengo en mi casa! ¡Ah! ¡Mira quién habla, re vieja! ¡Suéltalo! ¡O entro contigo!
3: ¡No! ¡No, por Zeus y compañía! ¡No! Con una tengo una posibilidad remota de sobrevivir, pero con la dos no! ¡Con la dos no!
4: Somos el pueblo feliz, el pueblo afortunado. Somos el pueblo feliz y afortunado que vive en la más feliz y afortunada de las tierras.
5: Pero la más feliz y afortunada soy yo, sin lugar a dudas. Tengo la mejor ama y señora de la ciudad. ¿Qué, quién es? ¿No lo imaginan? Praxágora la brillante, Praxágora la ingeniosa, Praxágora la astutísima. ¿Quién podía haber soñado siquiera que yo, una simple criada, pudiera estar como estoy, toda ungida de maravillosas esencias? Que corra el vino más delicioso para que nos regocije toda la noche mientras elegimos al varón más hermoso y mejor perfumado. Decidme, amigas, ¿habéis visto a Blépiro, mi amo y señor?
6: Aquí viene, aquí viene justamente.
7: Aquí vengo justamente. Pero no sé para qué.
5: Pues para recibir mi triple felicitación. Eres tres veces el más feliz de los hombres.
7: ¿Yo? ¿Y por qué?
5: ¡Claro! Porque eres el único entre los 30.000 ciudadanos que pueblan nuestra ciudad que no ha comido todavía. Oh. ¡Patrón! ¿A dónde vas?
7: ¡Me voy a cenar!
5: ¡Era una broma! ¡Queda vino del mejor y sobran manjares exquisitos!
7: Pero igual me apuro, por las dudas.
5: ¿Amigas?
6: Sí.
5: ¿Mi señora Praxágora reclama la presencia de todas ustedes?
6: ¡Ah!
5: Para felicitarlas calurosamente por hablar todas al mismo tiempo.
6: ¡Saltemos! ¡Bailemos! ¡Vivamos la victoria! ¡Vivamos la alegría!
5: Y a ustedes, ciudadanos griegos, que nos han escuchado pacientemente, los invitamos a celebrar con nosotras esta fiesta.
6: ¡Saltemos! ¡Bebamos! ¡Bailemos! ¡Vivamos la victoria! ¡Vivamos la alegría! ¡Vivamos la alegría! ¡Vivamos la alegría!
8: ¡Y aplaudan! ¿Qué esperan? ¡La comedia!

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2: ¿Qué tal, Héctor?
3: ¿Usted no es Flores?
2: Sí.
3: Pero Flores.
2: ¿Qué tal, Héctor?
3: Qué gusto. Viene siempre por acá, ¿no?
2: Lo escuché siempre ustedes.
3: Se nota, yo también.
2: Se escuchó, claro.
3: ¿Qué dice, Flores?
2: Bien, Héctor, acá...
3: ¿Trajo algo?
2: Apenas. Porque yo sé que usted se ha forzado hoy. Se está forzando últimamente.
3: Me olvidé lo dicho.
2: Anda recorriendo lugares que no recorría. Buscando.
3: Sí.
2: ¿Usted cómo tiene la discoteca ordenada? No se ría, Héctor, a la gente le interesa esto.
3: Es un desastre, ¿no? Pero además, como armo yo mi programa...
2: Sí, claro. Hay un tráfico de...
3: Hay un tráfico de, que tendría que haber una persona en mi casa que lo ordenara. Pero es imposible que haya una persona.
2: Claro.
3: Porque yo a esa persona le voy a... Un día le digo, no vengas más. Porque me sacó discos que yo tenía preparados para ponerlos.
2: Claro.
3: No hoy, ni mañana. Estoy pensando en 2 meses adelante.
2: Sí.
3: Pero no, hay que ser ordenado, un poco más ordenado. Pero bueno, uno es como es, Flores.
2: A mí se me ordenan solo los discos. Le juro, no sé cómo funciona. Pero yo ya, a la segunda mudanza que tuve, usted se imagina que yo de joven me mudaba con 5.000 vinilos.
3: Yo no tuve mudanzas. Yo sé 40 y pico de años que vivo en Uruguay.
2: Ah, sí, claro. Sí. No, yo de los últimos 40 años me he mudado así 70 veces.
3: No, yo soy un desordenador importante, con vista al mar.
2: Claro, como... no, a mí, ¿sabe lo que me pasa? Yo llego, ¿no? De la mudanza me dice, los discos póngalos ahí, le digo. Ya me voy a ocupar. Y un día empiezo, los pongo, a como salieron, de los cajones.
3: Día me dijiste, me ilusionaste ahí en el pasillo,
2: sí,
3: diciéndome que conocías un hombre que hacía muebles para discos.
2: Sí. Sí,
3: sí, pero no me diste nunca un teléfono.
2: No, discúlpeme, Héctor, acá me voy a poner, mire cómo pongo las cejas. Cuando te quiera me dice, yo se lo mando. Tampoco lo voy a tener todo el día.
3: No,
2: acá
3: me gustaría hablar con el hombre.
2: Sí, pero más vale. Hace unos...
3: La zona de guerra.
2: Sí, sí, se especializa en eso.
3: Y que diga que puede poner el hombre.
2: Se especializa en eso. Le agarra y le dice, ¿usted tiene un orden determinado o no? ¿Lo ordeno como yo quiero? Sí, lo dice usted. Y el tipo, después se ordena. Usted va cambiando los discos de lugar. Bueno, ¿qué tal? ¿Trajo música?
3: Sí.
2: Menos mal. Sí. ¿Qué quiere?
3: Mira si no traemos música un día.
2: Cantamos nosotros, Yo sabía que quería hacer un día. ¿Vio esos programas de fútbol que se la pasan una hora? Generalmente en época de vacaciones, vio que no hay torneos. No. Hay 2 o 3 meses que no pasa nada.
3: Ah, sí, hablan.
2: Y hablan de partidos que uno no vio.
3: Y de jugadores que uno no conoce.
2: Y de jugadores que uno no conoce, cuentan cosas. Y yo quería hacer un programa, yo siempre lo quise hacer con usted, sin pasar música, un programa de música sin pasar
3: sin
2: disco.
3: Sin pasar música. Seré muy original.
2: Sí, Duke Ellington. Y empezamos a hablar de las épocas de Duke Ellington. Hasta que viene la tanda. Bueno, vamos a la tanda.
3: ¿Sabe qué, Duke?
2: Por eso.
3: ¿Qué hace Duke?
2: ¿Quiere que le empiezo yo o empiezo
3: usted? Sí, amigo, empiece.
2: ¿Yo? Mire, empiezo así. Esto es empezar con un... Esto es empezar, ¿sabe con qué? Con dos anchos de espada. Dos. Le voy a decir algo. El único tipo en el rock argentino que ya tiene 50, más de 50 años de...
3: Sí.
2: El único tipo que podía hacer una letra donde la palabra limusina no adquiriera un... no se fuera de mambo, digamos, era Cerati. ¿No?
3: Sí, ¿por qué?
2: Porque Cerati la sabía cantar la canción, porque la palabra limusín le salía fácil. Como el único tipo que puede hacer una canción que se llama Aminoácido es Antonio Viravent. Meta esa palabra en un estribillo.
3: Aminoácido.
2: Aminoácido.
3: ¿Eh? Además, ¿tiene rima aminoácido?
2: No sé, no me acuerdo. Sí, no, pero no es la rima, es como la
3: cantaba él. No, es una pregunta adicional.
2: Sí, sí, es como la cantaba él.
3: Porque yo también soy poeta en ratos libres, pero hay ocasiones en que no encuentro rimas.
2: Bueno, Virabensi puede encontrar una. ¿Vio lo que le estoy diciendo?
3: Hay palabras que no tienen rima.
2: El único tipo que podía hacer una canción donde el estribillo dijera, no obstante lo cual me sigue gustando el cabaret, es Papo. Es una declaración de principio.
3: Sí, no obstante lo cual.
2: No obstante
3: es
2: lo
3: bravo, es bravo.
2: ¿Quieres escucharla?
3: Sí, cómo no.
2: Vamos.
3: Dale.

0: Qué tipo fenomenal.
1: Era divino, divino, divino, divino. Un autor.
0: ¿Cómo me gustó cuando él eligió B.B. King?
1: Sí, sí, sí, y con una devoción de parte de B.B. King. La verdad es que se sorprendió, me parece, sobre todo, ¿no?
0: Se hizo muy popular Mi vieja.
1: Mi vieja, que no es de Papo.
0: Que nadie se atreva. Y a él no le gustaba que fuera popular ese tema.
1: No.
0: Porque no le gustaba el tema, la canción.
1: Claro, porque lo hizo un chiste esa canción. ¿Usted sabe la historia de esa?
0: No.
1: Tato Bores lo hizo.
0: Sí, claro.
1: Lo hizo Sebastián.
0: No, no, eso sí lo sé, eso sí lo sé.
1: Y él la cantó para hacer, era parte del programa.
0: Parte del sketch.
1: Parte del sketch era, sí, sí. Sí. Y sí, y parece que de algún lado Sebastián sacó el sonido.
0: No.
1: Y entre, claro, y entre otros me lo dio a mí, porque la gente lo pedía. Pon el tema que cantó Papo, pon el tema que cantó Papo.
0: Gustaba ese tema.
1: Sí, sí. Y lo poníamos nosotros. Y la gente empezó a pedir, le dijeron, ponelo en el disco. No,
0: porque tenía onda Papo el tema.
1: Claro, se lo habían escrito a Papo. Se lo habían escrito para
0: nadie
1: que lo cante.
0: Se atreva a tocar a mi vieja, porque mi vieja es lo más grande que hay. Es muy Papo.
1: Papo cantando eso, justamente.
0: Sí, sí.
1: Pero es verdad, Papo era así.
0: Pero era así.
1: Sí, yo
0: porque estaba, mi vieja es lo más grande que hay.
1: Un día estaba en la casa de Papo así, y la madre lo llamó a tomar la leche.
0: No me digas.
1: Sí, sí, tenía como 40 años, Papo. Vení con los muchachos a tomar la leche.
0: Sí, sí. Yo fui a visitarlo un día que se había roto una pierna, no sé por qué.
1: Siempre se rompía algo, Papo. Pues corre, si quiere,
0: fue con el móvil de la radio. Me atendió tan bien, pero sí, tan bien.
1: Sí, sí, sí.
0: Bueno, al principio de los 60, un sello norteamericano, disquero, Artistas Unidos.
1: United Artists.
0: Muy bien. Decide tomar artistas latinoamericanos para que canten en castellano y le ponen a Leroy Holmes.
1: Leroy Holmes, productor.
0: Una orquesta de cuerdas muy importante.
1: Sí, sí.
0: Productor, tipo que conocía el idioma castellano muy bien.
1: Ah, ¿sí?
0: Sí. Además, los arreglos son hermosos. Y le pide a un representante que le hiciera el puente con Tito Rodríguez.
1: Ah, ya lo conocía.
0: Tito Rodríguez no se había lanzado todavía como cantante solista.
1: ¿Ah, no?
0: No, él cantaba con distintas orquestas. Y cantaba todo lo latinoamericano, ¿no?
1: Claro.
0: Cantaba cumbia, cantaba merengue, cantaba...
1: Ah, mire, yo siempre pensé que Tito Rodríguez había salido así, ya él.
0: No, era músico y buen músico, además. Entonces, se enteran, escuchando algunos boleros, porque también, viste, que las orquestas latinoamericanas de vez en cuando grababan un bolero, o más de uno. Dicen, qué bien canta este hombre, habría que hacer una cosa muy romántica, muy linda, para que la gente se enamore de las canciones, que tengan algo que ver con la vida de todos, que esas son las canciones que triunfan. Dice, vamos a elegir bien el repertorio y este hombre puede tener gran éxito.
1: ¿Cuánto le debe Luis Miguel a este, no?
0: ¿Cuánto le debe Luis Miguel? Y también le graban a Chucho Avellanet, a quien no sé si vos...
1: Chucho Avellaneda. ¿Ese?
0: Avellanet.
1: Avellanet.
0: Avellanet.
1: Ah, no.
0: Puertorriqueño.
1: Ah, ese no lo tengo.
0: También, sí. Tenían obsesión con Puerto Rico, estos de Artistas Unidos. Y también le ponen a Leroy Holmes. Era un mejor cantor que...
1: Tito.
0: Que Tito, pero no tuvo el éxito de Tito Rodríguez.
1: Tito tenía
0: acá
1: algo...
0: Acá estuvo varias veces, Chucho Avellanet. Lo traía, ¿sabes quién? Antonio Barros, que organizaba bailes y que tenía un programa que se llamaba Una Ventana al Éxito.
1: Antonio Barros.
0: Antonio Barros, el papá ventanero. Decía.
1: Sí, Antonio, sí.
0: Vos eras muy chiquito, muy pibe.
1: Sí, mi viejo.
0: Estoy hablando de los primeros 60, la época de este también. Sí. Y viene Chucho Avellanet, graba con Leroy Holmes, lo mismo que este muchacho, pero este tuvo un gran éxito. Yo había empezado a trabajar, a hacer no me acuerdo qué, en Canal 7. Entonces venía Tito Rodríguez y actuaba en Canal 7. Y lo vi ensayar dirigiendo la orquesta.
1: No.
0: Que ver ensayar a estos tipos, que son muy profesionales...
1: A ver, me presta el hijo.
0: Sí, esto es una reedición que no tiene mucha data. Ver ensayar a estos tipos que son músicos genuinos...
1: Sí.
0: Es muy interesante para el oído y el alma de uno.
1: Yo le dije que lo envidio, ¿no?
0: Y decían, ¿cómo? Le decía, no, esto no me gusta, le decía un trompetista. Tiene que ser hecho de otra manera. A ver, permítame.
1: Sí.
0: Y tocaba él. Él tocaba varios instrumentos. Claro. Este, Tito Rodríguez.
1: Sí, sí, sí.
0: Tito dejó de cantar chachachás y cumbias.
1: ¿Él tocaba acá en los shows? ¿Hacía shows
0: acá? No. Él no tocaba.
1: No,
0: él,
1: no, sí, sí, pero...
0: Él tocaba cuando estaba con las orquestas, cantaba, tocaba.
1: Pero cuando venía acá, digo, ¿hacía shows?
0: Él acá vino una vez, creo.
1: Ah, sí. No, claro, claro.
0: No lo sé. Yo recuerdo esto. Lo vi en Canal 7 ensayar y después no actuó en radio acá. Antes se escuchaba LU9 de Mar del Plata, se escuchaba acá por onda larga. Por AM, una sí, AM sí, de Mar sí, del Plata.
1: Sí, sí.
0: Y en verano, en el auditorio de LU9, Radio Mar del Plata, actuó este hombre con toda su orquesta, que sonaba hermoso.
1: Por radio.
0: Por radio. Yo lo escuché, no lo escuché por una radio de Buenos Aires, lo escuché en Buenos Aires por una radio de Mar del Plata.
1: Qué grande.
0: Una de las cosas que no se olvidan sí. de Tito Rodríguez es un bolero que se llama Inolvidable. Que
1: en está... la vida hay amores que nunca pueden olvidar.
0: Eso es.
1: Sí.
0: ¿Ves? Son cosas que...
1: Sí, inolvidables.
0: Son esas verdades románticas sí. que siempre tienen algo que ver con sí. algo de nuestras vidas.
1: Y hay muchos mitos con esas canciones también. Sí. Que se la escribió a este, que sí. se la escribió a aquella.
0: Sí. En la vida hay amores que nunca pueden olvidarse. Eso es tan cierto como que vos te llamás Flores.
1: ¿Esa es la que dice, porque Dios me hizo quererte para hacerme sufrir más?
0: No. Eso es otra canción. ¿Por qué Dios me hizo quererte para hacerme sufrir más? Ah, no querés que cante. Me estás cortando la carrera de cantante.
1: ¿No es esta? En la vida hay amores que nunca pueden olvidarse.
0: Sí, es otra cosa. Pero es otro. En la vida hay amores que nunca pueden olvidarse. ¿Y no es esto?
1: Es esa la canción. Mira, sí, usted me está diciendo, sí, es esa.
0: Desde hoy te estoy diciendo, es esa.
1: Desde hoy me está diciendo, bueno, y yo digo que no.
0: ¿Querés escuchar Inolvidable?
1: Vamos a escuchar Inolvidable.
0: Antes de que se ahonden nuestras diferencias.
1: Sí, sí. ¿Eh?

0: Yo te dije, sí, Flores, ¿cómo? Es ese. Vos que no es ese.
1: No, es historia de un amor la que decimos nosotros. Es la historia de un amor como no hay otro igual. Que debe ser de este también, ¿no? ¿Historia de un amor?
0: No, no creo que lo haya grabado.
1: ¿No?
0: Tito Rodríguez, no.
1: Ahora, hay, como lo decía yo, hay que poner inolvidablemente en el estribillo de una canción.
0: ¿Inolvidablemente?
1: ¿Eh? Que hay que cantarla, ¿sabes?
0: Sí.
1: Qué lindo.
0: Pero ahí está un poco la trampa del el momento cúlmine. Todos los temas tienen su momento cúlmine. Que inolvidablemente vivirán en mí. Hay una cosa como gancho. Sí. Anderle me decía...
1: Anderle, un genio.
0: La noche en que Sandro ganó... el Festival Buenos Aires de la canción con Quiero Llenarme de Ti. Lo escuchábamos y en la parte que dice entre la naturaleza y mi vieja tristeza.
1: Sí, ese es el... Ese es el
0: momento. Me dijo, ahí está el gancho, me dijo Anderle.
1: Qué gran.
0: Era muy conocedor. Sí, sabían lo que hacían.
1: Sí, sí, un día me tiene que contar de Anderle.
0: Sí.
1: Porque es una figura así que está como permanentemente en la conversación y nadie sabe bien...
0: ¿Por qué él no concedía además notas? Porque era muy tímido. Era tímido para
1: las notas.
0: Para las notas.
1: Sí.
0: Este
1: es el que me contó usted que se iban en taxi.
0: Sí.
1: No tenía plata y se iban en taxi.
0: No me dejes levantar la mano. Yo le voy a buscar a la casa.
1: Sí.
0: Después de almorzar. Para venir al centro.
1: ¿Por qué no quería tomar taxi?
0: Porque no teníamos plata.
1: ¿Y qué tomaba?
0: Y la última guita que teníamos nos la gastábamos en taxi. No sí, era posible.
1: Me gusta.
0: No, agarrame la mano, que viene un taxi. Digo, no, dale, parémoslo. ¿Cómo te voy a agarrar la mano?
1: Sos grande.
0: Somos dos tipos grandes, no van a meter preso.
1: Está muy bien.
0: Y tomábamos un taxi. Y bueno, las andanzas en el centro te las voy a contar otro día.
1: Sería bueno un día.
0: Sí, en el microcentro. Oscar Anderle y Héctor Larrea sueltos en el microcentro.
1: ¿A qué hora?
0: Era muy divertido. A la siesta.
1: Es ahora usted lo. Es otro Héctor Larrea que aparece, ¿no?
0: Y aparece bragado.
1: Bueno.
0: A la siesta.
1: Está bien, Héctor. Tiene razón. Le voy a decir. Quiere. Estoy salido de la vaina.
0: ¿Qué tenés? A ver.
1: Nancy Wilson.
0: Ah, oh, muy bueno.
1: Ah, es conocida Nancy Wilson, ¿no? Yo soy muy fan de Nancy Wilson, pero no encuentro muchos fans de Nancy Wilson.
0: Sí.
1: Cantante de jazz.
0: Yo pasaba bastante en Nancy Wilson.
1: Es muy radial, Nancy Wilson.
0: Es muy radial, los temas no son demasiado prolongados. Da bien el timing en ese sentido. Además canta bien, lo primero que tiene que importarte es que el artista sea bueno. Y después que no dure 7 minutos, porque a mí no me gusta cortar los discos.
1: A mí tampoco. Ves que ahora hay gente que no pasa los discos enteros. No pasan hasta...
0: Hay gente que no le importa nada.
1: Hay gente... Sí, tiene razón. Que me meto. Bueno, Nancy Wilson, lo que tiene también un repertorio que... Nancy era de abrir la cancha con el repertorio.
0: Sí.
1: Era de buscar cosas nuevas todo el tiempo. A ver, ¿qué hace este muchacho?

0: Nacho, que la gente le interesa tanto.
1: Y acertaba.
0: Y tenía un oído
1: para... Porque no cualquiera, ¿eh?
0: No. No, no, yo reconozco mucho el oído del tipo que elige un cover, una canción que no es de él, digamos, o la mujer, ¿no? Y que encaja perfectamente en lo que sería su estilo.
1: Claro.
0: ¿Sí? Que eso es tener oído.
1: Sí.
0: Bueno, Sly, de Sly and Family Stone, Sly Stone, que era en ese sentido era especialista en descubrir cómo era, qué tema había que hacer, había sido, antes de ser músico, DJ de una radio de San Francisco.
1: Ah, bueno.
0: Y ya se había ganado una guita interesante como para mover a Nueva York y armar su banda, ¿no?
1: Uh-huh.
0: Demostrando que el oído es fundamental también cuando uno tiene que elegir el repertorio.
1: Desde luego.
0: Bueno, Nancy Wilson quiere escucharla haciendo una canción muy contemporánea al original.
1: Era una mujer joven por los 60, 70.
0: Nancy Wilson, sí.
1: Era mujer joven.
0: Esto es del 76, 77, por ahí.
1: Sí.
0: Paul McCartney había hecho una canción... ¿Que sabe quién la hizo también ahí nomás? O sea, es una de esas canciones que sale y a la semana ya todos la conocemos.
1: Sí, qué cosa.
0: Que se llama My Love, mi amor. Que es una canción que Paul le hizo, parece, a la esposa, que ya estaba medio mal, ¿sí? Una mujer que se murió bastante joven también, la mujer de Paul McCartney.
1: Sí.
0: Heredera del Imperio Kodak.
1: Sí.
0: Linda Eastman, ¿sí? Mm. Parece que esta canción se la hizo a ella en un momento difícil, entonces también había todo ese pequeño mito que hace que una canción enseguida trascienda, ¿no? El propio disco de donde ha salido. Tanto es así que la hizo Mina. Mina la agarró ahí nomás, de Paul McCartney la hizo, y esta hizo lo mismo. Agarró el disco, salió en el 76, no, el disco del 75 y ella la hizo en el 76, ahí unos meses después. Hizo una versión maravillosa de Mi Amor, My Love. ¿Te interesa?
1: Sí, señor, mucho me interesa.
0: Nancy Wilson.

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10: Las 11 de la noche en la República Argentina. El presidente señaló que la economía está creciendo. Javier Milei realizó estas declaraciones al participar del Consejo de las Américas. Aseguró que la inflación va a llegar al 0% y criticó al movimiento feminista, señalando que debido a la locura de los pañuelitos verdes ha bajado la natalidad y eso le costará mucho al sistema previsional. Fiesta del Señor y la Virgen del Milagro en Salta, nos informa Fernanda Navarro.
11: Salta se prepara para la Fiesta del Milagro luego de la entronización de las sagradas imágenes del Señor y la Virgen del Milagro. La ciudad empieza a vivir un clima de fe con preparativos para los peregrinos, encuentros espirituales y la organización de la Feria Patronal rumbo al 15 de septiembre, donde se realiza la procesión y el pacto de fe. La Fiesta del Milagro es uno de los más importantes de la provincia, donde el pueblo salteño año tras año renueva su pacto de fidelidad con los santos patronos. Algunos llegan a pie y otros en bicicleta, recorriendo larga distancia para la celebración y demostrarle su amor y fe al Señor y la Virgen del Milagro.
10: Terremoto en Perú. El ministro de Defensa, Rafael Belaunde, informó que se registran en la ciudad de Ayacucho 3 heridos, 22 viviendas y 6 escuelas afectadas. También se reportaron daños en el centro histórico de Cusco. La información deportiva con Eladio Arregui.
12: Mañana, a partir de las 7:30, comenzará la actividad de la Fórmula 1, el Gran Premio de Países Bajos. Luego, el sábado a las 7, se correrá la carrera sprint y el domingo, desde las 10, la carrera principal con la presencia del argentino Franco Colapinto.
10: El tránsito con Ernesto Arriaga.
13: Totalmente cerrado a esta hora el paso internacional Jama en Jujuy hacia Chile, San Pedro Atacama. El paso Cristo Redentor abre mañana a las 9 de la mañana desde Chile a Argentina, y el paso Calarza-Moré abre en ambos sentidos de circulación en la ruta 231 de Osorno a Villa Langostura. Aeroparque Ezeiza en estos momentos opera con total normalidad.
10: Yos Malal, en donde nos escuchás por AM670, la temperatura es de 11 grados con cielo despejado. Aquí en Buenos Aires, 12 grados 3 décimas, humedad 76%, el cielo está despejado.
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2: ¿Hay algo mejor, más lindo que poder compartir música entre amigos? Difícil, lo veo difícil. Pero bueno, tal como lo planteaba Héctor Larrea, para completarlo, nada mejor que viajar al barrio del señor Bobby Flores. Lo mejor de Mirá lo que te traje aquí en Radio Nacional.
3: Bueno, hablando de la música, Spinetta. Luis Alberto Spinetta.
4: ¿Cómo lo considera la gente? Qué justo es eso, ¿eh? No siempre. Sí. A los artistas se les reconoce sus méritos. Es a Spinetta verdad. Sí.
3: Sí, y a Spinetta se le reconocía ya en vida.
4: Sí, eso también. Sí.
3: Ha tenido un reconocimiento permanente. La música de Spinetta a veces era muy compleja para que no era una música que era fácil, era música para escuchar Había que sentarse a escuchar la música de Spinetta por un momento.
4: Sí.
3: Bueno, los comienzos de Luis fueron con Almendra, ¿sí? Tenía 19 años y arma Almendra con Emilio del Guercio, con García, con Delmiro. Y ya a los 20, 21, rompe Almendra y arma Pescado Rabioso. Una banda que fue... Ya desde el nombre que es... El nombre
4: un ¿Fue día, más popular Pescado Rabioso o ambos?
3: Ambos fueron. Con el
4: pero
3: tiempo,
4: ambos sonaron, ¿eh?
3: Sí. Muy distintas las propuestas.
4: ¿Distintas,
3: muy distintas
4: en qué sentido?
3: Y Almendra era una música beat... de mucha melodía, y Pescado Rabioso era un power trio, era como Led Zeppelin, era como lo que vendría muchos años después.
4: ¿Qué significa eso en la práctica?
3: Muy eléctrico, guitarras con mucho riff, todo lo que se repite todo el tema.
4: ¿Más heavy, más duro?
3: Sí, mucho más duro.
4: Entiendo.
3: A los 22 años rompe Pescado Rabioso, el pez hidrofóbico. Yo le dije a Spinetta, ¿por qué le pusiste Pescado Rabioso? Porque yo era un pez hidrofóbico. Era un pescado que estaba en un lugar que no tenía que estar. Sí, se
4: vos hablaste mucho con él.
3: Sí. Yo lo seguí
4: incluso
3: mucho.
4: Incluso le conocías el tono de la voz.
3: Sí. Nos imitábamos.
4: Sí.
3: Después, Pescado Rabioso, a los 22 años, él graba Artó. Con el hermano y con Emilio del Guercio.
4: ¿Artó?
3: Con Gustavo Spinetta y con Emilio del Guercio.
4: ¿Ah,
3: 22
4: sí?
3: años tenía. Hizo ese disco, que aún hoy sigue siendo el cenit del rock argentino para muchos.
4: Había una base cultural interesante.
3: Sí, Luis leía mucho. Bueno, ¿a dónde voy? Después Arma Invisible, después de Artó, Arma Invisible, con Pomo y Machi, que venían de tocar en Papos Blues, y hacen un trío de jazz rock. Y después de eso arma Spinetta Jade, que para mí es el lugar más... El punto más alto de Spinetta es Spinetta Jade.
4: ¿Por qué?
3: No sé, no sabría decirle, pero yo hoy escucho los discos de Spinetta Jade y me siguen produciendo exactamente lo mismo, y no me pasa con muchos discos eso. ¿Sí? Me pasa con algunos de Zeppelin, con algunos de los Beatles. Uh-huh. Abbey Road, yo lo escucho y me produce siempre lo mismo, siempre funciona.
4: Uh-huh.
3: Y en esta época, Luis me contaba que estaba muy enfrascado en la lectura de el Don Juan de Castaneda.
4: Ah, leía bien el pibe.
3: Y Artó a los 22 años hizo... Había que leer Artó en
4: no
3: esa época.
4: No es común leer Artó a los 22 años.
3: No. Y lo peor es que me llevó a mí a leer Artó a los 13. Y yo tenía 13 años cuando tuve el disco.
4: No.
3: Y el primer libro que yo me compró fue Elio Gábalo de Artó.
4: Pero qué bueno para vos.
3: Sí, más vale.
4: Qué útil ha sido para vos.
3: Seguro. Es más, me compro Elio Gábalo, que era inentendible. Sí. Era un libro inentendible. Y como no entendí nada, fui y me compré otro.
4: ¿Pero por qué entendías que tenías que leerlo?
3: Porque el disco me gustaba.
4: Eso es muy valioso de tu parte.
3: Claro, a mí me gustaba.
4: Porque el disco, la música te introducía en esas vertientes.
3: Porque también tenía, en ese disco, tenía fragmentos que eran muy, muy de Artaud, como por ejemplo una hilación de palabras sin ton ni son hasta que...
4: Pero eso te enteras después.
3: Me enteraba después. Artaud. Claro, claro. Ah. Eso era lo bueno de gente como Spinetta.
4: Ah, ahí está. Bueno, eso es lo que digo. ¿Eh? La música te fue llevando.
3: Claro.
4: Qué interesante.
3: Bueno, esto,
4: otro punto de mérito para la música.
3: Yo a todo llegué desde el rock. La verdad, quitando el blues y quitando el tango y el jazz, que me los inculcó mi papá, uh-huh. A la literatura negra francesa, al blues, al soul, al funky, al cine de Polanski,
4: qué
3: a
4: bueno.
3: La pintura de Kandinsky.
4: Pero qué bueno eso.
3: Mirando
4: lindo,
3: tapas, nada. Mirando cuadros de una exposición de Emerson, Lake and Palmer.
4: Pero además hay que tener la inquietud y la buscar.
3: Sí, hay que ser un poco curioso mínimamente. Sí, pero de chico todos somos curiosos, a menos que uno vaya mucho al colegio.
4: Sí.
3: Ahí cuando uno ya usa mucho...
4: Y tiempo. Destruir cierta molicie que hay cuando uno tiene determinada edad.
3: Sí, sí, sí. Bueno, Spinetta Jade, muy enfrascado en la lectura del Don Juan de Castaneda, la historia de un guerrero no detiene jamás su marcha. Muy del Don Juan de Castaneda, eso que ante cada contratiempo decía, bueno, un guerrero nunca detiene su marcha y le daba para adelante. ¿Qué es lo que dice Spinetta en este tema?
4: Qué relación fuerte la de Don Juan, de Castaneda con Don Juan, ¿no?
3: Sí, sí, sí, sí, qué lindo, qué lindo. Bueno, esto se llama Dale Gracias, es de esa época, de Spinetta Jade. ¿Quiere escucharlo?
4: Sí, claro.
3: Vamos.

0: Un guerrero no detiene jamás su marcha.
1: Muy interesante.
0: Sí, el Mono Fontana, teclado que fue...
1: ¿Qué tal?
0: Para Luis fue el tecladista que le vino mejor en... Eso fue. Bueno, Spinetta Jade, ahí tenés.
1: Hablando de teclados, traigo otro pianista.
0: Sí.
1: Un pianista que va a tocar a ver Flores. Concéntrese, Flores.
0: Sí. Estoy totalmente concentrado.
1: Y respóndale a Cacho Fontana para el Ciclodol.
0: Sí.
1: ¿Quién es el pianista que va a tocar a fuego lento?
0: Chalgam.
1: No. No, ni te imaginas. Te lo voy a decir rápidamente. Sí. Barenboim era un gran admirador de Chalgam.
0: Claro.
1: Entonces viene...
0: Bueno, sí, sí, está hecho desde la admiración esta versión, me imagino.
1: Sí, sí, sí, sí, sí.
0: Usted sabe que a veces acá en el vértigo del programa no escucha uno bien la canción.
1: El vértigo.
0: Escuché lo que usted puso de Nati Mistral y me he copiado el porque es una traducción muy rara la que hace ella, no es la que leíamos nosotros.
1: ¿Cuál, el poema?
0: El sí de
1: Kipling.
0: De Rudyard Kipling.
1: No es la que leíamos nosotros.
0: No, es muy lindo como lo dijo ella.
1: Qué bien decía, qué sensualidad tenía esa mujer.
0: Qué lindo, cómo me gustó eso. Sí.
1: Y qué amable, qué gentil era, qué persona interesante.
0: Estuvo muy bien, Héctor, quiero decirlo.
1: Le agradezco.
0: No, ni por qué.
1: Bueno, acá, él era en una de las avenidas, en 90 y pico, de 92, 94, de Barenboim, se le ocurrió grabar tangos. Entonces dice, ¿con quién hablamos para que nos asesore un poco? Yo tengo un amigo, yo era amigo de un tal José Carli.
0: ¿José?
1: José Carli, el maestro, director,
0: claro,
1: músico.
0: José Carli.
1: José Carli, director artístico de varios sellos. Entonces lo llamaron a él.
0: Ah, para asesorar.
1: Para asesorar. Y se acordó de él. Ambos se reconocieron.
0: Claro.
1: Eran chicos, tenían 7 años cuando se trataban las familias.
0: Ah, mire.
1: Y un día habían ido a cuenta Carly. Esto me lo había contado también a mí, pero lo cuenta en la... ¿Cómo se llama esto? ¿Librito se llama?
0: En el librito del CD.
1: El librito del CD.
0: Lo que antes era el sobre interno.
1: Sí. ¿El qué?
0: El sobre interno.
1: El sobre interno. Lo que antes era el sobre interno. Entonces que un día fueron a ver, eran chicos ambos, fueron con las familias, a ver a un concertista muy importante, Artur Rosinski, que actuaba como solista, interpretaba a Mozart. Y después fueron todos... que eran todos músicos y amigos de los músicos, con el director incluido, y Barenboim niño, de entre 7 y 9 años, que estuvo acá hasta los 9 años y después se fue. Ya se fueron.
0: A los 9 se fue.
1: Se fueron a Europa, así toda la familia. Entonces le dice, no me gusta, le dice al director, un nene de 7 años, no me gusta cómo tocaste Mozart. Dice que explotó la carcajada en toda la confitería.
0: Bueno.
1: Fueron acá a la Richmond de Florida a tomar un...
0: Qué lindo, la Richmond.
1: Un café, sí.
0: El otro día fui, me deprimí.
1: ¿Por qué?
0: Porque venden zapatillas.
1: Y bueno, y las cosas cambian.
0: Pero es que es la misma pared.
1: Sí, sí.
0: Y los mismos muebles. Y de zapatillas en vez de tazas.
1: Qué lindo era ir ahí a...
0: Qué lindo era ahí.
1: A tomar el té.
0: Yo iba con mi papá.
1: Té con algunos amigos.
0: Sí, sí.
1: Viejos amigos. Y bueno, le pidieron asesoramiento. Él dijo que estaba muy bien lo que habían contratado. Lo dijo Carly. Contrataron al amigo Mederos.
0: Ah, bueno.
1: Para el bandoneón y a Console para que toque el...
0: Héctor Console.
1: El Héctor Console. Te digo, él grabó mucho Piazzolla y se llama Mi Buenos Aires Querido.
0: Sí.
1: Grabó Gardel, Piazzolla y Chalgam.
0: Ah, bueno.
1: Él era gran admirador, Barenboim era gran admirador de Chalgam. Tanto que un día viene y había, no sé qué tipo de presentación hacía en el Teatro Alvear, que estaba en ese momento en funcionamiento.
0: Sí.
1: Y de pronto a los organizadores... Se le desaparece Barenboim. Y era la estrella del espectáculo. Y era Barenboim.
0: Sí, ¿dónde está?
1: ¿Dónde está? ¿Dónde está? Se había ido con Chalgam a la esquina a tomar café y hablar de música.
0: Está bien, bueno, sí, es muy lógico. Si me hubiera hecho otra cosa, no lo creía, pero eso sí.
1: Qué lindo es eso.
0: Claro.
1: Qué lindo que pasen esas cosas.
0: Sí, cómo se lo iba a perder. Aparte, un cafecito en Buenos Aires con Chalgam para Barenboim, que siempre ve de lejos Buenos Aires.
1: Y Chalgam un cafecito con Barenboim.
0: Claro, para los dos, claro, claro.
1: La cuestión que sacaron unas grabaciones extraordinarias. No hay circo, ¿eh?
0: No.
1: No hay circo. Es Barenboim tocando tangos. Con un sonido, mirá, Bobby, tan sutil por momentos que vos decís, bueno, viejo, es Barenboim.
0: Es Barenboim.
1: Acá te voy a hacer escuchar, si me lo consentís,
0: ¿sí?,
1: a fuego lento.
0: Qué lindo.
1: Daniel Barenboim.

0: dicen, soldo.
1: Yo digo, podés no saber, si vos escuchás esto, decís, bueno, no sé quién toca, yo no puedo decir es Barenboim, no es fulano, yo no tengo tanto oído para reconocer eso, pero qué sutiles son. Todos los pianistas importantes son diferentes, ¿has visto?
0: Sí.
1: Que pulsan, no sé, pulsan igual en definitiva, pero no es igual. No. El sonido no es igual. Ese sonido seco, sequito, ¿cómo sería? Bueno, es sutil.
0: Sí.
1: No hay explicación. Yo quiero explicar la música. ¿Qué voy a explicar?
0: Sí, por eso.
1: Es así, es lindo.
0: Sí,
1: ¿sabes
0: qué?
1: Es lindo.
0: Es lindo.
1: Si hay un tipo que va al maestro para educar el oído...
0: Sí, sí, sí.
1: Tengo que averiguar cómo es.
0: Sí, yo también, no me imagino. Bueno, tengo una mujer, una dama, se llama Coco Taylor. Coco Taylor, conseguí un concierto de Coco Taylor. Coco Taylor era una en el estudio.
1: Creo que vos me regalaste hace muchos años un disco de Coco Taylor.
0: Seguro, yo era muy fan de Coco Taylor, a los amigos le regaló discos.
1: A ver si te acordás, ¿están en la tapa?
0: Sí.
1: Están en el camino,
0: sí.
1: Se sacan una foto al lado del micro. Un micro berreta.
0: Sí, un disco en vivo ese.
1: De tres mangos.
0: Este es otro,
1: ¿qué
0: sí?
1: ¿Qué disco? ¿Qué voz,
0: Los discos en vivo de Coco Taylor en vivo era inmensamente... Era, quiero decir, cuando uno escucha un disco de ella grabado en el estudio, es una gran cantante, con una gran técnica, una banda fenomenal.
1: Sí,
0: ahora
1: en vivo...
0: Cuando está en vivo.
1: Mide 200 metros de talla.
0: Sí, sí. El primero, segundo tema está bien. Ya el cuarto tema uno dice, ¿de dónde salió?
1: Me imagino, ¿no? ¿Qué voz? Lo que se advierte en la grabación. Yo nunca la vi, ¿no?
0: No, y estaban todos. Yo la vi en vivo varias veces a Coco Taylor.
1: ¿Sí?
0: Lo que tenía...
1: ¿Acá estuvo?
0: Sí, acá estuvo en el Festival Alligator. Coco Taylor lo que tenía era... Que esto sí, yo lo noté las cinco o seis veces la vi. Los músicos estaban todo el tiempo mirándola a ella. Ella dirige todo.
1: Porque además no cantaba siempre igual.
0: No. Al estilo James Brown. Porque está todo sincronizado, pero todos están pendientes de qué va a hacer James.
1: Claro.
0: Y si James quiere hacer el tema de 7 minutos, lo hacemos de 7 minutos.
1: Sí. Porque además hay mucha impronta.
0: Claro, Coco Taylor es lo mismo. Todos los músicos están pendientes a ver dónde va.
1: Eso se nota en las grabaciones.
0: Sí, le voy a mostrar acá una versión que ella no grabó en estudio, que esta se ve que le salió, que es un clásico que es I'm a Man, de Muddy Waters. Tan, tan, tan, tan, tan, ese, dos tonos. Y ella canta I'm a Woman y le hace unos ligeros cambios a la letra, trasladando la letra de lo que sería un muchacho que le está diciendo a todos, yo soy un hombre, ella le está avisando a todos, yo soy una mujer. ¿Quiere escuchar a Coco Taylor en vivo?
1: Claro, sí, señor.
0: Vamos.

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0: estoy dispuesto a humillarte.
1: Bueno.
0: Porque tengo grandes conocimientos de música popular brasileña.
1: Sí.
0: Y vos no. Esta mujer que vamos a presentar ahora, mirad todo lo que sé, nació en Santo Amaro da Purificação.
1: En el norte.
0: En Bahía.
1: Ahí.
0: En Brasil.
1: Baiana.
0: Nació en el 46. En el seno de una familia de artistas. Es hermana de los cantautores Caetano Veloso y Mabel Veloso, además de ser tía de los cantantes Belo Veloso y Jota Veloso. Esto que vos te sabés de memoria.
1: Y Moreno Veloso. Falta Moreno, y todavía no había nacido Moreno.
0: Ay, María Betania.
1: María Betania.
0: Vos sabés todo de María Betania.
1: Le voy a decir algo, Héctor, que sí. No lo decía.
0: Contame
1: mucho.
0: Contame algo de María Betania.
1: No, le voy a contar algo de mí. Voy a hacer la que se usa en la radio ahora, veo que
0: te llamó María Betania para agradecer.
1: No, yo estuve enamorado de María Betania durante toda mi adolescencia. Y era raro, porque había que tener ganas de enamorarse de María Betania, estando, no sé, Daniela Mercury.
0: Bueno, ejemplo. Bueno.
1: Pero María Betania tenía.
0: No me hables de Daniela Mercury.
1: ¿Vio cómo? ¿Por qué? ¿Le tocó una fibra íntima?
0: No. Ah. Pero no. Me siento traicionado.
1: Bueno, no, a mí me
0: acordaba gustó. Bien de Daniela Mercury.
1: Sí.
0: Hermosísima mujer.
1: Hermosa, por eso. Sí. María Betania no es lo que se dice una mujer hermosa.
0: Pero nos traicionó, se fue con otra.
1: ¿Sí?
0: Sí.
1: No puedo creer.
0: Bueno.
1: Pero mire, de ahí le digo, María Betania. Yo era fan de María Betania y además la escuchaba y miraba la foto de ella, que es media espantosa, pero yo estaba enamorado de ella. No es linda chica. Estaba enamorado de ella. Yo
0: sí, muy favorecida, ¿no?
1: No, pero yo quería ser novio de María Betania. Para que me cante nada más. Para que me llame por teléfono. Para que me diga privado.
0: Yo encontré este disco que me gustó muchísimo. Y
1: tiene tantos discos, María Betania.
0: Sabía que no te iba a sorprender. Y hoy cuando veníamos caminando...
1: Por la calle,
0: Maipú. Te dije, tengo una cosa de María Betania en castellano. Y enseguida me dijiste, fiera herida.
1: Fera ferida.
0: Sí, puedes haberlo disimulado.
1: Me salió, Héctor, si me dice, hace una de Roberto Carlos, ahí, Fera Ferida.
0: Es de Roberto y Erasmo.
1: Sí.
0: ¿Erasmo es hermano?
1: No. Pero Carlos es un apellido bastante popular.
0: Pero siempre decían que era hermano, ¿te acuerdas?
1: Ellos decían que eran. Ellos empezaron diciendo que eran hermanos. Ellos tenían un trío con Tim Maya, Roberto Carlos.
0: ¿Cómo te gusta Tim Maya?
1: Erasmo Carlos, sí, qué sí. Bueno. Se va Tim Maya, yo le conté la historia, se va a Estados Unidos y quedan ellos dos. Entonces se presentaban como los hermanos Carlos.
0: Los hermanos.
1: Pero después se descubrió que no eran hermanos.
0: Un día, no me acuerdo cuándo, Polygram me manda un disco de promoción que tiene solo Fiera Ferida. ¿Se dice ferida?
1: Fera Ferida. Fiera Herida.
0: Que una está cantada en portugués... Y otra está cantada en español.
1: Claro, porque Roberto Carlos componía las canciones al mismo tiempo. La componía en castellano y la componía en portugués.
0: ¿Ah, sí?
1: Sí.
0: Muy inspirado también el muchacho, hay que decirlo.
1: Roberto y Erasmo, para mí son a la altura de Lennon y McCartney.
0: Sí. Y entonces, ya que no pude sorprenderte, seguramente voy a sorprender a muchos que por ahí no escucharon esto.
1: Claro, sí.
0: En castellano. Fiera, herida, que debe haber tenido... ¡Ah! Versión castellana de Buddy McCluskey.
1: Buddy McCluskey, el hermano de Donald. El hermano de Donald que trabajaba con Roberto, era el que le traducía automáticamente las canciones.
0: Sí, señor.
1: Sí, y unas traducciones fantásticas.
0: Sí. Buddy McCluskey era el que era gerente de un hotel, ¿o no? ¿Acá?
1: No sé.
0: No me acuerdo. Yo conocía, los traté a todos.
1: ¿A todos los McCluskey?
0: Los McCluskey. Después los perdí.
1: ¿Y a Don Dean también lo conoció?
0: No, Don Dean no.
1: Ah, Don Dean. Era el padre de Don Dean.
0: El padre, sí.
1: ¿Qué historia la de Don Dean?
0: Sí, vino a tocar acá.
1: Se quedó enamorado.
0: Vino a tocar a la Argentina.
1: Claro.
0: A hacer música. Era músico, sí. Don Dean.
1: Sí, sí. Y se enamoró de la madre de Donald y se quedó.
0: Se enamoró de la madre de sus hijos y se quedó.
1: Sí, sí. Una historia de amor verdadera esa.
0: Bueno, escuchamos este...
1: Me encanta.
0: Fiera Herida, versión española.
1: ¿Quiere que se la cante?
0: Buddy McCluskey.
1: Sí.
0: ¿En serio?
1: Sí.
0: Bueno.

0: ¿Cómo
1: lindo,
0: canta,
1: ¿no?
0: ¿Cómo canta? ¿Cómo sí. me gusta?
1: Hay gente que cuando, por ejemplo, hay personas que por ahí cantan en castellano y les, si, de origen son portugueses o son ingleses, les queda mejor el idioma de origen. Pero claro. esa mujer hace bien las dos cosas.
0: Sí, como Roberto.
1: Como Roberto.
0: Como Roberto Carlos.
1: Sí, sí, sí.
0: Le voy a confesar algo, Víctor, así.
1: A ver, ¿trajiste a Roberto Carlos?
0: No, yo sigo enamorado de María Betty. Aún hoy.
1: Estamos tan cerca de Brasil.
0: Sí.
1: No te cuesta nada hacerte una disparada. Sí.
0: No,
1: que
0: fui.
1: Pasaje barato por todas partes.
0: Fui varias veces, me iba a ver shows de ella. Yo he visto shows de ella y
1: la
0: saludaba.
1: ¿Para dar la salida?
0: No, la saludaba de mi butaca, sí, cuando no hacía nada y yo mismo me paraba y nunca me dio. No, nunca me miró.
1: Nunca fue hasta vos.
0: No. Bueno, Jamaica.
1: Jamaica.
0: ¿Conoces Jamaica? No, no el lugar que sé, seguro.
1: Sí, pero no, di una parada de un barco, ¿no?
0: Bueno, suficiente, más que suficiente a veces.
1: Hace un calor.
0: Dicen que a la gente un minuto en Nueva York le puede cambiar la vida.
1: ¿Un minuto en Nueva York?
0: Hay una famosa canción que se llama New York Minute,
1: sí.
0: que dice que si llegas en ese minuto que pasa algo en Nueva York, te cambia la vida para siempre.
1: Ah, sí, desde luego.
0: Bueno.
1: No, pero en Jamaica habíamos bajado toda la familia y las mujeres de mi familia, que eran todas, las tres.
0: Todas menos usted, la otra mujer.
1: Se iban a comprar no sé qué.
0: Sí, collares.
1: Y yo tenía un tanto calor que dije, perdonen, chicas, me vuelvo al barco.
0: No, no puede hacer eso en Jamaica. Ve que no aprende más.
1: Pero era un calor de muerte. ¿Sí?
0: Pero, Héctor, estaba en Jamaica, Héctor.
1: Y bueno, pero tengo que ir en invierno.
0: este tipo, esto es de mucho... Jamaica, uno dice música de Jamaica y enseguida se imagina Bob Marley, ¿no? El reggae y todo eso. Todo eso tiene un... origen, que obviamente no fue Bob Marley. Bob Marley no inventó el reggae. A mí me dijo Jimmy Cliff un día, y tengo la foto del momento que me lo está diciendo, que el reggae se llama reggae porque él fue uno de los iniciadores del movimiento reggae, Jimmy Cliff, que vino muchas veces a Buenos Aires. Estuvo en unos carnavales compartiendo cartel, el cartel en el festival... En los carnavales del año 69, en Vélez Arfield, que me lo regaló un amigo de Vélez, el cartel era Palito Ortega, Leonardo Fabio, Sandro, Jimmy Cliff.
1: ¿A la flauta? ¿En ese orden?
0: No sé, eran dos o tres días que se iba repartiendo.
1: Ah.
0: Sí. Pero bueno, Jimmy Cliff me dijo que había en la plaza de Kingston, en la plaza principal de Kingston, los domingos, un señor que era medio, no tenía todos los bujes metidos. Entonces cada vez le fallaba un poco.
1: Se le sulfataban los bornes.
0: Sí, como me decía mi tía, la madre del gordo, está zumbado. Estaba zumbado. Entonces él quería tocar la guitarra, pero no sabía tocar la guitarra. Entonces tocaba trank, trank, trank. Hacía un solo acorde,
1: sí.
0: hasta que lo cambiaba y hacía otro acorde. Iba de a un acorde y se llamaba Reginald.
1: Bueno, dos acordes juntos no se puede hacer.
0: No, bueno, pero quiero decir, no, pero es que no era que volvía al otro. Iba de a uno, ¿no? Reginald se llamaba. Entonces le decían Reggae Play. Reggae, y tocó ahí Reggae, quedó el reggae. Que es todo un estilo, ¿sí? Este que le voy a mostrar es del principio de los años 60.
1: Ajá.
0: ¿Sí? Se llamaba, mire cómo se llamaba el tipo. Lord Creator, el Dios Creador. Hay que llamarse el Dios Creador.
1: Hay que llamarse.
0: Aquí con ustedes el Dios Creador, y entra usted. Y ya causa gracia, ¿no?
1: Sí.
0: Al público. Hizo una canción, no sé cuántas canciones habrá hecho, no hay mucho de él, pero hizo una que aún hoy, cada tanto alguien la hace, siempre. Una canción dedicada a su ciudad, a Kingston, que se llama, ¿cómo se llama la canción? Que no, se ve que no era muy creador el Lord Creator. Kingston Town se llama. Ciudad de Kingston.
1: Kingston, my love.
0: No, se llama Kingston Town, ciudad de Kingston.
1: Ciudad de Kingston.
0: ¿Quiere escuchar la versión original de esta? Que todos tenemos muchas versiones, se han hecho, pero este es el que la hizo.
1: A ver, amigo.
0: Vamos.

0: Hace millones de años, cuando yo era joven, en Radio Rivadavia...
1: Hace miles nada más, ¿eh? No sé, miles, de edad encima.
0: Sí, pero uno tiene tendencia a exagerar. Pierden la noción del tiempo.
1: Sí, sí.
0: Había un programa de música de jazz, jazz negro, lo que iba del 20 al 30. Lo demás, si un tipo ya estaba en el 31, no entraba.
1: Quincha pelo.
0: Y si era blanco, tampoco.
1: Bueno, está bien. Está bien.
0: Excepto uno.
1: Un blanco ponía.
0: Un blanco llamado Bix Beiderbecke.
1: Beiderbecke.
0: Que era norteamericano.
1: Sí, sí, Beiderbecke. No fue gran cosa Beiderbecke, ¿no?
0: Era bueno.
1: Sí, era bueno.
0: Pero hay gente... Ah, no, te quiero decir quién era el que pasaba los discos.
1: Sí, quién era.
0: Se llamaba Capuano Tomei.
1: Capuano Tomei. Ah, era tan...
0: Alejandro Capuano
1: sí,
0: Tomei.
1: Sí, sí, lo conocí
0: Jazz
1: yo.
0: Caliente, sí. Se llamaba el programa.
1: Sí, sí, me lo marcaron a mí, pelado.
0: Más o menos. Tenía pelo.
1: Ah, no, entonces no hay que ver.
0: Capuano Tomei.
1: Capuano Tomei.
0: Que hacía informativos agropecuarios y programas de jazz.
1: Bueno, una dupla que quién no anda en
0: una eso. Cosa rara. Pero éramos tan cercanos, tan amigos, compartíamos tanto la pasión de él. Yo no tengo solamente pasión, que me gusta muchísimo el Dixieland. Pero no es lo único que me gusta.
1: Él estaba en el Dixieland.
0: Él estaba nada más que en el Dixieland. Y muchos otros muchachos que tenían programas en otras radios también decían que el jazz era negro y nada más. No me traigan un blanco porque no lo pongo. Excepto Bix Beiderbecke. Y hoy quería tener noticias de Beiderbecke a través de Google porque no sabía nada yo de Beiderbecke.
1: Pero no hay mucho de verdad.
0: Porque este disco me lo regaló Capuano Tomei.
1: Ah, mire.
0: Y por eso lo aprecio con toda mi alma. Pero como no había internet, no tenía ninguna data de Beiderbecke, salvo si tenés un libro por ahí. Lo podías
1: claro, porque no hay mucha información de este
0: disco. No hay mucha información. Es un muchacho que vivió nada más que 28 años.
1: Ah.
0: Nació en el año 3 y murió en el 31.
1: Claro, con razón.
0: Nació en Iowa y murió en Queens. Muchos dicen que era la competencia de Armstrong. Yo creo que pasé competencia de Armstrong.
1: Fueron contemporáneos.
0: Sí, fueron contemporáneos. Tocó en el 20. Tocó en el 20. Sí. No te digo que murió en el 30.
1: Claro, es que Armstrong yo no lo veo tocando en el 20. Es verdad, tocó en el 20.
0: Sí.
1: Armstrong
0: tiene
1: una carrera.
0: Claro.
1: 50 años de carrera.
0: Claro, y aparecen los fives, los hot five, los hot seven.
1: Sí, sí, sí, claro, claro. Tiene
0: y
1: razón.
0: Ahí está Beiderbecke, que tocaba corneta, trompeta y piano.
1: Claro.
0: Acá tengo una cosa de piano, pero...

0: No, no creo que tengamos tiempo.
1: Ya si tocaba corneta, trompeta y piano, toca 10 instrumentos más fácil.
0: Tocan todo. Eso.
1: Claro, si ese tipo toca todo. Si eso toca el piano y la trompeta. Y sí, le pone una mandolina.
0: La armónica de Hugo Díaz, tocan todo.
1: Y sí, es gente con oído lo que hablamos, ¿no?
0: Sí.
1: Stevie Wonder, que toca todo.
0: Elegí la pista 1 porque todas son buenas.
1: Ah, mire.
0: La 1 se llama Trombology. Y son esos arreglos para el Dixieland tan lindos, esas combinaciones.
1: Bueno, yo lo tenía como trombonista él.
0: No.
1: Yo creo que agarró el trombón en algún
0: acá
1: momento.
0: Acá hay un trombón fenomenal. No es él. Este, ¿querés escuchar esto?
1: Sí, cómo no.
0: Trombology, por uno que dicen que fue competencia de Armstrong.
1: Sí, sí.
0: Yo no lo creo, aunque lo admiro mucho a Peter Beckett.

0: El Dixieland tiene su momento. Hay que tener un momento para escuchar Dixieland. No sé si se escucharía todo el día.
1: Sí, no, todo el día no. Un día de 24 horas no. Sí. Ni de 8 tampoco, ni de 2 tampoco. Pero de vez en cuando.
0: Bueno, ¿usted no escucha uno todo el día? ¿A veces? ¿Todo el
1: sí,
0: día?
1: Sí, sí.
0: ¿A quién?
1: A Gardel.
0: Claro.
1: Yo Gardel puedo escucharlo todo el día.
0: Sí, sí. Claro, claro.
1: Como además tengo toda la discografía.
0: Tiene todo lo de Gardel.
1: Sí.
0: Que son como 70. ¿Usted sí. sabe quién escuché todo el día?
1: Porque es perfecto.
0: Claro, tiene de
1: es
0: todo.
1: Es como el cosmos.
0: Sí, sí, sí. Cada día canta mejor.
1: No tiene dos, ¿sabes por qué la gente dice que cada día canta mejor? Y a mí, Lidia Borda me dijo, cada día canta distinto. Siempre, no terminás de descubrirle cosas, como el aloe vera.
0: Sí, sí, se me ocurren muchas alegorías que no voy a decir.
1: Sí, claro.
0: Bueno, yo el que escucho, puedo escuchar todo un día, que un día me pasó. Me voy a una casa, a una playa, así a pasar. Un fin de semana estuve. Y me olvidé el bolso con los CD que iba a llevar y iba escuchando. Bueno. Cuando llego a la casa tenía una sola caja de 3 discos de Al Green. Al Green. Lo tiene Al Green de Memphis. Que se hizo,
1: sí.
0: El que se hizo pastor después
1: sí,
0: de.
1: Sí, sí.
0: ¿Sabes lo que le pasó a Al Green? Le conté lo que le pasó a Al Green. Estaba con una chica. Al Green era muy chiquero. Le gustaba mucho a la chica.
1: Ajá.
0: Y lo encontró la chica anterior. Con la chica nueva. Se olvidó de sacarle.
1: Que es lo peor que te puede pasar.
0: Se olvidó de sacarle la llave a la chica anterior.
1: Buah.
0: Y entró y los vio y nadie se dio cuenta que ella había entrado. Y en el momento que estaban los dos desnudos, la chica nueva y él, les tiró agua caliente. Y la otra chica se murió. No, una historia. ¿Tiene Al Green?
1: Se murió.
0: Ahí se hizo pastor. Ahí largó todo y él quedó quemado de la espalda. Sí.
1: Se murió.
0: Una historia
1: la chica.
0: Terrible. Sí, sí. Sí, sí, ahí él se hizo pastor.
1: A un conocido mío le pasó también que
0: no me cuente esto.
1: Fue al departamento que no era de la chica que iba con él en ese momento, era de otra chica.
0: Pero no.
1: Y la otra chica llegó.
0: No tiene código.
1: Y dice que él vio, no le puedo decir quién es.
0: Lo conozco.
1: Dice, vi. Abro los ojos y veo al borde de la cama una pollera escocesa.
0: No.
1: Casi me muero de Tito.
0: Ya con el acento me doy cuenta. Héctor.
1: Sí.
0: Acabemos con esto. Héctor, no quiero saber más nada.
1: No, no.
0: Quiero escuchar Al Green. Shalala, make me happy. Hazme feliz.
1: Hazme feliz.
0: Ahí está. Al Green.

Hola, hola, hola, hola, hola, hola, hola, hola, ¿cómo les va? Bienvenidos, aquí estamos, claro que sí, así bien, hoy con todo el ritmo, hoy es viernes, llegó el viernes, en la antesala del fin de semana, y obviamente la energía es otra, el sentir de esta madrugada es mucho más alegre, distendida, más de lo habitual. Aquí estamos en día 2, edición especial de viernes. Claro, los viernes son especiales para nosotros, ustedes lo saben. Desde el mismo día que nació este programa, ameno, descontracturado, divertido, el que intenta robarte una sonrisa, el que quiere hacerte olvidar lo tedioso del día, el que fue hecho por y para ustedes. ¿Qué más agregar de todo eso, no? De la Puna a la Antártida y de la cordillera a las Toninas, ¿eh? En toda la Argentina, en los lugares más recónditos, ahí nos vas a encontrar. 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Según la compañía de cable con la que operes, nos buscás en el final de la grilla donde están los canales de radio. Y ahí también, desde la televisión, nos escuchás. No hacemos streaming acá, ¿eh? Somos de la vieja guardia, de la vieja ola. Hacemos radio, que a esta hora se escucha. Y estamos juntos toda la madrugada en esta matiné nocturna, como denominamos, que arranca con día 2 y continúa enganchado como los 80 con Discoteca Nacional hasta las 6 de la mañana. Esperemos hoy tenerlos a todos bien despiertos y con ganas de disfrutar como hacemos aquí. Hablamos de bueyes perdidos, las viejas y lindas historias, todo lo que a vos te gusta escuchar. Somos vintage, por si hay que aclararlo. Y tratamos de llegarte al corazón. Nos lo haces saber con cada mensaje. Y es el objetivo que nos hemos puesto con esta negra hermosa que me acompaña y que es especial. Como la noche del viernes, agradeciéndole a Jorgito Falcone, que está en los controles, musicalizando, dándonos una mano, como siempre, buscando que salgamos lo mejor posible al aire, sin Jackie Carol McElevich, nuestra productora que sigue de vacaciones y tiene una semana más. Nos tiene como Zulki abandonado. Así nos tiene la querida Jackie Carol McCurvisius. Ya saben, ¿eh? Todo esto de los que les hablo y lo que intentamos proponer desde aquí no sería posible sin su presencia. Irreemplazable, insustituible, inimitable, única. Señoras, señores, esta morocha hermosa, que es la co-conductora de este programa, merece la mejor presentación. Y redescubriendo a Cristian Castro, en esta sección la presentamos así.

0: 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Que arde por fuera y arde por dentro, por esta morocha hermosa que ustedes ya saben, que me acompaña y que es nada más ni nada menos que Sonia Ferrari.
1: Muy buena madrunoche para todo el mundo. Bienvenidas, bienvenidos. Qué placer reencontrarnos. ¡Feliz viernes!
0: Exactamente.
1: Y empecemos a tachar los días en el almanaque.
0: ¿Por qué?
1: Falta exactamente un mes para que llegue la primavera.
0: ¿Un mes? Vuelve. Bueno, y ahí tenemos que preparar el especial de todos los años, ¿no? Ya va a aparecer Ringo Bonavena con Pío, Pío, Pío. Va a aparecer el conejito Alejandro con Septiembre, tú fuiste mía.
1: También.
0: Johnny Tedesco con Vuelve, Vuelve, Primavera. Todo eso vamos a estar preparando esa...
1: Desacados también con Ya llegó la primavera.
0: No, tienes razón. Me había olvidado de esa.
1: Claro.
0: Todo. ¿Sabés de qué me olvidé hoy?
1: ¿De qué?
0: De que este programa está hecho para los que están ruteando, tractoreando, cosechando, sereneando, estudiando, veterineando, empaneando, sananeando, empanadoreando, altamareando, recorredoreando, computadoreando, amasando, locutando, enamorando, insomniando, kilometrando y tejiendo. Todo eso. Me había olvidado.
1: Muy bien.
0: ¿Cómo estás?
1: Excelente.
0: ¿Cómo fue tu día?
1: Muy bien. Fue una linda tarde de jueves, la de ayer. Estuvimos haciendo algunos mandaditos, algunos trámites, cositas en casa. Acompañé a mamá al dentista.
0: Ajá.
1: Se está poniendo, te digo.
0: Epa.
1: Hermosa.
0: ¿Se va a volver a vestir de pirata?
1: Yo creo que sí. Madre e hija.
0: Sí, bueno. Ese es un dúo explosivo. Lindo te sienta el salmón, ya
1: bueno,
0: te lo he dicho.
1: Muchas gracias.
0: Lindos botoncitos para...
1: Sí, sí.
0: Enacarados, exactamente, casi como perlas.
1: Exacto.
0: En esa hermosa ostra que la luce.
1: Ay, pero qué ternura.
0: Estoy terrible.
1: Y las encontré cuando pirateé hace dos semanas. De bucanera.
0: Me imaginé. Todas las cosas que trajiste, me mostrabas, me hablabas, me casi como que me atosigáis hoy en esta madrugada, donde seguimos con los éxitos españoles, ¿eh?
1: Sí.
0: Queremos más y renovados, voces femeninas. Joder. Y mucho de lo que han pedido también, ¿eh? Así que vamos a estar disfrutando de eso. ¿Qué más vas a tener hoy para nosotros?
1: Hoy les traje historias lindas, bonitas. Bueno, nosotros siempre nos enfocamos en las que tienen que ver con los actores.
0: Exacto.
1: Con el cine.
0: Tu primera persona, esa es tu sección.
1: Sí, le voy a contar hoy, si les interesa, algo sobre Patrick Swayze y Keanu Reeves.
0: ¿Cómo no? ¿Cómo no?
1: ¿Se acuerdan de la película Punto Límite?
0: Si no la vieron, que se pongan en línea para verla.
1: ¡Qué peliculón!
0: Sí.
1: Yo recuerdo que la vi en el...
0: ¿En dónde la viste?
1: En el micro Camino a Bariloche, en mi viaje de egresados.
0: ¿Tanto pasó? Me estás jodiendo.
1: Te juro que sí.
0: La puta que lo parió.
1: Estaba sacando la... Ya hacía un par de años que se había estrenado, ¿eh?
0: Mirá vos. Sí. Trabajan ellos dos y trabaja... Gary Busey también, que había saltado la fama siendo el malo de la primera Arma Mortal. Fue quien peleó con el teniente Reeves en el final de la película. Y también hace de amigo, policía amigo del morocho. Ya se me fue de la cabeza. Nombraste a Patrick Swayze ya.
1: Keanu Reeves.
0: Keanu Reeves, claro que sí. Ya me había olvidado.
1: ¿De qué morocho me está hablando?
0: Claro, porque ahí estaba morocho y rubio, viste, que eran así. El otro estaba tostado de la playa, era surfista y tenía un color. La verdad que Patrick Swayze en esa película está impresionante.
1: Muy bien.
0: Impresionante.
1: Muy bien.
0: Peliculón. Que como siempre decimos, se hizo una remake hace poco, que fue una reverenda cagada. Perdónenme que sea así de franco.
1: Sí, bueno, sí, mucha opción para definirlo no había. No, pero bueno, el dato que les voy a contar es un datito de color, risueño, tiene que ver con la inexperiencia de Reeves, ¿no? A la hora de subirse a una tabla para surfear. Parece que tragó más agua salada que...
0: Ya nos has contado de su generosidad en alguna otra oportunidad, de lo buen compañero que es y de los actos que ha tenido para con aquellos que trabajan en las películas en las que él es protagonista, ¿no?
1: Sí.
0: Una vez regaló como 12 Harley Davidson, ¿te acordás? A los técnicos.
1: De Matrix eran, ¿no?
0: Me parece.
1: Me parece que sí.
0: Pero 12 Harley. Impresionante, ¿eh? Bueno, eso es bueno. Cuando uno tiene y puede ser así de generoso, es doblemente valedero, ¿no? Yo recuerdo que cuando Argentina salió campeón del mundo, muy poco se conoció, pero Messi les envió de regalo a cada uno de sus compañeros el último iPhone grabado. Yo no sé si no sería, hasta creo que era con carcasa bañada en oro, ¿eh? Y el nombre y el número de cada uno detrás, el que habían usado durante el Mundial de Qatar. Esos gestos son realmente para valorar y para resaltar, ¿no? Porque termina mostrando la esencia de cada uno. Así que me encanta que nos traigas a Ken Reeves y Patrick Chase, que tan joven se fue. Y también fue protagonista de otra enorme película, como El Duro, que también se hizo una remake hace poco y fue otra reverenda cagada.
1: Literal. ¿Eh?
0: ¿Para qué arruinan, no? ¿Y te acordás cuando te conté lo de Ben-Hur? Tope de gama. Ben-Hur, primera versión con Charlton Heston, enorme película, 9 premios. Se hizo una hace 10, 12 años. Reverenda cagada también. No sé por qué. ¿Por qué hacen esas cosas, viejo? Déjenlas, si fueron exitosas. ¿Qué quieren inventar? Utilicen el ingenio para generar y crear, ¿no? ¿Qué sé yo? ¿Cómo hacemos nosotros que somos tan creativos en este programa? ¿Y nuestros oyentes a dónde se van a comunicar?
1: A nuestro WhatsApp, como siempre, 1138707485. Ese es el número que agregan en la agenda del celu. Uh-huh. Para escribirnos, 1138707485.
0: Simplemente saludar a quienes ya empezaron a escribirnos a través del Facebook de DEA2, Fabián Codeville y Sonia Ferraris, Radio Nacional AM870, como Mario Echeverri, que nos manda una foto de La Voz del Rioba, que hablamos ayer, el diario en el que Minguito era periodista y el ruso era el fotógrafo, y ahí nos pone, se viene el programa de Sonia y Fabián, cada uno lo espera disfrutando como prefiere. Saludos desde San Luis, dice, ahí tienen un mate, un whisky, un café, todo servidito ya. Nina Cáceres dice, hola, hola, hola, ya están llegando a Nacional, los espero, saludos. Gustavo Jorge Oxley, abogado, dice, hola chicos, hace mucho que no escribo, pero los escucho. Por acá también aparece Eduardo Cuartich, que pone, ¿será esto? ¿Y qué habrá querido decir? Y tantos otros que nos van escribiendo y nos van dejando todo su amor aquí en el Facebook de Dados. Eli Páez, Amanda Rojas, Mario Echeverri otra vez, y todos los que van apareciendo en distintos comentarios que la gente hace, y ahí aparecen los saludos también distribuidos por todo nuestro Facebook. Los esperamos a todos con los brazos abiertos y con el amor de siempre.
1: Feliz día a todas las futbolistas.
0: Ah, mira vos.
1: Uh-huh. Sí, hoy es el día de las futbolistas femeninas. Y hay una historia muy interesante.
0: ¿Internacional o argentina?
1: En Argentina.
0: Ah, muy bien, muy
1: sí.
0: bien.
1: Sí, tiene que ver con un partido que nuestro seleccionado disputó en México por el Mundial de Fútbol Femenino allá por 1971, uh-huh. ante Inglaterra. Uh-huh. En el que venció 4-0. Pero en un ratito te cuento porque hay un detalle de color, justamente.
0: Sí, me encantan esas historias.
1: Que tiene que ver con una de las jugadoras.
0: Buenísimo, me encantan esas historias que traes. Y también quiero decirte, porque sobre la marcha me vas haciendo recordar a partir de tus comentarios, que el sábado, por el Mundial de Hockey Masculino, Argentina e Inglaterra, con todo lo que eso implica también para verlo a través de la cadena ESPN, si pueden. Después les vamos a comentar porque las chicas están haciendo un gran mundial, las nuevas leonas, renovándose con las chicas que van surgiendo y siguiendo el camino de aquellas gloriosas leonas y los leones que, ¿sabes? Hoy derrotaron a uno de los más grandes equipos de la elite del hockey sobre césped. En realidad no sé por qué seguimos diciendo hockey sobre césped, porque ya se juega sobre alfombra desde hace tiempo. Ya no es más verde, es azul. Pero lo cierto es que sigue siendo hockey sobre césped, debería decir sintético. Jugaron contra Nueva Zelanda, una de las potencias. ¿Sabes cuánto ganaron los chicos? 7-1. Un baile les pegaron, la verdad, que es para realmente resaltar lo de los chicos del hockey, los leones, ni hablar de las leonas, siempre mostrando su estirpe.
1: Quiero manifestar mi disconformidad.
0: ¡Epa!
1: Sí, por el fallo de la justicia de Tucumán.
0: Ah, tenés razón.
1: Que rechazó indemnizar a la familia de Sergio Denis y lo culpó por el accidente que le costó la vida.
0: Inexplicable, ¿eh?
1: Sí, inexplicable. ¿Y sabes por qué? Porque uno dice, bueno, en la mayoría de los teatros, ¿no? Hay un foso que es donde la orquesta, sí, ¿no? Es justamente la que cumple su función. Pero en el Teatro Mercedes Sosa de Tucumán, el foso ya no se usaba activamente desde hacía años para espectáculos musicales modernos. De hecho, habían proyectado cubrirlo antes de que ocurriera el accidente, ¿no? de Sergio Denis, uh-huh, en 2019. La obra se concretó meses después, incluso, ¿no? Después que el niño, ¿no?, se ahogó, María tapó el pozo, dicen.
0: Parece que fuese ayer y de 2019 ya.
1: No, una cosa tremenda. Cuestión que, bueno, obviamente fue noticia en el día de ayer, no solo la disconformidad de muchos, incluso de sus hijos. Estuve viendo notas en las que precisamente la hija, ¿no?, de Sergio Denis decía que le dolía ser argentina, ¿no? Porque fíjate que se termina culpando a la víctima por un accidente que le costó la vida. Así que yo me sumo también a los disconformes por este fallo.
0: Incomprensible, inentendible, inexplicable. Uno que ha tenido la suerte de poder acompañar a alguno que otro cantante, eso se demarca correctamente, porque sabes que puede ocasionar cualquier tipo de incidente. Lo hemos sufrido con Cristian Castro alguna vez en el Parque de la Costa. Se vino abajo en el medio con el show de Mateico, ¿te acordás? Cuando Mateico hacía los shows y Cristian se vino abajo en un agujero en el medio del escenario. Salvó de casualidad. Eso tiene que estar sumamente demarcado. Por eso digo inentendible, inexplicable, increíble. Porque que le echen la culpa a Sergio Denis de que no vio el pozo, porque en definitiva el resumen de todo lo que debe haber intentado explicar inexplicablemente la justicia es que la culpa fue de él porque se cayó en el pozo. La verdad que dan risa, por no querer decir, nos hacen llorar de la bronca.
1: El eje del fallo fue la figura jurídica de la autopuesta en peligro. Caminó de espaldas sin mirar la línea de marcha atrás mientras cantaba de frente al público. Y esa conducta fue la causa determinante del accidente, privando de relevancia jurídica a las demás circunstancias invocadas por los demandantes. Parte del fallo, insisto. Tremendo.
0: No. Vergonzoso.
1: Volviendo a eso, sí, a que ya no se usaba, no se usaba el foso para las orquestas, ¿no? Para los espectáculos modernos,
0: sí, sí,
1: que se presentaban
0: que en. Que ya es negligencia de por sí, por tenerlo, el mismo teatro.
1: Negligencia porque, o sea, es algo que ya uno ya sabe y se conoce, sí, y la mayoría de los teatros lo tienen. Y bueno, yo tuve la posibilidad de recorrer el foso en el Teatro Argentino en La Plata. Sí. Pero en este caso puntual, ¿no? Estaba proyectado,
0: sí,
1: el hecho de que iba a ser tapado.
0: Uh-huh. Y no se hizo.
1: Y no se había hecho.
0: En el Gran Rex hay una red.
1: Bueno.
0: ¿Viste?
1: Sí.
0: Por eso digo negligencia del teatro, que además castigan a la familia de Sergio Denis con este fallo irrisorio.
1: Bueno, están todos, ¿no?, libres de culpa y cargo.
0: Claro, es bárbaro. Bueno.
1: He dicho.
0: Lamentable, con todo el dolor que nos causa, quién es y quién no ha adorado y ha idolatrado al querido Sergio Denis.
1: 028 en la República Argentina. Sí, esto es Día 2 en vivo hasta las 2 en el aire de Radio Nacional. Y vamos a empezar a disfrutar de la música,
0: mi amor,
1: preparada.
0: Claro,
1: qué linda,
0: sí,
1: recorrida. Seguimos haciendo. Hoy arrancamos con José Feliciano. Para decir adiós.

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0: Camilo VI pasaba por DA2. Jamás.
1: 0:37 en esta madrugada que arrancó con todo y disfrutando de este maravilloso viernes que comienza y que juntos recorreremos hasta que salga el sol de un nuevo día, en la víspera de un nuevo fin de semana. Y acá estamos nosotros, programa que nació por y para ustedes, nuestros oyentes.
0: Que se conectan, se comunican a través del WhatsApp Nacional. Qué lindo saberlos en sintonía. Hola Sonia, Fabián, feliz fin de con sol, amor y paz. Mucha salud y alegría para vos, tu mamá, que lo pasen lindo y que lo vivan maravillosamente. Sean felices. Gracias a Malvina de Paraná. Gracias. Allí en Entre Ríos, siempre tan generosa, sí, Malvina.
1: Sí, totalmente.
0: Rubén Alegre, de Paso de la Patria, provincia de Corrientes. Sonia, Fabián, como ya dije, ustedes son indispensables. Me acompañan hace más de 3 años mientras me rehabilito de una ACV. Hacen que la realidad sea más comprensible y preciosa. Que Dios los conserve con toda la frescura y empatía que transmiten. Rubén, que nos acaba de acariciar el alma.
1: Sin palabras. No hay nada que se pueda agregar a eso y solo emocionarnos.
0: Qué bueno saber que se cumple la misión, ¿eh?, que nos proponemos cada madrunoche. En principio como seres humanos, sí, ¿no? Con las fallas, con las virtudes, como todos. Y luego desde el lado profesional, ¿no? Uh-huh. Así que muchísimas gracias, Rubén. Abrazo para vos.
1: ¿Sabrán las autoridades de esta radio de los mensajes de la gente? ¿Se enterarán de lo que significamos para muchos?
0: Buen día, Sonia. Fabián, llegó el viernes. Excelente el programa de A2, también la Discoteca Nacional. Los escucho por la FM 102.7, Macacha Güemes. Héctor Osvaldo Vargas, del barrio Tres Cerritos, allí en Salta, la linda. Tan linda que enamora.
1: Tan linda que enamora.
0: Ay, tengo unas ganas casi de conocer Salta.
1: Casi como Sonia. No, Salta y Sonia son tan lindas que enamoran.
0: Salta es una mujer morena.
1: Salta.
0: Muy buena madrunoche, lindo viernes para la mejor parejita de A2, el señor Fabián Codevina y la simpática y amable Sonia Ferrari. Se les escribimos desde el barrio La Cruz, allí en Tacuarembó, la banda de siempre, Diana, Nubia, Cintia, Zuli, Marisela y Sergio. Gracias por los buenos deseos, chicos. Buen fin de semana también para ustedes. Buenas noches, Sonia, Fabián. Un abrazo a la selección del Vasco en los 128 años del club. Ah, mirá qué lindo. Nuestro regalo fue una victoria por 4-1 contra el Olimpia de Paraguay en la Copa América. Uh-huh. Que tengan un buen fin de semana. Fabián, cuídate, por favor. Atair Soares, de Sao Paulo.
1: Partido que acaba de terminar hace un rato, ¿eh? En la noche de ayer, Vasco da Gama y Olimpia, en gran partido el triunfo del equipo brasileiro.
0: Abrazo fuerte, Atair.
1: Y me voy a cuidar, sí. Quédate tranquilo, Atair.
0: Hola, hola, muy buena madrunoche, Sonia, Fabián, una vez más junto a ustedes, genios de la AM870, muy, pero muy feliz fin de. Luisito Salas, desde el Paraje Esperanza, allí en Santa Cruz. Luis, beso para vos.
1: Beso grande.
0: Muy buenos días, estimados madrunocheros, que sea un buen inicio de fin de semana, con la mejor música y los recuerdos agradables que nos traen. Saludos y muchas gracias, Juan Manuel de San Miguel de Tucumán. Beso,
1: abrazo,
0: Juanma.
1: Y abrazo.
0: Hola, hola, buena madrunoche, Fabián, Sonia, equipo de A2, feliz comienzo de fin de semana, viernes de buena música y bellas frases. Gracias por estar desde Jujuy con todo el amor. Bendiciones, Titi.
1: Normita, gracias.
0: Bella Titi, beso para vos, para Miguelito de Chascomús, también para Eduardo, que nos está escuchando, dice presente, gente hermosa, Sonia, Fabián, Eduardo, el camionero de Escobar. Todavía esperando carga en Río Grande. Los quiero, no cambien jamás. Eduardo, que nos había escrito ayer, nos contaba que estaba a la espera, así que nos encanta acompañarte allí a través de la AM640. Edu, muchos besos para vos. Hola Sonia, Fabián, ¿cómo están? Buenas noches. Acabo de encender la radio, así que me quedo con ustedes. Un saludo para mi novia Esther Ponce, mis hijos y toda la gente linda de San Rafael. Soy Juan Hidalgo. Gracias. Un abrazo fuerte para vos, lógicamente para Esther y para todos los amigos que nos escuchan allí en San Rafael, provincia de Mendoza. Buenas noches, mis amigos de Nacional. Los escucho hasta que me llegue el sueño. Que tengan un hermoso fin de semana. Por suerte, sin lluvias y frío. A cuidarse, Sonia y Fabián. Saludos de Tere, de Capilla del Señor. Bueno, de hecho, sí. Avanza un frente frío sobre la provincia de Buenos Aires, así que se viene un marcado descenso de la temperatura. Hay un alerta amarillo por fuertes vientos para la costa atlántica. Atención. Se esperan ráfagas del sur a más de 70 kilómetros por hora.
1: Va a sufrir mucha gente de la costa que lamentablemente el mar está socavando muchos lugares y está realmente complicada la situación, sobre todo con esto del Niño que empeora aún más.
0: A propósito de eso, nuestra solidaridad con toda la gente que está sufriendo las inundaciones en Santa Fe.
1: Sí, tenés razón.
0: Los productores rurales, bueno, que están perdiendo animales y temen por el Super Niño.
1: Sí.
0: Realmente es angustiante la situación. Bueno, los campos en el norte de la provincia están anegados. Veía imágenes de los ganaderos moviendo a las vacas, ¿no? Con el agua al cuello. Realmente imágenes que impactaban. Así que ahora se espera que lleguen los meses con mayor cantidad de lluvias en la zona por este fenómeno climático. Así que a estar alertas.
1: Y otro terremoto, esta vez en Perú, ¿no? De 7.2 en la zona de Ayacucho. Así que nada, simplemente eso, no se han reportado víctimas y por ahora la situación no parece haber sido tan grave como fue en Colombia y en Venezuela. Así que, pero Venezuela, Colombia, Perú, España, terremotos que van sacudiendo, el mundo se reacomoda, amor mío.
0: Exactamente. Bueno, de hecho, más que nada en nuestra región, ¿no? Se habla del cinturón de fuego del Pacífico. Vamos a seguir por aquí agradeciendo mensajes también a Osmar, nuestro amigo de Fraiventos. Muy buena madrunoche, queridos Sonia y Fabián. Buen viernes, feliz fin de semana para todos. Bendiciones, muchas gracias. Muy buena madrunoche, Sonia y Fabián. Les deseo un bendecido fin de semana. Abrazo enorme con mucho amor para mi amado Juan de Mataderos.
1: ¡Epa!
0: A seguir esperando el sol por estos lares. Quien escribe es Vilma de La Paz. La ciudad de Las Palomas, en Entre Ríos.
1: Ajá, no sabía.
0: Un beso grande, Vilmita.
1: Ese detalle lindo que acabas de mencionar.
0: Gracias, gracias a vos y a Juan. Hola, dupla hermosa, César, de Campo Quijano, provincia de Salta, del paraje La Merced Chica, al final de la calle Lola Mora. Me encanta toda la ubicación, nos da César. Saludos y un abrazo enorme. Gracias y bienvenido. Nos encanta acompañarte. Hola, mi querida señorita Sonia, señor Fabián. Mi abrazo fraterno y buenísima madrunoche. Siempre están presentes. Gracias por compartir tanto afecto, salud. El profe Chicho Arregues desde Los Nogales, allí en Guaycama, provincia de Catamarca. Beso para vos, para Horacio, que nos está escuchando en Mendoza. Diego Arias de Palpalá, también, allí en Jujuy. Buena madrunoche. Que tengan un excelente programa. Estoy aquí ya conectado con ustedes hasta que me llegue el sueño. Gracias, Dieguito. Un abrazo fuerte. Espero que hayas escuchado ayer en la discoteca Los Auténticos Decadentes, ¿eh? que te dedicamos.
1: Sí.
0: Hola, mis inteligentes amiguitos de todas las madrunoches. Que tengan un excelente viernes y muy bonito fin de. Nos escribe Griselda desde San Rafael. Y esto de decirnos inteligentes amiguitos viene a colación de una imagen que nos envía de la amada Mafalda. Tomarse las cosas con humor es un privilegio de la inteligencia.
1: Mira qué bueno.
0: No me cabe ninguna duda, Gris. Hay que desdramatizar muchas veces las realidades que nos tocan. Leo, de Córdoba Capital, buenas noches, Sonia, Fabián, que sea una excelente noche y buena madrugada para ustedes. Gracias, Leo, besos para vos. Seguimos por aquí, llegó el día más esperado por muchos. Por aquí, madrunocheando, andamos, queridos compañeros de BA2. Alegrón inmenso compartir con ustedes este bello programa, siempre en sintonía en Nacional. Abrazos gigantes y mejor fin de para todo el equipo, Oscar de Merlo. Gracias por tus bendiciones, Oscarcito.
1: Gracias, Oscarcito.
0: Muy buenas noches. Saludos desde Tartagal, departamento San Martín, provincia de Salta. Son una grata compañía todas las noches. Gracias, Daniel. Saludos, que nos pide algo por Calamaro, que con eso vamos a arrancar, si te parece, Dani, la discoteca de hoy.
1: Muy bien.
0: Hola, Sonia, Fabián, ya full con el programa de A2. Seguimos con la discoteca nacional. ¡Vamos todavía! Fabi, de La Paz. Provincia de Entre Ríos. Tu tocayo.
1: Sí, señor.
0: Beso grande, Fabián. Gracias, nos seguiremos haciendo compañía. Hola, buenas noches, parejita de a dos, Fabián y Sonia. Otra noche de buena música, historias, novedades, comentarios varios para pasarla esperando el sol de mañana. Hoy tuvimos solcito suave aquí, pero solcito al fin. Recién llego de festejar mi cumpleaños con la familia, la pasamos muy bien. Espero pasarla bien ahora con ustedes. Ana María de Santa Fe. Beso grande para vos también, Ana María. Nos alegra que lo hayas pasado lindo. De a dos, bendecida noche. Alegría que estemos otra vez juntos. Qué bueno todos los que nos dan. Todo, todo. Sonia adorada, querido Fabián, buen fin de los amo. Helen.
1: Nuestra querida condesa.
0: De San Isidro.
1: Un beso grande.
0: Hermosa, muchísimas, pero muchísimas gracias. ¿Eh? Siempre tan generosa. Uh-huh. Muy buenas noches, gurises. Imagínate de dónde viene, sí, de dónde viene este mensaje. Muy de acuerdo con ustedes. Una vergüenza la justicia de Tucumán en el caso de Sergio Denis. Fiel reflejo de la justicia argentina. Gracias y les pido otro Ocupa Mi Lugar por Miguel Gallardo. Desde ya muchas gracias. Mm. Claro, bueno, en sintonía con la música que estamos poniendo en el aire. Sí. Dani de Concepción del Uruguay, provincia de Entre Ríos. Saludo entrerriano. Gracias, querido gurí. Beso para vos. Beatriz de Paraná, por aquí también presente. Buena madrunoche, mis queridos. Cuídense. Estoy haciendo ejercicios cognitivos.

0: Amada.
1: Ay, yo te leo los de Fabián. Fabuloso, ansioso,
0: sí.
1: Bonachón,
0: sí.
1: Impetuoso, amoroso, noble.
0: Buena, vamos, vamos con todo.
1: ¡Ay, qué lindo!
0: Con todo. Gracias, Betty.
1: Gracias, Bea. Nos vamos a guardar también. Este también lo vamos a subir al
0: Facebook. Lo vamos a subir al Facebook.
1: Emma nos está escuchando en La Plata. Gracias, Sonia, Fabián. Muy buena apertura del programa. Les deseo un feliz fin de semana. Gracias, Emita. Por ahí nos cruzamos en alguna esquina, ¿eh? En alguna diagonal, este finde. Buena madrunoche, Sonia, Fabián. Feliz finde. Les cuento que este sábado 22 elegimos la reina y el rey del adulto mayor con baile, con entrada libre y gratuita. En el Centro de Jubilados y Pensionados de Montecomán.
0: Mirá qué lindo.
1: Somos integrantes de la comisión directiva de este centro.
0: Ajá.
1: Hay más de 500 socios. Bueno, están todos invitados. Bueno, asistencia médica.
0: ¿Qué tal?
1: Está muy bien eso también, ¿eh? Hay que saberlo, hay que tenerlo en cuenta. Dos salones,
0: sí.
1: Salones para bailar, cancha de bocha techada, etcétera. Así que quería compartirlos con ustedes. Les deseo un excelente programa. Abrazo a la distancia. Juan, que está con Mabel, escuchándonos allí en Montecomán. Así que, podríamos hacernos, ¿no? Un viaje relámpago.
0: Podríamos ir. Nosotros vamos a hacer algún programa de algún lado. Estamos esperando que nos inviten.
1: No, pero bueno, para ver.
0: ¿Qué te parece?
1: La reina y el rey del adulto mayor.
0: Qué
1: me gusta,
0: bueno,
1: me encanta, me encanta, me encanta. En el Centro de Jubilados y Pensionados de Montecomán.
0: Sobre todo verlos producirse, ¿sabés qué lindo?
1: Qué belleza.
0: Bueno,
1: a pasarlo hermoso. Y después queremos que nos cuentes.
0: Exactamente.
1: ¿No?
0: Y que nos inviten.
1: ¿Por qué no? Si ya nos están invitando.
0: Vamos, pero tenemos que arrancar.
1: Libre y gratuita. Buen día, Fabián y Sonia, mi DJ preferida. Te pasaste ayer con el especial de Fito. ¡Ay, qué lindo! Nuestro compatriota Norberto, allí en Israel. Me encanta que te haya gustado. Norbert es uno de nuestros grandes artistas,
0: sí, sí.
1: Fito Páez, ¿no? Gracias. Sonia, Fabián, buena madrunoche de a dos. Les comparto una imagen de Malargüe. Hermosa, dúo hermoso. Gracias por la compañía, la alegría, el cariño, esa vibra mágica que tienen y hace tanto bien. Buen viernes y mejor fin de semana. Amigos de la madrunoche, disfrutar la vida cuidándola siempre. Isabela de San Rafael.
0: Hay que decirle que estamos en la onda que hoy impone la juventud. Estamos farmeando aura.
1: No, si había alguien de quien no esperaba escuchar lo de farmear áureas era de vos.
0: No, es que me tiren al plato, me tienen con eso. Por eso lo puse ahora. Estamos entrando en la onda de farmear aura. Isa, querida, Dios mío, en un rato vamos a tratar ese tema, no me quiero ir de ahí.
1: Gracias, Isabel, y gracias por esa imagen hermosísima de Malargüe. Hola, buenas madrunoches de a dos, genios de la mejor radio argentina, sin dudas, acá en Salto Argentino, Buenos Aires, esperando para cargar pollo para llevarlo a Charata, provincia de Chaco. Mario, nuestro amigo camionero,
0: sí, sí.
1: Bendiciones, bueno, ¿cuánto se esperando, no? Cargar y luego recorrer las rutas argentinas sintonizando Nacional, sí, me encanta eso.
0: Si pasa por acá, que deje un cajón en la puerta.
1: Buenos días, Sonia, Fabián, Javier desde Barrial, provincia de San Juan, también canta presente. Buena madrunoche, gracias por acompañarnos. Ahí está Santiago también, prendido a día 2. Hola chicos, hoy feliz porque pude lavar, ventilar la casa y mis pichichus corrieron, jugaron, más felices que yo. Ahora escuchar música, tararear y mover las patitas sin despertar al Isma. Buen fin de y a disfrutar la vida, Nelly de San Benito.
0: Qué grande, Nelly.
1: Un beso grandote. Qué linda pareja. Me encantaría compartir una noche de charlas y de vinos con Nelly y con Ismael.
0: Lo que deben ser los dos juntos, dinamita pura. TNT.
1: Bello viernes, chicos. Acá escuchándolos, relajando el final de la jornada. Que sea una feliz madrunoche y luego a esperar el lunes. Abrazos, Cecil Hughes desde Esquel. Abrazos para vos también, Cecil. Hola, dupla hermosa. Gracias por acompañarme, Norberto, desde Ushuaia, Tierra del Fuego. Bienvenido, Norberto.
0: Un abrazo grande para él.
1: Y mira, de Ushuaia, Tierra del Fuego, nos vamos a Tartagal, provincia de Salta. Increíble. Sonia, Fabián, muy buena madrunoche. Soy Juan López del barrio Santa María 2, en Tartagal. Muchas bendiciones. Gracias, gracias, Juancito. Bendiciones para vos. Sonia, Fabián, qué bueno volver a escucharlos. Ya es viernes, mi día favorito. Abrazos cálidos desde Jujuy, nos envía Gloria. Y una más.
0: Dale.
1: Buen día, Sonia, Fabián, qué bueno escucharlos. Bendiciones, Olga de San Rafael, provincia de Mendoza.

0: Hermosa. Beso para vos, Olguita. Nos encanta también que estés del otro lado.
1: 0:53 minutos en esta madrugada de viernes, farmeando aura. Ay, Dios mío, por favor. Todo el día escuchando eso, todo el día hoy pensando en que esta noche iba a venir a plantear esta situación con mi amada Sonia Ferraris. Por favor, dejen de inventar boludeces, les pido por favor, porque la gente grande está haciendo estas cosas.
0: ¿Viste qué será la consecuencia de los Therians que se cruzaron entre sí o de los Dark de los anteriores?
1: Los Emo y
0: los Emo y los...
1: Y como eran, unos eran Emos y los otros no me acuerdo cómo eran, pero... los Flogger y los Emo.
0: Ah, claro, se cruzaron y
1: se
0: salieron...
1: Se cruzaron y salieron los Therians y de los Therians salieron estos...
0: Los que farmean auras.
1: Hacen así... Mueven los brazos así para arriba y después hacen una cosa muy extraña. Y hay otros que compiten y se ponen enfrente y están todos los chicos, compañeros, filmándolo y empiezan a hacer boludeces en el medio de la plaza. En la plaza para jugar al fútbol, en todo caso para chamullarte algún amor, caminar y jugar a los juegos. Pero farmear aura, por favor. Dios mío, ¿dónde vamos a ir a parar? Dios, por favor. Hoy veía un exitoso hombre de negocios que alguna vez lo hemos saludado y que ustedes lo pueden ver en las redes, que es el dueño de Lord Boutique, ¿no? El señor Ulloa. Y también lo vi haciendo en un momento en un video y no entendía qué era. Y ahora me explico qué era.
0: Claro,
1: qué era esto de...
0: Esos movimientos, no sé, a los puntos imaginarios, esas poses, esas cosas raras. Bueno.
1: Farmear aura. Dios, por Dios. ¿En qué
0: mejor
1: nos
0: escuchemos,
1: han
0: metido? Escuchemos buena música.
1: Sí, mi amor,
0: sí,
1: dale,
0: nos vamos atrás unos cuantos años con el canario. Un año más. Que te sigo teniendo en mi vida. Venga, José Vélez, a día 2.

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2: En la República Argentina, la una de la mañana. El gobierno destacó el impacto de la minería en la economía. El viceministro José Luis Daza sostuvo.
3: La Argentina ya cambió ¿en qué? En que el sector energía exporta más que el agro. Ya cambió. Pero lo que creo que no se entiende, lo que creo que todavía no se capta es el impacto que va a tener en toda la Argentina, en toda la sociedad, el cambio hacia la energía, hacia la minería y lo que va a venir en el agro cuando le sigamos bajando los aranceles y todos los impuestos que les hemos metido.
2: En ese sentido, la Bolsa de Comercio de Rosario informó que la liquidación conjunta del agro, la minería y la energía podría superar los 57 mil millones de dólares este año, por encima del récord alcanzado en 2022. Cierran el aeroparque desde el martes a la mañana. Las obras forman parte de un plan de infraestructura y volverá a estar operativo el jueves 26 a la tarde. El 80% de los vuelos serán derivados a Ezeiza, que pasará de 530 despegues y aterrizajes a casi 1.000 en esas 48 horas. Cierran el aeroparque desde el martes a la mañana. Las obras forman parte de un plan de infraestructura y volverá a estar operativo el jueves 27 a la tarde. El 80% de los vuelos serán derivados a Ezeiza, que pasará de 530 despegues y aterrizajes a casi 1.000 en esas 48 horas. Comenzó la recordación del éxodo jujeño, la gran epopeya que encabezó el general Manuel Belgrano en 1812 para combatir al enemigo realista, se celebra el 23 de agosto. En la plaza central de la capital provincial inició este jueves una nueva edición de Tiempos de Tradición con las más diversas manifestaciones culturales y gastronómicas. En Mendoza, donde nos escuchás por AM960, la temperatura 12 grados. En Buenos Aires se espera un viernes con vientos del sur, máxima de 12 grados. Ahora sopla viento del sur a 15 kilómetros por hora. Cielo despejado, la temperatura 10 grados.
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Y esta maravillosa versión de Por la carretera de Julio Iglesias, que justamente llega para embellecer esta historia de amor, musicalizado magistralmente por Gabriel Ceni. En este viernes 21 de agosto llega de a dos fragmentos de un corazón y recuerdos de un amor perdido en el mar.

El atardecer tenía de naranja el horizonte mientras las olas acariciaban la arena con una suavidad que parecía robarse la calma del mundo. Sentado en aquel banco de madera abandonado frente al mar, Fabián sostenía entre sus manos un viejo retrato, desgastado por el tiempo, en el que sonreían dos almas jóvenes e ingenuas que creyeron con fervor en un amor eterno. La brisa marina traía consigo recuerdos de otoños pasados, de pasiones encendidas bajo la lumbre de una chimenea y de promesas susurradas al amparo de la noche estrellada. En aquel entonces, Sonia, con sus ojos del color de la tormenta y su risa que imitaba el sonar del agua fresca, se había convertido en su faro en la oscuridad. Con las manos aún temblorosas, los recuerdos inundaban a Fabián. Las confesiones en aquel café de la esquina, donde el grano de ese café y las risas compartidas eran la esencia de sus tardes. Siempre en Costa Manjar, siempre seremos nosotros contra el mundo, le había dicho Sonia, con una convicción que podía desafiar al destino mismo. Un suspiro escapó de sus labios al recordar cómo los años fueron testigos de la complicidad muda, de las caricias en la penumbra y de los sueños tejidos a dos. Más fue en esos mismos años donde las tormentas internas empezaron a tomar forma y las distancias antes inexistentes comenzaron a aparecer abismos insalvables. El cambio sutil pero implacable se reflejó en pequeños gestos cotidianos, llamadas que se prolongaban en el tiempo, intercambio de palabras que se volvían cada vez más escasas y miradas que ya no lograban encontrarse. Era como si la marea hubiera decidido separar dos barcos que siempre navegaban juntos. Una noche fatídica, la realidad estalló como cristal contra el suelo de piedra. Quizás somos dos estrellas destinadas a brillar, pero no en el mismo ciclo, dijo Sonia. Con lágrimas que caían en la orilla, proveniente de sus ojos. Fabián, con un dolor sordo anidado en su pecho, intentaba comprender cómo aquel amor que parecía inquebrantable se desvanecía como el eco de las olas. Los meses que siguieron a su separación se presentaron como una galería de momentos solitarios. Fabián se vio a sí mismo vagando por el pueblo fantasmalmente, buscando en aquellos lugares compartidos un poco de esa felicidad que había habitado en ellos. Sonia, por su parte, sumergida en sus propios mares de introspección, intentaba convencerse de que había más horizontes por descubrir. Pero sus pasos eran reticentes y en el fondo sabía que cada nueva aventura sería comparada con aquella que vivió al lado de Fabián. Pasaron así los inviernos, trenzando separadamente las estaciones de sus vidas. Fabián se dedicó a escribir, plasmando en el papel lo que no podía gritar al viento. Sonia, con su espíritu indomable, emprendió viajes con el anhelo secreto de que cada nuevo destino la llevara de vuelta a él. La gente que los rodeaba, sus amigos, testigos silenciosos de su historia, esperaban en vano el día en el que el cauce torcido del río los volviera a unir una vez más. El amor como el suyo no puede justamente evaporarse, comentaban entre susurros
desconociendo que en lo profundo de ambos corazones la llama aún persistía, aunque disimulada. Una tarde primaveral, cuando el cielo ya no pesaba tanto y la tristeza había dejado de ser compañera constante, Fabián decidió volver a aquel café donde solían pasar su tiempo, ese relicario de memorias pasadas. Fue allí donde, entre aromas de nostalgia, una figura conocida tocó la puerta del pasado. Era ella, era Sonia, con los mismos ojos de tormenta, pero llevando consigo una serenidad que no había portado antes. Hay vidas que se tocan apenas un instante y dejan marca para siempre. Y luego hay otras que comenzó ella con voz temblorosa pero firme. Otros que, aunque ya no caminen juntos, transformaron por completo el paisaje del corazón, terminó Fabián, completando su pensamiento mientras una sonrisa amarga dejaba su amargura a un lado. Conversaron durante horas, rememorando y desenterrando viejas historias, sin rencores, sin arrepentimiento, solo con la claridad que da el tiempo y la madurez después de la tormenta. El desenlace de esa conversación no fue el regreso de una relación que ya había soltado ancla, sino el brote de una amistad fortalecida por las cicatrices. Aceptaron que algunas cosas, incluso aquellas que fueron inmensamente hermosas, deben llegar a su fin. Se prometieron entonces no un futuro juntos, sino un futuro sincero, uno en el que podría existir la felicidad aún sin el otro. Compartieron una última sonrisa, un abrazo que contenía en sí todos los te quiero que quedaron en el aire. Cuando Sonia se fue, dejando una estela de libertad tras de sí, Fabián volvió su mirada al mar, ese testigo inmortal de sus días de amor y dolor. Y mientras las olas se llevaban el último rayo de sol, había en lo profundo de sus ojos un atisbo de paz. El amor había cambiado de forma, pero él seguía sintiendo amor, y eso era suficiente.

0: Ahí estaba en la no, Joan Manuel Serrat, en día 2, en Mediterráneo.
1: 1:17 después de esa historia de amor en el mar, nada mejor que escuchar Mediterráneo por el Nano Serrat. Alguien ayer nos sugería la posibilidad. Y un rato se viene Sabina, y se viene Isabel Pantoja, y se viene Lola, Lolita, ¿eh? La hija de la faraona. Y tantas cosas más que tenemos por aquí. Y las cosas que aún tiene Sonia para contarnos.
0: Y ya que estamos en sintonía, la voz que evocabas el mar en esa bellísima historia, lo escuchábamos al Nano recién, les voy a contar que la primera vez que Keanu Reeves se adentró en el mar para Point Break...
1: ¿Y es que todo tiene que ver con todo? ¡Qué bárbaro!
0: No sé si es que nosotros vamos escribiendo nuestro destino.
1: No sé, vos me dejaste la historia recién, me dejaste solo en el plantado en el mar y te fuiste a la mierda, así que...
0: Bueno, claro, el tipo parece que terminó tragando más agua salada que luciéndose sobre la tabla, ¿no? No tenía ni idea. Antes de interpretar al agente del FBI, Johnny Utah, Reeves nunca había practicado surf. Apenas unas semanas después de aceptar el papel, la directora, Catherine Bigelow, lo envió a Kauai para entrenar con el surfista profesional Dennis Jarvis. Se levantaba antes del amanecer, se caía de la tabla una y otra vez y aprendía a entender el océano en lugar de luchar contra él. Bigelow quería que todo se sintiera auténtico, ¿no? Si Utah iba a surfear, Reeves tenía que ganárselo.
1: Sí.
0: Patrick Swayze ya estaba listo para el desafío. Era paracaidista con licencia y un apasionado de la adrenalina, así que imagínate, no le costó nada. Se entregó al personaje de Body como si fuera una parte de sí mismo. Durante el rodaje realizó, según contaron, 55 saltos reales en paracaídas, a pesar de las preocupaciones del estudio por el seguro.
1: Claro.
0: Hay una escena, ¿no? La que todos se tiran.
1: Claro.
0: Bueno, los productores intentaron disuadirlo, pero él solo sonreía y seguía saltando. Body no está loco, dijo Swayze en una entrevista detrás de las cámaras. Está despierto. La conexión entre Reeves y Swayze era auténtica. Reeves era reflexivo en el set, observaba al equipo de cámaras y aprovechaba para aprender sobre el proceso de filmación. Swayze, en cambio, actuaba por instinto, con una energía e intensidad naturales. Y Bigelow, la directora, quería precisamente ese contraste ¿no? de personajes. Veía que la mezcla de admiración y conflicto que sentía Johnny Utah hacia Body reflejaba el respeto que Reeves sentía por Swayze en la vida real. Mirá qué lindo, ¿no?
1: Sí, sí. Inclusive, permitime agregarte algo con respecto al par. Hay una escena, no me acuerdo cuál de los dos, se tiran los dos y hay uno de ellos que se tira sin paracaídas. Y en el trayecto hay uno que se lo pone al otro. Y no me recuerdo cuál de los dos es. Calculo que debe haber sido Patrick Swayze por lo que vos narrás.
0: Bueno, la famosa pelea bajo la lluvia requirió dos duras noches de rodaje y no utilizaron dobles de acción. El suelo parece que estaba resbaladizo, los golpes eran reales, aunque cuidadosamente controlados. En una toma, Swayze cayó con fuerza sobre su hombro, pero siguió adelante. Al terminar la última escena, ambos actores estaban empapados y temblando. Y Reeves le preguntó, ¿estás bien? Swayze sonrió. Hagamos una más. La filmación de la escena final de The Surf en Oregón se sintió más como una despedida que como el cierre de una película. El Océano Pacífico estaba frío, embravecido e impredecible. Swayze insistió en remar él mismo hacia las olas. Reeves observó desde la orilla cómo Body desaparecía en la distancia gris. Miembros del equipo recordaron que nadie decía una palabra. Parecía algo mucho más grande, ¿no?, que el final de un rodaje. Fuera del set, ambos recorrían en motocicleta las carreteras de los cañones. En una ocasión, Reeves resbaló sobre grava suelta en Moonglow Drive. Swayze se detuvo de inmediato, lo ayudó a levantarse y le dijo, «Tienes corazón, hermano, pero inclínate más en las curvas». Reeves contó después que fue una de las mejores lecciones que recibió en su vida. Cuando Point Break o Punto Límite llegó a los cines, La crítica habló de sus ideas, de la acción y de sus temas más profundos, pero lo que realmente quedó en la memoria del público fue la interpretación de Patrick Swayze. Ajá. Le dio vida a un villano que parecía más un buscador de libertad que un criminal. Aparte era un villano que uno no podía odiarlo, no, lo amabas. No,
1: totalmente.
0: Simplemente fue Body y lo llevó directo al corazón de la tormenta.
1: Uh-huh. Qué linda.
0: En esa escena final,
1: sí,
0: ¿no? Cuando
1: claro.
0: Ella adentra en el mar profundo y bueno, vienen esas olas enormes y bueno, queda ahí, ¿no?
1: Y queda ahí y con un final incierto.
0: Claro.
1: Porque, porque él en realidad lo dejó que se fuera y después vinieron los que venían atrás de él a buscarlo. ¿Dónde?
0: Pero sabían que de ahí no iba a volver.
1: Exactamente.
0: Tremenda película.
1: Terrible película.
0: Punto Límite. Tiene sus años ya.
1: Sí, claro. Y además, con una particularidad, eran los asaltos de los presidentes. Los cuatro llevaban las caretas de Reagan, Carter, Nixon
0: y Kennedy.
1: Y Kennedy, exactamente, muy bien. Hermosa película y además una interpretación bárbara. Y qué buen detalle ese que contás, que yo no sabía, de la particularidad de que Patrick Swayze era un paracaidista. Insisto, no recuerdo cuál de los dos en esa escena se tira y el otro se tira atrás y dice, ¡estás loco! En el aire, ¿no? Y él se va riendo porque Patrick Swayze estaba un poco loco en esa película y le quedaba muy bien ese personaje. Además, entrañable película de buen cine de finales de los 80, sin ningún lugar a dudas.
0: 1:24 en la República Argentina. Bienvenido Camilo Zárate. Ajá. De Cañada de Gómez, allí en la provincia de Santa Fe. Buenas noches, Sonia, Fabián, los escucho hasta que me duermo. Muchos besos, gracias. Por aquí también se va sumando Gerardo, desde Salsipuedes, provincia de Córdoba, por acá tranqui, frío. Abrazos, buena madrunoche también para vos, Gerard. Sergio, de Capilla del Monte también, por allí en Faldas del Uritorco, nos está escuchando. Gracias, Sergito, beso grande para vos. También Oscar Marín, de Paysandú, Uruguay, se va sumando por aquí. Buena madrunoche, Fabián y Sonia, los escucho, pero de vago no escribo. Que tengan un buen fin de semana. Aquí va a ser largo, el lunes 24, noche de la nostalgia, y 25, feriado por la declaración de la independencia. Uh-huh. Así que bueno, gracias Oscar por la data. Maggie de Comodoro Rivadavia también nos saluda. Muy buena madrunoche, queridos Sonia y Fabián. Muy lamentable el fallo del caso Sergio Denis.
1: Sí.
0: ¿Quieren explicarme qué es eso de farmear auras? Todo el mundo habla de eso. Amiguitos, que disfruten de un hermoso fin de semana. Abrazo apretadito desde mi corazón. Maggie, querida, nosotros hablamos de cosas interesantes, ¿sí? De cosas que dejen algo culturoso, algo que los nutra. No vamos a hablar de... No tengo ni idea qué es farmear un aura. Por favor, cuénteme usted.
1: No
0: usted
1: está
0: al tanto.
1: Farmear
0: auras.
1: Sí, farmear auras. Es una nueva situación. Palagilada. Nosotros hace 30 años diríamos es palagilada eso. Esos términos que hoy no usan la juventud de hoy y utiliza farmear aura.
0: Hacen batallas en las plazas,
1: sí,
0: ¿es verdad
1: sí,
0: esto?
1: Sí, y se hacen así y se mueven y se... Una
0: mucho,
1: cosa ridícula.
0: Mucho TikTok, ¿no? Mucho Instagram.
1: La verdad que yo no puedo comprender a la juventud de hoy, no la puedo comprender.
0: A ver, vamos a intentar explicar. El término combina dos conceptos.
1: Uh-huh.
0: Farmear, que proviene del mundo de los videojuegos,
1: sí,
0: y hace referencia a acumular recursos, experiencia, puntos, ¿no? Mientras que, bueno, aura, en este contexto, representa la presencia o la imagen, ¿no? Que proyecta una persona frente a los demás. ¿Viste? Cuando vos vas caminando y dices, ¡ay, qué lindo aura que tenés! Como que se ve como una luz.
1: Exactamente.
0: Bueno, así alguien puede ganar aura. Por una respuesta ingeniosa, una actitud segura, una pose, o simplemente por resolver con naturalidad una situación incómoda. ¿Mm? En sentido contrario, cometer un error, quedar en una situación incómoda o perder la compostura puede significar perder aura.
1: Dios,
0: básicamente
1: sí,
0: sería por ahí.
1: Exactamente,
0: ¿no?
1: Está
0: entonces,
1: bien rumbeada.
0: Hacen gestos, hacen poses.
1: Pelotudeces. Así, te lo voy a decir así, para que lo entiendan. Hacen pelotudeces.
0: Claro, hace un tiempito se comenzaron a realizarse las batallas de aura, ¿no? Que son encuentros en los que dos o más participantes se enfrentan,
1: sí,
0: sin contacto físico y disponen de algunos segundos para llamar la atención del público, sí, ¿no? Con caminatas, poses, bailes, gestos, improvisaciones.
1: Antes era improvisar rap. ¿Te acuerdas que decían, vamos ahora y te voy a llevar a la esquina de la casa de tu hermana de la mano? Y el otro le contestaba, ¿por qué vos? Bueno, ahora hacen
0: boludeces. Pero eso era como payar, digo, claro, eso estaba bueno. Sí. O improvisaban.
1: No contentos con eso, que para mí era una gilada igual, más allá de que había creatividad, ahora hacen gestos y hacen... Sinceramente, no lo puedo comprender. Estaba viendo ayer una batalla de esta boludez y yo no podía ver dos tipos haciéndose así. Y 40 y 50 filmándolo, como si algo fuera algo extraordinario lo que hacían. Por favor, Dios mío. Ay, Dios. Mi nona decía, se viene la fin del mundo. Pobre nona, si viera esto, se enterraría sola, pobrecita.
0: Dios mío, por favor. 1:28. Mejor, ¿qué les parece si disfrutamos de la música de A2?
1: Sí, mi amor.
0: Sí, en esta recorrida por el mundo que estamos haciendo. Ahora con Joaquín Sabina. Sí. Y escucha qué linda historia nos cuenta y nos canta el Joaco. Y nos dieron las 10.

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0: Romina, ayer saliste con un jugador de básquet y hoy con un enano. 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

0: Ahí teníamos la música junto a Isabel Pantoja. Y un tema de José Luis Perales, Marinero de Luces.
1: Temazo y una interpretación inolvidable, de esta eximia cantante de una vida bastante especial, ¿no? Hay que decirlo también. Les cuento que llega este fin de semana y después del parate veraniego vuelve la Fórmula 1. ¿Qué tal, eh? Y tiene este cronograma. Hoy, 7:30 de la mañana, de 7:30 a 8:30, las prácticas libres número 1. Solo una sola práctica libre habrá. ¿Por qué? Porque hay carrera sprint. 11:30 a 12:15, la clasificación de la carrera sprint, que se correrá el sábado, entre las 7 y las 8 de la mañana. Y el domingo a las 10, se viene el Gran Premio de Países Bajos. Se corre en Zandvoort, por última vez se correrá este Gran Premio. El equipo alpino afrontará el reinicio de la temporada, justamente, y con el receso habiendo preparado una gran actualización que solo tendrá Pierre Gasly. Una pena, porque probó en el simulador Colapinto y él mismo se encargó de decir que era una muy buena actualización la que tenía Alpine, pero que lamentablemente él la va a tener recién en Monza. Pero si tienen ganas y ponen atención, el mismo Colapinto lo explica. Mirá, Colapinto en el día de ayer daba esta declaración. Perdón, error mío. Ahora sí, Colapinto. Vamos con Franquito.
2: Hay un paquete muy grande para esta carrera que lamentablemente no lo tengo, pero...
3: ¿Ah, vos lo tenés? ¿Se lo tiene a Pierre? ¿Verdad? Carrera sprint, hay una sola prueba y tal vez llueve, tampoco va a ser.
2: Sí, no lo tengo en el simulador, es una mejora muy, muy grande, a ver, grande. Que a ver si es real. Por un lado es como que estuve ayer pensando, quiero que sea real o no, para andar bien esta carrera, andar bien el resto del año, pero nada, la verdad que ojalá que funcione, ¿no? Nos falta performance y creo que sería importante para todo el equipo, ¿no? Que dar un paso y estar más cerca de los Vícaros, así que ojalá que vaya bien y nada, el equipo trabajó mucho para traer esta mejora. Venían para, en teoría iba a ser para Monza para los dos autos y llegó una antes de tiempo, así que nada, bien por el equipo, ¿no? Haber avanzado un poco el proceso. Creo que varios equipos estuvieron trayendo mejoras muy muy rápido y nos faltaba un poco de velocidad en eso y creo que lo mejoraron, así que nada, para funcionar obviamente mucho por aprender, pero es creo que el paquete más grande que traeremos.
1: El paquete más grande que ha tenido Alpine hasta aquí en cuanto a mejora sustancial del auto, que no la va a tener Colapinto, insisto, solo Pierre Gasly. Ahora, tuvieron un mes, muchachos, tranquilamente podían haber llegado a los dos autos y que Colapinto estuviera a la par de su compañero. Veremos qué es lo que pasa en el día de hoy en las pruebas libres y luego la clasificación. La carrera será el domingo. Cabe destacar, dicen los que saben y conocen la situación, que tras esta carrera se dará a conocer la prolongación del contrato de Franco Colapinto con la escudería Alpine. Mucho se ha hablado de este último tiempo, de la posibilidad de que sea, que salga, que deje, los agoreros de siempre deseando que Alpine lo despida, pero ha hecho grandes cosas, sumó en 5 de las últimas 8 carreras puntos para Alpine. Eso además lo ha dejado a las puertas de la del nuevo contrato, de la confirmación de su nuevo vínculo, y además ha mostrado ser muy bueno en pista, y habiendo tenido algunos pasajes de carrera inolvidables, como fue esa doble pasada a su compañero y a un Red Bull, hay un Racing Bull que lo ha puesto en la palestra de la Fórmula 1 en los últimos tiempos. Así que fin de semana a puro Franco Colapinto. Este programa, ustedes lo saben, es un programa colapintero.
0: Por supuesto, 1:43 en la República Argentina y nosotros vamos a seguir por aquí saludando amigas, amigos, agradeciendo, uh-huh, como siempre, a quienes del otro lado nos llenan de conceptos bellos, de bendiciones, nos hacen saber que eligen la radio como compañera.
1: Ajá. Uh-huh.
0: Por aquí, Iván, desde el yacimiento Los Perales, allí en Las Heras, provincia de Santa Cruz, nos escribe: hola chicos, saludos, aquí saliendo del trabajo, se me rompió la tráfico. Saludos al chofer Kilogram, está fresco por acá, 4 grados bajo cero, están tolerando los chicos mientras esperan el auxilio.
1: Dios mío, pobrecito.
0: Ivancito, un abrazo bien fuerte para vos y para los compañeros por allí. Buenas madrunoches, te rebanco, Fabián. Son bobos haciendo bobadas. Lo más lindo es que los que compiten son intolerantes a la frustración. Capaz que ganan todos para no sentirse mal. Tiene que volver el cinto y los límites a la educación en casa. O capaz no el cinto, pero bueno, es necesario frustrarse para formar el carácter. Así criamos bobos. Déjame que lo alivie un poquito, amigo. El concepto, pero se entendió, ¿no?
1: Sí, claro. Que vuelva la chancleta, en definitiva.
0: Sí, la chancleta. Está muy bien ahí. Gracias, gracias enormes. No nos manda el nombre, el amigo, pero nos encanta acompañarte. A Sergio de Capilla del Monte, que, bueno, está esperando que le contemos si el streaming es en vivo, se enojó porque no le alcancé a responder todavía. Sergio, no estamos nosotros por streaming.
1: Claro.
0: ¿Sí? Así que, lamentablemente, si podés escuchar la radio, estaría genial. Y si no, es un problemín.
1: Sí, porque él habrá entendido mal cuando hablo de buscarnos en la grilla de canales de radio, y estamos en los canales de radio, de la grilla de cable, pero en los canales de radio, con el audio. Por ahí él entendió y malinterpretó cuando yo hablo.
0: No, él se refiere a vernos en canal de streaming, en YouTube, no. ¿No? A través de algún otro tipo de red, quizás. Si no, bueno, baja la aplicación al celu.
1: Y escúchalo por ahí.
0: Tal cual.
1: El streaming de la radio es hasta las 7, 8 de la noche. Ahí se corta y nosotros hacemos radio de verdad.
0: Exactamente.
1: 1:45 de esta madrugada. Y tenemos todavía mucho más para ustedes.
0: Más música, más cosas lindas. Qué lindo lo que se viene también. Otro recuerdo.
1: Sí.
0: ¿Sí? Ella es dominicana, si la memoria no me falla. ¿Sí? Estamos hablando de Ángela Carrasco, Quererte a Ti.

0: La dominicana radicada en España, Ángela Carrasco, pasaba por Día 2, Quererte a ti.
1: 10 minutos nos separan de las 2 de la mañana, casi ya entrando los últimos instantes de este programa, casi como eclipsando la madrugada.
0: Pero me encanta porque siempre me das pie, como si, mira, como si nos conociéramos de toda la vida. Se viene la luna de sangre.
1: Viste vos que te dije, casi como eclipsando la madrugada.
0: La semana que viene. ¿Y sabés qué lindo? Se va a poder ver en toda la Argentina.
1: No me digas, mira, sí, qué bueno.
0: En el resto de América, en Europa, en África.
1: Sí.
0: Así que, ay, viste que nos quedamos con las ganas el otro día, ¿no? El eclipse solar del 12 de agosto, bueno,
1: sí,
0: ya pasó.
1: Sí.
0: Pero bueno, resta un eclipse más.
1: Dale.
0: En agosto, uno de luna. Mm. Para tenerlo en cuenta, la semana que viene, creo que es miércoles, jueves.
1: Sí.
0: Durante la noche del 27 al 28 de agosto,
1: ajá,
0: de 2026, un eclipse lunar parcial va a transformar la apariencia de la luna y va a permitir que millones de personas,
1: sí,
0: en América, Europa, África y parte de Medio Oriente, uh-huh, disfrutemos de un espectáculo astronómico único. El fenómeno conocido como luna de sangre, por el característico color rojizo que adquiere el satélite,
1: sí, sí,
0: va a ser visible sin equipos especiales y promete captar la atención de entusiastas y curiosos en distintos puntos del planeta. ¿Mm? Así que va a durar, se va a extender entre 3 horas y un poquito más, 3 horas 20 aproximadamente.
1: Sí.
0: ¿Mm? ¿Por qué se ve roja la luna? La atmósfera filtra la luz azul y solo dejan pasar tonos rojos y cobrizos a la luna.
1: Sí.
0: Básicamente, por eso se le llama la luna roja.
1: Ya habíamos tenido con nuestro programa la posibilidad de hablar de la luna roja, ¿no? En alguna otra oportunidad.
0: Sí, señor. La Tierra, el Sol y la Luna se van a alinear de tal forma que la sombra terrestre va a cubrir casi por completo la superficie lunar. Mira, en Buenos Aires va a alcanzar un porcentaje del 94%.
1: Gran porcentaje, casi, sí, 100% estamos hablando.
0: Claro, bueno, es una cobertura que suele asociarse a eclipses totales. Bueno,
1: sí,
0: aunque en este caso la luna no va a quedar completamente sumergida en la umbra.
1: Sí.
0: La fase más visible se va a extender, decíamos, durante 3 horas y 18 minutos. Tiempo suficiente para que quienes se encuentren en toda América puedan observar el fenómeno bien en detalle. Así que, a tomar nota.
1: A ver.
0: En Argentina,
1: sí,
0: el máximo se va a alcanzar a la 1:14 a.m.
1: Estamos en pleno programa.
0: Lo haremos desde...
1: O sea, ¿vamos a la terraza?
0: Una vez hice la apertura de recuerdo de la Trasnoche Nacional,
1: sí,
0: desde la terraza.
1: Mirá.
0: Me sentía la loca de la azotea,
1: sí,
0: imagínate.
1: Sí, claro. Bueno.
0: Describiendo el eclipse en ese momento, y fue una experiencia hermosa.
1: Podemos hacerlo, ¿eh? Podemos programarlo, ¿por qué no?
0: Esto va a ser la madrugada del próximo viernes,
1: uh-huh,
0: ¿sí? Para que lo tengamos en cuenta. 1:14 del 28 de agosto. En México el mejor momento va a ser a las 22:14 del 27.
1: Sí.
0: En Colombia y Perú se va a ver a las 23:14 del mismo día también, uh-huh, del 27. Bueno, en Europa la franja horaria menos favorable va a hacer que el eclipse se observe cerca del amanecer, ¿no? Entonces, uh-huh, esto va a reducir el tiempo de visibilidad y la altura de la luna, ¿no?, sobre el horizonte.
1: Sí, sí.
0: Pero bueno, se va a poder apreciar en España a las 6:14 a.m. y en Londres a las

0: 5 y 12.
1: Podemos hacer algo, podemos hacer alguna salida desde la terraza con celulares y que nos enganche acá Jorgito Falcone, o en ese caso va a estar ya Gaby Zeni.
0: Claro.
1: Podemos hacer algo, por ahí hacemos algo. No me disgusta, me enchufaste ahora.
0: Es lindo, por supuesto. Sí, sí. Todo va a arrancar un poquito antes. La penumbra, por ejemplo, en Buenos Aires va a arrancar a las 22:23 del 27 de agosto. Mira, el día de la radio
1: el
0: también.
1: Día de la radio.
0: Se va a sumar todo.
1: Todo.
0: Y el máximo se va a situar, decíamos, a la 1:12 de la madrugada y la fase parcial va a concluir a las 2:50.
1: Horarios anotados y ningún tipo de advertencia, ¿no? ¿Para esto no?
0: No, no, en absoluto.
1: Viste que suelen decir, no mires ahí, no mires con esto, no. Míralo con una radiografía, ¿te acordás?
0: Básicamente eso es para el sol, sí, pero sí. No es el caso.
1: No es el caso, así que sin ningún tipo de impedimento, observemos todos el próximo viernes el eclipse de luna roja, por decirlo de alguna manera. 1:55. Y ya casi que nos estamos despidiendo. ¿Con qué nos podemos llegar a ir de lo que teníamos preparado para hoy? Con este tema que tenemos para el final. Gaby, ¿cuánto dura este tema? 4 minutos. Estamos ya para irnos, mi amor.
0: Vos te
1: vas. Y yo me voy. Te digo, amor mío.
0: Un placer, como siempre.
1: Buen fin de semana. Extrañame un poquito. Gracias a todos ustedes por el amor que nos brindan, por la constancia, por el aguante, por el estar y por las hermosas cosas que nos dicen, nos llenan el alma. Gracias, Gaby. Gracias a cada uno de nuestros oyentes. Ni hablar que se tienen que quedar atornillados para lo que viene en esta matiné nocturna, como denominamos, a la madrugada de Nacional, que arranca con De a Dos y sigue con discoteca hasta las 6 de la mañana con esta morocha hermosa. ¿Con qué nos despedimos hasta el
0: con
1: próximo
0: Lolita
1: domingo?
0: Con Lolita y Sarandonga, qué lindo.
1: Qué tema.
2: ¿Nos vamos o nos quedamos?
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que sí, me encanta, me encanta, me encanta, me encanta esta hora del día que vuelve a darme la posibilidad de abrirles de par en par las puertas de la Discoteca Nacional.

Y por lo menos en esta parte del mapa se deja ver con el cielo totalmente despejado. Ahí teníamos, a ver, Sweet Vergarabat abriendo la discoteca nacional de hoy con Luna Hermosa.

7 minutos y se fueron de las 2 del viernes 21 de agosto de 2026. Y aquí estamos reencontrándonos en la Discoteca Nacional con muchos de ustedes, quienes se suman a partir de ahora al aire de Nacional en el país. Y por supuesto, renovando el saludo a quienes nos vienen acompañando con Fabi en nuestro día 2 y que ahora se quedan por aquí. Feliz viernes para todo el mundo. Señoras y señores, qué lindo sabernos en este rinconcito de la madrunoche, en este rinconcito del dial. Con Gabriel Octavio Zeni en la puesta en el aire nos quedamos en esta posta del día, en esta parte en la que nos proponemos, como siempre, que sea la mejor, Supervisado hoy desde el control central de LRA1 por el señor Ricardo Artola y saludando como siempre a quienes hacen posible justamente que este mensajito de madrunoche, que busca ser una bocanada de aire fresco, llegue a todos los rincones de la patria. Son los compas en la planta transmisora de Radio Nacional. Hoy Walter Luaces y Gustavo Novel. Así que gracias, chicos, por hacer posible que esto que se genera en Maipú 555, en pleno corazón del microcentro porteño, llegué a todos los rincones de nuestra patria, porque hay 49 emisoras allí tomando esta Discoteca Nacional. Hoy vamos a saludar muy, pero muy especialmente, como lo hacemos cada madrunoche, a los compas y colegas, en esta ocasión de LRA 22, Radio Nacional Jujuy, Jorge Cafrune. En AM 790, allí nos sintonizás, o bien en la FM 94.1. Qué lindo saber que hay muchos por allí cumpliendo con sus actividades, en sus lugares de trabajo, como decimos con Fabi, ¿no? Los que están estudiando, los que están sereneando, tractoreando, ruteando, cocinando, empanadeando, tejiendo, cosiendo. Bueno, tantos amigos remiseros también, choferes de taxis, gente amiga en las fábricas, en los parques nacionales también, los compas panaderos que arrancan su jornada de trabajo siempre, siempre prendidos a Radio Nacional, o bien quienes están por allí intentando conciliar el sueño, esperando que llegue Morfeo y los abrace. A todos, a todas, nos encanta acompañarlos, insisto, en esta parte del día en la que uno se propone que sea el mejor del año. Vamos por eso, ¿sí? Hasta las 6 no paramos, arranca la Discoteca Nacional con Diego Frenkel, Lluvia.

lindo escuchar, ¿no? Siempre Desarma y Sangra con Charly García. En la Discoteca Nacional habían pasado los Babasónicos con El Pupilo y los Airbag Perdido. 2:26 en la República Argentina y ya estamos en marcha. Ustedes saben, y si no se los cuento, hay un WhatsApp que nos conecta durante toda la madrunoche. Es el 113-870-7485. Allí tenemos algunos amigos, algunas amigas que se han quedado, que siguen de largo. Nos acompañaban con Fabi en día 2 y que por aquí nos ratifican su presencia. Un ratito más con vos, Sonia. Rodrigo, muchas gracias. Julio Amazo, que se va sumando desde Santo Tomé, allí en la provincia de Corrientes. Muy buena madrunoche, Sonia, equipo nacional. Feliz fin de semana. Que lo disfrutes y mucho. Bendiciones a montones para vos también, Julito querido, muchas gracias. Oscar de Merlo, que también sigue de largo. Igual Iván, allí en el yacimiento Los Perales, en Las Heras, provincia de Santa Cruz. Abrazo para vos, para Osmar de Fraiventos, en Uruguay. Siempre, siempre en sintonía. Gracias. Adolfo de Rosario, que se va sumando también por allí. Abrazo fraterno y el mejor fin de semana para vos también. Buenas noches, abrazo y saludos desde Chubut, aquí haciendo el aguante con la mejor radio en AM630. Andrés desde Sarmiento, en el Cerro Dragón, en la provincia de Chubut. Bueno, Mario de San Luis, que sigue también de largo. Agradable madrugada por aquí. Hoy elijo creer que las cosas son posibles, incluso cuando no sé cómo sucederán. Hermoso día también para vos, Mario. Claro que sí. Gracias, gracias por ese mensaje alentador. Bueno, Gloria, que desde Jujuy también se queda por allí en sintonía. Igual Emita en La Plata. Rubén de Bahía Blanca también se va sumando por aquí. Fabián de La Paz. Te sigo haciendo el aguante hasta las 6. Que tengas un buen fin de semana. Beso y cuídate. Gracias, Fabi. Beso inmenso, inmenso, inmenso también para vos. Bueno, a todos los amigos, a todas las amigas, a nuestro compañero de Chascomús, a Miguel, que está por allí ya en la ruta, escuchando Nacional a través de AM870. Qué lindo momento para ser compartido desde la radio. Y si además le colgamos una canción, mucho mejor. Llega Alejandro Lerner por aquí, Sin Tu Amor.

0: 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Las formas que tallaron el agua y el viento, que son como terrones gigantes envueltos en tupida vegetación, mezcla de las sierras de las Quijadas y Cañón del Colorado, pero en miniatura y casi selvático. Allí se descubren figuras como el sillón, el dedo de Dios y el honguito. 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

Celeste Carballo, en la Discoteca Nacional, mi voz renacerá. 2:38 en la República Argentina y empiezo a pasear, empiezo a visitar amigas, amigos que nos están escuchando en todos los rincones de nuestra patria. Por ejemplo, en Santo Tomé, provincia de Corrientes, a través de nuestra LRA12. Ahora con el cielo parcialmente nublado por allí. 9 grados 9 décimas la temperatura, 94% la humedad y el pronóstico indicando una máxima de 19 grados, hoy con cielo algo nublado. Por Santo Tomé se espera un fin de semana con cielo algo nublado y temperaturas agradables, mínimas de 7 grados y máximas entre 16 y 17. Sigo viaje, me voy a Sarmiento, provincia de Chubut, donde el cielo está despejado. 4 grados 8 décimas la temperatura, 6 décimas de grado la térmica. Y para hoy, el pronóstico que indica una máxima de 7 grados, con cielo algo nublado. Sábado, mínima 2 grados bajo cero, máxima 6. Domingo, mínima 3 grados bajo cero, máxima 7, con cielo ligeramente nublado. Ambos días por Sarmiento, provincia de Chubut. Me voy a San Luis, donde el cielo está algo nublado. 15 grados 3 décimas la temperatura y el pronóstico indicando cielo parcialmente nublado. Hoy con una máxima de 17 grados. Fin de semana con cielo parcialmente nublado. Indica también el Servicio Meteorológico Nacional por San Luis. Mínimas de entre 2 y 5 grados y máximas entre 16 y 17. En Barreal, por allí estaba nuestro querido amigo Javier, pidiéndonos el pronóstico. Bueno, en este momento con cielo despejado, la temperatura en Barreal, provincia de San Juan, es de 12 grados. Máxima estimada para hoy, 16 grados, con cielo algo nublado. Mañana sábado, mínima 0, máxima 12 grados. Y el domingo, mínima 1 grado con una máxima de 14. Indica el pronóstico para Barreal, provincia de San Juan, jornadas con cielo algo nublado. Y me quedo paseando por San Salvador de Jujuy, con cielo despejado, 9 grados 9 décimas de temperatura, ¡qué lindo! 24 la máxima, hoy por Jujuy, indica el pronóstico. Mañana sábado, cielo parcialmente nublado, mínima 7, máxima 19 grados. Y el domingo, cielo mayormente nublado, con una mínima de 7 grados y una máxima de 18. Por la Ciudad Autónoma de Buenos Aires, mientras tanto, el cielo sigue despejadísimo. 8 grados la temperatura, 5-7 la térmica, con una máxima de 12 grados apenas. Hoy con cielo parcialmente nublado. Lo habíamos anticipado con Fabi. Bueno, aparentemente se viene un fin de semana frío, pero en gran parte del país. Avanza justamente el frente frío desde la Patagonia y empieza a transitar ya la provincia de Buenos Aires. Se viene un marcado descenso de la temperatura por estos lados. Hay una alerta amarillo vigente por fuertes vientos para la costa atlántica, ¿sí? Por ráfagas del sur de más de 70 kilómetros por hora. Así que a tenerlo en cuenta. 18 minutos nos separan de las 3. En un ratito tenemos una historia para compartir cuando la noche invite, cuando la noche convide, que tiene que ver, ¿no?, con toda una generación que ha cantado con artistas que se animaron a romper el molde, que desafiaban las normas, mientras muchos jóvenes todavía debían ocultar quiénes eran, ¿no? Y mientras muchos, incluso de estos artistas, debían ocultar quiénes eran fuera del escenario. No se animaban a salir del closet, ¿no? Por aquellos años era bastante complicado. Así que en un ratito nada más. Una historia también por compartir en esta madrunoche de Nacional. Tenemos la materia de Don Luis. Hay un especial también preparado para después de las 4. Y como digo siempre, muchas ganas de pasar un lindo rato. Así que vamos a seguir adelante, si les parece. Ahora, de la mano de Alfredo Ábalos. Cigarrito y chala.

Qué lindo bloquecito con los nuestros. Allí estaba Nacha Roldán con esta canción llanera, ¿no? Del venezolano Juan Vicente Torrealba junto al Hawái. Antes lo escuchamos al Chango Nieto con El Escondido de Pablo Raúl Truyenque y Cuti Carabajal, La Pucha con el Hombre tras Alfredo Ábalos con La Chacarera de Juan Carlos Carabajal y los hermanos Simón, Cigarrito y Chala. Seguimos adelante cuando restan 9 minutos para llegar a las 3. A pura música ciudadana en la Discoteca Nacional.

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bloquecito de música ciudadana para ir cerrando esta primera hora de la Discoteca Nacional de hoy. Habíamos escuchado a Argentino Ledesma en la orquesta del maestro Héctor Varela, en el tango de Eduardo de Lavar y Luis César Amadori, Portero, suba y diga. Luego cantó Carlos Vidal en la formación del maestro Domingo Federico, Senda Florida, un tango de Rafael Rossi y Eugenio Cárdenas. Recién era Charlo. De Charlo y Enrique Cadícamo, Rondando tu esquina. Llegamos a las 3. Se viene en instantes nuestra historia de hoy.

La noche invitada siempre a curar esos corazones rotos que van por la vida. La noche que además se nos convida y nos invita con historias como esta.

Una generación cantó con artistas que desafiaban las normas, mientras muchos de ellos todavía debían ocultar quiénes eran fuera del escenario. David Bowie podía aparecer con maquillaje, ropa ambigua y personajes que confundían deliberadamente lo masculino y lo femenino. Boy George llegó a millones de hogares con trenzas, sombreros y un rostro que parecía negar cualquier clasificación sencilla. Freddie Mercury llenaba estadios con una presencia que rompía todas las convenciones. El público compraba sus discos, imitaba su ropa y cantaba sus canciones. Eso puede dar la impresión de que las décadas de 1970 y 1980 fueron una época especialmente tolerante. La realidad era mucho más contradictoria. La industria del entretenimiento permitía ciertas transgresiones cuando podían presentarse como espectáculo. Un cantante podía desafiar las normas sobre un escenario y al mismo tiempo saber que hablar abiertamente sobre su vida privada podía costarle contratos, titulares humillantes o el rechazo de una parte del público. La admiración hacia un artista no siempre se extendía a las personas comunes que compartían su orientación sexual o desafiaban las expectativas de género. En Inglaterra y Gales, las relaciones entre hombres habían sido parcialmente despenalizadas apenas en 1967, bajo condiciones muy restrictivas. Escocia hizo lo mismo en 1980 y posteriormente Irlanda del Norte en 1982. La policía todavía realizaba arrestos. Muchas familias ocultaban el tema y numerosos trabajadores temían perder su empleo si alguien descubría su vida privada. Luego llegó la crisis del SIDA. Durante los años 80, una enfermedad desconocida fue utilizada para alimentar prejuicios que ya existían. Algunos periódicos hablaban de una supuesta plaga gay, mientras personas enfermas eran rechazadas por familiares, empleadores e incluso por profesionales sanitarios. En 1988, el Reino Unido aprobó la Sección 28, una norma que impidió durante años que autoridades locales y escuelas hablaran con normalidad sobre las relaciones entre personas del mismo sexo. Todo eso ocurría mientras las canciones de Elton John, Freddie Mercury, George Michael, Boy George y Jimmy Somerville seguían sonando en la radio. Jimmy Somerville fue uno de quienes se negó a separar completamente la música de la realidad. En Small Town Boy contó la historia de un joven que abandona su pueblo después de sufrir violencia y rechazo por ser diferente. Millones bailaron aquella canción. Algunos comprendieron su mensaje. Otros la cantaron sin imaginar que personas cercanas vivían exactamente esa historia. Las identidades diversas tampoco fueron inventadas por las generaciones recientes. Personas que amaban a otras de su mismo sexo, que no encajaban en los papeles tradicionales o que expresaban su género de maneras distintas, han existido en sociedades muy anteriores a la cultura moderna. Lo que cambió fue el lenguaje. Aparecieron palabras con las que muchas personas pudieron explicar experiencias que antes solo se vivían en silencio. Esos términos no crearon la discriminación. Permitieron identificarla, discutirla y exigir protección frente a ella. Esto tampoco significa que toda crítica deba ser censurada, ni que cada broma convierta automáticamente a alguien en enemigo.
Una sociedad puede defender la dignidad de las personas sin transformar cada conversación en un juicio público. La nostalgia, sin embargo, puede hacernos recordar únicamente la música y olvidar el precio que algunos de sus intérpretes pagaron por ser diferentes. Aquella generación produjo artistas extraordinariamente libres sobre el escenario. Pero muchos de ellos vivieron en una sociedad que todavía les exigía prudencia, secreto o silencio cuando se apagaban las luces. El pasado no era una época sin etiquetas porque todos fueran aceptados. Era una época en la que muchas personas todavía no tenían palabras seguras para contar lo que les ocurría. No fue nombrar las diferencias lo que creó el rechazo. Nombrarlas permitió ver un rechazo que llevaba mucho tiempo allí.

Ahí teníamos de paseo por el mundo a la agrupación Bronski Beat, liderada por el rebelde Jimmy Somerville, Small Town Boy, muchacho de pueblito. 3:15 en la República Argentina. Y ya que estamos paseando por el mundo a través de la música, ¿qué les parece si nos venimos a México?

0: paseíto por el mundo a través de la música de la Discoteca Nacional que nos llevó hasta José Luis Perales con Canción de Otoño. Antes, escuchamos a Marco Antonio Solís, Tres Semanas, y a Ricardo Arjona con El Problema. 3:28 en la República Argentina. Esta es la Discoteca Nacional. Señoras, señores, vamos a hacer una pausa. Y a la vuelta, no solo que nos vamos a meter de lleno en la materia de Don Luis, hoy que me parece que tiene un amigo, Don Verídico, sino que les voy a contar quién es el protagonista de nuestro especial de las 4.
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¡Qué belleza siempre ubicarla! A María Marta Serra Lima en la Discoteca Nacional, junto al trío Los Panchos en Los Enamorados. 3:34 en la República Argentina. En vivo estamos haciendo la Discoteca Nacional. Señoras, señores, qué placer, como siempre, hacernos compañía, ¿no? En todos los rincones de la patria, estés donde estés. Ahí está, mira, Adolfo, en Rosario, acompañándonos como siempre. Muchísimas gracias. También se va sumando Diego de La Paz, Canelones. Buenas y frías madrunoches. Feliz fin de semana, se me termina la licencia, arranco a trabajar el 24 de agosto. Fecha donde por acá se celebra la noche de la nostalgia, donde se recuerdan los éxitos de varias décadas pasadas. Y luego la declaración de la independencia, nos contaban hoy tempranito. Diego, gracias a nuestro amigo de Uruguay, como siempre allí presente. Sonia, querida, feliz fin de semana para vos. Betty, del puesto Las Taguas, allí en Malargüe, muchas gracias. Olga de Villa Radatil, y que todo lo bueno te sea infinito. Gracias. Excelente madrunoche también para vos. Hay lindo fin de semana. Buena madrunoche, querida Sonia. Abrazo grande y fuerte. Gracias por tu compañía radial. Juntos vamos a acompañarnos hasta las 6. Muy bien. Julio, de Campamento Vespucio, allí en Salta. Francisco de Villa Ballester, buen día, hermosa, que Dios te cuide. Abrazo y estamos cerquita. Como siempre, muy buena la música. Gracias, Francisco, por tus palabras. Hola, Sonia, buena madrunoche. Soy Marcos, de Ibarlucea, Santa Fe. Un gusto escucharte. Gracias por tu compañía. Feliz fin de. Bendiciones a montones también para vos, Marcos. Gracias también, lógicamente, por acompañarnos. Buena madrunoche, Sonia, qué lindo escucharte. Hoy te haré compañía. Tengo unos pendientes que concluir y qué mejor manera que escuchando estos lindos recuerdos. Me alegra y mucho. Gracias. Hola, genia total, llegando a la discoteca con los tangos, pero no a luz del farol, a la luz del velador con un tecito. Que vaya todo súper en lo que queda. Gracias, Tomás. A la luz de lo que sea. Lo bueno es estar acompañados. Besos. Guillermo desde Escobar, allí en Paraguay, también se va sumando. Buen día, Sonia, querida, ¿cómo estás? Un gusto saludarte y escucharte. Lo mismo digo, un gusto saludarte y leerte. Hola, hermosa, hay mucha niebla en la ruta que va a Corrientes Capital. Para que avises a los automovilistas a conducir con precaución, ruta 14 y 12. Mucha niebla, insisto, camino a Corrientes. El dato nos lo pasa Gladys, desde Santo Tomé. Están viajando con su esposo. Bueno, mucha precaución también ustedes, Gladys. Y gracias. Gracias por el reporte, por el aviso. Buena madrunoche, bonita creación de Dios. Feliz viernes. Qué lindo mimo. Buen fin de también para vos, Martín. Gracias a nuestro amigo de El Carmen, allí en Jujuy. Miguel de Albardón, en San Juan. Los felicito por esa música maravillosa. Bendiciones a montones para vos, ¿eh? Para Oscar de los Ralos también, allí en Tucumán. Abrazo para Ramón de Pilar. Buena madrunoche, Sonia. Saludos a todo el plantel de la radio. Vamos todavía. Sonia, que tengas un hermoso fin de abrazo grande desde Chivilcoy. Juan Carlos Córdoba. Cachi querido, beso para vos también. Nos encanta acompañarte como cada madrunoche. 3:38. Antes de seguir adelante, compartiendo la música y lógicamente de adentrarnos en la materia de Don Luis, les voy a contar quién es hoy el protagonista de nuestro especial. Habíamos contado tempranito, ¿no? Con Fabi. La noticia que realmente nos había sorprendido y que nos había parecido tremenda acerca de que la justicia de Tucumán ayer rechazó indemnizar a la familia de Sergio Denis y lo culpó directamente a él por el accidente que le costó la vida. Particularmente, y ya lo expresamos, un fallo verdaderamente absurdo, ¿no? Echarle la culpa a la víctima, en este caso, por algo que se podría haber evitado por parte de la gente del teatro, del Teatro Mercedes Sosa, allí en la provincia de Tucumán, porque estaba previsto que el foso donde se cae Sergio Denis fuera cerrado, pues ya no se usaba más para los eventos que se estaban llevando a cabo en el teatro, ¿no? En el presente. Es más, se cerró unos meses después del accidente que le costó la vida a Sergio Denis. Así que, bueno, nosotros hoy nos vinimos con ganas de escucharlo. Seguramente muchos de ustedes también. Así que será el protagonista de nuestro especial
de las 4. Vamos a hacer una recorrida por parte de todos sus éxitos. En un ratito nada más. Porque ahora, mate en mano, les propongo ingresar a la materia de Don Luis, que me parece hoy trajo a un amigo.

0: melodía poética, puede estar también la sonrisa y el mejor humor y toda la ternura. Así está Don Verídico, un poema-cuento de Julio César Castro. ¡Venga, Don Verídico! Su presencia es una fiesta, ven.
1: Fiesta que supo ser una hermosura, ahora que dice.
0: ¿Cuál?
1: La que hubo en el rancho de Gutural Mollejo.
0: Ah, sí.
1: Casado con masculina solera. Mujer más divertida que borracho en fiesta de la vendimia. Vivía las carcajadas limpias. En la fiesta la contrataban y en los velorios la prohibían. El festeje fue porque al viejo gutural se le casaban dos hijas y las dos mellizas, la Queca y la Quica.
0: Así que el hombre hizo una hermosa fiesta por el casamiento de las hijas mellizas.
1: Exactamente, la Queca y la Quica, sí señor. Era tan igualita que nunca se supo bien cuál de las dos era la melliza.
0: Ajá.
1: Sí. Se casaron con los hermanos Rosquete.
0: Sí.
1: Botico y Tiscornio Rosquete.
0: Ah.
1: Hijos del viejo Rosquete y mellizos los dos también.
0: ¿Y?
1: El padre de las muchachas quería tirar la casa por la ventana.
0: Pero vea qué bonito.
1: Pero la mujer no le dejó que la tirara porque la precisaba para la fiesta. Además, para tirar la casa por la ventana es un lío porque el ropero no pasa. Para la fiesta vino gente lejos. Del boliche el resorte no faltó nadie.
0: Uy, adiós mi plata.
1: El Tapio Olmedo llevó a Dama Juana de vino por las dudas quedara corto el beberaje. Y la Dubija hizo unas tortas fritas y arriba les puso dulce de leche. Con un palito escribió en el dulce: sean felices los consortes, les deseamos el resorte.
0: Pero vea qué delicado.
1: Dama Juana de vino y tortas fritas con dulce de leche salieron 24 en un carro, fíjese. Un lujo de fiesta. En lugar de musiquero tenían una vitrola. Eso sí, un solo disco. Pero lo ponían hasta de canto, mire. Para darle cuerda a la vitrola estaba el negro Peleche. Mamado hasta las motas. Que una vuelta le estaba dando manija en falso y alguien le gritó: si no le arranca, tírele la toma de aire. Casi se arma lío.
0: Pero claro, hombre, no era para menos.
1: Pero el tole tole fue para la madrugada, cuando el pardo Santiago no aguantó más escuchar el mismo disco.
0: Ajá.
1: Y en lugar del disco, arriba de la vitrola puso una torta frita. Cuando aquello empezó a dar vueltas, mire, tiraba dulce leche para todos lados. Nunca se había visto torta frita en 78 revoluciones.
0: Pero qué barbaridad.
1: Los mellizos Botico y Tiscornio confundían a la Queca con la Quica. Entre la lluvia y dulce leche en 78, fíjese. Y todo el mundo era un pegote. Y el que no se sacaba una plasta de dulce de un ojo se la sacaba del talón. Y era el mosquerío nomás. Y uno pegó una patinada que embocó la puerta y al rato, mire, se le oyó chicotear contra unos jocalitos afuera.
0: Pero mire, qué tremendo también.
1: El pardo Santiago a las risas.
0: ¿Ah, sí?
1: El Tapio Olmedo con la Dama Juana y la Dubija entusiasmada. Cuando se terminaba una torta frita, anunciaba la otra y la ponía en la vitrola. Los novios quisieron disparar y Botico manoteó a la Queca y Tiscornio manoteó a la Quica. Pero la Quica dijo que ella era la Queca y la Queca que la Quica.
0: Ajá.
1: Y se armó un engrudo que el padre de las muchachas pegó el grito.
0: Uh-huh.
1: ¡Alto ahí! ¡Vamos a empezar de nuevo, canejo!
0: ¡Ah, menos mal!
1: Cuando la Dubija oyó decir que iban a empezar de nuevo, agarró y puso otra torta frita en la vitrola. Diga que se le estaba terminando la cuerda y apenitas y salpicó a los que estaban más cerca, que si no.

Ahí teníamos una recorrida por nuestra tierra. ¡Qué lindo! Habíamos escuchado la afinadita de los hermanos Díaz. Luego los de Salta se despacharon con la chacarera del violín de los hermanos Simón y Javier Sirpolo. Recién era Horacio Guaraní con Caminito de Acheral, chacarera de Ramón Acuña. 8 minutos faltan para llegar a las 4. Antes de que llegue nuestro especial con Sergio Denis, ¿qué les parece otro bloquecito a pura música ciudadana?

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las 4 del viernes 21 de agosto de 2026 y por aquí estamos recibiendo a quienes de a poquito se van sumando al aire de Radio Nacional, a nuestra discoteca llena de canciones, llena de historias contadas y cantadas, compartidas por sobre todas las cosas. Gracias a quienes nos vienen acompañando desde los primeros minutos del viernes, ya palpitando el fin de semana. Y en esta bienvenida, además, la sumamos a Mónica Lisi, que nos pondrá en el aire desde ahora y que será quien nos lleve hasta el cierre de nuestra discoteca de hoy. Llegó el momento, ¿sí?, del especial. Hablábamos hace un rato acerca del fallo que ha dictaminado y que ha determinado que la causa directa del accidente que le costó la vida a Sergio Denis fue su propia conducta, al retroceder de espaldas sobre una pasarela mientras miraba al público y al caer al foso aquel 11 de marzo de 2019. Vamos a escucharlo, ¿sí? Vamos a disfrutarlo, vamos a quedarnos con lo lindo de esto, que es con su voz, con su sentir, con su decir. En el comienzo de nuestro especial de hoy lo vamos a escuchar con esta canción que fue adaptada y que se hizo muy popular justamente en nuestro idioma en su voz. Un tema del estadounidense John Denver, Any Song, que por aquí conocimos como Así fue nuestro amor.

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Podría contar tantas cosas. Del potrero y mi camiseta de fútbol. 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

Una canción de Aznavour, versionada por Elvis Costello en la película Nothing Hill y en nuestro idioma por Sergio Denis, para poner punto final a nuestro especial de hoy.

Ya. Lo escuchamos en Así fue nuestro amor, ¿cómo estás después de tanto tiempo? Cuando llega el amor, gigante chiquito, es otro amor, ¿cómo estás querida? La vida vale la pena. 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Un poco loco, te quiero tanto y dame luz. Acertado especial, creemos por aquí, el de hoy, con Sergio Denis. A juzgar por los mensajes que han ido llegando, ¿no? Mientras lo escuchábamos. Gracias, gracias enormes, enormes a todos los amigos, a todas las amigas que por allí, por ejemplo, como Leo, en Córdoba Capital. Excelente es la idea de dedicar el espacio de las 4 a Sergio Denis. Muchas gracias. Gracias a vos, por tu valoración. También gracias a Analía de María Grande. Aquí estoy siempre en tu compañía disfrutando de la voz de Sergio Denis. Buenas noches, Azul, estrella. Detrás de cada voz hay una energía, un decir diferente. La voz de Sergio Denis era paz, era ternura. Esa que nos rodeó tantas veces. Gracias por traerla. Liliana Quinteros, desde La Tablada, allí en la provincia de Córdoba. Gracias por la música de Sergio, nos escribe Beatriz desde Paraná. Buenas madrugadas, Sonia, otra noche en vela. Gracias por la música de Sergio Denis. Raúl, de Trenquelauquen. Gracias, muy bien por recordar así a Sergio Denis, nos escribe Víctor desde Bécar. Moni, de Libertador San Martín, allí en la provincia de Entre Ríos. Sergio Denis, un mil gracias, qué lindo. Hola, estimada amiga, gracias por esta hermosa música. Qué caricia al alma, Sergio Denis. Que tengas un hermoso día y un gran fin de semana. Rita, de San Rafael, provincia de Mendoza. Oscar Alberto Escobedo, de Córdoba Capital, gozando del especial de las 4. Muchísimas gracias por traerlo a Sergio, a nuestro especial. Gracias a vos también por valorarlo. Buenas madrugadas, Sonia querida. Gracias por Sergio Denis, mi cantante preferido. Ídolo de siempre. Canciones hermosas, tiernas, románticas. Gracias, gracias. Un abrazo enorme. Celina, de General Rodríguez, provincia de Buenos Aires. Muy linda la música del especial, recordando a Sergio Denis. Nos escribe Julio, de Campamento Vespucio, en Salta. Luis Marcelo, de Gualeguaychú, también. Muchas gracias por recordarlo a Sergio Denis. Rubén Alegre, de Paso de la Patria. El especial con Sergio es altamente emotivo y rejuvenecedor. Exquisito y mágico, un verdadero retorno al exacto centro del corazón. Gracias, Rubén, gracias, gracias de corazón. A todos, a todas, es un placer enorme, enorme, insisto, ¿no? Tener la certeza de que hoy, una vez más, con nuestro especial pudimos llegar a todos los corazones que palpitan en argentino, a lo largo y a lo ancho de nuestra patria. Sonia querida, gracias por la música de Sergio Denis. Bendecido día, nos escribe por aquí Gladys Pelayo desde Salta. Laurito Ferreira también, nuestro riojano amigo de González Catán. Qué bueno el especial de hoy con Sergio Denis. Gracias por tantos recuerdos. Mirta de Florida, Sergio, mágico, inolvidable. Creo yo que después del fallo de ayer, ¿no? De considerarlo culpable por haber encontrado la muerte en esa caída absurda en el foso del teatro Mercedes Sosa de Tucumán, era lo mejor que podíamos hacer, recordarlo con su música, con su voz, con su ternura, con estas letras maravillosas que no podían sonar de otra manera si no era en su voz. Vamos llegando de a poquito a las 5, hacemos una pausa. Y hay más Discoteca Nacional.

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Y como siempre en esta parte de la discoteca, íbamos agradeciendo estar vivos un día más en la faz de la tierra. Claro que sí, abriéndole la ventana a la vida. ¡Feliz viernes para todo el mundo! ¡Qué lindo que él aquí ahora nos puede encontrar! Gracias, gracias por eso. 5 minutos han pasado de las 5 de la madrugada. Es el viernes 21 de agosto de 2026. Y una vez más, la vida nos da la oportunidad de reencontrarnos. Vamos por el mejor día del año. Gracias a quienes nos vienen acompañando desde los primeros minutos de esta jornada con Fabi Codevila en nuestro día 2 y que se han quedado siendo parte de la discoteca en el día de la catequista. La Iglesia Católica celebra cada 21 de agosto el día de la catequista o del catequista en conmemoración de San Pío X, quien impulsó profundamente la catequesis durante su pontificado. Este papa, canonizado por la Iglesia, tuvo una destacada actuación en favor de la formación cristiana y promovió, entre otras iniciativas, el acceso de los niños a los sacramentos desde temprana edad. Se sabe que, bueno, las catequistas cumplen una misión fundamental, ¿no?, dentro de la Iglesia, y su tarea no nace solamente de la buena voluntad, sino de un verdadero mandato misionero, que es anunciar la fe y mostrar, en nombre de la Iglesia, el rostro misericordioso de un Dios que es siempre Padre. Así que el 21 de agosto, día en el que la Iglesia celebra la fiesta de San Pío X, se conmemora también a todos los catequistas, reconociendo su compromiso de transmitir la fe, acompañar a las familias y guiar a niños, jóvenes y adultos en el camino cristiano. Así que feliz día del catequista. Además, es el día de la futbolista argentina. Esto tiene una historia, lógicamente, que nos lleva al año 1971. Aquel 21 de agosto, la delantera Elba Selva, jugadora del seleccionado argentino de fútbol femenino, marca todos los goles de la victoria de nuestra selección por 4-0 ante, ¿sabés quién es? Sí, Inglaterra, en el Estadio Azteca de la Ciudad de México, en el partido del Mundial de Fútbol Femenino, aquel año, 1971, el primero disputado por nuestro combinado. Así que, bueno, en conmemoración de aquella goleada y en honor a Selva, desde 2019 se celebra cada 21 de agosto el Día de la Futbolista Argentina. Todo tiene que ver con todo, ¿eh? No creo absolutamente en las casualidades. 5:07. Bueno, hay alerta amarillo por fuertes vientos en la costa atlántica. Se pueden registrar ráfagas de vientos del sur de más de 70 kilómetros por hora, así que mucha atención por allí. Avanza el frente frío sobre la provincia de Buenos Aires. Vuelve el sol, pero acompañado por el frío polar. Así que tendremos un marcado descenso de la temperatura de cara a este fin de semana en esta parte del mapa. En un ratito vamos a hacer, como hacemos habitualmente, una recorrida por nuestras provincias, visitando ciudades y contándoles cómo pinta la historia climatológicamente hablando. Ahora, matecito en mano, les propongo seguir recorriendo el calendario de pagos de ANSES. Hoy, viernes 21 de agosto, se pagan jubilaciones y pensiones que no superen los haberes mínimos, a quienes tengan documentos terminados en 8. También asignación universal y asignación familiar por hijo, a quienes tengan DNI concluidos en 8, y asignación por embarazo a beneficiarias, con DNI finalizados en 8. Dicho esto, vamos a seguir adelante, por aquí transitando la última hora de la Discoteca Nacional a pura música, a puras canciones. Lo que llega es una versión de uno de los clásicos de la banda sueca ABBA, ¿sí?, en la voz de Vicentico. Solo hay un ganador.

0: comenzando.
1: Claro, lo que ya está comenzando es la ansiedad, ¿no? De cara al fin de semana. Ahí teníamos a los gente de zona con algo contigo para ponerle calor a esta madruñana de viernes. Antes habíamos escuchado a Diego Torres con La vida es un vals y a Carlos Rivera en Otras vidas. 5:23. En la República Argentina, y voy a pasear por el país, voy a visitar amigas, amigos que están por allí. Por ejemplo, en Coronda, en la capital nacional de la frutilla, la tenemos a Estela Maris. El cielo está despejado por Coronda en este momento, 10 grados 8 décimas. La temperatura, 15, la máxima para hoy, con cielo parcialmente nublado, indica el pronóstico. Y similares condiciones se van a dar sábado y domingo. Cielo parcialmente nublado por Coronda con máximas entre 14 y 16 grados. Sigo viaje, me voy a Salsipuedes, mi querido Gerardo, que a propósito, Gerardo nos cuenta que va a haber un festival de folclore en el Parque Municipal, allí en Salsipuedes, el próximo domingo, así que a disfrutarlo infinitamente. Cielo despejado ahora, 7 grados y medio por allí la temperatura, 5 grados 8 la térmica y la máxima está pronosticada en 20 grados, hoy con cielo algo nublado. De Salsipuedes me voy a Salta. Cielo despejado en esta parte de la madruñana por allí, 7 grados 4 décimas la temperatura, la máxima hoy alcanzaría los 24 grados. ¡Qué linda jornada de invierno en Salta! Si uno se pudiera teletransportar, por Dios, por un ratito. El cielo totalmente despejado durante todo el día se va a presentar por allí. En Carmen de Patagones, extremo sur de la provincia de Buenos Aires, ahora el cielo está ligeramente nublado. Un grado la temperatura, 2 grados 4 bajo cero la sensación térmica y se espera una máxima de 9 grados hoy. Y hay pronóstico de chaparrones durante la mañana. Sigo viaje. San Carlos de Bariloche, Río Negro. Cielo parcialmente nublado a las 5:24. 9 décimas de grado la temperatura. 3 grados 9 bajo cero la térmica. Y la máxima pronosticada para San Carlos de Bariloche. Hoy, 8 grados. Por la Ciudad Autónoma de Buenos Aires, mientras tanto, el cielo está ligeramente nublado. 6 grados 6 décimas la temperatura. 4:07 la térmica. 80% la humedad, tenemos vientos del sur a 10 kilómetros en la hora y la máxima no superaría los 12 grados. Se espera cielo parcialmente nublado hoy, 12 la máxima también mañana sábado, con cielo despejado, a lavar la ropa, y el domingo cielo parcialmente nublado con una máxima de 13 grados. Y a propósito, mirá, borramos fronteras, me voy a Sucre, Bolivia. Cielo despejado en este momento, 7 grados la temperatura, 78% la humedad. Voy a aprovechar para saludarlo a Brian, Brian Urquizu, que nos está escuchando allí en el hermano país. Abrazo fuerte también para Carlos de Salta, para Julio Mazo de Santo Tomé, provincia de Corrientes, para Rubén de Bahía Blanca, muchas gracias por tus bonitos deseos. Gustavo, nuestro pollajero de Floresta, muy pero muy buenos días, Sonia querida, compañeros oyentes de Radio Nacional. Saludos a las catequistas en su día y a todas las niñas, chicas y mujeres que jueguen al fútbol. Cerquita de casa hay unas canchitas de papi fútbol y muchas veces veo chicas y chicos mezclados jugando. Para un sesentón como yo no deja de sorprenderme y me genera una mezcla de sensaciones, ternura y esperanza de que algunas cosas de nuestra sociedad cambian para bien. Que tengas un bonito fin de semana. Qué lindo mensaje, Gustavo. Realmente, comparto absolutamente. Creo que tendría la misma sensación que vos, ¿no? De pasar y ver esa imagen. Hola, buen viernes para todos. Acá 4 grados de sensación térmica. Rescaté mi gorrito de lana. Qué lindo el especial de hoy, me encantó. Sonia, buen fin de semana, nos reencontramos el lunes. Sole de Castelar, gracias, gracias. Así va a ser. Te mando un beso enorme. Teco de General Pacheco también se va sumando. Buen día, hermosa, gracias por la música. Fabuloso. Estaba hecho hilachas y me sacaste del pozo. Besos, excelente fin de semana. Hasta el lunes. Qué lindo eso, Teco, lo celebro. Buenos días, Sonia querida, hermoso el especial con Sergio Denis. Cuántos recuerdos. Su música nos elevó el corazón hacia alguien. Alberto, de Malargüe, provincia de Mendoza. Besos, Albert. Soña, querida, ¿cómo estás? Soy Nicolás Obadilla, de Tucumán. Con mi mamá Isabel te escuchamos siempre. Saludos a tu mamá Amanda. Muchas gracias, serán enviados. Gracias, ¿eh? Besos para vos y, por supuesto, para mamá Isa. También por allí, gracias infinitas. Decíamos a Moni, de Libertador San Martín, allí en Entre Ríos. Buen día, acá empanadeando mientras oímos tu voz y la música que nos acompaña en esta madrunoche. Te deseamos un lindo fin de con sol y rodeada del calor del cariño. Te mandamos un beso enorme. Gracias por tu buena onda. Julio y Moni, gracias a ustedes, chicos. Ay, cómo me gustaría probar algún día esas empanadas. Cada vez que leo vuestros mensajes los viernes, se me hace agüita la boca, mirá. Cuesta seguir. Así que, véngase Miranda, junto a Cristian Castro y Prisionero.

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1: Cada vez más hombres y mujeres se conocen por aplicación de citas. Pareja de trapecistas se conoció en la red.
2: 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A minutos de Cachi, en la provincia de Salta, se encuentra uno de los escenarios más bellos del noroeste argentino, la Recta del Tintín. Un camino trazado a 3.000 metros de altura sobre el nivel del mar, mide aproximadamente 20 kilómetros y su diseño y construcción ocurrió entre los años 1480 y 1535, en pleno periodo incaico. Sin la presencia de elementos de precisión tecnológicos, el trazado de la Recta del Tintín es perfecto y sigue despertando la curiosidad de los especialistas. 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

¡Ay, qué románticos! Para ir cerrando la discoteca de hoy con Carlos Alberto Elías. Cae, te recuerdo, para el capitán, amigo camionero, que está desde Bahía Blanca rumbo a Neuquén, allí prendido a Radio Nacional. Un placer hacerte compañía. Gracias, gracias a vos por haber compartido este tramo de la ruta escuchándonos. Beso inmenso para María Castañola de Benavides, también, que se compró un pijama de polar. Dice, ay, dice que no quiere salir al mundo. Me imagino. María, un beso grande, grande para vos. Para Marta de San Salvador de Jujuy, para Hugo de Mercedes, provincia de Buenos Aires, saludando también por aquí a todos, a todas. Muchísimas, pero muchísimas gracias por acompañarnos. Ya en el final de nuestra discoteca de hoy, quiero contarles a los amigos que nos están escuchando por allí en Trelew, en Chubut, que hoy a las 10 se va a realizar en el Centro Cultural Provincial de Chubut el lanzamiento del segundo Festival Guitarristas del Sur. Una propuesta que nació en Trelew justamente por iniciativa del músico Rubens Toninello y que tuvo su primera edición el año pasado. Bueno, este año se suman nuevos músicos y va a reunir en concierto a guitarristas de 6 localidades y 4 provincias patagónicas. Mirá, entre los artistas se van a presentar Jorge Vega de Gaimán, quien va a estar a cargo de la apertura, como anfitrión, va a dar la bienvenida a los concertistas visitantes. Juan Ignacio Barrena, profesor y concertista de Trelew. Enrique Pailalef, consagrado guitarrista de Puerto Madryn. También Matías Hermosilla, multipremiado guitarrista de Zapala, provincia de Neuquén. Miguel Ángel Castañeda, guitarrista de Río Gallegos, provincia de Santa Cruz. Y el joven talento Ariel Mainque Silvestre, de General Roca, provincia de Río Negro. Bueno, los músicos, con su impronta, calidad musical y variedad de estilos, van a desplegar su talento en el escenario. Va a haber un variado repertorio de géneros, estilos musicales como jazz, bossa nova, música brasilera, música clásica, folclore, tango, rock nacional, ¡qué lindo! Música de obras propias de los concertistas, arreglos propios, entre otros. Se va a realizar de 18 a 19.45 hoy el taller clínica de guitarra a cargo del profesor Juan Ignacio Barrena en el Centro Cultural Municipal de Trelew, el 9 de julio, 655. La inscripción es libre y gratuita para los interesados, obviamente que se pueden acercar, y además a las 21 va a llegar a Gaimán el concierto Guitarristas del Sur en el Salón de la Iglesia Metodista en Juan Evans 174, frente a la Plaza Céntrica, con entrada al concierto, lógicamente libre y gratuita. Así que a disfrutar, amigos, por allí por Trelew, del Festival Guitarristas del Sur. Hasta aquí llegamos. Ha sido un placer haberos acompañado y, por supuesto, que ustedes hayan hecho lo propio con nosotros por aquí. Si Dios quiere, solo si Él, el próximo lunes nos reencontramos para transitar la última semanita completa de agosto. Juntos, juntas, en sintonía. Yo sé que va a querer, así que por aquí estaremos con Fabi Codevila a partir de las 0, haciendo de a 2 y luego adentrándonos en la discoteca nacional. Que lo pasen hermoso, el más lindo de los fines de semana. Se viene el panorama federal de noticias, pero antes, nuestro cierre musical. Hoy con Celeste Carballo, mirá qué acierto con la primera canción. Sabemos que vuelvo pronto.

0: 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La ciudad de Rosario cuenta con un bar que dio origen a numerosos cuentos. El Cairo, inaugurado en 1943, famoso por sus reuniones de artistas e intelectuales locales, nacionales e internacionales. Inmortalizado por el escritor rosarino Roberto Fontana Rosa en su libro La Mesa de los Galanes. Allí está la ya famosa Mesa de los Galanes, pintada de azul, amarillo, rojo y negro por Newell's y Central, los dos célebres equipos del fútbol rosarino. 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
2: Hola, hola, hola, buenos días. A las 6 de la mañana en punto te damos la bienvenida a lo que es el panorama federal de Radio Nacional AM870 para todo el país. Cuando decimos todo el país nos referimos a las 49 emisoras que están distribuidas a lo largo y a lo ancho del territorio nacional que unimos con Radio Nacional desde la Quiaca hasta la Antártida. Sí, así es, la Antártida. Radio Nacional emite también desde la Antártida. 6 de la mañana, te decía, en punto en todo el territorio de la República Argentina. Y así te damos la bienvenida. Te vamos a acompañar hasta las 7 de la mañana con este panorama federal de noticias. Mi nombre es Pablo Vázquez. Quédate porque tenemos una hora colmada de información.
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2: Empezamos a recorrer un poco las calles de la Ciudad Autónoma de Buenos Aires. Se produjo un incendio en la calle Gorriti al 3600 entre Mario Bravo y Bulnes en el barrio porteño de Palermo. Está cortada la circulación de la zona. El siniestro comenzó a raíz de un cortocircuito en el tablero eléctrico de un edificio ubicado en el estacionamiento del inmueble. 5 personas fueron asistidas en el lugar por el SAME, una de ellas un policía, que ya está fuera de peligro. En la intersección de Rivadavia, Avenida Rivadavia y Pringles, se registró esta madrugada un choque entre un vehículo particular y un patrullero. La zona ya está liberada al tránsito. Los accesos y autopistas, el tránsito está fluido por ahora en Puente Pueyrredón, Puente La Noria y Puente Alsina. Y en las autopistas Buenos Aires La Plata, Richeri, Autopista 25 de Mayo, Delepiane, Lugones, Cantilo Cámpora, Ilia, 9 de Julio, Perito Moreno, Camino del Buen Aire, Autopista del Oeste, Panamericana y Avenida General Paz, tránsito fluido. Es muy temprano. Bueno, vamos a esperar que poco a poco la ciudad empiece a tomar el ritmo que ya sabemos y ojalá sea sin incidentes. Siempre recordemos respetar las máximas, las distancias de seguridad entre un vehículo y otro para tener capacidad de frenado. Los trenes, Ramales Tigre, Mitre, de José, los, perdón, vamos otra vez, el ferrocarril Mitre, los ramales Tigre, José León Suárez y Mitre están circulando a horario. En el caso del ferrocarril Roca, los ramales de La Plata, Gleu, Cañuelas y Ezeiza también están dentro de los cronogramas previstos. En tanto, línea Belgrano Norte, Belgrano Sur, Urquiza, San Martín y Sarmiento, todos a horario. Subte y Premetro también a horario. En los aeropuertos de, por ejemplo, Ezeiza y el aeropuerto o aeroparque metropolitano Jorge Newbery, está todo operando según lo establecido. Bueno, una mañana tranquila, por ahora al menos, ojalá así se mantenga a lo largo del día. 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
2: Bueno, vamos a recorrer también la República Argentina con las temperaturas. Vamos a hacerlo por regiones primero. La región central, integrada por la provincia de Buenos Aires, la Ciudad Autónoma de Buenos Aires, Córdoba, Santa Fe y La Pampa. Tiempo frío, cielo parcialmente nublado y despejado con buenas condiciones y presencia del sol. Las temperaturas van a rondar en las mínimas entre 4 y 7 grados y las máximas de 12 a 15. Buenas temperaturas las máximas teniendo en cuenta que estamos en invierno, ¿no? Por supuesto. En cuanto a la región Cuyo, comprendida por Mendoza, San Juan y San Luis, despejado parcialmente nublado con aire frío en cordillera, heladas matinales intensas en las zonas rurales y de precordillera. Vientos leves, pero constantes del sector sur. Las temperaturas mínimas rondarán entre los 2 y los 5 grados y las máximas entre 11 y 14. En tanto, en la región litoral y la Mesopotamia, comprendida por Entre Ríos, Corrientes y Misiones, el tiempo será seco y estable, sin precipitaciones, con el cielo algo a parcialmente nublado, temperaturas mínimas entre 8 y 10 grados y las máximas entre 20 y 23. ¡Qué lindas máximas! ¿20 y 23 grados para el invierno? Bueno, bien, nos alegramos por el litoral y la Mesopotamia. Nos vamos al Noa y al Nea, Salta, Jujuy, Tucumán, Catamarca, La Rioja, Santiago del Estero, Chaco y Formosa. Mayormente despejado con un ambiente templado. A pleno sol por la tarde en Formosa, Chaco, Jujuy y el norte de Salta. La zona de la alta montaña, en tanto, va a experimentar algunas condiciones un tanto ventosas. Las temperaturas, las mínimas rondarán entre los 7 y los 11 grados. Las máximas entre 21 y 25. También buenas máximas para el Noa y el Nea. Digo buenas teniendo en cuenta que estamos en invierno, siempre lo recordamos eso, ¿no? Nos vamos a la Patagonia, al extremo sur de la República Argentina. Neuquén, Río Negro, Chubut, Santa Cruz y Tierra del Fuego. Digo extremo sur continental, ¿no? Nublado e inestable en la zona cordillerana, con periodos ventosos en el sur patagónico. Temperaturas mínimas entre 2 grados bajo cero y 3 grados y las máximas entre 6 y 11. Vamos a la Antártida e islas del Atlántico Sur. El cielo estará nublado con nevadas intermitentes, nieve y escarcha. Para las Islas Malvinas rige una alerta amarilla por vientos del sector sur con ráfagas que pueden superar los 90 kilómetros por hora. Las temperaturas, las mínimas, estarán entre 16 grados bajo cero y 9 grados bajo cero. Y las máximas, bueno, 9 grados bajo cero a 4. Ahí nomás, se pegan los extremos de la alta y la baja. Bueno, empezamos con el recorrido. No, vamos a compartir, vamos a empezar así, con el recorrido de noticias y vamos a dar información que puede ser muy útil porque si tenés que cobrar por ANSES, te compartimos con vos a través de la voz de Diana Constanzo el cronograma de pagos para este viernes 21 de agosto.
3: Hoy viernes 21 cobran las jubilaciones y pensiones que no superen un haber mínimo, los titulares con documentos concluidos en 8. También se pagan las asignaciones universales por hijo, familiar por hijo y por embarazo a quienes tienen DNI terminados en 8. Los beneficiarios pueden consultar la fecha y medio de cobro desde el sitio web de ANSES, opción calendario de pagos, también desde Mi ANSES, ingresando con CUIL y clave de seguridad, o desde la app Mi ANSES con los mismos datos.
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2: Seis de la mañana, 6 minutos en la República Argentina, en la ciudad autónoma de Buenos Aires, la temperatura 6 grados 6 décimas, la sensación térmica 4 grados 7, la humedad 80%. Para hoy se espera una máxima de 12 grados. En lo que queda de la madrugada, supongamos que todavía queda algo de la madrugada, el cielo estará parcialmente nublado, al igual que por la mañana y por la tarde. Durante todo el día estará parcialmente nublado el cielo. Repetimos, la máxima para hoy es de 12 grados. En minutos, o quizás en un poco más de una hora, el sol dirá presente, al menos en la ciudad autónoma de Buenos Aires. A las 7 y 27 de la mañana se empezarán a ver los primeros rayos de sol detrás de las nubes aquí en la capital argentina. El presidente Javier Milei aseguró que todas las cosas que prometió en campaña las cumplió a mitad de mandato. El jefe de Estado mencionó el déficit cero, la inocencia fiscal, el acuerdo con la Unión Europea, la reforma laboral, modificaciones de la ley de glaciares y la reducción de la edad de imputabilidad de menores y su exposición en el esto lo hizo en su exposición en el Consejo de las Américas.
4: Todas las cosas que prometí en campaña las cumplí a mitad de mandato. Por lo tanto, la segunda mitad, cuando fuimos a elecciones de medio término, prometí lo que todo el mundo decía que era imposible. Déficit cero, lo cumplí. Inocencia fiscal, lo cumplí. El acuerdo con la Unión Europea, lo cumplí. Digamos, la reforma laboral, lo cumplí, cosa que ni los militares cumplí. Y no solo eso, además modificamos la ley de glaciares, bajamos la edad de imputabilidad. ¡Ey! ¿De qué estamos hablando?
2: El presidente destacó que bajó el 85% de la inflación que recibió.
4: La inflación con la que asumió Cristina Fernández Kirchner fue con el del 8,5% y entregó 26,9%. Es decir, la aceleró en un 216,5%. En el caso de Mauricio Macri, la recibió en 26,9% y la entregó en 53,8%. Es decir, la duplicó. es decir, 100%. La inflación con la que asumió Alberto Fernández, 53,8%, entregó 211%, es decir, la incrementó en un 292,9%. Nosotros la recibimos en 211,4% y está viajando al 31,5%, es decir, bajamos 85% de la inflación.
2: Milei manifestó que sigue depositando su confianza en los argentinos que no van a querer volver al pasado y no quieren convertirse en Cuba.
4: La contracara es que el riesgo país de niveles de 3.000 cuando nosotros llegamos, hoy está entre los 450 y los 500 puntos, porque claramente, obvio, digamos, estamos en un contexto de políticos donde el lado de enfrente lo único que intenta es romper todo. Digo, sigo depositando mi confianza en los argentinos que no van a querer volver al pasado y no quieren convertirse en Cuba.
2: La economía creció un 0,8% mensual en junio. El INDEC reportó que el estimador mensual de actividad económica registró un crecimiento del 0,8% mensual y un 2,7% en términos interanuales en junio. El indicador tendencia ciclo, que permite analizar la dinámica subyacente del nivel de actividad al extraer el componente irregular, creció un 0,2% mensual y acumuló un 27% en meses consecutivos de crecimiento. De ese modo resultó el ciclo expansivo más largo desde el registro entre junio del 2009 y agosto del 2011. El índice fue celebrado por el presidente Javier Milei. Escuchamos el informe de Liliana Arias.
5: Actividad volando. La frase pertenece al presidente Javier Milei al celebrar que en junio la economía creció un 0,8%, mientras que a nivel interanual el incremento fue del 2,7%. A través de un posteo en redes sociales, el primer mandatario cuestionó una vez más a periodistas y economistas y destacó que 13 de los 16 sectores de la actividad manifestaron un crecimiento con respecto al mismo mes del año pasado.
2: El canciller advirtió que Argentina avanzará bilateralmente si el Mercosur no acompaña la apertura comercial. Pablo Kirchner sostuvo en su exposición ante el Consejo de las Américas que los argentinos no tienen tiempo que perder para abrirse al mundo. Aseguró que Argentina necesita más socios y precisó que el gobierno quiere hacerlo con el Mercosur, pero si el bloque no acompaña la velocidad que se necesita, se avanzará bilateralmente.
6: No tenemos tiempo que perder. Necesitamos más socios. Queremos hacerlo con el Mercosur. Ahora, si el bloque no acompaña a la velocidad que necesitamos, avanzaremos bilateralmente. La urgencia marca nuestro ritmo.
2: El Congreso analiza realizar una asamblea legislativa para recibir al Papa León XIV. Diputados nacionales del oficialismo y la oposición impulsan reunir a los integrantes de la Cámara de Diputados y del Senado para recibir al Papa en el Palacio Legislativo durante la visita que realizará a la Argentina entre el 6 y el 8 de noviembre. La organización de la visita al recinto será coordinada entre la Embajada de la Santa Sede y las autoridades parlamentarias. En ese marco, los legisladores se reunirán con el nuncio apostólico, Monseñor Michael Wallace Banach. Se trata de una iniciativa impulsada por el libertario Santiago Santurio y reúne legisladores de distintos colores políticos.
1: Salud.
2: Confirman la muerte por hantavirus de un joven de 26 años en Neuquén. Recibimos el informe de Diana Costanzo.
3: Tras el fallecimiento de un joven de 26 años por hantavirus, en una zona rural de Neuquén, las autoridades sanitarias reforzaron la vigilancia e identificaron y aislaron a quienes habían estado en contacto con la víctima. Se trata de una enfermedad que se puede transmitir por el contacto con excrementos de roedores y también entre personas si se trata de la cepa Andes. Entre las medidas de prevención se recomienda limpiar con trapos húmedos los lugares que han permanecido cerrados, usar ropa larga o botas en zonas rurales y mantener limpios los alrededores de las viviendas. El médico infectólogo Tomás Orduna se refirió a las formas de transmisión.
7: Es un patógeno que se encuentra habitualmente en determinados tipos de roedores, los famosos colilargos, y ellos con sus deyecciones, saliva, orina, es donde eliminan virus que portan de por vida, ellos no enferman, y cuando esos virus se desecan, por ejemplo, y se aerosolizan, sobre todo esto es muy importante cuando ocurre en viviendas que estuvieron dejadas cerradas mucho tiempo y fueron invadidas por colilargos, si uno ingresa súbitamente y genera una aerosolización de ese polvo contaminado con virus Hanta, ahí es donde lo puedo adquirir, o en ocasiones cuando hay materiales de deyecciones, orina fresca sobre un campo y yo puedo tocar inadvertidamente y llevarlo hacia la mucosa de los ojos.
2: Federico Sturzenegger destacó el crecimiento económico. El ministro de Desregulación y Transformación del Estado remarcó la importancia de las desregulaciones que impulsó con su equipo y aseguró que el gobierno terminará su mandato con una economía en crecimiento, con un crecimiento económico de 13 puntos. El funcionario expuso en el Consejo de las Américas.
8: Lo más interesante, creo yo, es el proceso de crecimiento. Si uno mira cuánto creció la economía desde que Javier Milei asumió la presidencia, diciembre del 23 hasta mayo del 2026, eso es un crecimiento del 7,5%. Y si a ese crecimiento le sumamos las expectativas que el REM, no nosotros, sino que el conjunto de los economistas del mercado reportan al Banco Central en el reglamento de expectativas de mercado, hasta el fin del mandato, Javier habría terminado su primer mandato con un crecimiento económico de aproximadamente 13 puntos, con lo cual, les digo, les gana por goleada a las presidencias anteriores.
2: Juicio por la muerte de Diego Maradona. El tribunal oral en lo criminal número 7 de San Isidro retomará el jueves de la semana próxima las audiencias en las que analiza la responsabilidad de 7 acusados por el fallecimiento del exfutbolista en noviembre del año 2020. La decisión se tomó a raíz del escándalo por las historias clínicas que mezclaron estudios del 10 con los de su padre y que fueron utilizados como parte de la documentación analizada por la Junta Médica. Los jueces ordenaron el secuestro de toda la documentación médica vinculada a Maradona que se encuentre en la sede central de Swiss Medical y el Sanatorio de Los Arcos. Mario Baudry, abogado de Diego Fernando, el hijo menor de Maradona, dijo que el juicio no corre peligro.
9: No afecta nada el proceso, porque lo que se está investigando es desde noviembre del 2020, del 11 al 25, y estos estudios son de sangre del año 2012 y 2015, con lo cual...
10: ¿Para usted no afecta el proceso?
9: No, no, es nada. El juicio no corre peligro.
1: Policiales.
2: Rosario conmocionada por un nuevo intento de femicidio. La información con nuestra especialista en policiales, Andrea Valdivieso.
11: En un sangriento hecho ocurrido en Rosario, provincia de Santa Fe, y que sorprende por la edad de víctima y victimario, una adolescente de 18 años fue atacada a puñaladas en un departamento del centro de la ciudad y permanece internada en grave estado en el Hospital de Emergencias Clemente Álvarez. Su novio de 19 años también fue hospitalizado con varias heridas de arma blanca que en principio y según los médicos legistas serían autoinfligidas. La policía llegó al lugar de los hechos, que se investigan como femicidio en grado de tentativa seguido de intento de suicidio, alertada por llamados de vecinos que reportaron al 911 una fuerte pelea de pareja. Escucharon gritos y pedidos de auxilio provenientes del departamento. Según un informe del observatorio Ahora que sí nos ven, elaborado con la Universidad Nacional del Delta, en el primer semestre de este año 2026, hubo 147 víctimas letales de violencia de género. Hablamos de 119 femicidios directos, 17 vinculados, 7 investigaciones de instigación al suicidio y 4 travesticidios o lo que se llama transfemicidios. En el mismo periodo, una mujer fue asesinada cada 35 horas y hubo 234 intentos de femicidio, que es equivalente a uno cada 25 horas.
2: La inseguridad en La Plata fue la otra cara del apagón. Los vecinos denunciaron que la inseguridad total facilitó el accionar de delincuentes que actuaron con total impunidad ante una presencia policial que, según denuncian, es ineficiente o directamente inexistente. Nos amplía este tema nuestra corresponsal en La Plata, Fernanda Germaniero.
12: Vecinos de la periferia platense advierten por el incremento de los hechos de inseguridad durante el apagón que se extendió por más de 2 días en la ciudad de La Plata. Los casos se registraron en Tolosa, Ringuelet, Gonet y Villa Castells. Radio Nacional habló con vecinos de las zonas afectadas.
13: Mientras que la gente estaba preocupada por los cortes, empezaron a haber casos, tratar de abrir portones, mover rejas, en algunos casos que no podían abrir el portón, se iban a ver la casa lindera a ver si podían entrar, aprovechando la oscuridad de las calles, no se aumentó para nada el patrullaje, los únicos móviles que se vieron eran para custodiar los generadores de luz.
1: Deportes.
2: Rosario Central cayó en Brasil y quedó eliminado de la Copa Libertadores al término del encuentro ante Corinthians. El Fideo Di María dejó un mensaje con sabor a despedida a la información en la voz de Fabián Pomelo, Codevila.
14: Gracias, arrancamos la mañana hablando de Copa Libertadores y de la lamentable eliminación de Rosario Central, que no pudo en Brasil. Y por esta situación, Corinthians, su rival, se clasificó a los cuartos de final. El canalla no pudo hacer pie como visitante y terminó cayendo por 1-0. A pesar de haber jugado algo más de media hora con un hombre de más por la expulsión de Raniele en el equipo carioca. Breno Vidón marcó el único gol del partido que decretó la clasificación del Timao a cuartos de final, donde lo enfrentará Estudiantes de La Plata. Solo 2 equipos argentinos en el cuadro de la próxima ronda de la Copa Libertadores. Estudiantes, que será rival de Corinthians, lo acabamos de contar, y Platense, que también se verá las caras con otro brasileño, Fluminense, que viene de dejar en el camino a otro argentino como Independiente Rivadavia de Mendoza. En este contexto, quien dejó la puerta abierta como para despedirse del fútbol profesional, por lo menos eso dejó entrever, es Ángel Di María. Quizás la calentura del momento, la desazón por haber quedado eliminado, por ahí lo piensa mejor. Bueno, Ángel Di María dejó entrever la chance de dejar el fútbol profesional, o quizás es lo que nosotros entendimos. Lo cierto es que habrá que esperar su decisión. Mientras tanto, lo escuchamos hablando de esta eliminación dolorosa, por cierto, Angelito Di María, el ex hombre de la selección argentina.
15: No supimos hacer lo mismo que hicimos de local, nos costó un montón. Y cuando teníamos la pelota no pudimos concretar la que tuvimos. Tuvimos un montón de ocasiones y cuando uno falla al final las cosas se terminan dando diferente. Creo que podíamos haber hecho la diferencia, podíamos haber hecho más de un gol. Pero bueno, es fútbol. Ellos ahora con un hombre menos no terminan haciendo un gol. El fútbol es así. A veces no te toca y bueno, hoy no se nos dio.
14: Tras escuchar a Ángel Di María ya nos metemos en el fútbol local. Estamos hablando del torneo de primera división de la Liga Profesional, torneo clausura. Arranca la sexta fecha y este es el cronograma. Hoy, desde las 14:30, en el José María Minella de Mar del Plata, Aldo Civi será local ante Unión de Santa Fe. 20 horas en Río Cuarto, Estudiantes de esa localidad recibirá a San Lorenzo de Almagro. Mañana sábado, 16 horas en el Bosque, duelo de Gimnasias. Gimnasia de Mar del Plata recibirá a Gimnasia de Mendoza. También a las 16, en el José Fierro del Jardín de la República, Atlético Tucumán, Instituto de Córdoba. 18:30 en el Libertadores de América, Independiente, ante su homónimo, Independiente Rivadavia de Mendoza. Y 21 horas, 2 partidos. En el Coloso Marcelo Bielsa, Newell's recibirá a Banfield. Y en el Tomás Adolfo Ducó, Huracán, ante Deportivo Riestra. El domingo, en el Eva Perón de Junín, Sarmiento, Estudiantes de La Plata. 14:45 en el Claudio Chiqui Tapia, Barraca recibirá a Platense. 17 horas, Belgrano de Córdoba, Defensa y Justicia. 19:15 en el Monumental Más, River Vélez. Y 21:30 del domingo 23 de agosto, Racing en el Juan Domingo Perón, ante Boca, el clásico de este fin de semana. El lunes cerrará la sexta fecha, 19 horas, en Victoria, Tigre, local ante Central Córdoba de Santiago del Estero. 21:15 en la Fortaleza Granate, Lanús, Argentino Junior. Y también 21:15, Talleres de Córdoba, Rosario Central.
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2: 6 de la mañana en la República, 6 de la mañana, 23 minutos en la República Argentina. La temperatura en Buenos Aires, 6 grados 6 décimas. La sensación térmica, 4 grados 7. La humedad, 80%. Para hoy se espera una máxima de 12 grados. Por la mañana, parcialmente nublado. Por la tarde y por la noche también estará el cielo parcialmente nublado. Se siente el frío, hay viento, así que es un fresco que atraviesa el abrigo, así que por lo tanto hoy, si no saliste de tu casa, abrigate bastante porque el invierno está diciendo presente en estos días. Te decía que para hoy se espera una máxima de 12 grados. Para mañana sábado tendremos una mínima de 4 y una máxima de 12 grados. Por la mañana estará despejado y por la tarde parcialmente nublado. En tanto, el domingo también tendremos una mínima de 5 grados, una máxima de 13. El cielo estará parcialmente nublado durante todo el día. Sí, se viene un fin de semana un poco más fresco que, por ejemplo, la jornada de hoy, pero por lo menos no tenemos, al menos por ahora, una probabilidad de precipitaciones, lo que nos asegura un fin de semana con algo de sol. Aquí en la Ciudad Autónoma de Buenos Aires, a las 7 y 27 de la mañana, el sol dirá presente y asomará sus primeros rayos detrás de las nubes. ¿Por qué te digo detrás de las nubes? Porque recordamos que durante el día estará parcialmente nublado. 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Vamos a presentar ahora las efemérides del día en la voz de Magdalena Arnoux.
16: Hoy, viernes 21 de agosto, recordamos el día de 1946 en que la Cámara de Senadores dio media sanción al proyecto de ley que establecía el voto femenino en la Argentina. La norma, que sería ratificada en septiembre de ese año, coronaba años de lucha de numerosas mujeres. La historiadora Dora Barrancos nombró algunas de ellas.
17: Fue un acontecimiento notable. Voy a mencionar a las primeras más conspicuas defensoras del voto: Julieta Lanteri, María Vela Ramírez, que llevó adelante la primera edición de una publicación feminista en la Argentina. Se llamaba Nosotras y arrancó ahí nomás en 1902. Fue una gran sostenedora del voto. Desde luego, en la década del 20 se hizo más extensa la procura del voto. En 1932 fue la primera vez que hubo oportunidad del tratamiento en diputados. La sanción fue positiva. Sin embargo, el expediente se durmió en el Senado. Alicia Moro de Justo, que fue una gran conspicua también militante por los derechos cívicos de las mujeres. Elvira Rawson también se constituyó en otra de las figuras notablemente propulsoras del voto femenino.
16: También recordamos el nacimiento del pintor y dibujante Florencio Molina Campos. Se lo conoció masivamente por los almanaques que hizo desde 1930 y hasta los años 40 para la empresa Alpargatas, en los que pintaba escenas camperas que por ese entonces se iban perdiendo. Federico Rubituso, director del Museo Provincial de Bellas Artes Emilio Petoruti y curador de la última gran muestra dedicada a su obra, lo describió como un artista que pintó al pueblo con una mirada humorística y respetuosa.
18: Es una figura inclasificable que siempre osciló entre un caballero porteño y un hombre de campo de la provincia de Buenos Aires. Recorrió el país y conoció sus costumbres desde muy chico a través de los campos que tenía su familia y logró plasmar en la acuarela, en el óleo, incluso en la escultura, también en algunos trabajos de animación y sobre todo en los legendarios almanaques de Alpargatas y otras firmas que lo contrataron, una cosa muy compleja que es la representación humorística en homenaje al campo argentino de sus personajes, a paisanos, a paisanas, los caballos, los rodeos, las riñas de gallo, las tardes con mate, el truco, la risa, la música, el trabajo sencillo, todo aparecía en las imágenes de Molina Campos.
16: Y un día como hoy, de 2010, fallecía el escritor Rodolfo Fogwill. Tenía 69 años y una vida intensa y variopinta tras de sí. Así nos lo contaba Juan José Guerra, especialista en su obra.
19: Para empezar a leerlo, podría recomendar sus cuentos. Fogwill fue un gran cuentista que produjo textos como Muchacha Punk, La larga risa de todos estos años, Memoria de paso y tantos otros. Podría recomendar sus dos novelas principales. Una es Los pichiciegos, que lleva como subtítulo Visiones de una batalla subterránea, que probablemente sea la gran novela centrada en la Guerra de Malvinas. Una novela escrita al calor de los acontecimientos y que supo incluso presagiar mucho de lo que vendría después. La otra novela, su obra más extensa, es Vivir afuera, publicada en 1998, que tuvo como ambición, y en cierta medida lo logró, ser la novela de una década, los 90, y ser en ese sentido la obra que pudiera capturar los rasgos sobresalientes de una época.
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16: Y un 21 de agosto de 1986, los fabulosos Cadillacs lanzan Bares y Fondas, su álbum debut. El disco incluye éxitos como Basta de llamarme así.
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0: Vamos a hacer un repaso de los títulos de esta primera media hora del panorama federal de noticias. El presidente Javier Milei aseguró que a mitad de mandato logró cumplir todas sus promesas de campaña. En tanto, la economía creció un 0,8% en junio y acumula un alza de casi 2 puntos en el primer semestre. El canciller Pablo Quirno advirtió que la Argentina avanzará unilateralmente si el Mercosur no acompaña la apertura comercial. En tanto, el Congreso analiza realizar una asamblea legislativa para recibir al Papa León XIV. En términos deportivos, Rosario Central fue eliminado de la Copa Libertadores y el Fideo Di María dejó un mensaje con sabor a despedida.
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0: Seis de la mañana, 31 minutos en la República Argentina. La temperatura en la Ciudad Autónoma de Buenos Aires, 6 grados 6 décimas. La sensación térmica, 4 grados 7. Para hoy se espera una máxima de 12 grados. Vamos a ver cuáles son las ciudades más frías de la República Argentina. Y el ranking está liderado por Trelew, en la provincia de Chubut, con una temperatura de 4 décimas de grado bajo cero. En tanto, le siguen Villa Reynolds de San Luis, con 7 décimas de grado. Le siguen San Carlos de Bariloche, en la provincia de Río Negro, con 9 décimas de grado también. Y también Viedma, la capital rionegrina, con 1 grado de temperatura. Estas son las temperaturas más bajas de la República Argentina. En tanto, quienes lideran el ranking de las temperaturas más elevadas: San Juan, la capital sanjuanina, 16 grados una décima. La Rioja, con 12 grados tres décimas. En tanto, en la capital mendocina, la temperatura es de 11 grados ocho décimas. Y en la capital de San Fernando del Valle de Catamarca, 11 grados 6. Bueno, cuatro capitales con las temperaturas más altas en la República Argentina. Recordamos, en la Ciudad Autónoma de Buenos Aires, 6 grados 6 décimas la temperatura. La sensación térmica, 4 grados 7. Para hoy se espera una máxima de 12 grados. A las 7 de la mañana, 27 minutos, saldrá el sol. 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Ya que estamos recorriendo las provincias con el clima, también recordamos que hoy a partir de las 9 abre el paso Cardenal Zamore y Pino Achado para todo tipo de vehículos. También en estos días se reabrió, luego de estar más de un mes cerrado, el paso Cristo Redentor que une la República Argentina con Chile. Recordamos que esto se debió a los temporales de nieve que hubo en la zona cordillerana. 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El viceministro de Economía aseguró que la inflación va a seguir bajando. José Luis Danza afirmó que el gobierno está desinflando y bajando la inflación al ritmo de los mejores países, mientras que remarcó que va a seguir bajando y señaló que para él no es un tema.
7: Estamos en un proceso de desinflación muy, muy sólido. Nosotros estamos bajando la inflación al ritmo de los mejores países. La inflación va a seguir bajando. Para mí, personalmente, no es un tema. Tenemos cuentas fiscales sólidas. Tenemos un Banco Central que ahora, cuando se apruebe la ley de Banco Central independiente, va a ser un shock de confianza para la economía. Venimos por ese lado de la inflación muy, muy bien. Y el proceso de desinflación va a continuar.
0: El Banco Central compró más de 80 millones de dólares y las reservas alcanzaron un nuevo récord. Escuchamos el informe de Alejandra Gallo.
8: El Banco Central informó que ayer volvió a comprar dólares y lo hizo en la operación más abultada en lo que va de agosto, con 89 millones de dólares. De este modo, la autoridad monetaria que conduce Santiago Bausili también informó que desde enero hasta la fecha, por esta vía, se acumularon 13.770 millones de dólares. Pero el dato más relevante, según este informe de la autoridad monetaria, es que las reservas superaron los 50.000 millones de dólares, en referencia a las reservas internacionales. Es el pico más alto en la gestión de Javier Milei, del presidente Javier Milei, y el más elevado desde septiembre del 2019. Es un dato que seguramente tendrá impacto y repercusión en el encuentro al que asistirá hoy el presidente de la Nación en la Bolsa de Comercio de Rosario.
0: El jefe de gabinete remarcó que el gobierno está construyendo una Argentina que vuelva a ser confiable. Diego Santilli aseguró que se trata de un país que respeta al que invierte y que es capaz de crecer en forma ininterrumpida. En el marco de su disertación en el Consejo de las Américas, destacó que el presidente Javier Milei será reconocido por sembrar las bases de ese crecimiento.
9: Estamos construyendo un país que vuelva a ser confiable, un país que respete al que invierte, un país integrado al mundo, un país capaz de crecer durante 20, 30, 40 años ininterrumpidamente, con orden, con crecimiento y con visión. Javier Milei será reconocido por haber sembrado las bases de ese crecimiento y por haber recuperado los valores que la Argentina nunca debió perder y que el populismo destruyó durante muchas décadas. Ese es el rumbo que lidera el presidente y ese es el rumbo que vamos a sostener.
0: Récord histórico de las exportaciones y la balanza comercial en julio. El INDEC reportó que las exportaciones de bienes sumaron 8.854 millones de dólares en julio, creciendo un 14,1% en términos interanuales y registró así un nuevo récord histórico para el mes. En los próximos siete meses del año, las exportaciones acumularon una suba. En los primeros, siete meses del año acumularon una suba del 22,9% en relación al mismo periodo del año 2025. La balanza comercial, en tanto, registró un superávit de 2.115 millones de dólares, el mayor registro para un mes de julio en toda la serie histórica. Avanza en el Congreso el tratamiento del proyecto para reformar la Carta Orgánica del Banco Central. La iniciativa impulsada por el gobierno podría llegar al recinto de la Cámara de Diputados el próximo miércoles 26 de agosto. Escuchamos el informe de Gastón Fiorda.
10: El oficialismo avanza en el Congreso de la Nación con el proyecto de reforma de la Carta Orgánica del Banco Central, una iniciativa que ya obtuvo dictamen. Desde La Libertad Avanza confían en haber consolidado una mayoría suficiente para respaldar la propuesta que podría llegar al recinto el próximo miércoles 26 de agosto. La reforma se inscribe en la estrategia económica del gobierno, que considera que las medidas aplicadas hasta el momento han permitido ordenar las principales variables macroeconómicas. En este contexto, la modificación del funcionamiento del Banco Central aparece como una de las reformas importantes de la agenda del oficialismo.
0: El vocero presidencial trabaja con el secretario de Obras Públicas en obras pluviales para generar el pico en La Pampa. La obra en la que avanza Adrián Rabier con Bartolomé Heredia está prevista para el 2027 y demandará más de 25 mil millones de pesos y beneficiará a 67 mil pampeanos. El informe de nuestra acreditada en Casa Rosada, Liliana Arias.
11: Con el objetivo de mejorar el sistema de desagües pluviales en la zona oeste de General Pico y reducir así el riesgo de anegamientos e inundaciones, el vocero presidencial Adrián Rabier se reunió con el secretario de Obras Públicas Bartolomé Heredia. La obra que está proyectada para el próximo año será financiada por Fondo Hídrico y el propósito es incrementar la capacidad de conducción y evacuación de excedentes hídricos hacia el Bajo Malvichino en La Pampa. Se trata de un total de 6 kilómetros de conductos pluviales que, entre otros detalles, contempla 145 sumideros y 91 cámaras de inspección. La obra en General Pico tendrá una inversión de 25.700 millones de pesos y beneficiará a más de 67.000 habitantes de La Pampa, se informó oficialmente.
0: El aeroparque Jorge Newbery cerrará 2 días para realizar obras. Permanecerá cerrado durante 55 horas la próxima semana debido a tareas de mantenimiento preventivo en la pista. Escuchamos el informe de Cristian Varela.
12: Las aerolíneas que operan en el aeroparque metropolitano le solicitaron a quienes tengan que viajar entre las 9 de la mañana del martes y las 16 horas del jueves de la semana que viene que chequeen el estado de sus vuelos frente al cierre del aeroparque Jorge Newbery durante 55 horas para realizar tareas de mantenimiento. El 40% de los 900 vuelos afectados fueron reprogramados y el 60% restante trasladados para partidas y arribos al Aeropuerto Internacional de Ezeiza.
1: Deportes.
0: Retomamos el contacto con Fabián Pomelo Codevila.
13: Tras el parate veraniego vuelve la máxima categoría, vuelve la Fórmula 1. El equipo alpino afrontará el reinicio de la temporada en el Gran Premio de Países Bajos con el objetivo de recuperar terreno en el campeonato de constructores tras haber perdido la quinta posición antes del receso a manos de Racing Bull. De acuerdo con el último comunicado oficial del equipo, la escudería implementará nuevas mejoras en el monoplaza A526 para la competencia en Zandvoort en el contexto de intensa lucha en la zona media de la parrilla. El receso de verano le permitió a la escudería francesa realizar tareas de mantenimiento y preparación en la fábrica, pero también analizar el rendimiento mostrado en la primera mitad del año. En ese sentido, la caída al sexto lugar en el campeonato, superado por Racing Bull, generó un llamado de atención en la estructura. Vale destacar que esta edición del Gran Premio de Países Bajos añadirá el atractivo de ser el primer fin de semana sprint en la historia de la competencia neerlandesa. Los equipos dispondrán de solo una práctica antes de la clasificación de la carrera sprint de este viernes, lo que obligará a una rápida adaptación a las condiciones del trazado y a la eficacia de las novedades técnicas. Cabe destacar que lamentablemente el paquete de actualizaciones de Alpine solo lo tendrá Pierre Gasly. Recién en Monza será para Franco Colapinto. Sí, usted está pensando lo mismo que yo. Pero bueno, veremos de qué manera se las arregla el argentino para seguir siendo competitivo, aunque las mejoras solo las tendrá el francés. Y así lo explica Franco Colapinto.
14: Hay un paquete muy grande para esta carrera que lamentablemente no lo tengo. En simuladores es una mejora muy, muy grande. A ver si es real. Por un lado, es como que estuve ayer pensando, quiero que sea real o no, para andar bien esta carrera. Debo andar bien el resto del año. Pero nada, la verdad que ojalá que funcione, ¿no? Nos falta performance y creo que sería importante para todo el equipo, ¿no?, de dar un paso y estar más cerca de los bícaros. Ojalá que vaya bien. Y nada, el equipo trabajó mucho para traer esta mejora. Así que nada, bien por el equipo, ¿no? Haber avanzado un poco el proceso. Creo que varios equipos estuvieron trayendo mejoras muy, muy rápido y nos faltaba un poco de velocidad en eso y creo que lo mejoraron así. Y nada, para la función obviamente mucho por aprender, pero es creo que el paquete más grande que traeremos.
13: Hasta ahí la palabra de Franco Colapinto. ¿Cómo es el cronograma hoy? En un rato nada más, desde las 7:30 de la mañana, prácticas libres, la número uno y la única de esta competencia. Luego, 11:30 a 12:15, la clasificación para la carrera sprint, carrera que se correrá mañana, sábado 22 de agosto entre las 7 y las 8 de la mañana. Luego se vendrá la clasificación de la carrera. Y el domingo, la carrera, el Gran Premio de Zandvoort, desde las 10 de la mañana, última vez que se correrá la Fórmula 1 en este circuito neerlandés.
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0: 6 de la mañana, 45 minutos en toda la República Argentina. La temperatura en Buenos Aires, 6 grados, 2 décimas. La sensación térmica, 4 grados 3. La humedad, 83%. Para hoy se espera una máxima de 12 grados. Durante todo el día estará mayormente nublado, al menos aquí en la ciudad autónoma de Buenos Aires. Vamos a recorrer un poco las calles de la ciudad y también los accesos. Atención, porque en la autopista Buenos Aires-La Plata hay una reducción de calzada desde el kilómetro 20 al kilómetro 21,3, sentido La Plata, por obras en el cuarto carril. También en la autopista Buenos Aires-Rosario, en el kilómetro 279, sentido Rosario, la calzada está reducida por el incendio de un micro. No hay heridos, pero hay que circular con precaución porque, si bien el incendio ya fue controlado, todavía se encuentra el colectivo quemado. En la ciudad autónoma de Buenos Aires, por ahora, una buena, no se registran demoras en el transporte público de trenes, subtes ni premetro. Lo que sí te recordamos que en el caso del subte, las estaciones Entre Ríos y Urquiza de la línea E están cerradas por obras de refacción, y lo mismo sucede con la estación Tribunales de la línea D de subterráneos. En tanto, la línea B, la línea roja que une Leandro Benalem con Juan Manuel de Rosas, tanto hoy como mañana, viernes y sábados, mantendrá un horario extendido hasta la 1:30 de la mañana. 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
1: Internacionales.
0: Un terremoto de 7,2 grados sacudió el centro de Perú. El epicentro, a una profundidad de 108 kilómetros, se localizó a 35 kilómetros del norte de la ciudad de Coracora, en la provincia de Parinacochas. Hasta el momento se reportaron solo 2 heridos y daños de algunas viviendas. Vamos a compartir el testimonio del general Luis Vázquez Guerrero desde el Instituto Nacional de Defensa Civil de Perú.
15: Tenemos en varias regiones que se ha percibido el sismo. En Ayacucho, por decir, básicamente todo Ayacucho, Parinacocha, la percepción de la población ha sido fuerte, han estado alarmados. Después tenemos en Apurímac leve, en Ica entre moderado y fuerte, en Moquegua leve, en Cusco leve. Nosotros inmediatamente sucede estos temas, inmediatamente las direcciones concentradas llaman a dar la información, igual con los gobiernos regionales, locales, a través de sus centros de operaciones de emergencia. Entonces, básicamente acá nosotros, obviamente la población se encuentra también preocupada y alarmada, porque hemos tenido sismos que han estado en Venezuela, después Colombia. Hemos tenido uno acá nosotros en Choncos Bajo, Junín, que ha sido de 5.4 a 9 kilómetros, y allí en movimientos sísmicos, pues sí, por la profundidad que ha tenido en solo 9 kilómetros, se ha causado gran impacto. No, hemos tenido lamentablemente 5 fallecidos por consecuencia del sismo, y también estructuras colapsadas. Afortunadamente acá ha sido 108 kilómetros, aún seguimos nosotros monitoreando y los daños se siguen reportando, pero hasta el momento no tenemos daños que afecten a la salud o a la vida de las personas.
0: El Canal de Panamá reducirá el tránsito diario de buques para enfrentar el fenómeno del Niño. La medida estará vigente a partir del próximo 3 de septiembre, cuando solo podrán pasar por el canal 32 buques diarios. La disposición se suma a la reducción del calado ya vigente a fin de afrontar la sequía derivada del fenómeno El Niño, que este año puede prolongarse hasta el 2027. Por esa vía pasa entre el 3 y el 5% del comercio mundial.
1: Provincias.
0: Avanza en San Juan el juicio contra 2 policías por la muerte de un joven. El Ministerio Público Fiscal presentó la acusación y detalló las penas para los 2 cabos acusados de la muerte de Agustín López Morales en un procedimiento en Chimbas. El hecho ocurrió en la madrugada del 17 de marzo del año 2025, cuando el joven de 20 años recibió 16 impactos de perdigones de goma en la espalda cuando se desplazaba en su moto. El informe es de Jorge Floridia, desde Radio Nacional San Juan.
16: El cabo Fabián Bernal y el cabo primero Alejandro Mesa fueron acusados por distintos delitos tras el ataque a Gustavo Agustín López Morales. Se llevó adelante la audiencia de control de acusación contra los policías, ambos señalados por su presunta participación en un violento procedimiento ocurrido en Chimbas, donde un joven de 20 años terminó con 16 impactos de perdigones de goma en su cuerpo. El hecho ocurrió durante la madrugada del 17 de marzo del 2025, en Ruta 40 y Benavides. Los efectivos habrían perseguido al joven y efectuado disparos mientras se desplazaba en su moto. El ataque provocó que López Morales recibiera un total de 16 impactos de perdigones, 14 en la espalda y otros 2 en el brazo derecho. El Ministerio Público Fiscal presentó la acusación y detalló las penas que pretende para cada uno de los efectivos.
0: Continúa cerrado el paso de Jama en la provincia de Jujuy. El temporal de nieve e intensas heladas mantiene a cientos de camioneros y pasajeros varados desde hace más de 15 días a la espera de la apertura de la ruta internacional. Más información con Fernanda Navarro desde Radio Nacional Salta.
17: El bloqueo del paso de Jama, provocado por un persistente temporal invernal, ha dejado atrapados a numerosos camioneros y pasajeros de larga distancia en la zona de alta montaña. El Hospital Nuestra Señora de Belén de Susques activó un dispositivo especial de salud que ya acumula 98 atenciones según el balance oficial del centro asistencial. Los cuadros más frecuentes son el mal de altura agudo, trastornos digestivos y afecciones respiratorias. Estas últimas agravadas por la exposición a temperaturas gélidas. Los equipos médicos realizan controles rigurosos de signos vitales y aplican terapia hiperbárica.
0: Por otra parte, se normaliza la circulación en el Paso Cristo Redentor en la provincia de Mendoza. Victoria Lupu nos amplía este tema desde LRA 6.
18: El Paso Internacional Cristo Redentor completó con éxito la primera fase de descongestión tras la reapertura del corredor bioceánico. A partir de este jueves, la circulación cambiará de sentido

0: semana es el de el comisario Maximiliano Ciárez, integrante de la Policía Federal y uno de los investigadores que trabajó en la causa. Ciárez explicó ante el tribunal cómo trabajó sobre las declaraciones de los imputados, aquellos que estuvieron en el almuerzo el 13 de junio, las cámaras y las comunicaciones telefónicas. El investigador puso especialmente el foco sobre Carlos Pérez y María Victoria Callaba y marcó contradicciones entre sus declaraciones durante la instrucción y la información obtenida a partir de los teléfonos celulares y las antenas de telefonía. Los datos obtenidos de los dispositivos permitieron establecer que se habían trasladado hasta la vivienda de Bertón Hijo, hijo de María Victoria Callaba. Las audiencias continuarán la próxima semana con nuevas declaraciones previstas para los días martes, miércoles y jueves.
1: Refuerzan en Misiones los controles migratorios. Desde Radio Nacional Puerto Iguazú nos informa Carmen Segovia.
2: Un operativo conjunto entre investigadores de la Secretaría de Inteligencia del Estado y efectivos del Escuadrón 50 Posadas de Gendarmería Nacional permitió interceptar el lunes por la tarde en la terminal de ómnibus de Posadas a un grupo de 9 ciudadanos chinos que habría ingresado de manera irregular a la Argentina. El procedimiento se concretó alrededor de las 18:30, cuando 7 hombres y 2 mujeres fueron detectados mientras se disponían a viajar hacia Rosario o Santa Fe sin contar con un registro de ingreso legal al territorio argentino.
1: Investigan un posible caso de cambio de bebés en un hospital de Tucumán. El informe de Enzo Ferreira desde la emisora de esa provincia de Radio Nacional.
3: La situación registrada en el hospital de la ciudad tucumana de Concepción derivó en la intervención directa del gobierno provincial. El episodio está relacionado con la identificación de un recién nacido, motivo por el cual el sistema de salud inició una investigación para determinar qué ocurrió y establecer las responsabilidades correspondientes. El pasado 14 de agosto, una joven fue sometida a una cesárea de urgencia. Durante todo su embarazo, varias ecografías indicaban sistemáticamente que esperaban una nena. Sin embargo, cuando sus papás le cambiaron el pañal, descubrieron que era un varón. La fiscalía avanzó con estudios genéticos sobre los recién nacidos de los partos realizados.
1: Irán a juicio oral 19 personas por la desaparición de un joven en Neuquén. Desde LRA 43 recibimos un reporte de Nicolás Rosinski.
4: La fiscal Luisina Tiscornia, a cargo de manera interina del área de transición de la unidad fiscal Neuquén, solicitó la elevación a juicio oral para 19 personas que están acusadas por su presunta participación en la desaparición forzada de Sergio Daniel Ábalos, estudiante universitario que fue visto por última vez el 14 de junio de 2003, cuando tenía 18 años, en el interior del boliche Las Palmas, en la capital neuquina. La fiscal sostuvo que la seguridad del local, integrada por 6 militares, 5 policías y 3 empleados civiles, estuvo implicada e intervino en la desaparición de Ábalos. Además, se supone que junto al personal de mantenimiento, limpieza y el personal administrativo del lugar, debieron conocer lo sucedido y se negaron a proporcionar información de lo ocurrido hasta la actualidad, lo cual obstruye e impide cada uno, en la medida de sus posibilidades, el avance del caso.
1: Clima de fe en Salta ante la cercanía de la fiesta del Señor y la Virgen del Milagro. Desde la emisora de Radio Nacional en la capital salteña nos amplía este tema Fernanda Navarro.
5: Salta se prepara para la fiesta del Milagro luego de la entronización de las sagradas imágenes del Señor y la Virgen del Milagro. La ciudad empieza a vivir un clima de fe con preparativos para los peregrinos, encuentros espirituales y la organización de la feria patronal rumbo al 15 de septiembre, donde se realiza la procesión y el pacto de fe. La fiesta del Milagro es uno de los más importantes de la provincia, donde el pueblo salteño año tras año renueva su pacto de fidelidad con los santos patronos. Algunos llegan a pie y otros en bicicleta, recorriendo larga distancia para la celebración y demostrarle su amor y fe al Señor y la Virgen del Milagro.
1: Referentes nacionales e internacionales de la tecnología participarán de Expo Rioja Futura. La información con Ezequiel Fuentes Sauma desde Radio
6: El 20
1: Nacional
6: al 21 de agosto se realiza la Expo Tecnológica La Rioja Futura en el Paseo Cultural. Y al respecto escuchamos al secretario de Ciencia y Tecnología, Hugo Vera.

0: Hay objetivos claros, que transformar el conocimiento en desarrollo, y eso viene de la mano de 8 ejes: economía del conocimiento, minería, energía y ambiente, complejo agroalimentario y agroindustrial, turismo y cultura, salud, comercio exterior, todos atravesados transversalmente por la ciencia, la tecnología y la innovación. Tenemos varios invitados, equipos del INVAP, Amazon, Huawei, secretario de Ciencia y Tecnología de la provincia de Buenos Aires, directores de innovación de otras provincias.
1: El gobierno mendocino combate la vigeato y la faena clandestina. Esteban Rodríguez con más información desde Radio Nacional Mendoza.
2: Se presentó un informe oficial sobre los operativos que se realizan en base a la lucha contra la faena clandestina y abigeato. Edgardo Fretes, representante de la Cámara de Matarifes Abastecedores de Mendoza, sostuvo que desde el sector se busca generar una capacitación y un protocolo para que los controladores sepan cómo y qué controlar.
3: Este tipo de errores en el control son los que hemos estado trabajando para que no se vuelvan a cometer y poder, de alguna manera también, en colaboración con el Ministerio de Salud, poder definir protocolo de actuación. Sería lo ideal.
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0: Atención, porque hubo un choque en demoras en la avenida General Paz. Si bien ya fue asistido el motociclista, aún continúa el operativo porque los vehículos están sobre la acera. 6:58 PM, estás en el panorama federal de noticias por AM870 para todo el país. Repasamos los títulos del segundo bloque del informativo de este panorama federal de Radio Nacional. El viceministro de Economía aseguró que la inflación va a seguir bajando, en tanto el jefe de gabinete remarcó que el gobierno está construyendo un país que vuelve a ser confiable. Hubo un récord histórico de las exportaciones y de la balanza comercial en julio. El Congreso avanza en el tratamiento de un proyecto para la reforma de la Carta Orgánica del Banco Central. Ya que estamos hablando del Banco Central, ayer compró 85 millones de dólares y las reservas alcanzaron un nuevo récord. Investigan un posible caso de cambios de bebés en un hospital de Tucumán. Ya iniciaron las pruebas genéticas para justamente dar una solución y respuesta a sus padres. Con dos partidos, Aldo Civi Unión y Estudiantes Río Cuarto San Lorenzo, comienza a disputarse la sexta fecha del Clausura. Hasta aquí llegamos con el panorama federal de noticias AM870 para todo el país. Mi nombre es Pablo Vázquez, nos reencontramos el día lunes. Hasta luego.
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0: Muy buen día, muy buen día. ¿Cuánto? 4 minutos nos separan ahora de las 7 de la mañana en la República Argentina. Este por fin, por Dios, viernes 21 de agosto de 2026 en todo el mundo. Mi nombre es Nico Yacoy. Esto es primer round en el muy lindo aire de Radio Nacional AM870. Hasta las
1: 10 de la mañana.
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0: Mariana Gil Laborde, muy buen día, bienvenida, ¿cómo le va?
1: Pero muy bien, buen día Nico, buen día para vos, buen día para todos, para mí también, gracias. Que llegamos a viernes,
0: sí, por favor,
1: yo pensé que era la
0: por
1: única.
0: Por favor, no.
1: Pero fue una semana corta, larga.
0: Pero larga,
1: ¿cómo
0: sí
1: pasa eso?
0: No sé, las semanas cortas se hacen largas, ¿o no?
1: Es una cosa insólita.
0: Es tremendo, es
1: ¿vos
0: tremendo
1: decís menos responsabilidades o menos actividades?
0: O
1: quizás,
0: la
1: no
0: teoría
1: de,
0: es la teoría de Romina Wheeler.
1: ¿Cuál es?
0: Y que se amontona todo lo que vos tenías que... No es que haces de menos, sino lo haces todo amontonado. Y eso que pasa en el
1: tránsito.
0: O tráfico.
1: No, tránsito para mí. El tráfico me parecía... Pero creo que también se usa igual, ¿eh? Es más de...
0: Hoy se lo vamos a preguntar.
1: Traficarán.
0: Mientras tanto, le vamos a decir tráfico. En el tráfico...
1: No, tránsito, diga tránsito.
0: En el tránsito pasa también en la vida.
1: Claro.
0: Esa es la tesis.
1: Se nos junta todo.
0: Se nos amontona todo.
1: Exacto.
0: Y así estamos.
1: Bien.
0: Por eso hay que tomar café que habíamos pedido a raudales, porque tenemos un programa particular.
1: Sí.
0: Mente agitado.
1: En 15 minutos estamos, no saben, somos así.
0: Esto mismo de hacer todo junto, lo que se hace en mucho tiempo, está pasando Mariana Grimaldi en este momento, a quien le agradecemos, está asumiendo en una sola persona toda la producción de este programa del día de hoy. Así que... Eso está muy bien. Che, el café entonces, ¿cómo es? ¿Que hay que tomarlo?
1: Dicen que, viste que hay una teoría, no sé si la escucharon esa.
0: ¿Usted toma café?
3: No.
0: Sí. Ah, no toma café.
1: No toma café.
0: Ah, listo.
1: Dicen que cuando te... Viste que para dormir, dice que no tenés que dormir más de 20 minutos, una siestita.
3: Así es.
0: Eso
1: en
0: también
1: la mitad del día. Sí, entonces
0: que,
1: te dicen...
0: ¿Qué tiene que ver con el café? No sabemos,
1: ahí va,
0: pero va a llegar,
1: Ahí va. Tenés que tomarte el café antes de dormirte esa siestita y cuando te levantás...
0: Como nuevito.
1: Te hizo el efecto de los 15 minutos, 20 minutos del café.
0: Ah, mira.
1: Y sos... Es la nueva...
0: Algo de eso
1: no
0: es porque
1: sé si
0: yo,
1: la tenían, pero...
0: Yo tomo el café en el preentreno, un café negro antes de entrenar y te lo dicen unos 40 minutos antes de entrenar.
1: Bueno, lo podemos buscar si quieres, pero yo te puedo asegurar que con 15, 20 minutos... Basta.
0: Ahora te tomás un torrado y te quedás torrado, porque es así o no.
1: No, el torrado es el
0: pero
1: que va
0: torrar
1: con azúcar,
0: es dormir.
1: El no es tan cálido, el que no es tan de tan buena calidad. Es atorrante.
0: Atorrante.
1: Torrado, atorrante.
0: El torrado es el que mezclan, es el
1: con azúcar.
0: Ah, bien.
1: Sí, te dicen
0: con
1: que
0: azúcar.
1: El que tenés que tomar, que no tiene azúcar, que es de buena calidad, es el tostado.
0: El tostado sin torrar. O sea, el tostado sin azúcar.
1: Claro,
0: aunque
1: le agregues
0: después la cagás agregándole azúcar.
1: Bueno, pero ese es otro tema. Hablamos de la calidad del café.
0: ¿Ves que el azúcar siempre se te mete por algún lado? ¿Te das cuenta?
1: No, la
0: ¿te das cuenta? Yo voy y le digo, bueno, siempre me olvido esta parte, entonces digo, sin torrar, muy bien, sí, sin torrar, muy bien. Y sin tostar, no, Nico, sin tostar no se puede.
1: No, no,
0: ya
1: no.
0: Quería sin nada.
1: No,
0: pero no, porque si no lo tostás, no se hace negro, ¿no?
1: No, claro. No, tiene que ser tostado, sino como lo...
0: Un tecito de habichuelas de café este día.
1: Algo
0: claro.
1: No, no sé por qué... Debe ser blando, no sé cómo.
0: Por
1: es
0: eso, que es como. No, no se puede. Una
1: no, hay ciertas cosas que ya
0: después le preguntamos
1: hablemos
0: a la China cuando llegue.
1: Bueno, te cuento cómo está. Te cuento cómo está el tiempo en la ciudad de Buenos Aires,
0: sí,
1: de paso. 6 grados 2 décimas, una mañana fría en la ciudad, con una sensación térmica de 4 grados 3 décimas. El cielo está algo nublado. Hay viento del sur a 10 kilómetros, quizás eso se siente un poquito, el vientito. Pegás la vueltita en la curva de la esquina y decís, ¡eh! Está frío.
0: ¿Quién decía atorrantes, atorrar? ¿Te acordás de eso? Atorrantes, atorrar. ¿Qué programa era?
1: No,
0: atorrantes, creo.
1: No sé.
0: ¿Atorrantes? Era como un Pergolini, pero clase B, digamos. O sea, menos Pergolini que Pergolini.
1: El Pato Galván.
0: El Pato Galván,
1: acá.
0: Ahí está.
1: Mariela, querido Rodo.
0: Ahí está.
1: Mira, bueno, y con respecto al tiempo, ¿cómo va a estar hoy? Digo, ayer 19 grados la máxima, estuvimos muy bien. Hoy... Ya no,
0: no
1: chicos.
0: Hoy no.
1: 12 la
0: hoy
1: máxima.
0: No.
1: Mañana sábado, el que tiene que salir temprano va a pasar frío. 3 grados la mínima, con una máxima de 14 grados. El domingo la mínima 4, la máxima 13 grados. Lo bueno del sábado es que va a haber mucho sol.
0: Uh-huh.
1: Y el domingo parcialmente nublado.
0: Muy bien. Bueno, tema para nuestra audiencia, como le solemos decir, para nuestra audiencia, el café, el cafecito, ¿no es cierto? Que nos cuente cómo lo toman. ¿Quién
1: lo
0: decía
1: toman?
0: Cafecito. Ah,
1: cafecito te piden todos los instagramers, quieren...
0: Florencia Peña.
4: Moni Argento.
0: Pero hecha Moni Argento.
1: Y si no, todos los instagramers.
0: También, esos piden cafecito. Hay cafecito, hay tecito.
3: Te abona.
0: ¿No es cierto?
1: Es un abonito. Matecito, cafecito.
0: Bueno,
1: ¿qué quieren? ¿Qué toman?
0: Que nos cuente qué toman, tal cual. Si lo cortan, si no lo cortan.
1: Tostado, torrado.
0: Sí, instantáneo, de filtro, espresso, Nespresso.
1: Todo eso.
0: ¿O qué?
1: Todo, lo
0: ahora
1: que quieran.
0: Ahora hay todo un tema. ¿Podemos hablar? Sí. No se lo vamos a complicar.
1: No,
0: nada.
1: Se
0: lo
1: vamos a complicar.
0: Por ahí se la complicamos un poquito. A ver si te la complicamos. Mañana con esto te noto. Algún barista. Estaría bueno cerrar el programa con algún barista que nos cuente un poco sobre este culto de hacer café. Qué complicado se volvió a hacer el café, ¿o no?
1: Sí. Y los cursos no son baratos, ¿eh?
0: No son baratos. Y además todo lo demás. Y que tenés que pesar meticulosamente, ¿no es cierto? Lo que le ponés, según cuánto lo prenses, también hay una diferencia.
1: Claro, y depende del tipo. El tipo, la cantidad que pongas.
0: Sí. Y después el dibujito. Una cuchara, lo piso, lo pongo, se acabó.
1: Y después el dibujito que te hacen con la espumita de la leche.
0: Hice una vez un dibujito.
1: ¿En serio?
0: Sí.
1: ¿Qué te salió?
0: No sé, no podría decir.
1: Bueno, me imagino.
0: No, porque se deforma todo.
1: Me imagino que no debe ser fácil.
0: Claro, sí. Déjalo así, después abdiqué, una vez la probé y no. Pero debe ser porque lo hacen con una leche
1: Es con
0: especial.
1: Práctica. Bueno, y no, mucha espuma.
3: Sí.
0: Es que no me gusta con mucha espuma. Acá la gente de la vuelta es muy conocida por el café que hace, que se espuma con café.
1: Claro.
0: No café con espuma, y es demasiado. No me gusta la espuma del café.
1: Y lo que pasa es que la leche esa que es con espumita no es caliente, ¿viste? Es media fría, entonces te enfría un poco el café.
0: Eso es verdad. O se enfría
1: de especialidad,
0: claro,
1: digamos. ¿No?
0: O se enfría antes, porque a mí me da miedo la parte de meter el cosito y hacer en la cafetera para calentar la leche con el vapor.
1: Claro, el vapor para espumar. Para espumar, claro.
3: Más de uno se ve.
1: Bueno, nos pueden contar al WhatsApp al 1138707485 y ya estamos en YouTube en breve, ahí también nos
0: conectando.
1: Ahí nos ven, nos escriben también en Nacional AM870 en vivo.
0: Mientras tanto les cuento yo que hay que saber hoy que es viernes 21 de agosto a esta hora. La economía creció 0,8% en junio, esto según el estimador mensual de actividad económica, EMAE, del INDEC. La actividad registró además un incremento interanual del 2,7%. Con esta cifra, el primer semestre cerró con una suba acumulada del 1,9%. Los sectores que más crecieron fueron pesca y explotación de minas y canteras. El presidente Milei destacó el crecimiento de la economía y la fuerte reducción de la inflación. En su mensaje en el cierre del Consejo de las Américas, el presidente aseguró que todas las cosas que prometió en campaña las cumplió a mitad de mandato. También resaltó el éxito del modelo de crecimiento económico que implementó el gobierno nacional y subrayó que en los dos primeros años de gestión acumulamos una expansión de más de 10 puntos porcentuales. En el día de hoy, el presidente Milei viajará a Rosario para participar del acto central por el 142 aniversario de la Bolsa de Comercio de esa ciudad. Aeroparque cerrará 2 días para realizar obras. El aeropuerto Jorge Newbery permanecerá cerrado durante 55 horas la próxima semana. Esto debido a tareas de mantenimiento de la pista. Será desde las 9 horas del martes 25 hasta las 16 del jueves 27. Entre el 50 y el 60% de los vuelos programados, tanto domésticos como internacionales, se trasladarán al aeropuerto de Ezeiza. El resto de los servicios fueron cancelados por las aerolíneas, que tomaron esta decisión teniendo en cuenta la antelación con la que se anunciaron las obras y la cantidad de pasajeros. Juicio por la muerte de Diego Armando Maradona. El Tribunal Oral en lo Criminal número 7 de San Isidro retomará el jueves de la semana próxima las audiencias en las que analiza la responsabilidad de 7 acusados por el fallecimiento del exfutbolista ocurrido en noviembre de 2020. La decisión se tomó a raíz del escándalo por las historias clínicas que mezclaron estudios del 10 con los de su padre y que fueron utilizados como parte de la documentación analizada por la Junta Médica. Terremoto en Perú. El fenómeno de magnitud 7,2 se registró a 35 kilómetros al norte de la ciudad peruana de Coracora, departamento de Ayacucho, de acuerdo con el Instituto Geofísico de ese país. El sismo ocurrió a 108 kilómetros de profundidad y la Dirección de Hidrografía y Navegación de ese país estableció que no tiene probabilidades de generar un tsunami. Andrea China Valdivieso, muy buen día, bienvenida, ¿cómo le va?
3: Buen día, Nico, a todo el equipo, a los oyentes, muy bien, por cierto, es viernes, pero no dejamos de estar atentos. Hoy en tres puntos del país nos situamos para analizar los últimos hechos policiales que captan la atención, que tienen que ver, uno en Santa Fe, claramente, con la indagatoria a la joven madre de este pequeño de 6 años, que según el preliminar de autopsia, fue asesinado. Estrangulamiento es la causal de muerte de este pequeño allí en San Justo, en la provincia de Santa Fe. Y ya te digo que la clave va a pasar por la imputabilidad o no de esa joven madre. ¿Y por qué lo digo? Porque hasta su suegro habla de un estado en el que encontró a esa mamá con el cadáver de su pequeño hijo de... por lo menos enajenación. No era ella quien estaba allí y le dijo algo así como: me habló con la voz del diablo acá.
0: Me habló con la voz del diablo.
3: No. Básicamente estamos hablando de una psicosis, ¿sí? Y ahí sí, un brote psicótico y la salud mental que va a estar justamente en el contexto de este caso.
0: Y el problema de siempre, más tarde que seguro, esa suerte de indagación sobre si... había habido advertencias de esto que no fueron debidamente atendidas.
3: Por
0: ¿no?
3: eso digo, la salud mental en torno a si había tenido algún otro síntoma, algún otro episodio en el cual no hubiera estado dentro de sus cabales. Lo cierto es que el suegro mismo dice, estuvieron a la noche en casa, se reían, estaban bien, digo, la pareja y el niño, ¿no? Pero bueno, hay que determinar qué fue lo que pasó y si es imputable o no. En el caso Moyano,
0: porque
3: hubo novedades también.
0: Estos cuadros suelen tener un detonante, ¿no es cierto? Lo propio de este tipo de episodios es que algo lo detona.
3: Algo lo detona.
0: Pero
3: o tal
0: algo
3: vez...
0: del orden psíquico, no algo del orden físico.
3: Exactamente. Incluso, digo, tenemos el caso de Laura Leguizamón acá en la ciudad de Buenos Aires, que había dejado de tomar la medicación y había dejado de hacer las consultas. Por eso hay que indagar un poquito más profundo. Sí. Antes de la indagatoria, hoy va a ser sometida a pericias psicológicas y psiquiátricas, justamente para establecer la imputabilidad o no. Caso Moyano, declaró la mucama. Dijo que era una pareja normal, que se veían siempre, que hacía mucho que estaban juntos. No trascendió mucho más respecto de lo ocurrido el 4 de agosto a la mañana en Avenida del Libertador. Candela Arizaga declara el lunes en su ampliación testimonial que ha pedido ante la fiscal Noceres y queda pendiente la declaración de su mamá y de su hermana, que es tal vez la que más atención capta en este caso.
0: ¿Qué más tiene para aportar?
3: Tienen mucho más para aportar porque eran quienes no estaban de acuerdo con que ella retirara la denuncia por privación ilegítima de la libertad y por las amenazas y golpes sufridos esa madrugada, que es lo que dijo en primera instancia. Y por último, en Salta, otra vez, armas en las escuelas, un nene de 14 años que está detenido por llevar un rifle y mostrárselo a alumnos de primaria. Ahí nos vamos a centrar hoy y obviamente lo que surja en la mañana.
0: Muy bien. Digo, ahora entonces, Rubén Santos. Rubén Santos, muy buen día, bienvenido.
4: Buen ¿cómo día, le va? Nico, un saludo para las chicas. Perdió Rosario Central ayer. En noticia porque quedan pocos equipos argentinos en la Copa Libertadores, pero más en noticia porque empezó a coquetear con el retiro Ángel Di María. Dijo, es hora de empezar a pensar qué tengo ganas de hacer. Así que deja la puerta abierta, teniendo en cuenta que el gran sueño de él y de todo Rosario era jugar la Copa Libertadores. Hoy se inicia...
0: Ahora me retan todos los de Rosario Central. Sí. Porque ya saben lo que voy a decir.
1: No sé, pero si sabes que te van a retar, me van a saber lo que vas a decir.
0: Me van a retar.
4: Dígalo.
0: Y lo digo igual.
1: Dígalo.
0: No, ya estaba medio retirado, ¿no?
4: No, la verdad que para el nivel, ¿no? Para el nivel del fútbol argentino vino muy bien Di María. De hecho,
0: pero por eso te digo, claro, ella era como un pedir pizza estaba aterrizando.
4: Claro, es como que ya él se dio cuenta que Este era el sueño por conseguir.
0: Como cuando dicen Messi venga a jugar a...
4: Sí, a Newell's. Yo no lo tengo. ¿Pero a dónde? Eso. A Newell's.
0: A Newell's.
4: Rosario.
0: Es también retirado. Sí, yo retirado. No lo veo. Para su nivel de juego está retirado.
4: Yo a Messi no lo veo ya que venga a cerrar su carrera en la Argentina, pero bueno, todo puede pasar.
0: No, ya sé, pero digo como Messi. Ejemplo, claro, digamos. Sí, claro, fue una suerte de me retiro sin retirar.
4: Muchos jugadores lo han hecho, por ejemplo, fíjate.
0: Sí, me dicen, algo de razón.
4: Enzo Pérez, que jugó en River, y de River se fue a Argentinos, él siempre ha dicho que su sueño era retirarse en Deportivo Maipú de Mendoza, que era su equipo, en el que nació, el que era hincha. Bueno, está jugando en la B Nacional y ahí está Enzo Pérez. O sea, van a sus clubes de origen a buscar el retiro, ¿no? A despedirse. Te voy a contar, bueno, se inicia la fecha del clausura, va a correr Colapinto este fin de semana, comienzan los ensayos, y si hay tiempo vamos a escuchar a un Diego Milito arengando a su tropa de dirigentes. Ajá. Pero con una acusación muy seria.
0: Militando,
4: claro, pero yo creo que con acusaciones infundadas, pero una es muy seria cuando habla de plata a los periodistas.
0: Ajá.
4: Me parece que alguien debería pedirle explicaciones, ¿no?
0: ¿A quién?
4: A Milito, por lo que dijo.
0: ¡Apa! ¿Pero qué dijo? ¿Que alguien
4: sabemos que le dan plata a los periodistas?
0: Usted tiene que pedir explicaciones a los periodistas.
4: No, yo no. Yo le pediría explicaciones como periodista. ¿Quién me da plata?
0: Ah, pero a vos no te da nadie.
4: Bueno, a mí no me da nadie. Yo no me da nadie.
3: Pobre,
4: pero,
3: me da pena.
4: Si yo fuera de los periodistas que cubro...
0: Bueno, no voy a defender la posición que tengo, porque si después me retan en el diario Clarín y salgo escrachado como periodista que está en contra del periodismo. Pero no, es que...
4: Si yo soy del día a día de la cobertura Racing, yo me sentiría tocado.
3: Ajá.
4: Claro. No me siento tocado porque no estoy, pero yo le diría...
0: Es una pecera relativamente chica la que está acusando. Claro, no está hablando de los periodistas, sino que está casi diciendo tal y cual.
4: Claro, sí, está bien. Referido está básicamente a los periodistas que cubren Racing.
0: Claro. No, eso está muy mal. Nos vamos al tránsito. ¿Tránsito vamos. Era? ¿Tránsito?
3: Sí, con
0: ¿tráfico o tránfico? No sabíamos bien cómo era, ¿no es cierto?
3: Tránsito.
0: Romina Wiener, muy buen día, bienvenida. ¿Cómo le va?
5: Buen día. ¿Cómo andamos?
0: Muy bien. Acá con una disquisición lingüística que esperábamos conversar con usted para que nos aclare.
5: Sí, ya estaba escuchando. Ya estaban jugando ustedes.
0: No, nos jugamos con semejante cosa. No.
5: Bueno, en realidad, en España se le dice tráfico.
0: Ahí va.
5: En España dicen tráfico. Acá el tráfico se lo asocia con el tráfico de sustancias,
3: claro.
5: Y no con el movimiento de las personas. Por eso en Argentina se le dice tránsito. Pero
0: ahí va.
5: No habría inconvenientes, te diría.
0: Muy bien. Bueno, vamos al tránsito, entonces. Digámosle tránsito.
5: De hecho... O sea, mucho de todo lo que ha desarrollado Argentina en materia de seguridad vial lo ha tomado de España.
0: Sí, claro.
5: Así que no habría inconvenientes, pero...
0: Digamos siempre tráfico, pero... No, siempre tránsito, pero tráfico lento. Para no decir tránsito
3: pero
0: lento.
3: Pero no es incorrecto, digamos.
0: Que se lo robó otra disciplina, tránsito lento.
5: No es incorrecto para nada.
3: No es incorrecto.
5: Para nada.
0: No es incorrecto.
5: Argentina... Perfecto. Claro, Argentina y Latinoamérica utilizan más tránsito, claro. España puntualmente habla de tráfico.
0: Lo que pasa es que estoy imaginando, pero Romy, tráfico puede tener una connotación primero más comercial, porque el comercio es tráfico, ¿no?
3: El comercio.
0: Pero después más negativa, porque uno dice tráfico de drogas.
5: Sí, de drogas.
3: Cosas ilegales. Exacto. En otro nivel también se ganó el término.
0: También se apropió.
3: Claro.
5: Eso sería el punto, digamos, pero después no habría inconvenientes. Pero como nosotros vivimos en Argentina,
0: decimos,
5: vamos a hablar como argentinos y vamos a decir tránsito.
0: Muy bien.
5: Pero no está mal tampoco.
3: Claro.
5: Bueno, a ver, es una mañana que tengo hasta miedo de decirlo.
0: Entonces dejémoslo para no romperlo, ¿no?
5: Y bueno, pero lo tengo que decir, si no, no estoy haciendo mi trabajo.
0: Dígalo. No, entonces no es noticia, no es que cuando todo está bien no es noticia.
5: Cuánta maldad la mía. No, yo lo voy a decir igual.
3: Todo lo contrario, es noticia.
0: Es noticia.
3: Porque como siempre hay problemas, cuando
0: buen punto,
3: no lo hay.
0: Buen punto.
5: Claro. No, bueno, la verdad que está bastante bien todos los accesos a Capital Federal, hay que decirlo. Se está ingresando bien por Panamericana, Acceso Oeste, Autopista Richeri, Buenos Aires-La Plata. Hay demoras, pero siempre les cuento, los viernes son menos personas, ingresan a Capital Federal y se nota, los retrasos en Panamericana están entre 197 y 202, una belleza, cuando siempre tenemos tramos mucho más extensos. Claro. Hay demoras en el enlace de Panamericana con General Paz para bajar hacia Lugones, y una General Paz que tiene retrasos entre Mataderos y Liniers, casi llegando a Devoto, pero todavía no llega. Y hay un choque en la General Paz, a la altura de la Avenida de los Constituyentes. Un motociclista derrapó, se ha caído solo, perdió el equilibrio en la moto y se ha caído. Bueno, está asistiendo los SAME. Acceso oeste con retrasos entre Ituzaingó y Morón, todo en sentido hacia la autopista Perito Moreno. Ya la Perito Moreno tiene demoras antes de llegar al enlace con 25 de mayo. Y eso es lo que sucede también los viernes. Hay menos tránsito y las demoras en las autopistas urbanas se ven más temprano que en los días de la semana. Es como que entran temprano, menos gente, porque se quieren ir rápido. ¿Me expliqué?
0: Se explicó perfectamente.
5: Bueno, había una compañera mía de trabajo que siempre me decía, vos no digas, me entendés, porque si no estás cargando en el otro.
0: Es verdad. ¿Me explico? Claro, sí. Está muy bien.
3: ¿Se entendió?
0: Está muy bien.
5: Así que...
0: Por bueno, eso mismo de que no es uno mal educado, sino mal enseñado. No, al revés. Mal educado, exacto, sino mal aprendido. Así es.
5: Mal aprendido, exacto. Así sería. Bueno, así que ese es el panorama en cuanto a los accesos a Capital Federal. Un choque solamente, como decíamos, en la General Paz, altura de Avenida de los Constituyentes, que el motociclista se ha caído. Nos vamos a las rutas nacionales. Ayer hubo una muy buena noticia que yo le conté en el servicio informativo, porque sucedió después de salir al aire con ustedes, donde, ¿se acuerdan que el paso Cristo Redentor iba a tener 3 días de movimiento desde Argentina hacia Chile?
0: Sí.
5: Y estaba previsto hoy viernes desde Chile hacia Argentina. Ayer se logró que cruzaran todos los camiones que estaban esperando en el lado argentino. Entonces habían cruzado 2.870 camiones. Ese era el volumen de vehículos que estaban aguardando desde hacía 34 días. Cruzaron todos a Chile, entonces ayer se habilitó, se adelantó que pudieran empezar a cruzar desde Chile hacia Argentina el transporte de cargas. Con lo cual, ¿por qué esto es positivo? Primero porque, bueno, ya se desagotó todo en el sector argentino, los camiones y las personas dejaron de esperar. Esto nos habla de que también antes se va a habilitar para los vehículos particulares y el turismo. Claro. Entonces todo va acomodándose. Todavía no hay fecha de cuándo van a estar desplazándose los buses y todos los vehículos particulares, pero no falta mucho, ya vamos a tener buenas noticias. Así que bueno, hoy están cruzando en la zona de alta montaña sin ningún tipo de inconvenientes. Después, en Neuquén, también ayer estuvieron operativos con normalidad, Pino Achado y Cardenal Zamoré. Hay hielo y nieve todavía en esta época del año, pero ha ido mejorando esta semana toda la situación, buena circulación en el camino de los Siete Lagos, y lo mismo sucede en la Ruta Nacional 3, en todo su circuito que hace Puerto Madryn, en toda la zona de Chubut. Otro dato que sumo, Aeroparque va a estar cerrado durante 55 horas. Esto es por obras que se tienen que realizar, y los vuelos van a estar afectados, son 900 vuelos que van a salir desde Ezeiza. Se va a trasladar toda la operatividad que está habitualmente concentrada en Aeroparque al Aeropuerto Internacional de Ezeiza durante 55 horas para que puedan realizar estas obras. Así que esto, tenerlo bien en cuenta. El cierre va a comenzar el martes 25 de agosto a las 9 de la mañana y se va a extender hasta el jueves 27 de agosto a las 16 horas. Ahí están las 55 horas. Entonces, entre ese martes y jueves, todos los que tienen vuelos sepan que van a tener que salir o arribar desde el Aeropuerto Internacional de Ezeiza. Así que tener en cuenta esto para planificar después los desplazamientos posteriores desde el aeropuerto. Los servicios a esta hora, trenes, subtes y premetro, están todos operando a horario. Así que es un viernes maravilloso.
0: Romina Winner, muchísimas gracias y tenga entonces usted un muy buen merecido fin de semana.
5: Y va a ser un muy buen fin de semana.
0: Así será.
5: Porque
0: lo decretó.
5: Esta señora, sí, el domingo va a cumplir años, pero no saluden antes.
0: Muy bien. Estaremos saludando el día domingo o tal vez el lunes.
5: El lunes está perfecto.
0: Está bien, ya bueno, no puso el límite. El lunes no me jodan, el lunes te felicitamos.
5: Siempre me caractericé por la sinceridad.
0: Y lo bien que hace, Romina Buena.
6: ¡Feliz no cumpleaños!
5: Beso ¡no, grandote. Cállate ese muñeco ahora! Chau, chau.
0: No, por eso lo cortó. Chau. Cortó y se fue.
1: Por Romina, la duda, a ver si todavía me decían antes.
0: Nos asomamos ahora al amanecer de la ciudad de Buenos Aires con Mariel Ríos. Mariel Ríos, muy buen día, bienvenida, ¿cómo le va?
7: Muy buen día, ¿cómo les va? Y sí, es un hermoso viernes, como dijo Romy Winner, porque me acabo de cruzar a un grupo de estudiantes que se estaban yendo a Bariloche.
0: Oh.
7: Y es un gran viernes para ellos, la verdad.
0: Escuchame
7: que sí.
0: Escúchame una cosa, hizo... Romina, te voy a decir. Sí. Escúchame una cosa, Mariel Ríos.
7: Te escucho.
0: ¿Qué es esta modalidad ahora de los estudiantes que no tienen fecha para irse a Bariloche y que te la dan un rato antes?
1: Sí.
7: Bueno, depende de las empresas.
1: Te dan un lapso, ¿no? Te dan un margen de tiempo, pero te la dicen una semana antes.
7: Es depende de las empresas. Mi hija, que se va el año que viene a Bariloche,
0: ya sabe cuándo se va.
7: Tiene ya un lapso de tiempo, no la fecha exacta.
0: Ah, eso, pero
7: sí
0: el lapso...
7: Tiene, la fecha exacta sí, pero lo que pasa es que varía por una cuestión aérea. Entonces, las precisiones de fecha se las dan más adelante, ¿no? En el momento en que uno rubrica el contrato.
0: Okay.
7: Antes era más sencillo.
0: Más sencillo, más o menos. ¿Nos han cagado tanto con eso?
7: Bueno, yo la verdad que no puedo decir nada. Conmigo cumplieron en fecha.
0: No,
7: al menos,
0: yo también,
7: en fecha.
0: En general.
7: En fecha. Me fui por una empresa y volví por una quebrada, pero...
0: Ajá, por eso,
7: pero en fecha me fui.
4: Yo me fui en la quebrada y tuvimos problemas con la comida. Nos daban viandas que estaban vencidas. La que quebró.
7: Bueno, me están favoreciendo a la temática que les quería planificar hoy, así que me encanta esto, que eso ha salido espontáneo. Porque les iba a preguntar cuáles eran los recuerdos que tenían de su viaje de egresados, esos recuerdos inolvidables que podían ser buenos o malos. Y acá tu vianda vencida es hermosa.
4: Sí, hermosa.
0: Ah, no son buenos, pero para mí, qué sé yo, este vapuleo que era, tener que salir hasta tarde y levantarte temprano para la excursión, digo, después yo...
1: Pero eso lo estás pensando como...
0: Antes también yo siempre fui viejo.
1: Ah, sí, siempre un alma vieja.
0: Viejo. Sí, acá la chica de producción me dice, niño viejo, gracias por lo de niño.
7: Yo te acompaño en el alma vieja, soy una que no tomo alcohol en todo Bariloche, por ejemplo.
0: Por eso.
7: Pero vos tenías la opción de si querías ir a bailar o si no te quedabas en la habitación.
0: Ah, claro, sí, te ibas a quedar en la habitación.
7: ¿Y te vas a dormir ya que sos amargo?
0: Eras un amargo. No, era amargo, pero no comía vidrio. O sea que me iba a quedar a dormir ahí y después me cargaban.
4: ¡Amargo!
1: Yo no te puedo ayudar porque no me acuerdo.
0: Andá vos con mi grupo de amigos a quedarte durmiendo ahí.
1: El estado al que habrá llegado. No tengo registro.
7: Te levantabas con dentrífico en la cara.
1: No
7: te pasaban cosas, ¿no?
1: No, no me acuerdo absolutamente de nada. No sé qué pasó.
0: Mira.
1: No, sí
0: llevaban cosas, ay, yo me acuerdo.
1: Pero la realidad es que es re vago.
0: Que comprábamos, que llevabas en el buche en ese momento en colectivo íbamos. Entonces,
7: yo viajé en avión.
0: Ah, usted es más moderno.
1: Claro.
0: Más potentada.
1: No, nosotros
0: más potentada.
1: Colectivo.
0: Y que llevabas licores y esas cosas que después te secuestraban a mitad de camino.
7: Se las sacaban en el hotel.
0: Sí,
1: que las incautaban. Sí, a veces en la ruta.
4: Con esto que decís vos, Nico. Sí. El recuerdo es el viaje de vuelta en micro, el silencio que había en ese micro, porque venían todos rotos, veníamos todos durmiendo.
0: Ay, qué horror, yo qué odio la resaca.
1: Me acuerdo el tema con el que entré a Bariloche, eso sí me acuerdo, porque veníamos en
7: a
1: micro.
7: A ver, ¿cuál?
1: Hola, amor.
0: Fuego de noche, nieve de día.
1: Erasure. ¿Eh? Mirá. Hola, amor. Plenos 90.
0: Ay, para colmo Bariloche, que tiene esa entrada que medio que doblaste y Bariloche 90. Aparece, con lo cual, ¿no?
7: Sí. Qué hermoso. Este tema. Yo
1: ¿viste?
7: Me estoy situando Bariloche con
1: ¿viste?
7: Este tema, ¿sabes qué?
0: Sí.
7: Kelly, me dan ganas de subirme al micro con los chicos.
1: Ay, qué lindo.
7: Qué hermoso.
0: Mira,
7: bueno,
0: estamos pensando un viaje para usted, Mariel Ríos.
1: ¿A dónde?
7: ¿Cuál? A ver, ¿a dónde?
0: No. Ojo, después se lo cuento, pero estamos pensando en un viaje para usted para que pueda cubrir algo y contárnoslo con lujo de detalles.
7: Me gusta, pero ojo a dónde me manda.
1: ¿A dónde la va a mandar?
0: ¿Y dónde? ¿Qué gran evento se viene dentro de unos meses?
7: No sé.
0: Y sí.
7: Tengo miedo de arriesgar.
1: Córdoba. ¿La va a mandar a Córdoba?
0: Y no sé, nos tenés que ayudar con el Papa, Mariel.
1: Ah, muy bien.
7: ¿Tiene que ver con el Papa?
0: Sí, tiene que ver con el Papa. Sí.
1: Gracias, León.
7: Bueno. Después lo charlamos, ya me da miedo. Vamos a encauzar el viaje acá a Bariloche y les cuento.
0: De Bariloche al Papa, dale.
7: Vamos a santificar el viaje a Bariloche y les cuento que a los oyentes que jueguen con nosotros, que nos digan a dónde se fueron, porque los de Bariloche no se van a Bariloche. Entonces, que nos cuenten los de Bariloche a dónde se van de viaje egresado. El resto del país, por dónde anduvieron, a dónde fueron con el colegio. Y ese recuerdo inolvidable, que puede ser bueno, excelente y divino, o puede ser malo como la vianda podrida. Lo que ustedes quieran contarnos, jueguen con nosotros, porque la verdad que arrancó como la época low cost de viaje de egresados. Esta es la más barata. Entonces va a haber muchos viajes de egresados. Yo me fui en esta época, me fui en septiembre.
0: ¿Por qué es la más barata esta?
7: Es la más barata porque no tenés nieve ya.
1: Claro.
7: Bariloche, este año fue una excepción, un boom de nieve increíble.
0: Pero el grueso de viajes empieza ahora, o sea, porque ubican ahí los viajes de...
7: Claro, el grueso de viajes empieza ahora porque es la más barata.
0: Por eso...
7: Es porque no hay nieve.
1: Sí, perdón, claro. Depende de qué zona del país sea. Porque si sos como algunos compañeros de Bahía Blanca, te tocaba en enero irte a Bariloche.
7: ¿Enero?
1: Sí, chicos, nosotros porque estamos muy de la ciudad de Buenos Aires.
0: Claro, que queremos nieve.
1: Y hay prioridad para Capital y Provincia de Buenos Aires.
0: Te tocaba, no que querías.
1: Te tocaba. Y si no, preguntemos a ver en qué época les tocó.
7: Que nos cuenten,
1: a algunos que viajan.
0: Por eso tiene mucho que ver con cuándo te toca. Es un mercado. Bueno, vamos a hablar con un.
7: Interesante que nos vayan contando, así aprendemos.
0: Está bien. Sí, se está usando ahora también el ir a otra parte, ¿no es cierto? Tipo el viaje al Caribe, no sé qué, Brasil. Ahí es otra... Sí.
7: En mi época se usaba, querían ir a Brasil, me acuerdo. Yo en ese momento me fui por Lapa en el 2001.
0: Y vos dijiste Bariloche.
7: Y querían todos ir a Brasil, yo dije Bariloche, chicos, por favor. Viaje egresado, Bariloche. Bueno, qué Brasil ni Brasil.
0: Recolectamos entonces durante todo el día recuerdos y recuerditos que les hayan quedado de su respectivo viaje a Bariloche.
7: Activemos la emoción, Jacoy, y vamos a la adolescencia.
0: Activemos. María Río,
7: activemos.
0: Muchísimas gracias.
7: Hasta luego, ¿eh?
0: Un beso grande.
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0: Muy bien, 39 minutos pasan ahora de las 7 de la mañana en la República Argentina y es momento de comenzar nuestra linda ronda de amaneceres provinciales. Primero de todo nos vamos a Rosario, provincia de Santa Fe, con Ivana Misoski. Ivana Misoski, muy buen día, bienvenida, ¿cómo le va?
1: Muy buenos días, Nico, para vos, para todo el equipo y la audiencia en esta jornada fría en la ciudad de Rosario, con un cielo despejado, 6 grados a esta hora, Nico. Hoy no vamos a superarlo. 14 grados de máxima y estamos con un viento intenso por estas horas, lo cual ha marcado un brusco, valga la redundancia, descenso de la temperatura en la ciudad.
0: Qué bárbaro, ¿no? Estamos en las mismas entonces en ese sentido. Sí.
1: Se nos viene el frío con todo otra vez, pero bueno, con solcito.
0: Con solcito que ya es bastante, ¿no es cierto? Recordemos todo el rato sin sol que tuvimos y va a ser un aliciente.
1: Eso es un montón, tener el sol. Esta es el tercer día consecutivo que venimos de jornadas a pleno sol. La gente está disfrutando y eso se ve rápidamente en los parques, bueno, distintas actividades que se pueden aprovechar estos días. Hoy, reitero, mucho más frío, pero bueno, es sin duda algo mucho mejor el panorama con relación a los días de llovizna y nublado que tuvimos las semanas anteriores.
0: Ivana, se espera la presencia entonces del presidente Javier Milei, lo anunciábamos en títulos, esto en ocasión de cumplirse un aniversario más, el 142 de la Bolsa de Comercio, Rosario.
1: Así es, una semana movida para la Bolsa de Comercio de nuestra ciudad porque comenzó con distintas actividades, visitas guiadas desde el martes en adelante, abrió las puertas a las instituciones educativas. Bueno, en esta oportunidad, como bien vos lo decías, comenzó todo con un izamiento en el mástil mayor del Monumento Nacional a la Bandera, que allí las autoridades, bueno, siempre suelen llevar adelante como el inicio de las distintas actividades por el aniversario. Y con una eventualidad que se hace cada ocasión especial, como el aniversario de la Bolsa, que es la fijación de precios a pizarra de mercado de granos en el centro del propileo del monumento, ¿no? Donde está la llama votiva, allí se realizó justamente la fijación de precios y ya después preparar todo para lo que va a ser justamente hoy el arribo del presidente por segunda vez en este 2026. Recordemos que anteriormente el presidente estuvo para el 20 de junio aquí en la ciudad de Rosario y ya, Nico, desde las 6 de la mañana comenzaron todos los despliegues. Poco a poco estamos viendo por qué la Bolsa de Comercio está ubicada acá en Peatonal, Córdoba y Corrientes, bien microcentro de la ciudad de Rosario, pasitos de Radio Nacional, donde desde muy tempranito comenzó este operativo con el personal de tránsito, ¿no? Es lo primero que se desplegó, que es ya comenzar a colocar las vallas para, bueno, establecer un perímetro que es donde se va a manejar todo el traslado presidencial. Así que, bueno, esto ya lo estamos viendo acá en el microcentro, que seguramente, como bien lo habían anticipado, hacia el mediodía habrá calles que ya van a comenzar con algunos cortes, así que nosotros vamos a estar haciendo el seguimiento. Recordemos que el acto está previsto a las 19 horas y se prevé las palabras del presidente alrededor de las 20 horas, ¿no? Es el tercer acto consecutivo con la presencia del presidente Javier Milei, así que hay mucha expectativa de los distintos sectores sobre, bueno, cuáles vayan a ser las principales líneas de su discurso. Anticipan desde la Bolsa lo que ellos pudieron justamente informarse con Presidencia es que sería menos técnico, ¿no? Este discurso en relación al último que se ha brindado en el 2025, así que bueno, también ronda todas esas expectativas sobre, bueno, en materia de retenciones, el sector del campo y también lo que pudimos conocer sobre la presencia del presidente acompañado de la secretaria general Karina Milei y el secretario, y estamos hablando del ministro de Economía, ¿no? Caputo, también van a ser quienes integren esta comitiva. No está confirmado la presencia del vocero, seguramente durante la mañana vamos a ampliar esa información.
0: Muy bien, así que quedamos súper atentos a la información que vayan generando entonces durante el día. Ivana,
1: por supuesto, Nico, este vamos a estar allí con todas las alternativas.
0: Perfecto, perfecto. Te estaremos llamando desde distintos programas, entonces.
1: Seguro, seguro, porque también el despliegue de seguridad que va a estar coordinado también, bueno, para poder tener mayores detalles, bueno, cómo va a ser el traslado, ¿no? En helicóptero y de allí, bueno, hasta dónde, desde cuál va a ser el punto, por ejemplo, para el acto del Día de la Bandera suele ser el traslado por helicóptero hasta la prefectura, que está ubicado a muy poquitos metros del monumento. Vamos a ver ahora cómo va a ser ese despliegue en sí.
0: Bien, bien. No, me quedé pensando lo del propileo, que dijo usted, claro, que es la construcción antes de la puerta.
1: Sí. ¿A dónde está la llama?
0: Eso mismo. Un portal monumental con columnas que sirve de entrada ceremonial, por ejemplo, a un santuario. Nos dice acá, así que siempre aprendemos alguna palabra con Ivana Miskoski, ¿no? Miguel, le dije cualquier cosa al principio, Miskoski.
1: Pero que... sí. Ahí suele ser el lugar emblema que eligen cada año, claro, para justamente realizar, ¿no?, esta ocasión especial. Vaya si es significativo la fijación de precios pizarras. Así que, bueno, esto se realizó el martes pasado, por ejemplo. Cada día fue una ocasión especial, claro, hasta llegar a hoy viernes, que ya es el acto oficial.
0: Genial, Ivana, lo vamos siguiendo contigo entonces. Beso grande.
1: Beso grande, un abrazo.
0: Es Ivana Miskoski de LRA 5, Radio Nacional Rosario, provincia de Santa Fe. Y nos vamos ahora a Tucumán con Florencia López González. Florencia López González, muy buen día, bienvenida. ¿Cómo le va?
2: ¿Cómo estás, Nico? Buen día para vos, para todo el equipo, buen día para todo el país. Muy bien, acá en Tucumán, con días mucho más agradables que los que hemos tenido en los comienzos de esta semana. Un viernes soleado ya por estas horas, fresquito, con 8 grados de temperatura, pero bueno, bastante prometedor. Vamos a llegar a 24 y lo cierto es que se avizora una primavera en este día. En materia de tiempo, así, en materia de tránsito, tengo que decirte que bastante calmada todavía la capital tucumana en lo que hace a la circulación vehicular. Tuvimos algunos inconvenientes en rutas tucumanas durante esta semana por hielo en calzada, particularmente en la ruta 307 que lleva los valles calchaquíes. Se tiñeron de blanco los valles calchaquíes.
0: ¡Ay, tan hermoso!
2: ¿Te encanta que te cuente eso?
0: Sí.
2: Estuvo hermoso, Tafí, estuvo teñido de blanco esta semana, con, bueno, bajísimas temperaturas. Y bueno, algunos inconvenientes para circular por las rutas, pero bastante pintoresco también para visitar y para las imágenes.
0: Claro que sí, sí, es precioso.
2: Totalmente. En materia de información, bueno, qué decirte, Nico, Tucumán está acaparando algunos portales nacionales, podría decirte, en cuanto a los títulos de este día. Uno de ellos tiene que ver con lo que ocurrió en el ámbito de la justicia tucumana y particularmente con esta resolución de la Sala 1 de la Cámara en lo Contencioso Administrativo de Tucumán, que finalmente, hace dos días, porque fue el 19 de agosto, rechazó indemnizar a la familia de Sergio Denis tras las actuaciones y demandas por indemnización que habían realizado en el 2022. No sé si recuerdan ustedes, pero bueno,
0: tremendo
2: la última... Tremendo
0: el caso, ¿no es cierto? Cuando él bailando, cantando en el medio de un show, ¿no es cierto? Esto fue en el año 2019, ¿no? Marzo de 2019.
2: Sí, exacto.
0: En el foso del teatro.
2: Exactamente, bueno, fue la última presentación de Sergio Denis. Lamentablemente vino a la provincia de Tucumán convocado por ATSA, por el Gremio de la Sanidad, para conmemorar el Día de la Mujer. Estuvo presente en el teatro más importante de la provincia, que es el Teatro Mercedes Sosa, el más grande. Y bueno, lamentablemente las imágenes circularon, se filtraron y todos las conocemos. Cayó a la fosa cuando intentaba retomar su trayecto por una pasarela hacia el escenario. Uh-huh. Bueno, la justicia rechazó la demanda de indemnización después de varios años. Vos lo decías, en el 2019 fue la presentación.
0: Creo que la sorpresa de todo, Flor, porque es como que habíamos dado por hecho la responsabilidad, ¿no es cierto?, del teatro en un punto.
2: Claro, bueno, lo cierto, Nico, es que lo que pidió la familia, o sea, la familia no solo estaba cuestionando al teatro, sino también al gremio de ATSA y también, bueno, la responsabilidad civil de quienes en ese momento estaba a cargo del teatro, de Raúl Armisen. Uh-huh. Y lo cierto es que la justicia dijo que ninguno de los tres actores tuvo responsabilidad.
0: Solo...
2: No es que uno sí y otro no, los tres.
0: Solo él.
2: Exactamente, ninguno de los, de los tres va a ocuparse de esta indemnización. El teatro dijeron que estaba en condiciones, el gremio de ATSA no tiene responsabilidad, y en cuanto a Raúl Armisen, que era el titular justamente del teatro por aquel entonces, bueno, desde el 2025, desde el 2022 y el 2025, va pasando por varias instancias, la situación particular de Raúl Armisen, y lo que se ha determinado es que el teatro cumplía a cargo de esta persona y bajo su responsabilidad con todas las características que tenía que cumplir, que la cinta refractaria estaba.
0: Eso, algo de la cinta. Mira, venimos del propileo del Monumento a la Bandera al proscenio del teatro acá Mercedes Sosa en Tucumán. Pero es un poco eso, ¿no es cierto? Es si estaba el proscenio marcado o no, que es la parte de adelante de la escena o el final del escenario.
2: Claro, bueno, estaba marcado, dijeron que no hubo inconveniente con la tira refractaria y que no era necesaria la red o tender una red para tapar la fosa, porque dentro de las reglamentaciones, hasta que no ocurrió lo de Sergio Denis, no estaba reglamentado que tendría que haber una red para tapar la fosa.
0: Ah, después de este caso sí se reglamentó.
2: Después de este caso, sí, Nico, después de este caso, en el mismo año. Mira. Después de este caso es que se empiezan a cubrir las fosas. Así que mirá cómo sienta precedente la situación trágica de Sergio Denis. Porque más allá de lo que podamos llegar a decir de la justicia, los años que han pasado, las distintas instancias inclusive, bueno, recién después de lo que ocurrió con él se empiezan a tapar las fosas y empieza a ser normativa, se empieza a reglamentar esta situación.
0: Flor, muchísimas gracias. Nos dejás pensando.
2: Era la idea. Buen viernes y feliz fin de para todos.
0: Lo lograste. Beso grandote, Florencia López González, de LRA 15, Radio Nacional Tucumán. Y nos vamos ahora a Santa Fe con Gabriela Bruno. Gabriela Bruno, muy buen día, bienvenida. ¿Cómo le va? ¿Cómo que se cortó, Gabriela? ¿La cortaron? No. Se cortó Gabriela Bruno, se enojó y se fue. No, muy importante charlar ahora con Gaby porque se conoció el resultado de la autopsia del nene de 6 años que murió en Santa Fe. Lo charlábamos con la chinita antes, desde el lado de la madre, digamos, las actualizaciones. Y bueno, va a estar bueno que Gaby nos traiga.
3: Pero cómo se está viviendo allá, ¿no?
0: Gabriela Bruno, muy buen día, bienvenida. ¿Cómo le va?
4: ¿Cómo te va, Nico? Buen día a todo el equipo de trabajo. Buenas jornadas. Bueno, por aquí volvimos a ver el sol,
0: Estamos todos contentos por lo mismo, los estamos siguiendo de cerca, ya hablamos con Rosario y lo mismo,
4: 10 grados la temperatura en estos momentos en la ciudad capital, humedad elevada 97%, la presión 1219.2, bueno, sí, hay viento sur, es una mañana fresca, fría, de 17 kilómetros horario, pero bueno, tenemos la presencia de, vamos a tener un día soleado, así que, bueno, mucho más agradable de lo que veníamos viviendo, ¿sí? Comentarles, hay novedades en el caso de la muerte de este chiquito de tan solo 6 años en la localidad de San Juan.

0: que habría indicado esto una posible resistencia, digamos, que se haya defendido en esta en este episodio. La madre del menor continúa detenida, la fiscalía avanza con la recopilación de pruebas, entre ellas, viste, teléfonos, dispositivos electrónicos, declaraciones testimoniales, y la audiencia imputativa en las horas de ayer, el fiscal Jorge Messier manifestó, vamos a ver, que se estaba evaluando cuándo se haría la audiencia imputativa con base a los elementos reunidos y a la atribución penal que se le dé al caso. También se conocieron, Nico, las declaraciones del suegro, de la mamá de Izan. Él manifestó que no existió, no había ningún testimonio de ninguna actitud que pudiera indicar alguna vivencia o situación de violencia en el entorno de este grupo de familias, que en realidad lo conformaba la mamá con Izan y otro hijo, y que cuando ellos hablaban a la casa, les llamó la atención que la mamá no contestaba, que no tenían vinculación, en ese día no se había podido concretar en un llamado de teléfono o un mensaje. Se presentaron el suegro y la suegra a la vivienda, él logró abrir, digamos, la puerta y se encontró con este cuadro, ¿no es cierto? Y además lo que dijo es que la chica no sabe, decía que no sabía lo que había pasado, que había otra persona en su cuerpo y que el nietito le hablaba con voz como un demonio, digamos. Exacto, esto es lo que ha trascendido de lo que podríamos decir un posible
1: brote psicótico.
2: Gabriela, claro, porque habla de alucinaciones visuales y auditivas también, claro, ¿no? El estado en el que la describe por lo menos el suegro.
0: Claro, exactamente. No era una persona que consumía drogas, manifestó el suegro. Nunca habían observado ninguna actitud llamativa, rara o violenta hacia el grupo familiar, digamos, ningún tipo de maltrato. Y lo que sí, esta situación, esta descripción, digamos, de estas visualizaciones, estas visiones realmente fuera de sí, ¿no es cierto? Sí, lamentablemente, entonces, es la confirmación por primeros datos. De todos modos, la necropsia va a seguir siendo realizada y seguramente van a existir algunos otros resultados complementarios, como bioquímicos, anatomopatológicos, para completar las conclusiones médicas y forenses. Pero bueno, este es el cuadro, la situación, y la audiencia imputativa se evalúa todavía en la fecha, digamos, que se pueda realizar. Está siendo asistida la madre aquí, fue llevada al hospital, aquí hay un hospital psiquiátrico que se llama Hospital Mireille López. Fue trasladada en primer momento allí para su primera evaluación y permanece entonces en el ámbito de la justicia.
1: Gaby, muchísimas gracias, que tengas lindo día.
0: Gracias, Nico, gracias a todos, buen día.
1: Beso grandote. Gabriela Bruno, de LRA 14, Radio Nacional Santa Fe.
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0: César Tapia, muy buen día, bienvenido, ¿cómo le va?
1: Nico y equipo, ¿cómo andan? Buen día.
0: Muy bien, bueno, esperando el fin de semana, preparando el programa, usted me imagino, ¿cómo debe ser?
1: Sí, exactamente.

0: Exactamente, ya estamos con los detalles finales.
1: Me parece bien. No sé si están los detalles finales de la medida de fuerza con que se amenaza otra vez en los puertos.
0: No, la verdad que eso viene complicado, una nueva intervención que tiene que ver con la amenaza de, por un lado, en el día de ayer ya Urgara, la Unión de Recibidores de Granos y Anexos de la República Argentina, había anunciado un paro. Bueno, el Ministerio de Desarrollo Humano ha dictado la conciliación obligatoria ante esta nueva amenaza de paro. Nuevamente tiene que ver con este punto de vista con respecto a paritarias. Hay una diferencia de 5 puntos. Se estaba hablando de alrededor del 30% de la inflación anual, donde Urgara está mencionando alrededor un poco más del 35%, donde se está pidiendo obviamente que se pueda llevar adelante las reuniones y esa paz social que siempre se pide desde esos lugares, y sobre todo el tema de lo que ya ha impactado en los paros anteriores, ¿no? Las pérdidas que son millonarias y que no llevan a ningún consenso que pueda de alguna manera traer una clarificación desde esos lugares. Así que hay una reunión que está pactada para el próximo 25 de agosto, que va a ser una reunión virtual para ver si se puede destrabar esta situación. Veremos cómo se va desarrollando, pero nuevamente pidiendo que se vaya a solucionar este tema, que es complicado porque cada vez que los puertos paran, o por lo menos desde los diferentes gremios, tienen un impacto muy fuerte en la República Argentina, ¿no?
1: Bueno, estaremos atentos, César, entonces, a la cuestión.
0: Sí, estaremos atentos a ver cómo se va resolviendo, si hay algún acercamiento y los puntos estos que hay de diferencia para ver si esto se logra destrabar. Recordemos que la anterior vez hubo más de 4 reuniones con más de 5, 6 y hasta 8 horas de reunión para ver cómo se va solucionando. Veremos si de aquí al 25 esto tiene una solución. Mientras tanto, está esta conciliación obligatoria y los puertos siguen trabajando normalmente.
1: Nos vas contando, César, por lo pronto mañana a las 7 de la mañana, ¿no?
0: Mañana de 7 a 9 estamos con Aire de Campo.
1: Abrazo grande, buen fin de...
0: Abrazo, Nico, igualmente para ustedes.
1: Es César Tapia.
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3: 8 de la mañana en la República Argentina. El presidente Javier Milei hablará ante empresarios. Esta tarde encabezará el acto por el aniversario número 142 de la Bolsa de Comercio de Rosario, donde concurrirán productores agropecuarios, exportadores, inversores y financistas. La periodista de Radio Nacional en esa ciudad, Ivana Miskovsky, dijo que ya comenzaron las actividades de celebración de la entidad rosarina.
4: Siempre suelen llevar adelante como el inicio de las distintas actividades por el aniversario y con una eventualidad que se hace cada ocasión especial como el aniversario de la bolsa, que es la fijación de precios a pizarra de mercado de granos en el centro del propileo del monumento, ¿no? Donde está la llama votiva. Ya después preparar todo para lo que va a ser justamente el arribo del presidente por segunda vez en este 2026. Recordemos que anteriormente el presidente estuvo para el 20 de junio aquí en la ciudad de Rosario y ya desde las 6 de la mañana comenzaron todos los despliegues, donde desde muy tempranito comenzó este operativo con el personal de tránsito.
3: En Perú descartan la posibilidad de un tsunami tras el terremoto. El ministro de Defensa, Rafael Belaunde, informó que el sismo se registró en la región de Ayacucho, en el centro sur de ese país, y fue de 7,2 grados en la escala de Richter. Señaló que el movimiento dejó 3 heridos, 22 viviendas dañadas y 6 colegios afectados. La información del deporte con Rubén Santos.
5: Rosario Central fue eliminado anoche de la Copa Libertadores, perdió 1-0 con Corinthians en San Pablo, jugó casi todo el segundo tiempo con un hombre de más y no lo pudo aprovechar. La noticia es que Ángel Di María, después del partido, anunció que comenzará a pensar qué tiene ganas de seguir haciendo. Analiza retirarse ya de su carrera como futbolista. Con estos resultados, solamente Estudiantes de La Plata, que justamente enfrentará a Corinthians, y Platense, que enfrentará a Fluminense, son los únicos argentinos que siguen en la Copa Libertadores.
3: El estado del tránsito con Romina Wiener.
6: Atentos en la provincia de Mendoza, el paso internacional Cristo Redentor, ubicado en Ruta Nacional 7 que conecta Argentina con Chile, operativo desde el país trasandino hacia la República Argentina. El tránsito solo está habilitado para el transporte de cargas. Recordamos que en esta época del año es obligatorio la portación de cadenas. Además, a partir de las 9 de la mañana estarán habilitados los pasos internacionales Pino Achado y Cardenal Zamore, ambos ubicados en la provincia del Neuquén.
3: En Mendoza, donde nos escuchás a través de AM960, la temperatura de 8 grados y el cielo está parcialmente nublado. En Buenos Aires, la temperatura 6 grados 3, la térmica 4 grados 8, la humedad 81%, cielo ligeramente nublado.
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0: 5 minutos nos separan ahora de las 8 de la mañana en la República Argentina de este viernes 21 de agosto de 2026 en todo el mundo.
1: Bueno, vamos a recorrer un poco la zona de Cuyo en lo que tiene que ver con el pronóstico del tiempo para Mendoza, San Juan, San Luis. En Mendoza, cielo mayormente despejado, frío, templado y una tarde fresca. Para Mendoza, en San Juan, una jornada estable con bastante sol, fresco a la mañana y templado por la tarde. En San Luis, la mínima 6 grados, la máxima 15, con cielo parcialmente nublado y un ambiente fresco. En las zonas cordilleranas, continúa el frío intenso y pueden registrarse condiciones invernales.
0: Muy bien, ¿qué hay que saber entonces hoy viernes 21 de agosto a esta hora? La economía creció 0,8% en junio, esto según el estimador mensual de actividad económica, EMAE, del INDEC. La actividad registró además un incremento interanual del 2,7%. Con esta cifra, el primer semestre cerró con una suba acumulada del 1,9%. Los sectores que más crecieron fueron pesca y explotación de minas y canteras. El presidente Javier Milei destacó el crecimiento de la economía y la fuerte reducción de la inflación. Lo hizo en su mensaje en el cierre del Consejo de las Américas, donde aseguró que todas las cosas que prometió en campaña las cumplió a mitad de mandato. También resaltó el éxito del modelo de crecimiento económico que implementó el gobierno nacional y subrayó que en los dos primeros años de gestión acumulamos una expansión de más de 10 puntos porcentuales. En el día de hoy, Milei viajará a Rosario para participar del acto central por el 142 aniversario de la Bolsa de Comercio de esa ciudad.
2: Todas las cosas que prometí en campaña las cumplí a mitad de mandato. Por lo tanto, la segunda mitad, cuando fuimos a las elecciones de medio término, prometí lo que todo el mundo decía que era imposible. Déficit cero, lo cumplí. Inocencia fiscal, lo cumplí. El acuerdo con la Unión Europea, lo cumplí. Digamos, la reforma laboral, lo cumplí, cosa que ni los militares cumplí. Y no solo eso, además modificamos la ley de glaciares, bajamos la edad de inimputabilidad. ¡Ey! ¿De qué estamos hablando?
0: Aeroparque cerrará 2 días para realizar obras. El aeropuerto Jorge Newbery permanecerá cerrado durante 55 horas la semana próxima debido a tareas de mantenimiento de la pista. Será desde las 9 del martes 25 hasta las 16 del jueves 27. La mayoría de los vuelos programados, tanto domésticos como internacionales, se trasladarán al Aeropuerto Internacional de Ezeiza. El resto de los servicios ya fueron cancelados con antelación por las aerolíneas. Juicio por la muerte de Diego Armando Maradona. Las audiencias se retomarán el jueves próximo. La decisión se tomó a raíz del escándalo por las historias clínicas que mezclaron estudios del 10 con los de su padre y que fueron utilizados como parte de la documentación analizada por la Junta Médica. Fernando Burlando, abogado de Giannina y Dalma Maradona, habló sobre la continuidad del juicio.
3: Podemos hablar a lo sumo, como una medida extrema de una nulidad parcial. Reitero, en la Junta Médica, los estudios que tienen que ver con la cuestión renal forman una pequeña parte. Quieren decretar la nulidad precisamente de la cuestión nefrológica. Listo, separala, igual hay elementos sobrados para condenar a todos, como lo venimos diciendo desde el primer día.
0: Terremoto en Perú, una réplica volvió a sacudir a Ayacucho y evalúan ahora los daños. El fenómeno de magnitud 4,2 en la escala de Richter volvió a sacudir la ciudad horas después del terremoto de 7,2. Hay 2 personas afectadas y daños en viviendas e instituciones educativas. Alejandra Gallo, muy buen día, bienvenida, ¿cómo le va?
4: Pero muy buen día, ¿cómo están todos?
0: Muy bien, estamos muy bien.
4: Bueno,
0: muy bien.
4: Me alegra, ¿cuántos números tenemos para compartir?
0: Hoy de todo, ¿no es cierto? O sea sí. Que usted nos va a ayudar a entenderlos porque a mí los números no me interpelan. Y los gráficos tampoco. Yo soy de prosa, dame prosa y
4: ¿no te
0: entiendo
4: gustan
0: todo.
4: Los gráficos? Mirar no, las curvas y las barras.
0: Tenemos ese dicho con una amiga, mira qué jodones que somos, que los gráficos no nos interpelan. No, me haces un grafiquito y digo, a mí dámelo en texto y te lo entiendo bárbaro.
4: Pero es más claro el gráfico.
0: Sí, claro, pero no estaría yo en condiciones de disfrutar de esa.
4: No conocía. No,
0: después lo fui como entrenando, eso y es cierto, de hecho trabajo con gráficos. va a caer, a retar Soana, que le vivo pidiendo gráficos de cosas. Pero soy más de la prosa y del texto.
4: No, ¿sí? Claro, sí, pero cuando te acostumbras, el gráfico te obliga y te ayuda a sintetizar, ¿viste?
1: Sí, claro.
4: Es cierto, pero bueno, hay que interpretar. No todos.
0: Además,
4: los de barra son más fáciles que los círculos, depende de.
0: Y he tomado clases para eso porque es muy bueno, no solamente para interpretarlos, sino para desambiguarlos, es decir, para detectar dónde te están haciendo mula con los gráficos en general.
4: Sí, claro.
0: Ahí te cambia la escala, ¿no es cierto? Una cosa con la otra, el periodo que toman, el colorcito de que pintan, y te lo cambiaron todo.
4: Totalmente, sí. Donde hacen el cruce de las variables.
0: Claro.
4: Ahí hay
0: que... ¿Pero por qué están en centímetros las barras y en kilómetros la línea, viste?
4: Bueno, muy bien, ¿eh? Fantástico. Bueno, hoy tendría un montón de barras y gráficos para compartir con ustedes. Tenemos que hablar, Nico, de las reservas del Banco Central, que volvieron a superar los 50.000 millones de dólares, en este caso, porque ayer se dio por, informó la autoridad monetaria, uh-huh, que hizo una compra, la más importante de agosto, que si bien tiene un ritmo de compra menor a otros meses, en lo que va del año acumuló, desde enero hasta ahora, 13.770 millones de dólares.
0: Claro.
4: Por estas compras diarias que viene,
0: claro,
4: haciendo, poquito, mucho, más o menos, pero que viene haciendo a diario, en los días hábiles, lógicamente el Banco Central, y eso hizo que las reservas volvieran a superar los 50.000 millones de dólares, un dato importante para tener en cuenta, que el mercado mira y que seguramente,
0: sí,
4: hoy va a estar de algún modo en este encuentro que nos contaba,
0: seguro,
4: Radio,
0: seguro,
4: Nacional Rosario, donde va a estar el presidente en la bolsa.
0: Y que el,
4: ¿no?,
0: mercado mira con cierta, no sé, y la opinión pública y también la prensa, con cierta rigurosidad o con cierta malintención también, porque al fin y al cabo acumulamos. No digo, dijo el mosquito, pero es como sociedad, ¿no es cierto?
4: Sí, claro.
0: Acumulamos, pagamos, por lo tanto baja, y ahí nos queda. ¿Pero qué quería? ¿Que no paguemos? ¿Que no? No, y ahora volver a acumular. Pero digo, es una dinámica lógica.
4: Es la dinámica en la que está el equipo económico, que ya...
0: Cuando tenés la lata agujereada abajo, como decíamos.
4: Claro, exactamente. No, se te escapan las monedas,
0: sí,
4: se te escapan los billetitos que doblaste finitos, ¿no?
0: Sí.
4: Si, en cambio... Si el canuto, como decía mi abuela, ustedes le decían canuto,
0: sí,
4: lo que guardaban,
0: sí,
4: en la lata, si el canuto es gordo y el agujero es pequeño, no pasa.
0: Claro. ¿Por qué vendrá de ahí? Porque el canuto es el palito de la pluma, ¿o no?
4: El canuto es muchas cosas.
0: Ah,
4: es polémico.
0: Ah, no, para mí el canuto era eso.
1: Yo también pensé que era...
0: ¿El palito de la pluma?
1: Claro.
0: Sí, ¿qué más es el canuto? Dejemos ahí. No, dijo polémico. Ah, ¿eso es un canuto?
4: Claro.
0: ¿O el pinito?
4: En este caso, no. En este caso tiene que ver con el ahorro, el que vos ponés en la lata de la abuela. Así que vamos a estar hablando, se ríe Misil. Santos, lo que vamos... El que solo se ríe... de sus travesuras, ¿se acuerda? Vamos a hablar de las reservas.
0: Tenemos que las cuente. El contrato dice que tiene que contar todas sus travesuras, Misil. ¿Lo leyó antes de firmarlo?
5: ¿Cómo?
0: ¿Leyó el contrato?
5: Lo leí.
0: Ah, está bien, cruzó los dedos.
5: No hay problema, yo
0: cuento
5: todo.
0: Cuente todo y si no las inventa.
4: Si no inventa,
0: ¿qué es lo que va? ¿Qué es lo que rinde?
4: Así que de eso vamos a estar hablando. Vamos a estar hablando del nivel de actividad, como vos muy bien señalabas en los títulos, pero los vamos a desmenuzar.
0: Ajá.
4: Y te quiero decir una cosa, ya te anticipo. Si vos me preguntaras a qué me dedico, yo digo, ponete a pescar, Nico, ponete a pescar. Después...
0: Pero viste eso, y muy solapadamente porque no es la que teníamos en el radar. Digo, pensábamos, sí, en la minería, pensábamos en el petróleo, en la energía, la inteligencia artificial, pero no pensábamos en la pesca.
4: Es el sector tapado.
0: Ajá,
4: Apareció un sector tapado en lo que tiene que ver con el estimador mensual de actividad industrial y económica, que eso significa EMAE, ¿no? Según la definición que el propio INDEC estableció, y ayer difundió justamente el EMAE, que es el nivel, uh-huh, de actividad económica que el presidente Javier Milei en el discurso del Consejo de las Américas también destacó. Vamos a desmenuzarlo, pero la pesca es el sector tapado, uh-huh, el que nos sorprendió a todos con dos dígitos de crecimiento. Eso puede pasar cuando viene de muy abajo.
0: Claro.
4: Eso vale la pena, me parece, mirarlo. Porque
0: cuando
4: tiene...
0: uno ve el boletín oficial aparece, ¿no es cierto? No digo diariamente, pero con mucha frecuencia, cuotas de habilitación de pescas por especie. Digo, por ahí eso también tenga que ver, porque son, bueno, eso, ¿no es cierto? Permisos.
4: Es eso, efectivamente, tiene que ver con cuando vos tenés un sector que estuvo encorsetado por las distintas medidas o por los contextos internacionales y tiene capacidad de producción, está como agazapado, ¿viste? Como el jugador que va a entrar como reemplazo a la cancha, que empieza a saltar en la línea, va como precalentando y quiere salir.
0: Sí, sí, sí, sí.
4: Bueno,
0: sí.
4: Acá pasa lo mismo. Cuando vos levantás una restricción, un sector que está preparado crece de golpe. Vos decís, bueno, porque estaba preparado para esto. Si no estuviera preparado para eso, aunque le abras el mercado, funde.
0: Totalmente.
4: Esa es la situación. Así que de eso vamos a estar hablando y si querés algún también linkeo que podemos hacer entre el discurso del presidente ayer en el Consejo.
0: Sí, al discurso vamos a volver durante el programa porque me parece que hizo un raconto, recién compartimos un fragmento, sí. Un raconto de cosas que hizo y vuelvo a ponerme como el mosquito, ¿no es cierto?, en la voz incluyente, por decirlo de alguna manera, porque lo hicimos, digo, como sociedad hicimos todo eso. Pero parece que no, o que no. Vuelvo, un raconto muy interesante de logros, que son logros de todos y que está bueno prohijar porque los podemos perder.
4: Exactamente.
0: Los podemos perder, costaron un montón y los podemos perder. Porque decís, no, bueno, ¿y el cepo? Ah, sí, y no era fácil sacar el cepo.
4: No, y esta cosa de tensiones, ¿no? Algunos que prefieren mirar, más que el aumento de las reservas, otros aumentos, ¿no? Ah. En otros indicadores, y como siempre decimos acá, miremos todo, digamos, ¿no? Miremos todo, porque si no corremos ese riesgo de
0: sí, y de perder la mirada. Lo que nos costó cierto esfuerzo. Y ahí vamos a la tanda. Me parece que hay algo del psiquismo acá, incluso del psiquismo colectivo, si tal cosa existe, que es la naturalización. Muchos decimos es uno de los problemas de la Argentina. Naturalizamos cosas o la especie humana se acostumbra prontamente. Pero este viaje que nosotros decimos es a la normalidad, por lo mismo, nos propone un acostumbramiento más fácil. Cuando uno va a cosas que son más naturales y por lo tanto llevan menos esfuerzo, probablemente... se las olvida antes, ¿entiendo? ¿Se entiende a dónde voy? Si, como vamos haciendo escalas en la normalidad, sí. Por ejemplo, salir del cepo, por ejemplo, dejar de emitir, por ejemplo, ¿no? Nos olvidamos que hace 2 años o 3 estábamos...
4: con una inflación de tres dígitos.
0: Claro, embarullados en una cosa artificial imposible, ¿sí? Guarda que por naturalizar nos olvidemos del esfuerzo, ¿sí? Y volvamos a caer en el berenjenal. Vamos, ¿no?, en el avión, vamos a estacionar, ¿no?, aterrizar donde se debe, o en el berenjenal, va a decir la sociedad. Pero ojo con eso, a eso voy.
4: Está bueno ponerlo.
0: Son cosas
4: todo.
0: A las que uno se acostumbra fácil, porque es que así es la vida, sin cepo.
4: Claro.
0: ¿Entendés? Claro, claro, pero mira cómo venimos, fíjate, ¿no? Repregunta a todos los actores que se candidaten, que piensan sobre el punto, porque te vuelven a encepar.
4: Sí,
0: y así con todo.
4: Exactamente, y así con todo, por eso. Volviendo a los gráficos,
0: sí.
4: Ojo donde hacemos el cruce de las dos, sí, de las dos coordenadas. Sí.
0: 18 minutos ahora de las 8 de la mañana.
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5: Muy bien, 21 minutos, nos separan ahora de las 8 de la mañana. Les cuento que vamos a charlar con Enrique Zimmermann. Enrique es periodista, es corresponsal además en este Medio Oriente. Es una de las personas que más saben sobre la situación en la región y la situación además de actores en la Franja de Gaza. Así que va a estar lindo conversar con él. Hola Enrique, Nico Yacoy, equipo Nacional, buen día, gracias por atendernos.
6: Buenos días, Nico. Un gusto enorme estar contigo.
5: Enrique, bueno, contanos un poco que a veces uno pierde, ¿no es cierto?, el foco, ¿no? O desaparece en un rato de la agenda algunas cuestiones. Contanos cómo está la situación en este momento propiamente en Gaza.
6: Pues mira, los 7 frentes que se han abierto como resultado de la masacre del 7 de octubre, de hecho, están todos abiertos. Es verdad que llevamos más de 1000 días de guerra, es la guerra más larga, yo creo, de la historia de Medio Oriente, no ha habido algo así jamás. Nadie se podía imaginar ese 7 de octubre terrible del ataque, de la masacre que iba a abrir las puertas del infierno, de hecho. Y lo que vemos es que los frentes están quizás un poco más tranquilos relativamente, por eso no llegan los medios de comunicación, pero de hecho no hay resoluciones, no hay nada muy claro. Yo, de hecho, me encuentro aquí, Nico, en Buenos Aires. Acabo de llegar para presentar un libro que se llama El Enigma Israel, que intenta responder a todas estas preguntas. O sea, ¿qué es lo que ocurrió como resultado de ese 7 de octubre? ¿Y hacia dónde podemos ir desde el punto de vista de la geopolítica? Porque estamos viviendo un momento realmente delicado. Mi impresión, Nico, es que este orden mundial que conocíamos, que nos lleva desde la Segunda Guerra Mundial, todos estos paradigmas están cayéndose a pedazos y en este momento estamos en un momento de relativo desorden y caos hasta que se vuelvan a fijar nuevos paradigmas en el plano internacional y en el plano de
5: Medio Oriente. Enrique, ayúdame con esto porque coincido plenamente, además es muy gráfico cómo lo pones, ¿no es cierto? Los actores en pugna conocen en este momento esa situación de caos, ¿no es cierto? Como forjadora al final de un orden distinto. Es totalmente algo que se da con conciencia.
6: Totalmente. Yo creo que parte, digamos que en este caso Israel y Hamas son protagonistas en el lugar, pero tiene que ver con cuestiones internacionales mucho más amplias. Sí. Yo diría con una especie de segunda guerra fría que se está forjando en el mundo y que esto todo es parte. En este momento, en lo que concierne a Gaza, que acabas de preguntar, yo creo que hay un esfuerzo muy grande por parte del Board of Peace, el Consejo de Paz, encabezado por el presidente Trump, que intenta de alguna manera llevar a un cambio sobre el terreno, pero todo depende de una cosa, si lo queremos simplificar de forma más didáctica, y es de que Hamas entregue sus armas. Según el plan Trump, hace falta que Hamas lo haga, y hasta este momento ellos se niegan, están siendo muy presionados, incluso por sus propios socios, como Qatar, como Egipto, como Turquía, para entregar las armas. Y te puedo decir que estuve otro día en la frontera y lo que vi en un lugar que se llama Kerem Shalom es que ya hay soldados de Marruecos y de Uganda preparados para entrar en Gaza en una fuerza de estabilización, una fuerza de seguridad que tiene que, de alguna manera, reemplazar a Hamas. Pero la respuesta de Israel es muy clara. O sea, Israel está dispuesta y está feliz con que esto ocurra, pero dice, nosotros nos retiramos de la zona que está ocupada, que es un 53% de Gaza, se llama la línea amarilla, pero Hamas tiene que empezar el proceso de entrega de misiles, de cohetes, de armas. Si eso no ocurre, no habrá retirada. O sea que estamos en este punto.
5: Y dejar, Enrique, de utilizar las cosas aparentemente anodinas que recibe para armar con ellas armas. Esta cuestión de los materiales de doble uso, ¿no? Porque eso también...
6: Totalmente, totalmente. Hay industrias de armas dentro de Gaza. Ellos pasan con los túneles de Rafah de Egipto, metían misiles iraníes. Hay que recordar una cosa, esto no es solo Hamas. Hay Irán por detrás de todo esto, de todas estas guerras. Todo ha sido impulsado por la República Islámica, que de hecho planificó el 7 de octubre y todo lo que ocurrió después. Y nos encontramos ahora con una guerra que en realidad los norteamericanos dicen. Otro día hablé con un ministro norteamericano que estaba en Israel y me dijo una frase que me dejó bastante sorprendido. Me dijo: Irán está usando una bomba nuclear económica en el estrecho de Hormuz para afectar la economía mundial y de esta manera intentar resistir ante los ataques de Estados Unidos y de Israel. Pero el hecho es que Irán está por detrás de todo, absolutamente, incluido de lo que ocurre en Gaza.
5: Ese es un cuadro más grande de este que nos pintabas, ¿no es cierto?, sobre el nuevo orden que podría despuntar. Quiero decir, Totalmente. La posición relativa de Irán en el mundo, ¿no? Después de
6: exactamente,
5: esto.
6: Exactamente. La pregunta es qué va a pasar allí. Piensa que un régimen que mata en menos de 48 horas 45.000 ciudadanos de su país a sangre fría, y los mata simplemente porque protestan, porque piden libertad, no porque hayan luchado, porque hayan usado armas contra el régimen, sino simplemente porque estaban por las calles, mujeres, jóvenes, estudiantes, ancianos, niños, que piden libertad después de una dictadura que entonces era una dictadura teocrática, ahora es una dictadura militar, porque Irán ahora está gobernada por las guardias revolucionarias. Y ellos han sido liquidados en las calles por las milicias del régimen, por la policía del régimen, por el ejército, por las guardias revolucionarias, sobre todo, que están por detrás de todo. Y eso es algo impensable, o sea, es algo que yo creo que en el mundo no se ha hablado lo suficiente y no se ha entendido la gravedad. Un poco yo creo que es el epicentro de todo lo que estamos viendo.
5: Enrique, ayúdame con esto. Uno de los objetivos declamados, ¿no es cierto?, por Israel, pero también por los Estados Unidos, es el cambio de régimen en Irán. Vos acabas de decirme, pasa a Irán de un régimen teocrático a uno militar. Eso implica, desde el punto de vista, pongámoslo así, cualitativo, una cierta degradación del régimen iraní y, por lo tanto, un cierto éxito en el cumplimiento de los objetivos israelíes y norteamericanos, ¿o no lo es tanto?
6: Mira, hasta este momento yo creo que es una asignatura pendiente, porque yo pienso que si desde el aire, atacando como ha hecho Israel y como ha hecho Estados Unidos, es muy difícil de cambiar un régimen. Y por lo tanto yo me parece que no va a ocurrir. Yo creo que
5: pero un régimen es más débil si se sustenta en las armas que en la convicción religiosa? Esa es mi pregunta. Porque yo creo que sí.
6: Yo creo que el régimen es más débil, punto. O sea, yo creo que en este momento ellos están luchando por su supervivencia como régimen político de la República Islámica desde el 79. Sin embargo, yo creo que finalmente este régimen algún día va a caer, como le ocurre a todas las dictaduras sangrientas. Lo que pasa, hay una oposición interna, yo calculo, de unos 60-70 millones de personas, que son la gran mayoría de los 93 millones de iraníes, que quieren un cambio, pero no tienen fuerza militar para hacerse frente. Yo creo que esto va a ocurrir. La pregunta es cuándo, Nico, si esto va a ocurrir mañana, y puede ser, o va a ocurrir en 10 años. Claro. Y ese es un dilema.
5: O sea, no es tremendo. Desde el aire, es desde el territorio a través de ellos, o es ellos en el territorio.
6: Yo creo que ellos tienen que hacerlo, o sea, que es algo que pueden recibir ayuda de organización, que tienen que crear una alternativa política, que tienen que hacer algo a largo plazo, pero va a tardar. Y lo único que puede hacer Occidente, piensa que ¿cuántas democracias hay en el mundo hoy en día? De los 193 estados, estamos hablando de menos de 40 democracias. Las democracias tienen la obligación de ayudar a poner fin a un régimen tan terrible, tan sangriento, que está causando tanto daño, además, en todo el mundo, partiendo de Medio Oriente. O sea, estos siete frentes se han abierto debido a la política de la República Islámica, que tiene a Hamas, por ejemplo, o a Hezbollah en el Líbano, como brazos, como tentáculos, y que los hizo utilizar para intentar asfixiar un Estado reconocido, creado por Naciones Unidas, que es el Estado de Israel.
5: Claro.
6: Entonces hay que ir al origen del problema, si no nos vamos a encontrar con lo mismo durante muchos años, y basta ya. Yo creo que el mundo no puede seguir sufriendo o teniendo que pagar más dinero por la gasolina cuando que vas a poner en tu coche porque hay unos dictadores en Teherán que quieren mantener el régimen.
5: Claro, porque en eso pensaba, fue muy gráfica tu idea de la bomba atómica económica, ¿no es cierto?, en el estrecho de Hormuz. Uh-huh. ¿Qué nos queda como mundo entonces? ¿Resistir la onda expansiva hasta que se acabe, desactivarla? ¿En algún punto la hicimos explotar?
6: Hay un problema del que no hemos hablado aún, Nico, que es el más grave de todos, y que es la cuestión nuclear. Porque Irán está intentando desde hace 3 décadas llegar a tener bombas nucleares. Ahora imagínate un régimen como este, que es apocalíptico. Como tú sabes, está basado en el chiismo, en los chiitas. Y a veces me da la impresión que el presidente Trump no le explicaron suficientemente que para los chiitas morir es una bendición, según su creencia religiosa desde el siglo VII de la batalla de Karbala. Bueno. Esto es, hay que entender esto para poder explicar lo que está ocurriendo hoy en día en Irán. Yo creo que hay que intentar hacerlo lo más posible de la forma pacífica, hay que involucrar a la población de Irán, hay que llevar a un cambio en el futuro político dentro de Irán de forma pacífica. Eso es la mejor solución, pero obviamente este régimen va a intentar usar todos los medios a su alcance, incluidos los medios económicos, para intentar sobrevivir.
5: Enrique, te agradezco como siempre muchísimo por la charla, sos clarísimo, y bueno, capaz nos crucemos en estos días que andes en Buenos Aires.
6: Cuando quieras, un placer, Nico.
5: Un abrazo grandote. Es Enrique Zimmermann, es periodista, es corresponsal de Medio Oriente, es una de las personas que más sabe sobre el Medio Oriente, pero que además más contacto ha tenido con el propio régimen de Gaza, por ejemplo, con Hamas, ha entrevistado a todos los líderes. La última vez que yo hablé con él fue en Tel Aviv, precisamente, no, en Jerusalén, con el ruido de las sirenas, que todos nos fuimos corriendo al búnker y él seguía comiendo, porque claro, conocedor, ¿no es cierto?, de cómo es la dinámica ahí. Así que le agradecemos la participación en este primer round del día de hoy. ¿Cuánto? 32 minutos ya, mirá, de las 8 de la mañana.
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8: 8 de la mañana, 30 minutos en la República Argentina. Productores y exportadores participarán en el acto de la Bolsa de Comercio de Rosario. Centenares de dirigentes de empresas concurrirán a la celebración, donde esta tarde hablará el presidente Javier Milei. Las fuerzas de seguridad desplegaron un amplio operativo para recibir al jefe de Estado. Conmoción, Nina Villaneda, un policía mató a su hija y se quitó la vida con su arma reglamentaria. Las autoridades investigan las circunstancias en las que ocurrieron las muertes. El trágico escenario fue descubierto luego de que allegados a la mujer denunciaran que no podían comunicarse con ella hace días. Avanza la elección del secretario general de la ONU. El Consejo de Seguridad vuelve a votar para medir el respaldo a los candidatos que buscan suceder a Antonio Guterres en 2027. Los 15 miembros de la organización, incluidos los 5 países con poder de veto, evaluarán en forma secreta a los aspirantes. En Buenos Aires la temperatura 6 grados 5 décimas, la térmica 4 grados 2, la humedad 80%, cielo algo nublado.
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0: Bien, 35 minutos ahora de las 8 de la mañana en la República Argentina. ¿Usted toma café, Alejandra Gallo? Sí.
1: Pero soy recontra cafetera, sí. Soy team café. Acá me prendo con algunos mates porque, bueno...
0: Pero es café. Pero, ¿frío, caliente, cómo?
1: Caliente.
0: Y café. ¿Qué hora es ahora? 35 minutos de las 8. Yo estoy tomando mi café que empecé a las 7 de la mañana.
1: Está helado.
0: 7 y 10. Y está helado. Y me gusta cuando está caliente y también me gusta cuando está helado.
2: El café mitad frío y mitad.
0: Es rico. Sí, es rico.
1: Sí, es rico. Pero en verano.
0: Claro, pero porque este no es café frío. Es café enfriado.
1: Claro, que es distinto.
0: No nació frío. Claro. Hecho con cubito, que es otra cosa, ¿no?
1: Es otra cosa.
0: Que es un frappé, no sé qué. No, claro. Este es enfriado.
1: Es más dulce. Sí. Más dulce.
0: Y ahora le agrego una porción de pizza y ni te cuento. No, ¿no es cierto? No, no le gusta, Alejandro.
1: Me voy a morir. No,
2: además, al café le ponen quizás vainilla, le ponen algunas otras cositas.
0: Claro, para no,
2: al
0: no, no,
2: frío,
0: este
2: al
0: está
2: frío,
0: buenísimo,
2: ¿no?
0: Así, y se enfría. Y bueno, ¿nuestra audiencia toma café o no toma café?
2: Mira, están hablando de algunos cosa, de los viajes. No, no, porque también hablamos de los viajes, cómo era. Entonces, por acá, a ver si encontramos el nombre. A ver si no,
0: sabía que lo pondrías.
2: Buen día, dice. Viajamos a mitad de noviembre a Villa Carlos Paz, Córdoba.
0: Ah, claro.
2: Y visitamos el Cerro Orinorco, en Cosquín. ¿Orinorco,
0: Ajá. No, Orinorco.
1: Uritorco. Está en Capilla,
0: El Uritorco.
2: Por eso no lo dije, pero porque como dicen.
0: Ese es el de los ovnis, ¿o no?
2: Claro. Sí, el Uritorco.
0: Claro, es ese.
1: Yo
0: también fui, es hermoso.
3: Salvo que sea otro.
2: Por eso me quedé callada, porque como dice Cosquín.
1: Que nos oriente los
2: Fui a la casa del terror, boliche Keops, Molino.
0: Ay, todos fuimos a eso.
2: Yo
0: sí.
2: Tuve esa misma
0: al laberinto, ¿no? Hay un laberinto y una pirámide en Keops,
2: sí,
0: ¿no? Por eso se llamaría
3: porque
0: así.
3: Unos no tuvimos Bariloche a los 18, tuvimos Córdoba a los 16.
0: Claro, yo tuve Córdoba a los no sé cuánto, séptimo grado, ¿cuándo
2: era? El viaje de egresaditos, digamos.
0: Claro.
2: Anécdota, un día de lluvia vimos muchos sapos que eran enormes y caminaban por la calle y estábamos aterrorizados porque eran gigantes. En Tierra del Fuego, dice, no se ven animales más que moscas de arrozales. Actualmente hay más animales en la estepa o en el bosque. Es verdad, claro, no estás acostumbrado.
0: Claro.
2: Si sos de... Está muy bien. Esto nos estaba contando, no nos dejó el nombre, pero bueno,
0: claro,
2: gracias.
0: El Cerro Uritorco está a 70 kilómetros de distancia de Carlos Paz, porque tiene su base en Capilla del Monte, propiamente, pero es el Valle de Punilla.
3: Pero no hay un Orinorco en Cosquín,
2: no lo sé, no lo sé. Miguel, desde Zapala, bueno, nos contaba qué se sabe del terremoto, y bueno, nosotros estamos actualizando información de lo que sucedió en Perú. Ana María de Santa Fe, que se comunicó con nosotros también. María, desde Santa Fe también, que manda saludos, escuchándolos como siempre. Todas las mañanas estoy prendida a la radio escuchándolos. Luis, desde San Rafael, dice, buen día, Radio Nacional, aquí escuchándolos también, tomando unos mates, en mi caso, más que café, soy del matecito, dice Luis. Isabela.
0: Ah, está muy bien. Guarda que es muy rico.
2: Sí.
0: Mi abuela negra lo hacía así. Es café, o sea, mate, pero un poquito de café.
2: Con una cucharita.
0: Ay, sí, queda rico, queda rico.
2: Sí, mucha gente.
0: Sí. Tal cual.
2: Bueno, hay varias variables del mate, varias, ¿no? Varias. Porque ahora el saludable es mate con coco.
3: Con coco.
0: No, ay, pero mire, chica.
3: Coco, pero cúrcuma.
0: ¿Qué? Con cúrcuma. Carlita Ruiz, le mandamos un beso grande, la del mate con coco, y queda muy rico.
2: ¿Viste? ¿Sí? ¿Viste? Y jengibre, dice acá Rodo también.
0: Puede ser.
2: Se le van agregando naranjita, cedrón.
0: Inventemos
2: un
0: blend. Viva la Pepe. No, estoy en el primer round ahora, ¿cierto? El Viva la Pepe tomábamos con coco.
3: Un blend primer round. De coco hace Carla Ruiz. Es diferente, el mate de coco, no con coco.
0: Pero tiene yerba también.
2: Puede que lo mezcle, ¿eh?
3: Más coco que otra cosa.
4: Bueno, hay en San Telmo una herbolistería, se llaman los que venden ese tipo de cosas, y hay una yerba con coco. Ya viene el paquete.
2: Ya viene armado.
1: Pero la consigna de Nico.
0: Bueno, si es de coco, la yerba pídasela prestada a coco antes de
1: usarla. El mate primero.
0: Si es de coco, la yerba pídasela prestada.
2: Era con que desayunábamos.
1: Armemos el mate primer round. ¿Qué le ponemos?
0: Eso mismo, ¿qué le
1: consigna? Le ponemos coco, si querés.
0: Bueno, un poquito de coco.
1: Poquito de coco. ¿Le ponemos café?
0: Sí, un
2: poquito. También podría ser.
0: Sí, sí.
1: ¿Le ponemos naranja?
0: Sí, sí.
2: Pero es mucho.
0: Y un poquito de jengibre.
2: Ya demasiado. Ya no sé qué voy a tomar.
0: Ya está como demasiado.
2: Claro.
0: Escúchame.
1: ¿No? Y,
3: se parece más a un cóctel que...
0: No, respecto del café también, qué cafetera. Chicos, qué problema con las cafeteras. Porque nunca pude andar las de émbolo. Es imposible, se me sale todo por el costado. Es mentira que funciona, ¿no? A alguien le funcionó la de émbolo.
2: Hay que bajar con café, no, sí con té.
0: ¿Sí?
2: Con té sí me funciona. El té verde, ¿viste?
0: Pero vienen todas bien...
2: Con el émbolo.
0: Tuve varias y todas como que se pasa el agua, no es que no se pasa el agua.
3: A mí la
0: es que tiene no que pasar el agua, claro. No sé.
2: El agua, claro que tiene que pasar, lo que tiene que quitar abajo.
3: Claro, es el té o el café.
2: Pero sacó y escúcheme.
0: Es verdad ahora que sí. Lo piensa con criterio.
3: La tuve.
1: Se murió la... Perdimos a la locutora.
2: No.
0: Claro.
2: Pero,
0: no, pero
2: ¿qué pretendía que pasara?
0: Pero no, porque lo que se pasa es el café, ¿entendés?
3: Ah, como que no era bueno el filtro.
2: Bien.
0: Claro, por donde pasa el agua...
2: Aclaré que conté, lo había hecho con café.
0: Conté en saquito.
3: No, enebra.
0: Ese es otro, va a ser otro problema.
3: ¿Era malo tu filtro, Nico?
0: Sí, indudablemente, pero me pasó con varios.
1: Por ahí el café era demasiado molido. Capaz que tenías que buscar un grueso, café más.
0: Bueno, eso es una cosa que jamás. O sea, que te pregunten, vas al lugar y te dicen, ¿lo muelo para qué? No sé, chicos, molelo.
2: Y para decirle
0: no
2: para
0: sé para qué máquina. Claro. Molelo y listo, ¿o no?
2: No, pero está bueno lo que te está diciendo, porque quizás al ser más grueso el grano podés hacerlo mejor.
0: Bueno, viste que al final tenía que ver con eso, pero...
3: No aclares que oscurece.
0: Sí, tal cual. Bueno, y después está la otra, la italiana.
1: Esa uso
0: que
1: yo.
0: Que también se me vuelca todo, ensucia toda la cocina.
1: Abrile la tapa.
0: Ah, pero es peligrosa porque sale.
1: Hacelo, bueno, pero le bajás, cuando empieza el que sube, así hace, sí. Cuando sube el cafecito, le bajás un poco la intensidad de la llama.
0: Bueno, voy a buscar. No
1: proba, pero hay que estar ahí,
2: ¿cuántas
1: claro.
2: ¿Cuántas cafeteras tenés?
0: Todas, pero además hay otro problema con esa. Lo que no tengo es paciencia, cafeteras tengo. El problema con esa, ¿sabés cuál es? Que además me cagaron cuando la compré porque me dijeron, esta es para 6 cafés. Mentira, no. Un café.
1: Sí, mentira, sí.
0: No, entonces, ¿qué toma usted? ¿Un cafecito así?
3: ¿Y la de las capsulitas?
0: Nunca usé. Tengo la máquina de café de capsulita, pero la uso, es intercambiable y la uso tipo expreso, ¿es? Uh-huh. Entonces prefiero ponerle yo porque así sé lo que le estoy poniendo. Mentira, pero no sé ni idea. ¿Eh?
3: Es la mejor.
0: Que te lo armás como un barcito. Que te lo armás como en un barcito así.
2: No me quiero imaginar lo que es la mesada.
0: Ya sé, te voy a sacar, te voy a mostrar una foto.
2: Una foto de todas las cafeteras que tenés.
3: 5 metros de mesada.
0: La tengo escondida, chicos, 42 minutos de las 8 de la mañana.
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0: Estamos en todo el país. Corrientes. Los esteros de Liberá son una amplia red de arroyos, riachos, pantanos, lagunas y bañados que abarcan entre 15.000 y 25.000 kilómetros cuadrados en el centro de la provincia de Corrientes. Solo es superado en extensión por el Pantanal brasileño, con el cual forman el segundo humedal más grande del mundo. Los esteros de Liberá fueron declarados Reserva Natural en 1983 y Humedal Internacional en el año 2002, y muchos sostienen que debajo suyo se encuentra la reserva de agua dulce más grande que posee la humanidad, bautizada como Acuífero Guaraní. 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

0: bien, 45 minutos, hora de las 8 de la mañana. Cocinamos bastantes cosas en la tanda, ¿no es cierto? Cocinamos bastante.
1: Todo.
0: Y ahora a ver qué cocinó Rubén Santos.
2: ¿Qué cocinó Rubén Santos? Bueno, yo te vengo contando, Nico, que desde hace un tiempo la cancha de Racing es un hervidero. Cada vez que a Racing le va mal, es un público especial el de Racing, porque venía de ser campeón de la Copa Sudamericana y a las dos semanas tuvo que votar y dio de baja el presidente con el que había ganado justamente a la Huaca. La aparición de un ídolo como Milito hizo que la gente se volcara por Diego Milito y fue elegido presidente. Bueno, hoy la gente está muy enojada con Milito porque, claro, él habló de un salto de calidad en el plantel, a lo que tenía que agregarle calidad, y no pasó realmente lo que Milito. Y no solo no pasó, sino que vendió jugadores que fueron muy importantes en la base del equipo que fue campeón y que seguía manejando Gustavo Costas. Y hubo una charla de Milito con sus compañeros en la comisión directiva, una especie de arenga, pero se metió con algo que para mí es delicado. Escúchenlo.
3: Eso se acabó, por eso nos tiran, por eso me matan, por eso ponen la plata a los periodistas, por eso cada vez que Racing pierde un partido se cae la cancha. No es normal, no es normal. Pero sabemos con quién lidiamos, lo sabemos, lo sé el día uno. Sabía que no iba a ser fácil, porque el cambio es cultural. Y nosotros vamos a pensar a largo término. En ese largo término, vamos a ganar y vamos a parar. Pero tenemos que estar unidos y convencidos de lo que hacemos, por lo menos nosotros lo estamos.
2: Bueno, ahí está, es un poco más larga, pero terminan pues todos aplaudiendo como si no los jugadores de fútbol, okay, ¿viste? Okay. Que arengan en la cancha con el capitán. Pero yo decía la parte, justamente la que yo quería que se escuche, le ponen plata a los periodistas.
0: ¿Quién le pone? Está indignado desde las 7 de la mañana.
2: ¿Quién le pone plata a los periodistas? Porque yo le decía a Nico y en la apertura, si yo fuera periodista cubriendo la actualidad de Racing, yo me sentiría tocado. ¿Quién pone plata?
0: Claro.
2: Me parece una
0: acusación. Sí, o más que quien pone, yo incluso banco la pregunta, ¿quién recibe? Bueno, ¿quién de
2: claro,
0: todos?
2: ¿Quién pone y quién recibe? ¿Quién claro, recibe? No, yo no estoy defendiendo al que
0: claro,
2: recibe.
0: Claro, no, por eso.
2: Pero digo, porque la verdad eso, tirar así al aire, no me parece correcto.
0: ¿No?
2: Así que bueno.
0: Claro. Además ensucia todo un colectivo, que en este caso que serían los periodistas que siguen la campaña.
2: Y los que son
0: ¿no?
2: hacen la cobertura de Racing.
0: Está casi diciendo con nombre y apellido.
2: Claro. Claro. Así que bueno, me pareció eso cuando lo escuché y dije, para compartirlo, porque digo, yo creo que los protagonistas tendrían que tener un poco más de cuidado a veces cuando están así. Él estaba en un ámbito privado, quizá ni sabía que lo estaban filmando.
0: Bueno.
2: Que esa es otra posibilidad. Así que bueno, ahí está el tema de Racing. Terminó la primera prueba clasificatoria en Países Bajos, 13º Colapinto. Su compañero fue 8º. Hay que contar algo para que la gente entienda. Al auto de Pierre Gasly, que es su compañero, le hicieron arreglos importantes.
0: Los ¿por qué a uno sí y al otro no?
2: Porque aparentemente el tema es aerodinámico del auto. El tema es que los materiales que se necesitaban para hacer los dos autos no llegaron. Ah. Llegaron para solo uno.
0: O sea que si se le pincha una rueda...
2: No.
0: Estas
2: son cuestiones específicas en el motor. Todo lo demás está... Colapinto corre con un auto que es un poco más lento, evidentemente se notó, 8º uno, 13º el otro, pero bueno, prometieron que para las próximas carreras va a estar también en mejores condiciones el auto de
0: Colapinto. Lo mandan
2: a
0: la cola, claro.
2: Y sí, que todavía
0: no... Es así en todas las escuderías, digamos, hay un primero y un segundo.
2: Sí, siempre está el primero y el segundo, sí.
0: Pero digo, al primero se lo trata, hay un primero y uno de segunda, pongámoslo así.
2: Claro, o sea, le ponen el cartel. Por ejemplo, Alan Jones, cuando estaba Carlos Reutemann, era el 1 de Williams. Y Reutemann era el 2. Pues esa es la famosa carrera donde iba primero el Reutemann, le pusieron el cartelito, claro. Como si lo dejaron pasar.
0: Ajá.
2: Y no lo dejó pasar.
1: Pisó.
2: siempre es 1-2. Y en estas épocas, yo en aquella época no lo recuerdo, hay también algunos pilotos de reserva.
0: O sea, ahí va.
2: Si uno de los dos no puede correr... buscan a uno de los que están en reserva.
0: Todo esto en el medio de seguir pendiente de confirmaciones, futuro de
2: sí, todavía está, todavía no, hay varias butacas vacías todavía para el año que viene y una de ellas la de Colapinto, pero todos creen que va a continuar en el Alpine. No habría motivos para que no siguiera, pero la posibilidad está, aunque no está confirmado todavía.
0: Muy bien.
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0: Bueno, venimos siguiendo, te diría que desde siempre, ¿no es cierto?, el este juicio que se sigue por la muerte de Diego Armando Maradona. Digo desde siempre porque primera versión, después segunda versión y ahora de alguna manera resurgida la atención a partir de bueno, estos documentos que habría tenido en cuenta el equipo de peritos médicos para realizar sus pruebas y sacar sus conclusiones, que en realidad fueron documentos, algunos, ¿cómo lo pongo? Algunos correctos y otros incorrectos, que son los que tienen que ver con estudios del papá.
4: Sí, es un solo informe igual. Digo, mezclado entre los documentos enviados por la prepaga dentro de la historia clínica de Maradona y allanamientos que se están dando y que han ordenado después de este escándalo otra vez, que da la verdad mucha impotencia, ¿no?
0: No estoy tan de acuerdo con la minimización que Pascual, abogado de...
4: ayer, ¿no?
0: Sí, hizo ayer acá... como sosteniendo que, bueno, la tarea de los peritos no está viciada porque ellos lo que hacen es trabajar sobre el core del documento, es lo que tiene que ver con lo estrictamente médico, y no miran cosas como el nombre del paciente, la edad, el número de documento, no, qué sé yo, que pueden estar.
4: Eso lo tienen que mirar. Digo, ahora, para mí la información más importante tiene que ver con el informe de autopsia y no las circunstancias previas. Digo, los órganos que describieron los peritos en la jornada del día martes tiene que ver con el deterioro de los órganos que le divisaron a Diego en la operación de autopsia y no con ese examen en particular. Por eso digo que tal vez ahora con los allanamientos

0: todos los datos que había aquí, porque vamos a dar otra información que trascendió, es que cuando llega alguien de un alto nivel público a este tipo de sanatorios, sobre todo, bueno, este Los Arcos, que es como el que vienen todos quienes tienen, son famosos y demás, se les cambia el nombre también, ¿no? Para sumarle más confusión. Estaba internado como Gabriel Santos, Diego Armando Maradona.
1: ¿Ah, sí?
0: Claro, tenía un seudónimo que era Gabriel Santos. Lo decimos también porque de alguna manera por ahí eso también genera algún tipo de confusión. Supongo que dentro de la parte administrativa de este sanatorio ya se...
1: Pero rotulan como Gabriel Santos los análisis, ¿no? Los estudios.
0: Bueno, no sé exactamente. La internación figura a nombre de Gabriel Santos, obviamente para que no trascienda entre todo personal, ¿no? Porque sabemos lo que ocurrió en distintas oportunidades, sí, con fotos y demás. Entonces, bueno, también eso puede ser que en algún momento preste algún tipo de confusión, ¿no? Este cambio de nombres que ocurre para que nosotros, sobre todo los periodistas, no nos enteremos a veces de algunas internaciones de gente muy conocida. Entonces, ayer, bueno, fue muy rápido este allanamiento aquí, tanto aquí como en la sede de Swiss Medical Administrativa, que está ahí en la calle San Martín, y fue bastante rápido porque tuvieron que pedir desde provincia una prórroga de jurisdicción para poder actuar aquí en la ciudad de Buenos Aires.
1: Claro.
0: Bueno, finalmente esto fue autorizado, intervino otro juez que se llama Gustavo Pierretti del juzgado de rogatorias. Por parte de la provincia de Buenos Aires intervino crimen organizado y por parte de la policía de la ciudad defraudaciones y estafas. Y bueno, lo que obviamente es que genera más suspicacias es que los abogados que descubrieron este intercambio o estos análisis que pertenecían a Don Diego, que estaban en la historia clínica que analizó la Junta Médica, son los mismos abogados que incorporaron ese material en la causa, en el expediente, porque son los abogados de Swiss Medical. Esto generó, obviamente, mucho enojo por parte del fiscal de la causa, del doctor Ferrari, que, bueno, ayer tuvo unas palabras que ofendieron a los abogados de la empresa Swiss Medical, bueno, y demás. Lo cierto es que también anticipamos que el juicio se va a retomar el 27 de agosto. Aparentemente este martes que viene no habría audiencias porque se están realizando todo este tipo de análisis de las pruebas que recogieron en estos allanamientos, y el próximo jueves se retomaría el juicio, que continuaría por sus carriles normales, más allá de la decisión que tome el tribunal con respecto a la historia clínica y si estos análisis tienen demasiada incidencia o no en el informe final, ¿no?
2: Sí, Miriam, a mí lo que me llama la atención es que hayan mandado a secuestrar la historia clínica a esta altura del partido. Debería ser parte del expediente ya.
0: Es que estaba en el expediente, pero bueno, deben tener debe ser una copia, y como estaban estos análisis... O sea, en 2021 le habían requerido a Swiss Medical... Bueno, digo falleció en 2020. En 2021 inició la causa y demás, habían requerido a Swiss Medical la historia clínica. Esa historia clínica salió de acá, parte de ella, de acá del Sanatorio de Los Arcos,
2: sí,
0: y fue al expediente y al análisis que hizo la Junta. Ahora supongo que están pidiendo el original.
2: Claro, también
0: nuevamente.
2: Ahora que lo pienso, digo, para indagar en si ese documento no fue infiltrado dentro de la prueba después de la audiencia preliminar, si es parte
0: de
2: la historia clínica o lo introdujeron adrede.
1: Ahí va.
0: Porque están investigando ahora o están abriendo la posibilidad, se pidió de que se investigue también
1: obviamente la empresa se lo metió adentro ahí, ¿o no?
0: Claro, la incorporación, la duda de si fue un error o fue algo deliberado, ¿no? Eso es lo que también tiene que determinar ahora el tribunal.
1: Bueno, veremos, pero sí, ya la verdad que es un manoseo. Eso sí, esa idea sí está, ¿no es cierto? Como en el sentir ahí que sobrevuela las adyacencias, ¿no? Tanto del juicio como ahora del sanatorio, Miriam.
0: Y hay algunos abogados que lo ponen más en palabras.
1: Sí.
0: Los abogados querellantes sospechan que no fue un error, sino que fue una estrategia para tener otra llave más en cuanto llegara el momento, porque recordemos que...
1: Por eso contestan minimizando, ¿no es cierto? Por eso contestan minimizando, ¿no? No importa, no nulifica, porque si no...
0: Claro.
1: Volvemos.

0: En el juicio anterior,
1: claro, volvemos, vamos a tener un tercer juicio.
0: Se había suspendido antes de llegar a esta instancia.
2: Exacto.
0: De la entonces no se sabe si era algo que estaba ahí como para tener a mano ante cualquier situación, que es lo que sospechan los abogados querellantes y el fiscal, o bueno, fue un error, como dicen los abogados que descubrieron en la semana pasada esto, que son los abogados justamente de la empresa que incorporó la historia clínica, ¿no?
1: Así es. Así es. Miriam Belioto, muchísimas gracias.
0: Hasta luego.
1: Un beso grande.

0: Mariana Gil Laborde.
1: Bueno, voy con algunas cortitas que tienen que ver con lo que viene pasando y una de ellas tiene que ver con una propuesta entre dos personas que estaban muy, pero muy peleadas.
0: De reconciliación viene la cosa.
1: Es reconciliación previa. Las palabras son: nos estamos reencontrando como familia, revinculando. Por suerte estamos muy bien, disfrutando de este momento.
0: Araceli González,
1: ¿sí? Revinculándonos con familia.
0: ¿En serio?
1: Yo lloro y avanzo, es así, es un trabajo de muchos años. Es Araceli González y Adrián.
0: ¿Cómo te conozco?
1: ¿En serio?
0: ¿Cómo te conozco?
1: Exactamente,
0: correcto.
1: Pero acá viene el tema.
2: Correcto.
1: Acá viene el tema. No solamente hubo reconciliación, sino que Suar la llamó por teléfono y le propuso conducir un magazine en las mañanas del 13 después del programa de Moria Kazán.
0: ¿Qué fue primero, la reconciliación o la idea de que condujera algo?
1: No lo sé.
2: Mirá,
0: Araceli, no es una estrategia, no es amor, es una estrategia comercial.
1: No, Araceli todavía no contestó.
3: ¿A qué?
1: A la propuesta.
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5: 9 de la mañana en la República Argentina. Continúa abierto el Paso Cristo Redentor y vuelve el turismo internacional a Mendoza. Desde Radio Nacional en esa provincia nos informa Victoria Lupu.
6: Continúa el ingreso de cargas desde Chile y se habilita el turismo interno a los parques de nieve con cupo limitado. La reapertura para autos particulares y micros está prevista para este sábado y domingo de 9 a 21. Osvaldo Valle, vocero de Gendarmería Nacional, da detalles.
7: Va a volver el turismo internacional para todo tipo de vehículos el día sábado 22 y domingo 23 de agosto. Atención que el lunes 24 de agosto vuelven a presentarse por varios días condiciones climáticas adversas que podrían cerrar el sistema integrado Cristo Redentor.
5: Crisis en Medio Oriente. Por Radio Nacional, el periodista en esa región, Enrique Zimmerman, dijo que se está forjando una segunda guerra mundial en el mundo.
8: Israel y Hamas son protagonistas en el lugar, pero tiene que ver con cuestiones internacionales mucho más amplias, yo diría con una especie de segunda guerra fría que se está forjando en el mundo. Y que esto todo es parte. En este momento, en lo que concierne a Gaza, yo creo que hay un esfuerzo muy grande por parte del Board of Peace, el Consejo de Paz, encabezado por el presidente Trump, que intenta de alguna manera llevar a un cambio sobre el terreno, pero todo depende de una cosa, si lo queremos simplificar, y es de que Hamás entregue sus armas.
5: La información del deporte con Rubén Santos.
9: Con dos partidos, este viernes se inicia la sexta fecha del torneo clausura en la Argentina. A las 14:45 en Mar del Plata, Aldo Civi va a estar recibiendo a Unión de Santa Fe, mientras que a las 8 de la noche en Río Cuarto, Estudiantes espera la visita de San Lorenzo de Almagro. Se inicia la sexta fecha del torneo clausura.
5: En Bariloche, Río Negro, donde nos escuchás por AM 590, la temperatura es de 1 grado 1 décima bajo cero, el cielo está parcialmente nublado. En Buenos Aires, la marca actual, 6 grados 5, la térmica 4 grados 2, la humedad 80% y el cielo está algo nublado.
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3: Padre, los alumnos de la escuela 173 del paraje Huantraico se pasará a buscar a los chicos. El repliegue comenzará por Cortaderas. Silvia Juárez firma.
4: Para Paraje La Bolsa, a Daniel Vázquez se le informa que Santos Corbalán va a estar en el día de hoy en Dragones. Se va a quedar hasta el día domingo. Avisa Ana Altamirá.
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0: hacedores del pan y del abrigo. Buen día, buen despertar, buen día de sol.
1: ¿Te acordás ese buen día? ¿Viste en las redes? Buen día, estrellita. No
0: le de la... decía buen día. Alguien que ayer cumplió como 80 años. Eduardo Colombo. La voz institucional de Telefe.
1: Con razón.
0: Enero en Telefe.
1: No me digas 80 años.
2: Qué hermosura.
0: Sí, con Eduardo y con María. Está Mariana Gil Laborde hoy en el aire de canal de Radio Nacional. Está Marianita.
2: Sí, está Mariana hoy. La
0: amamos a Mariana.
1: Es una divina, mucho.
0: Sí, además. Siempre que paso por acá por Gualeguaychú para ir a la República Oriental del Uruguay, de donde es ella, escucha la radio,
2: sí, sintoniza, se comunica.
0: Exactamente. Sí. Bueno, Eduardo Colombo hace unos años era el hacedor de 5 a 6 de la mañana en la radio.
1: Mira vos.
0: No sabía. Con su programa de Buen Día. Bueno, me pusieron de productor ahí, qué sé yo. No sabía ni quién era Eduardo Colombo hasta que los chicos me ubicaron en la palmera.
1: Claro.
0: Y un día, cuando dijo así, buen día, esa es la voz de Telefe, dije yo, ¿viste? Y ahí lo ubiqué.
1: Claro. Mirá vos.
2: Se te graba.
0: Sí, y vos sabés que hasta hace 2 años todavía seguía haciendo la voz.
1: Sí, porque tiene una voz muy joven. Viste que hay gente que no le cambia la voz.
2: No le cambia la voz totalmente.
0: Se levantaba. Sí, a las. Para hacer el programa de 5 de la mañana, se levantaba a las 3:30 de la mañana. Desayunaba, todo en su casa, venía con la voz perfecta.
1: Qué lindo.
0: Perfecto.
1: Armó. Bueno, buen día, maravilloso. Pero
0: salió
1: día,
0: el sol.
1: Con sol, vio que nos cambió el ánimo, ya el tender está fuera.
2: Sí.
1: Lo primero que hice, vos sabés que me agarró como un ataque, me levanté derecho al lavadero a sacar el tender.
2: La ventana de la
1: todo, dejé atrás, todo abierto, María.
2: Que ropa colgada, que entre
1: que
2: en los rayos,
1: que entre
2: sol,
1: aire,
2: saque,
1: sol.
2: Todo lo malo.
0: En todos, que se vaya la humedad de casa.
1: En todos los grupos de WhatsApp y todo el mundo, lo único que habla esta mañana es del sol que salió.
2: Totalmente.
1: Es una maravilla.
2: Es una belleza.
0: Bueno. Tal cual, exactamente.
1: Ojalá que las noticias y toda esta mañana esté tan iluminada y tan auspiciosa, ¿no?
0: Por el sol. Va a ser así, va a ser.
1: Bueno,
0: así.
1: Y el tiempo continúa así. La verdad, Eli, tenemos que reconocer, Mari.
2: Sí.
1: Eli, cumpliste.
0: ¿Viste? Sí. Yo les dije que iba a haber
2: sol. Sí.
1: ¿Y qué podemos esperanzarnos? ¿Podemos tener la esperanza de que esto? Mirá qué divino ver el pronóstico con un sol así radiante, sin una nube, nada.
0: Hasta el martes va a haber sol.
1: Qué lindo.
0: Ahora, ¿que va a ser frío o va a ser frío?
1: No importa, no me importa.
2: Nos abrigamos.
1: No me importa.
0: Ahora la térmica 3 grados 8 décimos, la temperatura 5.4, mañana una temperatura mínima y el domingo también de 3 graditos, para algunas que yo conozco que no les gusta levantarse temprano.
1: Bueno. Mañana es sábado.
0: Para hacer cama, una que yo sea hasta las 10, 11 de la mañana.
1: Yo también, a mí también. Otra que vos sabés también.
0: Por favor.
1: Mañana es sábado. ¿Por qué vamos a madrugar?
2: Las dos tienen suerte. Un día también.
0: No, yo me levanto.
1: Eli, vos no te. Vos.
0: A las 8 de la mañana, 8:15 de la mañana estoy limpiando.
1: No lo haces porque no querés. ¿Y por qué tenés que tener un horario para limpiar?
2: Claro, ¿por qué tiene que ser a las 8?
0: Porque después me tengo que sentar a escribir, Gurisa.
1: No importa.
2: Te sentás más tarde.
1: Yo también me tengo que sentar a escribir. ¿Y sabés lo que digo? Me levanto. Preparo el mate, me siento a escribir y después hago a la hora que quiero, un día que no tengo horario, y después me pongo a ordenar.
0: A mí me gusta tener más la tarde libre, ojo con mis siestas, porque arrancan a las 3:30 de la tarde y se pueden extender hasta las 6.
2: Bueno, pero entonces ve, no estás disfrutando la tarde.
1: No disfrutas.
0: Sí, dormí la siesta.
2: Yo prefiero levantarme más tarde y disfrutar la tarde. Ahí sí, negociamos.
0: Pero yo trato de hacer cosas a la mañana, entonces me libero la tarde y demás.
2: Claro.
0: Recién aparecen lluvias según el Servicio Meteorológico Nacional para el jueves y viernes.
1: No nos interesa.
2: Bueno, pensemos en eso. Falta
0: pero es pasajero. O sea, un poco de nubes el martes, un poco de nubes el miércoles, después viene alguna lluviecita y después buen tiempo de nuevo. Y yo le dije a María Rosa y recién me lo negó, pero si mira el número del día, se va a dar cuenta que tengo razón.
2: Sí.
0: Falta un mes para la primavera, Gurisa.
2: Es que yo mentalmente quiero que falte menos, por eso es.
1: Pero pasa volando, María, pasa volando.
3: Ya sé que
0: casi faltan... casi me hace.
2: No, te dije, no falta un mes.
1: Claro, falta un mes, 21 del 8.
2: No falta un mes. Me mentalmente quiero que falte menos.
0: Yo lo
2: menos.
0: Dije enfáticamente porque...
1: Pero viste que empieza antes, porque es el equinoccio.
2: Yo los brotes,
1: hay que fijarse
2: cosas,
1: cuándo empieza.
2: Ya del aire se siente una cosita así.
1: Ay,
2: de
1: sí,
2: primavera.
1: Sí. Y en
2: así
1: los árboles también, Mari, ¿verdad?
2: Todo hermoso.
1: Hay algunos brotecitos.
2: Sí, sí.
0: Bueno, los chicos del Servicio Meteorológico Nacional no lo pueden creer. Porque
1: ¿por qué?
0: Metieron un día sin alerta en todo el país. El próximo domingo no hay ningún tipo de alerta.
1: Ellos querían hacerlo.
0: Sí,
1: ellos
0: el
1: querían
0: sábado, hacer. Hoy el sábado, hay alerta por vientos fuertes en las Islas Malvinas, nada más. Ah, pero bueno, aparece bueno. El mapa en verde.
2: Sí, qué lindo.
0: Hace meses que
2: qué
0: no teníamos
2: bendición.
0: El mapa en verde.
1: Pero
0: qué
1: es verdad.
2: Bendición. Muchos días pasamos a oscuras.
1: Escúchame, yo te digo que en realidad falta un mes y un día porque en 2026...
2: Es verdad.
1: En el hemisferio sur, la primavera va a comenzar a las 9 de la noche, 9 y 5 de la noche.
0: Bien, perfecto.
1: Aguantar esto es lo que ha informado más. El Servicio de Hidrografía Naval. Naval. 22 de septiembre, 21:05 Argentina, 00:05 Greenwich, del 23 de septiembre. Es decir, equinoccio

0: de septiembre. Para nosotros, el 22 de septiembre comienza. Un día más, un día menos, Mari,
1: lo mismo. Ya empieza. Nada nos detiene a vivir esa alegría de primavera que saca todo.
0: Tal cual.
1: Qué divino.
0: Te cambia la vida, te cambia el alma.
2: Hoy la gente se levantó distinto porque había sol.
1: Totalmente.
0: Claro.
2: A ver, no le llamó la atención.
1: Estaba más clarito.
2: A las 7 de la mañana lo
1: clarificaba. Totalmente. Vengo minuciosamente viendo ese tema.
2: A ver, contame.
1: A las 7 de la tarde, 7 menos y 43 para ser más precisa, ahí recién es que empieza como a oscurecer un poquitín.
2: 7:43 está empezando a anochecer.
1: Qué bello. Quiero que llegue a las 7. Y a la mañana, a las seis y algo, ya está como aclarando un poquito. No aclarando, pero se nota el cambio. Se nota muchísimo.
2: Sí, hoy que estaba el cielo despejado. Y
1: claro,
2: digamos,
1: hoy se renotó.
2: Una barbaridad. Vos deciste, pero ¿qué pasó tan temprano? ¿Amaneció? Sí. Sí, ya cambió.
0: Cambió, bueno, gracias a Dios.
2: Amanece
0: más temprano.
2: Sí, bueno. Sí, mucho más temprano. Muy bien. Noticias en cuanto a los ríos en la ciudad de Gualeguaychú.
0: Subió un poquito. Estaba en 3.03 ayer.
2: Ahora está en 3 metros.
0: Me parecía 3.16, che.
2: Bueno, pero yo le estoy dando la altura de Prefectura Naval.
0: Bueno, esta es la altura del limnímetro de la municipalidad que está en el puerto.
2: ¿Cuánto está?
0: 3.16.
2: Perfecto.
0: Por eso te decía, ayer en el limnímetro decía 3 metros 3. Y ahora ha subido un poquito. Lo que pasa es que hay que reconocer que el viento predominante en el día de hoy va a ser la sudestada. No fuerte, ¿eh? Un viento normal, entre 7 y 10 kilómetros por hora, es decir que normal, no va a haber ráfagas.
2: Bueno, el Servicio Meteorológico para la mañana anuncia mucho frío, una mañanita con una mínima de 0 grados, una máxima de 14, pero cielo despejado, algo nublado.
1: No nos pasa nada.
2: Domingo 2 y 14 con cielo parcialmente nublado, lunes 3 y 14 con cielo parcial, algo nublado. Así que
0: hay que abrigarse mucho y salir al sol.
1: Sí, tomar sol.
0: Por sobre todas las cosas, salir al sol.
2: Le queremos preguntar a nuestros amigos oyentes... ¿Qué les gusta hacer al sol?
1: Claro, ¿qué van a hacer? ¿Cómo van a disfrutar este día hermoso? Se pueden comunicar al 43-16-46 o si no, la línea de WhatsApp 3446-516146.
0: Ojo, salgan a caminar pero con un cuellito que se pueda levantar.
1: Claro.
0: Que no les entre frío
1: o
0: por la nariz.
1: O alguna rompeviento, ¿viste?
0: Sí, pero sobre todo que no les entre aire frío por la nariz. Porque es lo que enferma.
1: Claro.
2: Lo tenemos al señor Rolly Medina y al señor Pedro Capdevila en el control de la planta transmisora. Nos cuida desde la administración el señor Mauro Miguel
1: Badini. Sí, que ya se reportó, ya vino, saludó todo.
2: Sí, bueno, trajo mate, pero el mate hoy lo aportan Estela y María Rosa.
1: Sí, yo desde hoy.
2: Tomamos un termo, María, ¿no?
1: Sí, desde hoy estamos tomando mate.
0: ¿Ya?
2: Sí. Tomamos un termo.
1: Sí, mientras,
0: yo anduve dando vueltas y no
1: le he dado
0: material,
1: mucha bola.
0: Ahora se me enfría el mate.
2: Walter Tenor está en la puesta en el aire y en la musicalización también con matecito desde aquel lado. Aquí la señora Estela Gijena, la señora María Rosa Parada. Tiempo de...
0: Llámame son.

0: Escuchamos en el Mini Mercha, mamecito, para ponernos en movimiento, haciendo música, por Pancho Escalada.
1: Muy bien, ya tenemos saluditos por acá. Hola, buen día equipo, arrancando la mañana con sol y escuchándolos como siempre. Que tengan una gran mañana y excelente fin de semana. Los quiero, soy Ali.
0: Bueno, un beso,
1: beso
0: Ali.
1: Grandote, Ali. Y así como Ali, vos también puedes comunicarte a la línea de oyentes 43-16-46 o a la línea de WhatsApp 344-651-6146. Contanos, ¿cómo recibiste el sol hoy en la mañana? ¿Qué estás haciendo?
0: ¿Qué sacaste la ropa, empezaste? Abriste la casa.
1: Claro, ¿qué empezaste a hacer primero? ¿Pusiste agua, llenaste el lavarropa, ropa a lavar? ¿Cómo te estás organizando? Uh-huh. Así que bueno, vamos a ver qué nos cuentan, ¿eh? ¿Cómo están?
0: Bueno, ayer fue un día de intensas reuniones en la ciudad de Paraná y de alguna manera el lanzamiento oficial de lo que va a ser las medidas preventivas de cara a el fenómeno del Niño que va a tener la provincia de Entre Ríos. La gobernación exigió que bajaran los intendentes de la región. Estaba la gente de Villa Paranacito, de Gualeguaychú, de Colón y también de Concordia. Estaba la viceintendente también de la ciudad de Concepción del Uruguay, como representante, y ayer se expuso parte de lo que se va a utilizar como herramienta de trabajo, digamos, en las necesidades que tenga la provincia de Entre Ríos. La policía va a tener un camión especial, que es un camión equipado con cámaras y sensores para ubicar en las ciudades que necesiten cuestiones de seguridad por las crecientes. Se hizo entrega de materiales para la policía de Entre Ríos, desde gomones hasta grupos electrógenos, sistemas de balizamiento, material e indumentaria especial para las fuerzas de seguridad. Esto lo hizo Roncalia junto con Rogelio Frigerio, acompañado del jefe de la policía y de los intendentes, además de poner en marcha o mostrar lo que es un centro de operaciones que tiene el Ministerio de Seguridad de la provincia. Esto puede ser una buena nota para la semana que viene, sin lugar a dudas, en el programa provincial. De alguna manera, Entre Ríos preparándose para lo que puede ser el fenómeno del Niño. Antes también hubo reuniones, varias reuniones que tuvieron, por un lado, algunos intendentes con el gobernador, pero también hubo reuniones de lo que fue el gobernador con las autoridades locales respecto de esa situación. Vamos a escuchar, en primera parte, vamos a escuchar el audio de Rogelio Frigerio, donde se refiere a lo que es el fenómeno del Niño y la reunión con los intendentes.
1: Muy bien.
0: Y ahí me llamó la atención algo, María Rosa, sí, que es que Frigerio dijo que respecto a lo que es el punto de comparación de lo que sería este fenómeno Niño, que es muy similar al que se espera de los años 2016 aproximadamente, 2017, algunos hablan que va a ser similar al del año 1997 y demás.
1: Sí, 98 también.
0: Tal cual. Bueno, ahí lo que hizo hincapié Frigerio fue que hay tres ciudades importantes que tienen ahora lo que ellos llaman las barreras de contención que antes no estaban. Las defensas que se hicieron en Concordia, la defensa que se hizo en Villa Paranacito, que todavía no terminó de ser armada, pero que estaba en un 99%, faltaba la parte de asfaltado y demás al lado de la barrera, digamos, y también en Concepción del Uruguay. Recordemos que Gualeguay tiene también su malla protectora de lo que es la creciente del río Gualeguay a través de aquel enaltado que es como una media luna y que protege a la ciudad de Gualeguay de las alturas del río Gualeguay, justamente, y que cuando llueve mucho dentro de la ciudad usan bombas expulsoras para sacar el agua hacia el río, justamente. Entonces ese sistema es similar al que existe en Concordia o el que existe en la ciudad de Concepción del Uruguay. Vamos a escucharlo a Frigerio sobre cómo se prepara Entre Ríos para enfrentar las consecuencias del fenómeno El Niño.
2: Una reunión muy, muy importante que hemos tenido con los presidentes de los municipios que estimamos pueden llegar a estar más afectados con el efecto del Niño. Cada uno manifestó cómo vienen trabajando, también de manera mancomunada y en equipo con las autoridades provinciales. Tenemos que estar preparados. Es evidente que las consecuencias del Niño están a poco de llegar y el Estado tiene la responsabilidad de intentar minimizar lo que pueda. Lo vamos a poder hacer si trabajamos en equipo, y eso es un poco lo que surge de esta reunión, ¿no? Lo venimos haciendo. El lunes tenemos otra reunión con autoridades nacionales, con las fuerzas de seguridad, las fuerzas armadas también, que van a ser claves en las tareas de evacuación. Acá tenemos que trabajar en las obras, repasar todo lo que se hizo, sobre todo desde el 2016 a esta parte, las defensas de Concordia, de Concepción del Uruguay, de Paranacito, que van a minimizar seguramente también la cantidad de evacuados respecto a otras crecientes, la limpieza de los arroyos también, que eso se está haciendo.
0: Ahí estaba el gobernador haciendo una recorrida justamente sobre lo que se trató con las intendencias. Estuvo Ascue, estuvo Mauricio Davico. Davico se reunió antes con el intendente. Le planteó Mauricio Davico especialmente la preocupación que tienen sobre el impacto que puede tener en Gualeguaychú y en la región la creciente de los ríos. Uh-huh. Viste que sí. Lo vamos a escuchar después, más adelante a las 10 de la mañana, pero Davico marcó que obviamente la ciudad de Gualeguaychú, la ciudad de Villa Paranacito, la ciudad de Ibicuí son las que están en el final del territorio entrerriano.
1: Claro, todo el agua que viene corre para acá.
0: Exactamente, todo lo que libere la represa de Salto Grande y lo que sean las erogaciones del río Uruguay van a terminar en nuestra zona, zona que se va a ver seguramente afectada por las crecientes.
1: Exacto.
0: Esa preocupación se la llevaron los intendentes a el gobernador y a partir de ahora lo que viene es este encuentro con las fuerzas federales nacionales que van a tener que colaborar, seguramente el ejército. En Gualeguaychú venimos con una experiencia que es que el ejército alberga a las familias que necesitan salir de las zonas inundadas, algo que también se hace en la ciudad de Concordia desde hace muchísimos años atrás. En Gualeguaychú, por una cuestión más que nada ideológica, no se hacía, se los alojaba en los galpones del puerto en condiciones que no eran las mejores para esas familias. La verdad, hemos hecho móviles desde ahí, María Rosa, y las familias no estaban muy bien en esa situación. Pero además al municipio se le complicaba la logística de atención. Hubo una vez que creció el río Gualeguaychú y hubo que trasladar a las familias que estaban en el propio galpones del puerto.
1: Aparte estaban como muy juntos y no se podía.
0: Estaban separados con un nylon y nada más. No tenían las camas y tenían nada más que unos colchones sobre unos pallets. Eran condiciones realmente poco respetuosas.
1: Exactamente.
0: Y ahora se los trae el ejército, donde les brindan camas y demás, están como un poco mejor las familias, en el marco, obviamente, de no estar en sus casas.
1: Por supuesto.
0: Se está preparando la cuestión para enfrentar eso, o esperemos que salga de la mejor manera posible.
1: Bueno, antes de noticias, rapidito, un mensaje de Franco que nos dice: hermosa mañana, ¿verdad? Los extrañé, estaba trabajando fuera de la fábrica sin poder, dice, escuchar AM1310. Manda unas fotos muy lindas.
0: ¡Qué grande, Franco!
1: Dice: bienvenido a Praia Silveira, en Garopa.
0: ¡Qué lindo!
1: Se ve que está haciendo un trabajo con cañas, un armado ahí, algo de eso. Pero mira lo que es eso, mira la playa de fondo ahí.
0: ¡Qué lindo lugar!
1: A él lo veo abrigado, sí. A él lo veo abrigadito.
0: Y sí, allá también hace frío, María.
1: Sí, hace frío. Pero de fondo.
0: Pero tiene el verde, tiene la playa, el mar.
1: Bello, bello,
0: espectacular, qué grande.
1: Qué divino.
0: Un abrazo enorme para Franco.
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4: Nueve y media de la mañana en la República Argentina. La ludopatía es considerada un problema prioritario de la salud pública.
5: Diana Costanzo.
6: El gobierno sumó la ludopatía y el consumo de sustancias como problemáticas prioritarias de salud pública. La medida buscará fortalecer las políticas de prevención y asistencia. Con la publicación de un decreto en el Boletín Oficial, se impulsa el diseño de políticas públicas destinadas a la prevención y el tratamiento del consumo de sustancias psicoactivas.
4: Allanan una clínica privada en la causa por la muerte de Diego Maradona.
5: Miriam Mariotto.
7: El sanatorio de Los Arcos en el barrio de Palermo fue allanado esta madrugada por orden del Tribunal Oral Criminal número 7 de San Isidro en el marco de la causa que investiga la muerte de Diego Armando Maradona. Esto es por la adulteración de la historia clínica en la que se encontraron estudios pertenecientes al padre de Maradona como parte de los del futbolista y que fueron analizados por la Junta Médica Interdisciplinaria. También se allanó la empresa de medicina prepaga Swiss Medical.
4: Conmoción en Avellaneda.
5: Andrea Valdivieso.
8: En Avellaneda, zona sur del conurbano bonaerense, una joven policía y su pequeña hija fueron encontradas sin vida dentro del departamento en el que vivían. Si bien no se descarta ninguna teoría, la principal hipótesis indica que la mujer mató a la nena y luego se suicidó con su arma reglamentaria. Los efectivos policiales ingresaron por la fuerza al lugar de los hechos que se investigan y llegaron alertados por los familiares de la mujer, quienes denunciaron que no podían comunicarse con ella desde hacía varios días.
4: En la ciudad de Buenos Aires, sensación térmica 5 grados 9 décimas, humedad 73%, cielo ligeramente nublado.
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0: Estamos escuchando un chamamecito Sangre Payubrera con sabor a litoral. 39 minutitos de las 9 de la mañana en la ciudad de Gualeguaychú. 7 grados, 4 décimas la temperatura. La térmica 6 grados, 6 décimas. La humedad 87%. Presión 1021 hectopascales. Viento sur a 6 kilómetros. Visibilidad óptima de 15 kilómetros. Cielo.
1: Ay, que... maravillosamente despejado.
0: Listo, ya lo dijo Estela. ¿Para qué vamos a agregar nada para agregar?
1: Maravilloso, maravilloso.
0: Temas que tienen que ver con la ciudad de Gualeguaychú. Venimos hablando mucho de lo que tiene que ver con los temas relacionados al fenómeno del Niño. Ayer se realizó una reunión con lo que son las iglesias de la ciudad para coordinar esfuerzos en posibles contingencias de emergencias. Así, el gobierno municipal dio a conocer cuál es el operativo que va a realizar y... convocó a que cuando sea necesario o las entidades intermedias, las entidades religiosas y demás puedan estar a disposición para colaborar. Otro tema que también tiene que ver con el río Gualeguaychú es la información que difundió la Asociación de Hoteleros y Gastronómicos de la ciudad. Para eso vamos a hablar con Felipe Tomasi, uno de los integrantes de la comisión. Hola Felipe, muy buenos días, te saludamos de Radio Nacional, ¿cómo andás?
2: ¿Qué tal? Buen día para ustedes y para toda la audiencia.
0: Muchísimas gracias por estos minutos. A veces las redes sociales son grandes difusoras de lo que uno quiere comunicar, pero a veces también se prestan a malas interpretaciones. Me parece que esto es lo que pasó ahora, ¿no? De alguna manera circuló, se viralizó un poco un video sobre el río Gualeguaychú que no dice lo que es la realidad de la ciudad.
2: Sí, en realidad no es un video, sino que, bueno, obviamente así como hay gran cantidad de redes y gran cantidad de formas de enterarse de las cosas, ¿no es cierto? Uh-huh. A veces es mucha la información que se viraliza a través de las redes y que por ahí o no es cierta o no es exacta, vez se acentúan cosas que por ahí no son las que están pasando en ese momento. Pero bueno, sí, a veces, por ejemplo, se publican imágenes de crecidas que son de otros años o, por ejemplo... A mí me gusta aclarar bien, lo que tuvimos ahora, por ejemplo, con las playas inundadas, no es una crecida, es un repunte. Exacto. Esos repuntes se dan regularmente, prácticamente todos los años, salvo años de mucha sequía. O sea, todavía no hemos pasado ninguna situación que sea complicada. Sí, claramente, en este momento no tenemos playas, excepto que vayas a Ñandubaisal, donde en Ñandubaisal siempre tenés un poco de playas. Pero lo que digo es... digamos, poner un título donde se dice que Gualeguaychú está inundada y que ya peligra la temporada de verano, y es como mínimamente pegarnos un tiro en el pie, sí, porque, tal cual. Digamos, todos de alguna manera u otra sabemos que el turismo genera un movimiento económico y le da trabajo a un montón de gente. Entonces, me parece que no podemos ser nosotros mismos los primeros en jugarnos en contra, porque obviamente esto también lo usan los medios nacionales, ¿no es cierto? Obvio. Porque sabemos que, bueno, tenemos una cámara de que la usa a veces TN, que está justo frente al río. Uh-huh. Claramente no podemos tapar el sol con las manos. Vamos a tener crecidas, vamos a tener mucho tiempo sin playas, pero eso, lo que nosotros queremos expresar es que Gualeguaychú sigue funcionando. Todo el sistema turístico, hoteles, restaurantes, excursiones, paseos, el centro comercial, la venta de recuerdos, de artesanías, o sea, todo Gualeguaychú, las termas, los viñedos, hay un montón de cosas para hacer, que los paseos náuticos, por ejemplo, que se pueden seguir haciendo a pesar de que el río esté un poco más alto de lo normal.
1: Exacto. Claro, lo que pasa, Felipe, es que me parece... que acá en Gualeguaychú, donde todos nos conocemos, porque es lo que siempre decimos, estamos viviendo también de alguna manera el lado negativo de las redes. Porque acá el muro, no sé cómo se llama, que publicó esas fotos con un título catastrófico.
0: Sí, un video que hizo o que alertó, digamos, a nosotros nos pasó, la gente del R1 nos dijo... ¿podemos hacer un informe sobre esto?
1: Claro, no pero, es real. Lamentablemente, lo que hay que aprender es a leer, exacto, es a analizar, es a chequear, porque lo que tiene, indudablemente pagan para tener seguidores y esto hace que se viralice, pero no es un medio de comunicación. No son periodistas los que están trabajando esta noticia. No. Entonces, es gente común que un día puso un muro, pagó para tener seguidores y lo ha logrado. Pero ya tuvo también otra lamentable situación, el manejo de otra situación.
0: De otras.
1: No son periodistas. Y yo lo que creo, Felipe, es que hay que reunirse con esta gente para que entienda cómo funciona la ciudad, porque si quieren mostrar a Gualeguaychú, porque lleva precisamente el nombre de nuestra ciudad, el sitio o la red.
0: Sí, las redes están usando.
1: Yo creo que hay que convocarlos y enseñarles, si es que van a hacer eso y tienen tantos seguidores, viven en Gualeguaychú y quieren hacer algún tipo de aporte comunicacional, creo que tienen que entender por dónde va el tema.
0: Y no obligar a una institución a salir con un
1: exacto.
0: comunicado.
1: ¿Cómo puede ser que está ¿cómo todo puede bien? Ser que ustedes tengan que salir a aclarar una situación que no existe, que no es real, que como vos bien decís, se trata de un repunte? Y Gualeguaychú no está ni bajo agua, ni mucho menos, ¿me entendés? Me parece terrible que tengan que salir a aclarar algo porque a un tipo se le ocurrió que eso, es decir, totalmente amarillo, que eso le vende y le lleva clics y encima lo repostean, es decir, la gente lo comparte. Es gravísimo, Felipe.
2: Sí, lamentablemente estamos viviendo en un mundo donde el clickbait vale más que cualquier, vale
1: tal
2: más que
1: cual.
2: La verdad, uh-huh. y aparte las cosas no se chequean, ya lo vimos en otras cosas bastante más
1: sí,
2: trágicas
1: sí,
2: también
1: claro.
2: que pasaron hace no tanto tiempo.
1: Sí, sí.
2: Entonces, obviamente, no estamos diciendo que seguramente en septiembre, octubre, noviembre podemos tener algún episodio de crecidas, porque es lo que tenemos en todas las informaciones.
1: Totalmente.
2: Apuntan a eso, pero bueno, en el momento que pase eso, nos ocuparemos, digamos, pero lo importante es que me parece que hay que tener en cuenta que estamos pasando una situación muy compleja, lo que es el comercio en general, pero el turismo en particular, porque el turismo es de las primeras cosas que se cortan cuando empieza a haber crisis económica, el menos consumo. Uh-huh. Entonces, si a la crisis así de ventas se le suma este tema del mal tiempo, tantos días de lluvia, y encima le sumamos estas fake news sobre que estamos inundados y un montón de cosas,
1: sí.
2: Digamos, todo va para atrás y estamos en un momento realmente crítico donde realmente hoteleros, gastronómicos y gente del sector, hay muchos que están pensando en cerrar o muchos que están sacando créditos para poder pagar sueldos. Entonces es realmente compleja la situación. Ya vimos la noticia de que el gobernador sacó unas medidas para paliar un poco este tema. Entonces no estamos hablando de una cosa superficial, estamos hablando
1: exacto.
2: de algo realmente profundo.
1: Exacto.
0: Y sobre eso, sobre las ayudas que se anunciaron anoche en la ciudad de Paraná, ¿qué visión tienen desde la asociación? Sé que son muy recientes, pero o en lo personal, ¿qué visión tenés sobre estas medidas que se anunciaron desde provincia?
2: Sí, te puedo decir mi punto de vista porque nosotros nos reunimos justamente ayer de mañana y estas noticias llegaron más tarde, pero yo creo que, bueno, primero me parece muy importante de que se vea la situación, o sea, de que se visibilice que el problema es una cuestión real y no es una queja, porque siempre nos quejamos, siempre queremos estar mejor, pero en este momento realmente la situación es muy crítica. Pero bueno, según lo que vi, la baja en ingresos brutos, el tema de subsidios para la tarifa eléctrica, el tema de ¿cómo es? De préstamos para reconversiones de mejoras en la parte uh-huh. energética. O sea, creo que es todo a favor, pero esto no resuelve el tema en lo inmediato. O sea, al hotelero, al gastronómico que tiene que del 1 al 5 del mes pagar los sueldos, las cargas sociales y arrancar el mes, obviamente que no le soluciona teniendo los establecimientos prácticamente vacíos, ¿no es cierto? Uh-huh. Entonces, creo que es una, por lo menos es una señal, es una muestra de que se dan cuenta de que el problema existe, y es bienvenido, ¿no es cierto?, que esto que se vea el problema y que se traten de buscar soluciones, pero obviamente esto no va a resolver la situación que tenemos en este momento.
0: Obviamente, para que se resuelva se necesita una reactivación del sistema que, a ver, encima las ciudades costeras puede llegar a verse demorado si el fenómeno del Niño es muy intenso y se extiende a todo el verano. También va a haber que tener precaución con respecto a esto. Y cortito, porque sé que tenés un compromiso ahora en unos minutos, ustedes desde la asociación con los prestadores, ¿ya han establecido algún diálogo sobre medidas preventivas frente a lo que pueden ser las crecientes que se anuncian por el Niño? ¿Hay alguna reunión donde le dijeron a los prestadores que se preparen o algo así?
2: Hemos tenido una reunión, sí, donde principalmente nos han informado diferentes fuentes, desde el lado municipal también, la gente de Defensa Civil, ¿no es cierto?, hemos tenido, donde más o menos nos han pintado el panorama, nos han contado las herramientas de las que dispone el municipio para ayudar y para actuar en el momento que haya realmente inundaciones, y eso obviamente nosotros bajamos esa información a los prestadores, donde básicamente yo creo que el mensaje es estar preparados para alguna situación compleja, pero no estar alarmados, o sea, no estar todos los días pensando en eso directamente. Sí, por ejemplo, las personas que están en Península, Camino de la Costa, zonas ribereñas, estoy hablando de prestadores turísticos, La idea es que ya tengan preparado un protocolo. Bueno, con el río a tal altura, yo sé que se me corta el camino, entonces antes de eso tengo que sacar los muebles, sacar los autos, ya nos ha pasado que hay gente que le han quedado autos del otro lado del río. O sea, tener un poco esa información, o sea, no dormirse, ni estar todo el tiempo pendiente, alerta, y no poder dormir por eso, pero sí estar atento a que a diferentes alturas del río, tratar de informarse un poco, bueno, cuánto llovió en los campos de hacia el norte de la cuenca, qué días va a haber sudestada, cuánto está viniendo del río Uruguay desde Salto Grande. Entonces, teniendo esta información, uno más o menos puede estimar qué es lo que va a pasar.
1: De hecho, es lo que está haciendo, tengo entendido, la municipalidad, ¿no?, con estas reuniones, y sabemos que están en permanente contacto con los habitantes de la costa.
2: Sí, sí, se han hecho reuniones con, por ejemplo, con el Camino de la Costa, con la gente de la península. Eso en cuanto a los vecinos, ¿no es cierto?, la gente que vive ahí, y en cuanto a los prestadores, obviamente que el prestador tiene que tener una previsibilidad un poquito mayor, porque si yo tengo una reserva para dentro de 15 días, tengo que poder saber decirle al turista si realmente va a poder venir o tengo que cancelársela porque no va a poder acceder, digamos. Pero esto va a ser día a día, digamos. Sabemos que puede haber alguna crecida extraordinaria, sabemos que puede no pasar, porque si justo tenemos la suerte de que llueve en la cuenca, pero el río Uruguay no está tan alto, o viene agua de Salto Grande, pero acá no llueve tanto, podemos zafar de algún episodio extraordinario. Sí. Pero que vamos a tener 2, 3, 4 crecidas de acá hasta el verano, y que vamos a tener una temporada probablemente en que no estemos al 100% con las playas, puede ser. Entonces, creo que tenemos que trabajar, usar la imaginación, la creatividad para poder ofrecer nuestra ciudad. Fíjense que en el comunicado que nosotros sacamos, lo hicimos en conjunto con gente de la municipalidad y con la gente de la Comisión de Carnaval, que ellos ya están interesados porque ellos ya están haciendo la preventa de las entradas para nuestro espectáculo. Así que es una preocupación de todos, y creo que tenemos que ocuparnos todos justamente de poner en los medios y hacer todo lo que esté a nuestro alcance para que la gente sepa que Entre Ríos y Gualeguaychú en particular está activo, está al 100% para todo lo que es la actividad turística.
0: Felipe, muchísimas gracias por estos minutos.
2: Por favor, muchísimas gracias a ustedes y quedamos en contacto.
0: Dale, abrazo grande. Felipe Tomás, integrante de la Asociación de Hoteleros y Gastronómicos de la ciudad de Gualeguaychú, justamente mostrando esto, que la ciudad tiene todos los servicios para prestar y que no se encuentra inundada como mostraron algunos...

0: está en la ciudad de Gualeguaychú. Vos salías a las calles y lo único que escuchabas es jik, jik, jik, jik, jik, jik, jik, jik, jik.
1: Los lugares de donde te venden artículos de limpieza también, chochos, porque toda la gente...
2: Ay, claro, porque hoy es el día, hoy es el día.
1: Hoy hay que sacar todo. Hoy,
0: che, necesito un descuento en las escobas. No puede salir un escobillón, una escoba, 11,000 pesos, 13,000 pesos, 12,000 pesos, 9,000 pesos. Y no, no te estoy hablando de la escoba entera con el palito de ese de lata que se doble y que lo rompe. Sobre cosito, todo los tipos como yo. El escobillón de la parte de abajo nada más.
2: ¿Cuánto?
0: 13,000 pesos en un supermercado. 9,000
1: bueno,
0: en el otro.
1: Vos tenés
0: yo
1: que,
0: ya el
2: tenés
0: de 9,
2: que caminar
0: 000,
2: y buscar.
0: El de 9,000 se me asustó. Imagínate cuando vi el de 13. Si es un pedazo de plástico con pelitos nada más.
2: Hacelo.
0: Un pedazo
2: hacelo.
0: Y sí, nosotros con la Virginia íbamos y juntábamos carcajas y
2: claro,
0: hacíamos carcajas.
2: Con tapajitas.
1: Acá así. Al fondo, allá.
2: Chao. Acá hay un montón.
1: Ah, pero hay que esperar ahora cuando venga la primavera que no esté tanto el rocío, qué sé yo, vamos a para
2: bueno,
1: acabar.
2: Bueno, y después empieza a crecer el pasto, María. Está ay, difícil para
0: no,
2: ir.
0: No, bueno, pero la carqueja...
2: Es preferible ponerse botas e ir
1: y marchar
2: hoy.
1: Ahora.
2: Yo estuve por entrar el otro día y después dije, no, mejor no.
1: ¿Y cómo estará aquella zona?
2: Con un dron. ¡Ah! ¡Con un dron!
1: Hablando de dron.
0: Sí. Ajá. ¿Qué
2: hagamos
0: quiere con
2: una excursión con dron.
0: Bueno, dale, mañana a la tarde tenemos una excursión con dron. Ah, a las 3:30 de la tarde tiene cita usted. Sí.
2: Ah, porque vamos a contarles.
0: Cuente que yo me olvidé y Marita hoy me estaba diciendo
2: bueno,
0: el del mar, ¿tenés los materiales?
2: Sí, sí,
0: ¿no?
2: Sí. Bueno, escúchame, el lunes, les voy a contar, el lunes 24, 9 de la mañana arrancamos nosotros, Aire Nacional, TV Pública. Lo vamos a grabar, ya saben que nosotros sale al aire acá, pero se va a ver en el programa de TV Pública de las 8 de la mañana del martes.
0: Exacto.
2: Del martes 25. Pero va a estar acá el lunes a las 9 de la mañana el jefe del regimiento, Juan Cruz Bermúdez Ávila, para contarnos. Ay, es apasionante. ¿Vieron la casa, la casona de Urquiza dentro del regimiento?
0: Sí, tengo que hacer eso.
2: Está venida menos, está abandonada porque eso depende de Nación, es decir, está dentro del regimiento, quiero decir. Pero ha habido un anuncio que nos ha alegrado un montón a quienes nos gusta toda esta historia. Un anuncio de la provincia, del gobernador Frigerio, precisamente, que estuvo acá y que fue a verla, adelantando que con fondos de Salto Grande se va a poner en valor la casa. Exacto. Que es una casa hoy, una casa museo, que hubo que sacarle todo porque se llueve por todos lados. Está muy, muy, muy deteriorada. Pero son esas construcciones de antes, de la época de Urquiza, que se mantienen en pie, es decir, hay que arreglarle los techos, las aberturas, los pisos, que se han abierto un poco, pero la estructura es maravillosa, está enclavada en un lugar para
0: hermoso.
2: Es hermoso, yo la vi cuando estaba floreciente, cuando se hizo en los 90 una recuperación del inmueble. Se instaló ahí un museo, uno que formaba parte de los museos de la ciudad, y es maravilloso que todo eso está en resguardo, todo lo que había dentro se sacó cuando empezó a deteriorarse. Y ahora, afortunadamente, vamos a ser testigos de esta nueva puesta en valor, y Eli va a hacer un trabajo de producción de imágenes y video con dron, todo. Lo va a hacer mañana, me está diciendo
0: sí.
2: Ahora en este momento sí. Al aire, me está confirmando, pero que lo van a ver ustedes el martes 25 a las 8 de la mañana en Aire Nacional de la TV Pública. Bueno, ya hice el anuncio, porque estamos muy emocionados con este trabajo.
0: Exactamente, perfecto. Va a salir
2: y
0: todo.
2: Y porque
0: perfecto.
2: Todo el país debe saber que no es solo el Palacio de San José, sino que en la historia de Urquiza hay mucho para mostrar.
0: Y lo vamos a mostrar el lunes.
2: Sí, señor.
1: Bueno, tengo un saludito antes de noticias.
2: Sí, querida.
1: Dice Teresa, buenos días.
2: Hola, Tere.
1: Estoy por tomar mate y me levanté tarde hoy. Espero que siga lindo.
2: Y claro,
1: si
2: estuvo de joda ayer.
1: Ah,
0: claro.
2: Estuvo de joda.
0: Cumple.
1: Claro. Andás a regalaron.
2: Se debe haber comido y debe haber habido beberaje, todo. Hizo asado Eduardo. Eduardo es el marido de Tere.
1: dijo. Sí. Eduardo. René que... la había saludado, pero bueno, no sé, no recuerdo el nombre.
2: La casé con otro.
1: Espero que siga.

0: Muy lindo el día, abrazo a la distancia y a lavar ropa, dice Tere.
1: Ay, sí, Tere.
0: Muy bien.
1: Es verdad. ¿Sí? Mucha ropa, tender afuera. Bueno, chicos, estamos a un minuto de las 10 de la mañana, ya se viene la mañana de Nacional Entre Ríos. ¿Cuál es la consigna hoy, Mari?
0: La consigna, a ver, para un poquito.
1: ¿La tenés? La,
2: a usted, a vos te va a gustar.
1: A ver.
2: La consigna va por el tema de las colecciones.
0: Ay, mira. Ah, vos te va a gustar la colección de tu papá de...
1: La colección de mi papá de timbres, les cuento, está en la Casa de la Cultura con la muestra de la infancia de los juegos. Está en... relacionada con el rinraje.
2: Mirá qué bueno.
1: Eso de tocar el timbre, bueno. Y está la colección de timbres que se pueden escuchar uno a uno como suena.
0: Mirá vos.
1: Que la hizo mi papá y nosotros la donamos a los museos de Gualeguaychú. Esto está bueno. Tenemos que hablar con Micaela sobre esto, che, que no hemos hablado. Con Micaela Barrio Nuevo.
2: Sí, exacto.
1: ¿Y de qué se trata la consigna, rapidito?
0: Justamente de eso.
2: En el Día del Filaterista, ¿qué colección tenés o qué guardabas cuando eras chico?
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4: 10 de la mañana en la República Argentina. Rechazan la posible candidatura a la reelección de Gildo Infran en Formosa. El auditor general de la Nación, Luis Leidenhoff, dijo que estamos en una oportunidad para que la Corte Suprema emita un fallo ejemplar. Calificó de vergüenza lo que ocurre con el dirigente peronista en el norte del país. Desplegarán un amplio operativo de prevención de incendios forestales en Chubut. Desde Radio Nacional es que él nos informa Andrés Campos.
5: Desde la intervención del Parque Nacional Los Alerces, el guardaparque Ariel Rodríguez destacó que la próxima temporada de verano contará con una cantidad de brigadistas de incendios inédita en su historia reciente.
6: Estamos hablando que hoy el parque tiene 42 combatientes de incendio, que es una cifra que yo no la había visto antes. Es muy bueno el número. Y a eso le sumamos 40 guardaparques, que tampoco es poco. Entre los dos sectores vos tenés 80 personas que manejan los incendios.
4: La información del deporte con Santiago Lucía.
7: Comenzó la actividad oficial en el Gran Premio de Zandvoort en la Fórmula 1 Internacional que se corre en Países Bajos. Las primeras prácticas libres, Franco Colapinto fue 13º. El más rápido fue Kimi Antonelli. Vuelve la Fórmula 1 después de 3 semanas. A las 11:30 será la clasificación de la carrera sprint.
4: Actualizamos el estado del tránsito con Romina Wiener.
8: Atentos en la provincia de Neuquén, transitar con suma precaución la ruta nacional 237 entre Arroyo Limaichico y el empalme con la ruta nacional 40. Misma situación en el camino de los Siete Lagos. Hay bancos de niebla que reducen la visibilidad. Recordar que es obligatorio transitar con las luces bajas encendidas. Además, los pasos internacionales Pino Achado, ruta nacional 242, y Cardenal Zamorea, ruta nacional 231, ambos habilitados a la circulación.
4: En Ushuaia, Tierra del Fuego, donde nos escuchás por AM780, la térmica es de 1.9° bajo cero, se registran lluvias y nevadas y rige alerta amarilla por viento.
9: En la ciudad de Buenos Aires, temperatura 7.6°, humedad 73%, cielo ligeramente nublado.
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0: Mirá cómo soy tremendo ahora.
1: ¿Cómo le va? Buen día. Mirá con el tema que arrancamos porque dijimos, está el sol, hay que arrancar así. Más allá de que no estamos en la playa, estamos en la radio. Pero bueno, vamos a ponerle un poco de energía. Es viernes, hay sol. Creo que todos estamos llenos de energía. Con este solcito que apareció y que, bueno, nos volvió un poco la alegría al cuerpo. Bueno, ¿cómo va, Sil? ¿Todo bien?
2: Ah, bien,
1: bueno.
2: Bien, contenta con el sol también. Aprovechando hoy, lo decíamos en la mañana, todo el mundo lavarropas.
1: El que más labura hoy va a ser el lavarropas.
2: El lavarropas. Y bueno, y después nos ponemos un ratito ahí a tomar un poquito
1: de vitamina D.
2: Sí. Pero bueno, todos chochos hoy, ¿eh? Sí, nos va a acompañar unos cuantos días el sol.
1: Bueno,
2: esperemos.
1: Gracias.
2: A cruzar los dedos.
1: Fabio Moscatelli, ¿cómo le va? Buen día.
3: Hola, buen día, buen día, buen día. Hola, soles.
2: Ah, mirá.
3: Hola, solcitos. Chiquitas.
1: Mirá. Claro, no nos bonitas. Decías eso toda la semana de lluvia.
3: No, que ahora se cambiaron la ropa, chicas. Ahora vale.
1: ¿Qué
3: va
1: bárbaro.
3: A ser? Es así, es así.
1: Bueno.
3: Saludos hoy, que es
1: ¿sí?
3: 21 de agosto.
1: Sí.
3: Hoy es el día de los filatelistas,
2: mirá.
3: Aquellos que coleccionan estampillas.
1: La vida hoy,
3: Filatelista, claro. Hoy es el día de las futbolistas en nuestro país.
1: Uh-huh.
3: Así que para todas las chicas, muy, muy feliz día. Creo que Male había jugado al fútbol.
1: Sí,
3: me parece.
1: Algo decía.
3: Sí, sí. Y es el día de los catequistas. Mirá. Así que hoy, 21 de agosto, un saludo para todos ellos.
1: Muy
2: ahí
1: bien.
2: Está.
1: Bueno, saludamos allí por Gualeguaychú. Está Estela, está Eli, María Rosa. Buen día.
4: Hola, buen día.
5: ¿Cómo están? Feliz sol para todos.
4: Día. Maravilloso día.
1: Todos
3: aleluya.
1: Aleluya.
4: No importa nada, no me importa que haga cero grado, no me importa nada.
5: Sal solecito, alégrame un poquito.
1: Sí, claro.
4: Por
1: hoy
4: por
1: mañana
4: estamos rechochos.
5: ¿Sabían?
4: Rechochos estamos por acá, sí, sí.
1: Muy bien, bueno. No lo escuché a Eli.
6: Acá estoy.
4: Está ensimismado.
2: Está lavando ropa.
1: Está lavando ropa.
6: No, ya saqué la ropa afuera para que se seque. Dejé abierto todo.
4: Sí, estuvo colgando ropa hasta recién.
1: Sí. No, con los broches.
3: Ojo, dejás todo abierto cuando volvés. No encontré nada.
6: Yo soy un desastre. Que no escuchen mi vecino, pero soy un desastre.
1: Por las dudas.
6: Me he dejado la llave colgada en la puerta de, de salida.
2: Qué verdad.
6: Sí,
2: está bien,
6: una
2: para
6: vez
2: que
6: entren
2: sin romper
6: la
2: cerradura.
6: A las 2 de la tarde llegó mi hermano y encontré la llave colgando. Yo me había venido a la radio.
1: Qué
6: a las 10:30 de la mañana.
1: Olvídate. Tenías
4: claro,
1: todo
4: es como
1: adentro,
4: que
1: ¿no?
4: Le decís, pasen.
6: Claro, exacto.
3: No
1: hay
3: como,
1: nada que robar, pasen.
3: Él va como emulando a Giordano. No me roben, soy Eli del Mar.
4: Más o menos.
3: Soy Eli, claro.
1: Bueno, saludamos a ver si está el sol por allá. Ellos dos son soles también.
2: Flor de soles.
1: Flor de soles.
7: Sol, solecito.
1: Claro, sol y solecito. ¿Cómo,
3: solcito,
1: ¿cómo le va?
7: ¿Qué tal, chicas?
8: ¿Cuánto tiempo, chicas?
7: No, chicas y chicos. Chicas y muchachos.
8: Ah, los chicos no me importan.
7: No, ¿cómo va a decir eso?
8: Hola, Sheila. Hola, Eli.
4: Hola,
7: Juan.
4: ¿Cómo va?
7: Anto, Silvia.
8: A veces estamos un poco eclipsados, es cierto.
7: Epa.
4: Por el sol.
8: Eclipse, sí.
6: Bueno,
8: sí,
6: ustedes tienen un sol ahí adentro que es Malena, ¿no?
8: Bueno, claro. No me la toquen a Malena.
7: Pues claro, hombre.
6: Yo tengo dos acá, dos. Dios, excelente, es hermoso.
1: Fabio, queda bien con nosotras.
3: Ay, chica, pará, a lo que,
6: y
3: a lo que me obligan,
6: el Uruguay me llega el calorcito al alma de ustedes.
1: Ah, bueno. De las chicas.
8: Pero vio, ya se nota, se
3: mirá,
8: advierte ya en el aire.
3: No, vamos a marcar la cancha, ¿no? De Uruguay me encargo yo.
6: Yo soy el más romántico de todos, me parece.
8: Pero cómo les cambió el humor, ya tienen otro tono.
4: Estamos que rebosamos alegría.
8: Y sí, se las escucha distinta, no sé si es el viernes, si es el sol, si
7: es dos cosas.
4: La primavera. Todo, es todo, todo.
8: La primavera que está al llegar, la primavera que
4: falta
7: un mes. Un mes.
4: No, el 22 arranca la primavera en el hemisferio sur. a las 21:05.
6: Sí, ya fue tema de discusión temprano.
4: Ya fue en esta tema mesa. De discusión acá, sí.
2: Bueno, pero viste como la fiesta de la primavera es el 21 y todo, le decimos
4: sí,
2: el 21.
4: Sí, ya arrancamos. Obviamente. ¿Qué vamos a ir a lo lindo, técnico?
2: Qué lindo, estoy contenta. Bueno,
1: sí, sí. Falta menos ya.
4: Acá también, estamos re felices.
1: Bueno, buenísimo, con buenísimo. Esta felicidad que nos abunda en el día de hoy.
4: Ajá.
1: Hoy es el día del filatelista argentino, sí, lo decía Fabio temprano. Entonces nosotros vamos a preguntarnos, ¿qué es lo que coleccionabas, coleccionaste o seguís coleccionando también? ¿O qué te gustaría coleccionar? Uh-huh. ¿No? Por ejemplo, monedas, estampillas, etiquetas de algo, qué sé
6: muñequitos.
1: Yo. Muñecos, sí. Autos, sé que muchos se coleccionaban los autos clásicos también. Sí. Bueno, nos vamos a preguntar en el día de hoy, invitamos a que se sumen a contarnos qué es eso que te gustaba coleccionar de chico también, porque la mayoría por ahí coleccionaba de chico. Sí. Ayudado por los viejos,
2: me
1: ¿no?
2: acuerdo
1: ayudado
2: papel, por los papel carta, con las figuritas Araqué y todo eso, sí, hace mucho.
7: Qué épocas, sí.
1: Acá dice nuestro operador que él se coleccionaba etiquetas de cigarrillos.
3: Sí, yo las tengo todavía.
4: Yo también.
3: Yo también. Etiquetas de todo el mundo, debo tener de 100 años atrás y de todo el mundo.
2: Vendela, Fabio. Sí.
3: Chicos, no me roben.
1: Voy por Mercado Libre.
2: Yo conozco, tengo un amigo que colecciona billetes antiguos. Sí, billete, moneda.
3: Yo tengo monedas y billetes también.
2: Montón.
4: Bueno, sí. Yo coleccionaba.
2: Y cambia, allá hay lugares donde se juntan específicamente en fechas así puntuales y van y intercambian. Y, ¿no?
4: Tengo, cuando era chiquita coleccionaba estampillas. Y también cajitas de cigarrillo. Sí. Pero mi papá fue un gran coleccionista y lo cuento porque estoy orgullosa, porque papá coleccionaba.
6: La vimos hace poquito.
4: Monedas. Es más, tenemos una colección antigua de monedas muy importante. Papá. Coleccionaba y armó una colección de timbres de todas las épocas.
3: ¿Cómo es eso? ¿Timbres?
4: Los timbres de las casas.
3: Sí.
4: Y eso yo lo doné a los museos de Gualeguaychú.
3: Sí.
4: Y actualmente está en exposición porque papá preparó la maqueta con todos los timbres. Mi viejo era electricista. Y preparó una maqueta con todas sus teclas para ir tocando cómo sonaba cada timbre.
3: ¡Qué bárbaro! ¡Qué bueno! ¿Cómo era el nombre de tu papá?
4: Darío Coco Gigena. Era iluminador de espectáculos, además. Papá
3: por eso
4: viajó.
3: Se merece que lo nombremos.
4: Sí,
3: claro.
4: Sí. Y además coleccionaba lámparas antiguas, de las primeras lámparas que salieron. Tenemos también, que la tiene mi hijo, a su colección de lámparas.
3: Sí.
4: Coleccionábamos en casa afiches de teatro desde las primeras décadas que empezó a funcionar acá como cine, el Teatro Gualeguaychú, porque éramos vecinos. Y entonces cuando iban a tirar los afiches, papá se los pedía. Bueno, no saben la cantidad de afiches y todo lo que hemos hecho con esos afiches, desde completar un dormitorio, por ejemplo, un local comercial, todo con afiches antiguos, y tenemos la colección todavía. Que después decimos, porque mi viejo no, las cosas que hacía. Además era inventor, patentó también un invento, era un capo total. Pero todas esas colecciones para mí eran de mi viejo, pero eran como propias, eran de la familia.
6: Porque
4: ¿no?
6: La familia ayudaba.
4: Sí. Así que bueno, quería contarlo porque la verdad es que me llena de orgullo.
2: Qué lindo. Bueno.
1: Y después la pregunta es, ¿hasta cuándo coleccionás?
4: Claro.
1: ¿Hasta cuándo lo guardás a eso?
7: Cuando se termina, claro.
4: Claro.
2: Sí. Yo coleccionaba y tengo una colección de cosas de Luis Miguel. O sea, fotos, recortes, póster que venían del tamaño de la puerta, ¿viste? Te los vendían en las revistas.
4: Sí.
2: Vos comprabas un pedazo, venía en una revista y después te vendían el otro y te faltaban del medio siempre para que compren las tres revistas, obviamente, ¿no?
4: Re fanática sos de Luismi, ¿no?
2: Sí, tengo un montón de cosas guardadas. Pero lo que dice antes, yo digo, ¿hasta cuándo lo guardo? Porque por ahí voy y veo esas cajas y digo, ¿viste que?
1: Ocupa lugar.
2: Sí, claro.
7: Hay que soltar, en algún momento hay que soltar.
2: Y sí, mi viejo me traía, mi papá camionero toda la vida, ya lo he contado, donde viajaba y veía una revista que estaba Luis Miguel, me traía revista, tengo revistas también, capaz que salía de una página nomás Luis Miguel, pero bueno.
1: Pero estaba ahí.
2: Claro. Qué bárbaro. Cosas que uno nunca olvida, ¿no?
6: Tal cual. Sí, tal cual.
1: Ah. Ahí por Paraná coleccionaban algo.
6: Desengaños.
2: Bueno, si vamos a hablar de eso.
4: Ay, Dios.
6: Me saco el sombrero con esa frase.
8: Claro. No, está bien, está bien, está bien. Yo coleccionaba cassettes.
4: Ay, no me digas.
8: Cassettes, sí, sí, iba grabando.
6: ¿Esos cassettes, los TDK virgen que grababan la música de la radio?
1: Sí. ¿Y que el locutor te pisaba el tema?
8: Claro, iba grabando, sí, muchos.
6: ¿La cinta de cromo? ¿Cinta de cromo?
8: Las cintas de cromo.
6: Eso era más caro.
8: Sí, sí. Y llegó un momento y dije, los tiro a todos. Como que solté.
9: Ah, bueno.
8: Como que solté. Pero en un momento dije, bueno, hasta acá llegó.
6: Mirá.
8: Y los tiré a todos. Sí, señor. Ahora me arrepiento.
6: Mirá vos, sí, claro. Charlie, claro, un compañero nuestro de Radio Nacional que trabajó muchos años también en Bahía Blanca, tenía una colección de CDs y de discos. Ajá. De vinilo. Impresionante. Claro,
8: bueno, hay mucho.
6: Ahora, en el momento de mudarse en Capital Federal, el cuidado que le ponía a esas cajas donde se transportaban, cómo se guardaban y después el trabajo para reordenarlos en las bibliotecas específicas para CD y demás.
8: Sí.
6: Y ver la pasión con la que ordenaba o con la lógica que colocaba cada disco compacto,
8: claro,
6: cada
8: como iba rotulando,
6: vinilo, era alucinante. Nos sentamos con Vico, con la novia, a tomar mate, a ayudarlo. Pero sobre todo quedábamos con eso, la pasión del tipo para mantener eso intacto, y obviamente era un orgullo que él tenía.
8: Son delirios que tenemos, obses que por ahí cuando descargamos en algún determinado lugar, ¿no?
2: Acá nuestro compañero Martín Morazán, que es nuestro coordinador ahora, también colecciona vinilos. Hace muchos años y tengo entendido que en su casa tiene también una habitación dedicada a los vinilos.
4: Claro.
8: Tenés que tener un espacio.
4: Claro.
8: Obvio, claro, porque
2: y las bandejas para poder escucharlos también, ¿no? De vez en cuando.
3: Bueno, en el caso de él siendo DJ.
2: Claro.
3: Eso sí. Sí,
1: bueno,
3: sí.
4: Escuchame una cosa, perdonen. Ustedes tienen la discoteca, ¿verdad? Con vinilos en ambas radios.
2: Sí, aquí sí.
8: ¿Qué va? No, aquí ya.
4: ¿Ya no quedó?
8: Ya no quedó nada.
6: Se fue.
2: Sí, acá está Acteco.
4: ¿Y tienen bandeja? ¿Tienen bandeja para vinilos?
2: O sea, están las bandejas, pero no están funcionando.
4: Ay, nosotros las tenemos y la tenemos conectada. Sí, y cada tanto nos damos el gustito de traer un vinilo.
2: Nos faltan las púas.
4: Tenemos una Technic. ¿Tenés una Technic, flaco, no? Sí.
2: ¿Ustedes no tienen púas que nos puedan?
4: Una MK2, sí, con púa y con todo.
6: Dejen de meter púa, por favor.
3: Eso, están metiendo púa.
2: Pero
3: no
2: eso nos falta, las púas, para poder hacer funcionar.
4: Pero debe haber en algún lugar, tal Silvia. Cual. Sí, sí.
2: Sí, yo fui una vez, cuento algo breve, acá a un lugar que es muy famoso aquí en Concepción de Uruguay, y le pregunté al muchacho, y me dijo, sí, acá tenés. Y me tiró
4: ¿viste?
2: Una caja así.
4: ¿Viste?
2: No, me tiró la caja así con 200 púas, que yo elige a ver cuál era.
4: Claro,
2: no tenía mucha onda para vender. Pero bueno, ya las conseguiremos.
1: Bueno, dejamos meter púa y nos vamos a adentrar, como decíamos, en los títulos a esta hora de la mañana. Los invitamos a que sigan comunicándose con nosotros. Ya recibimos algunos mensajitos que nos dicen qué es lo que coleccionaron, coleccionan o les gustaría coleccionar, que ya nos cuenten. Bien, a esta hora arrancamos a conocer los principales títulos, ¿les parece? A informarnos desde Gualeguaychú.
4: Muy bien, el niño, el fenómeno. Del niño, el gas natural y el hospital fueron los temas de la reunión que mantuvo el intendente de Abico y el gobernador Frigerio. Esto dijo el presidente municipal luego del encuentro que mantuvieron en Casa de Gobierno en Paraná ayer.
10: Vinculados a la gestión, les expresé la preocupación que tenemos con respecto a lo del niño. Es una gran preocupación que tenemos por también la parte donde está ubicada Gualeguaychú. Todo el agua que viene de arriba termina confluyendo en Gualeguaychú y la de la cuenca del río Gualeguaychú. Son temas que lo vamos a abordar más finamente en la reunión con el resto de los intendentes. Y después, bueno, hablamos sobre el avance de la obra del hospital Bicentenario, con ansias de que eso de una buena vez por todas se termine, porque la ciudadanía no solo de Gualeguaychú, sino de todo el departamento, lo necesitamos.
4: Gualeguaychú desmiente rumores de inundación. La actividad turística es normal. La Asociación de Hoteleros y Gastronómicos salió a responder a publicaciones en redes sociales que mostraban el desborde del río hacia el Parque Unzué. Aseguran que se trata de una crecida ordinaria por las lluvias en la cuenca alta y media y que no afecta el funcionamiento de la ciudad. se realizó un nuevo operativo de vacunación contra la leptospirosis en zonas ribereñas. La intervención territorial preventiva busca proteger a los animales y evitar contagios ante las posibles crecidas del río. El abordaje se replicará este sábado 22 de agosto a las 10 de la mañana. Gualeguaychú será sede de las Jornadas Nacionales sobre Donación de Sangre y Médula Ósea. El encuentro reunirá a profesionales de la salud y referentes de 30 organizaciones del país e incluirá una colecta de sangre y registro de donantes. Será el viernes 11 de septiembre en el Centro de Convenciones. El tiempo en Gualeguaychú.
6: 9 grados 7 décimas la temperatura, la térmica 8.4, el cielo algo nublado en Gualeguaychú.
1: Comenzamos con los títulos aquí desde Concepción del Uruguay.
2: Se llevará a cabo la etapa 6 del Gran Prix Caminos del Palacio.
1: Lucas Smith, secretario de Cultura, Turismo y Deporte de Santa Anita, indicó en el LT11 que la competencia será este sábado en el balneario municipal de esa localidad.
2: A las 12:30 se entregarán todos los kits a los competidores.
1: Mientras que desde las 14:30 se dará inicio a la competencia de Rural Bike, donde van a recorrer caminos rurales.
9: Hola, ¿cómo están? Queríamos invitarlos para este sábado 22 acá a Santa Anita, donde se correrá la etapa número 6 del Gran Prix Caminos del Palacio. El lugar de encuentro va a ser el balneario municipal a las 12:30, donde bueno, se entregarán todos los kits a los competidores, a los participantes, donde se pueden inscribir. También lo pueden hacer desde la página de Cronomet. Y a partir de las 14:30 dará inicio lo que va a ser la competencia de Rural Bike. Bicicletas recorrerán caminos rurales, donde tendremos una disciplina que es de 17 kilómetros, una vuelta, y si no, la otra puede ser de 35 kilómetros. Se pueden anotar en cualquiera de las dos. Y después, a partir de las 14:30, comienza la etapa de running. La maratón va a ser dentro de la localidad y también va a tener dos disciplinas, 4 kilómetros, que es participativo, y 8 kilómetros de competencia.
3: Escape de gas en una escuela de Concepción del Uruguay. Evacuaron a los alumnos. Un escape de gas se registró ayer por la tarde y obligó a evacuar preventivamente a los alumnos de la escuela secundaria número 15, Claudio Pocho Leprati, ubicada en Estrada al 1500 de Concepción del Uruguay. No hubo mayores incidentes. Trabajó personal de bomberos y de Enersa para restablecer la situación. Se había generado este inconveniente en el ingreso al establecimiento. El río Uruguay sigue creciendo frente al puerto de Concepción del Uruguay. Se aproxima a los niveles de semanas atrás. Este viernes llegó a los 5,60 metros. El dato corresponde a esta hora y fue suministrado por Prefectura Naval Argentina. Conciliación por los despidos en Granja Tres Arroyos. Los gremios reclaman respuestas y un plan concreto de reactivación. La primera audiencia de conciliación obligatoria por el conflicto laboral en Granja Tres Arroyos abrió una instancia formal de negociación entre la empresa y los sindicatos que representan a los trabajadores de la planta que tienen despedidos. Hablamos de Stia y también el sindicato de Molineros. Quedaron en una nueva audiencia en Gualeguaychú el próximo viernes.
1: La temperatura en Concepción del Uruguay a esta hora 9 grados 7 décimos.
2: La humedad 87%.
1: El pronóstico del tiempo indica para este viernes cielo parcialmente nublado con una máxima de 12 grados. Y a esta hora compartimos también, nos informamos con las principales noticias desde la ciudad de Paraná.
8: Temas destacados desde la capital provincial: secuestraron armas, cocaína, estuvieron a dos personas en Paraná. Los allanamientos fueron realizados ayer por la División de Homicidios en barrio Francisco Ramírez, en el marco de una investigación por distintos episodios con armas de fuego en la zona de Bajada Grande. Como resultado de los mismos, dos hombres fueron detenidos y una mujer quedó supeditada a la causa. Además, secuestraron dos revólveres, más de 40 gramos de cocaína, dosis fraccionadas, dinero y una balanza de precisión. Alumnos de la Escuela Técnica número 1 presentaron su auto eléctrico en Paraná. Los alumnos de la Escuela Técnica número 1 Francisco Ramírez presentaron oficialmente su auto eléctrico en nuestra ciudad, un proyecto desarrollado por estudiantes y docentes fuera del horario escolar que ya posicionó a la institución entre las mejores del país en una competencia nacional. Los estudiantes de las cuatro especialidades que construyeron el vehículo lo exhibieron junto a pilotos de TC en un evento realizado con el apoyo de una empresa local. A propósito, este fin de semana se corre el TC en Paraná, nos cuenta Emma Pereira.
11: Se viene la décima fecha, la última de la fase regular de la categoría más convocante del automovilismo nacional. Aquí en el Autódromo Ciudad de Paraná, del Club de Volantes Entrerrianos, los oriundos de nuestra provincia intentarán entrar entre los 12 mejores para pelear por la Copa de Oro o los últimos de 3 minutos. Hoy por la tarde habrá exhibición con recorrida de los autos del turismo carretera por las calles de la capital entrerriana.
8: Por otro lado, Roncalia negó que la detención de Rosatelli sea una venganza por la denuncia en el 911. El ministro de Seguridad de la provincia, Néstor Roncalia, se refirió a la detención del comisario Daniel Rosatelli de la Policía de Entre Ríos en el marco de una causa federal por tráfico de drogas y descartó que sea una causa armada en venganza por las denuncias sobre el 911. Se trata de un hecho puntual donde eventualmente participaron uno o más policías, indicó el funcionario. Mientras tanto, Rosatelli se abstuvo de declarar en la indagatoria ante el juez federal de Paraná, Leandro Ríos, y volvió a la unidad penal número 1 donde se encuentra detenido. Por su parte, Rubén Pagliotto, uno de los abogados defensores, dijo que luego de analizar el expediente solicitarán una audiencia para que su defendido preste declaración. Vieron en Buenos Aires a Solo, el hombre que es buscado en Paraná. Continúa vigente el pedido de paradero de Enrique Bader, más conocido como Solo, quien se encuentra alejado de su entorno desde hacía aproximadamente 3 meses. Luego de difundirse públicamente su búsqueda, allegados recibieron información que indican que el hombre de 55 años había sido visto hace aproximadamente 15 días en Buenos Aires. Solicitan que cualquier persona que lo haya visto recientemente o cuente con información se comunique al 343-501-8034, donde se reciben datos que puedan resultar útiles para avanzar con la búsqueda. Prefectura abrió las inscripciones para incorporar personal técnico, el llamado es para distintas especialidades, que se desempeñarán en diversos puntos del país. El concurso es para cubrir vacantes y las profesiones requeridas van desde enfermeros profesionales, asistentes dentales, técnicos en distintas especialidades, maestro mayor de obras, entre otras. La temperatura en Paraná 9 grados 8 décimas, 6 grados 6 la sensación térmica, 81 el porcentaje de la humedad, cielo ligeramente nublado.
1: Y así compartimos esta ronda de los títulos más importantes a lo largo de toda la región. Y a esta hora, 10:28 minutos, vamos a recordar las líneas de comunicación para que ustedes ya nos estén mandando sus mensajes, sus audios, fotos. Hemos recibido ya muchas fotos también de aquello que coleccionaban. Yo creo que hoy va a ser un día movidito con estas colecciones. ¿Aquí en Concepción, Fabio?
3: Acá, dale, hacelo, whatsappía, manda foto, pero también no nos mandes verdura. Decinos qué coleccionabas, claro. 3442-648557.
1: Bien. ¿En Gualeguaychú?
12: Gualeguaychú 43-16-46 o línea de WhatsApp 3446-516146.
1: Muy bien. ¿Y en Paraná?
8: 343-520-1260 para tu mensaje.
12: Ay, en coro.
1: Casi, por favor. Casi le salió así a la perfección.
3: Pero qué duro. Qué duro.
1: Dios mío. Bueno, acá tengo uno de los mensajes. Dice: buen día, equipo de Entre Ríos. Hoy es viernes, el cuerpo lo sabe. Yo coleccionaba, dice, latitas de cerveza y de gaseosas.
3: Claro. Sí, claro. Sí.
1: Había cada una, dice, unas bellezas. Sí. Ni hablar hoy en día todas las marcas que hay y que obviamente ya no existen.
3: Primero
1: algunas
3: las tomabas y después las guardabas.
1: Claro. Pero como juntaban cucarachas, mi vieja agarró y me las tiró a todas cuando yo no estaba.
8: Sí, señor.
3: Sí, aparte así es que, algo que después te cansás. Sí.
1: Claro, le volaron las
3: esa latitas. Colección, sí.
1: Así que, y después nos manda una foto, dice, la única moneda vieja que tengo es del año 1950. Así que
8: está bien.
1: Tiene que ver con estas colecciones, como decíamos, para ir contando en esta mañana.
12: Bueno, por acá, por Gualeguaychú, a ver si llego antes de noticias. Sí. Hola, buen día, chicos. Colecciono recuerdos desde 2006. Dice, topollillo es mi debilidad. Los tengo en un rincón de la niñez en casa y también tengo una gran colección de estampillas a la venta. Si a alguno le interesa, y bueno, ya les mandé yo para que vayan viendo. Ella va a estar charlando con nosotros más tarde y contándonos, ¿sí?
8: Ah, qué lindo.
1: Mirá qué bueno. Impresionante.
7: Sí, es impresionante el rincón ese, ¿eh? Muy lindo.
12: Después tengo Ali de Pehuajó que dice: hola, yo coleccionaba cajitas de fósforo. Las tuve mucho tiempo hasta que un día, chau, las tiré. Y cuando mis hijos eran chicos y estaban acá conmigo, juntaban latitas de cerveza, gaseosas, y tenían tantas que un día también volaron.
3: Sí, claro, viste que ese tipo de colección es algo que es para un tiempo. Es así. Hay otras que por ahí, es cierto, las podés tener, como Silvia que tiene ahora. Yo sigo teniendo en una caja por allá guardada mis etiquetas, ese tipo de cosas, pero latitas, las tenés un tiempo. Junta mugre, chicos.
1: Y bueno, sí.
7: Hay gente que colecciona las noticias también, ¿eh?
1: Ah, no me digas. ¿En serio?
3: Y bueno, a ver
1: cuáles son. Vamos a esa colección.
3: Entrando.
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14: Temperatura en Paraná, 10 grados.
15: En Gualeguaychú la temperatura también es de 10 grados.
14: En Entre Ríos vamos a tener las mejores rutas del país, dijo Frigerio.
15: El gobernador Rogelio Frigerio expresó que el compromiso de su administración consiste en intervenir la totalidad de la red vial provincial.
14: La prioridad, explicó, no será únicamente realizar trabajos superficiales, sino ejecutar obras de diferente escala según el estado de cada corredor.
15: Reprogramaron la tradicional peregrinación de Federación.
14: La tradicional peregrinación a Federación fue reprogramada debido a las inclemencias del tiempo y al estado del terreno, según confirmó el equipo diocesano de peregrinos a pie.
15: Desde la organización informaron que la nueva fecha será el sábado 29 de agosto y que se mantendrá el esquema previsto originalmente.
14: Impulsan mayores penas a quienes manejan borrachos.
15: Los diputados nacionales de la Unión Cívica Radical de la provincia de Mendoza, Pamela Verazay y Lisandro Nieri, presentaron un proyecto de ley que busca reformar el Código Penal.
14: La iniciativa plantea elevar las condenas por homicidios y lesiones al volante, crear un delito de conducción con alcoholemia e impedir que las causas prescriban durante las apelaciones.
15: YPF abrió sus acciones a millones de usuarios y se pueden comprar desde la app.
14: Los usuarios de app YPF ya pueden comprar y vender acciones de la petrolera directamente desde la aplicación durante el horario de mercado.
15: Según informó la compañía, se trata de una iniciativa inédita a nivel mundial que busca ampliar el acceso al mercado de capitales y sumar una nueva alternativa de inversión dentro de su ecosistema digital.
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14: Temperatura en Paraná 10 grados, humedad del 81%, cielo ligeramente nublado.
15: En Gualeguaychú la temperatura 10 grados, humedad 79%, cielo algo nublado a la hora 10.34 minutos.
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0: 10:37 minutos y volvemos nuevamente y por supuesto volvemos con todo porque nos vamos a ir directamente a conocer las informaciones. En este caso la recibimos a Virginia de Michelis. Vir, ¿cómo te va? Buen día.
1: Hola, buen día para ustedes. Hola. Buena mañana. Hola, ¿me escuchan bien?
0: Sí, por supuesto.
1: Bueno, buenísimo. Estamos con información que tiene que ver con una actividad que se realizó hace un ratito nada más en el Mirador Tec, aquí en la ciudad de Paraná. El gobernador Rogelio Frigerio, la presidenta del IAPSER Seguros, Miriam Clerici, presentaron el primer seguro multirriesgo para pequeños productores de maíz de la provincia de Entre Ríos. Está destinado este programa a productores con campos de hasta 200 hectáreas. Son pequeños productores y cuenta con un fondo inicial de $1,000,000 que aportan entre la provincia y el Instituto del Seguro y cubre pérdidas que son ocasionadas por eventos climáticos que pueden ser sequías o inundaciones, ¿no? De eso habló el gobernador y también la presidenta del IAPSER en una conferencia de prensa que brindaron hace un ratito.
2: Este tema es fundamental. Darle tranquilidad, previsibilidad a los productores agropecuarios de nuestra provincia, a los que generan trabajo y riqueza todos los días, tiene que ver también con la tarea del Estado, ¿no? No tenemos un desarrollo en la industria del seguro como el que deberíamos tener vinculado con la producción agropecuaria. Y tampoco tenemos una cultura por parte de los productores agropecuarios de cubrirnos y tratar de minimizar los riesgos. Y yo entiendo que en este cambio cultural que tenemos que llevar adelante, el Estado tiene un rol fundamental. Y acá estamos.
3: Bueno, este seguro, como decía el señor gobernador, se gatilla con un seguro tradicional de granizo, que es el que está acostumbrado a sacar el productor. Y en ese momento, automáticamente, de manera transparente, empieza a funcionar el seguro multirriesgo. O sea, el programa Escudo Maíz se activa sin costos en esta oportunidad para el productor y se hace de manera inmediata. Por eso es que, bueno, no hace falta ningún tipo de decreto. Es un seguro que se activa cuando se saca el seguro de granizo. Bueno, esto lo vamos a hacer gradualmente, por supuesto, en esta cosecha. La idea es empezar, como decíamos recién, una prueba piloto con el maíz, primero porque es un insumo tan importante y por si la provincia cuando no tiene maíz lo tiene que importar. Entonces, por eso empezamos por maíz, empezamos por los pequeños productores también, porque, bueno, son los más castigados y son los que a veces desaparecen cuando tienen estas inclemencias climáticas, por una cantidad de hectáreas que también lo hemos trabajado como esa prueba piloto. ¿Y por qué? Porque recién se preguntaba por qué elegimos y de qué lugares. Bueno, se eligieron coberturas, se eligieron determinados departamentos, o sea, se hizo todo un análisis de exposición al riesgo, un análisis de productores al riesgo para poder iniciar esta primera etapa. Esta primera etapa significa en esta primera cosecha para asegurar una continuidad hasta la primera inclemencia climática que tenga y que se active el seguro. El año próximo nuestra idea es ir escalando junto con las otras aseguradoras que, como decíamos, nos acompañan y que se han sumado en esta iniciativa, y sumaremos otros productores, sumaremos otras hectáreas, seguramente otros departamentos.
1: Bueno, en principio va a estar destinado a pequeños productores, como decíamos, con campos de hasta 200 hectáreas. Se viene una época muy llovedora, según están anticipando. Bueno, las condiciones climáticas, estos eventos, tanto las inundaciones como las sequías, pueden llevar a pérdidas muy importantes. Por eso se lanzó este seguro multirriesgo y en su primera etapa va a alcanzar hasta 100.000 hectáreas y será gratuito durante el primer año.
0: Bien, Vir, muchísimas gracias. Muy importante también esta información para todos los productores, ¿no? ¿Coleccionabas algo cuando eras chica o tenés algo coleccionando en este momento?
1: ¿Sabes que nunca coleccioné nada? Mirá, no, bueno. Y ahora tampoco. Bueno, re aburrida, ¿sí? Pero no sé, es que es la verdad, no, nunca nada, no tuve una pasión por algo que quisiese algo. Como acumular y tener, sí.
0: Claro, bueno, está bien.
1: Puede pasar.
0: Vale, es positivo. Bueno, Vir, un besote grande. Bueno,
1: hasta luego.
0: Bien, así Virginia de Michelis pasaba con nosotros. Con las principales informaciones, como decíamos, en esta hora, que tiene que ver con los productores, ¿no? Que tan mal la están pasando también con las lluvias, ¿no? Bien, y vamos a actualizar también un poco lo que tiene que ver con la información del ámbito policial y judicial. Y por eso, Fabio, arrancamos, ¿te parece, informando a esta hora?
4: ¿Cómo no, Anto? Vamos a meternos en un tema que obviamente... 20, porque fue un 20 de junio, un día 20 siempre se recuerda por aquí y tiene que ver con el caso Orrico, porque una de las madres del dolor pidió al Superior Tribunal de Justicia que no demore su resolución. Lorena Dubini suele expresarse en las redes sociales, hemos tenido un contacto también con ella, es la mamá de Brian y Lucas Izaguirre, dos de las cuatro víctimas de la tragedia ocurrida en la ruta provincial 39, que difundió en redes sociales una carta, con muchísimo respeto, dirigida a los integrantes del Superior Tribunal de Justicia de Entre Ríos, que actualmente debe analizar el planteo presentado por la defensa de Juan Ruiz Orrico. Vamos a escuchar qué dice Lorena Dubini a la espera de lo que puedan fallar los integrantes Miguel Ángel Giorgio, Claudia Mónica Misaguac y Daniel Omar Carubia, que son los jueces del Superior Tribunal de Justicia que deben decidir si dejan firme o no esta condena sobre Juan Ruiz Orrico.
5: Esta espera se hace interminable. Los plazos de la justicia lamentablemente no son mis plazos. Yo no estoy pidiendo nada fuera de lugar. Yo no estoy, como bien lo dice ahí, no estoy pidiendo venganza. Solo estoy pidiendo justicia. Y créame que ya no sé qué más hacer. Que los días no se terminan. Que las noches son eternas. Que lo único que yo necesito es poder ir a ver mis niños, acomodarle su florcita y decirle que quien lo lastimó está donde tiene que estar, preso. Si bien la condena es un poco irrisoria porque se llevó 4 vidas, es la que nos dieron y creo que uno no se conforma con eso porque la vida de mis hijos valía mucho más que 5 años y 8 meses sabiendo que la persona era funcionaria, tenía conocimiento de lo que era salir a manejar alcoholizado y aún así lo hizo provocando todo lo que provocó. Esto no fue un accidente, esto fue algo que se pudo haber evitado y aún así declarándose culpable en una audiencia en el juicio sigue apelando en todos lados, lo cual a nosotros nos va devastando.
4: Madre del dolor mostrando, reflejando justamente lo que siente, una herida que se abre cada día mientras esperan que quede firme y que alguna vez vaya detenido Juan Ruiz Orrico. El 20 de junio de 2024 empezó el calvario. Quiero recordar la parte fundamental en esto, que es la parte judicial. La Cámara de Casación de Concordia confirmó la pena de 5 años y 8 meses de prisión efectiva. La sentencia no está firme. Tras esa confirmación, la Cámara concedió la impugnación extraordinaria que fue planteada por la defensa del exfuncionario, por lo que ahora pasó a la Sala 1 en lo penal del Superior Tribunal de Justicia, que tiene 10 días para decidir.
0: Bien, Fabio, muchísimas gracias. Y la verdad que conmueve escuchar a esta mamá, realmente, ¿no? Vamos hacia la ciudad de Paraná con Lucio Salazar, también un poco de actualización.
6: Hola, sí, buenos días, ¿cómo les va? ¿Cómo andan? Bien, con información policial en este caso. Esta mañana tiene que ver con algo que hemos hablado en reiteradas oportunidades, que son las balaceras que se dan en algunos barrios, aquí en la capital provincial. La mayoría de las veces son personas jóvenes, ligado al tema del narcomenudeo y demás, son ajustes de cuenta. En el barrio Bajada Grande, aquí de la capital provincial, zona de Mosconi Viejo también, el barrio Francisco Ramírez, se han dado en los últimos tiempos varias balaceras. Hay una investigación muy importante que está llevando a cabo la Fiscalía y también desde distintas áreas de la policía. Por eso en el día de ayer hubo otro procedimiento, la semana pasada hubo uno, ahora otro. En este caso fue en el barrio Francisco Ramírez, donde se secuestró importante cantidad de droga y también armas de fuego ligadas a esta investigación, reitero. Estuvimos hablando con Miguel de la Valle, quien es el jefe de homicidios de la Policía Provincial, nos contaba lo siguiente sobre este procedimiento.
7: De la problemática existente, o por lo menos que hubo, en lo que es el barrio Francisco Ramírez y también Bajada Grande, hechos que ya hemos trabajado, donde hemos detenido personas y también secuestrado armas de fuego, en la continuidad de todos esos procedimientos, el día de ayer se realizaron otros dos allanamientos más, donde en uno de ellos pudimos localizar dos armas de fuego, dos revólver, calibre 38 y calibre 22, uno de ellos estaba en condiciones de ser disparado, con cartuchería colocada, secuestró cartuchería y también estupefacientes que había en ese domicilio, una piedra de cocaína y después bochitas que ya estaban listas para comercializar, digamos, 40 bochitas en total. A raíz de los hallazgos se detuvo a una persona mayor de edad, un joven de un 27 años, se identificó a la pareja de él, que quedó supeditada a esa causa, y de a su vez se detuvo a una tercera persona que estaba en ese domicilio y que estaba cumpliendo arresto domiciliario en otro lugar. Tenía un arresto domiciliario previsto en el barrio Mosconi, se encontraba ahí en el barrio Francisco Ramírez. Sí, sería en la periferia del barrio Francisco Ramírez, ya en la zona lindante al arroyo. Para nosotros fue un resultado positivo, ya que es la continuación de investigación donde nosotros entendíamos que había más armas de fuego entre estas personas que estábamos trabajando, que se encuentran imputadas, la causa, y bueno, gracias a eso fue que obtuvimos este resultado.
6: La palabra entonces de Miguel de la Valle, quien es jefe de homicidios de la Policía Provincial.
0: Bien, Lucio, muchísimas gracias. Y pasamos allí también por Gualeguaychú, Eli, con informaciones del ámbito judicial y policial.
8: Sí, brevemente te comento que hoy hubo una nueva detención en la ciudad de Gualeguaychú, en este caso ocurrió en la zona sudoeste por robos. ¿Preocupan estos robos menores en la ciudad? Sí, la acción de la policía también es efectiva porque logra las detenciones en forma inmediata. En este caso ocurrió en los barrios de la zona del sudoeste de la ciudad, pero dentro de todo ha sido una semana tranquila en lo policial. Vamos con la información turística, ¿te parece?
0: Dale, vamos a conocer un poco sobre turismo.
8: Bueno, en la jornada de ayer, justamente anoche, el gobernador de la provincia de Entre Ríos hizo algunos anuncios referidos a medidas de alivios para el sector turístico. Nosotros hace unos minutos nada más consultamos a Felipe Tolam, así, quien es integrante de la Asociación de Hoteleros y Gastronómicos de la ciudad de Gualeguaychú. Ellos están preocupados porque se han viralizado algunos videos e imágenes que hablan de una ciudad inundada cuando en realidad es simplemente un desborde del río Gualeguaychú normal para una época de lluvias intensas. Pero le consultamos sobre estas nuevas medidas que lanzó el gobierno de la provincia de Entre Ríos y así Felipe Tomasi dio el punto de vista de los prestadores locales.
9: Muy importante de que se vea la situación, o sea, de que se visibilice que el problema es una cuestión real y no es una queja. Porque siempre nos quejamos, siempre queremos estar mejor, pero en este momento realmente la situación es muy crítica. Pero bueno, según lo que vi, la baja en ingresos brutos, de subsidios para la tarifa eléctrica, de préstamos para reconversiones de mejoras en la parte energética. O sea, creo que es todo a favor, pero esto no resuelve el tema en lo inmediato. Al hotelero, al gastronómico que tiene que del 1 al 5 del mes pagar los sueldos, las cargas sociales y arrancar el mes, obviamente que no le soluciona teniendo los establecimientos prácticamente vacíos, ¿no es cierto? Uh-huh. Una señal, es una muestra de que se dan cuenta de que el problema existe y es bienvenido, ¿no es cierto?, que esto que se vea el problema y que se traten de buscar soluciones, pero obviamente esto no va a resolver la situación que tenemos en este momento.
8: Eso es la opinión de Felipe Tomasi, uno de los integrantes de la Asociación de Hoteleros y Gastronómicos de la ciudad de Gualeguaychú. Es un punto de partida, sin lugar a dudas, el anuncio de la provincia de Entre Ríos. Anuncio que, como justamente lo marcaba el prestador, lo estaban esperando. Esto tiene que ver con los números que vienen registrándose, sobre todo en los fines de semana largos. En la provincia de Entre Ríos hubo una ocupación que rondó el 50% en el pasado fin de semana, cuando estábamos acostumbrados a agostos con números muy, pero muy buenos. Muy, pero muy buenos, y eso no viene ocurriendo. Por ejemplo, en Pueblo General Belgrano, o una de las ciudades que apuesta al turismo fuertemente junto con Gualeguaychú, nos comentaban, ellos tuvieron 45% de ocupación el pasado fin de semana, traccionado sobre todo por un festival de asadores. ¿Fue un número bueno? Sí, fue un número bueno en el marco de un contexto de mucha crisis que tiene justamente el sector turístico, con números muy bajos. ¿Qué se anunció ayer en la Casa de Gobierno? Rogelio Frigerio anunció un paquete de medidas que tienen que ver con subsidios a las tarifas eléctricas, una línea de crédito también para la reconversión energética, una reducción del 20% para los pagos de ingresos brutos en los prestadores turísticos y también el financiamiento del sector a través de las cuentas de Sidecreer. Así que bueno, en ese marco entonces fueron los anuncios que se realizaron durante la jornada de ayer, compañeros.
0: Y que, como escuchábamos recién el testimonio, Eli, son medidas quizás de alivio para los prestadores, pero que bueno, son medidas de alivio por ahora, ¿no? Porque digo, tener un hotel vacío, tener un restaurante que no funciona, también no, se hace complicado, ¿no?
8: Es muy, muy complicado.
0: Es muy difícil. Nosotros, por ejemplo, aquí uno de los centros termales, obviamente, que es el que por ahí quizás mayor afluencia tiene en cuanto a lo que es el invierno, ¿no?
8: Sí.
0: También hablan de muy bajas reservas. Y en la ciudad se han dado esto de muchas promociones de 3x2, de 2 días pagas uno, como para poder incentivar un poco lo que es el movimiento aliento, pero bueno, obviamente lo ven bastante complicado, ¿no?
8: Bueno, y nuestra consigna del día es, Anto.
0: La consigna del día es la colección de objetos, colección de, no sé, de lo que se les ocurra, de estampillas, de monedas, de latas, mencionaban en el día de hoy. Claro. Muchos que creo, en mi época, por ejemplo, era el papel de carta. Mirá, que venía perfumado, ¿no? Tenía un olorcito particular este papel de carta que, bueno, lo coleccionábamos también. Yo hoy por hoy no sé dónde estará eso.
8: Bueno, escucha, Marisa es una oyente de Ibiqui. Sí. Marisa Catanea, que nos va a contar, ya está en línea, cuál es su colección. Hola, Marisa, muy buenos días, ¿cómo estás?
0: Buen día.
10: Hola. Hola, chicos, ¿cómo están? ¿Todo bien?
8: Me encantó lo que nos mandaste, contanos, ¿qué coleccionás?
10: Bueno, en este momento sigo con Topollillo, porque en realidad había empezado con Gillo y terminé con Hijitus, con Carlitos Balá, con todo, pero ya me estaban sacando de la casa todos los muñecos.
8: Claro, obviamente.
10: Así que

0: 68-1. Después tengo más viejitos también, cuando apenas comenzaron, de plástico, de pañolensi, de todo, de todo. De cemento, de yeso, lo que haya de topollillo está acá.
1: ¿Y cómo hiciste para conseguir tantos?
0: Bueno, en realidad yo comencé a coleccionarlos en el año 2006. No empecé pensando en hacer una colección, empecé buscando a mi hijo del corazón, el que había tenido cuando era chiquita y que lo había perdido. Un día dejé la caja de juguetes en la puerta de mi casa y cuando me di cuenta ya no estaba más. Así que bueno, en el 2006 empecé a buscarlo y quería volver a tener ese mismo Gigio, el que me acompañó
1: Claro,
0: desde chiquita.
1: claro.
0: Así que bueno, buscando uno,
2: Fueron apareciendo
0: el
2: otros.
0: mismo que tenía, y después dije, tengo que tener a su novia Rosita. Así que busqué a Rosita y no paré más. Empezaron a tener familia y bueno, y ahí
1: Pero
0: estamos.
1: justo se cortó. ¿Diste con el mismo que tenías?
0: Con el mismo,
1: No te puedo
0: el, la
1: creer.
0: misma rayito de sol, la misma.
1: Ay,
0: Sí,
1: te
0: le
1: la
0: faltaba
1: tenés.
0: la patita y estaba enterito. Pero bueno, era el mismo.
1: Qué
0: El
1: bueno.
0: mismo
1: ¿Y
0: mismo.
1: por qué?
0: Así
1: ¿Y
0: que
1: por
0: bueno,
1: qué?
0: con ese comencé. Y Rosita.
1: ¿Por qué el
0: Hola.
1: topollillo y no
0: Sí.
1: otro personaje?
0: Siempre, siempre, desde que lo había perdido, me quedó ese muñeco.
1: Claro.
0: Lo tenía en la mente, pasaba el tiempo, bueno, yo hoy tengo 57 años, así que bueno, fue de grande, pero siempre, siempre lo tuve en mi corazón. Y hoy por hoy es mi debilidad. Bueno, tuve la suerte de conocer al que hizo la voz de Gigio, Gabriel Garzón en México, a
1: Mira.
0: Corcho Segal, de acá de Argentina,
2: Claro.
0: las
1: Qué
0: voces.
1: lindo.
0: Así que bueno, sí, todo lo que tenga que ver con Gigio, traté de estar ahí atrás.
2: ¿Y qué te dicen
0: Súper fan.
2: tus sobrinitos, tus hijos sobre esta colección? Me imagino que lo aman al topollillo.
0: Hijos no tenemos, pero bueno, acá mi marido.
3: Ahí se va la señal.
4: Sí.
1: Ay, debe
0: Ah, ¿me
1: ser que
0: escuchaste?
1: justo cuando tiró el
0: Sí.
1: vaso
3: A ver
1: abajo acá.
3: ahí.
1: Ahí le
0: Así se
1: recuperamos.
0: escucha el ruido.
1: Sí.
0: Sí, ahora
3: Ahí
0: bien.
3: sí, ahora sí te escuchamos.
0: No, sí, mi esposo me reaguanta en todo, al contrario, él ve algo y enseguida me lo trata de conseguir. Así que bueno,
3: ¿Y
0: ¿se
3: pensaste en
0: escucha bien?
3: hacer? Sí, te escuchamos. ¿Pensaste en hacer, porque
0: Sí.
3: tenés tu rincón ahí, pensaste en hacer algo distinto, algo diferente, digo, una exposición, mostrar eso a otros niños, no sé, hacer algo diferente con eso?
0: En un momento cuando vinimos a vivir acá a Ibicuí, yo tenía ganas de poner en un vagoncito, hacer un mini museo, pero bueno, no tuvimos la suerte, no pudimos conseguirlo. Quería hacer algo así para los chicos o para el turismo, que pueda ver mi colección, pero
1: Claro.
0: no llegamos a nada. Así que bueno, quedo acá, en el rincón de casa.
5: Qué lindo, qué lindo. Me acuerdo, estaba pensando en el topollillo cuando lo pasaban en la tele en momentos ahí específicos, ¿no? Que no puedo acordarme la persona con la que charlaba. Berugo, ahí
1: Berugo. Mareco
2: Berugo.
1: estaba también
2: Y estaba
1: antes.
2: Mareco también.
1: Mareco también,
5: Juan
1: ojo,
5: Carlos Mareco,
1: Juan
5: sí, es
1: Carlos
5: verdad.
1: Mareco,
5: Es
1: correcto.
5: verdad. Claro, que salía,
1: Sí,
5: no me acuerdo si al mediodía y
1: cordialmente.
5: a la noche también,
2: Cordi.
5: ¿eh? Sí, diciendo
1: Sí,
5: algo
1: sí,
5: así,
1: sí,
5: para
1: sí,
5: ir a
1: sí.
5: dormir.
1: Sí.
2: A ver si podemos imitar un poco de cómo hablaba el
1: No,
2: topollillo.
1: no, no, a mí no me sale, a mí no me sale.
2: Sí, por favor.
1: Topollillo.
2: No, no sea así, ¿no?
1: No, no,
2: No
1: no,
2: sea
1: no,
2: así.
1: no, no.
2: Marisa,
1: No,
2: ¿a vos te
1: no, no.
2: sale?
0: No,
2: A ver.
0: para nada.
1: Ah.
0: No,
1: Ah. No le sale, no le
0: no
1: sale.
0: me sale, no me
1: No.
0: sale. Sí, mi marido, no sé. Pero no, nunca, nunca me salió la voz. Impresionante, impresionante.
2: Muy
0: No,
2: característica.
0: pero.
1: Sí, tal cual. Sí, tenía su casita
2: Y
1: también,
2: cuando
1: todo
2: Riquel me hizo el
1: adentro.
2: topollillo, ¿te emocionaste en algún
3: Ah,
2: momento? Me
1: nada
2: hizo
1: que
2: con las dos
1: ver.
2: manos así.
1: Nada
2: Y los otros días Enzo también lo hizo
1: Nada que
2: Fernández.
1: ver,
2: Es verdad, Enzo Fernández
0: también.
2: contra Inglaterra.
0: No, es
5: Y qué
0: que
5: loca, ¿no?
0: es increíble. Gillo Topollillo dejó. ¡Ay!
5: Ahí está, ahí, escuchá,
6: Mañana, si Dios quiere que descansen bien, llegó la hora de acostarse y soñar
2: Muy
6: también.
2: inocente, ¿no?
1: Sí, ¿los discos tenés también? ¿Cassette,
0: Claro.
1: música?
0: Sí,
1: Sí.
0: tengo todos los LPs, todos, los tenía todos colgaditos en casa. Sí.
1: ¿Conocés la
0: Todo lo
1: historia
0: tenía cassette.
1: del topollillo? ¿La conocés?
0: en 1968, 69,

0: Franco Topolillo.
1: Exacto.
2: Es italiano, ¿no? Me
3: es italiano.
0: Italiano, con María Perego, sí. El que hizo la marioneta, que lo ayudó a María Perego, es Gioli también, que tuve la suerte de conocerlo. Bueno, ya no está más. Pero bueno, mucho la gente que estaba detrás, mucho no llegué a conocer. Pero bueno.
3: ¿Cuántos topollillos tenés en total?
0: En total, yo no los llegué a contar más, pero tengo más o menos 240 para arriba.
3: 240 topos.
4: ¡Qué hermoso!
0: 240, sí. De todo, remeras, todo, todo. Después les voy a seguir mandando fotos para que recuerden un poco.
1: Excelente, Marisa. Gracias por estos minutitos. Bueno. Felicitaciones por esa hermosa colección.
3: Linda nota de color.
1: Y yo que soy fanático, seguí con la colección Digitus.
0: Sí. Sí, no, Hijitus es lo mejor que tuvimos también.
1: Divino. Estamos sobre las noticias, pero en serio, dale, seguí con esa que queremos.
0: Bueno, cuando estén por el Ibicuí, nos vienen a visitar. ¿Sí?
4: Ahí va.
0: Y
4: lo
0: conocen.
1: Un beso grande, es un placer haberte conocido. Un beso.
0: Bueno, un beso para ustedes y gracias, ¿eh?
1: Marisa Catena, coleccionista de El Topollillo.
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7: Récord de exportación de productos agroindustriales.
8: En el primer semestre de 2026, más de 100 artículos totalizaron ventas al exterior por $7 mil millones.
7: Los montos representaron un 58% más que en el mismo periodo del año pasado.
8: La información de deporte con Damián Zárate.
9: Tenis, Master 1000 de Cincinnati en Estados Unidos, cuadro de dobles masculino ya en cuartos de final, choque entre argentinos. Por un lado, Horacio Ceballos junto a su dupla histórica, Marcel Granollers, el español. Del otro lado, el platense Tommy Echeverry con Luciano Darderi, que es argentino, nacido en Villa Gesell, pero nacionalizado italiano. No antes del mediodía, encuentro entre argentinos en dobles en el Master 1000 de Cincinnati.
7: Actualizamos el estado del tránsito con Romina Wiener.
10: Atentos, a partir del sábado 22 de agosto se habilita el paso internacional Cristo Redentor para todo tipo de vehículos. Van a poder cruzar vehículos particulares y transporte de pasajeros. Hoy solo lo hace el transporte de cargas desde el país trasandino hacia la República Argentina. En el día de ayer cruzaron 1.580 camiones desde Chile hacia Argentina. Buena circulación en la zona de alta montaña.
7: En Santa Fe, donde nos escuchás por AM540, la temperatura es de 10 grados 4 décimas. El cielo está parcialmente nublado.
8: En la ciudad de Buenos Aires, temperatura 10 grados, humedad 58%, cielo ligeramente nublado.
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6: Mensaje para Paraje El Porvenir. A Magdalena Jaime se le informa que lo hablado quedó confirmado para el día martes a la tarde, avisa Rita Vázquez de Tartagal.
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0: 11:06. Qué lindo todo lo que nos va llegando al grupo nuestro de WhatsApp, todas las colecciones que van surgiendo, que nos van enviando los oyentes y que dentro de un ratito los vamos a estar escuchando. Muchas gracias por sumarse a este día que recordamos aquella colección que quizás tuvimos, que quizás todavía tenemos o que nos gustaría haber hecho.
1: Sí, ¿no? O que podemos hacer también.
0: O que todavía podemos hacer.
1: Y sí, viste que ahora...
0: Mi suegra, por ejemplo, tiene un cuadro donde colecciona billetes y monedas. ¿Mirá? Está colgado ahí.
1: ¿Qué pone ahí los billetes?
0: Los billetes, sí.
1: Ah, mirá.
0: Y los colecciona en ese cuadro.
1: Bueno, ahora que dijiste cuadros, hay gente que colecciona platitos, ¿viste? De todo el mundo, viajes, que hacen, ajá, platitos y los cuelga a la pared.
0: Ajá.
1: Platitos de adorno, digo. Mm. Hay muchas casas que vas y ves que hay platitos de todos los lugares,
2: imanes,
1: que han recorrido.
2: Imanes.
1: Los imanes para la heladera.
2: Sí, de un montón. Estoy harto de los imanes, basta, le digo yo. Bueno, ¿quiénes
0: es que
2: viven
0: cuando
2: en casa?
0: No sabes qué llevar, te traes un imán y listo.
2: No, porque además cerrás la...
1: cuando no sabes.
2: Cerrás la heladera y se te cae. Cerrás la heladera y se te cae un imán. Siempre.
0: Claro. Después estaba mucha gente que coleccionaba lo que te daban en los cumpleaños de 15.
1: Los souvenirs.
0: No, chicos, eso ya no.
1: Qué mugre.
3: Ya no va más, eso no lo dan más. No te dan más souvenirs.
0: Ahora era un gasto el reverendo.
2: El centro de mesa también.
3: Eran como muñequitos de yeso. Eran como muñequitos de yeso con una figurita como de la no sé qué. Ahora te dan un vaso térmico, una cosa como más práctica para las nenas que están en la mesa de la compañera.
2: Sí, como ese que volteaste vos recién.
3: Como este que tengo ahora.
4: Sí. Bueno, por acá Flavia, chicos de Urdinarrain, dice: yo colecciono papeles de carta, sticker. Mira. De los 80 y los 90. Ahí estoy intentando pasarle alguna fotito que ya mandó.
2: Muy bien.
4: Está
2: muy bien.
4: Precioso.
2: Yo tengo mensaje de vos también,
0: para sumar,
2: Atención.
5: ¿Cómo les va?
2: ¡Ah, chicha!
5: Coleccionar. No he coleccionado cosas, pero guardo con mucho cariño la novio de 63 años de casado.
3: ¿La qué?
5: Ay, medio borrada, pero bueno, son cartitas de amor.
3: Ah, carta de amor.
5: Decía, de 63 años ya que llevamos de casado. Tengo las... No recuerdo las cartitas, están todas medio borradas,
2: no,
5: pero
2: te
5: las guardo.
0: Ay, me gustaría que la chicha nos lea una carta.
2: No se va a animar, no se va a animar.
3: Es mucho.
2: Debe ser muy íntima.
0: Pero una cartita. ¿Pero qué le va a decir?
1: Un pedacito de la carta, un renglón que se pueda, qué sé yo.
0: ¿Qué le va a decir en la carta?
3: Las cartas de la chicha, me acordé de la canción de Nino Bravo, que hace también María Marta
2: también, que le hace también.
1: Cartas amarillas.
2: Cartas amarillas.
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3: Qué lindo, qué lindo. Qué lindo.
2: 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Basta.
0: Bueno, con este temón
4: nos vamos a...
0: La vamos a recibir a Silvina Ríos.
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0: Nos vamos a la Silvi.
8: Hola, ¿qué tal? ¿Cómo les va?
2: Hola.
8: No, qué lindo que cantan. Iba a decir otra cosa, pero no da. Bueno.
3: Y ladran, Sancho, que sí, señal que cabalgamos.
8: Lindo lo de ustedes, ¿eh?
3: Sí.
8: La verdad.
0: Qué mal la pasan.
8: No, sí, impresionante. Che, estaba pensando que yo no colecciono, pero sí colisiono de vez en cuando. Pero
0: también.
8: Bueno, sí. No, en su momento alguna estampilla, pero porque en la escuela teníamos un taller y era optativo y a mí me tocó el de filatelia y bueno, ahí hice una carpetita, ¿no?
3: Claro.
8: Pero después terminó en manos de alguien que realmente hacía una colección de estampillas importante, así que bueno, por ese lado, satisfacción. Después no colecciono nada, chicos. No sé. Lo que sí tengo como chicha, las cartas tengo guardadas, pero no es colección, digamos, las tengo guardadas.
0: ¿De cartas de quién?
8: Y cartas de mi esposo, claro.
0: Bien.
8: Cartas de amigas también que estaban viviendo. En su momento no había celular, chicas.
0: No
8: había celular y nos comunicábamos por carta.
2: Era carta.
8: Claro, sí. amigas que estaban en Buenos Aires, en Córdoba, estudiando, y nos carteábamos. Se escribía. Claro, sí, sí, sí.
2: Los programas de radio se enviaban cartas.
4: Claro. Sí, sí,
3: acá en Paraguay. Los programas, de la noche, en la radio trasnoche.
4: Sí, qué lindo. Que, le mandabas al chico que más te gustaba.
3: Sí, había como una cosa de... Una
8: canción, ida y vuelta.
9: Me escuchaste, María Rosa, escuchaste, ¿no? Ella le tiroteaba a los chicos que le gustaba a través de la radio. Mandaba cartas acá.
4: Íbamos como compañera, que estaba el tío Eduardo Leiva, programa en ese momento.
9: Compañero.
4: Le dejábamos cartita y después en el horario estábamos atentas a la hora que pasaba el saludo.
2: Pícara María Rosa,
9: esas artimañas.
0: No te teníamos así.
4: Bueno, es así. Era así antes.
8: ¿De a poco nos vamos conociendo? Bueno, muy bien. Vamos a arrancar esta recorrida por Paraná porque la Asociación Tradicionalista La Bajada de esta capital está festejando sus 50 años. Es una institución señera que se creó, por el ímpetu de un grupo de gente de la cultura de Paraná que necesitaba un espacio de recreación. Entre ellos estaban Linares Cardoso, Santos Tala, Domingo Nani, bueno, y un montón de nombres muy destacados, y de esta manera se fundó La Bajada. Dialogamos con la profesora Magdalena Pandiani, que nos contó sobre su historia y también nos invitó a las actividades que están previstas para esta noche en el Teatro 3 de Febrero.
10: Estuvo Linares Cardoso, Carlos Lescano, Santos Tala, Amalio Zapata Suñez, Domingo Nani, Meloni, Rubén Turi, mirá los nombres. Tú imaginate que ellos estaban interesados en que hubiera una institución en donde poder canalizar sus ideas de pertenencia y sus música y sus dichos de pertenencia, porque no solamente es música, es danza, es palabra. Desde ese momento empezaron a trabajar en lo que hoy es La Bajada. La Bajada es libre para todo el mundo, para que pueda manifestar lo que siente como pertenencia, con su folclore, con su danza, con su palabra, con sus canciones. Eso es lo que han mantenido en estos 50 años. Espectáculo con la presencia de los amigos de siempre, un grupo de raíz, de danzas jóvenes, Los Cardones, que es un grupo de muchos años característico de Paraná, muy amigo de La Bajada, Rocío, la voz entrerriana, canciones, Candela, Clavel y Yuluma. Es el 21 de agosto a las 21 horas en el Teatro 3 de Febrero.
8: Bueno, todos invitados, con entrada libre y gratuita esta noche allí en el Teatro 3 de Febrero. Los municipios, comunas y distintos sectores de la provincia están trabajando para prevenir y organizarse de la mejor manera respecto de lo que se habla, y ya sabemos todos que se viene, es el fenómeno del Niño. Incluso hubo una reunión este jueves encabezada por el gobernador de la provincia, Rogelio Frigerio, con intendentes, intendentas y presidentas comunales para avanzar justamente respecto de este tema. Vamos a escuchar lo que decía Frigerio al respecto.
11: Una reunión muy, muy importante que hemos tenido con los jefes de los presidentes de los municipios que estimamos pueden llegar a estar más afectados con el efecto del Niño. Cada uno manifestó cómo vienen trabajando también de manera mancomunada y en equipo con las autoridades provinciales. Tenemos que estar preparados. Es evidente que las consecuencias del Niño están a poco de llegar y el Estado tiene la responsabilidad de intentar minimizar lo que pueda el impacto precisamente del cambio climático, y lo vamos a poder hacer si trabajamos en equipo, y eso es un poco lo que surge de esta reunión, ¿no? Y lo venimos haciendo. El lunes tenemos otra reunión con autoridades nacionales, con las fuerzas de seguridad, las fuerzas armadas también, que van a ser claves en las tareas de evacuación. Acá tenemos que trabajar en las obras, repasar todo lo que se hizo, sobre todo desde el 2016 a esta parte, las defensas de Concordia, de Concepción del Uruguay, de Paranacito, que van a minimizar seguramente también la cantidad de evacuados respecto a otras crecientes. Tenemos que trabajar en la limpieza de los arroyos también, que eso se está haciendo.
8: Bueno, lo que decía el gobernador entonces, sí, tema que es repetido porque realmente están todos ocupándose de cada localidad para dejar lo mejor posible y que este fenómeno no sea tan, el impacto no sea tan fuerte, ¿no?
9: Y eso alcanza, Sil, tanto a las ciudades costeras como a las otras ciudades. Exacto. No sé, Urdinarrey, La Roque, las pequeñas localidades rurales también, con sus desagües, con sus arroyos y demás, que tienen ya que ir previendo la limpieza de esos canales en los casos que sean necesarios, y en las ciudades ribereñas obviamente la atención está puesta en los desbordes de los ríos, pero claro, las ciudades internas también, porque tienen arroyos que son importantes y que a veces generan inconvenientes e impactos fuertes.
8: Sí, porque además acá se juntarían dos cuestiones: una que tiene que ver con la crecida de los ríos, tanto el Uruguay como el Paraná, y también las tempestades, la lluvia, los vientos que pueden llegar a venir, que también se sabe que van a ser intensos. Así que bueno, por eso se trabaja, como vos decías, en todos estos aspectos, ¿no? Bueno, y en este mismo sentido llegamos hasta Federación, una de las localidades más lindas, más turísticas que tenemos en la provincia. Allí el director de Turismo y Cultura del municipio, que es Ezequiel Marosini, mantuvo ayer y antes de ayer encuentros con integrantes del sector de empresarios hoteleros, gastronómicos, y también con el centro comercial de esa localidad, porque están preocupados por fenómeno del Niño, las tarifas, porque también acá hay que ver y tratar de mantener un tarifario que no sea muy caro, pero a su vez que los empresarios puedan seguir manteniéndose, ¿no? Ustedes hace un ratito hablaban de esta temática también, ¿no? Y también las ofertas de actividades que va a haber para los próximos meses, teniendo en cuenta este fenómeno. Así lo contaba Marosini después de estas reuniones.
12: Y la mayor preocupación justamente radica en dos puntos. Primero, el sector que está muy, muy golpeado en cuanto a los parámetros económicos, en cuanto a la ocupación hotelera que se está desarrollando durante estos años de economía que tenemos. Este modelo nuevo ha golpeado muchísimo al sector turístico nuestro. También relacionado todo esto en la misma reunión con el fenómeno del Niño, ¿no? Que tiene que ver con la naturaleza que durante los próximos 7-8 meses va a traer muchísima agua, muchísima lluvia, vientos, y ver de qué forma adaptamos a nuestra ciudad a la cuestión turística, justamente ya que el río Uruguay va a sufrir crecientes históricas, y en eso Federación tiene varias cuestiones que mostrar. Primero, porque la ciudad está ubicada, represa aguas arriba, no se inunda. Por otro lado, las distintas cuestiones que tiene para ofrecer, ¿no? Un parque termal de excelencia, el parque acuático, las reservas naturales que tenemos, la gastronomía, su naturaleza, sus rincones que como ciudad ofrece. Yo sostengo que Federación es una ciudad que tiene precios accesibles, precios módicos, es una ciudad que dentro de todo es económica para vacacionar, tiene la oferta cara. Si vos también querés venir, por supuesto que hay hoteles de 4 estrellas, claro, cocina internacional también. La mayor parte de nuestro circuito, tanto hotelero como gastronómico, cuenta con precios muy accesibles, y en eso hoy el turista busca mucho, ¿no? Y justamente transmitir tranquilidad de que la ciudad está operativa al 100%, que la ciudad tiene todos los servicios en funcionamiento.
8: Bueno, está funcionando todo, está y va a estar, ¿no? Porque está todo justamente trabajándose de la mejor manera para que todo siga funcionando normalmente. Y bueno, no hay tampoco posibilidades de que se inunde, que haya inundación allí, porque, lo decía, están en otra parte del lago que no tiene esa posibilidad. Así que bueno, todo bien, digamos. Mientras tanto, vamos a saludar a Pueblo Brugo, que el 20 de agosto cumplió un año más de creación de esa localidad. El 20 de agosto de 1892 estuvimos intentando hablar con el intendente, no fue posible, pero bueno, seguramente la semana próxima. Y también este domingo está la 10ª fiesta provincial de las mandarinas en Villa del Rosario.
0: ¡Qué rico!
8: Este domingo 23 de agosto, a partir de la hora 15:30 en el Club de las Colonias, allí en Villa del Rosario, fiesta de las mandarinas.
0: Mirá vos, ¿cuántas fiestas tiene la provincia de Entre Ríos, no?
8: De todos los colores,
0: sí, de todos los sabores.
8: Sí, totalmente. Pero bueno, para disfrutar, cada fiesta tiene lo suyo, ¿no?
0: Sí, la verdad que sí.
2: En su espíritu.
8: Sí, claro que sí.
9: Y si hay comida, mejor.
2: Mucho mejor, sí, sí. Pero hay en general en la población, un 80% somos alegres, felices.
8: Sí, totalmente.
2: 80%.
8: Muy bien. números cerrados. Sí.
0: Claro. Y el otro por ciento.
2: Ah, bueno, y hay que manejarlo. Hay que manejar esos humores.
8: Sí, sí, sí, sí. Bueno, chicos, hasta aquí la recorrida de hoy. Seguimos, ¿eh?
0: Muchas gracias, ¿eh? Nos vemos dentro de un ratito igualmente.
3: Espectacular.
0: Bien, y a esta hora emprendemos viaje nuevamente. No sé a dónde nos va a llevar.
3: Ah, ¿dónde va?
2: A ver.
1: ¿Nos iremos todo el fin de?
3: Momento GPS en el aire de la mañana de Nacional Entre Ríos.
0: ¿Nos vamos todo el fin de? Preguntó Facu.
3: Puede ser.
0: Vale.
3: Vamos a ver cómo se portan.
1: Muy bien, me porto.
3: Perfecto.
1: Demasiado.
3: Cosas bueno, locas pues, que pasan en el mundo. Y hoy además, sí, en consonancia con la consigna de cosas que coleccionás. ¿Con quién?
13: Con Facun Galante.
3: Vamos a hacer un raconto, me gusta la palabra raconto.
2: Dale, dale,
3: la usala, subrayo entonces y la pongo en mayúsculas, y con la consideración de todos ustedes.
2: Muy bien, bocalán.
3: De algunas colecciones muy, pero muy extrañas y muy bizarras. Entonces, tiene que ver con nuestro GPS, por esta cosa insólita, y también con la consigna de hoy, por esto de las colecciones que estamos enumerando.
2: ¿Vas a introducir mucho tiempo más la noticia?
3: Estamos tranquilos, estamos bien, estamos bien.
0: Para que es viernes.
3: Un hombre de Australia, o sea que en principio vamos a hacer escala en... Podría ser Sydney, podría ser...
1: Me gusta.
3: Auckland, podría ser... ¿Auckland no es Australia? Sí, creo que sí. Sí. El Auckland City, que jugó con Boca en el Mundial de Clubes.
2: Bueno, dale.
3: Bueno, un hombre de Australia llamado Graham Baker obtuvo un récord de Guinness oficial por armar la colección más extraña del mundo. ¿Qué era lo que coleccionaba el tipo?
1: ¿Qué colección?
0: Bikers.
3: ¿Qué?
0: Bicicletas.
3: No. Baker, el apellido nada más. El tipo coleccionaba pelusa extraída de su propio ombligo.
2: ¿En serio?
3: O sea,
2: ¿ahí en Auckland, Nueva Zelanda?
3: Ah, perdón, era Nueva Zelanda. Bueno, en Australia. Son vecinos. Baker comenzó con este hábito allá por 1984 y lo mantuvo de forma ininterrumpida durante 26 años. Al final de su exhaustivo proceso de recolección, logró juntar un peso de 22,1 gramos de pelusa de ombligo.
2: ¿Cuánto?
3: 22 gramos. No, casi no, como no que podía montón. Ser un ovillo, ¿no? No era como un ovillo de pelusa, el pupo del tipo. No,
0: qué grande tenía el ombligo.
3: Debe haber tenido un pozo petrolero, ¿verdad?
0: Sí.
3: Como ombligo, una cosa importante.
4: Son chicos los ombligos.
2: No te rías,
3: los ombligos, bueno, depende del estilo de ombligo. Hay ombligos que son profundos, otros que son como un nudo de globo. No,
0: claro.
1: Yo ni me lo veo el ombligo.
3: ¿Cómo lo tienen ustedes? ¿Cómo tienen el ombligo ustedes? ¿Lo tienen chiquito? ¿Lo tienen grande?
2: Da impresión.
3: ¿Viste que hay gente que tiene como un nudo de globo adentro del ombligo?
0: Sí.
2: Bueno, hay ombligos distintos.
3: Por eso te digo, hay ombligos y ombligos.
0: Pero depende cómo tenemos el ombligo, es culpa de nuestros padres.
3: ¿Del padre o del que te ata? O del médico.
2: O del doctor que hizo la persona.
0: Claro. No, claro, porque claro, a vos te atan médico. El ombligo.
1: Antes era eso. Bueno, ahora no. Ahora te ponen un brochecito nomás.
0: Y bueno, pero te ponen el broche y si vos no lo cuidás bien, te queda el ombligo como que te queda el ombligo.
2: Como en flor.
3: ¿Qué? En flor. No.
2: Tenés el ombligo en flor.
3: En flor. Está naranjo en flor. Y ombligo en flor. Claro. El tipo guardaba el material en frascos térmicos perfectamente sellados al vacío.
2: Claro.
3: Clasificaba la pelusa según las tonalidades de las prendas de ropa que usaba cada día.
2: Identificaba de dónde provenía el origen de esa pelusa.
3: El tipo
2: pelusa.
3: Se ponía un suéter verde, por ejemplo, y la pelusa se le ponía medio verdosa.
2: Claro.
3: Es un horror esto, pero bueno, notó que la mayor parte de la colección tenía un tono verdoso justamente debido a las toallas que utilizaba habitualmente para bañarse, de una colección de toallas verdes.
2: Claro, y entonces le quedó el ombligo verde.
3: Era verdolaga.
2: La linterna verde y ombligo verde.
3: Pero no nos vamos a quedar, solos. Un superhéroe.
0: Yo pensé que era Mo.
3: No, qué asco. Pero no nos vamos a quedar solamente ahí porque,
2: vamos,
3: porque
2: otro,
3: GPS
2: otro.
3: Investiga y tiene más colecciones locas para ofrecerles.
1: A ver,
2: ¿Qué más?
1: ¿Dónde?
3: Es colección, es acumulación obsesiva. ¿Dónde trazamos el límite entre una cosa y la otra? Acá hay tres casos reales documentados.
1: Ajá.
3: Paul Fraser se dedica a comprar y vender mechones de pelo auténtico de figuras históricas y artistas.
1: Mirá, incomprobable.
2: ¿Cómo hacemos para saber? ¿De quién es, por ejemplo? ¿El pelo de quién tiene?
3: Llegó a vender un solo cabello del músico John Lennon por $48,000.
2: La hizo muy bien, la hizo muy bien, si lo logró hacer. Yo mechón, no compararía un mechón de pelo de
3: John Lennon. Vos vas al precio de la historia y dices, no lo sé, Rick, parece falso.
1: Claro, te hace un ADN.
2: Sí, porque tenés que tenerla.
0: Tenés que certificarlo.
3: Claro, capaz que el tipo fue a acá al laboratorio de análisis clínico del coso. Y bueno, y certificó eso y tiene como el certificado de garantía original.
2: Debe certificarse de alguna manera.
3: No, un médico dermatólogo de Carolina del Norte.
2: ¿De dónde?
3: De Carolina del Norte, sí, en North Carolina.
2: Sí.
3: Acumuló un total de 675 rascadores de espalda diferentes.
2: ¿En serio?
3: Provenientes de más de 70.
2: Hay rascadores y rascadores, ¿eh?
3: Sí, son 71 países provenientes de los rascadores de espalda.
1: Mirá vos.
0: ¿Sí? A mí me da una rabia cuando te piden que les rasque la espalda.
2: Sí, no está bien.
3: Bueno, ahí tenés. Mandale
2: es como mucha intimidad, me parece, rascar la espalda. Ya.
3: Es un arte igual, una ciencia. ¿Eh?
2: Sí, hay gente que no lo sabe.
3: Lo que rascaba la espalda la nona negra, que no Dios te la tenga en la gloria, un beso grande. Nunca encontré nadie que me rascara tan bien como ella. Amigos, pareja,
2: uno dice
3: hijos.
2: Una actividad tan sencilla.
3: Y no entienden cuál es la intensidad del rascado y el lugar exacto.
2: Sí.
3: ¿Sí? Algunos te pasan el dedo livianito, otros te rascan el otro lado que no es.
2: Basta con esa gente que rasca sin rascar.
9: Sí, tal cual.
2: Basta, así estamos como país. Bueno, basta.
0: Por la falta de rascadores.
3: Rascadores pusilánimes.
2: ¿Qué más?
3: Carteles de no molestar. Un coleccionista privado posee 11.000 letreros originales de advertencia de no molestar colgados en las puertas de hoteles de todo el planeta.
1: Ah, mirá.
3: Y así podemos seguir
1: un
3: rato largo con colecciones raras.
2: Sí, sí,
3: pero
2: sí.
3: Simplemente la intención noble de este
2: bien,
3: GPS.
1: Estuvo buena.
3: Darles una. No,
2: yo creo que es el mejor GPS de la semana.
3: No sé si tanto.
2: Es el mejor de la
3: semana. Hubo otros buenos.
2: Un poquito más de producción esta vez. Bien temprano hoy.
3: Está bien.
0: Igual a mí me gustó el del restaurante.
2: Bueno, confirmado.
3: No, el restaurante nudista a mí me gustó también.
0: Sí,
1: ahí estamos. Sí.
9: El de los rascadores.
1: Le ponemos ahí un punto.
2: Sí, rascadores ganó rascadores.
3: Colecciones locas.
9: Muy bueno, ¿eh?
1: Muy bueno, Facu.
3: Gracias, chicos. Gracias.
0: Muy bien. Gracias por este hermoso viaje.
3: Faltaba más.
0: Y por todos lados nos llevaste, así
3: por
0: que
3: todos
0: impresionante. Bueno, ahora lo que nos van a llevar directamente es al deporte.
2: Es viernes.
0: Fabio, ¿estás por ahí? Sí, bueno.
13: Sí, claro. Estamos por acá y aprovechamos para contarles a todos que nuevamente no es una noticia vieja. Uh-huh. La otra vez fue en Rosario, ahora es en Córdoba. Tiene tan solo 12 años. Emilia de la Bedoba, esta uruguayense, es la número uno del tenis en su categoría y volvió a consagrarse ayer. Primero nos pasaba su abuelo la información. Mirá, ya es campeona nacional otra vez, pero en singles. A la tarde ya no fue en individual, sino que nos llega la noticia, también se consagró en parejas, en dobles. Así que doble título nacional en este tercer nacional de tenis de menores, en este caso en Córdoba. Y Emilia los viene ganando a todos. Así que ojalá, necesita la provincia, necesita también el país, volver a tener representantes femeninas en el tenis, que tengan su peso. Hace muchísimos años no lo logramos. Ojalá, le falta muchísimo, tiene solo 12 años, pero va haciendo camino al andar. Lo bueno de esto es ver cuando se va a estos nacionales. Hemos recibido fotos, por ejemplo, donde además de entrenar y de competir, está con las carpetas de la escuela, le van pasando las tareas, lo que se fue haciendo en clase, para no perder justamente el estudio, por un lado, su responsabilidad y su gran pasión, donde dedica horas de entrenamiento para ir logrando esto. Títulos a tan solo 12 años. Ella se llama Emilia de la Bedoba.
0: Un besote grande para Emilia, por supuesto, y felicitaciones para toda la familia que acompaña enormemente también.
13: Claro, con su abuelo, que fue un referente del básquet, su otro abuelo, un referente del fútbol en Concepción del Uruguay. Bueno, con uno de los abuelos hace no tanto tiempo en este programa estuvimos hablando.
0: Uh-huh. Bien, no sé si hacemos un paso. Emma, ¿estás por allí? O...
14: Por supuesto que sí, aquí bien. Estamos, aquí estamos. Buen día a toda buen la provincia. Gran actividad se viene este fin de semana, ya lo vemos en los títulos del turismo carretera, porque es una fecha importante en uno de los circuitos históricos que tiene la categoría más convocante del automovilismo nacional, que es aquí en el Club de Volantes Entrerrianos, en Sauce Montrul, donde es la fecha 10, la última de la fase regular, la que clasifica a los 12 mejores a la Copa de Oro a pelear por el título, y también a los últimos 3 de un minuto, donde aparece Mariano Werner en el séptimo lugar con su Ford Mustang, y Nicolás Bonelli un poco más atrás con también su Mustang. 208.5 para Werner, 125.5 para Nico Bonelli, todos en busca de arrebatar el primer lugar a quien hoy está terminando como número uno. Hasta el momento hay que esperar lo que sucede este fin de semana, que es Jonathan Castellano, que tiene 266.5, y Agustín Canapino en segundo lugar, que tiene 229.5 puntos con su Chevrolet Camry. Hay que decir que Castellano, por ejemplo, Canapino y Werner ya tienen carreras ganadas, entonces esto hace que ya tengan la posibilidad de pelear directamente por el título. Hay algunos que están clasificados o por clasificar que no tienen carreras ganadas y que sí o sí, desde este fin de semana o en adelante, en las próximas carreras que vengan, por ejemplo en San Luis, etcétera, etcétera, que es la próxima, tendrán que ganar sí o sí para quedarse con el título. Ya ha pasado que el que más puntos suma en la etapa regular o en todo el campeonato y no ganó una carrera, no puede salir campeón. Hoy habrá una demostración aquí, una exhibición de los autos por las calles de la ciudad de Paraná. Comenzará a las 16:30 allí en calle Laurencena y se extenderá hasta el monumento a Urquiza, ahí cerquita del Rosedal de aquí de nuestra ciudad. Gran fin de semana se viene en esta fecha número 10 del TC.
0: Muy bien, Emma, muchísimas gracias. A esta hora no...
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8: Hora 11:32 minutos la temperatura en Paraná, 11 grados.
2: En Gualeguaychú la temperatura 10 grados, 5 décimas.
8: La provincia coordina acciones preventivas ante el Niño.
2: El gobernador Rogelio Frigerio reunió ayer a intendentes y funcionarios para coordinar la respuesta ante el fenómeno climático.
8: El intendente de Concordia, Francisco Ascuez, se refirió a este encuentro.
16: Estamos preparándonos para un escenario complejo porque así lo indican los pronósticos, que son malos. Esperamos una creciente similar a la del 2015, por lo cual bueno, nuestra ciudad se va a ver afectada. Estamos trabajando, esperando ese escenario, siendo claros. A veces las noticias que damos no son buenas, pero bueno, preferimos decir la verdad y estar preparados para lo que viene. El mínimo de esta creciente llegaría entre 14,50 y 15 metros. Podría llegar más, eso es el mínimo. Con esos números, y si llegaría a 16, por ejemplo, ya tendríamos 8.000 personas. Zonas, por lo cual estamos calculando que tenemos que tener 4.000 plazas para alojar evacuados, porque preparando todo para esa hipótesis, para ese escenario y para un escenario aún peor. O sea, preferimos prepararnos para el peor escenario. Esto requiere inversión, requiere trabajo coordinado. Estamos haciendo, esperamos que no ocurra, pero también queremos ser claros con los vecinos. Existen probabilidades de que este fenómeno ocurra y que afecte de esta manera a nuestra ciudad.
8: Volcó una camioneta de la empresa avícola Soichú en la ruta 39.
2: Un hombre despistó y volcó con una camioneta la madrugada de este viernes sobre la ruta provincial 39 a la altura del kilómetro 5.
8: El conductor, que quedó en estado de shock, fue trasladado al hospital de Rosario del Tala para evaluar las posibles lesiones.
2: Gran expectativa por la presencia del TC en Paraná.
8: La llegada del turismo carretera en Paraná comenzó a sentirse desde las primeras horas de hoy en las inmediaciones del autódromo.
2: Una extensa fila de autos, motorhomes y casas rodantes se formó sobre la banquina en la ruta nacional 12 mientras los fanáticos aguardaban para ingresar al predio.
8: En tanto, esta tarde a las 18:30, coches y pilotos estarán en la zona del Parque Urquiza, donde el público podrá apreciar los vehículos y tomar contacto con los pilotos.
15: Datos del tiempo.
17: En Paraná la temperatura es de 11 grados, la humedad 73%, cielo ligeramente nublado.
18: En Gualeguaychú la temperatura 10 grados 5 décimas, la humedad 73%, el cielo parcialmente nublado.
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0: ¿Estamos listos para iniciar un nuevo bloque?
1: Sí.
0: Sí, muy bien, atentos a las respuestas. Bueno, vamos a iniciar este bloque con la conexión nuevamente con Virginia. Adelante, Vir.
2: Bueno, contaba más temprano, Emma, que en Paraná hay todo un despliegue con respecto al turismo carretera y el movimiento que genera el automovilismo en la ciudad. Hay mucha gente que está llegando, sobre todo a Sauce Montrul, que es muy cerquita de Paraná, uh-huh. donde está el Autódromo Ciudad de Paraná desde hace mucho tiempo, ya lo contábamos en su momento, hay gente acampando para poder ingresar. Ya se abrieron las puertas del autódromo, están ingresando todavía camiones, motorhome, autos. Bueno, van a acampar durante 3 días los fanáticos del turismo carretera para poder disfrutar de esta competencia. Hoy más temprano hablábamos en el programa que hacemos nosotros acá con una de las personas que forma parte de una de las peñas de uno de los automovilistas, y ahora charlamos con Jonathan Brumati, que es el comisario, que está, es el jefe del operativo que está comandando todo lo que está sucediendo allí, y nos contaba cómo se desarrolla todo.
3: Desde las 7 de la mañana la policía de Río ha dispuesto un dispositivo de seguridad tanto en la zona interna como externa acá del autódromo. A las 9 de la mañana se abrieron las puertas de ingreso. Había mucha concurrencia de gente, como ya es normal los acampes en la zona acá de la ruta al ingreso principal del autódromo. Hasta el momento el ingreso se está haciendo con normalidad. La gente colabora en todo lo que se les pide en materia de seguridad, ¿no? Tanto en la ruta, que está trabajando la Dirección General de Prevención Vial, y en la parte interna, que está la parte operacional, ¿no?, la policía. Así que, gracias a Dios, el tiempo también ha acompañado para que la gente pueda pasar un fin de semana bueno, ¿no?, en este deporte que tanta pasión les trae a ellos. Y sí, había mucho barro dentro del circuito, ¿no?, donde la gente tiene que circular para hacer los acampes, pero bueno, gracias a Dios no hay ningún tipo de evento de gravedad, ¿no?, más que por ahí algún auto que se ha quedado empantanado, pero bueno, la gente del Club de Volantes Entrerriano ha colaborado muy amablemente para suplir eso y poder estacionarlos en los lugares que ya estaban acondicionados para el acampe de la gente. Así que por el momento todo con normalidad. Todo lo que es la parte externa del autódromo está trabajando sobre ruta 18 y sobre ruta 12 personal de prevención y seguridad vial, que circulen con paciencia, vos bien los decías, con mucha precaución. Se está trabajando de manera coordinada, como te decía, en ambas rutas para que la fluidez de los vehículos sea lo más rápida posible, ¿no?
2: Bueno, al autódromo se puede ingresar por la ruta 18 o por la ruta 12, entonces a quienes transiten durante todo el fin de semana por ambas rutas, hacerlo con mucha precaución porque va a haber mucho movimiento en la zona del autódromo.
0: Bien, Mir, muchas gracias.
2: Bueno, buen fin de, un abrazo a todos.
0: Igualmente. Recuerdo una entrevista que tuvimos con la intendenta, si no mal recuerdo, de Montrul, si me ayudan, creo
4: sí,
0: que estuvimos charlando,
4: sí,
0: Daneri, con ella.
4: Álvaro Daneri, sí.
0: Claro, y que decía, ¿no?, ese movimiento que se esperaba y bueno, hoy por hoy ya está.
4: Claro,
0: ¿no?, ahí moviéndose.
4: Sí, tal cual. Hace un mes, y, aproximadamente, sí.
0: Claro, sí, uh-huh. me vino a la memoria también. Bueno, en lo que respecta, como decíamos, a las informaciones, a esta, digamos, propuesta que tenemos en el día de hoy, que queremos que ustedes también nos cuenten a nosotros, recordemos, es qué coleccionan o qué coleccionaban o qué les gustaría coleccionar a partir de ahora, ¿no? Y bueno, muchos oyentes que se han sumado con esta propuesta, vamos a recordar las líneas de comunicación, ¿les parece? Aquí en Concepción del Uruguay, Fabio, para comunicarse con nosotros, los oyentes.
5: Pero cómo no, Anto, 342-64-8557, dale, hola, te decimos, contáctate.
0: Bien, ¿y en la ciudad de Paraná?
6: 343-520-1260 en WhatsApp.
4: Hola, yo tengo una colección de muñecas Monster High, Barbie,
6: Monster Inc.
4: y otras marcas. Casi, Monster, no, Inc. Monster High. ¿Te acuerdas la...?
6: No me acuerdo.
4: Las hijas de los personajes terroríficos. La de la hija de Drácula, sí, la hija de... ¿De quién más era?
6: Monster High. De la secundaria. Era como una secundaria de monstruos.
4: Claro, sí, tal cual.
6: Ahora sí.
4: Bueno, me interrumpiste mal entonces. Ponte en el mensaje.
6: Quizá
4: casi 60, dice.
6: Tu pronunciación dudosa.
4: Cállate la boca, estoy harto. Hace más de 12 años las colecciono. Desde mis 13, nos recuerda, soy Laura de Oro Verde. Bueno, basta. Gracias, Laura. Beso grande.
6: Beso.
4: ¿Cómo me vas a decir así? No, perdón, me cansé.
0: Cállate la boca. Desde la ciudad de Gualeguaychú, ¿a qué número?
6: Al 3446-516-46.
4: Se perdió, Anto. Atención,
6: Atención.
4: Se perdió, Anto.
6: 9 veces preguntándome.
4: Rescatate, Anto.
6: Muy bien.
4: Bueno,
6: 343-520.
4: Tengo más, Tengo más cuando ustedes.
6: Si vos querés, Anto, yo te leo
4: más,
0: Usted me... Sí, por favor.
4: Gracias, pronuncia bien,
6: por favor.
4: Gracias. Buen día, gente linda. Me gusta coleccionar, atención.
0: ¿Qué cosa?
4: Frascos. Ajá. De distintos tamaños.
6: Qué bueno.
4: Y reutilizar. O sea, no tiene nada los frascos. O su contenido ya fue utilizado o consumido, imagino yo. Sí, pero colecciona frascos de distintos tamaños. Mire. Y los reutiliza. Para poner cositas en la alacena.
6: Tipo frasco de mermelada.
4: Claro, o por ejemplo, no sé, frasco de clavos.
7: Los de yogur, los chiquitos son muy. Esas se ocupan mucho para las especias.
4: Sí, sí, tal cual. Bueno, esto es lo que hace Cristina 622. Muchas gracias, Cristina. Beso grande. Bueno,
7: además, me quedé pensando cuando dijiste las muñecas que hay muchas chicas que coleccionan las Barbies también.
6: Claro.
7: Sí. De eso hay mucha colección. Es más, sí, a través de las redes ves, viste, en lugares que las venden ya usadas, pero en buen estado, hay mucha gente las compra.
4: Sí, es verdad. Sí. Es verdad.
0: Yo conozco, mi vecina colecciona los autitos, los chiquititos de colección, esos de antiguos.
4: Sí. Son autitos de colección precisamente para coleccionar.
0: Claro.
4: Sí, sí, Anto, pero continúe, por favor.
6: Se llaman autitos de colección por una razón, ¿no?
4: Para coleccionar, son para coleccionar.
0: No la puedo salvar de esta.
4: Vamos.
7: Los autitos chiquitos, son chiquitos de colección.
6: Sí, correcto. Cuando Ford dijo una cafetera espectacular para tomar café, sí. Básicamente sí.
4: Escúchame. Ay, Dios, cómo salimos de esta.
6: Dame otro.
4: Yo tengo colecciones tarjetas de teléfonos. Cuando había... teléfonos públicos. Ay, ¿se acuerdan cuando había teléfonos públicos? ¿Se acuerdan de las tarjetas?
6: Las tarjetas vinieron a reemplazar los cospeles.
4: Las monedas. Claro.
6: Se usaban mucho para las comunicaciones de larga distancia, ¿se acuerdan?
7: Sí, cómo no.
6: Yo era muy chico, ¿no?
4: Sí, pero ¿te acuerdas que había.
6: No usaba en Concepción del Uruguay, pero ya no era para nada. Vamos.
4: Pero también estaban las tarjetas para los teléfonos celulares, ¿se acuerdan? Que había que raspar. El numerito y poner también, y cargarlo en el celular en los viejos
6: StarTAC. Tengo una idea. Lo que pasa es que ya cuando en los 90
4: tal cual.
6: Y conocíamos qué teléfono se estaban pinchados y podíamos llamar gratis. El cospel o la tarjeta de teléfono público fue muriendo cuando nacen los locutorios. Entonces es como que íbamos al locutorio, más que nada.
4: Íbamos al locutorio,
6: no al teléfono de cabina.
4: Después se transforma en ciber, ese locutorio, tenías la cabina, tenías el...
6: la compu.
4: Atención, se emocionó Silvia, que ha hecho cosas en los ciber.
7: Sí, claro.
6: Tenemos un mensajito por acá.
7: No tenías por ahí la computadora y te ibas al ciber a entrar al mail para ver si te habían respondido. Claro, sí.
6: Te ha mandado un zumbido.
4: ¿Qué decías, Eli, que tenías?
0: Tenemos un mensajito grabado. Había un momento que podías ver en el Messenger, podías ver qué era lo que escuchaba el otro.
4: Todas pícaras. María Rosa, Anto, Silvia, todas pícaras acá,
6: Qué bárbaro.
0: Bueno.
4: Eli, decías que tenías
6: mensajito
4: un mensaje
6: vos, tenés, Walter, por acá tiene.
8: Buenos días, Estela. Buen día, amigos de Paraná también. Antonella, Silvia, Fabio. Yo coleccionaba, piedras de cada lugar donde íbamos a transmitir gimnasia, que recorrimos todo el país, cuando estuvo en aquellos argentinos, el torneo del interior, argentino A, después Federal A, después Nacional B, después vuelta al Federal A, en fin, coleccionaba piedras de todo el país, me traía de cada lugar una piedrita, una piedra grande, según el lugar que sea. Así que bueno, y fuera del país cuando el ET11 llegó a transmitir el fútbol a nivel nacional, la primera división, B Nacional también, y bueno, de cada lugar me traía una piedrita. Roberto Rato, un abrazo para todos.
6: Abrazo, Roberto, abrazo grande, gracias por el mensajito. Y hablando de estas recorridas que hacía Roberto con la radio, también están las recorridas por el país, por la provincia de Entre Ríos, de quienes son turistas. Y hoy más tempranito hacíamos una recorrida por cómo cayeron en los prestadores de Gualeguaychú los anuncios de las medidas de alivio para el sector turístico que hizo anoche la gobernación. Lo tenemos en línea al director de turismo de la provincia de Entre Ríos, Sebastián Bell, para que nos cuente un poco más en detalle esas medidas. Hola Seba, muy buenos días, ¿cómo estás?
9: Hola Eli del Mar, un gusto saludarte a vos y a todo el equipo de toda la provincia, porque son un montón.
6: Exactamente, somos muchísimos.
0: Seba, antes de ir a la entrevista, ¿coleccionabas algo? ¿Coleccionaste en algún momento? ¿Sí?
9: Hasta el día de hoy. Sí. Ahora colecciono cuchillos. Mirá, tengo una variedad de cuchillos. Bueno, mi papá me regaló un cuchillo, un facón de plata con incursión, y que usaba mi abuelo para caparlos en el campo. Y bueno, y ahí empecé a coleccionar cuchillos. No tengo mucho, pero todo con un gran sentimiento.
6: Vaya Federal, que hacen unos cuchillos magníficos.
9: Sí, tengo. Y tengo muchos regalos, unos de Luján, otros de Toledo, de España. Sí, tengo algunos que son muy lindos.
0: Mira qué bueno.
6: Perfecto. Seba, ¿nos contás algunas de las medidas que anunció el gobernador para el sector turístico? Hoy hablábamos con Felipe Tomasi, que decía, bueno, que los tomaban muy bien, porque era el reconocimiento de una realidad que están afrontando los prestadores actualmente. ¿Cuáles fueron las iniciativas anunciadas ayer de alivio al sector?
9: Bueno, la iniciativa tomada por el gobierno de la provincia de Entre Ríos, más que nada por el gobernador Rogelio Frigerio, fueron cuatro medidas muy fuertes y contundentes. Una de las más importantes es la reducción del 20% de los ingresos brutos a toda la actividad del turismo: alojamiento, gastronomía, agencia de viajes, profesionales de turismo, centros termales y guías especializados. Todo una reducción del 20% del ingreso bruto. Después, una de las demandas que más pedía el sector privado es para un subsidio para la tarifa eléctrica de todas, tanto de NERSA, que es la empresa del Estado, y de todas las cooperativas, para el sistema de alojamiento. Eso sí, tenemos que ser bien claro: alojamientos homologados, desde hotelería de 1 a 5 estrellas, a par, bungalows, cabañas, todo lo que tengan que estar, los que están registrados dentro del sistema turístico de alojamiento, que van desde el 15% al 4%, que son las tarifas de que hay, no son muchos, pero son de entre 30 y 40 prestadores de servicio, donde están los grandes hoteles, los complejos termales, privado, y va desde el 4% al 15%. La primera tarifa, que son los complejos de alojamientos más sencillos o que tienen menor consumo, es del 15% de subsidio por 4 meses, desde el 1 de septiembre al a diciembre. Lo importante es también es que si algún complejo no está homologado, nosotros vamos a aprovechar para que se puedan inscribir, que es gratuito, homologarse, y si se demora un poquito en el tiempo, van a tener una... nosotros le vamos a dar la homologación, si cumple con todos los requisitos, por supuesto, y va a ser retroactivo al 1 de septiembre, van a tener una cuenta corriente en la cual se le van a descontar el beneficio. O sea que eso a nosotros nos va a servir muchísimo para ampliar la homologación de aquellos complejos que no están homologados o que tienen algún problema de homologación. Otro de los anuncios que es muy importante, porque hay un desconocimiento, es un beneficio del 50% hasta 250.000 pesos en el consumo con la tarjeta Sidecrer. ¿Por qué digo hay un desconocimiento? Porque es una tarjeta que viene creciendo muy fuerte, más que nada en toda la órbita de los empleados públicos, y él va a ser para que el entrerriano, porque en suma el 99,9% de la Sidecrer lo tienen los entrerrianos, para que puedan viajar dentro de la provincia con un descuento del 50% de la tarifa, y al hotelero o a quien lo reciba tiene tarifa plena, o sea que no, el descuento lo va a hacer la tarjeta, lo asume la tarjeta, sin tener que el alojamiento, porque vieron que muchas de, de las tarjetas que tienen beneficio, una parte la pone el banco y otra parte la pone el prestador. Sí. Acá no, todo el 100% lo va a poner la tarjeta Sidecreer. Y te digo,
10: ¿y eso va a servir para pagar el alojamiento o para pagar también
9: exactamente
10: gastronomía?
9: No, alojamiento, porque según la información que nosotros relevamos, quien está sufriendo más la crisis del turismo es los complejos de alojamiento. Bien, sí, y el cuarto punto que también es importante es unos créditos a tasa muy baja del 21% del CFI para todo lo que tenga que ver en inversiones de energía, no solamente de paneles solares para reconvertir o gran parte para tomar, sino por ejemplo para comprar insumos, ya sea heladeras, aire acondicionado, frío, calor, inverter para poder bajar. Esto ya es para gastronomía y para hotelería, pero lo importante acá es que tiene un año de gracia, o sea, con lo que se ahorra en la inversión ya puede empezar a pagar el crédito dentro de un año. O sea que es muy importante aquellos que quieran reconvertirse o mejorar su eficiencia energética, ya sea desde un aire acondicionado, insisto, panelería solar o todo lo que tenga que ver con la parte energética. Así que son cuatro puntos en un momento clave. Y déjame adelantarte, porque sí, es importante que lo digamos. Esto no se ha visto, hemos vivido muchas crisis. Ustedes, algunos que me conocen ahí, saben que hace años que estoy en el turismo y es la primera vez que un gobernador se hace cargo de la situación y pone todos los recursos que podemos y que tenemos, porque también que los recursos son muy finitos en todas las áreas de gobierno, en las municipalidades, en Nación, en el sector privado. Y es un esfuerzo muy grande que hizo y que estamos trabajando en conjunto con Modernización, con la Secretaría General de Gobierno, con la Secretaría de Energía y el Ente Mixto de Turismo para rápidamente generar estos beneficios al sector privado.
10: ¿Van a ser rápidos de acceso estos beneficios? ¿Se van a poner en marcha rápido para el sector?
9: Bueno, estamos a contrarreloj. Nosotros, claro, hoy ya tuvimos una capacitación.
10: Te van a decir, lo necesitábamos todo, ayer.
9: A ver, te digo lo más simple. Ingresos brutos, eso es automático, cada contador lo sabe, y estamos trabajando también desde el área de modernización con los colegios de contadores y con su socio para bajarle la información rápidamente para que accedan a este beneficio y eso se multiplique. Toda la comunicación la estamos trabajando. Ayer tuvo una reunión del ente, por eso se anunció en el marco de la reunión del ente, en el cual interactuamos con todas las cámaras y federaciones que son a nivel provincial y ellas con su socio, o sea que esto lo están sabiendo, y a la vez con la Comisión Provincial de Turismo, que son todos los directores y secretarios de turismo, que también la semana que viene vamos a hacer una reunión para bajar la información.

0: conveniente va a ser a través de Arca, se loguean, hacen clic y empiezan a completar, que son datos muy, muy fáciles, y tienen que adjuntar la factura de la luz, la inscripción a TER y la inscripción al municipal. O sea, son toda documentación que tanto el contador como cualquier gerente de una empresa o propietario lo tiene fácil, completa los datos. Nosotros, desde fixación de la... desde el ente mixto, ya estamos dentro, estamos capacitando al personal, le hace un clic si está todo ok, y automáticamente eso pasa a la Secretaría de Energía, donde ellos van a habilitar, le van a informar a Enersa o a la cooperativa eléctrica que tal medidor con tal quit va a tener el beneficio. Entendamos que el subsidio es para el consumo desde el 1 de septiembre hasta hasta fines de cómo es de diciembre, o sea que lo que consuma en septiembre recién lo va a pagar en octubre. Exacto. Bien, entonces también tenemos un tiempo para aquellos que todavía tienen alguna falencia en la homologación, siempre hablando de alojamiento, como así o que no hayan estado homologados, tienen un mes como para presentar la documentación, que es toda digital. Esto es otro trabajo que hicimos hace un año con el ente mixto. Antes, toda la homologación de un hotel para estar registrado sin tener que pagar nada, pero decir, y nosotros le podamos dar la categoría de si es de tal estrella, antes era todo papel, y allá hace un año que nosotros hemos implementado todo digital, o sea que no tienen que venir ni a Paraná, ni mandar un gestor, lo pueden hacer directamente de cualquier computadora, de cualquier teléfono, la homologación, nosotros se la autorizamos y ahí informamos. Eso va a ser un trámite muy rápido. Lo que sí necesitamos es que el prestador de servicio esté enterado, por eso está bueno que ustedes difundan esto, y nosotros lo estamos haciendo con la Comisión Provincial de Turismo, con todas las entidades del ente, y lo vamos a hacer con el Colegio de Contadores, que también muchos de estos trámites siempre lo hace el contador de la empresa.
1: Supongo que también tendrán cierta preocupación por lo que pueda llegar a trascender en los medios respecto del el fenómeno del Niño y las consecuencias que pueda llegar a traer en alguna de las ciudades de las costas de la provincia. No sé qué si han hablado respecto de esta situación, cómo afrontar.
0: Bueno, mira, esto es otro tema que está en paralelo, pero que nosotros lo venimos trabajando hace más de un mes. Uh-huh. Nosotros hemos armado dos comisiones, una del río Uruguay y otra de la región centro, que más que nada sobre el río Gualeguay y el río Paraná, en el cual la problemática es la misma, pero con diferentes miradas. Nosotros ya hemos tenido dos reuniones muy importantes, tres, una en la costa del Uruguay, en Colón, hace unos días, con el referente hídrico de la represa Salto Grande, donde nos bajó toda la información y nos adelantó y nos mostró la proyección y la problemática que tenemos, que el pronóstico de ello, por supuesto, que es negativo y ojalá no se cumpla, pero sí tenemos que estar atentos. Esa fue una, porque ahí también no solamente dependemos de la lluvia, de la crecida del río, también de 7 represas arriba del río de Brasil. Es otra problemática que tenemos. A su vez, rápidamente tuvimos una reunión con todo el equipo de la Secretaría de Turismo y Ambiente, que ellos están dentro de la Agencia Federal de Emergencia. En donde también nos pusieron atentos, ahí trabajamos dos líneas: una, la información de la problemática, uh-huh, y en paralelo, qué recursos vamos a poder contar desde Nación para ayudar a aquellos prestadores de servicio que seguro vamos a tener problemas, y eso lo está trabajando la Secretaría de Turismo y Ambiente. Y una tercera reunión que tuvimos virtual, en el marco también con las provincias del Colitur, o sea, Santa Fe, Formosa, Chaco, Misiones y Corrientes y Entre Ríos, que formamos que ambas compartimos el río Paraná, en el cual una reunión con la Agencia Federal de Emergencia, donde también nos adelantó la problemática, y el lunes que viene hay una reunión acá en Paraná, lunes, martes, el 24, perdón, una reunión importante con gobernadores sobre esta temática. A ver, y sé por información que ayer tuvo una reunión el gobernador con intendentes. Exacto. Por esta tema. Uh-huh. O sea, lo importante acá es que nos estamos preparando para algo que puede ser muy negativo, que ojalá que no se cumpla, pero todos los pronósticos indican que vamos a tener exceso de lluvia, que vamos a tener ríos o lugares con las playas inundadas, y nosotros tenemos que prepararnos para,

0: para nuestro sector, así como hay intendentes o otros organismos que se están preparando para ayudar a las familias afectadas, que también es muy importante, nosotros estamos trabajando con nuestro sector, que es el sector turístico, que gran parte del sistema turístico está a la vera de los ríos y en un marco natural donde van a estar afectados. Así que estamos trabajando para que este pronóstico negativo que tengamos sea lo mejor posible dentro de todo lo que nos va a pasar, ¿no?
1: Sebastián Bell, muchísimas gracias por estos minutos con la provincia. Un abrazo grande. Buen almuerzo.
0: Gracias. Hasta luego. Muchas gracias.
1: Sebastián Bell, director de turismo de Entre Ríos.
2: Para sus próximos compromisos como local. Por su parte, Leandro Paredes fue alcanzado con 10 partidos de suspensión, Nahuel Molina con 7 y Roberto Ayala con 3. En tanto, Thiago Almada y el español Gavi recibieron un encuentro de castigo. Un grupo de 4 adultos atacó a un menor en La Pampa. Desde Radio Nacional Santa Rosa nos informa Daniel Luchelli.
3: Brutal ataque a un menor de edad en Santa Rosa, capital de La Pampa. Lo agredieron con una cadena con candado. El adolescente fue emboscado por un grupo de 4 personas. Recibió una feroz golpiza, fue despojado de sus zapatillas y vestimenta y abandonado en un descampado. Sufrió fractura de cráneo y tuvo que ser operado de urgencia. El hecho mantiene movilizada a la policía pampeana. El joven está en terapia intensiva.
2: La información del deporte con Damián Zárate.
4: Fútbol de ascenso en la Argentina. Hoy tenemos 3 partidos por la Primera Nacional. A las 15, Acassuso Godoy Cruz. 15:30, San Telmo Deportivo Morón. 19 horas, Deportivo Madryn contra Mitre de Santiago del Estero. Tenemos un partido por el Federal A. A las 21, Juventud Unida en Salta contra Villa Mitre de Bahía Blanca. Tenemos 3 partidos en la B Metro. 15:30, Comunicaciones Esportivo Italiano. A las 7 de la tarde, La Ferrer, Dalmine, Brown de Drogué, La Guay Urquiza. Y un partido por la C a las 15, Muñiz con La Madrid.
2: En San Martín de los Andes, en Neuquén, donde nos escuchás por AM1440, la temperatura es de 3 grados y el cielo está parcialmente nublado. En Buenos Aires, la marca actual 11 grados 4, la humedad 49%, cielo algo nublado.
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11: Para Bajada de Platero, a Orfelina Pinchulef, espere lo convenido hoy al mediodía, firma Roberts.
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0: 12:08 minutos en la República Argentina, día viernes y con sol. Y por supuesto, a este sol le vamos a poner música, porque llega el escenario entrerriano a esta hora de la mañana para ponerle todo el color.
1: Pero cómo no, Anto, escenario entrerriano, el escenario que a través de Nacional viene recorriendo la provincia. Está Paraná por allí, porque ayer estuvimos,
2: claro,
1: en Paraná.
2: Obvio.
1: Pero qué grande. Además, en Gualeguaychú, porque también estuvimos en Gualeguaychú con la colaboración de Juan Gerol, de Cintia Campos. Hoy, con una producción de Andrea Pacinelli, vamos a compartir este escenario donde nos quedamos en Concepción del Uruguay, pero con un cantante que recorre el país y donde lo llamen, porque es un... El Dire, le dicen, porque está como director de Puntuales para la Tardanza, esta murga, es del género murguero, pero hace canciones propias, clásicos de la música uruguaya. Es un músico de ley, sin dudas. Por eso lo vamos a poder disfrutar en este escenario y lo vamos a presentar de esta manera a Mauro Richard. Bienvenido a este escenario entrerriano por Nacional.
3: Hola, soy Mauro Richard, músico, director de la murga Puntuales para la Tardanza, y pertenezco al colectivo de cantautores uruguayenses que este sábado 22 de agosto en La Casona estaremos presentando, junto a Impulso Sur, Claudio Galván y Cristian Godi, el ciclo Hecho en Casa. Quiero invitarlos a escuchar esta canción de mi autoría que se titula Con Voz de Candombe y habla de mi sentir hacia el candombe, hacia la murga, hacia la cultura y la música uruguaya. Así que les dejo para todos ustedes Con Voz de Candombe.

0: con su estilo, con su música de candombe, música uruguaya, chicos.
1: Me encantó.
2: Ahí está,
0: nos alegra mucho.
3: Bien rioplatense.
0: Sí, muy rioplatense, recorre el país, es muy murguero. Y bueno, lo trajo aquí Mauro Richard para todos ustedes.
2: Muy bien, bueno, hermoso escenario entrerriano como para finalizar el viernes. ¿Les parece? Pero, claro. Bien, a esta hora la vamos a recibir a Malena.
3: Acá está.
2: Por ahí, dice acá presente.
3: Acá está. Siempre espléndida.
4: Una vez.
3: Regia.
4: Aquí la tienen.
3: Juvenil.
5: Obvio.
2: Hola.
3: Porque el futuro es ahora.
5: Hace rato.
4: Llegó.
3: Tendencias. Ayer vino con una remera que se puede usar 30 días. ¿Con qué vendrá hoy?
5: Bueno, a ver.
6: ¿Compraron la remera o no?
5: No, yo todavía no la compré.
3: En noviembre sale.
5: Todavía no la compré. Hoy les traigo
3: algo. Era muy polémica para comprarla.
5: Como muchas noticias que traigo, parecen un poquito ciencia ficción, ¿no?
3: Me encanta la ciencia ficción. Soy fanático de la ciencia ficción.
5: Bueno, imaginen.
6: Experiente secreto seguís.
5: Que una persona murió hace algunos años y dejó lo que dejamos todos hoy. Fotos,
6: deudas, plata.
5: No, fotos, videos, mensajes de WhatsApp, audios, mails, publicaciones en redes sociales.
3: La huella en lo digital.
5: Uh-huh. Ahora existe una tecnología capaz de agarrar todo ese material y utilizar inteligencia artificial para crear una especie de versión digital de esa persona con la que se puede conversar.
3: No, yo no.
7: Es un capítulo de Black Mirror.
5: Te lo juro que sí. Se llaman Tana Bots.
3: No quiero eso.
5: Sí. No, se imaginen, no se imaginen que es un robot, no tiene cuerpo. Un Tana Bot es básicamente un programa, como puede ser ChatGPT. Lo pueden tener en el celular o en la computadora y puede aparecer como un chat en el que uno escribe y recibe respuestas.
7: Responde el difunto.
5: Claro, la onda es que ese chatbot fue alimentado con información de una persona concreta que falleció.
7: Claro.
5: Entonces, ¿qué es lo que hace? Supongamos que queremos construir uno de Diego Armando Maradona. Bueno. Tenemos cientos de entrevistas, audios, videos, frases. Bueno, la inteligencia artificial analiza cómo hablaba, qué palabras utilizaba, qué cosas decía, qué información existe sobre su vida.
3: Pero tiene que ser gente que ha estado desde la... Porque no puedes hacerlo con Yo Gandhi, porque en esa época no había tanto material disponible.
5: Claro.
3: Gente
7: tanto
3: más
7: registro
3: atrás,
7: de tanto sí, registro, de su testimonio, de su
3: internet,
7: palabra, de su manera de
3: exactamente,
7: hablar, de
3: muy forma. Qué bien que me interpretaste.
5: Exactamente. Por ejemplo, si hacemos la del Diego, le preguntamos, Diego,
3: sí.
5: ¿A quién votarías en las próximas elecciones?
6: Ay, no.
5: Bueno, Maradona obviamente nunca respondió esa pregunta.
3: Porque todavía ya no estaba.
5: Pero la inteligencia artificial podría generar una respuesta. ¿Me entendés?
7: Interpretarlo,
5: igual,
7: digamos.
5: Interpretarlo.
7: Fíjate vos.
5: Exactamente.
7: Es muy interesante, pero es jugar a la vez.
5: Es jugar con algunas cuestiones que son un poco turbias. Porque digo, ¿quién controla lo que puede decir una persona después de la muerte?
7: No, y además, ¿cuánto bien nos puede llegar a hacer eso? A nuestra psiquis, eso. Hablar con alguien que ya no está, alguna imagen de lo que... De lo que fue la persona que nos acompañó.
5: Porque una cosa,
7: ¿no?,
5: es hacerlo con un famoso, por ejemplo, pero también se puede hacer con alguien de tu familia.
3: Sí, no, es terrible. No, hay que soltar, chico, hay que soltar, hermano.
2: Hay que dejar descansar en paz.
6: Ahí está, ahí juega lo psicológico y el duelo, sobre todo. ¿Cuándo terminás de hacer el duelo de esa manera? Que es un proceso doloroso, muy doloroso.
7: Sí, tal cual.
5: Exactamente. Entonces, bueno, esto obviamente ya empezó a convertirse en un negocio, además.
7: De hecho, sí.
5: Porque
7: yo dije lo del capítulo de Black Mirror,
5: sí.
7: Pero no se trata de una metáfora, mucho menos. Hay un capítulo de Black Mirror que precisamente se adelanta con este avance científico de una mujer que no acepta la pérdida de su pareja, de su novio en un accidente. Y entonces empieza a contratar este servicio.
5: Claro, y en esto del negocio hay otra opción dentro de esto que estoy contando que permite que una persona pueda ir dejando grabaciones mientras está viva y recuerdos. Y esto funciona por suscripción, chicos. O sea, llegamos al año 2026, señores, y ya no solamente pagamos... todos los meses para escuchar música o para mirar películas, sino que ahora también existen servicios vinculados a este tipo de tecnologías que cobran por mantener
7: por recuerdos
5: el acceso
7: se
5: a
7: cobran
5: ciertos
7: por recuerdos,
5: ¿me entendés? Sí, es tremendo, no, es tremendo. No. Eso me
3: surge. Yo cuando me muera no quiero dejar nada mío.
5: Eso me surge preguntarles, ¿ustedes conversarían con el Tanabot de alguna persona famosa?
3: No.
7: No. No, famosa no, famosa no.
3: Y no me interesa que hace un Tanabot mío cuando ya no esté tampoco. Quiero que se me elimine todo. Sí,
7: yo dejaría mi Tanabot.
5: ¿Sí?
3: Ahí está, ¿eh?
5: Tu huella.
7: Yo dejaría mi Tanabot.
5: Ay, sí, Claudio, sí, sí. Hacelo.
7: ¿No querés tener mi Tanabot?
5: Yo voy a tener el tuyo. Dale. El tuyo lo compro.
7: Dale.
5: Sí o sí.
7: Dale. Te lo vendo ya, si querés ir pagándome el servicio.
2: Pero hay algo, sí, hay algo concreto que nos vamos olvidando, ¿no? Por ahí las personas que, los padres o los abuelos que ya no están, nos vamos olvidando un poco de ellos en cuanto a sus voces, a sus recuerdos.
5: Sí, es cierto.
2: Pero creo que hay algo que existía en su momento, que eran los videos de las filmaciones, creo que la mayoría había tenido. Que bueno, eso es algo distinto, pero esto ya me parece un poco más macabro, ¿no?
5: La verdad que es mucho. A mí también me da un poco de impresión. Yo la verdad es que no me animaría. No me animaría a hacerlo.
6: Coincido.
5: Pero bueno, ya está entre nosotros. El futuro llegó y esto se convierte en una posibilidad, ¿eh?
3: Increíble.
5: Es tremendo. Así que esa es la noticia de hoy, gente. Bueno.
6: Vamos a tener que aprender a convivir con estas cosas.
5: Y sí.
6: Porque nosotros somos quizás de otra generación. Quizás los chicos lo tomen con más naturalidad, pero nosotros tenemos que aprender a... Nos desafía. Muy buena noticia.
3: Sí, a que ha quedado nuestra huella en el mundo digital. Y bueno, y también esta posibilidad es
5: polémica.
6: Sí, es polémica. De hecho, a ver, ¿no les pasa cuando... perdemos a un ser querido, perdemos a un amigo cercano y demás, que se queda el registro de su número de WhatsApp, que te quedan los contactos de las redes sociales? Y no sé, es una sensación muy extraña cada vez.
3: Sí, totalmente. Sí. Totalmente.
5: Es cierto,
3: sí.
2: Bien, bueno, como dice Eli, habrá que adaptarse. O no. Quizás esto funcione o no funcione, y lo veremos en un futuro también. Bueno, y a esta hora lo que llega es el deporte también. Voy a empezar por Eli, por Eli de ahí desde Gualeguaychú. ¿Algún tema que tiene que ver con el deporte?
6: Sí, dale, después te contamos un mensajito. Arranca el torneo clausura del rugby entrerriano. Gualeguaychú tiene dos representantes, son el Club Carpincho y el Club Central Entrerriano, que buscarán ir por el título. Habrá dos divisiones, la A y B, con equipos agrupados por zona geográfica. La costa del Paraná va a tener a Aurora, a Camatí, a Capibá y a Tilcara. La costa del Uruguay va a tener a Colón Rugby, último campeón, a Carpinchos de Gualeguaychú, a Cucú de Concepción del Uruguay y a Jockey de Gualeguay en una de las categorías. Estamos hablando de la Divisional A. En la Divisional B va a estar Echagüe, Libertad de la ciudad de Paraná, Nogoyá Rugby y Libertad y Nogoyá son de ambos de Nogoyá, y la Unión de Crespo junto con Echagüe. En la costa del Uruguay Norte va a estar Espinillos y Salto Grande de Concordia, Curuyí de Chajarí y va a estar también Baimaca de Salto en la República Oriental del Uruguay. Y la costa Uruguay Sur va a tener a Mulitas de Paysandú en Uruguay junto con Central Entrerriano en nuestra ciudad y Gualeguay Central en las cinco formaciones que va a tener este año la segunda parte del torneo de rugby provincial.
2: Muy bien, y hacemos un picadito también por acá, por Concepción, con el deporte, Fabio.
0: Pero cómo no, Anto. Bueno, picadito entonces, te digo, a ver, fútbol del torneo clausura, fútbol local. Se va a retomar una vez que paró la lluvia, parece que sí, llega el fútbol. Este sábado, partido adeudado de la semana pasada, el puntero Almagro con Agrario Rocamora abren la fecha, la sexta, sábado 15:30, domingo 15:30, tres partidos a la misma hora, Rivadavia, María Auxiliadora, La China Parque Sur, en cancha de María, Case, que es el Club Atlético Colonia Elía con Lanús. Recordamos que ya se jugó el clásico uruguayense, fue victoria de Gimnasia sobre Atlético Uruguay por 3-1. Otra disciplina deportiva, tengo que recordarles el básquet, Parque Sur, Regatas y Saninet son los equipos locales que van a estar jugando este fin de semana entre hoy y mañana por la Liga Provincial. Pero de acá simplemente destaco, haciendo foco, que BH de Gualeguay estará jugando con Parque Sur. Este partido va esta noche en Concepción del Uruguay a la hora 21:30. Habrá automovilismo también. Bueno, hoy ya estuvo hablando Emma, obviamente, de lo que será el turismo carretera en Paraná. Allí también va a estar la Fórmula Metropolitana. Y en esta Fórmula 3 Metropolitana también hay un uruguayense corriendo allí, que está entre los cuatro primeros del campeonato. Es el Chapita Fulini, que viene del karting. Así que también lo mejor para él. Y cierro recordando que hay actividad aquí en Concepción, el Festival de Autos Clásicos, este fin de semana en el Autódromo, y que Gimnasia visita a Atlético Escobar por la quinta fecha, será este domingo a la hora 15.
2: Bien, y nos hacemos un recorrido allí con Emma.
1: Bueno, decimos que primero nos vamos al ámbito internacional, hablando de la Fórmula 1, porque se terminó, finalizó la primera prueba de lo que es el Gran Premio de Países Bajos, donde Franco Colapinto terminó en el 13º lugar, mientras que su compañero Pierre Gasly estuvo en el octavo, finalizó en el octavo, y comenzarán mañana, por la mañana bien temprano, desde las 7, lo que es la carrera sprint. Esa es la clasificación final para lo que va a ser el domingo, la gran final de este Gran Premio de Países Bajos, que se está llevando a cabo en el Autódromo de Zandvoort. Hay que destacar lo que pasó con Colapinto en las últimas horas, que estaba re ilusionado con algunas cuestiones que podían llegar para la mejora de su auto y demás, y después, antes de comenzar, antes de hacerse eco de todo esto, le dijeron: mirá, no, primero es para Gasly, si a Gasly le va bien podemos llegar a ponerlo en el tuyo, así que no te ilusiones tanto, seguí con la carreta que te lees y hace lo posible. Pobre Franco, lo dejaron ahí ilusionado, esperando que lleguen las mejoras para su auto también. Venimos un poco más acá, hablamos de fútbol, salimos un poco de la mala de Patronato y hablamos de lo que va a ser la previa del partido de mañana, nada más y nada menos que ante el puntero de la zona B, ante el equipo jujeño que va líder de esta parte del campeonato de la segunda categoría del fútbol argentino. De la otra zona, la A, lo está Ferrocarril Oeste, y Patronato que lucha en estos momentos por salir del fondo de la tabla de posiciones. Ya son 11 partidos sin ganar, increíble esta racha negativa, con 7 empates y 4 derrotas, y mañana desde las 15:30, con el arbitraje de Federico Benítez, intentará salir de la mala de todo lo que pasó después del partido frente a Colón, que ya le contamos, los problemas con la barra y los aprietes que tuvieron y los golpes que sufrieron algunos jugadores, lo que pasó la semana con las distintas noticias que veníamos dando, bastante negativas para el mundo rojinegro. Bueno, mente fría, mente en blanco, y mañana tendrá que salir a ganarle al puntero, dar el golpe, sería el golpe por lo menos de esta fecha si Patronato lo hace. Después tendrá 2 partidos más de local en la semana. ¿Por qué? Porque el miércoles recibe a Atlanta por la fecha pendiente, la número 21, de local también en el Grela a las 15:30, y el próximo domingo también a las 15:30 jugará ante Almagro. Así que esperemos que mañana sea el primer paso hacia adelante de la remontada, el primer paso hacia adelante de la vuelta al triunfo después de tanto tiempo. Y hablamos de básquet porque comienza la cuarta fecha de la Liga Provincial, en este caso en la zona C, esta Liga Provincial tan atractiva y de buen nivel que tiene el básquet de Entre Ríos. Hoy se jugarán todos los partidos a partir de la hora 21:30, todos en el mismo horario. Recreativo, uno de los líderes, jugará ante Urquiza de Santa Elena. También Ciclista, aquí en calle Santiago del Estero, enfrentará a Olimpia en uno de los partidos más atractivos. Olimpia es el otro puntero junto a Recreativo. Quique recibirá a Estudiantes. Talleres jugará ante Independiente de La Paz. Y el Club Atlético Paracao se enfrentará al Centro Juventud Sionista. Las principales colocaciones lo tienen a Recreativo y Olimpia, los dos de la capital entrerriana con 6 puntos, Urquiza de Santa Elena sionista y ciclista, 5 unidades. Después vienen más abajo el resto de los equipos. Un poco de actualidad deportiva aquí en la zona.
2: Muy bien, bueno, y hoy nos preguntamos qué coleccionas, qué coleccionaste o qué te gustaría coleccionar con respecto a papeles de carta, de latas, de decían hoy, algunos coleccionaban piedras. Hay muchas cuestiones para coleccionar. Y en este caso tenemos un mensaje de Gualeguaychú.
6: Ahí lo escuchamos.
2: A ver.
4: Hola chicos, ¿cómo están? Bueno, acá Marisa Catania de nuevo de Ibicuí, la fan de Topollillo. ¿Cómo es el destino? Recién me acaba de mandar un mensajito mi amigo Ernesto Corchosiga, la voz de Gigio, diciéndome que lo invitaron a Perú a una convención el 24, 25 y 26 de septiembre, si mal no recuerdo. Para hablar de Topollillo, para seguir manteniendo el recuerdo de él. Así que bueno, y les mando un saludito que ahora les voy a mandar.
6: ¡Qué grande!
8: Hola, no sé si me recuerdan. Mi nombre es Topo Gillo y les quiero mandar un saludo a toda la gente de Radio Nacional de Entre Ríos.
2: ¡Mirá!
6: ¡Qué lindo! Guardalo, Walter. Guardalo, pasalo al grupo, este mensajito. Lo guardamos, muchachos.
2: ¡Qué lindo! Pero mirá qué lindo para cerrar el viernes.
6: Es muy, muy bueno. Muy bueno. Gracias, Marisa. Te queremos. Muchas gracias. ¡Qué lindo!
2: Mira, qué lindo. Bueno, muy lindo para
6: vamos a las noticias y después nos metemos en el segmento final. ¡Dale!
2: ¡Dale, dale!
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10: En la hora 12:30 minutos en nuestro país, la actual temperatura en Paraná, 11 grados 8 décimos, con cielo ligeramente nublado.
11: La temperatura en Gualeguaychú es de 10 grados 8 décimos, cielo mayormente nublado.
10: Creció la producción lechera en Entre Ríos.
11: La producción de leche en Entre Ríos mostró en 2025 una fuerte recuperación después de 2 años consecutivos de retroceso y alcanzó un total anual de más de 440 millones de litros.
10: Un informe de la Dirección General de Estadística y Censos de Entre Ríos refleja que después de 2 años de retroceso, 2025 marcó una recuperación del 12,03% y permitió superar ampliamente los niveles de producción lechera de los 4 años anteriores.
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11: El turismo carretera define este fin de semana en Paraná la clasificación para la Copa de Oro.
10: Los equipos ya están en el Autódromo Ciudad de Paraná para la 10ª fecha de la temporada, última de la etapa regular.
11: Además, esta tarde a las 18:30 los coches estarán en la zona del Parque Urquiza, donde el público podrá apreciar los vehículos y tomar contacto con los pilotos.
10: También el TC Pista cerrará en Paraná la primera etapa de la competencia.
11: Mientras tanto, el público aficionado y los fanáticos del turismo carretera comenzaron a ingresar hoy al predio del circuito.
10: Oscar Medina, de la Peña Los Clásicos, habló con LT14.
12: Los primeros en la cola, digamos. Y calcular después del Día del Padre. Ahí ya esta semana nos movimos para venir a marcar y ya empezar a concurrir acá. Y por la comodidad y porque nos gusta. Normalmente siempre lo hacemos y es lo que nos apasiona, digamos, y siempre tratamos de estar acá. Y normalmente con el clima como estaba, que hacía frío, qué sé yo, comíamos acá a la vuelta del autódromo, a la casa de un amigo que es el dueño de la Peña del Clásico, y nos juntábamos una vez por semana a comer ahí. Obviamente evitando comer acá en el frío y en la lluvia, todo eso, pero normalmente siempre activo. Marcamos lugar y todos los días iba a alguno de las peñas, que son casi 10, y venía, pasaba, tomaba unos mates, miraba la marca, constantemente estaba ahí. Y nosotros vamos ahí en la curva del aeroclub, antes de llegar a los baños, que está un cachito más abajo, ahí siempre vamos nosotros. Ahora, supuestamente a las 10 habilitan, y bueno, ya entramos y ya damos la vuelta, empezamos a armar. Hoy al mediodía va a ser una picadita, seguramente un poco de salame, queso.
10: suman la ludopatía y el consumo de sustancias a las prioridades en salud pública.
11: Ante el aumento de casos, la medida del Gobierno Nacional buscará fortalecer las políticas de prevención y asistencia.
10: Las modificaciones están contenidas en el decreto número 771 de este año, publicado en el Boletín Oficial.
11: Altura del río Paraná, la capital entrerriana, 2 metros 87 centímetros, creció 2 centímetros.
10: En Gualeguaychú el río tiene un nivel de 3 metros, bajó 6 centímetros.
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11: Temperatura en Paraná, 11 grados 8 décimos, cielo ligeramente nublado.
10: En Gualeguaychú la temperatura es de 10 grados 8 décimos, con cielo mayormente nublado.
11: Este viernes indica cielo parcialmente nublado, temperatura mínima prevista 8 grados, máxima estimada 14 grados.
10: En tanto, para mañana y el domingo se anticipa en la región cielo parcialmente nublado, poco cambio de la temperatura.
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7: Minutos y a esta hora el momento de las cuatro personalidades.
8: Cuatro. A ver.
9: Viernes y traemos en la personalidad número uno a Adrián Suar.
8: El Chueco,
9: actor,
8: ¿qué onda?
9: Productor, gerente de programación durante años, una de las personas más poderosas de la televisión argentina. Bueno, Adrián Suar hoy es noticia por una historia que tranquilamente podría ser el argumento de una película producida por él mismo. Una mujer de 57 años, atención, fue detenida en el barrio porteño de Versalles después de una investigación por más de 30 amenazas de bomba enviadas por mail a distintos lugares vinculados de una u otra manera con Suar. Entre los lugares amenazados estaban cines donde se proyecta esta película con Natalia Oreiro,
8: Yo Narciso.
9: Mm-hmm. Ajá. También estaba el multiteatro donde se presenta Secreto en la Montaña, producida por él. E incluso aparecían mencionados, por ejemplo, el Hospital Garrahan o, sí, la Sociedad Argentina de Actores. Obviamente se activaron los protocolos, Policía Federal, inspecciones en los lugares señalados, perros especializados en explosivos. Finalmente no encontraron ninguna bomba. Entonces los investigadores empezaron a seguir el rastro digital. Las siete cuentas que habían enviado estas amenazas llegaban al mismo dispositivo Android y ahí terminaron, bueno, llegando hasta el departamento de esta mujer llamada Marcela, una ex docente de 57 años. Y acá la historia se pone bastante inquietante porque cuando allanaron su casa encontraron afiches con la cara de Suar en todos lados.
8: ¡Wow! ¡Papá!
10: Sí, era una coleccionista de Suar.
9: Una
8: psicópata.
9: Es tremendo.
8: Es de re película.
9: Esas cosas siguen pasando, ¿no?
8: Obsesionada total.
9: Ahora el celular de ella quedó en manos de la justicia para, bueno, ser investigado, claro. Así que Adrián Suar probablemente, bueno, arrancó la semana pensando capaz en rating, en películas, en series, qué sé yo, y terminó descubriendo que había una mujer mandando amenazas de bomba.
8: Y sí.
9: Chicos, es un montón, es una banda. Aparte, obsesionarte con Suar.
11: Bueno, cada uno se
9: obsesiona.
11: Yo lo banco igual.
9: A mí me cae bien, pero en serio.
11: Cada uno se obsesiona con lo que quiere, con lo que le gusta.
10: Sí, claro.
9: No sé.
11: O no.
9: Leandro
8: tal
9: Pared.
8: Cual.
9: ¿Qué otro?
11: Se revivió vos.
9: Bueno, terrible, pero no podíamos dejar de mencionarlo.
8: Pero Pared no va a poder jugar en la selección durante 10 partidos, así que es verdad, salió la sanción de FIFA.
9: Estaban hablando de eso recién.
8: Sí. Molina 7 y los que participan, Roberto Ayala 3.
11: Ayala 3. Y los españoles, ninguno nada.
8: Sí, uno Gaby. Gaby 1 con Thiago Almada 1 también.
9: Bueno, basta. Vamos, vamos con la personalidad.
8: Número 2.
12: Cuatro personalidades. Una, dos,
9: chicos, tres. Bueno, la traigo de nuevo, pero porque amerita. La Reini. Sophie Gonet. Una amiga de Facundo, a él le cae muy
8: bien. ¿Qué pasó con la Reini?
9: Nuevamente la traemos porque se pudrió todo. Esta influencer y creadora de contenido hoy vuelve a nuestras cuatro personalidades, pero porque se peleó con Yanina Latorre. Sí. Todo empezó por Diego Leuco.
13: Ajá.
9: Yanina había contado que entre la Reini y Leuco, había algo, algún tipo de acercamiento. Entonces le preguntaron directamente a Sofi. Y ella lo negó rotundamente, dijo que está soltera, que jamás se besaron ni pasó absolutamente nada, que incluso le parecía un poco feo.
13: ¡Epa! Eso ya es duro.
9: Parece raro.
13: Eso no se hace.
9: No le digas feo a Leuco.
10: Coincido.
8: A nadie.
9: ¿En serio?
8: No, a nadie le digas feo.
13: Leuco, por más que Leuco sea feo, en serio, no le digas feo.
9: No, Leuco no es feo. Es Leuco simpático. Es divino. Bueno, hasta ahí igual todo normal. El problema fue cuando...
8: El tema es si no es mi tipo, ¿no? Digamos,
9: claro,
8: feo.
9: Claro. Entonces
8: poquito de código.
9: Le dijeron, che, pero esto del romance lo confirmó Yanina Latorre. Y la Reini dijo, Yanina debe andar gaga. Yo nunca dije eso.
8: Se subió un ring tremendo.
9: Hacer eso, querida, te equivocaste.
13: Vos querés rating, decís eso.
9: Te equivocaste. Obviamente Yanina vio el video, le respondió al aire, dijo que no le molestaba que le dijera gaga porque lo toma de quien viene, pero sostuvo que Sofía efectivamente le había contado esa historia y después la calificó como maleducada y mentirosa. Bueno. Chao, a tu casa. Así que se pudrió todo, gente. Está todo mal entre ellas dos. Vamos con la persona.
8: El tiempo dirá si había algo o no.
13: A ver quién tiene razón.
9: Para mí va a pasar igual, ¿eh? Fue un cortocircuito y va a estar todo bien.
13: Pensé que era un touch con lo de
9: personalidad.
13: Cosas,
8: ¿no? Número 3.
12: Cuatro personalidades. Una, dos, tres.
9: Elegante. Cantante, referente de la cumbia 420. Elian Valenzuela. Bueno, confirmó que se suma a la próxima edición de MasterChef Celebrity. Bueno, acá hay una noticia televisiva bastante normal. El pequeño detalle es que, bueno, MasterChef es conducido por Wanda Nara.
8: Ah, hubo ahí un
9: su ex.
8: Una cosita.
9: Su ex. Bueno, le preguntaron directamente si iba a participar y él respondió, así es, por ahora sí.
13: Mira.
9: Así que Wanda va a estar evaluando, acompañando, recorriendo las cocinas mientras su exnovio intenta.
13: ¿Será imparcial, Wanda?
9: No sé, pero ella ya tiene experiencia en estas cositas porque en la edición anterior compartió programa con Maxi López.
13: Con Maxi.
8: Le puede llegar a rendir económicamente y en el rating.
10: ¿Ya le habrá cocinado elegante a Wanda?
9: Sí.
8: Yo no lo veo.
9: ¿Cuál será la especialidad? Yo lo veo cocinero.
13: ¿Un brownie?
8: No lo veo muy cocinero.
9: Yo lo veo.
10: ¿Un asado?
9: Sí.
8: No sé.
9: La salsa. Pero para mí tiene que ver con eso, ¿eh? Les da rating que estén los ex de Wanda, porque Wanda...
8: Claro, lo hizo con Maxi López y ahora con Elegante.
9: Exactamente.
8: Claro. Es más, va más por esa razón que por...
9: Ojo que no aparezca Icardi en algún momento.
8: Y el próximo es el tercero. Ya lo tienen en planes.
9: Qué hermoso.
10: Mali. Explota la bomba.
9: Y explota y se pudre todo.
10: Y si Icardi anda medio tirado de pesos, capaz que bien.
9: Olvidate.
13: Mirá que no tiene equipo todavía nada.
9: Bueno, así vamos con la personalidad número 4.
8: Número 4.
9: Última.
8: Último minuto, vamos.
9: Titi Fernández.
13: Mirá,
9: sí,
13: bueno,
9: periodista
13: el bueno
9: deportivo.
13: De
9: divino.
8: Qué de la vida.
9: Chicos, fue abuelo.
10: Ah.
9: Fue abuelo por cuarta vez, entonces es tendencia. Torcuato Valli Fernández. Mirá el nombre que
8: Torcuato.
9: Le han puesto. Me gusta Torcuato, ¿no te gusta?
8: Sí,
10: sí, sí. Lo importante
9: es muy
10: que sea sanito.
9: Sí, claro. sí. Y bueno, él agarró a su nieto, se sacó una foto, la subió inmediatamente a Instagram, le puso: sos un muñeco hermoso. Y bueno, la verdad, qué divino, hermoso momento, contó que estaban esperando esta llegada con muchísima ansiedad y destacó también que, bueno, su hija Flor, sos una leona, luchaste mucho para tenerlo, también lo saludó al padre, le dijo que era un padrazo, Agustín se llama.
8: Bueno.
9: Así que muy contento, él salió en todos lados la foto, después mírenla, es hermosa. Y por eso es la cuarta personalidad de hoy.
8: Con un nacimiento cerramos.
9: Divino.
13: Sí, sí,
10: me encanta.
13: Sí.
7: como el nacimiento del sol que ha vuelto.
10: Sí. Acá se fue un ratito, pero no. Calculamos que vuelve en un
13: vale que vuelva, ustedes pensaron que no estaba más, que se había ido, pero volvió él.
7: Sí, vale que vuelva porque hay ropa colgada, chicos.
14: Ya vuelve.
7: Bueno, muchas gracias por todo el aguante esta semana.
10: Buen fin de
14: para
10: todos.
14: Hasta el lunes. Chao.

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1: 12 del mediodía, 45 minutos en la República Argentina. La temperatura en Buenos Aires, 11 grados 8 décimas. La humedad, 49%, cielo parcialmente nublado. Y comenzamos con el desarrollo de la información, lo más importante en 15 minutos. El presidente Javier Milei visita Rosario, el informe de Ivana Miskovsky desde la emisora de Radio Nacional en la ciudad santafesina.
2: El presidente Javier Milei encabezará el acto central por los 142 aniversarios de la Bolsa de Comercio de Rosario y significará el regreso del mandatario a la institución por tercer año consecutivo. El arribo será en el Aeropuerto Internacional de Rosario y está previsto cerca de las 19 horas. Desde allí se trasladará en helicóptero hasta la pista de Prefectura Naval y posteriormente continuará por vía terrestre en vehículo oficial hasta la sede central de la Bolsa. Está estipulado que el acto comience antes de las 20 horas. El microcentro de la ciudad ya se encuentra vallado con un importante despliegue de agentes de tránsito y fuerzas de seguridad.
0: Deportes.
1: Sanciona la AFA y jugadores de la selección por partidos de la Copa del Mundo. El informe de Damián Zárate.
3: Dura y contundente sanción de la FIFA a la casa madre del fútbol argentino, la AFA, luego de los incidentes una vez terminada la final en el último mundial. Más de $300,000 de multa y además las sanciones deportivas. 10 fechas de suspensión a Paredes, 7 a Nahuel Molina Lucero, 1 a Thiago Almada, un partido y además 3 juegos de suspensión para Roberto Ayala, integrante del cuerpo técnico de Scaloni.
1: Los empresarios destacaron la política económica del gobierno, el informe de Rubén Lovera desde Radio Nacional Paraná.
4: El presidente del Consejo Empresario de Entre Ríos, Ramiro Reis, destacó la política fiscal del gobierno nacional y valoró el desafío que permitirá, dijo, en el corto plazo poder avanzar en el desarrollo de diversos sectores productivos.
5: Desde el sector se valora mucho el trabajo que han realizado del ordenamiento fiscal del gobierno nacional y de generar las condiciones para que se realicen las mega inversiones necesarias en energía, en minería, que ya le han permitido al país tener superávit comercial, como lo está teniendo, y que año a año va a ir creciendo.
0: Salud.
1: La ludopatía y el consumo de sustancias serán prioritarias para la salud pública, el informe de Diana Costanzo.
6: El gobierno sumó la ludopatía y el consumo de sustancias como problemáticas prioritarias de la salud pública. La medida buscará fortalecer las políticas de prevención y asistencia con la publicación de un decreto en el boletín oficial. Un estudio del Observatorio Argentino de Drogas de la Secretaría de Políticas Integrales sobre Drogas reveló que más de una cuarta parte de los estudiantes manifestó haber participado en apuestas con dinero durante el último año. Los signos de alerta en adolescentes son cambios en el estado de ánimo, insomnio, retraimiento, bajo rendimiento en la escuela, interés por resultados deportivos, ingresos o egresos de dinero inexplicables en su billetera virtual y también endeudamiento.
0: Internacionales.
1: En Perú descartan la posibilidad de un tsunami tras el terremoto. El ministro de Defensa, Rafael Belaunde, informó que el sismo se registró en la región de Ayacucho, en el centro-sur del país, y fue de 7,2 grados en la escala de Richter. Por Radio Nacional, el sismólogo peruano Leandro Rodríguez Valverde describió la situación.
7: No ha causado en realidad daños, ha afectado de algunas viviendas, algunos heridos de menor cuantía y ha sido realmente un sismo que está en lo normal dentro de esa zona. Es una zona de casas precarias, casas de adobe, es una zona de bajos recursos económicos toda esa zona y ha generado por eso un daño, diríamos, menor.
1: Rechazan la posible candidatura a la reelección de Gilvin Fran en Formosa. El auditor general de la Nación, Luis Laidenov, consideró que estamos ante la oportunidad para que la Corte Suprema emita un fallo ejemplar. Calificó de vergüenza lo que ocurre con el dirigente peronista en el norte del país. Protestan La Plata ante el aumento del delito, el informe de Fernanda Germanier desde la capital bonaerense.
8: Vecinos de La Plata encabezan un nuevo pedido por seguridad ante el aumento de los casos delictivos en la región. Se trata de un reclamo simultáneo que se hará esta noche a las 21 horas en Los Hornos, Citibel, Villa Elisa, Olmos, Abasto, Romero, Altos de San Lorenzo, Villa Elvira, Gonet, Ringuelet, Echeverri y Barrio Jardín. Radio Nacional habló con la Asamblea Vecinal de Los Hornos, que participa de la iniciativa.
9: El alarmazo es para toda la ciudad de La Plata a las 21 horas. Pedir seguridad, lo que nos está faltando día a día a todos los vecinos, encender la alarma vecinal si las tienen, o la alarma de su casa, o la bocina del auto. Por 3, 4 minutos vivimos encerrados y los únicos que viven seguros son los delincuentes.
1: El fenómeno del Niño ya está activo. El Servicio Meteorológico pronostica que existe más del 90% de posibilidades de que continúe durante agosto, septiembre y octubre. Además, se prevé que alcance una intensidad excepcional durante el último tramo del año, con precipitaciones por encima de lo normal en buena parte del territorio nacional. Se esperan más lluvias, tormentas fuertes, riesgo de anegamientos, crecidas de arroyos y ríos y mayor variabilidad del tiempo. En San Luis, en tanto, se realizan tareas de prevención por el Niño. El informe de Gustavo González desde la emisora de Radio Nacional en la provincia.
10: Ya se comenzó a trabajar en tareas de prevención ante la posibilidad de lluvias intensas durante la primavera y el verano. Sobre este tema habló el ingeniero civil y gerente a cargo del área de planificación de San Luis Agua, Mauricio López.
11: En consonancia con toda la actividad nacional ya estamos realizando actividades preparatorias. Estas tareas tienen que ver desde el reencauzamiento de ríos, trabajar sobre los puntos más críticos de la provincia. Aproximadamente finales de septiembre ya estaríamos finalizando con todas esas tareas preparatorias en los ríos y evitar inundaciones aguas abajo.
1: La justicia rechazó indemnizar a la familia de Sergio Denis por el accidente que le costó la vida. El informe de Florencia López González desde Radio Nacional Tucumán.
12: La justicia tucumana rechazó la demanda de indemnización que los hijos de Sergio Denis presentaron contra el Teatro Mercedes Sosa, la Asociación de Trabajadores de la Sanidad ATSA y el ex titular del teatro, Raúl Armisen. Fue la sala número uno de la Cámara en lo Contencioso Administrativo de Tucumán quien firmó finalmente la sentencia. El eje del fallo fue la figura jurídica de la autopuesta en peligro. La Cámara concluyó que el artista caminó de espaldas sin mirar la línea de marcha mientras cantaba de frente al público y esta conducta fue la causa determinante de su accidente.
0: Policiales.
1: Una policía mató a su bebé y luego se suicidó. El informe de Andrea Valdivieso.
13: Estefanía Espínola tenía 33 años, prestaba servicio en Constitución en la Delegación Roca de Policía Federal Argentina y fue hallada muerta junto a su hija de pocos meses, también sin vida. Según la hipótesis principal, Espínola mató a la beba y luego se quitó la vida con su arma reglamentaria en un departamento del partido bonaerense de Avellaneda. Antes de cometer el hecho, le envió un texto a su sobrina para despedirse y aún es motivo de investigación las razones por las cuales ejecutó sus acciones. En el lugar no había signos que impliquen la participación de terceros, aunque permanece la preservación de la escena por orden de la UFI 2 de Avellaneda.
1: El Paso Internacional Cristo Redentor abrirá mañana para el turismo. El informe de Victoria Lupu desde Radio Nacional Mendoza.
14: Continúa el ingreso de cargas desde Chile y se habilita el turismo interno a los parques de nieve con cupo limitado. La reapertura para autos particulares y micros está prevista para este sábado y domingo de 9 a 21. Osvaldo Valle, vocero de Gendarmería Nacional, da detalles.
15: Va a volver el turismo internacional para todo tipo de vehículos el día sábado 22 y domingo 23 de agosto. Atención que el lunes 24 de agosto vuelven a presentarse por varios días condiciones climáticas adversas que podrían cerrar el sistema integrado Cristo Redentor.
1: Probarán autos sin conductor por las calles porteñas. Empresas y desarrolladores del sector tecnológico fueron habilitados para realizar ensayos. Los robots de reparto, considerados drones terrestres, también se verán circulando en la vía pública de la Ciudad de Buenos Aires. Crisis en Medio Oriente. Por Radio Nacional, el periodista en esa región, Enrique Zimmerman, dijo que se está forjando una segunda guerra fría en el mundo.
16: Israel y Hamas son protagonistas en el lugar, pero tiene que ver con cuestiones internacionales mucho más amplias. Yo diría con una especie de segunda guerra fría que se está forjando en el mundo y que esto todo es parte. En este momento, en lo que concierne a Gaza, yo creo que hay un esfuerzo muy grande por parte del Board of Peace, el Consejo de Paz, encabezado por el presidente Trump, que intenta de alguna manera llevar a un cambio sobre el terreno, pero todo depende de una cosa, si lo queremos simplificar, y es de que Hamás entregue sus armas.
1: Alerta meteorológica rige para las Islas Malvinas y la zona costera del centro y sur de Tierra del Fuego. Se esperan vientos del sur con ráfagas que pueden superar los 90 km/h.

0: que jubilarán a los aviones Super Standard como parte de un programa integral para incorporar nuevas capacidades. Son los cazabombarderos que protagonizaron algunas de las acciones más recordadas de Malvinas. Allanamientos en la causa por la muerte de Diego Maradona, el informe de Miriam Mariotto.
1: Por orden del tribunal que investiga la muerte de Diego Armando Maradona, se allanaron esta madrugada las oficinas de Swiss Medical en el microcentro y el sanatorio de Los Arcos, donde estuvo internado en distintas oportunidades el futbolista. Esto es en el marco de la incorporación de análisis clínicos que correspondían al padre de Maradona en la historia clínica que analizó la Junta Médica Interdisciplinaria que está incorporada a la causa. El próximo jueves retomarán las audiencias en el juicio.
0: Avanza la privatización de AISA. El ente regulador de agua y saneamiento aprobó el plan de acción del primer ciclo tarifario para el periodo 2027-2031. A 7 días de la apertura de sobres de la licitación, la medida define compromisos, inversiones y metas operativas para la prestación de servicios en el AMBA. Falleció la otra integrante de la familia que cayó por un barranco en Jujuy. Se trata de Lorena González, hija de Silvia Amaro, la primera víctima fatal del accidente. Luego del vuelco en la cuesta del Lipán, a la joven la habían diagnosticado con muerte cerebral. El Parque Nacional Los Alerces se prepara para la temporada de incendios. El informe de Andrés Campos desde Radio Nacional Esquel.
2: Desde la intervención del Parque Nacional Los Alerces, el guardaparque Ariel Rodríguez destacó que la próxima temporada de verano contará con una cantidad de brigadistas de incendios inédita en su historia reciente.
3: Estamos hablando que hoy el parque tiene 42 combatientes de incendio, que es una cifra que yo no la había visto antes. Es muy bueno el número. Y a eso le sumamos 40 guardaparques, que tampoco es poco. Entre los dos sectores vos tenés 80 personas que manejan los incendios.
0: El Congreso podría sesionar la próxima semana, el informe de Amanda Alma.
4: La Libertad Avanza en el Congreso trabaja de cara a que el próximo miércoles y jueves se pueda desarrollar en el Senado y en la Cámara de Diputados sesiones. Las iniciativas que están listas para ser tratadas en la Cámara Baja tienen que ver con la modificación de la Carta Orgánica del Banco Central, la segunda versión de la inocencia fiscal y acuerdos con distintos sectores de la oposición como la reducción del IVA a la fécula de mandioca. Por su parte, en el Senado, además de pliegos de jueces, fiscales y defensores nacionales, está habilitado el tratamiento de la ley Hojarasca.
5: Deportes.
0: Nueva fecha del torneo de fútbol, el informe de Damián Zárate.
6: Hoy comienza la sexta fecha de la primera división del fútbol en la Argentina, 14:30, Aldo Civi, Unión de Mar del Plata, a las 20, Estudiantes de Río Cuarto, San Lorenzo, y además, Franco Colapinto, después de un mes de pausa en el Gran Premio de Países Bajos en Zandvoort, Colapinto partirá 13º mañana en la carrera sprint.
0: Primera competencia de farmear aura en una escuela, el informe de Rolando Brizuela desde Radio Nacional Mendoza.
7: La tendencia de farmear aura, que nació en las redes sociales a partir de la jerga de los videojuegos, ya tuvo su primer campeonato en Mendoza. Fue en el Colegio Leonardo Murialdo del departamento de Guaymallén, donde los propios alumnos se enfrentaron para demostrar quién tenía más carisma, actitud y capacidad para no perder la compostura. Este torneo en el colegio fue una competencia interna entre estudiantes de la institución, aclaración que dio todo este colegio, donde dijeron que la competencia solo fue un desafío protagonizado por los propios alumnos.
0: Hasta aquí Panorama Federal de Noticias. Nosotros nos volveremos a encontrar el lunes a las 12:45. 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Llega Pasión Nacional.
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0: Hola, ¿qué tal? ¿Cómo andan? ¿Qué dicen? Buenas tardes. Dos minutos pasaron de las 13. Estamos en Radio Nacional, en el emblemático edificio de Maipú 555, en la ciudad autónoma de Buenos Aires. Y para toda la Argentina, a través de las 49 de Radio Nacional, con este clásico de la radio que es Pasión Nacional, este clásico futbolero. Hoy los vamos a estar acompañando también hasta las 15, en un día cargadísimo de información que tiene en el centro de la mesa de Pasión Nacional como tema de análisis las sanciones que conocimos por parte del Comité Disciplinario de la FIFA hacia la Asociación del Fútbol Argentino y algunos futbolistas de la selección argentina. Así que, por supuesto, que vamos a estar hablando de eso. Y además también un fin de semana donde Franco Colapinto estará corriendo el Gran Premio de Países Bajos en Zandvoort. Va a largar 13º en la carrera sprint. Otro de los títulos importantes tiene que ver con Rosario Central, con lo que sucedió adentro de la cancha, la eliminación del canalla frente al Corinthians de la Copa Libertadores, y afuera de la cancha, otra vez la policía brasileña reprimiendo a hinchas argentinos en un partido de competencia internacional. Comienza una nueva fecha del fútbol argentino. En un ratito nada más, 14:30, juega Aldo Civi frente a Unión, y además a las 20 va a jugar San Lorenzo frente a Estudiantes de Río Cuarto. Se vienen muchos cambios, o algunos, en realidad, en River, para lo que será uno de los grandes partidos que tiene el fin de semana, cuando el millonario de Eduardo Coudet reciba a Vélez. Y, por supuesto, la situación de Julián Álvarez, que venimos siguiendo en Pasión Nacional y que todavía no tiene una resolución, y que hoy aparecieron algunos carteles que pusieron hinchas del Atlético Madrid, obviamente en contra de la figura de Julián Álvarez. Es por lo menos una aproximación, el comienzo de la hoja de ruta que vamos a tener en Pasión Nacional de acá hasta las 15. Le doy la bienvenida a Javier Vicente. ¿Cómo va, Javi? ¿Qué decís? Buenas tardes.
1: Buen mediodía, Santi. Un saludo también, por supuesto, para los oyentes. Tal como quedaron los cruces de cuartos de final de la Copa Libertadores de América, con el protagonismo de dos equipos argentinos clasificados, Estudiantes y Platense, huele a una nueva final entre Flamengo y Palmeiras, ¿no? Que además van por distintas llaves. El Flamengo, que también ya conoce su rival, lo mismo que el Palmeiras, que clasificó ganando de visitante, son como los dos grandes favoritos. Vamos a ver si Estudiantes, que tiene esa tradición copera, puede llegar a dar el zarpazo. Todo indica que en las semifinales, si pasa al Corinthians, también difícil rival, puede llegar a enfrentarse con el Flamengo, tal como ocurrió el año pasado, ¿no? Que fue tal vez el equipo que más a tiro lo tuvo, el pincha al actual campeón de la Copa Libertadores de América. Bien, vos lo dijiste también, por supuesto, la situación de Julián Álvarez es motivo de noticias en un fútbol español que está a la expectativa de lo que va a ser la segunda fecha. Este fin de semana arrancan las principales ligas en Europa, vamos a estar dando cuenta de ello, y las sanciones de la FIFA, ¿no?
0: Por supuesto, ya no vamos a meter con eso. Es el tema del día, ya lo vamos a ir enumerando. Cada uno de los puntos en los que la FIFA termina sancionando a la Asociación del Fútbol Argentino. Antes de hacer toda esa enumeración, lo voy a saludar al Negro Romero en este ensamble federal, como él decía hace unos años cuando conducía desde Córdoba Pasión Nacional, y yo le echaría un poquito el término porque me encanta. Hoy le damos la bienvenida en Pasión Nacional al Negro Romero desde Radio Nacional Córdoba. ¿Cómo va, Negro? ¿Qué decís? Buenas tardes.
2: Hola, ¿qué tal, Santiago? Fuerte abrazo para vos, los compañeros, la audiencia en todo el país. Después del veranito que tuvimos ayer en la capital cordobesa, con una temperatura que trepó hasta los 26 grados, volvimos al frío. Cielo cubierto, nublado, gris, 10 grados, una décima la temperatura, y la humedad también ascendió de manera exponencial. 80% la humedad, así que un viernes muy frío en Córdoba.
0: Bien, es el Negro Romero. Ya vamos a ir también para escuchar la opinión de José Luis en relación a lo que es el tema del día, que es la sanción de la FIFA a la Asociación del Fútbol Argentino postmundial. Antes la voy a saludar a Carla Ruiz. ¿Cómo andas, Carlita? ¿Qué decís?
3: Hola, Santi, ¿cómo va? Y hola a los oyentes, y ya mismo invitarlos a que dejen su mensaje por escrito en nuestro WhatsApp 1138707485, en nuestro canal de YouTube, allí nos ven, nos escuchan y pueden mensajearnos, por supuesto, Radio Nacional Argentina M870, y puedo desearle un feliz cumpleaños a alguien.
0: A quien quieras, claro, por supuesto.
3: A nuestra operadora.
0: Pero
3: Natalia,
0: claro que sí,
3: Natalia Lugaró.
0: Nuestra operadora está celebrando su natalicio, el día
3: así
0: de su natalicio.
3: Es,
1: pero a mí
3: es.
1: El productor me dijo una y media. Que no, la, pero que la saludáramos, una y media, no sé.
3: Ah, bueno, no sé, yo a mí no me llegó esa información, yo la veo, sé que su cumple, la quiero y la saludo.
1: No
3: qué
1: sé por
3: qué
1: habrá dicho una y media. Pero...
0: Bueno,
1: no,
0: está diciendo como aquel que dijo, no, estamos yendo a la fiesta sorpresa.
3: Claro, bueno, nada, a mí no me llegó esa información, así que feliz cumple, Nati. Claro.
0: Felicidades a Nati Yubarov, que evidentemente nos mejora el comienzo
3: siempre,
0: de la tarde.
3: Siempre.
0: En cada uno de los días, de lunes a viernes, por lo menos. Bueno, aquellos que quieran opinar sobre las sanciones de la FIFA a la AFA, pueden hacerlo al número de WhatsApp, que lo repetimos, Carlita.
3: Sí, claro, 113-870-7485.
0: Vamos
3: claro.
0: a empezar con el repaso. Ahí
1: tienen que conocer primero.
0: No, claro. Pero, no, bueno, pero el programa anterior que yo estaba compartiendo con Horacio Marmuré, con Mariana
1: Gilabón. Ya viste a conocer
0: en
1: todo.
0: En el Panorama Nacional de Noticias. Venimos hablando, los que se suman ahora a este espacio, a Pasión Nacional, también, por supuesto, que van a contar con la información que le vamos a dar ahora de lo que fueron las sanciones de la Comisión Disciplinaria de la FIFA a la Argentina después de la Copa del Mundo de 2026. Empezamos, voy a tratar de hacer la enumeración lo más crudo posible, porque uno cuando lee el comunicado de la FIFA, bueno, está en términos demasiado técnicos.
1: Claro, están todos los artículos y las reglamentaciones por las cuales...
0: Artículos, inciso. Entonces, claro, un poco se va perdiendo. Vamos a ir a lo crudo. Las sanciones que recibió Argentina son... de $10,000 por la exhibición de la bandera de las Islas Malvinas y $20,000 por conducta inapropiada de los espectadores. Otra de las sanciones para Argentina fue de $100,000 por cantos e insultos racistas, homofóbicos y discriminadores por parte de los espectadores en los partidos ante Cabo Verde, Egipto, Suiza, Inglaterra y España. Fíjense todos. Que Argentina jugó 8 partidos. En 5 partidos hay sanciones, multas para la AFA por cantos e insultos racistas. Además, $91,000 por el lanzamiento de objetos al campo de juego en los partidos frente a Suiza e Inglaterra.
1: Hace un alto ahí, sí. Porque a mí no me queda claro. El que no salta Johnny Inglés, ¿es tomado como un canto racista?
0: Bueno,
1: es buena pregunta.
0: Bueno, ahí está, en el vuelto que pidió la FIFA, digo en el vuelto porque la AFA ya dijo que va a apelar y pide la fundamentación y los argumentos de toda la sanción, seguramente que venga el detalle de lo que estás pidiendo vos, Javier. Además, porque no solamente es lo económico, el comité disciplinario de la FIFA sancionó a Leandro Paredes con 10 partidos de suspensión y $90,000. Todas las sanciones individuales a futbolistas es por la escaramuza en el final del partido de Argentina y España en la final de la Copa del Mundo. 7 partidos de suspensión y $90,000 para Nahuel Molina. 3 partidos de suspensión para Roberto Ayala y $30,000 de multa. Y 1 partido de suspensión y $30,000 para Thiago Almada. Esa es la sanción del Comité Disciplinario de FIFA. En un rato vamos a leer algo de lo que publicó la AFA en relación a una comunicación institucional que hace la Asociación del Fútbol Argentino, no como respuesta, pero dándose notificada a raíz del mail que hoy mandó la FIFA.
1: Porque ahora la FIFA lo que pide un poco es que se aclaren los argumentos por los cuales se dan estas sanciones, sobre todo el monto de las mismas, no los artículos, porque los artículos figuran en la sanción del comité, para poder apelar, porque claro. Generalmente este tipo de medidas se pueden apelar primero ante la FIFA y luego, si la respuesta no es favorable, según lo entiende la AFA, podría recurrirse al TAS.
0: Exactamente, que es lo que menciona en el cierre de su comunicado la Asociación del Fútbol Argentino. ¿Cómo te cayeron? ¿Qué te parecen las sanciones, negro, que recibió hoy la Argentina?
2: ¿Santi?
0: Sí.
2: Ah, bueno. Y obviamente, impactado por la cantidad de fechas. En primera lectura, uno dice, bueno, chao. Chao selección para Paredes, chao selección para Molina. ¿Es de cumplimiento en partidos oficiales?
0: Sí. Lo sí, dice el comunicado.
1: Se puede tomar los amistosos también.
0: Los amistosos internacionales son partidos
1: los
0: oficiales.
1: Son
0: claro.
1: FIFA.
0: Claro, ¿sí?
2: Tal cual lo han dicho ustedes, habrá que ver los fundamentos, como se dice en la justicia ordinaria, ¿no? Para, bueno, lograr una consistente apelación. Muy de nosotros, ¿no? Che, no habrá manera, forma de arreglarlo políticamente. Digo, ¿cómo está Infantino? Está claro, ¿no? Un órgano independiente, impoluto, irreprochable en su conducta, en su ética y en su genética jurídica, reglamentaria, normativa. Pero vio cómo es esto, ¿no? Pero ¿cómo está Infantino hoy en la FIFA? Hablar con Tapia, che, ¿de qué manera? Fíjate, Bueno, pero claro, a ver, uno dice, también estamos hablando de un mundial, de una final, el magno acontecimiento del fútbol mundial, la final que ve todo el planeta, millones y millones. Si uno dice, bueno, sanciones ejemplificadoras, porque dieron muy mala imagen, está bien las sanciones, después el número, la gravedad, sí. Bueno, eso es discutible, pero digo, está bien que sean expulsados y sancionados. Para uno nos parece desproporcionado. Ahora, visto desde la imagen que quiere dar FIFA al mundo, de que hay que saber perder, hay que saber reconocer una derrota y que esto es inadmisible, bueno, uno puede decir, bueno, 10 fechas y está bien, como para que los otros tomen nota y no se vuelva a repetir.
0: Seguro. Yo lo primero que pensé, y me detuve en eso porque sabía que iba a ser un tema que evidentemente iba a volver a estar en la superficie, por lo menos de los programas deportivos y que está del ámbito del fútbol, por lo que venimos viendo también lo que pasa con los distintos equipos y en cada una de las tribunas, que es la bandera con el pedido de soberanía de Malvinas. Y se esperaba por ahí una sanción muy gruesa en relación a la utilización de esa bandera. Empieza el comunicado de FIFA mencionándolo, el incumplimiento del artículo 13, que dice servirse de un evento deportivo para realizar manifestaciones de distinta índole a la deportiva. Por eso es sancionada también la Argentina, pero el tenor de la sanción por la bandera no termina siendo lo más grueso, sino los insultos racistas por parte del público. ¿Qué te pareció a vos, Javier, en términos generales, la sanción que recibió la Argentina?
1: Era esperable en cuanto a el tipo, digamos, de infracción que ahí se habían cometido. En el tema de la pancarta, bueno, había un antecedente que tenía que ver con la UEFA, que fue cuando en la final de la Eurocopa España exhibió por parte de dos jugadores, específicamente uno de ellos Rodri, el otro Álvaro Morata, el capitán, exhibieron la bandera de Gibraltar, es española. Claro. Ahí habían recibido una sanción de la UEFA de 3 partidos, los jugadores que habían exhibido la bandera, la pancarta, y no en particular la federación, que sí en este caso es la sancionada, ¿no es cierto? Yo creo que era esperable. Ahora, bueno, habrá que recurrir. Tal vez lo de los 10 partidos para Paredes parece exagerado, sí. Pero también es cierto que el incidente de Paredes fue grave.
0: Sí, para mí lo más grave de todo,
1: y el de Ayala también,
0: que lo estaba viendo en ese momento, para mí el que tuvo la acción más violenta de todo fue Roberto Ayala,
4: sin duda,
0: que encima no es futbolista y que pensaba que podía tener una sanción más gruesa, y la verdad que termina siendo una sanción menor al lado de la de Leandro Paredes. Le damos la bienvenida en Pasión Nacional, como cada uno de los programas que tenemos en la radio, Damián Zárate. ¿Cómo andás, Damián? ¿Qué
4: decís? Santiago, Javier, al Negrito Romero ahí en la provincia mediterránea. A mí me parece todo una absoluta exageración, pero bueno, a la FIFA hay que comprarla por lo que vale y venderla por lo que dice que vale. La FIFA es ese lugar prístino, transparente, donde orinan agua bendita los que están ahí en ese lugar y que le dan 10 fechas a Paredes, que la verdad, ¿a vos te parece grave? Te pregunto a Vicente. No jugó nunca al fútbol. Perdí una final. ¿Cuánto puede dar la Paredes? Dale 3 fechas.
0: Claro.
4: Por la galería, le hacemos un homenaje a Pachano, que los fines de semana viene acá. Sí. Y prestigia la grilla de la radio más grande de la Argentina. Y ya está.
1: No, bueno, pero yo te dije que para mí el volumen de fechas es alto.
4: Es absolutamente exagerado.
1: Pero que te merecía sanción, merecía sanción.
4: Por supuesto que merecía sanción. Sí. Porque, no, pero además lo había expulsado el árbitro. No,
0: y Thiago Almada, que estaba al lado de Paredes casi
1: porque
0: accidentalmente.
1: Porque lo tira a Gaby.
0: Exacto, claro, estaban con Eric García y con Gaby.
4: Pero sí contundentemente coincido con Santiago, que lo más grave fue lo de Roberto Ayala, que hay imágenes respaldatorias además.
0: Sí, claro. porque le pega una piña directamente, es un golpe de puño. Lo de Paredes está...
4: Es una escaramuza.
0: Es una escaramuza, lo agarra del cuello. Por supuesto que es una acción violenta y también coincido que debía haber una sanción para Paredes. Pero no que sea quien haya sido sancionado igual, con mayor gravedad.
4: Igual van a bajar. Esto como cuando vas a una negociación también, ¿eh? Cuando vas a una negociación y vos pedís 100 sabiendo que te van a ofrecer 20 y que vas a cerrar en 50. Acá va a apelar la AFA y de las 10 fechas a Paredes le van a quedar 6. Esto, ¿se acuerdan cuando la AFA suspendió a todo el plantel de estudiantes?
1: Sí.
4: Y que dijimos nunca se van a cumplir esas fechas. ¿Y qué terminó pasando? No se cumplieron. Acá ahora trabajan más
1: claro, los espaldazos. Algo se va a cumplir. Un dato que pasaste por alto de la sanción.
0: Decime.
1: Se reduce el aforo
0: también
1: de los partidos
0: cierto.
1: De Argentina cuando juegue de local. El primer partido...
0: Dos partidos.
1: Y el segundo incondicional.
0: Claro, el primero es el 50% de aforo, que ahí lo que le impide a la Argentina es... recaudar una cantidad de dinero importante, y el segundo todavía está en estudio, imaginan que va a ser al 75%.
1: Y está la discusión, porque lo que estoy siguiendo en las redes sociales es que está la discusión sobre si son los partidos amistosos oficiales FIFA, si son los partidos solamente de eliminatoria.
4: No
1: hizo la aclaración FIFA.
4: No hizo la aclaración, pero son
0: partidos. Sí, son partidos oficiales.
4: Si son oficiales, FIFA. Las fechas FIFA, cuando vos jugás con Chipre,
1: esas son oficiales.
4: Cuenta, porque si no... Te llega casi hasta el próximo Mundial. ¿Qué vale? No, las eliminatorias nada más.
1: Igual, para mí Paredes que no juega hasta...
4: Para eso es una evaluación futbolística que vos hacés. De hecho, Paredes es uno de los que puso en duda su continuidad en el seleccionado argentino.
1: Sí, capaz que sabía algo de eso.
0: Anuncia la AFA, y lo sumo al negro José Luis Romero de la provincia de Córdoba, que va a apelar, por supuesto, ante la entidad rectora del fútbol, y quedando también como posibilidad recurrir al TAS. Como última instancia. Exacto, negro. Es una pelea que hoy, conociendo la sanción, comienza la Asociación del Fútbol Argentino y que por lo menos por este primer comunicado intuimos que va a llevar hasta las últimas instancias.
5: Sí, sí, es lo lógico, ¿viste? A veces por ahí no les gusta mucho la FIFA que apele al TAS, ¿viste? Como que, a ver, me parece que hay tiempo, hay margen para el próximo Mundial, hay que ver también el tema de la eliminatoria, con seguramente una pila de seleccionados que se van a sumar y van a ser un montón, y de qué manera, de qué forma, porque automáticamente Argentina ya está clasificada para el próximo Mundial. Y digo, claro, también verificar si las ventanas FIFA son partidos, obviamente, que le da oficialidad, digamos, el ente mundial del fútbol, digo, si son varios como partidos oficiales. Y después, bueno, a ver si Paredes quiere seguir o no, pero también, viste, siempre decimos, como bien decía irónicamente, tan impoluta, tan prístina, tan transparente, decir, bueno, a ver, che, pero vos FIFA no dejás participar a tal país por cuestiones políticas, vos sos la primera. Que estás discriminando, ¿qué te metes? Si no querés que los gobiernos se metan en lo tuyo, vos tampoco te metas en lo otro. Bueno, viste, pero es el contexto en el cual vivimos y seguramente va a haber una reducción, alguna tensión va a haber.
1: No, y de acá a marzo, que es cuando se renueve el mandato de Gianni Infantino, si es que finalmente consigue los apoyos necesarios, va a correr mucha agua debajo del puente y va a haber muchas cosas para negociar también, ¿no? De parte de AFA y de la Conmebol respecto del apoyo o no a Gianni Infantino para su renovación de mandato. Me parece que también por ahí va a haber algunas negociaciones que van a estar en la mesa.
4: Lo puede manejar esto como justamente eso, una moneda de cambio.
1: Exactamente.
4: No sé hasta hoy cómo era, igual no creo que cambie demasiado, porque las negociaciones o las charlas tienen que ver con una cuestión mucho más alta y profunda. ¿Cuál es la relación del cotidiano entre Gianni Infantino y Chiqui Tapia?
1: Y en este momento debe ser de las pocas federaciones que lo están apoyando a Gianni Infantino.
4: Es una jugada fuerte entonces la de Gianni Infantino, castigar con
1: no,
4: tanta
1: pero
4: contundencia.
1: En este caso se supone que es el comité disciplinario.
4: Sí, sí, sabemos cómo, ¿sabes qué? Es como cuando dijo Infantino que no tenía que ver con él, ¿qué pasó en el Mundial?
1: Con Balogun.
4: Dale, Infantino.
0: Escúchame.
5: Mientras esté Messi en actividad, no tengan dudas que la relación de Infantino y Tapia va a estar inalterable como hasta ahora. Es decir, a ver, ¿lo quiere tanto Infantino a Tapia? ¿O la presencia de Messi hace que vení a Argentina, jugá acá, tenés esto? Porque está Messi de por medio. Una vez que Messi no esté, no sé si no le suelta la mano. Porque también, obviamente, Tapia sabe que está haciendo su juego político Infantino. Y en algún momento verán, bueno, che, te sigo acompañando, me corro, no me quiero meter en el medio del tiroteo y la conveniencia política. Pero mientras esté Lionel Messi, a todo el mundo, más allá de la diferencia, me parece que los une.
1: Ahora, estas sanciones indudablemente le dan pasto a las fieras que se habían desatado acusando a la Argentina de ser un equipo sucio.
6: ¿Sí? ¿Te parece?
1: Y yo creo que vos fíjate todo lo que pasó después de la final, que en España se quejaron y mucho por las actitudes de los jugadores argentinos, ¿no es cierto? No solo por estos incidentes, sino también porque Messi le dio la espalda a la premiación.
6: Pero de eso no hay nada. Mucho más. Pero aparte fue Messi a encontrarse con el público argentino.
4: Mucho más sí abreva con ese concepto, para mí equivocado, de parte del globo que piensan los argentinos como discriminadores, cantos xenófobos,
1: pendencieros,
4: arrogantes, soberbios.
6: Sí, que hay un punto ahí también, David, perdón, pero hay un punto para hacer ahí. Y que este Mundial, que estuvo Seba Vera, nuestro productor, en cada uno de los partidos de Argentina y lo contaba permanentemente desde los Estados Unidos, que gran parte del público que estaba con la camiseta argentina
1: no era argentina.
6: Pasa que nosotros también, conociendo acá la pulsión futbolera, sabemos que cantos xenófobos, insultos racistas, puede haber tranquilamente de la parcialidad argentina.
1: Los hay en los partidos de Copa Libertadores, todos los partidos.
6: Permanente, y en los partidos del fútbol local también.
4: Va mermando eso igual, ¿eh? Sí. Va, y pensémoslo nosotros como futboleros. ¿O no íbamos a la cancha en la década del 80 y el 90? Pero que no puedo repasar las canciones. Bueno, ¿te acordás todo lo que se cansaba?
6: Sí, ¿cómo no me voy a acordar? Crecí con esa canción.
4: Todas las canciones que cantamos también nosotros.
1: Ahora antes no se sancionaba.
4: Y crecimos con esas canciones.
6: Sí, claro.
4: De lugares donde habían nacido. Eso cambió. O sea, va camino a cambiar.
6: Un poco. No tanto.
4: Ahora
6: no
4: tengo una lista de canciones que no se canta más en la cancha.
6: No tanto. ¿A qué número se comunican los amigos de Pasión Nacional, Carlita?
3: Al 113-870-7485. Buen día, Pasión Nacional. Como pasan los últimos años, en la Libertadores, de 8 finalistas hay 4 de Brasil, 2 argentinos, 2 de Ecuador. En la Sudamericana, 4 de Brasil, 2 argentinos, suponiendo que River clasifique. Saludos, dice Norberto de Santos Lugares, y agrega, de todos modos, Estudiantes y Platense van a competir con todo, tratando de ganarla.
6: Sí, ahí al escenario que pinta Norberto,
1: puede ser Javier, 1 o 2 ecuatorianos.
6: Claro, no, y iba esto, que en la Copa Libertadores, y son hipótesis, pero puede llegar a haber 4 semifinalistas brasileños.
1: Exacto.
6: Puede llegar a haber, ojalá que no, pinta, que le vaya bien a Estudiantes.
1: Me pinta que otra vez la final va a ser Flamengo Palmeiras.
6: Dale, Carlita.
3: Hola, chicos, de Pasión Nacional.
1: Dale, Carlita, te decía en el Mundial. Dale, Carlita.
3: Sí. Hola, chicos de Pasión Nacional. La sanción que le hicieron a la AFA porque cantaban no me parece justo, dice Miriam desde la provincia de Santa Fe.
6: Bien, Miriam, gracias por escribir.
3: Y uno más por aquí. Buen día, gente de Radio Nacional. ¿Cómo se extraña al Diego en el fútbol? Dice Manu, que está en Esquel.
6: Nosotros también, Manu, compartimos ese sentimiento maradoniano.
1: ¿Qué hubiese dicho Diego de esta sanción?
6: Lo extrañamos todos los días, al 10 y capitán.
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5: 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A 9 kilómetros al norte de la ciudad de Concepción del Uruguay, sobre el Arroyo de la China, se encuentra el Palacio Santa Cándida. Fue uno de los emprendimientos industriales más importantes de Urquiza, constituyendo el saladero más grande del país a mediados del siglo XIX. Lleva ese nombre en honor a la madre del prócer, Cándida García. Las instalaciones del saladero contaban con las técnicas más avanzadas para la época, incluyendo un largo muelle de madera con ferrocarril para servicio de los veleros mercantes que arribaban al puerto. 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
9: ...13:30 en la República Argentina. Definen el esquema tarifario del servicio de agua del AMBA. Antes de la venta de AISA, el ente regulador estableció las metas que deberá afrontar la empresa y cómo se actualizarán las tarifas hasta 2031. La próxima semana está prevista la apertura de sobres en el proceso para privatizar la firma. Investigan 3 muertes en distintas localidades de La Plata. El informe de Fernanda Germaniet desde la capital bonaerense.
10: Investigan 3 muertes en distintas localidades de la ciudad de La Plata. En La Loma, esta madrugada, una docente de 30 años fue encontrada sin vida en su departamento. En tanto, en Parque Saavedra, hallaron a una joven fallecida e intentan establecer si existe algún vínculo con una mujer de 23 años que perdió la vida el domingo pasado en ese mismo lugar. La tercera muerte se registró en Los Hornos, en inmediaciones de la megatoma, y ahora la policía trabaja para determinar qué fue lo que sucedió.
9: Avanza la elección del secretario general de la ONU. El Consejo de Seguridad volvió a votar para medir el respaldo a los candidatos que buscan suceder a Antonio Guterres en 2027, entre ellos el argentino Rafael Grossi y la chilena Michelle Bachelet. Los 15 miembros de la organización, incluidos los 5 países con poder de veto, evaluaron en forma secreta a los aspirantes. En la ciudad de Buenos Aires, cielo parcialmente nublado, temperatura 12 grados, son 2 décimas, humedad 48%.
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0: este día tan particular, porque es el cumpleaños de Nati Yubarov, a quien volvemos a saludar en este programa, que también le pertenece a Natalia, se te cargo lo que te toca. Pero bueno, es un día obviamente muy especial porque de alguna manera volvimos a revivir mucho de lo que vivimos en la Copa del Mundo con esta sanción, intentando analizar, desmenuzar lo que fue el comunicado del Comité Disciplinario de la FIFA con las sanciones para la selección argentina. Javier Vicente, en el comienzo del programa, daba otro título que tiene que ver con Julián Álvarez también y esta situación de tensión que está viviendo hace un tiempo Julián con el Atlético Madrid, y son distintos temas que nos conducen a España. Por eso vamos a viajar hacia ese hermoso país a saludar a nuestro colega Roberto Antolín. Tenemos cantidades de temas para hablar con Roberto. Te damos la bienvenida en Pasión Nacional. Roberto, mi nombre es Santiago Lucía. ¿Cómo andás? Buenas tardes.
1: Hola, Santiago, ¿cómo andás? Un gusto hablar contigo y con toda la audiencia de Argentina. ¿Qué tal? Mucho gusto.
0: Bien, muy bien, mucho gusto, Roberto. ¿Viste las sanciones también hoy que recibió la AFA? Me imagino que sí, que estás al tanto. Nosotros tenemos una...
2: también la selección española.
0: Y también alguna sanción...
2: Una fecha para Gaby.
0: Una fecha para Gaby. ¿Cómo cayeron en España? ¿Cómo las leíste vos?
1: Bueno, yo te puedo decir que la sanción a Leandro Paredes me parece incluso poco. Para lo que hizo, porque le han caído 10 partidos, pero le podían haber caído más. Y sobre las sanciones económicas, me resulta irrisorio sancionar a alguien que es multimillonario. ¿Qué daño le puede hacer una sanción económica a jugadores de fútbol de élite que son multimillonarios? Sí. Yo creo que lo que más le duele son las sanciones de partidos. Y ya no digo en el caso de Leandro Paredes, que está en el ocaso de su carrera, lo estamos viendo en Boca Juniors, en la selección argentina. Sí. Yo creo que, por ejemplo, el caso de Nahuel Molina puede ser más sangrante porque es un jugador todavía joven, pero también tenemos el caso de Ayala, que es miembro del staff técnico. Pienso que la FIFA ha sancionado a la selección argentina y ahora la AFA apelará, supongo, vamos.
0: Sí, ya lo anunció en un comunicado que publicó la AFA hace algunos minutos de que va a presentar una apelación y que no solamente se va a quedar con esa respuesta al Comité Disciplinario de FIFA, sino que de ser necesario también ir al TAS.
1: Sí, obvio, pero yo te digo una cosa, yo te voy a ser muy sincero, las imágenes hablan por sí solas. Lo mejor que le puede pasar a la selección argentina es que Leandro Paredes no vuelva a ponerse esa camiseta, porque es un mal ejemplo como deportista. Y yo te digo que lo que tenía que haber hecho la AFA el día siguiente del partido es emitir un comunicado diciendo que Leandro Paredes jamás iba a volverse a poner la camiseta de la selección argentina, porque antes de ser futbolista eres un ser humano, eres una persona, él en su caso es padre, y todos los jugadores y jugadoras que aspiren algún día a jugar en Boca Juniors o en la selección argentina, si toman como ejemplo a Leandro Paredes, hablamos de otra cosa que no es fútbol.
3: Roberto, esa es mi opinión. Roberto, ¿ustedes tienen en España imágenes que el resto del mundo no vio para ser tan contundente con lo que decís? Porque si las imágenes son las que vimos en todo el globo, ¿a vos te parece tan grave lo que hizo Paredes, que fue generar un borbollón con un par de rivales?
1: Me parece grave. Grave, te digo, porque cuando tú ves un partido de fútbol, aunque sea en la trascendencia, la final de un mundial, tienes que ser conscientes que los ojos de todo el mundo están ahí. Y no solo los de los adultos, como nosotros, sino de los niños.
3: O sea, un empujón niños, en una final del mundo son 30 fechas y en un partido, en la segunda fecha de la Liga Española son 2.
1: Sí, pero quiero decirte que los ojos de todo el mundo, y sobre todo de los niños y niñas que algún día aspiran a ser futbolistas, están ahí. Todos hemos tenido ídolos de niños donde queríamos ser futbolistas y parecernos a X jugador. Si el ejemplo que tú le estás dando a esa gente es golpear, pisar, zarandear, tirar por el suelo a los rivales porque pierdes un partido, por mucho que sea la Copa del Mundo donde has sido claramente inferior, pues no estás dando un buen ejemplo, porque el día que Zidane dio un cabezazo a Materazzi, trascendió porque lo hizo, que no es justificable lo que hizo Zidane, y Zidane es ganador de un Balón de Oro, pero salió a la luz por qué hizo eso, por qué actuó de esa manera, y él reconoció que se equivocó, pero Leandro Paredes no ha reconocido que se equivocó. Esa es la gran diferencia, porque Roberto Fabián Ayala pidió perdón. Todavía estoy esperando el perdón de Leandro Paredes. A mí me parece grave, no, gravísimo lo que hizo. O sea, no actuó como un deportista. Los deportistas en España juegan, compiten, si ganan, celebran, y si no ganan, felicitan al rival. Está la sangre caliente, está todo lo que quieras después de haber perdido la final de una Copa del Mundo, pero antes que nada son seres humanos, personas, y en su caso, padre. Es padre.
2: Bien. Roberto, decime respecto de Julián Álvarez, ¿no? Que también es bastante cuestionada su actitud respecto de cómo está procediendo ante el Atlético Madrid y su decisión de irse del Atlético y específicamente solo al Barça, ¿no? Porque entiendo que en las últimas horas la directiva del Atlético Madrid le ha propuesto irse al Arsenal y no lo ha aceptado el jugador. ¿Qué nos podés contar de lo que está sucediendo con Julián, donde hoy además en el entrenamiento los aficionados han mostrado su enojo con el jugador argentino?
1: Lo mejor que puede hacer Julián Álvarez es despedir a su agente. Yo no he visto jamás a nadie manejar una situación tan mal como la de Julián Álvarez. Esto es deporte profesional de élite. Es evidente que los futbolistas se van de unos equipos a otros, pero Julián Álvarez tiene contrato con el Atlético de Madrid hasta el año 2030 y el club le ha querido subir el sueldo. O sea, todo esto que dicen que, es que está secuestrado... No, no. Julián Álvarez firmó un contrato hasta el año 2030 y es el jugador franquicia del Atlético de Madrid. Si tú tienes un contrato con una empresa hasta el año 2030 y tu empresa encima te quiere subir el salario y tú desprecias a esa empresa y quieres irte a otro club que no te puede pagar, porque es que Julián Álvarez no es consciente que el FC Barcelona no le puede pagar al propietario de sus derechos, que es el Atlético de Madrid.
2: El Barcelona, ¿vos crees que... ¿Vos crees que el Barcelona está usando la situación? Porque hoy el presidente del Barça anunció que la oferta primaria, la de 100 millones de euros por el jugador, finalmente caduca y que solo ofrecerían ahora 50. Da la sensación de que el Barça se está aprovechando también de la situación.
1: El Barcelona no tiene dinero. El Barcelona engañó a Lionel Messi con Joan Laporta como presidente. Durante las elecciones, no estas, sino las anteriores, él prometió a Leo Messi que si él era presidente, Messi se podría quedar en el Barcelona con el actual contrato que tenía entonces. Fue con su hijo a echar la papeleta y votar a favor de Joan Laporta y al día siguiente que fue elegido presidente le dijo que se tenía que ir del FC Barcelona porque no podía continuar con ese contrato, que el Barcelona tenía graves problemas económicos y que él debía salir. Y se fue al Paris Saint-Germain. Y vimos todos los pañuelos que gastó llorando, destrozado, porque tuvo que cambiar la vida no solo de él, no solo de Antonella, sino de toda su familia. Y sabiendo eso, Julián Álvarez hace esto. O sea, yo no lo puedo entender. El Barcelona es un club que está arruinado. Si está ahora donde está es gracias a que ha encontrado una gran generación en la Masía, como es Lamine Yamal y compañía, y está compitiendo. Pero no porque tenga recursos económicos para poder enfrentarse al Real Madrid en el mercado de fichajes, al Paris Saint-Germain, al Manchester City, al Arsenal. No tiene dinero. Y Julián Álvarez lo que ha hecho es poner a la afición del Atlético de Madrid, que es la afición más fiel en España, en su contra. La afición del Atlético de Madrid, que es la única de toda España que tiene una barra peligrosa, como se llama en Argentina, que son el Frente Atlético. El Real Madrid echó a los Ultrasur. El Barcelona echó a los Boys of Noise. Pero los que tienen una barra muy peligrosa y letal son los aficionados del Atlético de Madrid, que se llama Frente Atlético. Julián Álvarez lo va a pasar mal, no, peor. Y se ha metido él solo en el problema.
0: Bien, estamos hablando con Roberto Antolín, nuestro colega español. Lo vamos a sumar a la charla, Roberto, a José Luis Romero, que es nuestro compañero en la provincia de Córdoba. José Luis, lo podés saludar en España, Roberto.
4: Gracias, Santiago. Un abrazo grande a la distancia. Roberto, te estoy hablando desde Córdoba, fundada por Jerónimo Luis de Cabrera, un andaluz. Tenemos una fiesta patronal, el patrono de la ciudad es San Jerónimo. Digo, hemos tenido a Messi en el Barcelona, a Di Stéfano en el Real Madrid, para mencionar a referentes argentinos en grandes en España. Y más allá de todo lo que has dicho, y con razón, ajustándote a derecho de la sanción que considerás que debió ser superior a Paredes y el comportamiento de Julián Álvarez y su representante. Roberto, ¿desde cuándo hay tanta pica desde España hacia Argentina? ¿Cuándo crees vos que surge? Digo, al margen de las razones que uno respeta, que esgrimen, pero ¿desde cuándo uno ve programas, es todo contra Argentina, todo mal Argentina, mal comportamiento? Es decir, ¿desde cuándo crees vos que surge esta antinomia de España hacia Argentina?
1: Mira, yo te digo una cosa, no hay ni un solo argentino que se sienta incómodo en España, todo lo contrario. Todos los argentinos en España son bien recibidos. Solo tienes que hablar con cada uno de ellos que están acá. Eso fue un show que se llama El Chiringuito, que lo que quieren es audiencia del otro lado del charco, porque en España el programa empieza a las 12 de la noche y termina a las 3 y media de la madrugada. A esa hora en España todo el mundo está en la cama, porque al día siguiente la gente levanta a las 8 para ir a trabajar, a las 8 de la madrugada. La audiencia que tienen es del otro lado del charco, donde tienen derechos del programa, pues en México, pues Fox, en Argentina imagino que sale por otro canal. Y lo que hicieron es buscar una confrontación que no ha habido nunca, jamás, salvo por la final de la Copa del Mundo, como si hubiera sido contra Francia, contra Portugal, o Argentina hubiera jugado contra Brasil, pero no existe una confrontación. Todos los argentinos y argentinas están felices en España, os lo garantizo, y más en concreto en Madrid, donde la comunidad argentina es gigantesca. No existe ese pique, o sea, hay grandes jugadores a lo largo de la historia del fútbol, como Diego Armando Maradona, el propio De Stefano, no tanto Franco Mastantuono, es verdad que ahora está en Italia, vamos a ver cómo le va, pero hay jugadores argentinos que solo hablarán bien de España, y no digo nada ya, Lionel Messi, que yo os garantizo que cuando termine su carrera en Inter Miami, cuando Joan Laporta se vaya al FC Barcelona, estará trabajando como embajador o en algún puesto dentro de la directiva con un nuevo presidente en Barcelona, porque él tiene casa acá, en Castelldefels, y ahí va a estar. Pero no hay una agresividad de los españoles hacia los argentinos, solo lo podéis comprobar si venís a España. Vais a comprobar que vais a estar bien.
0: Roberto, te agradecemos por este rato de radio, por la generosidad que tuviste con nosotros. Te mandamos un abrazo grande y nos volveremos a comunicar pronto.
1: Abrazo grande, pero la novela es el no fichaje de Icardi por la Lazio. Abrazo grande para todos. Chao, chao.
0: Abrazo grande. Chao, Roberto. Roberto Antolín, periodista español, con ese corte, con ese guión narrativo de muchos colegas
2: enojados los españoles con Paredes.
0: Terrible, ¿no? A nosotros nos parece una exageración las 10 fechas. Ahora, y de allá dicen, se quedaron cortos.
3: Es inversamente proporcional, porque le dieron 10 a Paredes y para mí debieron ser menos, y le dieron 3 a Ayala y debieron ser más. O sea, no es que estamos nosotros diciendo los argentinos no debieron castigarnos. A Ayala le debieron dar muchas fechas. No te voy a decir que obliguen a la AFA a correrlo del cuerpo técnico, pero casi, ¿eh? A diferencia de lo que puede pasar con Paredes, tranquilamente la FIFA podría decirle a la AFA, mira, Roberto Ayala no puede dirigir más en Argentina.
0: De hecho, cuando terminó la final, pasó aquel episodio rápidamente, creo que fue el único que de manera tan contundente salió a disculparse porque sabía la gravedad del episodio que había vivido, que fue Roberto Ayala. El resto de los jugadores, de lo que pasó después del partido, como que lo pasaron por alto, una escaramuza entre tantas que han vivido, que viven y que vivirán.
2: Es
0: pero
2: cierto que
0: lo de
2: Paredes
0: Ayala fue contundente, porque fue un cro de derecha que le puso
2: es a cierto Daniel. Que Paredes tiene algunas actitudes, mismo lo vemos aquí en las canchas del fútbol argentino, de cierta soberbia, ¿no?
0: Sí, puede ser, bueno, pero una cosa es soberbia y otra cosa es violencia. Los episodios de la final, después del partido, tienen que ver con la violencia y merecen una sanción. Pero es exagerado que sean 10 partidos para un jugador como Paredes y menos para un integrante del cuerpo técnico cuando lo que hizo, y creo que estamos todos de acuerdo, sí, es bastante más grave.
2: Para nosotros fue más grave, sí.
0: Sí, vamos a una pausa.
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0: Estamos entrando a los últimos 10 minutos de la primera hora de Pasión Nacional. ¿Cómo andás, Ale Rodríguez Bodar? ¿Qué decís? Buenas tardes.
1: Buenas tardes, ¿cómo andan? ¿Todo bien?
0: Tenerte acá.
1: Gracias, gracias. Dale, sí.
0: Tenemos que invitar acá.
1: Yo tenía ganas de ofrecerle al conductor de este, al benemérito conductor de este
0: envío.
1: Tenés
0: que esperar unos cuantos días.
1: ¿Por qué no hablamos de algunos documentales, de algunas películas que tienen que ver con el fútbol, que tienen que ver con el deporte? Sí. En algún momento hay cosas muy interesantes para ver, así que
2: hay muchas ahora, ¿eh? ¿Viste? La de Mourinho en Netflix se está viendo mucho.
1: Sí, se está viendo mucho y es un Mourinho auténtico, un Mourinho.
0: ¿La viste vos, Ale?
1: Sí, que le gusta pelear, que le gusta.
0: Claro.
1: Cuando para publicitarlo dijo, ¿qué es eso de tomarse año sabático? Yo no me tomo año sabático para contra Guardiola, ¿viste?
0: No, pero hay una cantidad de producción en relación al fútbol, era previsible este año, uh-huh, porque está la Copa del Mundo, entonces iban apareciendo también de distintas productoras con personajes que traicionaban mucho. Lo que sí noto en los documentales deportivos es que hay una narrativa bastante similar en cada uno de ellos, ¿no? Como que uno ve un documental de un futbolista y después ve de otro y de algunos más. Y como que son todos más o menos del mismo registro.
1: Bueno, alguna vez lo hablamos en otra emisora del mismo edificio.
0: Sí.
1: El mejor documental, serie documental, sigue siendo, deportiva, sigue siendo El Último Baile, Last Dance.
0: Sí, es extraordinario.
1: Pero ¿por qué no habla del deporte? Claro. Sí habla de deporte, todo el tiempo habla del básquet, pero no habla del deporte, habla de la figura paterna. De la ausencia de la figura paterna y de cómo reemplazarla. De eso habla esa serie. Y además tiene a Michael Jordan, digo. Claro. Además.
0: Bueno, la semana que viene, el viernes, recomendamos documentales deportivos.
1: Puede no ser documentales, ¿eh?
0: O lo que...
1: Fíjate que ahora está...
2: A mí me gustó mucho uno que vi en este Mundial, el Brasil 70.
1: Brasil 70, pero viste la serie.
2: Sí.
1: Con actores que hacen de Pelé y todo. Es muy interesante esa
3: serie. ¿Siempre recomendás la película de Maradona?
1: Siempre. También. La de Asif Kapadia, digo, Maradona.
0: Tremendo. El mejor documental para mí de futbolistas es ese. Vamos a tenerlo el viernes que viene recomendando documentales para el fin de semana. Y ahora nos vamos a la provincia de Santa Fe a saludar a nuestro compañero en Radio Nacional Santa Fe, Pablo Barovero, que no sé si debe tener algún documental preferido en términos deportivos, pero que es el momento para decirlo. ¿Cómo andás, Pablito? ¿Qué decís? Buenas tardes.
4: ¿Cómo les va, compañeros? Buenas tardes. Buenas tardes para ustedes. Bueno, he visto The Last Dance y he visto los últimos... El de Ronaldo, el de Ronaldinho...
0: Sí, me gusta el de Ronaldinho a mí.
4: Muy bueno, el de Ronaldinho, está muy bien.
2: Ronaldinho que vuelve a jugar a los 46 años, en la sede de Italia. Qué va.
3: Sí, muy bueno.
4: Está perfecto, se lo merece. Si es lo que quiere hacer, bienvenido sea.
0: Exacto.
4: Nos hizo tan felices a nosotros que si él está feliz así, bienvenido sea, ¿no?
0: Es cierto, que se fue... Ahí vos si lo viste, Pablo, que de todo lo que deja el documental de Ronaldinho, la casa que se compra, una estancia en Porto Alegre, que en el medio de la nada, porque no quería tener vecinos. Entonces tenía que ir a un lugar donde no haya nadie alrededor.
5: Qué bien.
4: Claro, y la explicación es que puede poner música fuerte y nadie se queja.
0: Exacto.
4: Maravilloso. Bueno, respetuoso.
0: Totalmente. sí, con mucha empatía por quienes lo rodean, porque sabe que vivir al lado de Ronaldinho no debe ser sencillo.
4: Y sí, por supuesto, por supuesto. Ese es un lindo documental, muy interesante, que probablemente en un tiempo, cuando me lo olvide un poco, lo vea de vuelta, porque la verdad que está bueno, está muy bien hecho. Hoy juega Unión, en un ratito
0: nada más, sí, es cierto.
4: Sí, es el primer partido de la Liga Profesional. Estuvieron acertados con el horario, ¿no? Porque en Mar del Plata, en esta época del año, 2:30 de la tarde, está bien. Está un poco más tarde, cuando se esconde el sol, hay un frío interesante. Así que el equipo de Madelón, dentro de todo, va a afrontar este partido, uno imagina, con un clima benévolo allí en La Feliz, con 4 modificaciones. Viene de un partido muy raro, muy pocas veces se da lo que le tocó vivir a Unión en el gasómetro. Salió al segundo tiempo ya habiendo hecho de manera obligada 3 cambios por lesión, gastando 2 ventanas y 3 de 5 modificaciones. De hecho, a los 18 minutos ya salió Malcorra lesionado, al ratito Mosqueira, y en el entretiempo Vargas. Este último con la lesión más grave, va a estar unos 6 meses afuera, con una rotura ligamentaria en una de sus rodillas. Lo cierto es que esos 3 cambios ya eran cantados, se sabía que no iban a poder estar, y además se suma a un cambio de orden táctico con la presencia del lateral Lucas Ayala, un jugador de las inferiores, en reemplazo de Bruno Pitón. Por los otros, por los que mencionaba antes, que salieron lesionados en el partido ante San Lorenzo, para jugar ante Aldo Civi a las 14:30, Madelón va a colocar en el lateral derecho a Juan de Dios Pintado, el ex Gimnasia de La Plata, en reemplazo de Vargas. En la mitad de la cancha ingresa Giacone para reemplazar a Mosqueira, y Mauro Luna Viale en lugar de Víctor Ignacio Malcorra. Si les parece, repasamos el 11 titular.

0: Dueña, la habitual saga central. En el mediocampo va a estar Menossi como número 5 junto a Giacone, por derecha Palacios, por izquierda Luna Viale y arriba Tarragona y Estigarribia. 2:30 de la tarde, Bruno Miconi va a ser el árbitro del partido que se jugará en el Minela. Y mañana, después de 2 victorias en fila para el Colón de Delfino, vuelve a jugar el Sabalero contra San Miguel, en este caso en Buenos Aires, el partido que estará afrontando el conjunto rojinegro. Tenemos también la formación, va a cambiar de esquema, aparentemente Delfino, que va a jugar con un 4-4-2 clásico con la vuelta, por ejemplo, del Hértora al mediocampo. Si les parece, repasamos también el 11 que tiene en mente el técnico de Colón.
1: Dale, contanos cómo va el Sabalero mañana con San Miguel.
0: Budinio va a ser el arquero ante San Miguel. En la defensa, Peinpil, Pierre Barrios, Rasmussen y Facundo Casted. En la mitad de la cancha, para acompañar a Marcioni, decíamos, la vuelta del Hértora, que va a estar allí integrando el doble volante central junto a Toledo, Nacho Lago por izquierda y arriba dos referencias de área. La vuelta de la ambulancia después de la lesión y Leandro Garate, el 11 titular del conjunto sabalero, que decíamos, viene de 2 triunfos al hilo. Hoy hay 3 partidos muy importantes donde seguramente el hincha de Colón estará mirando qué es lo que pasa con Godoy Cruz de Mendoza, que juega con Acassuso de visitante, es uno de los equipos que está ahí arriba en la tabla, con Morón, que se escolta, recordemos que Colón está tercero, el puntero de Ferro, y también con Deportivo Madryn. Tanto Madryn como Godoy Cruz se le pueden acercar mucho a Colón si obtienen una victoria, y mañana saldrá el sabalero obligado a un buen resultado de visitante.
1: Bien, Pablito, estaremos atentos a lo que pasa con Unión dentro de un rato, y por supuesto mañana siguiendo también con mucha atención al sabalero. Te mandamos un abrazo grande, que tengas un excelente fin de semana.
0: Abrazo grande para ustedes, muy buen fin de semana.
1: Pablo Barovero desde la provincia de Santa Fe, y los amigos que de Santa Fe y desde todas las provincias de la Argentina se comunican con nosotros, Carla.
2: Así es, al 113-870-7485. Buenas, Santi y equipo. Una barbaridad la pena a Paredes y Molinas de 17 partidos. Saludos, Francisco, desde La Boca.
1: Sí, Francisco, es mucho, pero aclaramos, son 10 para Paredes, 7 para Molina.
3: No, pero está bien,
1: el total también
3: son 17
1: partidos.
3: Lo sumó.
1: Está bien.
2: 10 y 7. Guillermo de Tucumán. Hola, ¿cuántas fechas le dieron a Zinedine Zidane en la final con Italia? Pregunta Guillermo.
4: No recuerdo, habría alguna, ¿no?
1: Ah, en la final de Alemania 2006.
4: Sí, claro, cuando lo echaba Elizondo, todavía no había VAR, y Elizondo igual se apoyó.
1: El VAR Blue.
4: Apoyó la repetición.
3: El bar antes del VAR. Urtijo, ¿cómo era en español? El cuarto hombre que lo ve por la pantalla y lo llama.
4: Exacto, y lo llama y le dice, mirá qué.
3: Cantalejo, ¿no era? Cantalejo.
4: Cantalejo Medina.
3: Cantalejo Medina.
2: Desde Río Negro, dice Claudio, muy buenas tardes, mi equipo de Nacional. Pregunta, ¿solo para los argentinos hubo sanción? ¿Qué se sabe de los demás equipos?
1: No, hubo sanciones para los españoles también. Nombraste a Gaby, ¿no, Javier? Cuando
4: Gaby, un partido y multa económica también.
1: Exactamente.
2: Buenas, gente de Pasión Nacional. La selección argentina es sancionada por tipos que carecen de moral y están en la FIFA. Ojo, nosotros estamos ahí, formamos parte de lo mismo. Son necesidades mutuas. Y dice, las Malvinas son argentinas. Saludos desde Neuquén, Oscar.
1: Gracias, Oscar, por comunicarte con nosotros.
2: ¿Uno más?
1: Sí, claro.
2: Hola, buenas, Nacional. Paredes se merecía que le caigan con todo para que aprenda, dice Blas.
1: Bueno, Blas, no estamos de acuerdo contigo.
3: Junta, pero... Junta.
1: Blas Armando Junta, claro. Otro 5 histórico de Boca. Estamos escuchando el top, se vienen las noticias en el aire de Nacional. Nosotros nos quedamos hasta las 15.
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6: Las 2 de la tarde en la República Argentina. Récord de exportación de productos agroindustriales. En el primer semestre, 117 productos totalizaron ventas al exterior por más de 7.000 millones de dólares, 58% más que en el mismo periodo del año anterior. La Secretaría de Agricultura, Ganadería y Pesca informó que si se compara con 2019, las exportaciones agroindustriales crecieron 104 puntos. Capacitaciones para la prevención de los incendios en Chubut. El informe de Rocío Dabel desde Radio Nacional Esquel.
7: La Secretaría de Bosques de Chubut continúa con los trabajos en prevención de incendios en la región. Así lo detalló el responsable del área, Abel Nievas, valorando las capacitaciones y las tareas junto con otras instituciones.
8: Después de una temporada bastante compleja, en la cual se está repitiendo a nivel mundial con todos los eventos que están sucediendo en los diferentes países, con estas nuevas maneras de

0: propagarse este incendio y la predisposición del combustible, venimos trabajando sobre varias líneas, lo que es prevención, ¿no? Tanto en escuelas, una metodología como para poder ampliar cuando nosotros hacemos los encuentros de campañas de prevención, puedan reforzar o mejorar toda esta jornada.
1: Alerta meteorológica rige para las Islas Malvinas y la costa del centro y sur de Tierra del Fuego, donde se esperan vientos del sur con ráfagas que pueden superar los 90 kilómetros por hora. Actualizamos el estado del tránsito con Ernesto Arriaga.
2: Continúa muy intenso el tránsito en toda la zona del puente Pordón y el puente Avellaneda, provincia ya hasta ahora, sin demoras. Toda la gente que va en la zona de la autopista General Paz, por favor, máxima 50 a esta hora. Aeroparque en Ezeiza operan hoy con normalidad.
1: En la ciudad santafesina de Rosario, donde nos podés escuchar por AM 1300 y FM 104.5, temperatura 10 grados 5 décimas, humedad 63%, cielo mayormente nublado. Y en la ciudad autónoma de Buenos Aires, cielo parcialmente nublado, temperatura 12 grados 2 décimas, humedad 48%.
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0: la operación técnica de este programa está la mamá de Rocco, que hoy está cumpliendo años. Así es. A quien saludamos afectuosamente, y lo vamos a hacer durante toda la tarde.
1: Todo el tiempo.
0: Y los oyentes en distintos puntos del país, que también la pueden saludar a Nati y opinar de la realidad futbolera. Hoy el tema dominante, por lo menos para nosotros, fue la sanción que recibió la AFA, la selección argentina, pero hay cantidades de temas en relación al fútbol.
1: Al 113-870-7485, no sé si por los temas, porque es viernes o qué, pero como te decía, sí. Santi, fuera de aire, están un poco picantes los oyentes.
0: Están picantes.
1: Mientras no haya insultos, se leen todos los mensajes. Buenas tardes, Pasión Nacional. Anoche Di María se dio cuenta que sin la ayuda de Chiqui Tapia y la mafia amiga de Veloso, al Central no le da la nafta para ser competitivo. Abrazo grande desde Casilda, Santa Fe. Uno más que llega al 113-870-7485. Buenas tardes, Nacional. Cuando los argentinos entran a un estadio, conocen bien las reglas. Me parecen correctas y justas las sanciones. Con abrazos para todos desde La Pampa, Omar.
2: A propósito de lo que preguntaba el oyente en el final de la hora anterior, ahí estuvimos googleando. A Zidane, en aquel famoso cabezazo que detecta Elizondo, le dieron 3 fechas como sanción y 7.500 libras de multa. Pero claro, hay que diferenciar, porque lo de Zidane fue una acción de juego. Lo de Paredes fue post partido. Sí. Fue una vez finalizado el partido. Claro. Entonces, entiendo que es más grave, ¿no?
0: Probablemente. Vamos a saludar a Fabián Codevila para hablar de la actualidad de Racing. ¿Cómo va, Pomelo? ¿Qué decís? Buenas tardes.
3: ¿Cómo andan? Un abrazo grande para todos, para hablar justamente de este Racing, que hoy recibió una nueva propuesta por parte del Toronto, de la Major League Soccer.
0: ¿Una segunda propuesta o una primera propuesta?
3: ¿Cómo?
0: ¿Una nueva propuesta?
3: Una nueva propuesta por un jugador. Ya habían hecho varios sondeos por Solari del fútbol brasileño, el Cruzeiro en su momento cuando se llevó a Santi Sosa,
0: A Roja, claro.
3: Que por otra parte, ¿viste las cosas que vieron ustedes? ¿Estuvieron al tanto de las cosas que se están diciendo de Gaby Rojas?
0: No.
3: No, lo están matando en Brasil y sería bueno que si no lo quieren que lo devuelvan. Nosotros lo necesitamos, le mandamos Espino para allá. Le mandamos el Pacha Espino. No, lo están, o sea, evidentemente no está cumpliendo con el objetivo ni el nivel deseado y lo están destrozando. Veremos cómo continúa. Pero lo cierto es que Racing recibió, insisto y reitero, una propuesta que no satisfizo por parte de, insisto, Toronto, equipo canadiense que juega en la Major League Soccer, un préstamo con una opción, Racing pretende venderlo, quiere más dinero, el jugador hace presión junto con su representante porque se quiere ir, pero Racing no va a regalar a ningún jugador, esto ya ha quedado claro, Racing va a vender y va a tratar de recuperar la mayor cantidad de dinero posible, así que esperan una contrapropuesta y veremos si, o una nueva oferta a la contrapropuesta puesta por Racing, y veremos si en definitiva Solari se termina yendo. En todo caso, si esto sucede, Racing iría a buscar un reemplazante. Ahora, ¿quién? Con el campeonato avanzado, ya con 6 fechas, ¿quién te va a vender un jugador? Y el que te lo vende, sabiendo de las urgencias de Racing, ¿pensás que te va a pedir poco dinero?
0: No,
3: bueno, estos son los desaguisados que sigue cometiendo una secretaría técnica a cargo de un ignoto Javier Wainer, que hay que comprarlo por lo que vale y venderlo por lo que cree que él vale.
0: Claro.
3: Es un muchacho que inventó el fútbol, tiene fotos con Mourinho, su padre fue un gran, o lo sigue siendo quizás, observador, pero a lo que respecta a este chico, desde su llegada a Racing, no ahora, desde que Milito fue manager, no ha pegado una. Es un verdadero calvario el mercado de pase de Racing, y muchos se lo deben, yo diría el 95%, a este muchacho que sigue haciendo de la suya, ¿no? Yo no sé si va a poder seguir siendo a la cancha, porque ya lo van reconociendo de a poco, y yo creo que solo encapuchado, para no recibir los insultos que recibe las redes sociales. Con respecto al el equipo del próximo domingo, yo creo que va a ser, salvo Maravilla Martínez, el mismo, teniendo en cuenta el funcionamiento. Habrá que ver quién juega, porque si Santiago Solari está a punto de ser transferido, podía ser una posibilidad.
0: Claro.
3: También el hecho de que Elías Torres, siendo de características similares a Maravilla Martínez, tenga mayor probabilidad. Entre esos dos nombres está quien juegue al lado de Konechny. el resto del equipo, insisto, lo que vimos ante Belgrano, Cambeses, Canavo, Mateo Martínez, Rojo y Nacho Rodríguez, en la mitad de la cancha, Leonel Pérez, que se ha ganado su lugar, junto a Matt Comilhevi, Ortegoza, también de gran trabajo, y Lodico, y entonces, adelante, la duda, Elías Torres o Solari, y Conegni. Los invito a escuchar la segunda parte de una conferencia de prensa muy nutrida que dio tras el partido justamente Juan Pablo Voivoda. En este caso hablando de la actualidad de Racing y de la unidad que él pretende. Sabiendo que no es un hombre de la casa, pero entendiendo y sabiendo que Racing ha logrado en la unidad los objetivos que ha alcanzado en los últimos tiempos. Vale la pena escucharlo bien. Voivoda en Nacional.
4: Estamos no quiero entrar en un análisis general del desafío que tenemos, pero lo quiero al club unido, ¿sí? Yo sé que algunos pueden tener diferencias, pero quiero un club unido y aprovecho este momento para llamar, no digo llamar a la unidad, pero Racing, yo desde lo que veía afuera, yo nunca estuve metido en Racing, y la gente de Racing lo debe conocer mil veces o un millón de veces mejor que Voivoda, pero yo siempre veía desde afuera un club unido, un club que en los momentos difíciles estaba junto. Han disfrutado, ¿sí?, mucho estos dos años, gracias a todos, y bueno, hay momentos que hay procesos que necesitan ese recambio, y yo pido, ¿sí?, esa ayuda, porque bueno, soy un entrenador que me involucro mucho en los proyectos, es importante para mí esto, ¿sí? Es importante porque, bueno, el equipo puede jugar bien, pero yo sé que el hincha quiere ganar, el hincha quiere resultados, y los resultados van a llegar, ¿sí? Los resultados van a llegar si hacemos las cosas bien, si a los chicos que están comenzando le damos ese espaldarazo y decir, bueno, acá en Racing también fuiste campeón de reserva, Y ahora te damos esta posibilidad. Está el predio de Tita Matiusi, que es muy conocido, es conocido mundialmente, han salido grandes jugadores de ahí. Y yo le quiero dar esa posibilidad también a esos jóvenes y también a la gente grande, no grande, a la gente que tiene un recorrido, también te necesitamos. Entonces de esa manera vamos a estar más cerca de que este proceso camine de la manera que todos queremos.
3: Ahí lo tenemos a Voivoda. ¿Cómo dicen los clubes de hoy? ¿Farmeando aura? Bueno, el técnico de Racing cada vez me regala más de su aura y cada vez más subido a la voivoneta, muchachos.
2: Pomelo, usted me imagino que va a ir el domingo a la cancha, ¿cierto?
0: Es verdad. ¿Tenés
3: yo le voy a decir una cosa, sí, que me complica mucho con el horario de mi programa, la finalización del partido.
0: Claro, pues es 21:30, tarde para un clásico tan grande como Racing Boca.
3: Termina 11:30, póngale que el partido y yo tengo que estar a las 12 al aire.
0: ¿Puedes ir a ver el primer tiempo, Pomelo? Ah.
2: Porque sí, yo creo que usted le debe unas disculpas al papá y a la mamá de Conegni.
0: De Conegni.
3: No, la disculpa se la debe Conegni a Racing y en todo caso está regalando con
2: Pero hizo polio. El gol de la victoria, el que lo depositó en los cuartos de final.
3: Pero ya dije que hizo un gol más importante y tampoco fue a salvación. Le había hecho un gol a Newell's, el Rosario, para ganar 1-0 sobre el final del partido que le permitió a Racing clasificar en aquel momento a los playoffs. Y tampoco fue algo que... Claro. Recién lleva 6 goles hace un año y medio que está. Por ahí saltó bien los botines el otro día y cambió de marca, vaya a saber.
5: Ahora
3: todavía
5: sí,
3: le queda mucho recorrido para devolver los 3,5 millones que Racing pagó por él.
5: Es interesante lo que plantea Santiago, esto que puedas ver un tiempo, porque sí, ya no es de solo un club. Veo en todos los estadios, cuando faltan 10 minutos para que termine el partido...
0: En todos los estadios.
5: La ansiedad cotidiana que llevamos, que todo es un reel de TikTok, los hinchas no soportan ni hasta el final del partido.
2: Pero, escúchame, el partido del domingo vais a las 21:30. Hoy en día los partidos están durando 2 horas.
5: ¿Sí? Sí.
2: Termina a las 12 de la noche y ya la gente a veces no tiene ni colectivo para
5: volverse.
2: No vayas.
5: Bueno,
2: está bien, claro. Qué fácil hacer.
3: Sí, además, se perdió la magia de los 70 y los 80, eso de ir a sacar la entrada, de hacer la previa, de comerte un chori. Se ha perdido todo eso, esa magia que era... lo lindo de ir a la cancha, encontrarte dos horas antes con tus amigos, tomarte un vino, qué sé yo, tantas cosas han cambiado. Ahora la gente tiene su lugar, tiene la platea, saca con QR, vámonos antes que perdemos. La verdad es que el fútbol ha perdido su magia, esa magia que era de los 60 y los 70, eso de que mi papá me contaba antes de los partidos que llevaba sándwiches de fideo a la cancha, que le hacía mi abuela, para ver la tercera y la reserva, porque antes hasta esa chance teníamos de poder ver a los pibes que en breve iban a debutar en primera división.
5: Sí. Es verdad, parece que estamos yéndonos a ese texto inconfundible de Discépolo a cámara, pero antes podíamos ver tres partidos, ahora vemos uno. Antes tenías duelo de hinchadas, más allá de...
0: No existe más.
5: O sea, cada vez tenemos menos y el hincha sigue yendo. Algún día estaría bien que...
3: No, el hincha va más, Damián. El hincha va más.
0: Es verdad.
3: Si vos comparás y ves las imágenes de fútbol de primera de los 90,
5: sí.
3: Hay clásicos que las tribunas están vacías.
0: Sí.
3: Es increíble, la gente va mucho más ahora mucho que antes, más. Cuando se hablaba, no podés ir a la cancha por la inseguridad, te matan. Y hoy la gente va mucho más a la cancha, aún habiendo perdido tantos privilegios como los que enamoramos, ¿no?
0: Sí, es cierto. Pome, te mandamos un abrazo grande, que tengas un excelente fin de semana. Cuídese. Fabián Darío Codevila con toda la información vinculada al Racing Club de Avellaneda. Seguimos escuchando los mensajes de los oyentes que se comunican con nosotros.
1: Así es, al 11-3870-7485. El señor de España, ¿no?
0: Sí. En fin. El que pasó por acá, Roberto Antolín, el amigo de Seba Vera.
1: Bueno, yo no sé por qué tenemos comunicaciones con los gallegos, que están sobrepasados con el ego, son únicos, intachables, por favor. Saludos y un gran abrazo, dice Gustavo desde San Luis.
0: Gracias por estar del otro lado, Gustavo, abrazo grande.
1: Por acá otro, buenas tardes.
0: Buenas tardes.
1: Estos gallegos... Sí. ¿Creen que son el ejemplo del mundo? Y dan pena. Desde Uruguay, Freddy.
0: Freddy, qué lindo que nos escuchás del otro lado del charco, en tu caso. Te mandamos un abrazo, Freddy.
1: Hermoso lugar. Totalmente sesgada y malintencionada.
0: Sí. No sos así vos, Carla.
1: La opinión.
0: Ah, la opinión, estás hablando.
1: Del entrevistado sobre la sanción, o sea, el señor español.
0: El señor español, sí. Roberto Antolín.
1: Demuestra todo lo antiargentino que es España, dice Ricardo desde Florida.
5: Igual después a él, Ricardo, cuando le consultó el negro, dijo que eso en el cotidiano, en las esquinas, que yo en Madrid, en la Rambla, en Sevilla, no sucede. Ni siquiera con lo que tiene que ver referido al fútbol.
0: Claro.
1: Bueno, mejor.
0: Seguimos escuchando a los amigos en esta comunidad futbolera que se arman en el comienzo de cada una de las tardes en Pasión Nacional.
1: Dice por aquí, buen día, el jugador Paredes había que haberle dado 2 años de suspensión por lo que hizo final del partido con España.
0: Y depende de la actividad que tenga la Argentina.
5: Casi es.
0: Mucho. Sí. Veo que hay muchos que están respaldando la sanción a Paredes.
5: Preguntarle,
0: ¿no? A nosotros nos pareció muy exagerado.
5: ¿Hinchas de quién son esos que mandan?
0: Bueno, pero en mi caso, la verdad que... Yo no soy de Boca, pero me parece que es exagerada la sanción.
5: Sí, pero vos sos periodista, además.
0: Un poquito.
1: La FIFA se manejó con el informe del árbitro que lo expulsó.
2: Siempre se manejan así, con el informe
0: obviamente.
2: Del árbitro.
0: Sí, cada uno de los tribunales de disciplina donde argumentan sus fallos es en las declaraciones de los árbitros.
1: Así es. Mensajes que van llegando al 11-3-870-7485.
0: Bien, y nos vamos a la provincia de Córdoba a saludar a nuestro amigo Gerardo Murúa en una jornada evidentemente muy especial para todos los argentinos, Gerardo, futboleros, cuando conocimos la sanción del comité disciplinario de la FIFA. No sé qué te habrá parecido a vos, por eso ahora estamos todos muy atentos a escucharte también. Gerardo, ¿cómo andás? Buenas tardes.
6: Hola Santi, enorme placer de saludarles, el gran abrazo a ustedes y a toda la audiencia, indudablemente exagerada, muy contundente la sanción para los jugadores y creo que valió cada centavo mostrar la bandera si lo ponemos de otro lado, sí. Dividimos en dos la cuestión. Lo cierto es que prácticamente excluye de la selección a Leandro Paredes y a Nahuel Molina, una sanción que no tiene muchos antecedentes, ¿no?
5: Ahora, estoy pensando, ¿qué nos puede sorprender a los argentinos, sin ponerme en el lugar de víctima, que lo sacaron de un mundial a Maradona por encontrarle efedrina que lo vendían en un Ibu? ¿De verdad nos puede sorprender que castiguen que castiguen a Argentina. Y a Diego lo suspendieron 18 meses.
0: Sí.
5: Es peor que esto.
0: Yo no creo que sea persecutoria la sanción tampoco. Me parece exagerada, por supuesto.
2: Sí, pero creo
0: no
2: que creo que sea. Trata de ser ejemplificador.
0: No, por lo que viene sucediendo con Argentina en las máximas competencias, evidentemente no hay una persecución argentina.
2: No.
0: No lo hay.
5: Te la doy vuelta. ¿Y por qué debería haberla?
0: No,
5: ¿qué hizo Argentina por
0: pero
5: fuera de...?
0: Pero ponerse en ese lugar de que la FIFA nos persigue, me parece que no. En este caso, sí parece puntualmente la de Paredes de Molina, que es exagerada.
5: Pero está bien, pero hay un caldo de cultivo que se viene dando desde la propia competencia de Argentina, son malos ganadores, son malos perdedores, están siempre al borde del racismo, la bandera... Las Malvinas son argentinas, la bandera... Bueno, y se fue...
0: Sí.
5: Va en consonancia... ahí voy, Gerardo. Va en consonancia a lo que piensa el mundo del fútbol en general.
0: Sí, Gerard.
6: No, me permito agregar que un tipo mete una plancha criminal adentro de la cancha perjudicando probablemente un protagonista principal del juego y no le dan 5 partidos ni 3.
0: No, es cierto.
6: Y a Paredes y a Nahuel Molina por un incidente, sí, pero que no pareció tan grave, le dan 17 partidos, me parece una locura.
2: Sí, pero es habitual que pase eso en el fútbol, ¿eh? En general, el fútbol, las acciones de juego, las... sanciona y las califica de una manera y las que están fuera del juego de otra.
0: Me parece que hay otra vara también, Gerardo, que todavía no fuimos, y es que en lo reglamentario y también en lo disciplinario, el fútbol de selecciones no es tan parecido al fútbol de clubes.
2: El fútbol de selecciones.
6: Sí, es cierto también, es cierto. Tiene
5: es, más duro,
6: otra...
5: es más duro.
0: Ya desde el tiempo que agregan los árbitros, desde los cambios reglamentarios.
2: Son
0: que
2: más rigurosos.
0: Exactamente.
2: Son más rigurosos.
0: En el fútbol de selecciones que en los clubes.
5: Y voy a sumar otra bien futbolera. Te dan la sanción 4 trajeados que no jugaron nunca la pelota.
0: Bueno.
5: 4 trajeados.
6: Siempre.
5: Que no jugaron jamás a la pelota.
0: ¿Y pero quién cree que sancione? ¿Yunta?
5: Sí, Yunta.
6: Se armó un comité, justamente, no sé si Yunta, pero con los que jugaron en serio, y seguramente las sanciones se darán
0: más
6: justas.
0: Lo desconocemos. Quizás el que sanciona... eso no lo sabemos.
5: ¿Sabes por qué? Porque ¿sabes a dónde voy? Otra vez, hasta las propias sanciones de la Argentina. Sancionan con una cuestión más alta desde lo cuantitativo a Paredes que a Roberto Ayala. Sí. Que no voy a caer en esa verdad de perogrullo de las pulsaciones, pero el tipo termina de jugar y en todo caso con la propia inercia del juego termina empujando un rival. Roberto Ayala estaba fuera.
0: Sí.
5: Ahí no hay pulsaciones. Entonces,
0: y lo va a buscar, no lo de Ayala.
5: Y lo va a buscar.
0: Hasta inentendible, te diría. Porque parecía que se metía a separar entendiendo las conductas habituales que suelen tener los miembros del cuerpo técnico argentino. Cuando entra Ayala, vos decís, bueno, menos mal, van a separar. Y Ayala lo mira Dani Olmo y lo coloca.
5: Lo que hizo Scaloni. Lo que hizo Scaloni.
0: Claro, exacto. Claro.
2: Bueno, ya que está Gerardo Brúa, parece que el calendario de visitas le tocó esta vez a Talleres.
6: Sí, es así, Javi querido. Hace un rato nada más se terminó la jornada matutina en cuanto a entrenamiento en Talleres, pero la novedad es que hubo alrededor de 40 personas que habitualmente no están. Claro. Por supuesto, estamos hablando de la barra de Talleres, que primero en la puerta del predio, porque no es fácil acceder, lo hablamos tantas veces, de las cosas que decía Fabio hace un rato, otras es que esa de que el club está a disposición de los socios a veces es tan relativo. Los hinchas o los socios no tienen acceso al predio y, bueno, los barras tampoco estaban en la puerta. Hablaron amigablemente, según me cuentan, con 4 o 5 referentes del plantel preguntando por qué, el porqué de la situación actual del equipo. Hacía muchísimo tiempo que no pasaba en Talleres, pero me permito agregar que ya la semana pasada hubo una bandera en el puente de Circunvalación. El predio de Talleres está en la zona sur, en la avenida de Circunvalación, y están los puentes que van cruzando hacia la ciudad. En uno de los puentes cercanos al predio ya había una bandera advirtiendo que podía haber una visita.
2: Bien. Ahora gana Talleres, ¿viste?
5: No,
2: visitaron a San Lorenzo, ganó. Lo visitaron a Olboy, ganó.
5: ¿Quiénes serán esos referentes? A mí siempre me gusta pensar, alguna vez lo charlamos contigo, los hinchas, qué camisetas se compran, ¿no? En cada uno de los clubes. Y en todo caso...
6: Y hasta hace un par de semanas te hubiera dicho otros, porque ya no está más Guido Herrera, Matías Catalán estaba entrenando apartado, y podemos mencionar algunos más que en algún momento pueden haber sido referentes para Talleres, como Bustos, Reynoso, hasta te diría Rubén Bota, por una cuestión de afinidad futbolística. Hoy, Augusto Schott es uno de los que estuvo, seguro es el capitán hoy, Uno de los que fue a poner la cara, Santi Fernández, uno de los más pibes, porque es uno de los referentes del plantel, uno de los nuevos, Sanquil Unzain, tomando la posta por edad, sobre todo, son los que me dijeron que llegaron a ver, por lo menos desde lejos.
0: Sí, Unzain que está recién llegado, ¿no? Por recién lo mirábamos con recién, la vida, decimos, Unzain, Shot, como son
5: esto,
0: jugadores.
5: Esto no es de romántico cuando decimos otra vez en la década del 60, del 70, del 80, las formaciones salían de memoria, sino que vos ibas al Rojo Shop, al Racing Shop y te compraba la camiseta de
0: Academia, sí.
5: De Rubén Paz. Ahora los hinchas no tienen qué camiseta comprarse.
0: No, bueno, los hinchas de
2: En el caso de
5: los hinchas, los hinchas de Talleres, ¿qué camiseta se compran hoy? ¿Con qué dorsal?
0: Hay algunos que sí. Los hinchas de Boca se compran la de Paredes, los hinchas de Racing se compran la de Maravilla. Los hinchas de Huracán se compraron.
5: Pero
0: el
5: antes
0: Jordi
5: tenías
0: Caicedo.
5: Tres o cuatro para comprarte.
2: Bueno, sí, es diferente. Pero acordate que...
6: Y como
2: que...
6: dice Damián, hoy Talleres no tiene. Porque se han ido yendo la mayoría de los que eran referencias.
0: Sí, pero sí tiene Belgrano. Yo Busto, Sosa, los quiero pelear un poco. Pero mirá Belgrano con la
5: el
0: cantidad
5: Mudo
0: de
5: Vázquez.
0: Camiseta que tiene.
5: Mudo, se la rayan.
0: Lucas se la rayan.
2: Lisandro López.
0: Bueno, Huguita.
2: Pero en el caso de la relación entre barras y jugadores, siempre estuvo esa cosa de que los jugadores le daban a los barras la camiseta para que
5: la
2: hagan peña,
5: sí, claro.
2: Hagan sorteo, hagan uno, pues sí.
0: Y ahora directamente por una tienda, que de ellos, para que la administren ellos. Siguen llegando mensajes, Carla.
1: 11-3870-7485, escribe nuestro amigo Marcelo de Río Grande, Tierra del Fuego. Hermoso escucharlos. Él es panadero. Claro. Y no sabes las cosas que hace. Manda siempre fotos impresionantes las
0: grande,
1: cosas que
0: Marcelo.
1: Hace. Decir que está lejos, se salva. Dice, sí. Es una pena terrible que Rosario Central se haya quedado fuera de la Libertadores, dice él. Por acá más mensajes que van llegando, en este caso Germán, y pone, la FIFA, abre comillas, bostera, cierra comillas, pone un emoji de ojito guiñado, favoreciendo a Boca con la sanción a Paredes. Bienvenida la sanción, sí, de
0: no.
1: Leandro.
0: Y en realidad
1: querido.
0: Todo lo contrario, porque que no juegue con la camiseta argentina descapitaliza a cualquier jugador, también a Leandro Paredes.
5: Hoy.
0: En ese sentido va contra, me parece, eso de querer creer que la FIFA bostera.
5: Hoy no sé si sale el patrón de la vereda, si sale Omar Sapienza, porque históricamente se vincula o intra-Rosario, che, los pingüinos, se habla, ¿no?
0: Sí.
5: De Newell's.
0: Sí.
5: Ahora, lo de Rosario Central, jugando un tercio de la llave, en Rosario jugó 11 contra 10. Y ayer, en Brasil, jugó otra vez 11 contra 10. No le metió un gol a Corinthians.
2: Pero
5: no.
2: Yo creo que ahí la
5: un
2: mayor
5: gol a
2: responsabilidad es del entrenador.
5: Una pingüineada histórica.
2: Es un entrenador.
0: ¿Tanto te pareció?
2: Es un entrenador, Almirón, en los últimos tiempos muy raca.
5: Pero si lo quería echar hasta la madre de Belloso, lo dijo Belloso. Sí. Es una lesión autoinfligida.
0: Vamos a estar hablando en la última media hora de Rosario Central y escuchando a Angelito Di María. Más mensajes, Carla.
1: Mensajes que llegan al 11-3870-7485. Por eso el argentino es incomparable. No sienten el fútbol, gallegos, pecho frío. ¡Aguante Argentina!
0: Claro,
1: lo rebanco
0: sí.
1: A Paredes. Saludos de Cristina.
0: Nos imaginamos todo lo que decía Cristina. ¿Eh? Lo tenemos.
1: Cristian de Santa Cruz.
2: No,
1: sí,
2: y hay un condicionante de esta sanción que me parece importante, porque la AFA tenía previsto jugar uno de los amistosos fecha FIFA aquí en Buenos Aires, a modo de recepción al equipo.
0: Sí, pero 50% de aforo.
2: Ese es el tema, lo va a tener que pensar.
0: Y pero alguna vez va a tener que jugar.
5: Alguna vez va a jugar, si no cumplís.
2: Alguna vez va a tener que jugar.
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9: 2:30 de la tarde en la República Argentina. El gobierno adjudicó la última etapa de la Red Federal de Concesiones. Abarca más de 3.900 kilómetros de rutas nacionales con inversión 100% privada. La etapa comprende 8 tramos estratégicos distribuidos en distintas provincias del país y con esta adjudicación la Red Federal de Concesiones supera los 9.000 kilómetros de rutas nacionales y alcanza 16 tramos. El ministro de Economía, Luis Caputo, dijo que por esos corredores circula cerca del 80% del tránsito del país y que todos estarán en obra desde fines de septiembre. El aeroparque Jorge Newbery cerrará 2 días para realizar obras. Será la próxima semana debido a tareas de mantenimiento preventivo de la pista. Las operaciones se suspenderán desde las 9 del martes 25 de agosto hasta las 16 del jueves 27. Por ello, entre el 50 y el 60% de los vuelos programados, tanto domésticos como internacionales, se trasladarán al aeropuerto de Ezeiza. En la ciudad autónoma de Buenos Aires, cielo parcialmente nublado, temperatura 12 grados en 2 décimas, humedad 48%.
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0: 14:33 minutos en la República Argentina. Volvemos a la provincia de Córdoba con Gerardo Murúa, que ya dijo que hoy hubo una visita de la barra de Talleres al plantel que dirige Jorge Sampaoli, pero además también estamos en la previa de un fin de semana donde los otros tres equipos de primera de Córdoba tienen actividad. De hecho, uno juega esta noche frente a San Lorenzo, que es Estudiante de Río Cuarto, Gerardo.
1: Sí, señor, con la particularidad de que Estudiantes recibe hinchas neutrales, sí, sin identificación, y que no residen en la ciudad de Buenos Aires.
2: Qué raro.
1: Muy particular
2: eso, ¿no?
1: Lo que hace
0: implementaron.
1: La verdad que hace rato que vienen con esta cuestión y es muy particular. Yo no veo ni a la seguridad, ni a los controles, ni a nadie pidiendo el documento para que algún neutral entre a la cancha.
0: Claro.
1: Lo cierto es que en un par de partidos lo han hecho anteriormente, Santi, y ves a la gente neutral, entre comillas, en una tribuna determinada, aparte del resto de la gente de Estudiantes de Río Cuarto que va habitualmente a la cancha.
2: Claro, salvo,
1: ¿no?,
2: que te pidan documento,
1: si hubiera
2: la venta de entradas es presencial.
1: Claro, exactamente, sí, señor.
2: Claro, que te piden el documento ahí y que vean.
1: Y yo entiendo que sí, pero si vos vas a la boletería y Candini, de 100% de posibilidades, de 99% te diría que nadie te va a pedir nada.
3: Es una de las fotos más cínicas y tristes del fútbol argentino de los últimos 20 años. La imagen de hincha neutral. ¿Por qué no contamos? Che, van los hinchas visitantes.
0: Sí.
3: Le dan un codo, si además en algunos lugares, si hubo una conferencia de prensa abogando por la vuelta de los visitantes, ¿qué es esta cuestión enmascarada de van neutrales, no podés ponerte una camiseta de San Lorenzo, tenés que ponerte una de...
4: No, pero ¿sabes por qué se hace? Para
3: que
4: para
3: los operativos,
4: el operativo de seguridad,
3: claro,
4: sea menor.
3: Cuesten menos los operativos policiales.
4: Claro, para eso se hace.
3: Pero
0: es una pavada, porque el riesgo es el mismo.
3: Es una pavada total.
0: Porque los que van son hincha visitante.
4: Pero como no van con divisas, como no van ni con camiseta.
3: Está bien, pero un operativo policial que tiene 300 efectivos,
0: sí,
3: si vos decís tiene visitantes, se va a 600.
0: Claro. Bueno,
4: ahí está el tema.
0: Ahí hay una explicación.
3: Una respuesta, sí.
0: Exactamente. Carlita, tenemos
1: bueno, lo deportivo, Estudiante de Río Cuarto, que pareció dejar las últimas chances ante Atlético Tucumán, tenían la expectativa de ganar los 6 que quedaban de local, obviamente debe seguir ganando para tener alguna aspiración. El probable equipo con Broer en el arco, en el fondo Mafini, Valenti, Ojeda, por los costados González y Cobos, en la mitad de la cancha Talpone con Romero, un poco más adelante Alanis, Jason Moreno y Juan Fernando Garro, el probable del equipo riocuartense que va a recibir a San Lorenzo de las 20, por supuesto, con la transmisión de nuestra radio. Mañana a las 16, Instituto va a visitar el Jardín de la República. Me parece una muy buena prueba para estos 4 partidos ganados que tiene Instituto, para el líder de la zona B, dirigido por Diego Flores, el Atlético Tucumán de Julio César Falcioni, que lo ordenó, que lo acomodó y que siempre pasa a ser un hueso duro de roer. Lo más importante es la gloria, que sale todo de memoria. Uno puede pensar que ha habido alguna pequeña modificación de un partido a otro por circunstancias futbolísticas que tienen que ver con el cansancio, con alguna lesión, pero el equipo básicamente ya desde el torneo anterior es prácticamente el mismo. Marcos Ledesma, que es el único que cambia porque se fue Rofo en el arco, en la línea de fondo Mosevic, Galván, Alarcón, por los costados Cerato y Diego Sosa, en la mitad de la cancha Matías Gallardo, que se ha ganado su titularidad junto a Gustavo Abregu, adelante Córdoba, Tisera y Alex Luna, la gran figura que tiene la gloria, los 11 para visitar Tucumán en la jornada de mañana. Tal vez con algunos cambios el domingo a las 17, Belgrano va a recibir a Defensa y Justicia, está tocado Alexis Maldonado, de hecho salió en el partido con Racing, está entre algodones el chino Celarrayán, que me parece no va a ser titular en la jornada del domingo, un probable de Belgrano con Thiago Cardoso en el arco, en el fondo Alcides Benítez, Leo Morales, Lisandro López y Esporle, en la mitad de la cancha el Mudo Vázquez, Adrián Sánchez, un poco más adelante González, Metilli, Rigoni, Velázquez y Pacerini. Si cambia algo, si hay alguien, que normalmente los cambios son los mismos, Hernández por Velázquez, el Ubita Fernández por Pacerini, no suele mover mucho más el ruso.
0: Viene Gerardo Murúa desde la provincia de Córdoba. Un mensaje y lo vamos a saludar a Agustín Domper, Carlita.
5: Así es, un mensaje. Buenas tardes para todos. Muy bueno el programa. Hace unos minutos escuchaba cómo le preguntaban al periodista español por qué tanta crítica y presión hacia nosotros los argentinos, ¿no? Se pregunta él. Y me da gracia, me da risa escuchar a algunos oyentes decir que la sanción a Paredes está muy bien y es poca. Qué incoherencia, ¿no? Los argentinos no nos queremos. Dice el Turco desde San Javier, Río Negro.
0: Abrazo grande, Turco, gracias por estar del otro lado. Lo vamos a saludar a Agustín Domper para hablar de River, que juega uno de los grandes partidos del fin de semana. El domingo a las 19 en el Monumental recibe a Vélez para saber con qué River nos vamos a encontrar. ¿Qué tal, Agustín Domper? ¿Cómo le va? ¿Qué dice? Buenas tardes.
6: Hola Santi, buenas tardes. Bien, bien, un abrazo grande para todos allí. Bueno, un River que va a tener cambios, evidentemente, pensando en el partido del miércoles, la vuelta frente Independiente Santa Fe de Colombia. Pero claro, ahora está en un mix, Coudet, porque hay algunos jugadores que los tiene para el miércoles, ya sea por alta médica o porque están inscritos en la Copa, y otros que solamente quedaron para el torneo local. Por ejemplo, caso el Huevo Acuña, que por ejemplo recibió la alta médica, pero está Ortega, el lateral izquierdo surgido en Vélez, que Ortega no puede jugar el miércoles por la Copa, entonces seguramente Acuña vaya al banco el próximo domingo, Santi, al igual que Montiel, porque los dos laterales titulares van a ser resguardados para el partido del miércoles, y creo que Driussi también va a llegar bien a ese duelo. Después Beltrán va a ser titular el domingo por Borré, porque Beltrán tampoco puede jugar el miércoles por no estar inscripto, así que yo creo que la gran duda va a pasar, Santi, por Almada. ¿Qué va a pasar con Almada? ¿Será titular Almada el domingo o lo resguardará Coudet también para el duelo del próximo miércoles, que obviamente pasa a ser determinante por el futuro de la Copa Sudamericana? Siempre en esta tormenta tan grande que tuvo River y sobre todo Coudet, Santi, siempre el límite fue Colombia. Claro. Siempre se supo que había que sacar adelante el partido del próximo miércoles.
2: Claro, pasa que ahora queda en juego la serie, ¿no? Y ese y el próximo y miércoles...
4: tiene que sumar el campeonato local.
2: No, eso
4: hoy no está entrando ni entre los ocho.
2: Claro, sí, también tiene ese compromiso y además que juega como local, ¿no? Con el clima que puede acompañar si el equipo sigue mostrando un progreso, que eso no sucedió en Colombia.
3: Es interesante lo que marca Javier y a lo que ya dice Agustín, ¿eh? Ojo con la fotografía que nos regala hoy la tabla anual. Están muy complicados algunos equipos para jugar competencia internacional en el 27 si no coronan, si no son campeones. Sí. Muy difícil,
6: sí.
3: ¿Eh?
6: Sí, totalmente. Bueno, volviendo a lo del domingo, River, por eso seguramente González sea el lateral derecho, el uruguayo. Sí. Que ya está, y que bueno, River va a tener que sumar, justamente porque esta tabla le empieza a quedar lejos la tabla anual, por eso va a poner lo mejor que tenga, con algunos casos puntuales que recién decíamos, Montiel, Huevo Acuña, el propio Almada, y después va a ir con todo lo mejor que tenga para seguir sumando, y ya tiene rival, Santi, Vasco da Gama, si River llega a pasar, se viene un equipo brasileño, un equipo bravo. Sí.
2: Colidio no está anotado en el Vasco da Gama para la Sudamericana, ¿no? Así que en
4: no,
2: caso
4: porque
2: de que...
4: lo anotó River.
2: Claro,
6: claro, porque está en la lista original.
4: Pero a la próxima instancia por ahí ya sí lo puede anotar.
6: Sí,
4: Vasco.
6: Sí, contra River puede jugar, no está en esta. Claro. O mejor dicho, lo puede anotar, uno imagina que lo va a hacer, pero sí, lo podría cambiar.
4: Una consulta, Agustín, porque vos el otro día tiraste la bomba del interés que tenía River por un arquero y en específico por el Dibu Martínez, ¿no? Que todavía no encuentra club, que hay dudas sobre el Dibu, sobre todo por el tema de la fractura en la mano. ¿Cuánto tiempo le puede demandar ponerse bien? Ahora, es lógico que River busque un arquero, porque tengo entendido que Beltrán, Santiago Beltrán, vence su contrato en el fin del 27 y no quiere renovar con River. ¿Qué hay de cierto, Agustín?
6: Sí, que River necesita un arquero, totalmente cierto. Se puso arriba de la mesa la posibilidad del Dibu por este contexto que vos siempre contás, Javi, de que no tiene hoy un presente quizás ideal y que podría estar a cambio de 10 millones de euros comprándole el pase, un porcentaje del pase, pero River necesita un arquero, no sé si hoy ya lo del Dibu es una posibilidad, pero sí a fin de año, porque es cierto que por ahora no hay charla de renovación con Beltrán y es muy probable también que en este mercado se quedó, pero hay que ver qué pasa con Beltrán en el mercado de fin de año o a más tardar del año que viene, pero ya al no renovar en el mercado de invierno del año que viene, ya tranquilamente puede acordar con un club, claro, sin dejarle nada a River. Por eso la idea de River es vender a Beltrán a fin de año.
4: Es más, me contaron que los dirigentes de River se acercaron al representante y el representante le dijo, no vamos a renovar con River, por más que nos ofrezcan lo que nos ofrezcan.
6: Bueno, sí, por eso hay que venderlo fin de año y River está en el operativo arquero. Aparte recordemos que hace un mes, un poquito menos, se fue Franco Armani con esa despedida tan emotiva. Por eso está en una etapa de transición de arqueros y obviamente que necesita uno.
2: Bien, Agustín, te mandamos un abrazo, te escuchamos a la noche con el partido de Estudiantes Río Cuarto y San Lorenzo.
6: Abrazo grande, Santi.
2: Ahí estaba Agustín Domper con toda la información de River.
3: Ahora, suma algunos elementos a nuestra competencia doméstica, pero llevándolo a la competencia internacional. Si este año Estudiantes y Platense no logran la Copa Libertadores de América, igualan la peor racha del fútbol argentino en la competencia continental más importante.
4: ¿Cuántos años?
3: Lo cual habla, y vos tenés 2018... Hasta el 2026.
2: Fue el 2018, claro. Son 8 Copas Libertadores seguidas de brasileños.
3: De brasileños. Entonces, también, porque si vos sacás una foto, Belgrano juega la Libertadores 2027. Independiente Rivadavia por tabla anual. Y después tenés
2: ahora, pará, porque está igual.
3: Por ahora.
2: Junior, digo, tiene 2 puntos menos.
3: Le sacás una foto. Argentinos y Vélez por tabla anual también.
2: Sí, sí, sí.
3: Está bien yendo. Pero para reflexionar, claro, ¿por qué el fútbol argentino dejó de ser tan competitivo? Porque vos tenés a Estudiantes, que la ganó 4 veces.
2: Sí.
3: Ahora, vos le podés pedir a Platense, ahora que llegue a dónde. Si ya está por encima de la expectativa.
2: Sí,
3: Estudiantes no, ya lo charlábamos, tiene un plantel con aspiraciones contra Corinthians, 50-50. Ahora, tenemos que reflexionar del cotidiano. ¿Por qué el fútbol argentino no es competitivo?
4: A nivel clubes.
3: A nivel clubes. ¿Por qué Boca y River están jugando la Copa Sudamericana y que de máxima pueden encontrarse en una semifinal? Que es low cost. Porque vos venís de jugar la final de la Libertadores en 2018, ¿y qué puede pasar si juegan la semifinal de la Copa Sudamericana? Sí, la expectativa es interesante.
2: No, es un clásico. Sería importante que se crucen ahí también.
3: Sería importante. Pero
2: no a nivel del clásico más importante de la historia, como probablemente ninguno de nosotros lo volvamos a vivir.
3: No, pero...
2: porque eso se da una vez.
3: El fútbol argentino debe reflexionar por qué a nivel clubes no es competitivo.
2: Seguimos escuchando a los oyentes, Carla.
5: Así es, está en Embalse de Calamuchita. Hola, muchachos. Me parece exagerada la sanción a los jugadores de la selección. También pienso que la FIFA no permitió ciertas mañas de nuestros jugadores, contrario a lo que sucedió en Qatar. No sé qué piensan ustedes, dice.
2: Y bueno, se habló mucho después del Mundial de Qatar, de todas las que Argentina, los arbitrajes le daban muchas a favor. Y en este último Mundial creo que no hubo demasiado para quejarse, y sí siguió esa narrativa por lo que pasó en el partido frente a Egipto, fundamentalmente, de que Argentina recibía algún tipo de beneficio arbitral. No dicho desde acá, ¿no?, sino de otros países.
5: Buenas tardes, lo sigo escuchando, Pasión Nacional, desde la época del gran mariscal Roberto
2: Arjona. ¡Claro! Histórico, como nosotros.
5: Diego de Chivilcoy. ¿Uno
2: abrazo,
5: más?
2: Diego. Sí, claro.
5: Bueno, acá, ¿no?, la otra campana, la de Miguel, que dice, buenas tardes, los escucho desde Moreno, muy bueno el programa. Y dice, muy bien por la FIFA, a Paredes y Ayala los tendrían que suspender de por vida y que no pisen más una cancha de fútbol. Paredes es uno de los jugadores más sucios que hay para jugar al fútbol. Malos perdedores. El mensaje de Miguel.
3: Se enojó Miguel, ¿eh?
2: Sí.
3: Miguelito está bajado.
2: Estás muy enojado, Miguel. Vamos a ir a la última pausa ahora de Pasión Nacional. Nos quedamos hasta las 15 en Radio Nacional.
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0: queda mucho en Pasión Nacional en estos últimos 11 minutos de programa, por eso nos vamos rápidamente a La Plata a saludar a nuestro amigo Juani Gijón con información de estudiantes y también de gimnasia. ¿Cómo va, Juani? ¿Qué decís?
1: ¿Qué tal, Santi? Buenas tardes a vos, a la audiencia, a esa mesa de Pasión Nacional. Y sí, hay novedades en lo que respecta a los equipos de La Plata. Por el lado de estudiantes, un estudiante ya casi consagrado, ya con el clásico adentro, con la clasificación a los cuartos de final de la Copa Libertadores también en su bolsillo. Bueno, ya empieza a diagramar el calendario para lo que viene. El primero, le acaban de notificar, llegó la carta a uno, va a tener fecha para esta superfinal internacional con Rosario Central. Se va a jugar el sábado 26 de septiembre en sí. El Estadio Madres de Ciudades.
0: Ahí hace un punto, Juani. Hay que empezar a hacer una nueva nomenclatura de competencias.
2: No sí, sé
0: porque si es Supercopa Internacional, de un lado juega Estudiante, del otro Central, y se juega en Santiago del Estero, ¿qué
3: explique? Es la final que le ganó Talleres a River, ¿te acordás?
0: Bueno, exacto. Esa la fueron a jugar afuera, entonces como la jugaba...
3: En Paraguay, claro.
0: La que le ganó Racing a Boca, pero jugaron
2: en Emiratos Árabes.
0: Pero ahora que juegan Central, Estudiantes, en Santiago del Estero y Supercopa Internacional...
1: No, deberían por lo menos llevarla, cruzar el charco, ir aquí a jugar la Montevideo.
0: Sí, o si no, cambiamos el nombre, qué sé yo, la competencia, sí, listo.
1: Siquiera ponerle otro nombre, quizás el torneo federal, algún nombre podés ponerle, hay mil ideas que se le pueden ocurrir a quien tiene que hacerlo, pero bueno, es el fútbol argentino. Sí. Eladio Arregui también me diría y parafrasearía, no trates de entenderla, disfrutala, ¿no?
0: Exacto. Sí. 26 bueno, de septiembre dijiste, Juaní.
1: Sí, 26 fecha FIFA. De septiembre. No claro. Está la hora todavía, está el estadio, va a ser en Santiago del Estero, en el Estadio Madres de Ciudades, un estadio bastante frecuentado por el hincha de Estudiantes.
2: Ganó toda la leche que fue a jugar finales Estudiantes ahí.
1: Exactamente, todas las finales que han sido varias, Copa Argentina, Copa del Torneo Local, Clausura, Apertura, por lo cual es un estadio recurrente tanto para el plantel como para el hincha.
0: Central le ganó la final a Platense ahí, si no me equivoco.
1: Exactamente, sí. La de la Apertura, si no me equivoco, fue 2020.
0: Claro, la de Platense que dirigía Palermo.
4: Claro, esa fue la final del torneo.
0: Exacto, del torneo, que fue en el Madre de Ciudades también.
2: Gol de Lovera.
1: Hay algunas malas noticias en este plantel Pincharrata, Santi.
0: Sí.
1: Dentro de todo este auge y la vorágine que está viviendo el hincha de Estudiantes, después de la clasificación a los cuartos de final de la Libertadores, sufrió una baja importante, que es la de Thiago Palacios. Se confirmó, lo confirmó el club, hizo un comunicado de prensa, tiene una lesión muscular en el posterior grado 2, lo cual implica aproximadamente un mes de recuperación. ¿Qué implica eso? No solamente pérdida de partidos de aquí en el ámbito local, sino que también se pierde el partido por Copa Argentina con Barraca Central.
0: Claro.
1: Y se pierde también, por lo menos, la ida de los cuartos de final de la Copa Libertadores.
0: Con Corinthians.
1: Con el Corinthians.
0: ¿Dónde define Estudiantes esa serie, Juani?
1: Esa serie la va a tener cuando se juegue en paralelo la fecha 9. Del fútbol argentino. Y ahí vamos con el segundo punto. ¿Por qué? Porque hay dos equipos argentinos jugando el torneo internacional de la Copa Libertadores. Uno es Estudiantes, el otro es Platense.
0: Claro,
1: casualmente, sí. Platense y Estudiantes se enfrentan en la fecha 9, una fecha que queda en el medio entre el partido de ida y de vuelta de los cuartos de final de la Libertadores. Ya se hizo un pedido por parte de Estudiantes y por parte de Platense para postergar ese encuentro una vez que termine de disputarse la serie de la Libertadores. Platense lo va a tener que hacer con Fluminense y Estudiantes lo va a tener que hacer con Corinthians, el último rival que lo eliminó de la Copa Libertadores también.
4: Y Estudiantes define de visitante, porque sí. Corinthians fue primero en su grupo, el grupo que tiene a Platense. Y vos fíjate la paradoja, porque Platense define de local, ya que Fluminense también había sido segundo de su grupo, pero como Platense sumó más puntos, juega de local la vuelta.
0: Bien, hay gol de Aldo Civi, lo hizo Bombergar. Le está ganando en el primer partido de esta fecha 1-0 a Unión. Sí, Juani.
1: Estudiantes este fin de semana va a jugar con Sarmiento el domingo, 2:45 del mediodía, 3:45 de la tarde. Lo va a hacer con la baja, lógicamente, de Thiago Palacios y con la oportunidad de que Correa, el Tucu Correa, se pueda meter en ese once inicial. El Tucu Correa que metió un gol en Chile el último partido de la Copa Libertadores. Va a ir con Muslera, Benedetti, Tomás Palacios, Núñez, Eros Mancuso, Castro, Piovi en la mitad y más adelantado Tobio Burgos, el Tucu Correa que se metería por el chico Thiago Palacios lesionado, Baltasar Rodríguez que se ha ganado su lugar en el 11 titular de Estudiantes, y aquí la duda, ¿no? ¿Juega Carrillo o juega Gaich? ¿Cómo llega desde lo físico Carrillo? Si está apto para jugar desde titular, desde el arranque, así lo será. Si el técnico quizás decide darle algo de descanso, bueno, será en su lugar Adolfo Gaich quien ocupe su lugar en el 11 titular.
0: Bien, perfecto. ¿Y del otro lado de La Plata?
1: Y del otro lado, Gimnasia, que enfrenta a su homónimo. Se enfrenta con Gimnasia de Mendoza el sábado a las 4 de la tarde en el Juan Carmelo Cerillo, en el Bosque Platense, en donde va a ser un hervidero. Perder 4-0 el clásico con Estudiantes, que te elimine Riestra de la Copa Argentina, un Riestra con equipo prácticamente suplente. Bueno, va a tener que responder Gimnasia de La Plata en el campo de juego. Y la duda, ¿no? Ya con dos jugadores fuera del once, dos jugadores quien usualmente eran titulares, uno es Conti, quien vio la tarjeta roja en el partido con Estudiantes, se pierde una fecha, y otro es Steinbach, otro titular indiscutido en Gimnasia, que se va a perder no una, sino que dos fechas. Se pierde el partido con el Lobo Mendocino y se pierde el partido con Rosario Central. Y la duda, en el once de arranque, ¿no? ¿Quién ataja? ¿Infran o Castillo? El once titular, el arquero es Infran, pero en el último partido de Copa Argentina, quien tuvo ese privilegio fue Castillo, el colombiano que llegó hace poco a Gimnasia, por lo cual ahí pasa una de las principales dudas del once de Tripero. Bautista Barros Echeloto, Cortazo en lugar de Conti, Enzo Martínez y Pedro Silva Torrejón en la línea de fondo, más adelantado Nicolás Barros Echeloto con Augusto Max, Miramón, Nacho Fernández y Colazo en el ataque, y como único 9 y en soledad allí arriba, Auzmendi, el hermano de Rodrigo, el delantero de San Lorenzo.
0: Bien, Juan, y te mandamos un abrazo, que tengas un excelente fin de semana.
1: Abrazo grande, Santi.
0: Juan y Gijón con la información de los equipos de La Plata. Voy a la despedida de Gerardo Murúa preguntándote, Gerardo, ¿qué tenemos que tener marcado en el calendario del Mundial de Hockey este fin de semana?
5: Doble cronograma de los equipos argentinos. Mañana comienza la fase más importante.

0: puntos de haberle ganado a Alemania, por lo cual con una victoria ante las españolas estará asegurando su clasificación a semifinales. Después está la otra parte, la idea de evitar por lo menos en semifinales a Países Bajos, y con eso tendría que ganar el grupo. Sábado 15:30 España, el lunes a las 15:30 ante Bélgica, el cronograma de la segunda fase para las Leonas, Santi.
1: Bien, abrazo grande, buen fin de semana, Gerardo.
0: Fuerte abrazo, nos reencontramos el lunes, igualmente.
1: Gerardo Murúa desde la provincia de Córdoba, un fin de semana que va a tener en el fútbol internacional también muchísima actividad, Javier.
2: Claro, porque arrancan las principales ligas europeas, si bien es cierto que la española ya arrancó, aunque en este caso en la fecha 2 empieza el Real Madrid, que no jugó la fecha 1, va a estar visitando al Español de Barcelona mañana sábado, el equipo de Mou. El domingo juega el Atlético Madrid, Villarreal y Elche frente al Fútbol Club Barcelona, que también se estrena en la liga, el equipo de Rodri, porque ahora pasa a ser el Barça de Rodri, marca registrada seguramente. Betis Villarreal abre la fecha 2 en el día de hoy. Arranca la Premier con un partido destacado, el que van a jugar hoy Arsenal Coventry, mientras que en la Serie A, también primera fecha, mañana sábado, Inter Monza, Inter que declara intransferible a Lautaro Martínez.
1: Ah, toda esta historia de Barcelona.
2: Ante la pretensión del Fútbol Club Barcelona.
1: Perfecto, se queda entonces donde está el 10 goleador y capitán del Inter. Bueno, perfecto, muchísima actividad de fútbol internacional para seguir con atención durante este fin de semana.
2: ¿Aldo Civi?
1: 1-0 gana. Bombergar. Y tenemos Fórmula 1 Internacional también.
3: Sí, porque hoy en la primera práctica libre terminó 13º Colapinto. También en la clasificación para carrera sprint, porque tenemos el fin de semana carrera sprint. Mañana temprano la carrera sprint, después la clasificación y la carrera el domingo desde las 10 de la mañana.
1: Perfecto, ahí tenías algo más.
3: Sí, por supuesto, de Boca, que todavía tiene algunas dudas. Puede ser el equipo Montero-Gorosito, la duda entre Figal o Di Lolo. Siempre es una duda ahí quién juega de primer marcador central. Ayrton Costa y Lautaro Blanco, Delgado, Belmonte, Ascacíbar, o cambia el sistema y vuelve Flores, Villa, Berentiel y Tomás Aranda.
1: Carlita, seguramente quedamos en deuda con algunos.
4: Sí, con muchos, pero bueno.
1: Te lo puedo mencionar por lo menos para...
4: Y por aquí alguien que pedía un tema de Charlie, que celebraba el tema de Charlie y que pedía uno de Soda, que es Carlos. También tenemos el mensaje de... Ay, que no lo ponen, porque no ponen el nombre de Héctor. Más mensajes que llegan de Ariel. Bueno, y de
1: gracias
4: más
1: a todos por escribir. Nos vamos a reencontrar en este espacio el lunes. Estén atentos a las transmisiones de fútbol. Hoy a las 20, Estudiantes Río Cuarto, San Lorenzo. Y después, el fin de semana, habitualmente de 15-0, estaremos en el aire de la radio siguiendo cada uno de los partidos del fútbol argentino con la gente del Fútbol Show Nacional. Felicidades a Nati Yubarov en este
3: su
1: día.
3: Cumpleaños.
1: Muchas gracias a todos. Como decía el mariscal Roberto Perfumo, chau, abrazo de gol.
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6: Las 3 de la tarde en la República Argentina. Reorganizan el Registro Nacional de Armas y amplió sus funciones. Pasará a funcionar como un organismo desconcentrado del Ministerio de Seguridad Nacional y contará con una nueva estructura de conducción. Tendrá mayores atribuciones para registrar, autorizar y fiscalizar actividades vinculadas con armas, municiones y explosivos, además de aplicar sanciones. Nuevos peritajes en la causa que investiga la muerte de Julián Álvarez Guardia. El informe de Noelia Moreira desde Radio Nacional Resistencia.
7: La fiscal Ana Depache dispuso el peritaje del auto en el que fue movilizado el joven chaqueño hacia el hospital Perrando cuando estaba herido. El móvil pertenece a Facundo Canteros, amigo de Julián y hermano de Victoria, la única imputada en la causa. La madrugada del 2 de agosto, Facundo asistió a Julián después de haber recibido el llamado de pedido de ayuda y lo trasladó al hospital junto a su novia y a Victoria, quien quedó detenida horas después y permanece en la comisaría undécima de Resistencia. El 26 de agosto, Victoria Cantero deberá someterse a un peritaje integral psicológico y psiquiátrico por pedido de la Fiscalía.
6: Actualizamos el estado del tránsito con Ernesto Arriaga.
8: La ruta 12 y 14, la autovía del Mercosur, totalmente habilitada para ir a Ceibas, Entre Ríos, Corrientes y Misiones. El puente Rosario Victoria, habilitado, Aeroparque de Ezeiza, opera

0: con normalidad.
1: En la ciudad chaqueña de Resistencia, donde nos podés escuchar por AM620 y FM94.1, temperatura 22 grados 7 décimas, humedad 38%, cielo despejado. En Buenos Aires, cielo parcialmente nublado, temperatura 12 grados 8 décimas, humedad 44%.
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0: ¿Qué tal? ¿Cómo les va? Aquí estamos arrancando este Mundo Tuerca de cierre de semana de esta jornada de día viernes 21 de agosto de este 2026. En una jornada en la que todavía tenemos para, lamentablemente, mencionar suspensiones de actividades que llegan para el fin de semana que se acerca en la región debido a lo que ha sido la inestabilidad durante la semana y que ha provocado, tal vez, en lo que parece ser un fin de semana bueno climáticamente, pero que lamentablemente no ha dado para el desarrollo normal de la posibilidad de llevar adelante. Así como ya hemos mencionado y se sabe, la suspensión, lo volvemos a reiterar, la suspensión de la actividad automovilística y del karting en el autódromo de Gualeguaychú, bueno, esa es una, puntualmente por las condiciones del circuito y principalmente a la gran cantidad de barro en las distintas zonas de alrededores. Bueno, ese es un punto, pero también en otras regiones como lo que también tenía planificado, por ejemplo, la gente de las motos, que en este caso el enduro tenía por delante su planificación para llevar adelante, en este caso con la séptima fecha del campeonato entrerriano de lo que era el enduro cross, que se ha suspendido también. Esa es otra de las novedades que estaban programadas para este fin de semana en el circuito El Caburé, en otra de las actividades planificadas y que no se va a llevar adelante. Bueno, en un ratito vamos a mencionar más sobre estas suspensiones. A eso no dejamos de lado de lo que viene dentro de actividades a nivel nacional. Estamos en las vísperas de lo que será el inicio para el fin de semana, por ejemplo, en el turismo carretera, el TC Pista, son las actividades con las que llega. Algunas de ellas, justamente en este caso, hablando de lo que es categorías a nivel nacional, como mencionábamos, en la provincia de Entre Ríos, ya que se estará corriendo en Paraná lo que es el cierre de la fase regular del turismo carretera, como lo venimos siguiendo, así que con gran expectativa. Y dentro de esto, en un ratito vamos a estar escuchando protagonistas, porque no solamente los pilotos son los que se ponen en funcionamiento, sino gente que tiene que ver con todo el entorno de que esto se lleve adelante, así que, y entrerrianos, justamente también, que se ponen en funcionamiento para que todo salga de la mejor manera. Así que en un ratito vamos a estar compartiendo las voces de entrerrianos que se ponen en funciones para que todo salga de la mejor manera en distintas áreas, y en un ratito vamos a compartir las voces de algunos de ellos. A esto hay que sumarle a nivel internacional, decíamos y veníamos mencionando, el regreso de la Fórmula 1 ha sido otra de las cuestiones que está sucediendo, que ha sucedido en la jornada de hoy, ya con la única prueba libre que ha ocurrido, también con la clasificación para la carrera sprint que va a ocurrir mañana y la posición para el argentino Franco Colapinto, que terminó siendo el 13º lugar, con algún que otro dato llamativo, porque sí, el equipo Alpine trajo actualizaciones y está mejor, pero el auto de Franco Colapinto es el que no tiene las actualizaciones. Lo tiene su compañero para justamente chequear si realmente las actualizaciones funcionaron en uno y en el otro no, y si realmente marcan diferencias esas actualizaciones. Entonces, si escuchás al argentino, si ves las caras del argentino, no son las mejores, porque claramente no está en esa lucha, porque él no tiene las actualizaciones. Así que aparentemente las actualizaciones funcionaron, porque Pierre Gasly sí quedó mucho más adelante y marcando claras diferencias. Así que de estas cuestiones vamos a profundizar todas ellas hasta las 15:30, como es habitual en Mundo Tuerca en Radio Nacional Gualeguaychú en AM 1310, pero todo esto después de la primera tanda.
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0: Y decíamos que el turismo carretera junto al TC Pista se presentan este fin de semana, junto también a la Fórmula 3 Metropolitana, que ya le daremos un momento también. Se presentan este fin de semana en la capital de la provincia, en Paraná, donde tendrá no solamente a los pilotos y a entrerrianos arriba de los autos, sino también en distintos lugares, en distintos puntos, cumpliendo funciones. Y dentro de esto, también tenemos justamente funciones varias para cumplir, y dentro de ellos aparece, por ejemplo, la voz y la posibilidad de escuchar y de disfrutar, en este caso, a un gualeyo, justamente, sí, a un entrerriano que estará cumpliendo la función de comisario deportivo. También, ni más ni menos, gran posibilidad para esta persona, que es, en este caso, Gerardo Martínez, comisario deportivo en el turismo carretera, que habla con la gente de Campeones para que nos retrate un poco esta linda oportunidad de ser entrerriano en casa propia, por decir así, porque está en su provincia cumpliendo esa función junto a otro colega también, pero en este caso teniendo esa oportunidad de estar en un autódromo de la misma provincia cumpliendo esta función de comisario deportivo, un gualeyo, llevando una de las máximas responsabilidades dentro del automovilismo argentino. Así que vamos a escuchar esta linda charla sobre esta linda responsabilidad con Caíto, hombre de Campeones.
1: Muchísimas gracias, compañeros, audiencia. Seguimos con el clima del TC, el TC Pista, la Fórmula 2, en el Autódromo del Club de Volantes Entrerrianos, y precisamente un entrerriano de Gualeguay, oriundo y radicado en Paraná, va a ser uno de los encargados de impartir justicia, como se dice, de alguna manera, con los árbitros de fútbol. Comisario deportivo junto a Roberto Saivene, Gerardo Martínez, felicitaciones por la designación para jugar de local en este caso, ¿no?
2: Hola, Jaito, buenas tardes, saludos a toda la audiencia. Sí, sí, exactamente, de local. Bueno, compartiendo junto con Roberto, ¿no es cierto?, el comisariato deportivo de esta fecha de este fin de semana acá en la ciudad de Paraná.
1: Bueno, y que no es una fecha más, digamos, ¿no? No es solamente que están los puntitos en juego.
2: No, para nada. Estamos hablando del fin de la etapa regular, de donde van a surgir todos los candidatos, ¿no es cierto? Los que van a disputar en la Copa de Oro, los candidatos del título, ¿no es cierto?, del título 2026.
1: Claro, ¿favorece a un comisario deportivo, en este caso, tener el conocimiento, como deduzco que tenés vos, del Autódromo Ciudad de Paraná con respecto a otros autódromos, para tener bien en claro por dónde se debe circular, cómo se deben portar los muchachos, qué puede estar mal, qué puede estar bien? ¿Influye eso a favor de ustedes?
2: Sí, por ahí, uno que tiene, es de los más nuevos del grupo, ¿no es cierto?, y estar en este caso un circuito que conozco mucho, los circuitos de la provincia de Entre Ríos, la verdad lo llevo haciendo hace muchos años el trabajo este, y para nada especialmente, sí, es un plus el conocer los radios, el haber hecho ya carreras anteriores de TC, conocer el tránsito, y sí, es para mí, particularmente mi opinión de que es un plus.
1: ¿Y qué has tenido de actividad este año, Gerardo?
2: Y la actividad este año ha sido variada, realmente no ha sido tan intensa en la CTC Nacional, sino que ha sido variada, ha sido parte de Turismo Nacional, TC, hice de Mouras, después estoy haciendo, bueno, en Federación Entrerriana, sigo en el karting entrerriano, y por ahí haciendo las categorías provinciales que vienen a correr acá a Paraná, cuando vienen acá, queda algún hueco, y haciendo el KDO, que es el karting del oeste, allá en la ciudad de Trenquelauque, ¿no es cierto?, que corresponde a la Federación 3 del Sudoeste, provincia de Buenos Aires, pero hoy como comisario deportivo también de ACTC.
1: Bueno, nos alegramos muchísimo por la designación, queríamos saludarte, que la gente también tome conocimiento de esto, porque es verdaderamente relevante y un orgullo para nosotros también que estés ahí, en este caso, como lo puede estar cualquier otro de la provincia de Entre Ríos, obviamente en un lugar tan destacado, de tanta relevancia e importancia para una carrera de esta magnitud. Así que felicitaciones, Gerardo.
2: Bueno, Carito, muchas gracias. Gracias a vos, por supuesto, siempre apoyando el automovilismo, no solo a los pilotos, sino a todos los que integran los demás estamentos del automovilismo, ¿no es cierto?, acá en la provincia. Sí, es un orgullo, la verdad que sí. Es un trabajo de mucha responsabilidad, pero bueno, siempre haciéndolo con el mayor conocimiento y la mayor responsabilidad y profesionalidad posible. Y bueno, es uno más, es una persona más dentro del automovilismo nacional, que no está detrás del volante, pero en otro lugar, y que creo que es importante para la provincia de Entre Ríos que haya gente en todos los lugares del automovilismo, ¿no?
1: Sin lugar a dudas. Felicitaciones además, Gerardo.
2: Gracias, Caito. Muchas gracias. Y gracias a vos y a la audiencia. Un saludo para todos.
1: Gerardo Martínez, entonces, comisario deportivo este fin de semana en el Autódromo Ciudad de Paraná, junto a Roberto Saivene, designado recientemente por la ACTC para este gran premio de finalización de la etapa regular para esta categoría y las que lo acompañan. Es todo, siguen ustedes, gracias.
0: Muy bien, ahí estaba la palabra de Caíto, que bueno, hacía y charlaba en este caso con un gualeyo, con Gerardo Martínez, que como bien explicaba, radicado en Paraná, pero que cumple la función, o cumplirá este fin de semana la función de comisario deportivo en el evento de trascendencia para el automovilismo, y más con un fin de semana donde lamentablemente tenemos muchas actividades suspendidas del deporte motor en general, como la que mencionábamos también, donde la gente de APEMA también dio a conocer en las horas de ayer la suspensión también en lo que es en la séptima fecha del campeonato entrerriano del Endurocross, donde situaciones similares a lo que pasa también, a lo que ha pasado por aquí por Gualeguaychú, las cuestiones climáticas lleva a la suspensión de lo que se iba a realizar también por parte de ellos, en este caso con las motos, bueno, lleva también a obligar suspender la séptima fecha del campeonato entrerriano de Enduro Cross prevista para este fin de semana en el circuito del Caburé. La prioridad absoluta es garantizar la integridad física de los pilotos y brindar un espectáculo a la altura de lo que el certamen acostumbra, es una de las frases que brinda la organización dentro de lo que ha sido la decisión de suspender el evento que estaba programado para este fin de semana, y que si nada raro sucede dentro de lo climático, la programación se corre en este caso para el próximo fin de semana de lo que sería 28, 29 y 30 de agosto, en este caso de lo que es el Enduro Cross, entonces la séptima fecha del campeonato entrerriano, para tenerlo en cuenta, entonces postergado de este fin de semana, se corre para el siguiente el dato dentro de lo que es las motos y el Enduro Cross con su séptima fecha. Ese es el dato también dentro de lo que es actividad suspendida de este fin de semana, que no se llevará a cabo, al igual como lo zonal en nuestro autódromo de Gualeguaychú, que ayer lo mencionaba Gastón Rébora, también jornada prevista para el TC del Litoral en sus clases A y B, Citroën Competición, y el karting asfalto Gualeguaychú, que también el agua no dio tregua y deja el escenario en condiciones impracticables, por eso tampoco se desarrollará en nuestra ciudad actividad del deporte motor.
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0: Y si hablamos de la Fórmula 1, dentro de lo que fue la clasificación, en este caso para la carrera sprint que será mañana, dentro de esto decíamos el argentino Franco Colapinto cerró la jornada con un 13º lugar para esa carrera sprint que se correrá mañana en Zandvoort. La sesión cerró la primera jornada del Gran Premio de Países Bajos, en el cual el argentino concretó una destacada labor a bordo de su Alpine, que a diferencia del que usa Pierre Gasly, no cuenta con actualizaciones. Y en el caso de lo que tiene que ver a la parte alta, el británico George Russell con Mercedes hizo la pole para lo que fue, lo que será la carrera mañana de la carrera sprint, la carrera corta dentro de lo principal. George Russell fue el más rápido, Lando Norris se quedó con el segundo lugar y Charles Leclerc con Ferrari el tercer lugar. Dentro de los primeros tres lugares lo completaron Oscar Piastri con McLaren, Kimi Antonelli con Mercedes, los cinco primeros lugares. En lo que mencionábamos, Pierre Gasly con el octavo lugar con Alpine se quedó en esa ubicación, quedando claramente con las actualizaciones el equipo Alpine por delante de Audi, por delante de Racing Bulls, por delante de los dos Racing Bulls, por delante de también, como mencionábamos, de Audi, de los Haas. Claramente mostrando las actualizaciones que han funcionado y marcando una clara diferencia sobre su compañero, el argentino Franco Colapinto, que se quedó con el 13º lugar, lejano entre compañeros, pero con el dato que mencionábamos de que el argentino en su coche no tiene las actualizaciones. Y en declaraciones el argentino dijo verse muy frustrado por estar lejos y por no poder pelear, esperando que sea otra historia a la hora de la carrera, a la hora de correr. Dentro de esto valoró, mejoramos mucho, así que obviamente que nada, contento con eso. Fue un gran salto y un gran paso para todo el equipo, así que obviamente espero que llegue Monza, dijo el argentino, para poder él también recibir las actualizaciones.
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Dentro de actividades que mencionábamos también, en Paraná estará la Fórmula 3 Metropolitana con en principio 26 autos en su primera visita a la capital de la provincia. Por primera vez, el Autódromo Ciudad de Paraná va a recibir a la Fórmula 3 Metropolitana junto al Turismo Carretera y al Turismo Carretera Pista. Van a estar compartiendo este fin de semana el autódromo. Bueno, entre los 26 participantes se registra el debut de algún que otro entrerriano, el oriundo de Chajarí, Diego Estibanelo, quien estará a bordo de uno de los autos del MAF Racing de Matteo Mafioli y con el cual realizó una prueba días atrás. Dentro de una de las novedades, por su parte, la pista entrerriana también contará con la presencia del bonaerense Cristian Galeano, integrando la escudería Ramini, y de otro piloto de Chajarí, Juan Percara, que estará corriendo con el respaldo de Jorge Tipec Competición, ambos retornando a la F3 Metropolitana. En tanto, Sebastián Caram afrontará esta fecha con la atención de Castro Racing, su nuevo equipo. La actividad del fin de semana paranaense se iniciará con los ensayos el sábado a las 8 y a las 10.03, luego la clasificación a las 14.25 y cerrando ese día con la carrera a las 17 horas. El domingo será la segunda competencia a disputarse desde las 12 del mediodía, ambas carreras sobre un recorrido de 12 vueltas o 20 minutos. Es todo lo que tiene que ver con la Fórmula 3 Metropolitana dentro del fin de semana, para tenerlo en cuenta también junto al Turismo Carretera y el TC Pista dentro de la actividad del fin de semana en Paraná. Así que a tener en cuenta dentro de las actividades. Lo que mencionábamos de, bueno, de la Fórmula 1, mañana, 7:30 de la mañana, será la carrera sprint, para tenerlo en cuenta, dentro de lo que es el fin de semana. Y a las 11 de la mañana, después será la clasificación para la carrera del domingo. Y 10 de la mañana del domingo será la carrera para la carrera larga, la que habitualmente se corre los días domingo. Así que a tenerlo en cuenta dentro de lo que es en la agenda del fin de semana, entonces, del deporte motor. Nosotros con esto le agradecemos a Edgardo Susco en la operación técnica y Mundo Tuerca en Radio Nacional por AM 1310 se estará reencontrando el próximo lunes.

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1: 15:30 minutos en la República Argentina. La exdirectora del ANMAT pidió ampliar su declaración en la causa por el fentanilo contaminado. Se trata de Nelly Davicio, quien se había negado a responder preguntas y ahora presentó un escrito ante el juez federal Ernesto Kreplak. El magistrado la citó para el próximo lunes y pospuso su decisión sobre el futuro de Vicio y su ex subordinada Gabriela Mantecón Fumadó. Ambas mujeres habían sido detenidas el 4 de agosto y luego liberadas y están procesadas en la causa por fentanilo contaminado que investiga la muerte de al menos 90 personas. Siguen los cortes de suministro eléctrico en La Plata, el informe de Fernanda Germaniel.
2: Nuevos cortes de luz en algunas zonas de La Plata a 5 días de la explosión de la subestación de La Pentolosa. Tras el apagón, la empresa instaló grupos electrógenos en distintos puntos de la ciudad. Sin embargo, algunos generadores tienen fallas y vuelven a dejar sin luz a los usuarios. Radio Nacional habló con vecinos afectados.
3: Se volvió a cortar la luz y no tienen ninguna explicación. Haces reclamos, te dan un número, no te dicen por qué, no te dicen cuándo va a volver. Venimos muy perjudicados porque esto ya no se aguanta más. Que busquen una solución urgente porque verdaderamente no podemos seguir de esta manera.
1: Cielo algo nublado en la ciudad de Buenos Aires, temperatura 13 grados, humedad 45%.
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El saludo cordial para vos que estás sintonizando Radio Nacional Gualeguaychú. Qué buen comienzo de esta parte de la tarde con Rodrigo Fuego y Pasión, y esto recién está comenzando. Saludamos con nuestro trabajo de cada tarde Edgardo Susco en la operación técnica de estudios, musicalización, puesta al aire, aquí en el micrófono con vos Agustín Juriol. Mi nombre es Juan Cherol, estamos en la tarde de AM 1310 kHz, Radio Nacional Gualeguaychú.

en la música Banda 21 que nos está acompañando en esta tarde de AM 1310, el WhatsApp de la radio 3446-516146, línea de oyente 03446-431646. Hacemos la tarde para vos. La tarde de Nacional Gualeguaychú.

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0: Ignacio. El gestor de Futura, la Madrid Barrio Pilar. Estamos grabando en el Monumental Sargento Cabral, en nuestro último día. Chunchura, Los Bulevares, Colonia Lola, Barrio Mule, Barrio Mule, Remedio de Escalada, Barrio Comercial Villa Libertador, Barrio Villa.
1: Qué grande, la Mona Jiménez de los míos le gusta saludar a todos los lugares, a los barrios, todo eso. ¿Cómo anda, Agustín?
2: ¿Qué tal, Juan? Buena tarde.
1: Sí, yo
2: iba. Es de la escuela de Juan Gerón.
1: Sí, iba a decir, viste, Médano, Sagastume, Villa Paranacito, Paraje El Empalme, Arroyo Hondo, Arroyo Martínez, bueno, Ibicuí. Bueno, iba a seguir con, viste, con toda la enumeración. ¿Cómo va, Agustín?
2: Bien. Muy bien. Estamos para seguir. Alguno capaz que coincidía también,
1: sí,
2: con lo que mencionaba.
1: Sí. Sí, acá estamos grabando en el Sargento Cabral, dijo la Mona.
2: Sí, tiró ahí el empalme, ¿viste? Así
1: sí,
2: que eso,
1: tiró de
2: eso,
1: todo.
2: De eso coincide.
1: Pero tiró de todo. Vos te imaginás, le das a la Mona, por supuesto, el listado, saluda. Sería mirá el drama que se va a hacer.
2: Pero más vale.
1: Cero problema. Qué grande. La Mona que me acordaba, yo uno, por supuesto, hablo con vos y asocio a deportes, entre otras asociaciones, pero bueno, la visita que le hizo a la selección argentina en su momento la Mona,
2: sí.
1: Bueno, con un programa de streaming cumbiero, bueno, y se sumaron, digamos, allí, estuvieron con los muchachos. Una experiencia espectacular.
2: Sí, y los cordobeses estaban. ¡Pah!
1: Pero ¿y qué no van a estar? Así que bueno, un prócer.
2: Moviliza todo.
1: Sí, totalmente. Sí. Está San Martín, Belgrano, Sarmiento, y después viene la Mona Jiménez, digamos, ahí.
2: Tremendo, sí, les encanta.
1: Sí, es un emblema absoluto. Así que bueno. Bueno, disfrutando nosotros de una tarde, bueno, con sol. Ayer, bueno, cumplió el servicio meteorológico, fue el último día de lluvias. Por lo menos tenemos margen de lo que vi hasta el martes que viene, por lo menos, ¿no?
2: Sí, es cierto. La verdad que sí, ojalá que... que se mantenga así, que se sostenga de esa manera, que se pueda, que al menos alterne, ¿no? Con eso que vos decís de nube, sol, sol, nube, nube, sol, uh-huh. Pero que nos llevemos bien por algunos días de esa manera,
1: sí,
2: que...
1: Sí.
2: Que es a lo que nosotros estamos más acostumbrados, que es a lo que nosotros más queremos y más para el tiempo que viene, que creo que también... más allá de que, como ayer ponías el alerta de... pueden ser noches o madrugadas frías.
1: Uh-huh.
2: Claramente cuando el sol está presente, más allá de que alterne estando entre las nubes y demás, tiene una esto de que amanezca mucho más... bueno, justamente hoy es 21, ¿no? Uh-huh. Estamos en el último, encarando el último,
1: el
2: mes,
1: último mes
2: del invierno.
1: Exactamente.
2: Pero demuestra ya el sol tener un poder... que empieza a acariciar, ¿no? Por decir así, acariciar un poco más esa potencia de decir me voy acercando a la primavera y tiene una fuerza distinta también, ¿no? De temperatura cuando el sol está presente. Así que se hace ameno cuando el sol está presente durante el día y por ahí el frío no es tan rudo durante el día.
1: Tal cual.
2: Más que nada eso.
1: Exacto. Y si, y viste ahí en la sumatoria, porque es eso, si nosotros sumamos, no saqué la cuenta, pero de lo que va de agosto, no sé cuántos días tuvimos, por ejemplo, o cuántos días tuvimos una tarde como esta.
2: Ah, no.
1: Muy pocas.
2: Coincido.
1: Muy pocas.
2: Coincido,
1: entonces,
2: sin tampoco haber sumado, ¿no?
1: Claro, viste, así hablando a grandes trazos, ¿no? Al paso.
2: No. Uh-huh.
1: Bueno, la verdad que es para disfrutarlo y ojalá esto, ¿no? Que tengamos alternancia y de esa manera, bueno, vayamos.
2: Y creo con esto también que la Tierra lo necesita.
1: Sí.
2: Necesita respirar, en este caso respirar, porque es lo que justamente ayer cuando hablábamos de las suspensiones de los eventos, tanto día de recibir viento húmedo, de recibir, si no era por el viento húmedo que trae justamente esa intensidad de llovizna, si no era lluvia intensa, llovizna... Bueno, tratar de traer un poco esa calma de justamente del sol, de orear la tierra, de por como solemos decir.
1: Uh-huh.
2: Bueno, traer un poco eso como para que vuelva a dar un poco de sequedad al piso para que afloje un poco por unos días, porque lo necesita, aparte de lo que vemos en la constante de las zonas tremendamente costeras, ¿no? Que también el viento necesita soplar hacia un lado necesario para que aleje un poco el agua de las zonas más afectadas, ¿no? Uh-huh,
1: exactamente. Ahí estamos entonces en esta tarde que sin duda es muy bonita y más en comparación justamente a lo que hemos vivido en las jornadas anteriores. El Servicio Meteorológico Nacional está marcando para este momento que estamos viviendo de acuerdo a lo que se publica y que se va permanentemente renovando todo lo que tiene que ver con las condiciones del clima. 11 grados 13 la temperatura, cielo parcialmente nublado, humedad del 55%, la presión 1022.1 hectopascales, el viento del sur a 12 kilómetros en la hora, la visibilidad de 15 kilómetros. Y dentro de lo que es el dato del río, estaba viendo la última actualización de las 3 de la tarde, 3 metros 26, aguas creciendo en el puerto local, 3 metros 11 en Puerto Boca.

0: pedido por Ali, está Sebastián.
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En la música estaba con nosotros Sebastián, lo pedía Ali desde Pehuajó, que siempre sintoniza Nacional Gualeguaychú, y nos decía Ali, viernes, más sol, más música, todo se encuentra en la tarde de Nacional. Gracias amigos, Dios los bendiga con un lindo fin de semana, abrazo enorme de Ali, si se puede algo de Sebastián, y se pudo. Ahí estuvo entonces Sebastián en la selección musical del día de hoy, y así, con ritmo. Nos vamos para las 4 de la tarde, que llegue el informativo cuando quiera.

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1: Las 4 de la tarde en la República Argentina. La región centro unificó criterios productivos para ganar competitividad y exportaciones. Desde Radio Nacional Santa Fe informa Gabriela Bruno.
2: Santa Fe, Córdoba y Entre Ríos, junto a representantes empresariales, analizaron la concesión de la hidrovía Paraná-Paraguay, la infraestructura portuaria y ferroviaria óptimas para las principales cadenas de valor y producción. Al respecto, el ministro de la producción santafesino, Gustavo Puccini.
3: Son unidades de negocios que tiene la República Argentina puestas a disposición para que les vaya mejor a esas unidades de negocio y que por eso haya más trabajo, más empleo, que entren más divisas. Somos los principales productores de la República Argentina y en algunos productos somos los principales del planeta, del mundo.
1: El paso internacional Cristo Redentor abrirá mañana para el turismo. El informe de Victoria Lupu desde Radio Nacional Mendoza.
4: Continúa el ingreso de cargas desde Chile y se habilita el turismo interno a los parques de nieve con cupo limitado. La reapertura para autos particulares y micros está prevista para este sábado y domingo de 9 a 21. Osvaldo Valle, vocero de Gendarmería Nacional, da detalles.
5: Va a volver el turismo internacional para todo tipo de vehículos el día sábado 22 y domingo 23 de agosto. Atención que el lunes 24 de agosto vuelven a presentarse por varios días condiciones climáticas adversas que podrían cerrar el sistema integrado Cristo Redentor.
1: La información deportiva con Santiago Lucía.
6: Desde las 20 se presenta San Lorenzo frente a Estudiantes de Río Cuarto en uno de los partidos que abre una nueva fecha de la Liga Profesional de Fútbol, con la novedad de que San Lorenzo va a transferir a su arquero Orlando Gil al fútbol francés. El paraguayo la próxima temporada jugará en el Lille.
1: Y ahora actualizamos el estado del tránsito con Ernesto Arriaga.
7: Totalmente habilitado el puente Zárate Brazo Largo en la autovía del Mercosur, los dos, Urquiza y Mitre, a todo el litoral. Por favor, sobre los puentes la máxima es 80 kilómetros por hora. El puente Rosal Victoria está recibiendo muchos camiones de Entre Ríos al puerto de Rosario y por favor estacionar en los lugares adecuados para conductores de camiones.
1: En la ciudad fue

0: 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La temperatura es de 5 grados, sensación térmica 1 grado, 2 bajo 0, humedad 82%, cielo parcialmente nublado con lluvia. Y en Buenos Aires, cielo algo nublado, temperatura 13 grados, humedad 45%.
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Nos está escuchando de manera especial nuestro amigo Franco, que dice que está ahí con una sintonía intensa. Franco, un abrazo grande a la distancia. Feliz fin de semana para vos y la familia. Allí en Brasil, en Santa Catarina. Abrazo, hermano querido. Nos pedí algo de Leo Mattioli y acá está el León Santafesino.

Nos ha escrito al 3446516146. Buenas tardes desde la Roque presente, hermosa tarde, con el mate escuchándolos. Nos está saludando Agustín, a Edgardo, quien les habla. Que pasen un lindo fin de semana, ojalá con sol. Me pasarían por Talía, ¿a quién le importa? Dice Teresa.

En la música, Thalía, ¿a quién le importa? Pedida esta canción por una de nuestras amigas que está sintonizando Nacional, que siempre nos acompaña. El WhatsApp de la radio 3446-516146, donde te estamos acompañando. Y recién veía en redes, en el día de hoy, se cumplen 5 años de la partida de un amigo, el sacerdote José María Aguilar. Así que bueno, recordarlo al padre José María con muchísimo cariño, por supuesto, pedir la gloria para él y su intercesión para que nos siga acompañando desde la gloria, desde la eternidad. Y entonces, bueno, 5 años veía de la partida de este sacerdote tan querido, entrañable, amigo, esto de caminar juntos, de estar muy serenamente acompañándote. Bueno, era su estilo de sacerdote que tuvimos varios el gusto de conocer. Hoy lo recordamos con mucho cariño y de todo corazón, padre José María Aguilar. Recordamos la línea de oyentes 43 16 46.

Hermosa mujer. Y después de Chayanne y Lola, 16, 18 minutos en nuestro país, una noticia que sin duda es muy importante para Gualeguaychú, porque en pocos días va a comenzar el armado final de la sala del Teatro Gualeguaychú, la reconstrucción del histórico entablonado de Pinotea del emblemático espacio cultural llega a su fin, luego será tiempo de colocar el alfombrado, posteriormente las butacas para la ansiada reapertura, y se está informando que se avanza con la reconstrucción del piso del Teatro Gualeguaychú por parte del gobierno de la ciudad mediante la puesta en marcha de la etapa en la que se aplican varias manos de cetol, que es un protector impregnante para madera que penetra en las fibras y forma una película elástica y microporosa. A diferencia de un barniz convencional, el producto no se ampolla, no se cuartea ni se descascara, ya que acompaña el movimiento natural del material y le permite respirar. Pero además, entre las ventajas del cetol está el hecho de que repele el agua, resistente al tránsito, previene formaciones de hongos, cuenta con la protección de filtro UV, además de contar con un rápido secado y no tener en su fórmula agua ras. Finalizados estos trabajos y cuando la superficie esté ya seca y asentada, en los próximos días comenzará la colocación de las alfombras y las butacas en sus ubicaciones originales, lo que va a marcar el inicio de la última etapa de restauración del recinto, y se recuerda que anteriormente se dispusieron las tablas originales de Pinotea después de un trabajo de rescate que permitió recuperar más del 80% del entablonado histórico. Las piezas que no pudieron recuperarse fueron sustituidas por tablones nuevos del mismo material y al mismo tiempo se verificó tablón por tablón que el encaje entre piezas conservara la separación mínima necesaria para la dilatación natural ante los cambios de temperatura. Y con la totalidad de la superficie cubierta se aplicó un pulido general que devolvió a la madera su textura y tonos originales. El conjunto de estas tareas apunta a restaurar la sala después del desplome sufrido el año pasado y a la vez prevenir futuros levantamientos o deformaciones, uno de los factores que en el pasado favoreció la filtración de humedad hacia los niveles inferiores. La decisión de encarar una reconstrucción integral y no una simple reparación refleja una gestión que priorizó la conservación del patrimonio histórico del Teatro Gualeguaychú sobre la resolución cosmética del problema, con una intervención pensada para evitar que la sala vuelva a atravesar un deterioro de esta magnitud. Y recordar que el deterioro del piso del Teatro Gualeguaychú se originó por una invasión de un insecto conocido como gorgojo del parqué, que afectó la estructura durante un lapso superior a 10 años, y la acción prolongada de esta especie debilitó los tirantes subterráneos de la sala hasta provocar el hundimiento parcial del piso original a mediados del año pasado. Y ante la gravedad del cuadro, se optó por una reconstrucción integral que excedió ampliamente la superficie afectada en un primer momento con el retiro completo del piso de la sala principal, el tendido de una capa de carbonilla como barrera contra la humedad y la incorporación de 37 vigas en multilaminadas de Eucalyptus grandis sobre las que hoy se apoya el nuevo entarimado. El teatro es patrimonio arquitectónico que forma parte de la identidad cultural de la ciudad desde hace más de un siglo y su recuperación excede la tarea de mantenimiento edilicio, en tanto que garantiza condiciones de seguridad y confort para las próximas generaciones de espectadoras. Recordamos que fue inaugurado en 1914 y fue restaurado a original, es Monumento Histórico Nacional y estamos realmente muy cerca de la, vamos a decir, la reapertura de la sala una vez que esté terminado entonces todo este trabajo de fondo que se ha hecho para poner a punto nuestro máximo escenario aquí en Gualeguaychú, que es nuestro teatro. 16:23 minutos.

0: En la música, Elvis Crespo con Tito Rojas, Mi Último Deseo. Actualizo a altura de nuestro río, puerto local 327, aguas creciendo, actualización de las 4 de la tarde, 3 metros 11 en Puerto Boca, de acuerdo a la información del gobierno de la ciudad en el portal que tiene el municipio, y allí entonces tenemos la indicación y la actualización hora por hora de altura de nuestro río en este repunte que se ha tenido y que también ha generado una serie de repercusiones, vamos a decirlo de esta manera, más que nada cómo se ha manejado. Y en esto indudablemente que podemos tener aquí una página para adelante respecto de, entonces, el manejo de la información, el hecho de tener en cuenta que el repunte del río no anula la variedad de propuestas o la capacidad que tiene la ciudad de Gualeguaychú de recibir visitantes, porque lógicamente se tienen diferentes eventos y servicios y también se tienen paseos. No todo está circunscripto justamente a, y más en esta parte del año, a lo que tenga que ver justamente con playas. Sí, algo de afectación entonces en Parque Unzué, depende los distintos niveles, pero entonces lo que decíamos ayer, justamente con este comunicado de Asociación Hotelera Gastronómica de la Ciudad de Gualeguaychú, que junto con Turismo de Gualeguaychú, Pueblo del Grano y El Carnaval, marcaban justamente que está en plena actividad la ciudad de Gualeguaychú y no es una afectación completa, como por allí es la impresión, ni mucho menos. Es más, hemos tenido crecientes muy importantes y siempre se tiene la capacidad de ofrecer distintos atractivos por parte de la ciudad de Gualeguaychú. Por supuesto que el río es sumamente importante, pero no nos determina de manera completa, sino la mayoría de las veces es una afectación parcial, teniendo en cuenta los diferentes atractivos que tenemos en la ciudad de Gualeguaychú y la capacidad operativa en sí de todo el año de poder recibir visitas. Y ya vamos a estar, por ejemplo, repasando qué es lo que se lleva adelante por estos días en diferentes escenarios y espacios de la ciudad de Gualeguaychú. 16:31 minutos.
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2: 4:30 de la tarde en la República Argentina. Preparativos para la visita de León XIV, el informe de Liliana Arias.
3: Encabezada por el coordinador de los viajes apostólicos, Monseñor José Salas, el próximo 30 de agosto llega a la Argentina la segunda avanzada del Vaticano para definir la visita del Papa León XIV. Se estima que durante su estadía se debería terminar de definir la agenda del sumo pontífice, así como también sus actividades. Si bien ya varios encuentros están definidos, aún falta evaluar dónde se hará el encuentro de León XIV con los jóvenes. Hay dos lugares posibles. Uno de ellos es el Estadio de River y el otro el Parque de la Ciudad. Evaluarán la mayor capacidad de recepción de fieles, dado que se espera que sean concentraciones multitudinarias. También la comitiva papal tendrá que definir si se concreta la visita al Cotolengo Don Orione en Claypole y la cárcel de Devoto.
2: Una réplica de magnitud 4 grados 2 volvió a sacudir la región peruana de Ayacucho. El nuevo temblor se registró horas después del terremoto de 7 grados 2 que había afectado a la misma zona, aunque sin provocar víctimas. El Instituto Geofísico del Perú informó que el nuevo sismo tuvo su epicentro a 28 kilómetros al norte de Coracora, en Ayacucho, y a 108 kilómetros de profundidad. En Buenos Aires, cielo algo nublado, temperatura 12 grados 6 décimas, humedad 39%.
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0: Seguridad Social, quiero tener tu presencia. 16:39 minutos en nuestro país. Agustín.
1: Bueno, hoy, ayer lo mencionábamos, creo que fuera del aire, pero hoy es el día de la futbolista.
0: Sí, señor.
1: El día argentino de la futbolista.
0: Sí, por aquel 4-0.
1: Por aquel 4-0 donde Elba Selva, que ayer justo estuvieron en la televisión pública, visitaron los estudios recordaron ese mítico partido. Que muchos años antes de que los varones hicieran historia, ellas lograban ganar la Inglaterra. Primero que nada, ese es el detalle también. En un partido en el que hasta hoy en día la FIFA le cuesta aceptar ese resultado. Si se tendrá la bandera británica, la FIFA, a pesar de que no la dirige un británico, pero le cuesta sacarse el mote eurocentrista. Sí, lo tienen y no lo aceptan a ese resultado. Pero bueno, por ese resultado, hoy se cumplen 55 años de aquel triunfo ante Inglaterra de las mujeres, y es por eso que por ley en nuestro país reconoce a aquellas 17 jugadoras que representaron a Argentina en México, porque fue en México, y que marcaron un camino para las nuevas generaciones, para las mujeres, puntualmente, demostrándoles que se podía, puntualmente, que podían jugar a la pelota y que podían conseguir algo dentro del mundo del fútbol, como hoy lo hacen de una manera un poco más cotidiana, a pesar de que sigue faltando, pero que se sigue avanzando y se logra, ¿no? La fecha fue establecida oficialmente en todo el país mediante una ley que es la 27.596, sancionada en 2020, pero que primero también fue impuesta a nivel Ciudad de Buenos Aires, también inicialmente, dentro de lo que fueron sanciones gubernamentales, pero dentro de esto, todo un recorrido histórico dentro de aquel resultado en dentro de lo que fue aquella victoria en este día hace 55 años atrás en un partido histórico el 21 de agosto de 1971 cuando Argentina enfrentó a Inglaterra en el Estadio Azteca. El equipo nacional se impuso 4-1, como decíamos, como gran figura Elba Selva, autora de los 4 goles. Aquel torneo no fue, por eso no es reconocido por FIFA, porque no fue organizado por FIFA. Por eso hasta hoy las disputas y los pedidos habituales de la Asociación del Fútbol Argentino. Por eso decíamos que los reconocimientos en realidad llegó por parte de los gobiernos, en este caso primero en 2019, como mencionábamos, por la Ciudad de Buenos Aires, y después en 2020 por el Congreso Nacional con la ley a nivel país. Y desde entonces, cada 21 de agosto, el fútbol argentino recuerda a estas mujeres y celebra a las futbolistas y todas las generaciones que continúan haciendo crecer el deporte. Así que saludarlas y recordarlas por este logro que tuvieron varios detalles en aquel momento donde no tenían entrenador, eran 17 jugadoras y no tenían entrenador. Las dificultades para conseguir recursos en aquel momento también. Tuvieron que coser los números de sus camisetas. No dentro de esas complicaciones para poder armar la pilcha. Pero fue una actuación que quedó registrada en una de las más importantes de la historia del fútbol femenino argentino. Gloria García, Marta Soler, Teresa Suárez, Angélica Cardoso, Blanca Brúcoli, Elba Selva, la autora de los 4 goles, Eva Lambesi, Virginia Andrada, María Fiorelli, María Ponce, Zulma Gómez, Ofelia Feito, Susana Lopreito, Marta Andrada, Virginia Cataño, Sunilda Troncoso y María Cáceres, las jugadoras que fueron aquellas que hicieron historia ese 21 de agosto del 71, imponiéndose a Inglaterra 4-1 en el Estadio Azteca, en un estadio colmado en ese momento. Años después se recordó muchas veces, justamente como pasó en la jornada de ayer y como pasa, se recuerda ese momento, y lo ha mencionado en varias oportunidades la propia Elba Selva, mencionando, ¿no?, que tiene recuerdos hermosos del mundial, de experiencias, de ver las chicas de todo el mundo jugando al fútbol. Hoy uno se enorgullece de ver justamente gurisas salir a la cancha y ver, saber de que se les hace mucho más accesible, tal vez. Justamente venimos de hace una semana, la Asociación del Fútbol Argentino inauguró una nueva categoría, las categorías sub-12, dentro del fútbol argentino femenino. Una categoría muy juvenil dentro del fútbol femenino, interesante, con varios ítems a cubrir, a cumplir, donde todas las gurisas que tengan, que estén, tienen que sumar minutos, o sea, ciertos ítems en el reglamento que tienen que cumplir los entrenadores, entrenadoras que estén a cargo, pero es interesante, cerca de 12 equipos están jugando, empezando a jugar esa categoría, insisto, sub-12, en el fútbol femenino a nivel nacional. La verdad que es bastante positivo porque son muy chicas, pero esto hace y forma, forma el cuerpo físico, forma el futuro también, porque justamente es a lo que se empiezan a preparar, porque igual que el varón, si quieren tener un futuro y dedicarse al fútbol plenamente, la oportunidad, cuanto más jóvenes y más gurisas son, más oportunidad pueden llegar a tener. Así que ha sido una gran noticia de las últimas, después del mundial, ha sido una gran noticia esto de que ya haya una categoría ahora sub-12, así que ojalá que esto crezca, que siga, y claramente el fútbol femenino sirve y sigue creciendo, así que en la Argentina es una grata noticia esta llegada de esta nueva categoría. Así que bueno, el saludo para el fútbol femenino de Gualeguaychú, que también ha crecido, también mejora, sigue avanzando, le sigue dando lugar a nuevas camadas. También en estos últimos tiempos el fútbol femenino de Gualeguaychú ha tenido y le ha dado su lugar también justamente a las categorías infantiles también, así que es una buena noticia. Así que el saludo también para quienes hacen del fútbol femenino de nuestra región, así que un gran abrazo y feliz día para ellas también, así que lo mejor en este día.
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0: 16:50 minutos en nuestro país, en la tarde de Nacional. La música la disfrutamos, por supuesto, disfrutamos de tu presencia también, los comentarios, los pedidos, los saludos, y también estamos atentos a la actualidad. Hemos hablado con Sebastián Bell, que es director de turismo de la provincia de Entre Ríos. Se ha producido un nuevo encuentro del ente mixto de turismo de la provincia. Ha habido determinaciones del gobierno provincial en relación a cómo está viviendo el sector, su realidad económica, las perspectivas para el futuro. Y de esto y diferentes temas estuvimos hablando las tres radios nacionales, Gualeguaychú, Concepción, Uruguay y Paraná, dentro de la mañana de Nacional Entre Ríos.
1: Bueno, la iniciativa tomada por el gobierno de la provincia de Entre Ríos, más que nada por el gobernador, Rogelio Frigerio, fueron cuatro medidas muy fuertes y contundentes. Una de las más importantes es la reducción del 20% de los ingresos brutos a toda la actividad del turismo. Alojamiento, gastronomía, agencia de viajes, profesionales de turismo, centros termales, guías especializados. Todo una reducción del 20% del ingreso bruto. Después, una de las demandas que más pedía el sector privado es para un subsidio para la tarifa eléctrica de todas, tanto de Enersa, que es la empresa del Estado, y de todas las cooperativas, para el sistema de alojamiento. Eso sí, tenemos que ser bien claro, alojamientos homologados desde hotelería de 1 a 5 estrellas, a par, bungalows, cabañas, todo lo que tengan que estar, los que están registrados dentro del sistema turístico de alojamiento, que van desde el 15% al 4%, que son las tarifas que hay, no son muchos, pero son de entre 30 y 40 prestadores de servicio, donde están los grandes hoteles, los complejos termales, privado, y va desde el 4% al 15%. La primer tarifa, que son los complejos de alojamientos más sencillos o que tienen menor consumo, es del 15% de subsidio por 4 meses, desde el 1 de septiembre a diciembre. Lo importante es también es que si algún complejo no está homologado, nosotros vamos a aprovechar para que se puedan inscribir, que es gratuito, homologarse, y si se demora un poquito en el tiempo, van a tener una... nosotros le vamos a dar la homologación, si cumple con todos los requisitos, por supuesto, y va a ser retroactivo al 1 de septiembre, van a tener una cuenta corriente en la cual se le van a descontar el beneficio. O sea que eso a nosotros nos va a servir muchísimo para ampliar la homologación de aquellos complejos que no están homologados o que tienen algún un problema de homologación. Uh-huh. Otro de los anuncios que es muy importante, porque hay un desconocimiento, es un beneficio del 50% hasta 250.000 pesos en el consumo con la tarjeta Sidecrer. ¿Por qué digo hay un desconocimiento? Porque es una tarjeta que viene creciendo muy fuerte, más que nada en toda la órbita de los empleados públicos, y va a ser para que el entrerriano, porque en suma el 99,9% del Sidecrer lo tienen los entrerrianos, para que puedan viajar dentro de la provincia con un descuento del 50% de la tarifa, y al hotelero o a quien lo reciba tiene tarifa plena. O sea que no, el descuento lo va a hacer la tarjeta, lo asume la tarjeta. Uh-huh. Sin tener que el alojamiento, porque vieron que muchas de las tarjetas que tienen beneficio, una parte la pone el banco y otra parte la pone el prestador. Sí. Acá no, todo el 100% lo va a poner la tarjeta Sidecrer. Y te digo,
2: ¿y eso va a servir para pagar el alojamiento o para pagar también
1: exactamente
2: gastronomía?
1: No, alojamiento, porque según la información que nosotros relevamos, quien está sufriendo más la crisis del turismo es los complejos de alojamiento. Bien. Sí. Y el cuarto punto, que también es importante, es unos créditos a tasa muy baja del 21% del CFI para todo lo que tenga que ver en inversiones de energía, no solamente de paneles solares para reconvertir o gran parte para tomar, sino por ejemplo para comprar insumos, ya sea heladeras, aire acondicionado, frío, calor, inverter para poder bajar. Esto ya es para gastronomía y para hotelería. pero lo importante acá es que tiene un año de gracia. O sea, con lo que se ahorra en la inversión ya puede empezar a pagar el crédito dentro de un año. O sea que es muy importante aquellos que quieran reconvertirse o mejorar su eficiencia energética, ya sea desde un aire acondicionado, insisto, panelería solar o todo lo que tenga que ver con la parte energética. Así que son cuatro puntos en un momento clave. Y déjame adelantarte, porque sí, es importante que lo digamos. Esto no se ha visto, hemos vivido muchas crisis. Ustedes, algunos que me conocen ahí, saben que hace años que estoy en el turismo y es la primera vez que un gobernador se hace cargo de la situación y pone todos los recursos que podemos y que tenemos, porque también que los recursos son muy finitos en todas las áreas de gobierno, en las municipalidades, en Nación, en el sector privado. Y es un esfuerzo muy grande que hizo y que estamos trabajando en conjunto con Modernización, con la Secretaría General de Gobierno, con la Secretaría de Energía y el Ente Mixto de Turismo para rápidamente generar estos beneficios al sector privado.
2: ¿Van a ser rápidos de acceso estos beneficios? ¿Se van a poner en marcha rápido para el sector?
1: Bueno, estamos a contrarreloj. Nosotros,
2: claro,
1: hoy
2: por
1: ya
2: eso
1: tuvimos
2: te digo,
1: una capacitación.
2: Te van a decir, lo necesitábamos
1: todo,
2: ayer.
1: A ver, te digo lo más simple. Ingresos brutos, eso es automático, cada contador lo sabe, y estamos trabajando también desde el área de modernización con los colegios de contadores y con su socio para bajarle la información rápidamente para que accedan a este beneficio y eso se multiplique. Toda la comunicación la estamos trabajando. Ayer tuvo una reunión del ENTE, por eso se anunció en el marco de la reunión del ENTE, en el cual interactuamos con todas las cámaras y federaciones que son a nivel provincial y ellas con su socio, o sea que esto lo están sabiendo, y a la vez con la Comisión Provincial de Turismo, que son todos los directores y secretarios de turismo, que también la semana que viene vamos a hacer una reunión, para bajar la información por todos lados, que al prestador de servicios le llegue por el director de turismo local, o por su presidente, o por su comisión directiva, o por su contador. La idea es una gran red de difusión. Los trámites del subsidio energético, ajá, va a ser un paso muy fácil a través de Mi Entre Ríos. Eso todavía no está porque tenemos tiempo todavía hasta la semana que viene, pero va a ser un botón dentro de la FROM, se va a bajar la aplicación, que es facilísimo, como cualquier otra aplicación, se loguea con, puede ser con Mi Argentina o con Arca. La mayoría de los prestadores de servicios lo conveniente va a ser a través de Arca, se loguean, hacen clic y empiezan a completar, que son datos muy muy fáciles y tienen

0: Entendamos que el subsidio es para el consumo desde el 1 de septiembre hasta fines de diciembre. O sea, que lo que consuma en septiembre recién lo va a pagar en octubre.
1: Exacto.
0: Bien, entonces también tenemos un tiempo para aquellos que todavía tienen alguna falencia en la homologación, siempre hablando de alojamiento, como así, o que no hayan estado homologados, tienen un mes como para presentar la documentación, que es toda digital. Esto es otro trabajo que hicimos hace un año con el ente mixto. Antes, toda la homologación de un hotel para estar registrado sin tener que pagar nada, pero decir, y nosotros le podamos dar la categoría de si es de tal estrella, antes era todo papel, y allá hace un año que nosotros hemos implementado todo digital, o sea que no tienen que venir ni a Paraná, ni mandar un gestor, lo pueden hacer directamente de cualquier computadora, de cualquier teléfono, la homologación, nosotros se la autorizamos y ahí informamos. Eso va a ser un trámite muy rápido. Lo que sí necesitamos es que el prestador de servicio esté enterado, por eso está bueno que ustedes difundan esto, y nosotros lo estamos haciendo con la Comisión Provincial de Turismo, con todas las entidades del ente, y lo vamos a hacer con el Colegio de Contadores, que también muchos de estos trámites siempre lo hace el contador de la empresa.
1: Parte de lo que nos decía Sebastián Bell en este encuentro con las radios nacionales a la mañana, de los diferentes acompañamientos que ha propuesto la Administración Central del Gobierno de la Provincia de Entre Ríos al sector turístico, esto a partir entonces también de la actividad del ente mixto de turismo de la provincia de Entre Ríos que se ha reunido. En segundos nada más tendremos las noticias de las 5 de la tarde, allí está la indicación.
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3: Las 5 de la tarde en la República Argentina. El dólar cerró la semana sin cambios, cotizó a 1.465 pesos para la compra y 1.515 para la venta. Se trata del mismo valor que viene manteniendo hace 3 jornadas consecutivas en el segmento minorista al público en el Banco Nación. Por su parte, el dólar blue cerró a 1.530 para la compra y 1.550 para la venta. Entre Ríos expone su potencial citrícola en la fiesta provincial de las mandarinas. El informe de Rubén Lovera desde Radio Nacional Paraná.
4: Este domingo 23 de agosto se llevará a cabo la 10ª fiesta provincial de las mandarinas en Villa del Rosario, en el departamento Federación a la provincia de Entre Ríos. El evento tendrá lugar en el predio del Centro Integrador Comunitario, donde el sector citrícola entrerriano expondrá su potencial con la presencia de productores de la región y de países vecinos. La secretaria de Cultura de Villa del Rosario, Juliana Perini, destacó el significado de la fecha.
5: Involucra lo que es la cultura, el turismo y la producción. Nuestra producción citrícola, que es nuestro motor económico. Nos vamos a juntar para homenajear desde el que cosecha hasta el productor. Vamos a festejar y agradecer por la citricultura.
3: La información deportiva con Santiago Lucía.
6: Se proyectan varias modificaciones en River de cara al partido que tiene que jugar contra Vélez. El domingo a las 19 en el Monumental y con transmisión de Radio Nacional vuelven al equipo Giovanni González y Francisco Ortega. Los laterales que no pudieron jugar en Colombia estarán el domingo en el partido frente a Vélez. Además, la posibilidad de que Thiago Almada vuelva al equipo titular y que la dupla de ataque la integren Freitas y Beltrán. Así se perfila River para el partido del domingo a las 19 ante el Fortín de Liniers.
3: Actualizamos el estado del tránsito con Ernesto Arriaga.
7: A esta hora mucho tránsito en toda la zona de General Paz con demora de 10 minutos a Puente La Noria. Recordemos que el puente de Dock Sud, el puente Avellaneda a Dock Sud y a La Boca, se debe circular a 40 kilómetros por hora y en la bajada provincia 20 kilómetros. El paso internacional Cardenal Zamoré totalmente habilitado, al igual que el paso internacional Pino Achado al norte de Neuquén, a Chile.
3: En la ciudad misionera de Puerto Iguazú, donde podés escucharnos por AM710 y FM99.1, temperatura 18 grados, son 2 décimas, humedad 60%, cielo despejado. Y en Buenos Aires, cielo algo nublado, temperatura 12 grados, 6 décimas, humedad 39%.
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0: Así lo recordábamos y disfrutábamos a Freddie Mercury en esta tarde de Radio Nacional Gualeguaychú. Agustín, veía, vos sabés, mirá, sí, simplemente comentar algo, ¿no? Lógicamente tiene mucha repercusión estas sanciones que ha recibido Argentina después de la final de Copa del Mundo, de manera, bueno, particular, digo, por la proporción y la cantidad, las 10 fechas de Paredes, por ejemplo, ¿no? Y bueno, pero es uno de los de los puntos de actualidad que veo. Bueno, recién veíamos, vemos permanentemente, les comento a todos, de todo. Vemos portales colegas de aquí de Gualeguaychú, de la provincia, nacionales, internacionales, y recién, por ejemplo, lo veíamos que lo mencionaban en un reporte en France 24 a todo esto. Lógicamente es de repercusión internacional, dentro de los parámetros esperables, porque se sabía que algo iba a ocurrir, finalmente llegó la definición.
1: Sí, es cierto, por lo que ocurrió en los incidentes de la final, por la demostración de la bandera.
0: Sí, genérico, más que nada, ¿viste? No me dio la impresión, no fue puntual.
1: Sí, pero cuando...
0: ¿La mencionaron en detalle?
1: Cuando vos lees todo, aclara todo.
0: Ahí está.
1: No, sí, sí, no, sí aclara todo.
0: Ahí está.
1: Porque una cosa es...
0: Había visto, digamos, una síntesis, ¿no? Muy genérica.
1: Sí, no, no, pero aclara todo y explica todo el porqué de cada cosa, el detalle, uh-huh, ¿no? Uh-huh. Sí. Por eso es a cada uno el porqué y de qué. Al leer el detalle de cada cosa. Bueno, dentro de ellos está justamente el entrerriano Roberto Ayala, que en el caso de él es pura y exclusivamente por los incidentes en la final. Con una multa de $30,000, perdón, sí, $30,000 y 3 partidos, no podrá estar en cancha, en el banco de suplentes, acompañando a Lionel Scaloni, si esto se sigue dando, dentro del cuerpo técnico, o en lo que le toque estar en realidad, porque si él sigue trabajando en otro cuerpo técnico también le corre la sanción, así que en lo que le toque estar a Roberto Ayala tampoco podrá estar por 3 partidos y la penalidad de $30,000, así que también le corre en este caso a Roberto Ayala, así que esa situación para Thiago Almada, como bien mencionabas, de 1 partido y una multa de $30,000 también, como bien mencionabas, lo de Paredes, que fue uno de los más sancionados, con en cantidad, con 10 partidos y una multa de $90,000. También Nahuel Molina, que no podrá jugar por 7 partidos y tiene que abonar un monto de $90,000, dentro de los que más se vieron sancionados, que más ligan en este caso por los incidentes en la final puntualmente, en este caso frente a España, finalizado el partido, situaciones que la FIFA castigó fuerte, que se preveía que un castigo iba a venir, porque las actitudes lamentablemente en ese momento no eran las correctas, y que se iban a dejar pasar las semanas, pero que una sanción iba a devenir, y que iba a doler, pero en este caso obviamente que más que nada iban a doler en pos de lo personal de cada uno, ¿no? Más allá de que obviamente, ¿no?, son posibles jugadores que pueden ser nuevamente citados, pero que no, que en lo individual más que nada les va a doler no poder ser convocados, ¿no? No sé cuánto puede incidir hoy las futuras convocatorias, claro, ¿no? Digo, más allá de que son muchos partidos para Paredes, para el propio Molina, seguramente si sigue Scaloni como entrenador, tenga interés de citarlos nuevamente, pero no sé, hoy en lo rápido, cuánto interés tenga de citarlos. Lo único que no entendí, si porque no entendí, porque no lo, no sé si lo aclaraba, no lo, de tanto que había para leer, porque dan tanta vuelta con los textos,
0: sí.
1: Le dan tanta vuelta que no entendí si realmente le daban explicación de si eran partidos. Entiendo que si se juega un amistoso también creo que cuenta, entonces quedan ya se cuenta ese partido, entonces bueno, si Argentina jugara un amistoso y el entrenador lo pone dentro de esa lista, bueno, ya se cuenta. O sea, ya es un partido más que se saltea y ya es uno menos, ¿no? Pero bueno, dentro de esto es algo más que se agrega, ¿no? Pero bueno, situaciones que iban a llegar principalmente para quienes estuvieron más que nada involucrados en el encare y en las situaciones de agresiones puntualmente con España luego de finalizada la final. Así que son algunas de las situaciones que pasaron. Así que, bueno, duro castigo, sí.
0: Exacto. Y lógicamente comentado con las distintas repercusiones, pero finalmente lo mencionamos así al pasar por lógicamente la notoriedad que tiene. 17:15 minutos en nuestro país. No, no.

Los Manolos con el muerto vivo y hablando de distintas cuestiones de actualidad. Estaba viendo uno de los portales de la provincia de Entre Ríos. Se destaca de manera especial el hecho de la promulgación de la reforma jubilatoria y se declaró la emergencia previsional por 2 años. La reforma jubilatoria en Entre Ríos quedó promulgada como ley 11.302 y declaró la emergencia económica y financiera de la caja por 2 años, prorrogables por otros 2. La norma modificó aportes, edades, cálculo de haberes, pensiones y regímenes especiales. La reforma jubilatoria quedó formalmente promulgada en el día de hoy, luego de su publicación en el Boletín Oficial. Se trata de la Ley 11.302 de restauración del equilibrio y fortalecimiento del sistema previsional, que declaró la emergencia económica y financiera de la Caja de Jubilaciones y Pensiones Provincial por un periodo inicial de 2 años. La normativa habilitó al Poder Ejecutivo a extender esa emergencia por otros 2 años si continuaran las condiciones que dieron origen a la medida. Además, dispuso una reestructuración del régimen previsional que alcanzará a agentes de los 3 poderes del Estado provincial y a los municipios adheridos. La promulgación cerró la instancia legislativa de una iniciativa que había recibido media sanción del Senado el 15 de julio y fue aprobada definitivamente por la Cámara de Diputados el 29 de ese mes. El tratamiento estuvo marcado por protestas gremiales, cuestionamientos jurídicos y reclamos de distintos sectores vinculados con la caja. Y uno de los ejes centrales de la ley fue la declaración de la emergencia económica y financiera del sistema previsional provincial. El plazo inicial será de 2 años, aunque la norma facultó al Ejecutivo a disponer una prórroga por otros 2 en caso de que persistan las circunstancias que justificaron la medida. Durante ese periodo van a comenzar a aplicarse distintos mecanismos orientados a aumentar los ingresos de la caja y modificar las condiciones de acceso y cálculo de las prestaciones. Entre ellos se incorporaron nuevos aportes personales y patronales, además de cambios para jubilaciones ordinarias y especiales. La reforma también estableció un aporte personal extraordinario del 3% para los trabajadores estatales activos cuyos salarios brutos mensuales sean iguales o superiores a 3 millones de pesos. Los agentes que perciban ingresos por debajo de ese monto quedaron exceptuados de esa contribución adicional. Otro de los cambios alcanzó a los aportes que realizan los empleadores. Las contribuciones patronales del Estado provincial y de los municipios adheridos aumentarán 3 puntos porcentuales bajo el nuevo esquema. La ley estableció, sin embargo, una diferenciación para aquellos sectores y gobiernos locales que no generen déficit previsional. En esos casos, el incremento será del 1,5 siempre que mantengan esa condición. La reforma también introdujo un mecanismo específico para municipios y comunas con deudas previsionales. Cada jurisdicción deberá financiar la proporción del déficit que generen sus propios pasivos y la Contaduría General de la provincia podrá descontar de la coparticipación u otros fondos los montos adeudados por aportes e intereses. ¿Cómo cambiarán la edad y los años de aporte? La nueva normativa dispuso que la jubilación ordinaria común requerirá, una vez completada la transición prevista, 65 años para los hombres y 60 para las mujeres, junto con un mínimo de 35 años de aporte. Y vamos a recordar que estaba viendo una plantilla, vamos a decir así, de lo que significa que estamos hablando de el año, la edad jubilatoria, los aportes, tanto para mujeres como para hombres. Estos cambios empiezan a operar el 1 de enero de 2031, el cambio de las edades y el cambio de los aportes. Este año hasta el 2030 no habrá cambios respecto de lo que significa la edad jubilatoria y los aportes. Estas condiciones no van a comenzar a regir inmediatamente, reitero, los actuales parámetros van a permanecer sin modificaciones hasta el año 2030 inclusive. Y desde el 1 de enero de 2031 se va a iniciar un esquema gradual de adecuación. La transición se va a extender hasta el año 2039. A partir del 2031 la edad requerirá aumentar 6 meses por año, mientras que los años de servicio exigidos se van a incrementar a razón de 1 año
cada 2 años hasta alcanzar los nuevos requisitos establecidos en la ley. Respecto del nuevo cálculo del haber jubilatorio, estamos hablando de la provincia de Entre Ríos, la reforma también modificó la base utilizada para determinar el haber inicial. En las jubilaciones ordinarias, la prestación se va a calcular sobre el 82% del promedio actualizado de las últimas 180 remuneraciones mensuales brutas sujetas a aportes, equivalentes a 15 años de actividad. Hasta ahora, uno de los puntos más sensibles del debate había sido precisamente el periodo considerado para establecer el promedio salarial debido a su incidencia directa sobre el monto inicial que van a percibir los futuros jubilados. Para las jubilaciones por invalidez y por edad avanzada, en tanto la nueva legislación fijó un haber inicial equivalente al 70% de ese promedio actualizado, por debajo del porcentaje previsto para la jubilación ordinaria. Y después, lógicamente que estamos hablando de una legislación sumamente amplia, habrá que hacer después distintos detalles o especificaciones sobre regímenes especiales. Estamos hablando de lo que tiene que ver a docentes, trabajadores de salud mental, radiólogos, personal penitenciario, que deberán realizar, quienes accedan a estas prestaciones, deberán realizar un aporte solidario que comenzará en el 19% y se va a reducir progresivamente en distintos tramos al 17%, al 12% y al 6% a medida que el beneficiario se aproxime a la edad correspondiente al régimen jubilatorio común. La excepción será para quienes acrediten 30 años de aportes directos al régimen especial dentro de Entre Ríos, y en esos casos no se aplicará el descuento previsto por la reforma. Y también se está detallando los cambios en pensiones, la incompatibilidad para jubilados que vuelvan al Estado y lógicamente que todo esto fue motivo de debate, pero finalmente ha quedado sancionado, y reitero, las modificaciones en la edad y en los aportes sustancialmente van a empezar a regir a partir de 2030 y después progresivamente hasta el 2039.

0: segundos nada más para las 17:30. Muy buen fin de semana, Agustín, ¿eh?
1: Igualmente, Juan.
0: Muchas gracias, muchas gracias. Cerramos aquí esta parte de la tarde en instantes con amigos y Enrique.

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1: 17:31 minutos en la República Argentina. El presidente visita la Bolsa de Comercio de Rosario. El informe de Liliana Arias.
2: Por tercer año consecutivo, el presidente Javier Milei encabezará el acto por el 142 aniversario de la Bolsa de Comercio de Rosario. El arribo del presidente al Aeropuerto Internacional de Rosario está previsto cerca de las 19. Desde allí se trasladará en helicóptero hasta la helipista de Prefectura Naval y posteriormente continuará por vía terrestre en vehículo oficial hasta la sede central de la Bolsa. El acto comenzará a las 20 y luego de los saludos protocolares con el gobernador santafesino Maximiliano Puyaro y autoridades de la institución, se espera el discurso de Milei ante un auditorio integrado por referentes del sector agroexportador, financiero y PYME.
1: El argentino Rafael Grossi quedó entre los tres candidatos para conducir la ONU. El Consejo de Seguridad de Naciones Unidas confirmó los tres candidatos para ocupar la Secretaría General. Además del argentino, compiten para suceder a Antonio Guterres, la guyanesa Caroline Rodríguez en Birket y la costarricense Rebeca Greenspan. La votación secreta e informal se realizó en Nueva York y votaron los 15 integrantes del Consejo de Seguridad y el elegido se conocerá antes de fin de año. En Buenos Aires, cielo parcialmente nublado, temperatura 12 grados, 2 décimas, humedad 44%.
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¿Cómo les va? Muy buenas tardes, bienvenidos a otro programa más con amigos aquí por Radio Nacional AM 1310. Vamos a estar junto a ustedes compartiendo esta hora de amigos, de notas y de buena música, por supuesto, en esta querida Radio Nacional. Nos acompaña Edgardo Susco en el control central, como todos los viernes a esta hora de 17:30 a 18:30 horas. Tercer viernes junto a ustedes con nuestra querida Radio Nacional. Para mi amigo, dice este pequeño poema, te mando un abrazo por si tienes frío, una sonrisa por si estás triste, un ángel para que te cuide y este mensaje para que no me olvides. Con amigos, por Radio Nacional.

0: En la música Nocheros, Yo Soy Tu Río.
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5: Aquí estamos por Nacional Gualeguaychú, como todos los viernes de 5:30 de la tarde a 6:30, con amigo. Y con amigos vamos a charlar con Luis Mendizábal, uno de los responsables de la firma Mendizábal, de la firma Ricardo Mendizábal Consignaciones en la ciudad de Gualeguay. ¿Cómo estás, Luis? Un gusto y bienvenidos a Radio Nacional.
6: Buenas tardes, ¿cómo andás, Enrique? ¿Todo bien? Acá, bueno, disfrutando un poquito del día, que por lo menos amagó salir el sol hoy temprano, bueno, pero por lo menos no está lloviendo y a ver si va mejorando un poquito el clima, que nos está castigando y bastante.
5: Se sufre con esto, Luis, también, ¿no?
6: Y sí, se sufre porque se para un poco el trabajo, la comercialización, las cargas, hemos venido muy enredados y después se empieza a juntar el trabajo de una semana con la otra. Nosotros, semana siguiente, ahora tenemos feria el 26, miércoles 26, aprovecho acá.
5: Sí, señor.
6: Miércoles 26 en la rural tenemos una feria y bueno, se nos atraca toda la carga de la semana pasada, que nos han quedado varios camiones también en algunos caminos feos, esperando que salga el sol y bueno, poder dando el servicio que hacemos, nuestro trabajo ya desde hace más o menos casi 40 años que estamos juntos, con Marcelo, con Gerardo y bueno, principalmente con mi viejo, con Ricardo.
5: Luis, y qué bueno cuando uno ve en las rutas transitar los camiones, es seña que la cosa anda bien, que todo se mueve, y esto seguramente ha parado un poco lo del tiempo, ¿no?
6: Y sí, el camión para nosotros, bueno, más allá que nos da de vivir, algunas veces nos ayudó el camión, otras veces lo hemos palanqueado, pero bueno, es la vida nuestra, ya es la vida, años buenos, años malos, y es lo que hacemos. Pensamos que lo hacemos bien, a veces no tan bien, pero bueno, es lindo ver si los camiones circulando, las empresas trabajando, y es el futuro y bueno, y es el país que tenemos.
5: Seguro. Bueno, ¿y cómo viene el tema de las ferias? Ustedes ya la han comenzado hace un tiempo largo esto.
6: La feria sí empezó, nosotros empezamos en el año 90, me parece, las primeras ferias. En Gualeguay, como vos sabés, hubo muchas ferias. Hubo épocas que había 15, 20 ferias aquí, consignatarias, digamos. Y después, con el asunto de la soja, bueno, se fueron raleando, quedó menos hacienda, quedaron épocas difíciles. Y hubo épocas que nosotros éramos los únicos prácticamente que damos remate acá en Gualeguay hace unos años, que se daba un remate cada 3 meses, 4 meses. Después ya se empezó a implementar, ya, pero ahora últimamente estamos dando cada 20 días más o menos y también gracias a que se ha sumado algunas otras ferias nuevas, y bueno, hacen canoe que sea nueva, pero se vino y da remate acá también, y ahora hay otro chico acá, Caselli, Valerari, Campos Bajos, que también están dando, y bueno, y eso es bueno porque la gente tiene una manera de poder vender su hacienda, de poder planificar las ventas, más que nada sabiendo que hay feria cada 15, 20 días, y la feria es bueno porque los remates son todos televisados, o muchos, la mayoría. Pero después está el productor que tiene que vender 10, 15, que no calza ahí, y le viene perfecto esto. Y la misma estancia también le sirve para vender sus haciendas, ir programando sus pagos de acuerdo a la feria.
5: ¿Qué cantidad de animales por feria se están vendiendo? Porque ahora ustedes están anunciando para el día 26.
6: Por lo general, bueno, se anuncian 1000 cabezas y por lo general venimos entre 1000 y 2000. Entre 1000, 1500, la verdad que son ferias lindas y se puede comercializar mucha hacienda, viene gente de afuera, bueno, como acá el rematador nuestro es un chico que es cordobés, Ariel San, que también está rematando ahí en Gualeguaychú a los chicos de Aroca, y buen remartillo, y bueno, en el sur de acá de Entre Ríos sabemos que Gualeguaychú es una buena plaza, buena feria, buen local, pero Gualeguay no le queda atrás. Es decir, se ha formado unos lindos remates, mucha hacienda, y después sí, ya Victoria no tiene remate, ya después ya tenés que caer a Ramírez más o menos para tener una feria. Entonces el sur de Entre Ríos está entre Gualeguaychú y Gualeguay, diría yo.
5: Bien. Luis, muchos clientes tienen en la provincia de Entre Ríos. Seguramente mucha gente escucha Radio Nacional. Obviamente tenés que aprovechar también para saludar a toda esa gente, enviarle e invitarla también para el 26.
6: Sí, nosotros tenemos mucha clientela de Gualeguay, de la zona aquí, y muchos filos de afuera vienen. Agradecer, sobre todo uno tiene que agradecer, porque gracias a ellos uno ha podido trabajar y vivir. Yo digo que uno tiene que agradecer a que nos confíen sus haciendas. Uno trata de ser responsable, de cumplir en lo que uno dice, pero nosotros nos debemos a ellos. Ahora viene una época bastante complicada, aparentemente, con todo esto del agua que se está hablando, seguramente creciente va a venir. No sabemos que cuándo va a ser, pero va a haber creciente, y si va a ser tan grande como dicen. Hay que estar preparado para eso, y la gente ya está abriendo el paraguas, como decimos.
5: Claro. Eso te iba a preguntar justamente, Luis. Mucha preocupación en la gente que tiene ganado.
6: Sí, sobre todo porque hay mucha gente que tiene hacienda en las islas o en los campos semibajos, porque sabemos que los campos altos por lo general va mal a la agricultura, por lo general. Pero bueno, acá ya se está preparando. Bueno, sabemos que también la cantidad de barcos para la isla no son tanto, entonces hay que ir viendo, ir sacando la hacienda que uno ve que ya se puede ir engordando arriba, por ir aliviando un poco. Esto menos ha sido bueno, poco sol, y eso tampoco ayudó. Pero bueno, estamos preparándonos.
5: Bueno, Luis, aprovechá y envíale un saludo a toda la gente que te escucha a través de Radio Nacional y obviamente a gran parte de la República Oriental del Uruguay, también allí donde tenemos muchos oyentes. Ricardo Mendizábal ya es una firma de muchos años en este sur de Entre Ríos y la gente te está escuchando.
6: Bueno, agradecerte a vos también por hacerme la nota. Y sí, son varios años, diría yo, ya una vida que hemos luchado con todos nosotros. Hemos pasado épocas buenas, épocas malas, pero creo que es bueno llegar y tener un reconocimiento también de la gente, o a veces nos toman como una referencia, y bueno, es lindo, es bueno mantener lo que nos enseñó el jefe. El jefe siempre nos enseñó que hay que tratar de cumplir lo que uno dice y de ser muy responsable y muy serio. Tratamos de hacerlo con Marcelo, con Gerardo, y bueno, creo que nos va bien. Y agradecer, simplemente agradecer a todos, porque sin la gente ni los productores nosotros tampoco seríamos lo que somos. Así que un abrazo a vos, Enrique, y saludo a todos, y bueno, esperamos seguir en contacto con vos. Un abrazo.
5: Luis Mendizábal, de la firma Ricardo Mendizábal, pasó aquí con amigos por Radio Nacional Gualeguaychú.

0: Los Nocheros, Las Moras. Vamos a recordar, línea de contacto a través del WhatsApp 3446-516146 y también línea de oyentes con contestador, Enrique 03446-431646.
1: Por supuesto, y estamos saludando a todos aquellos que nos siguen a través de internet o a través del aire por Radio Nacional. A mi amigo Sergio, que está en la ruta, nos está escuchando, así que el saludo para él y también para Julia en Gualeguay, Julia Zapata, que nos está escuchando también.
0: Muy bien, vamos a recordar esta capacitación que se brinda, Enrique, respecto de Ley Micaela en Gualeguay, abordaje e intervención, protocolos de la Ley 27.499 en Micaela. Se invita, recordemos, a los miembros, delegados, jubilados, afiliados, empleados y público en general a la participación de la capacitación de Silvina Calveira sobre abordaje e intervención, protocolos de la Ley 27.499 Micaela. El contacto 3444-405233 en el Círculo Policial Montecaseros 413 a las 9 de la mañana el próximo 3 de septiembre. SEDAPER está realizando esta convocatoria.
1: Exactamente, el agradecimiento a la gente de SEDAPER. La pasada semana dialogábamos con José Mariani, secretario general, que va a estar también, José, allí en la sede de Gualeguay que lleva adelante Julia Zapata. Bueno, te decía, Juan, fuera del micrófono, aquellos que transitan Ruta Provincial 16, a tener mucho cuidado porque se ha retomado el bacheo en el día de hoy. Bacheo que se había dejado, obviamente, por las condiciones climáticas. Así que, por favor, a tener mucho cuidado. Hay mucha gente trabajando en la ruta. Por lo general, los días viernes se pone más intenso el tránsito. Así que, repito, a todos aquellos, Juan, que la transiten, es importante reiterar esto y a tener mucho cuidado,
0: ¿eh? Enrique, vos que transitás de aquí a Gualeguay, estamos hablando del tramo de aquí a La Roque, de La Roque a Gualeguay, o todo el tramo.
1: Ahí está. Gualeguaychú, Gualeguay. Y a tener mucho cuidado, ahora estaban trabajando, yo lo identifico como Estancia La Olga y Estancia El Indio. Ahí estaban cubriendo unos baches grandes que había pasado la fresadora. Y bueno, y después, ya pasando La Roque, antes de llegar a Cuchilla, en la misma rotonda de La Roque se ha trabajado también. En el puente ferroviario, subiendo de los dos, de ambos lados, viniendo de Gualeguay y viniendo de Gualeguaychú hacia Gualeguay, a tener mucho cuidado porque allí se han abierto un poquito más al pasar la fresadora. La lluvia retiró todo lo que se había hecho, así que se han hecho algunos pozos. A tener mucho, pero mucho cuidado. Y sobre todo a la madrugada, Juan, muchos animales silvestres sueltos, ¿eh? Zorros, gatos montés, a tener mucho cuidado porque eso se lo van a encontrar en forma permanente en la ruta. Y muchos perritos muertos que son atropellados a veces por quienes transitamos. Exacto. Habitualmente. ¿No?
0: Totalmente. Sí, estamos hablando, es Ruta Provincial 16, especialmente. Exactamente. Enrique, que sí, es nuestro, sí. El nexo entre Gualeguaychú y Gualeguay, sí. Para tenerlo especialmente en cuenta.
1: Y que es muy transitada, Juan, sí. Es muy transitada la ruta, porque la verdad que la gente que se mueve entre Gualeguay, La Roque, Gualeguaychú, Carbó, Cuchilla, es mucho. Ni hablar en la época de cosecha, ¿no? Ya se puede apreciar a lo largo de estos kilómetros el trigo, cómo viene. Uh-huh. Es realmente maravilloso ver ese césped verde que se ve. Bueno, ya es el trigo que está viniendo, por suerte, ¿no?
0: Muy bien, muy bien. Sí, tenía, pues a veces un registro que veía, justamente se considera que en un 82% es de excelente calidad. Uh-huh. Lo que está viniendo, vamos a decirlo de esta manera, respecto de trigo, ¿no?
1: Claro, lo que sí está aumentando es el caudal del río Gualeguay. Ahora cuando venía, lo veíamos, ha crecido un poco, seguramente va a desbordar, como todos los ríos de nuestra provincia de Entre Ríos. Recién lo escuchábamos al amigo Mendizábal, a Luis, la preocupación que existe en aquellos que tienen su ganado en zona cercana a los ríos. Pero sí. Bueno, hay que tener un poco de paciencia y tratar rápido de ir sacando todo lo que se pueda, ¿no?
0: Sí, tal cual. Vos sabés que la medida del desafío es enorme. Hemos hablado con, en su momento, el director de

0: Edgardo Sus con el control.
1: WhatsApp 3446-516146. Reitero el WhatsApp 3446-516146. Línea de oyentes con contestador 03446-431646.

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1: Las 6 de la tarde en la República Argentina. Javier Milei viaja a Rosario por el aniversario de la Bolsa de Comercio. El informe de Mauro Yasprisa.
2: Cortes y desvíos en el microcentro. El operativo de seguridad por la visita presidencial afectará la circulación en torno a la Bolsa de Comercio y permanecerá vigente hasta pasadas las 22 horas. El presidente Javier Milei llega hoy viernes a Rosario para participar del aniversario de la Bolsa de Comercio. Por el operativo de seguridad, recomendaron evitar el microcentro, especialmente por la manifestación prevista en Plaza Sarmiento. Las restricciones se extenderán hasta pasadas las 22 y podrán modificarse según las indicaciones de la seguridad presidencial. También se pudo llegar a conocer que habrá un contacto mínimo entre la intendencia del doctor Pablo Hapkin y la del gobernador Maximiliano Puyaro con el presidente de la República Argentina.
1: Por el cierre del Aeroparque Porteño, los vuelos de Tierra del Fuego operarán desde Ezeiza. El informe de María Eugenia Duré desde Radio Nacional Río Grande.
3: Los pasajeros que tengan previsto viajar entre Tierra del Fuego y Buenos Aires la próxima semana deberán prestar especial atención al aeropuerto indicado en sus reservas. Aeroparque permanecerá cerrado desde el martes 25 hasta el jueves 27 de agosto y durante ese periodo los vuelos que habitualmente utilizan esa terminal serán trasladados a Ezeiza. Por ese motivo, quienes tengan pasajes para los días 25, 26 y 27 de agosto deberán verificar previamente el aeropuerto de salida o de llegada informado por la compañía.
1: La información deportiva con Santiago Lucía.
4: Sí, el enojo del público del Atlético Madrid contra el delantero argentino Julián Álvarez. En el campo de entrenamiento del equipo colchonero aparecieron carteles contra la figura de Julián Álvarez, un número 19, la camiseta que usa en el Atlético, tachado, y otros carteles donde se leía la inscripción Julián fuera. Sigue la tensión entre Julián Álvarez y el Atlético Madrid. Todavía no está definido dónde jugará la próxima temporada el delantero argentino.
1: En la ciudad de Córdoba, donde nos podés escuchar por AM750 y FM100.1, temperatura 13 grados 4 décimas, humedad 51%, cielo parcialmente nublado. Y en Buenos Aires, cielo parcialmente nublado, temperatura 12 grados 2 décimas, humedad 44%.
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4: 18 horas en 9 minutos, aquí estamos junto a ustedes con amigos, Edgardo Sus con el control, Juan Gerol que me acompaña como siempre, y Agustín, ¿qué se hizo? Ah, ya, está en la cocina.
5: Sí, señor.
4: Bueno, estamos saboreando unos ricos mates aquí con amigos AM 1310.

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1: 18:12 minutos, aquí estamos con amigos por Nacional Gualeguaychú M1310 y nos vamos a ir bien lejos, Juan. Nos vamos a comunicar con el teniente coronel Fernando Ezequiel Sosa. Él es el jefe de la base antártica Esperanza. ¿Cómo le va, teniente coronel? Un gusto de saludarlo, Enrique, desde los estudios de Radio Nacional, Juan Gerol y Edgardo Sus con el control central. Lo estamos saludando y obviamente toda la audiencia de la provincia de Entre Ríos y gran parte de la República Oriental del Uruguay lo saludan desde acá.
2: Buenas tardes, Enrique. Un gran saludo desde la base antártica Esperanza. Acá estamos escuchándolos en estos momentos con dos ciudadanos también de ahí de la ciudad de Gualeguaychú, Pablo Genés, Oscar Rodelo, así que estamos acá compartiendo una campaña espectacular en lo que va del año. Hoy llegamos a una sensación térmica de 43 grados bajo cero y tuvimos un pequeño temporal con vientos de hasta 150 kilómetros por hora. Por suerte recién nos está aflojando el viento.
1: Bueno, me decía Juan recién, cuando intentó comunicarse por primera vez con usted, que estaban en un temporal. Acá la temperatura es, Juan, en estos momentos de 15 grados.
0: Exactamente, y un poquito menos, teniente coronel, gran gusto de saludarlo aquí con todo el equipo, con amigos de Enrique. Y sí, tal cual, aquí tenemos una máxima, de para ser exactos, de 13 grados en este momento, ¿eh?
2: Le mandamos un poquito de frío, si quieren, no hay ningún problema, ¿eh?
0: Yo creo que va a llegar en los próximos días.
1: Claro. Cuéntenos qué pasó con ese temporal de minutos ahí en la Antártida.
2: Y esta época del año es muy normal acá en la Antártida, que uno puede estar teniendo un día soleado espectacular y en no más de media hora, 40 minutos, se cerró y empezó el viento y no apagan el ventilador a veces, ¿eh? Puede durar hasta semanas. Ajá. Esto empezó hoy a media mañana, estábamos con un poco de viento, vientos de 30 con ráfagas de 50 kilómetros por hora, y de golpe se levantó con todo y pasamos a tener vientos de 100, 110 kilómetros con unas ráfagas hasta de 150. Y hay momentos que hemos tenido temporales más fuertes y bueno, eso obviamente dispara la sensación térmica, la duplica. Y bueno, por eso que ahora recién está bajando el viento y estamos en una térmica actual de 43 bajo cero. Y bueno, esa es la que obviamente realmente se siente, ¿no? Por eso hago referencia exclusivamente a los 43.
1: Claro.
2: Pero es muy normal en esta época del año ya en todas las bases antárticas de empezar a sufrir un poco el viento, lo que es agosto, septiembre y a veces parte de octubre. Pero bueno, ya estamos mentalizados para eso.
1: Claro. Teniente coronel, ¿cuánto tiempo están ustedes en ese lugar, en la base Esperanza?
2: Normalmente el despliegue es por un año. A veces se puede extender un poquito más, un mes, mes y medio, todo siempre sujeto a las condiciones meteorológicas.
1: Claro.
2: Pero la campaña antártica de invierno, la que nosotros le decimos, dura 12 meses y después tenemos la campaña antártica de verano, que es personal que refuerza las bases y ya despliega a finales de noviembre hasta mediados, finales de febrero, para colaborar en tareas de mantenimiento o apoyo a la ciencia.
1: Uh-huh. Usted me decía que tiene dos suboficiales ahí a su lado de la ciudad de Gualeguaychú. Y en el caso suyo, ¿de dónde es?
2: Bueno, yo soy nacido en Buenos Aires, mi padre era de Villaguay, tengo primos en Gualeguaychú también. Ah. Mis padres vivieron en el año 99, ahí en Gualeguaychú, durante un año, después se volvieron nuevamente a Buenos Aires. Pero bueno, tengo 8 primos y una tía. Ah, ahí en Gualeguaychú.
1: Bien.
2: Pero bueno, los locales son acá Pablo Genés y Oscar Rodelo.
1: ¿Están ahí con usted?
2: Sí.
1: Vamos a saludarlo. Juan, vos que sos un hombre de Gualeguaychú, saludámelos.
0: Claro que sí. Pablo, Oscar, gran gusto de saludarlos desde casa, desde Gualeguaychú. Un abrazo grande a la distancia.
3: Hola, buenas tardes. Yo soy Oscar, Oscar Rodelo. Los saludo acá de Base Antártica Conjunta Esperanza. Y ahí lo va a saludar mi compañero.
4: ¿Qué tal? Buenas tardes, yo soy Pablo, quiero agradecerle por la comunicación y bueno, acá acá desplegando una campaña en Antártica nuevamente, en base a esperanza en esta oportunidad.
0: Uh-huh. Pablo, Oscar, ¿cuáles son sus actividades dentro del equipo?
3: Bueno, yo soy, bueno, Oscar, nos encargamos con el tema mantenimiento, lo que es la base, todo lo que es calefacción, todo lo que es agua, gas, todo el sistema de lo que es para mantener la base y funcionando sería.
0: Prácticamente ustedes son el soporte de vida.
1: Exactamente, eso te iba a decir.
2: Son, Juan, son el soporte de vida, son uno de los corazones de la base.
1: Así que bueno, ¿y los chicos de qué barrio acá de la ciudad de Gualeguaychú son? ¿Vos que conocés los barrios, Juan, acá?
3: Yo soy del barrio Hipódromo. Hoy en día vivo en el barrio Villa María.
0: Ahí
3: mi familia está ahí. ¿Pablo?
4: Sí, yo tengo mi familia por el lado del acceso sur, cercano ahí al Cristo que está de madera.
1: Ah, sí, señor.
4: Barrio.
1: Sí, señor.
4: Por ahí, uh-huh, por esta zona.
1: Bueno.
0: Muy bien. La zona de lo que es el Oratorio San Agustín, digamos, toda la zona de ahí.
4: Exactamente, sí.
0: Muy bien.
1: Bien. Teniente Coronel, esa base fue creada, la base Esperanza, en 1952 y cuenta con establecimientos, con un establecimiento educativo también, obviamente, ¿no?
2: Base Esperanza fue fundada el 17 de diciembre de 1952. La primera rotación fueron 8 integrantes, donde de a poco empezaron a expandirse y bueno, logrando hacer una escala intermedia en el año 1978, ya con la fundación del Fortín Sargento Cabral, que es el caserío que cuenta Base Esperanza, donde se albergan las familias. Recordemos también que, bueno, Base Esperanza es la única base antártica del mundo que cuenta con familias, ¿no? Y también desde esa época funciona la escuela número 38, Presidente Ricardo Alfonsín. Fue fluctuando de nombres, pero actualmente depende de la provincia de Tierra del Fuego y radica con ese nombre. Hoy en la base somos 58 personas, de las cuales 8 son familias. Dentro de las familias contamos con 5 niños en nivel primario, 4 en nivel secundario que cursan a distancia a través de una plataforma del ejército. Y bueno, dentro de las familias, una de docentes que vienen de la provincia de Tierra del Fuego y ellos dictan las clases de manera presencial a los 5 niños del primario.
1: Muy bien. Ahí también está funcionando la radio colega LRA 36, Radio Nacional Arcángel, San Gabriel, nuestros colegas.
2: Sí, sí, sí, así es. Tenemos a 4 de las auxiliares de base, le decimos nosotros en su rol, que son esposas del personal militar que desplegó acá, y ellas cumplen la función en sus programas diarios por la mañana en FM, dentro de la red interna que cuenta la base, y por la tarde graban su programa en AM y se eleva semanalmente a Radio Nacional para su publicación a través de la página.
0: Muy bien, realmente, Teniente Coronel, un abrazo grande, especialmente, bueno, para ellas, que son, lógicamente, bueno, personas tan especiales dentro de lo que es esta red que literalmente está en nuestro país, que es bicontinental, y en toda su extensión, bueno, está Radio Nacional, desde la Quiaca hasta la Antártida, literalmente, gracias al trabajo, en este caso, de ellas, ¿eh?
2: Sí, sí, la verdad que hacen un excelente trabajo, se capacitaron previamente antes de venir, investigan diariamente, buscando cumplir con sus columnas, armando todo el trabajo para que sea muy muy positivo y se pueda transmitir a través de ellas y bueno, a través de ustedes en esta comunicación, lo que uno hace acá en la Antártida, que no solamente es brindar el apoyo a la actividad científica, es una de las razones, ¿no?, sino también de hacer soberanía, representar a todos los habitantes de nuestro país acá en el continente blanco.
1: Sosa, para ir finalizando, dentro del ejército, ¿qué especialidad es la suya?
2: Yo soy teniente coronel de infantería, estuve muchos años en unidades de monte, estuve en Puerto Iguazú 6 años, en Tartagal 4, Apóstoles también misiones, 4 años, Así que de ahí, bueno, hice el salto del extremo calor, pasamos a estar bajo cero.
1: Sí, señor.
2: Esta ya es la cuarta campaña antártica que tengo anual, y este año la estoy disfrutando junto a mi familia.
1: Bueno, acá, ha sido...
2: Pablo Geneza está en su segunda y tenemos fe que va a tener su tercera campaña junto a su familia. Y bueno, y Oscar Roelo lo estamos desafiando a ver si mete una segunda campaña y también lo sumamos con la familia.
1: Bueno, han sido realmente muy amables los tres y créanme que para nosotros ha sido realmente un honor poder dialogar con ustedes y a esta distancia y sabiendo que hay gente que hace patria en la Antártida, ¿eh?
2: Bueno, muchísimas gracias a ustedes por el espacio, que se sepa, estamos acá desplegados, cumpliendo funciones, somos parte de las 7 bases permanentes que tiene Argentina en la Antártida y en el verano se suman las otras 6 temporarias.
1: Muy bien, muchas gracias y un fuerte abrazo a toda la gente ahí en su base Esperanza, Teniente Coronel, y obviamente a los chicos de Gualeguaychú también, ¿eh?
2: Bueno,
5: muchas gracias.
0: Muchas gracias. Muchas gracias.
1: Le mandamos un fuerte abrazo a la distancia desde aquí, desde Radio Nacional Gualeguaychú.
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0: La propuesta musical del día de hoy de Con Amigos ha sido todo por elección de Patricia.
1: Sí, señor.
0: Para tenerlo especialmente en cuenta.
1: Patricia Debus.
0: Ahí está.
1: Mi señora.
0: Ahí está. ¿Qué tal?
1: Se jugó la profesora.
0: Pero, excelente, qué música. Grande, exactamente. Hoy la disfrutamos muchísimo, por supuesto, como cada día. Esto recién comienza, Enrique.
1: Gracias, Juan, por tu compañía. Gracias a Edgardo Susco y a todos los amigos. En 7 días estamos acá, Edgardo, ¿eh? No te vas a liberar así nomás. Y el salame y queso ya va a llegar.
0: Eso.
1: Buen fin de.
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Ahí estaban con nosotros. Chipo te iba como loco, te soñé y no le hago falta. Vamos camino a lo que va a ser el panorama nacional de noticias. A las 18 y 45 minutos estaremos en contacto todas las radios nacionales y hará de emisora cabecera LRA1 Radio Nacional Buenos Aires para todo el ordenamiento de la actualidad del ámbito nacional, del ámbito internacional. Ahora la temperatura en Gualeguaychú, 11 grados, cielo algo nublado, humedad del 58%, la presión 1022.6 hectopascales, el viento del sur a 15 kilómetros a la hora, la visibilidad óptima de 15 kilómetros.

0: Los chicos de la vía, pasito tuntún, 18:42 minutos en nuestro país. Y vamos al registro de altura del río en este momento. Y vamos a recordar, bueno, 3:27, la última actualización de la hora 18. Entonces estaba, y estoy viendo justamente, bueno, lo referido a que vamos a estar atentos, lógicamente, a la evolución del río durante el fin de semana. Estamos todavía dentro de los márgenes hacia la etapa de alerta 3,50 metros, evacuación 3,80 metros, y entonces estamos hablando de un pico de crecida que se irá viendo. Por supuesto que se lo monitorea, se está atento y por supuesto que mientras tanto se sigue trabajando en todo lo que es la coordinación de las diferentes áreas para las posibles asistencias, la puesta a punto, poder estar teniendo la ciudad con capacidad para soportar, vamos a decir así, este ciclo húmedo a medida que se vaya produciendo. Pero eso paulatinamente, de acuerdo a las informaciones que vamos semana a semana y día por día recabando. En nombre de Edgardo Susco, en la operación técnica de estudios, el saludo cordial. También Agustín Juriol. Agustín, gran gusto de estar entonces nosotros aquí en la radio. Buen fin de semana.
1: Igualmente, lo mejor para todos, buen fin de semana.
0: Muchas gracias, muchas gracias. Hasta el lunes, Dios mediante, en instantes nada más, Panorama Nacional de Noticias.

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1: 18:45 en la República Argentina.
2: En Buenos Aires, cielo parcialmente nublado, 10 grados la temperatura, soplamiento del sudoeste a 13 kilómetros por hora.
1: Estas son las voces del día.
3: 10 fechas de suspensión a Paredes, 7 a Nahuel Molina Lucero, 1 a Thiago Almada, un partido y además 3 juegos de suspensión para Roberto Ayala.
4: El presidente Javier Milei encabezará el acto central por los 142 aniversarios de la Bolsa de Comercio de Rosario y significará el regreso del mandatario a la institución por tercer año consecutivo.
5: No ha causado en realidad daños, ha afectado algunas viviendas, algunos heridos de menor cuantía y ha sido realmente un sismo que está en lo normal dentro de esa zona.
6: Se estaba con una baranda y esto no ocurría en una pasarela que no estaba habilitada. Lo dice la Secretaría de Defensa Civil de la Municipalidad de San Miguel de Tucumán.
7: Encabezada por el coordinador de los viajes apostólicos, Monseñor José Salas, el próximo 30 de agosto llega a la Argentina la segunda avanzada del Vaticano para definir la visita del Papa León XIV.
1: Javier Milei habla en la Bolsa de Comercio de Rosario.
2: El presidente encabezará en minutos el acto aniversario de esa entidad y su discurso tendrá como ejes la infraestructura, la logística y el potencial productivo de Santa Fe y la región.
1: El encuentro reúne autoridades, empresarios y representantes de sectores vinculados con la producción, las exportaciones y las finanzas.
2: Más información con Mauro Jaspritza.
8: Milei llega a Rosario. El subsecretario de Control Municipal, Ezequiel Brochi, informó que las restricciones se van a extender en principio hasta pasada las 22 por la visita del presidente de la Nación a la Bolsa de Comercio.
9: Nos solicitaron, nos requirieron ciertos cortes que hacen a la seguridad y a la logística de la llegada del presidente. Se determinó cortar 5 arterias que son principales. Nosotros pedimos a la ciudadanía, como siempre, es que trate de evitar la zona. Por otra parte, hay que tener en cuenta que hay una concentración, una manifestación que va a ocurrir en Plaza Sarmiento, es la única de la que tenemos conocimiento por el momento, después pueden ocurrir otras, nosotros vamos a estar asistiendo ahí también por si hay que realizar algún desvío, en principio la manifestación va a ser allí, pero en otras ocasiones han intentado llegar hasta el sector donde se encuentra el presidente.
0: Deportes.
1: La información con Jorge Godoy. Buenas tardes, Jorge.
10: Hola, ¿qué tal? Buenas tardes, un saludo para todos. Obviamente comenzamos hablando de lo que ha sido la sanción por parte de la FIFA para la AFA, para la selección argentina, después de lo que ha pasado en el Mundial, tanto tras el partido contra Inglaterra como luego de la final frente a España. Por este motivo, la FIFA le dio a la selección argentina un castigo de una multa de $321,000 por servirse del evento deportivo para manifestaciones de otra índole, esto por mostrar la bandera de las Malvinas son argentinas, y por discriminación y racismo en los cánticos de la hinchada argentina en algunos partidos. Además, 2 encuentros con aforo del 50% de público, esto cuando Argentina juegue como local en la cancha de River. Invertir $100,000 de esos 321,000 para luchar contra la discriminación, la sanción contra la AFA. Y en cuanto a los jugadores, a Paredes, 10 partidos y $90,000 de multa. Nahuel Molina, 7 partidos y $90,000. Y para Thiago Almada, un partido más $30,000 de multa. Misma multa que para Roberto Ayala, integrante del cuerpo técnico de la selección argentina, y 3 partidos de suspensión. En cuanto a lo que tiene que ver con la Liga Argentina, con la Liga Profesional, ya terminó en Mar del Plata. Aldo Civi cayó contra Unión por 3-1. A las 20 juegan, con transmisión de Nacional, en Río Cuarto, Estudiantes y San Lorenzo de Almagro. En la Primera Nacional, 2 finales. Ganó Godoy Cruz 1-0 a Casuso. Empataron San Telmo y Deportivo Morón 2-2. Y están jugando en un rato nada más Deportivo Madryn y Mitre de Santiago del Estero.
2: El gobierno adjudicó la última etapa de la Red Federal de Concesiones Viales, informa Alejandra Gallo.
11: El Ministerio de Economía informó hoy que se adjudicó la etapa 3 de la Red Federal de Concesiones. Esto implica unos 3.900 kilómetros de rutas nacionales distribuidas en 8 tramos con una inversión que será en un 100% privada. Las zonas básicamente abarcadas por esta adjudicación están ubicadas en la zona centro, Santa Fe y Córdoba, y en la zona de la Mesopotamia.
1: El argentino Rafael Grossi quedó entre los tres candidatos para conducir la ONU.
2: El Consejo de Seguridad de Naciones Unidas confirmó los tres candidatos para ocupar la Secretaría General.
1: Además del argentino, compiten para suceder a Antonio Guterres, la guyanesa Caroline Rodríguez Birkett y la costarricense Rebeca Greenspan.
2: La votación secreta e informal se realizó en Nueva York y votaron los 15 integrantes del Consejo de Seguridad. Y el elegido se conocerá antes de fin de año.
1: El paso internacional Cristo Redentor abrirá mañana para el turismo.
2: El informe de Victoria Lupu, desde Radio Nacional Mendoza.
12: Continúa el ingreso de cargas desde Chile y se habilita el turismo interno a los parques de nieve con cupo limitado. La reapertura para autos particulares y micros está prevista para este sábado y domingo de 9 a 21. Osvaldo Valle, vocero de Gendarmería Nacional, da detalles.
13: Va a volver el turismo internacional para todo tipo de vehículos el día sábado 22 y domingo 23 de agosto. Atención que el lunes 24 de agosto vuelven a presentarse por varios días condiciones climáticas adversas que podrían cerrar el sistema integrado Cristo Redentor.
1: Allanaron dos clínicas en el marco del juicio por la muerte de Diego Maradona.
2: En el Sanatorio de los Arcos se incautaron 59 páginas correspondientes a una intervención a Diego Armando Maradona de agosto de 2014 y los resultados de distintos exámenes de laboratorios efectuados entre 2011 y 2015.
1: También se secuestraron informes con seudónimos que utilizaba el ex capitán de la selección argentina para mantener la reserva de su identidad durante sus internaciones.
2: En ese marco, directivos de sanatorio aportaron un escrito en el que aclaran que la registración de Diego Maradona padre en la base de datos del laboratorio a nombre de Diego Armando Maradona fue producto de un error involuntario.
1: Mientras que en la sede de Swiss Medical se realizó un amplio operativo, pero no se halló documentación sobre estudios del paciente.
2: El fenómeno de El Niño ya está activo.
1: El servicio meteorológico pronostica que existe más del 90% de posibilidades de que continúe durante agosto, septiembre y octubre.
2: Además, se prevé que alcance una intensidad excepcional durante el último tramo del año, con precipitaciones por encima de lo normal en buena parte del territorio nacional.
1: Se esperan más lluvias, tormentas fuertes, riesgo de anegamientos, crecidas de arroyos y ríos y mayor variabilidad del tiempo.
2: En San Luis, en tanto, se realizan tareas de prevención por El Niño.
1: El informe de Gustavo González desde la emisora de Radio Nacional en la provincia.
14: Ya se comenzó a trabajar en tareas de prevención ante la posibilidad de lluvias intensas durante la primavera y el verano. Sobre este tema habló el ingeniero civil y gerente a cargo del área de planificación de San Luis Agua, Mauricio López.
15: En consonancia con toda la actividad nacional, ya estamos realizando actividades preparatorias. Estas tareas tienen que ver desde el reencauzamiento de ríos, trabajar sobre los puntos más críticos de la provincia. De aproximadamente finales de septiembre ya estaríamos finalizando con todas esas tareas preparatorias en los ríos y evitar inundaciones aguas abajo.
1: Y Entre Ríos define estrategias preventivas ante el fenómeno del Niño.
2: Desde Radio Nacional Gualeguaychú, el informe de Lidelmar Otman.
16: Así se desprendió de una reunión que mantuvo el gobernador de la provincia, Rogelio Frigerio, con los intendentes y funcionarios provinciales que coordinarán acciones de prevención y preparación ante los posibles efectos del fenómeno en la provincia de Entre Ríos.
17: Tenemos otra reunión con autoridades nacionales, con las fuerzas de seguridad, las fuerzas armadas también, que van a ser claves en las tareas de evacuación. Acá tenemos que trabajar en las obras, repasar todo lo que se hizo, sobre todo desde el 2016 a esta parte, las defensas de Concordia, de Concepción del Uruguay, de Paranacito, que van a minimizar seguramente también la cantidad de evacuados respecto a otras crecientes.
1: La justicia rechazó indemnizar a la familia de Sergio Denis por el accidente que le costó la vida.
2: Nos informa Florencia López González, desde Radio Nacional Tucumán.
18: La justicia tucumana rechazó la demanda de indemnización que los hijos de Sergio Denis presentaron contra el Teatro Mercedes Sosa, la Asociación de Trabajadores de la Sanidad ATSA y el ex titular del teatro, Raúl Armisen. Fue la sala número uno de la Cámara en lo Contencioso Administrativo de Tucumán quien firmó finalmente la sentencia. El eje del fallo fue la figura jurídica de la autopuesta en peligro. La Cámara concluyó que el artista caminó de espaldas sin mirar la línea de marcha mientras cantaba de frente al público y esta conducta fue la causa determinante de su accidente.
1: Diego Colombo, abogado de la familia de Sergio Denis, calificó el fallo como un disparate porque lo responsabilizan, dijo, de exponerse al peligro.
19: Ahora lo responsabilizan a él porque él se autoexpuso al peligro y mencionan un artículo del Código Civil en 1792 que no tiene nada que ver con esta situación de Sergio. El artículo que menciona y que obviamente eximen de responsabilidad al presidente del teatro, al teatro, a la gobernación, ese artículo está destinado a las personas que asumen riesgos. Por ejemplo, aquel que es equilibrista y está, no sé, a 40 metros de
20: altura
19: con un cable.
2: Por Radio Nacional, el abogado Diego Colombo dijo que el accidente podría haberse evitado.
19: Se evitaba con una baranda y esto no ocurría en una pasarela que no estaba habilitada y no lo dice el doctor Diego Colombo o la familia de Sergio, lo dice la Secretaría de Defensa Civil de la Municipalidad de San Miguel de Tucumán, es la que tiene el control de policía sobre el teatro, que a su vez le mandó un oficio y ese oficio está en la causa penal.
1: El Aeroparque Jorge Newbery cerrará 2 días para realizar obras.
2: Será la semana próxima debido a tareas de mantenimiento preventivo de la pista.
1: Las operaciones se suspenderán desde las 9 del martes 25 de agosto hasta las 16 del jueves 27.
2: Por ello, entre el 50 y el 60% de los vuelos programados, tanto domésticos como internacionales, se trasladarán al aeropuerto de Ezeiza.
1: Más información desde Radio Nacional Río Grande con María Eugenia Duré.
21: Los pasajeros que tengan previsto viajar entre Tierra del Fuego y Buenos Aires la próxima semana deberán prestar especial atención al aeropuerto indicado en sus reservas. Aeroparque permanecerá cerrado desde el martes 25 hasta el jueves 27 de agosto y durante ese periodo los vuelos que habitualmente utilizan esa terminal serán trasladados a Ezeiza. Por ese motivo, quienes tengan pasajes para los días 25, 26 y 27 de agosto deberán verificar previamente el aeropuerto de salida o de llegada informado por la compañía aérea.
2: Preparativos para la visita de León 14, nos informa nuestra colega Liliana Arias.
7: Encabezada por el coordinador de los viajes apostólicos, Monseñor José Salas, el próximo 30 de agosto llega a la Argentina la segunda avanzada del Vaticano para definir la visita del Papa León XIV. Se estima que durante su estadía se debería terminar de definir la agenda del sumo pontífice, así como también sus actividades. Si bien ya varios encuentros están definidos, aún falta evaluar dónde se hará el encuentro de León XIV con los jóvenes. Hay dos lugares posibles, uno de ellos es el Estadio de River y el otro el Parque de la Ciudad. Evaluarán la mayor capacidad de recepción de fieles, dado que se espera que sean concentraciones multitudinarias. También la comitiva papal tendrá que definir si se concreta la visita al Cotolengo Don Orione en Claypole y la cárcel de Devoto.
1: La ludopatía y el consumo de sustancias serán prioritarias para la salud pública, el informe de Diana Costanzo.
22: El gobierno sumó la ludopatía y el consumo de sustancias como problemáticas prioritarias de la salud pública. La medida buscará fortalecer las políticas de prevención y asistencia con la publicación de un decreto en el Boletín Oficial. Un estudio del Observatorio Argentino de Drogas de la Secretaría de Políticas Integrales sobre Drogas reveló que más de una cuarta parte de los estudiantes manifestó haber participado en apuestas con dinero durante el último año. Los signos de alerta en adolescentes son cambios en el estado de ánimo.

0: el 4 de agosto y luego liberadas y están procesadas en la causa por fentanilo contaminado que investiga la muerte de al menos 90 personas.
1: Leer en el subte el informe de Cristian Varela.
2: En el marco del Día del Lector, que se celebra el lunes a 127 años del nacimiento de Jorge Luis Borges, se convocó a través de redes sociales a realizar un viaje en subterráneo desconectado del celular y leyendo un libro. El encuentro será a las 15 horas en la estación Hospitales de la línea H, donde el gobierno porteño ofrecerá libros de distintas temáticas, y al llegar a la otra cabecera, en la Facultad de Derecho, se realizarán sorteos y actividades vinculadas a la lectura.
0: La última información, el tránsito, con Ernesto Arriaga.
3: A esta hora totalmente habilitada la ruta 7 en la Laguna La Picasa hacia San Luis, donde ya no hay más camiones, están yendo todos a Mendoza a pasar por el Cristo Redentor hasta las 21 horas. Villa Angostura, San Martín de los Andes, Junín, Zapala, sin lluvias, totalmente despejada la ruta 40 Sur.
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Se abren los micrófonos de la segunda edición de Pasión Nacional, una edición acotada hoy, porque iremos hasta las 19:30. No sé por qué esta silla que tenía Hernán Mundo hasta recién se va bajando. Y entonces yo cada vez me siento más petizo acá adelante del micrófono, que ya me está llegando a la altura de la nariz. Bueno, ahora la vamos a cambiar. Pero bueno, el agradecimiento para todos ustedes que están del otro lado, aquí desde las 7 de la tarde y 3 minutos ahora, hasta las 7:30, hasta las 19:30, porque a esa hora estará agarrando la posta Eladio Arregui junto a Agustín Domper para la transmisión del partido entre Estudiantes de Río Cuarto y San Lorenzo de Almagro. Mi nombre es Jorge Godoy y aquí estamos junto al Chelo Marín en la puesta en el aire, junto a...

0: a Pato Yulce y a Pato Brañeiro. En la producción ya está toda la estructura técnica armada allí por Miguel Gauna, por Charles Invile, para lo que va a ser dentro de un rato la transmisión desde el estadio de Río Cuarto para Estudiantes y para San Lorenzo en esta continuidad, porque no es el arranque, es la continuidad de la sexta fecha del torneo en la República Argentina. ¿Y por qué digo la continuidad? Porque ya se ha jugado uno de los partidos en la tarde de hoy en Mar del Plata. Lo ganaba Aldo Civi con el gol de Bombergar a los 18, pero Unión lo dio vuelta con dos goles de Tarragona y uno de Menossi para una buena victoria del equipo tatengue en Mar del Plata por 3-1. Lo dicho, en un rato, Estudiantes de Río Cuarto frente a San Lorenzo de Almagro. Pero esta victoria de Unión lo ubica al conjunto santafesino en la zona de clasificados por ahora, allí agarrándose del octavo puesto casi con las uñas, con 21 puntos en la zona A, pero lo complica también obviamente al equipo marplatense. Digan que está Estudiantes de Río Cuarto con un muy bajo y muy magro promedio, pero Aldo Civi en la tabla de los promedios está apenas por arriba del equipo de Río Cuarto, pero en la tabla anual Aldo Civi está penúltimo. ¿Y quién es el último? También Estudiantes de Río Cuarto. Por este motivo, por la tabla anual, Aldo Civi está descendiendo en estos momentos. Recuerden que es uno por la tabla anual y uno por la tabla de los promedios. Derrota de Aldo Civi que lo mantiene demasiado complicado al equipo marplatense allí en la zona baja. Estaremos recorriendo todo lo que tiene que ver con la información también de la Primera Nacional, porque se ha jugado en la tarde de hoy un partido muy importante que tiene que ver con la zona A, porque estaba expectante Ferro, líder, tiene 49 de Ferro, y hoy jugaba uno de los que le quiere dar alcance a Ferro, que es el Deportivo Morón, y jugó en la cancha de la Isla Maciel, allí frente a San Telmo, y sobre el minuto 93 de partido, San Telmo logró la igualdad, por lo que está ahora a 4 puntos del líder en la zona A, Morón a 4 puntos de Ferro, y Ferro va a estar jugando el próximo lunes frente a All Boys. Algunas de las cosas que fueron pasando en la tarde de hoy, también ganó Godoy Cruz por la B Nacional. Digo, empiezo con la actualidad porque hay que hablar, claro está, también de lo que ha sido lo que sucedió con el fallo de la FIFA en cuanto a la sanción con la AFA, con la selección argentina. Ustedes saben, multas para la AFA y también sanciones y multas para algunos jugadores de la selección argentina. La multa para la AFA es de $321,000. ¿Por qué? Por servirse del evento deportivo, el Mundial, para manifestaciones de índole no deportivas. Esto se refiere a la bandera, famosa bandera, aquella que Lo Celso y compañía levantaron de las Malvinas son argentinas post partido con Inglaterra. Y además también por cánticos discriminatorios por parte de los hinchas argentinos, discriminación y racismo, entonces $321,000 de multa. De esos $321,000, la AFA deberá invertir $100,000 para hacer una campaña contra la discriminación. Seguramente pancartas, carteles y todo ese tipo de cosas en los partidos. Y además, dos encuentros que después, más adelante en el fallo, dice, bueno, se va a revertir y se va a hacer, o se va a achicar, mejor dicho, y va a ser uno. Un partido como mínimo de aforo al 50%, la mitad del público seguramente en algún partido que Argentina juegue. No sé si va a ser amistoso o ya por las eliminatorias, porque habrá fecha FIFA en finales del mes próximo, finales de septiembre, principios de octubre, y Argentina todavía no tiene nada confirmado. Se hablaba de una gira por Asia, pero no hay nada todavía establecido. Dicho esto, respecto a los castigos para la AFA, hay que hablar de las sanciones hacia los futbolistas. Leandro Paredes, 10 partidos y $90,000 de multa. Hay que recordar que Paredes tiene 32 años. 10 partidos para una selección y estamos hablando de por lo menos un año y medio de inactividad con la selección. Para ese momento Paredes tendrá 33 o 34 años. Y hay que ver si va a ser convocado, si va a tener todavía carrera, si va a tener ganas de seguir y si el técnico, si no es que sigue Scaloni, va a querer convocarlo. Nahuel Molina, 7 partidos y 90 mil dólares. Thiago Almada, 1 partido y 20 mil dólares. Y además, una sanción también para Roberto Ayala, para el ratón, ayudante de campo de Scaloni, con 3 partidos de suspensión y 30 mil dólares. La AFA ahora tiene unos días para apelar este fallo y ver si las multas y sanciones pueden ser reducidas de alguna manera. Pero este es el panorama a esta hora por parte de la sanción de la FIFA hacia la AFA y la selección argentina. Dicho todo esto, en el comienzo de Pasión Nacional, ya casi las 7 y 10 de la tarde, hablemos de lo que se viene este fin de semana. Hablemos de la fecha y comenzamos hablando de Boca, porque como siempre, Damián Zárate nos trae toda la información. Damián, querido, bienvenido, un abrazo.
1: ¿Qué haces, Jorge, querido? Un abrazo enorme en esta versión small pocket de bolsillo de Pasión Nacional, segundo tiempo, esperando el relato de Eladio y el partido de San Lorenzo. Por el lado de Boca, el dato institucional más fuerte es que Boca eliminó el filtro, no hay más scoring, ahora los socios tienen que ingresar a la página como hacen habitualmente, canjean la entrada y a partir de ahí van a poder ver cada uno de los partidos de Boca en la Bombonera. En cuanto al equipo, sigue con esa lesión muscular Dilolo, así que sigue al margen, va a seguir Figal en la saga central. El equipo no está confirmado, ni mucho menos, pero el posible equipo para jugar con la Academia el próximo domingo, cerrando la jornada futbolera en el Clásico, Montero, sigue Dylan Golosito porque Lozano sigue lesionado, Figal, Ayrton Costa Blanco, Delgado, Tomás Belmonte, ahí la duda entre Ascacíbar o Flores, o Villa o Flores. Entre esos tres nombres hay dos futbolistas y por supuesto que cambia el número telefónico dependiendo de quiénes jueguen. Merentiel y Aranda siguen en el equipo. Todavía tiene algunos entrenamientos el Vasco para armar el mejor once de cara al juego del domingo 21:30 en el Cilindro. Te mando un abrazo.
0: Abrazo grande, querido Damián Zárate, con toda la información del Xeneize, con toda la información de Boca. En un par de minutos estaremos hablando con el amigo Luca de Jesús, que va a estar narrando el partido el próximo domingo en el Cilindro de Avellaneda entre la Academia y Boca. De este partido estaba hablando Damián Zárate, será transmisión obviamente de la radio más grande del país, también será transmisión de Radio Nacional el partido de River, el partido del equipo de el Chacho Coudet, que logró un empate, arañó el empate en la semana por la Copa Sudamericana en Colombia frente a Independiente Santa Fe y va a definir toda la serie la próxima semana en el Estadio Monumental. Y de River hablamos con Agustín Domper. Hola, Agustín.
2: Jorge, muy buenas noches. El placer de saludarte en segundo tiempo de Pasión Nacional. River se entrena pensando en Vélez, duelo del domingo, pero con la mente puesta también en el partido de Sudamericana. En ese duelo el miércoles en el Monumental frente a Independiente de Santa Fe, volverá Acuña a ser titular, Montiel y seguramente Driussi, aunque estos tres estarán también el domingo en el banco de los suplentes. Recordemos que River tiene algunos jugadores que no puede utilizar en la Sudamericana, por eso es que Giovanni González, el lateral uruguayo derecho, será titular el próximo domingo, al igual que Francisco Ortega en el lateral izquierdo, y que Beltrán va a ser el número 9 en lugar de Borré, ya que no puede jugar el miércoles por la Copa. Habrá que ver qué pasa con Almada, si es titular el domingo o si también lo resguarda para el duelo trascendental de la Copa el próximo miércoles. River recibe a Vélez pensando en la Sudamericana también. Abrazo enorme.
0: Abrazo, querido Agustín. En un rato estaremos escuchando a Agustín junto a Regui, porque Regui narra y Agustín Domper comentará el partido del Ciclón de San Lorenzo de Almagro frente a Estudiantes en Río Cuarto, con el aporte periodístico de Julita Nataluti y también todo el equipo de Fútbol Show Nacional. Clima bastante enrarecido en Rosario, porque Rosario Central ayer perdió frente a Corinthians por un tanto contra cero. No había podido lograr la victoria como local cuando jugó en el Gigante de Arroyito y quedó afuera de la Copa Libertadores de América. Por eso también el contacto con Nacho Sansó. Nacho, querido, bienvenido, un abrazo, ¿cómo va?
3: El saludo de siempre, compañeros, el abrazo grande para todo el equipo del segundo tiempo de Pasión Nacional, nuevamente con la información del fútbol de la ciudad de Rosario. Un desencanto anoche, un compendio de sinsabores para Rosario Central, que quedó eliminado. Se despidió de la Copa Libertadores de América con un flojo accionar en San Pablo frente al Corinthians. En una serie de 180 minutos, Central jugó 50 minutos con superioridad numérica. No pateó al arco. Déficit de gol, Copetti, que se despertó errático en la jornada de ayer. Un Di María sin remates a la portería del arquero brasileño Sousa y un Jorge Almirón que tardó en meter mano, que tardó en realizar las variantes. Todos estos factores abonaron a que Central quede eliminado de la Copa Libertadores. Ahora, a barajar y dar de nuevo en Arroyito, porque para esto llegó Almirón, un DT que fue presentado como copero, con habilidad para desarrollar partidos importantes. Finalmente, tercera eliminación en el haber de Almirón, el papelón con River en el Apertura, la vergüenza con Estudiantes de La Plata por Copa Argentina en Córdoba, se le suma la derrota de ayer por 1-0 ante el Corinthians de Brasil. Lo que se le viene a Central será el lunes, enfrentar a Talleres en tierras cordobesas. Si cruzo la vereda, me meto en el panorama rojinegro, que mañana va a tener que salir a la cancha en el Coloso del Parque para enfrentar a Banfield en un partido importante por la zona baja. Fran Darío Kudelka ya piensa el once, que será con Reinatti en el arco, Escobar, Gianetti, Carrizo y Jerónimo Russo en defensa, Reciardo y Gómez Matar en la contención, Massanti, Facundo Gucci, Tomás Ríos un paso adelante. La única duda del entrenador, si llega desde lo físico Matías Cócaro o irá como el partido pasado el Colo Ramírez desde el arranque. Se juega a las 21 horas de mañana con arbitraje de Felipe Viola en el estadio Coloso Marcelo Bielsa ante el Taladro. Compañeros, la seguimos. El abrazo grande desde la cuna de la bandera con la información del fútbol rosarino. Nacho Sansón.
0: Nacho, querido, un abrazo grande allí para la Academia de Rosario. ¿Y por qué digo la Academia de Rosario? Porque todo tiene que ver con todo, obviamente también para el rojinegro, pero ¿por qué digo la Academia? Porque está enganchado el hombre de la Academia. Yo creo que no le conté nunca a Luca de Jesús, a quien voy a saludar ahora, y acabo de decir, ¿no? Todo tiene que ver con todo. Recién decía Nacho Sansó desde Rosario, como habitualmente hace, cruzo la vereda y ahora informo de tal equipo. Cuando empieza con Newell's dice cruzo la vereda y ahora informo de Central, y al revés. Cuando habla de Central dice cruzo la vereda y ahora hablo de Newell's. Cuando quien les habla, un servidor, empezó a trabajar allá por principios de los 90 en esta casa, me tocaba cubrir a los dos equipos de Avellaneda. Y se entrenaban en sus estadios en ese momento. Nada de predio, nada de alquilar otro lugar. No, se entrenaban en sus estadios, en Alcina y Cordero Independiente y en el Pasaje Corbata, la Academia. Entonces, uno con el como cronista, con el grabadorcito en la mano, se iba un rato a la práctica de Independiente y después a la de Racing, o al revés, según los horarios. Y me tocaba ahí hablar con Matosas, hablar con Sotomayor, que tuvo un paso por la Academia, y hablar con Humberto Grondona, que era el técnico de Racing en aquellos años. Así que tengo muy lindos recuerdos de esa parte blanquiceleste de Avellaneda. Incluso más de una vez Humberto Grondona, muy gentilmente en su auto, me ha traído, porque era oyente de Radio Nacional, hicimos una buena relación, desde la cancha de Racing hasta el microcentro. Así que mire, si no le tendré cariño a la Academia. ¿Cómo anda usted, Luca de Jesús? ¿Qué dice?
4: Hola, Jorge Godoy, ¿cómo le va? ¿Cómo anda? Saludos para todos los amigos de Pasión Nacional. Qué linda historia, ¿no? Desconocida por completo. Mire lo que uno se viene a enterar a esta altura del partido, qué lindo.
0: La camiseta Rosamonte, esa que usted, no sé si usted por una cuestión de edad, usted es de una generación más actual.
4: No, yo nací en 94.
0: Claro.
4: La tengo, linda camiseta. Hay lindas camisetas de Racing en los 90.
0: Sí.
4: Pero mirá qué linda historia, ahí cruzando la calle Bocchini. Entonces cruzaba de un estadio a otro, muy bien.
0: No, porque en ese momento, perdone que lo corrija, ¿no? Yo en ese momento iba por Alcina y Cordero.
4: Ah.
0: Porque no era la calle, okay. No existía la calle Bochini, ni la
4: no
0: calle
4: era,
0: Milita.
4: No era,
0: bueno, era Cordero esa calle.
4: Cordero.
0: ¿Qué dice Valdés, que viene para hacer estudio? ¿Todo bien? Pase y siéntese, Tomás. Bienvenido. Caminaba, me iba por el pasaje.
4: ¿Usted prefería alguna de las dos veredas o le daba igual?
0: No, yo con el entusiasmo que tenía, Imagínate claro. Que yo la única cancha que conocía era prácticamente la de Defensa y Justicia. Entonces, porque era de Varela y laburaba ahí haciendo la campaña. Entonces, cuando entré a esta casa, me designaron para hacer los dos equipos de Avellaneda. Y tenía muy buena relación con ambos... con ambas parcialidades, me tocaban los partidos de local siempre, o sea que vivía prácticamente más en Avellaneda que en Varela.
4: Muy bien. No, me gustó la historia. Después, en un asado, podemos profundizar a...
0: No, ¿sabés qué podríamos hacer? Podríamos hacer una historia de vida con Minotti.
4: Ah, también, claro. El cronista que cruzaba de vereda e informaba de dos equipos.
0: Y ahí lo conocía el Mariscal Perfumo también, que tuvo ese pequeño paso como técnico de la academia, después compañero y gran tipo aquí en esta casa, pero y conocía también las andanzas de Don Juan. Pero bueno, eso es otra cosa para charlar en otro momento.
4: Otro momento. Bueno, Racing ya piensa en el clásico del domingo, 21:30 en el Cilindro. Qué lindo partido. Partidazo para cerrar el domingo en Radio Nacional, la radio más grande de Argentina. Transmisión desde las 21:15. Racing recibe a Boca. Este Racing encumbrado, diría. No sé, pero sí con un poquito más de oxígeno, más de respiración después del muy buen triunfo que relató Jorge Godoy en Radio Nacional contra Belgrano en la Copa Argentina para estar entre los mejores 8 equipos de esta Copa Nacional. Va a presentar, en principio, falta la práctica de mañana que va a ser más liviana, pero en principio un solo cambio con respecto al equipo que le ganó a Belgrano de Córdoba en San Luis. Va a estar ausente por suspensión, todavía debe 2 fechas de suspensión Maravilla Martínez en el torneo clausura. Está desgarrado Lautaro Díaz, en Roperito Díaz también va a estar fuera de las canchas un par de semanas. Por lo tanto, la única duda es si juega Elías Torres desde el arranque como titular, el 9 que surgió Aldo Civi, o si se mete Santiago Solari para formar dupla de ataque con Tomás Conegni. El resto de Juan Pablo y Boda sale casi que de memoria. Lo mejor que tiene a disposición el técnico de Racing para el clásico con Boca, que será con Cambeses, Canavo, Mateo Martínez, Marcos Rojo y Nacho Rodríguez. En la mitad de la cancha, Leonel Pérez, Ulises Ortegoza, Gastón Lodico, Matko Minkiewicz, arriba Tomás Conegni, y la única duda de la KD, Santiago Solari o Elías Torres. Para mí, Torres va desde el comienzo contra Boca en el clásico del domingo.
0: Perfecto, bien, Luca. Inexorablemente tenemos que hacer referencia al famoso video que circuló por las redes. Muy personalmente considero que Milito sabía que lo estaban filmando. No sé tu opinión, qué pensás, qué información tenés y qué es lo que te causó escuchar, ver al presidente de Racing haciendo, no sé si esas declaraciones, pero sí esa arenga que estaba haciendo supuestamente sin que nadie lo viera el otro día frente a la gente de la academia.
4: No tengo información, está todo muy hermético del lado de la academia. Sí que el presidente de Racing está muy mal asesorado, a mí no me consta que sepa que lo estén filmando, a mí no me consta que la filtración, entre comillas, llegue desde el lado del oficialismo, pero sí que está muy mal asesorado, y eso que tiene vínculos de gente política con mucha expertise en el lomo, y estas cosas no deberían suceder. Racing, entre comillas, empañó un muy buen triunfo deportivo con esta cuestión meramente política. Está muy político el día a día en el Racing Club de Avellaneda, y este tipo de videos de Diego Milito no colaboran demasiado. Al hincha de Racing y al socio le va a importar un poco más lo que suceda el domingo en el Cilindro, en un partido muy pero muy importante para Racing, no solamente por el ánimo, no solamente para disipar la tormenta, sino también para reacomodarse un poco en el torneo de clausura y en la tabla anual, donde realmente el equipo de Avellaneda no está en un buen pasar.
0: Claro, dos cosas que para cerrar el tema, ¿no? Porque bien decís que lo más importante tiene que ver con lo futbolístico, con lo que pase el próximo fin de semana. Pero una, cuando dice que al... no nombra a nadie tampoco, entonces hay que decir que el fantasma que él ve en la gente, en el periodismo, le paga a alguien, no sé quién le pagará. Entonces abre la puerta e invita a pensar que, bueno, que él también le puede llegar a pagar a alguien para que hable a favor o para que no hable. Y por otro lado, si no se dio cuenta que lo estaban grabando a medio metro, un metro y medio de delante de él, delante de sus ojos, entonces estamos hablando de una cámara oculta de alguien del riñón de Racing que lo está traicionando. Una de las dos cosas puede llegar a hacer, no hay una tercera posición.
4: Hay un montón de conjeturas en el medio, información ninguna, al menos yo no pude acceder a información con respecto a este tema. Obviamente que desde el lado de la dirigencia lo intentan pasar por alto, no profundizan demasiado. No creo que sea una cámara oculta, sí que alguien estaba con un celular y me llama la atención que Milito no se haya dado cuenta que lo estaban filmando. Realmente fue un tiro en el pie político para Diego Milito, que ya viene cuestionado por el tema del armado del plantel, que ya viene perseguido por esa frase de campaña del salto de calidad, que hoy lo persigue como máxima autoridad de la institución académica, porque el plantel de Racing cada vez tiene un poco menos, con aciertos, con errores, con más errores que aciertos, claramente, en los mercados de pases, y que lamentablemente al equipo de Voivode, a sus hinchas, poco le duró la alegría o el buen sabor del triunfo contra Belgrano por Copa Argentina, porque a las pocas horas del triunfo este se convirtió en el tema central en la agenda política de Racing, empañando un poquito el plano futbolístico y el plano deportivo, en el cual Racing no atraviesa un buen momento, no está sobrado ni mucho menos el equipo de Juan Pablo Voivoda, que el domingo contra Boca quiere seguir manteniendo cierta tendencia positiva contra el Xeneize en estos últimos años.
0: Bien, Luca, querido, 22 es el puesto de la Academia en la tabla anual. Es verdad que ganando un par de partidos todo se va a acomodar y está en el puesto en la zona B, estoy actualizando la tabla de posiciones de este campeonato, en el puesto 12 con 4 puntos a 4 de Tigre, que es el que cierra hasta aquí los que clasifican a la siguiente fase.
4: Sí, exactamente, un Racing que viene a sufrir 3 derrotas consecutivas en el torneo local, porque perdió con Tigre como local, perdió con Argentinos como visitante, perdió con Banfield como local y ahora se querrá recuperar.
0: Le voy a tirar un par de nombres para recordar y para cerrar aquella época en la que le hablaba un Jorge Godoy muy joven a tipos como Carlito Roa, que era el arquero, estaba el Tanito Di Stéfano, estaba el karateca Abelardo Vallejos en aquel plantel, estaba un extraordinario Jorge Borelli, que era uno de los mejores zagueros que he visto, Luca, y sinceramente te lo digo, en el fútbol argentino, un zaguero brillante, Jorge Borelli, que también después cumplió su ciclo en la selección, el uruguayo Matosas, el gran Alfredito Graciani era parte de aquel plantel, llegó Darío Cabrol, y obviamente tipos muy identificados con la Academia como el Turco García y el Piojo López.
4: Tete Quirós, ¿no?
0: Tete estuvo en algún momento, sí, estuvo en algún momento, fue parte del plantel de la Academia, sí, recuerdo que estaba por aquellos años, Tete Quirós, y también lo recuerdo a un grandote que fue el que le hizo uno de los goles a Independiente, a Islas, en la noche del Tormentón por la Supercopa, creo que había sido. Carlos Torres, el paraguayo, era un ropero, medía 3.50 metros y de ancho medía 2 metros más o menos. El paraguayo Torres también en aquel equipo que dirigía Humberto Grondona, después también estuvo el negro Marcheta, que estuvo en ambas veredas, estaba, bueno, el mariscal Perfumo, un plantel de Racing que tenía sus cositas.
4: Babington, ¿no estuvo por ahí Babington?
0: Estuvo Babington también, estuvo Carlitos Babington, sí. En un Racing
4: después
0: que...
4: Llegó Capa, más.
0: No, pero eso fue mucho más acá en el tiempo. Ese Racing que era el en el que los pibes lamentablemente no comían fideos a la parrilla, como contaron ellos, porque estaba desde el institucional roto, pero tenía un grupo humano de muy buena gente realmente, te lo digo de verdad.
4: Bueno, Jorge, lindo recuerdo. Abrazo, jardinero.
0: Abrazo grande y lo escuchamos el próximo domingo. ¿Con quién va a la cancha?
4: Con Juan y Minotti, a partir de las 21:15, el clásico Racing Boca por Radio Nacional con el Fútbol Show.
0: Perfecto, abrazo grande y gracias por este momento, por estos minutos. Luca de Jesús, abrazo.
4: Abrazo grande.
0: Luca de Jesús, entonces, con todo lo que tiene que ver con la Academia, y vamos llegando al cierre, vamos llegando al final de esta edición Pocket Mini, como bien decía Damián Zárate, con el informe de Boca de Pasión Nacional, porque ya se vienen Arregui, se viene Domper, se viene Nataluti, se viene Valdés. Para la locución, ya lo veo allí moviendo en el calentamiento previo a Juan y Gijón. Cerramos Pasión Nacional, la tanda, y comienza la transmisión de Fútbol Show Nacional desde el estadio para San Lorenzo y su visita a Río Cuarto. Gracias a Marcelito Marín en la puesta en el aire y a los Patos, Jules y Branier en la producción. Gracias, un abrazo.
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8: Reflexión. El que hace un pecado y después reza, ¿empata 1-1?

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2: 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Hoy, por la fecha 6 del torneo clausura, Estudiantes de Río Cuarto, San Lorenzo. Desde el Estadio Antonio Candini, relata Eladio Arregui.

0: Hola, hola, hola, hola, pero qué gusto saludarlos. Muy, pero muy buenas noches. Desde el corazón de Córdoba, desde Río Cuarto, desde el estadio de Río Cuarto, Antonio Candini, se encienden las luces, se encienden la ilusión y se pone en marcha una nueva noche del fútbol argentino. Van a jugar en minutos nada más el Imperio del Sur, Estudiantes de Río Cuarto y el Ciclón San Lorenzo de Almagro. El León del Imperio recibe al Ciclón aquí en Fútbol Show Nacional. El equipo de Río Cuarto sale a la cancha con la necesidad de rugir fuerte, de hacerse gigante en su casa, de conseguir esos tres puntos que hoy valen muchísimo. Y enfrente, San Lorenzo. El Ciclón de Boedo que viene de volver a sonreír y que llega a Córdoba buscando otra ráfaga de viento para empujar sus sueños. Dos camisetas, dos ilusiones, dos necesidades y una pelota que empieza a rodar en el aire de Fútbol Show Nacional. Porque el fútbol argentino tiene estas cosas. Te lleva de un barrio a un estadio, de un recuerdo a una ilusión, de un grito contenido a un abrazo interminable. Señoras y señores, amigos oyentes de todo el país, en Fútbol Show Nacional, aquí comenzamos a vivir Estudiantes de Río Cuarto, San Lorenzo. Y vamos a presentar, a desplegar la gigante marquesina radial de este viernes a la noche para saber y para empezar a conocer de qué se trata. Aquí está nuestro comentarista esta noche, el que deja el pizarrón para contarnos con la palabra. Aquí está Agustín Domper. Hola, hola, Agustín, bienvenido.
1: Hola, hola, Eladio, qué placer saludarte este viernes al anochecer de fútbol que tenemos aquí en el show de Nacional en Río Cuarto. Hoy soplará el ciclón o habrá un fernetazo al final del partido para tratar de soñar con quedarse en primera. Lo necesita más que nadie el local al triunfo. Sabe que de no ganar o de no sumar hoy Estudiantes comenzará quizás a pensar en la B Nacional. Por eso es un duelo importantísimo el equipo de Forestero, que viene de perder de local aquí en el final sobre el del partido con el Decano. Así que más que nunca hoy Estudiante de Río Cuarto, como decía nuestro relator Eladio Arregui, necesita crujir y gritar la victoria en el estadio local. Por el lado de San Lorenzo, Pipo Gorosito dejó atrás el mal trago del clásico con una victoria ajustada frente a Unión. No le sobra nada a la piponeta de Gorosito. Veremos si puede imponer condiciones o si va a entrar en el juego que proponga Estudiantes de Río Cuarto. Va a atacar por las bandas con el chico Pagano por izquierda y con Álvarez, uno de los refuerzos, San Lorenzo por derecha. Tratará de hacerse ancho y que Aumendi continúe la racha goleadora. Veremos si puede volver a gritar algún gol San Lorenzo con lo que le cuesta. Y obviamente el local necesita más que nunca una alegría. En instantes se viene Estudiante Río Cuarto, San Lorenzo, aquí en el Fútbol Show.
0: La presentación de nuestro comentarista en el aire de Radio Nacional, Agustín Domper. Ahora, ya, nos metemos en las novedades de el León del Imperio, Estudiantes de Río Cuarto y el Ciclón San Lorenzo de Almagro, para saber todo lo que está ocurriendo, cómo forman los equipos. Aquí está Julieta, Yuli, Nataluti. Hola, hola, Yuli, bienvenida.
2: Hola, hola, Eladio, hola, Hugo, ¿cómo les va? El placer enorme de saludarlos y de sumarme a esta gran transmisión con un partido que está casi abriendo la fecha 3. Estuvimos en la de los Civis Unión, Estudiantes Río Cuarto, San Lorenzo, un duelo de necesitados. Ya bien lo dijeron ustedes al comienzo de la transmisión, Estudiantes de Río Cuarto, que está obligado a ganar viene de caer ante Atlético Tucumán de local y está cada vez más complicado con la permanencia en la primera división. Si no empieza a jugar a tres, terminará descendiendo a la primera nacional con varias fechas de antelación. Ese es el panorama del equipo de Rubén Porcelo en este momento, hasta último, tanto en la anual como en la de los promedios también. Así que necesita empezar a sumar de forma imperiosa. Del lado de enfrente, un San Lorenzo que, si bien viene de ganar ante Unión de Pueblo, que había sido esa derrota catastrófica en el clásico del Huracán en el nuevo gasómetro, todavía no conforma a los hinchas, no conforma a su pueblo, se está encontrando al equipo, así que necesita sumar. No ganó de visitante San Lorenzo en lo que va en clausura, perdió los dos partidos que jugó fuera de casa, así que también tiene esa cuenta pendiente. Cuando quieran, vamos con los 11 de ambos equipos.
0: Vamos ahora, Juli, para entrar en clima de corrido. Así van Estudiantes de Río Cuarto y San Lorenzo aquí en el aire de Radio Nacional, Fútbol Show Nacional.
2: Estudiantes de Río Cuarto va con Bruera, González, Mafini, Ojeda, Valenti, Rodríguez, Cabrera, Tomás, González, Alaní, Valiente y César. San Lorenzo va por su parte con Debeki, Herrera, Arboleda, Amor, Rodríguez, Pagano, Álvarez, Cipicio, Perruzzi, Reali y la delantera de siempre, Puesto y Osmendi.
0: Bien, Juli, ya vuelvo contigo. Estamos en la presentación desplegando la gigante marquesina radial de Radio Nacional para lo que será dentro de minutos nada más. Estudiantes de Río Cuarto y San Lorenzo en esta sexta fecha de la Liga Profesional de Fútbol, torneo clausura. Esta zona A que arde, pero para saber las novedades de todo el ámbito deportivo, para saber lo que ocurrió, lo que está ocurriendo, lo que ocurrirá, para saber cómo le fue a Colapinto, para saber cuándo juegan los Leones con Inglaterra, para saber todas las novedades del automovilismo en nuestro país, para saber qué pasa con esta sexta fecha que comenzó ya en la jornada de hoy en Mar del Plata. Despliego la marquesina radial y presento al dueño de la central informativa en este viernes a la noche. Aquí está con todos ustedes, Hernán Valdés. Hola, hola, Hernán querido.
3: ¿Cómo le va el audio a Regui? Un fuerte abrazo para usted, para todos los compañeros. Y esta fecha 6, que comenzó hoy por la tarde en Mar del Plata, fue victoria de Unión sobre Aldo Civi, 3-1, que esperamos el partido en el Imperio, entre Estudiantes y San Lorenzo, que por la primera nacional, estamos en 20 minutos del primer tiempo, gana Deportivo Madryn, 1-0 sobre Mitre como local, en la B Metro mismo tiempo, pero para la victoria parcial de Villarreal sobre La Ferrere, 2-0, empate en 0. Entre Brown de Adrogué y Uruguay Urquiza, esperando por el pedal A. Empezó el fútbol en Inglaterra y fue victoria del Arsenal. Empate en España. Y tendremos un polideportivo súper cargado para este fin de semana. Y recordá, 11-3-870-7485, porque Peraz está regalón. 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
0: Bien, amigos, estamos en la previa. Hablando acá con Agustín Domper a mi lado sobre lo que es San Lorenzo de Almagro, lo que puede ser la transferencia de San Lorenzo
1: de
0: Almagro.
1: Es una sorpresa lo que estamos hablando.
0: Claro, de Orlando Gil. Sí. Le voy a preguntar a Juli Natalucci.
1: Es la novedad de la semana.
0: Sí, que tiene información fresca. Ya está confirmado que Orlando Gil se va al fútbol internacional.
2: A ver, como confirmado, oficializado, no. Hoy el presidente Marcelo Culota habló en medios partidarios de San Lorenzo sobre la situación de Orlando Gil. Hay una propuesta formal, a diferencia de lo que había pasado otras veces, solamente eran intereses y nada formalizado. Bueno, acá hay una oferta formal del Lille de Francia por 4,5 millones de euros por el 100% de la liga. San Lorenzo tiene el 50% de la ficha del arquero paraguayo. La idea de la dirigencia que salga por las lados. Eso no va a suceder, pero intentan pelear la mayor cantidad de dinero posible para que eso le entre a San Lorenzo. También va a haber una negociación paralela para que a San Lorenzo le queden 4,000,000 pesos y no tener que quedarse únicamente con 2, porque eso sí sería una mala venta. Pero todo indicaría que Orlando Gil, el último partido que jugó con la camiseta de San Lorenzo, fue en el clásico de Huracán, donde fue expulsado. La idea es que a más tardar el martes, la semana que viene, se resuelta la situación del salto al fútbol europeo, en este caso
1: del
2: fútbol francés.
1: Sí, es como dice Julita Natalucci, la información que tengo es similar. Si bien hubo sondeo, lo del Monza de Italia era un préstamo con opción de compra, pero un préstamo con cargo, pero en definitiva no era la venta de un porcentaje. Y lo que más cerca está de darse es la salida al Lille de Francia. También hubo sondeos de Italia o de Arabia. Pero yo creo, Yuri, como vos decís, que de acá al fin de semana se define y Orlando se va para Francia.
2: Sí, y una cosa más, porque la gran pregunta es si San Lorenzo iba a buscar arquero o no. Recordemos que fue un jugador de Beck.
1: Claro, eso te quería preguntar.
2: Bueno, la realidad es que esos dos arqueros, sus contratos van a ser en diciembre de este año y la intención de última es renovar y que se vayan a préstamo, no que se queden como arqueros titulares. Ya también lo dejó Culota para que busque un arquero en caso de que se venda Orlando Gil, o sea que es 95% hoy en día, 90% si quieres un poco menos optimista, de que se va a realizar. Y ha habido una información de quién podría ser uno de los reemplazantes. Es un arquero boliviano, Guillermo Vizarra Brugner, lo conoce en estos momentitos porque estuvo con él en la Alianza Lima, en claro. Esa eliminación de Bursa en la Copa Libertadores, bueno, con Alianza Lima, bueno, este era el arquero titular.
1: Que vendría libre, ¿no, Juli?
2: Exactamente, vendría libre, es decir, costo cero en ese lado para San Lorenzo después de arreglar el contrato, pero por ahora sería el arquero que más gusta de la dirigencia y que tendría el aval del técnico.
0: Bien, Juli, vamos a pasar por el vestuario a ver qué novedades hay. Está Alejandro Cabrera, el Colo Cabrera, hablando. Escuchamos a Alejandro Cabrera.
12: ahí por los últimos partidos, pero bueno, creo que no hay mejor momento que para recibir a un grande cuando por ahí venía así, golpeado. Así que nada, para nosotros es lindo, es histórico recibirlo acá con nuestra gente. Así que nada, trataremos de hacer un buen partido y sumar de tres, que es lo que nos importa, ¿no?
13: Después de la victoria frente a Unión, tratar de ratificar, ahora, Nacho, sumar de a tres, pensando en clasificar, ¿no?
14: Sí, obvio. Fue una victoria muy importante que la necesitábamos para la alegría de toda la gente y de todo el grupo.
13: Bueno, ¿cómo estás vos? Porque esperaste tu momento. La cosa no venía bien de arranque. Pipo probó con otras variantes. Y bueno, terminaste jugando. ¿Cómo viviste todo ese proceso hasta ser titular?
14: Bueno, por ahí el semestre pasado jugué bastante. Después me tocó no hacerlo mucho, pero siempre con la misma predisposición. Hoy me toca estar a disposición de Néstor, que siempre me da muchísima confianza para jugar, para estar bien adentro de la cancha, y con eso yo estoy agradecido.
0: Bueno, la palabra entonces de Ignacio Nacho Perruzzi y también el futbolista Alejandro Colo Cabrera.
1: Sí, totalmente con lo que decía Cabrera, ¿no? El volante centro, que necesitan sumar. Y después es interesante lo de Perruzzi, porque el clásico, que fue el mal trago de Pipo, como venimos comentando el año, no lo jugó el chico, y desde que lo puso frente a Unión tiene un poco más de equilibrio la mitad de cancha de San Lorenzo, porque juega con Cuello, con Ausmendi en ataque, con Reali, con Álvarez por las bandas, y me parece que el equilibrio se lo da, o se lo dio por lo menos el otro día frente a Unión, el chico Perruzzi, a quien escuchamos.
0: Muy bien, amigos, está quedando todo dispuesto para que se vengan los equipos a la cancha. Es hora de presentar la ficha técnica del encuentro. Así van Estudiantes de Río Cuarto, el León del Imperio y el Ciclón San Lorenzo de Almagro.
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2: Estudiantes de Río Cuarto va con la número 1, Lucas Bruera, 14, Gonzalo González. Gonzalo Maffini, 30, Sergio Ojeda, 31, Matías Valenti, 23, Fernando Rodríguez, 5, Alejandro Cabrera, 10, Tomás González, 17, para Gabriel Alaniz, 22, Mauro Valiente con la 77, Ibrahim Quezas.
0: Así va el Ciclón,
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2: Con el número 25, José De Becchi en el arco, 32, Ezequiel Herrera, 2, Danilo Arboleda, 19, Emiliano Amor, 13, Rodríguez Pagano, 22 para Juan Pablo Álvarez, 24 el capitán Nicolás Cepillo, 5 Ignacio Carruzzi, 11 Matías Reali, con la nueva Alexis Pecho y la 29 Rodrigo Mendy.
0: Aquí están las autoridades del partido,
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2: Nazareno Araza será el árbitro principal, lo acompañarán Juan del Fuello y Federico Caro como asistentes 1 y 2 respectivamente. Alejandro Sionti tendrá como su árbitro en el bar Luca Caballero, el abar Carlos Córdoba.
0: Bien, amigos, está quedando todo dispuesto para el comienzo del partido. Ya se vienen los equipos a la cancha. Una particularidad, Juli, y también Agustín, y a toda la gente que nos escucha en Radio Nacional. Vos sabés que sí, para este compromiso se estaba quejando mucho los directivos de la Asociación Atlética Estudiantes de Río Cuarto, porque la gente de Río Cuarto no va a acompañar al equipo. Y entonces, claro, es curioso.
1: Hay neutrales hoy.
0: Claro, no, es curioso, porque cuando estás en la B Nacional querés ascender, y cuando ascendés no vas a la cancha a ver los partidos. Es decir, cuanto más tenés que acompañar. Entonces, ¿qué hicieron? Habilitaron para este partido la venta de entradas a todas las provincias de alrededores, sí, de pueblos alrededores, claro, en la zona. Pero no habilitaron la venta de entradas para los domiciliados en la ciudad de Buenos Aires. Eso quiere decir que seguramente en la cancha hay hinchas de San Lorenzo de Almagro que no son, claro, originarios de Buenos Aires.
1: Tal cual.
0: Es así, Agustín.
1: Buscaron sumar hinchas de San Lorenzo o en Córdoba o en el resto de las provincias, pero que no viajen desde Buenos Aires. También creo que tengo entendido, Radio, por el costo del operativo excesivo mayor si viajaban desde Buenos Aires.
0: Claro, también. Y además, si vos ponés hinchada visitante, tenés que darle un porcentaje al público, a la institución, en este caso visitante.
1: Un visitante blue.
0: Sí,
1: de medio ahí, ¿no?
0: Pero además, el hincha de San Lorenzo, de otras provincias o de la zona nada más, de la provincia de Córdoba también, es una persona, no digo que no se va a comportar bien, el que va de Buenos Aires. Pero acá puede venir alguno de la barra también. Entonces,
1: claro,
0: ya te,
1: totalmente.
0: Ya,
1: aparte,
0: ya hay problemas.
1: De 4.000 entradas, claro, ya hay son muchas.
0: Sí, está bien, pero bueno, son 4.000 entradas que Estudiantes de Río Cuarto, que es
1: la
0: una
1: necesita,
0: pena. Claro, es una pena que enfrentando a un grande tenga huecos en el estadio, en el Candini, como le llaman en Río Cuarto. ¿Es así, Juli? ¿Qué información tenés vos?
2: Sí, así es. Estaba negociando. En realidad estuvo casi a punto de ponerse de acuerdo para que haya visitantes, los denominados visitantes no neutrales, ajustarían los precios de las entradas para los hinchas de Lorenzo. Después tiene un poco de marcha atrás, se quedó con lo de neutrales y finalmente no hubo acuerdo también por el operativo de seguridad que requería esa cantidad de hinchas y quedó con no socios, pero que residían en Córdoba. Es decir, Lorenzo tiene muchos hinchas también en el interior, principalmente en Córdoba, así que habrá varios hinchas de San Lorenzo acompañando al equipo, pero no los denominados neutrales o visitantes, sino el flujo de gente que podría haber ido desde Buenos Aires.
0: Vamos a los bancos. Dame el banco de los suplentes de Estudiantes de Río Cuarto, Juli. Lo presentamos de esta manera.
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2: Lastra, Quiroga, Cobos, Antonini, Lozano, Chala, Lo Celso, Talpone, Romero, Moreno, Garro y Ferreira.
0: Es un partido histórico este porque es la primera vez que San Lorenzo visita Estudiantes de Río Cuarto en la máxima categoría en la ciudad del Imperio del Sur. Vamos ahora al Banco de San Lorenzo.
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2: Están Altamirano de Ritis, Corujo, Córdoba, Lorenzoni, Zaurralde, Rata, Lino, Carrillo, Abre, Gordillo, Las Cáter y Erazo. Recordemos que Nicolás Blanco y Del Prete se lesionaron, están desgarrados, están afuera para este partido.
0: Vos sabés que lo buscás con tiempo, si no lo tenés ahí a mano, no lo recordás. Pero estaba leyendo estas últimas horas la cantidad de fractura ligamentaria que hay en el fútbol argentino desde febrero a esta parte. Ya me va a ayudar Hernán Valdés y los compañeros, pero es tremenda. San Lorenzo tiene, sin ir más lejos, al Perrito Barrios.
1: Sí, el último.
0: Tiene a Hernández.
1: Al que se lesionó la bombonera, claro, el central.
0: Un par. Tiene a un Herrera también.
1: Claro, al otro Herrera.
0: Sí. Tiene tres futbolistas, sí. A Ceruti.
1: Al Pocho. Déjame agregar un
0: cuatro,
1: dato.
0: Cuatro,
1: el Eladio,
0: ¿no?
1: Ya que lo mencionamos, en este momento el marco es espectacular. Se habrá apagado las luces del estadio y cada hincha está con el celular encendido. Obviamente luces de color celeste, la de la camiseta de Estudiantes. Así que han logrado que funcione esto de que el marco se lo ve bien, por lo menos.
0: Sí, el estadio está completo, el Candini, señores. Aguardando lo que será la aparición de... Hay mucha expectativa en Río Cuarto para este compromiso. Allí está con los fuegos artificiales también, fuera de la cancha, fuera del estadio, mejor dicho, con el saludo protocolar. El saludo ahora empieza hoy y termina mañana en la mañana, porque después que la FIFA aumentó, que saludan todos los suplentes, en cualquier momento vienen también a saludar los exjugadores. Para darle un poco más de marco. Recordame el final en Mar del Plata. ¿Qué pasó con el Tiburón y el Tate? Hernancito, querido.
3: Ganó la visita, ganó Unión 3-1 sobre el Docivi.
0: ¿Qué pasó en la Primera Nacional? ¿Resultados impactantes? ¿Alguno que favorece al Verdolaga?
3: Sí, porque en la Isla Maciel, San Telmo y Deportivo Morón empataron 2-2. Ganó Godoy Cruz por esa zona, 1-0 a Casuso. Están jugando Deportivo Madryn, que derrota 1-0 a Mitre de Santiago.
0: Hoy la Liga Española copió de Chiqui Tapia y compañía, Empezó la semana pasada y termina dentro de 20 días la primera fecha.
3: Claro, porque
0: ahí los tenés. Es una nueva modalidad esa, ¿eh?
3: Sí, la AFA todo lo copia.
0: No, pero en este caso copiaron los españoles, ¿no?
3: Bueno.
0: Así que bueno, ya me vas a decir el resultado.
3: Ganó Betis 1-0 la Real Sociedad.
0: ¿Qué pasó con el Arsenal? Porque empezó también la Premier League.
3: Ganó como local 3-0.
0: Bien, amigos, estamos ya en lo que es la antesala. ¿Qué puede pasar? ¿San Lorenzo tiene equipo para ganar esta noche en Río Cuarto, Agustín Dopper?
1: Bueno, teniendo en cuenta lo último que hemos visto de San Lorenzo, una leve mejoría, y que Río Cuarto, Estudiante, viene flojo, perdió el local, como contábamos, frente a Atlético Tucumán, se le puede dar el ciclón. Tiene que hacer un partido casi perfecto, por lo menos en ataque.

0: ¿no? Bueno, vamos a hablar antes que ocurra, porque si no después es fácil. Me va a corregir si es así o no, Juli. Nazareno Araza, la última vez que lo dirigió a San Lorenzo, ¿fue aquel controvertido partido de Central Córdoba-San Lorenzo en Santiago del Estero? Donde no le metió la mano al bolsillo, directamente le afanó el bolso esa noche.
1: Exactamente, el tan recordado partido por los playoffs. Después no volvió a dirigirle, un mal recuerdo para San Lorenzo, que estaba quejando del arbitraje.
0: Bueno, lo dirige esta noche acá. Y el que va a volver a dirigir a River es el mismísimo Darío Herrera, que lo dirige
2: después del Superclásico.
0: Después del Superclásico el próximo viernes. Teniendo en cuenta cómo viene la mano con los arbitrajes, que la gente ya los ve y desconfía, es lo mismo que aquel que quema, el que se quema con leche, ve una vaca y llora. Bueno, en este caso es, ¿por qué no fue Araza a dirigir a River? No sé, no recuerdo que la semana pasada lo haya dirigido Araza a River. ¿Y por qué no vino Herrera a dirigir a San Lorenzo? Para cambiar un poco, ¿no? Para evitar este problema, más allá que lo de Herrera va a ser aún más difícil porque vuelve al Monumental y acá San Lorenzo es visitante. Bien, amigos, se viene el comienzo del juego.
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0: Y lo comenta Agustín Domper, participa activamente Juli Nataluti. Nos pone en el aire el Chelo Marín, la central informativa de Hernán Valdés, la locución comercial de Juan Ignacio Gijón, el control central de Charlie Simbile, al 11-38-70-74-85, todos los oyentes de Radio Nacional para los premios respectivos que ya va a recordar Hernán. Señoras y señores, se viene el comienzo del partido, todavía no. ¿Qué querías decir, Agustín?
4: No, que quizás, teniendo en cuenta lo que marcaban los árbitros, lo que puede ser un problema es la solución. Y tienen que venir a devolver lo que alguna vez hicieron.
0: Bien, amigos, señoras y señores, ha comenzado el partido. Saludo grande para Nicolás Álvarez, para el Misil Santos, que nos están escuchando, señores. Aquí está, buscando la pelota en el comienzo del partido. Toda gente que está escuchando Radio Nacional, atención, que se viene el ciclón con cuello. Jugó la pelota a la derecha, vino el centro de Herrera en la media luna, cabezazo, y ataja el arquero Bruera. El platense Bruera se queda con la pelota, empezó con todo San Lorenzo.
4: Sí, atacando por derecha, centro, la peinó el jugador Tripico, que pisa el área, el volante que se suelta por el medio. Bien Bruera, bien parado el arquero de Estudiantes.
0: Saca la pelota, Mafín la tira por el costado, Arboleda la tira por el costado, se venía Estudiantes de Río Cuarto. Estamos 0-0, primer minuto de juego.
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0: Atención, que se viene Estudiantes de Río Cuarto. Pelota al área. Remate cruzado. Pegó en el futbolista de San Lorenzo que cerraba. No pasa el peligro. Remató. Atajó de Becky. De un lateral. Lo complicaron feo a San Lorenzo, casi el futbolista González, Tomás González, el número 10, tuvo la apertura del marcador, le quedó la pelota en el punto del penal, se salvó San Lorenzo.
4: Sí, Tomás González, que pisó el área, remató y el desvío lo terminó beneficiando al ciclón, pero ojo que Estudiantes de Río Cuarto va en búsqueda del partido, lo que hablábamos en la previa, necesita sumar.
0: Me imagino Pipo Grosito en este casi dos minutos de juego, Juli.
1: Sí, no le gustó nada esa jugada de Estudiantes de Río Cuarto. Le pedí un poquito más de atención a la marca, principalmente al lateral.
4: Y atención, Eladio, con el sirio que juega con la 77, Ibrahim Ezar, que viene de jugar en Irak. Y es un jugador que arranca de 9, pero se tira atrás como en la jugada anterior y deja el espacio.
0: Aquí está buscando la pelota Arboleda. Arboleda entregándola por el medio. Viene San Lorenzo, se da vuelta Cuello, quiere escapar, lo marcan 3. Comete infracción, marca Nazareno Araza. 2 minutos, 0-0.
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0: Va a sacar la pelota. San Lorenzo ya no tiene posibilidades de incorporar más ningún futbolista. Juli.
1: Sí, ¿dónde puede incorporar? Y también tiene equipo por lesión de Abuel Barrios. Claro, que no,
4: si
1: lo
4: Orlando Gil, puede traer a un arquero, como decía Juli, en este caso libre.
0: Descartado Rodrigo Rey.
1: descartado cuando le hicieron el suelo que con el Independiente salieron espantados de San Lorenzo.
0: 3 minutos de juego, tiro libre para San Lorenzo, 0-0, pelota a la puerta del área, saca de cabeza defendiendo bien el futbolista Maffini. Sale el conjunto de Río Cuarto, un rebote, la pelota va al medio,

0: Nadie que la busca, está retrocediendo y se queda con la pelota luego del cabezazo de Teo Rodríguez Pagano, el arquero de San Lorenzo de Becchi. 4 minutos de juego. ¿Va a buscar un arquero San Lorenzo si se va Gil? No confía en De Becchi ni tampoco en Altamirano, que ganó la Copa Argentina con Patronato. Se viene con la pelota Estudiantes de Río Cuarto. Va para Valiente. Valiente entregándola para González. González escapó, mandó el centro. La pelota se pierde detrás del arco. No pasa nada. Saque de arco para el conjunto celeste.
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0: Sale San Lorenzo del fondo. Más informaciones con Hernán Valdés.
2: Actualizamos, estamos en el entretiempo por la Primera Nacional. Deportivo Madryn derrota 1-0 a Mitre. Y también en el entretiempo gana Villadálmine. En Rugby Mañasco, 2-0 la Ferrere.
0: Ya me hablas de Colapinto, ¿cuándo, a qué hora se realiza la carrera sprint mañana? ¿Cómo le va Franquito Colapinto, el argentino con Alpín? Se viene Estudiantes de Río Cuarto por derecha, va la pelota buscándola a González, Tomás González, se la saca de defensa, le queda la pelota a Cabrera, mejor Estudiantes de Río Cuarto en el comienzo, escapó por derecha, buen ataque, atención, vino al centro, entraba para cabecear el número 77, ¿César es o César?
3: ¿Cómo César, le decís? El sirio.
0: ¿César le decimos?
3: Sí.
0: César, bueno, César, perfecto. Le vamos a decir todos iguales, porque si no...
3: Entró por atrás, es lo que te marcaba, entra y sale del área, y te digo que estaba solo, no pudo cabecear.
0: Aquí está buscando la pelota en la salida San Lorenzo, está entregándola para Ezequiel Herrera, viene Herrera proyectándose, banda derecha, entrega al medio, la recibió Cuellos, le quedó la pelota atrás y la perdió, sin embargo, la ganó bien Perruzzi, Perruzzi entregó para Cuellos 3/4, está por el centro del ataque, alargó a la punta izquierda para Teo Rodríguez Pagano, miró el arco, pero está muy lejos, abrió la cancha, viene San Lorenzo, vino el centro, es bueno, cabeceó, ¡Mendy! Y la pelota picó al lado del vertical izquierdo, créame, cabeció solo entre los zagueros centrales que lo miraban, cómo fue a buscar la pelota en lo alto, no fue gol para San Lorenzo, no fue gol por esas cosas de la vida, Agustín.
3: Lo tuvo Aumendi, ataca por izquierda con Rodríguez Pagano, como decíamos en la previa, por derecha con Álvarez. Este fue un gran centro del lateral izquierdo. Aumendi se elevó muy bien, ganó. La pelota se le fue apenas ancha del segundo palo de Bruera.
0: 6-0-0.
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0: Va a sacar la pelota el conjunto de Estudiantes de Río Cuarto. Está saliendo el fondo Ojeda. Ojeda entregándola a la izquierda para que venga Valenti. La tira larga, entraba también en el aire Rodríguez. Se viene Estudiantes de Río Cuarto. Complementa el remate desde muy lejos, desde el número 5. Alejandro, el Colo Cabrera, saque de arco para San Lorenzo. 6-0-0. ¿Cómo le fue a Colapinto, Hernán?
2: No avanzó a la quali 2. Largará 13º mañana en la carrera print. 7 de la mañana es la carrera, 11 de la mañana la clasificación.
0: 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Mañana estamos con las grandes transmisiones. Mañana a partir de las 15 hasta las 22 estaremos con Independiente Rivadavia. Seguro que no pierde Independiente mañana. Viene a buscar la pelota en la salida por el costado izquierdo. 7 minutos de juego. ¿Cómo estás, Juli? ¿Qué dicen los entrenadores? Contame.
4: Lobecito se había agarrado la cabeza en esa jugada. Osmendi se lamentó. Por el otro lado, Forestelo, que aplaude, se puede pedir un poco más de tranquilidad a la hora de presentar.
0: Así está saliendo Amor entregándola para Tripiquio bien abierto para que venga Rodríguez Pagano, lo tiene cerca Reali, jugó la pelota al medio para Perruzzi entregó otra vez para Rodríguez Pagano, la viene a buscar Reali, saca la defensa y contesta el conjunto local, atención que se venía por aquel costado, César se le va la pelota afuera al Sirio Ibrahim, el saque de costado para el equipo de San Lorenzo, 0-0. ¿Hasta acá qué, Agustín?
3: Hasta acá es un partido de ida y vuelta bastante intenso en el medio campo. Ambos tuvieron un cabezazo. El de Aumendi fue más preciso que el de César en Estudiantes de Río Cuarto. Pero está lindo el partido. Llegando a los 10 minutos, ninguno merece más que otro. Está bastante parejo el partido hasta aquí.
0: Va a sacar la pelota por el costado izquierdo Rodríguez Pagano. Señores, el encuentro que está 0-0. Somos Fútbol Show Nacional. Está empatando Estudiantes de Río Cuarto con San Lorenzo. Falta aquí, falta contra el futbolista Cuello, que se había tirado a la izquierda como extremo. Lo bajaron, tiro libre en tres cuartos. El número 30 fue el que lo bajó. En este caso, Ojeda, Sergio Ojeda, le cometió la infracción. El barbado marcador central que tiene el conjunto del Imperio, el conjunto local. Vendrá el centro de la izquierda. 8 minutos de juego, 0-0. Aquí siento un ruido a gol bárbaro porque va Ausmendi, lo va a hacer Real y al tiro libre. Atención, haga el lío. Viene el centro, cabezazo, la peinaron, ataja el arquero sin problemas. El platense Lucas Bruera va a sacar la pelota al arquero del conjunto de Estudiantes de Río Cuarto. 0-0, el 9 casi.
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0: Se viene por el costado izquierdo, avanzando. Atención, que se mandó el centro Rodríguez. El rebote lo saca en el medio del área, prácticamente el fondo de San Lorenzo. 9 minutos de juego, 0-0, cuando juegan los Leones en el Campeonato Mundial.
2: Mañana 2 de la tarde, el tercer partido ante Inglaterra, recordando que perdió con Países Bajos 3-1 y derrotó a Japón 3-0.
0: Aquí se viene con la pelota por el costado derecho, Estudiantes de Río Cuarto, que intenta, está atractivo el partido y parece que un gol lo puede llegar a inclinar. E inclinar la balanza. No sabemos quién lo puede hacer primero.
3: Está abierto el partido. Tomás González, el volante más creativo, el 10 de Estudiantes, es el que más se suelta. Más allá de lo que contamos del delantero Ibrahim Ezar, pinta hasta aquí, decide, partido de gol gana, ¿no? Como decía nuestro relator Eladio Arregui en el Fútbol Show.
0: No sé si el que hace el gol gana. Yo lo que digo es que el gol lo va a destrabar y que ahí el más puede hacerlo más llevadero al que se ponga en ventaja. Eso me parece.
3: El tema es que los dos sufren de la falta de gol. No tienen anemia ofensiva estadísticamente, ¿no? Pero sí, ojalá que un gol abra el partido.
0: Aquí se viene con la pelota por el costado derecho para San Lorenzo Almagro, avanzando el futbolista Juan Pablo Álvarez. Va la pelota a la línea defensiva para Arbolero. Entregó para Amor. Amor jugó a la izquierda para que venga Teo Rodríguez Pagano, que le ganó el puesto de Ritis. Entregó para Real y Real y la soltó atrás para Amor. Amor la juega más atrás para Debecki. Debecki, que pasó por todos los clubes sabidos y por haber, ahora es el arquero de San Lorenzo, donde salió, entregó la pelota para Arboleda. Arboleda, el colombiano, levanta la cabeza, dice Tomá, venía a buscarla, le dice a Debecki, la juega al lado del punto, el penal se le devuelve a Arboleda. San Lorenzo mira, la va a tirar larga, la tira larga, media altura, la capitalizó por el medio, se viene Cuello, lo pone a correr a Ausmendi, le quedó la pelota allí entrando, le pegó al arco a Ausmendi, de afuera del área sacó el zapatazo, luego que dejó el rebote Juan Pablo Álvarez, afuera del área le pegó de afuera del área, muy bien Ausmendi, resolutivo, y atajó el arquero Brena seguro.
3: Bien Ausmendi, generándose sus jugadas, sus espacios. Álvarez es quien atacó por derecha y tras un rebote a Ausmendi no dudó y probó al arco. Bien Broer hasta aquí, el 1 de Estudiantes Río Cuarto.
0: Cierra Amor, la tira por un costado, la recupera el futbolista Rodríguez. Rodríguez va al medio, la estaba buscando González, la perdió, se viene por el medio Cuello, escapó a la marca. Cuello para el primero, Cuello jugar a la izquierda, la jugó a la izquierda, remató. Reali pisando el área por izquierda al lado de la media luna, tiró por arriba, se perdió el gol. San Lorenzo ya a esta altura es mucho más.
3: 2-1 del Ciclón en un minuto, en este caso Real, y también desde afuera del área. Esta estuvo más cerca, la pelota le bajó atrás del arco de Bruera, que nada podía hacer.
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0: ¿Qué dicen los hinchas de San Lorenzo? Te llegan los mensajes, están conformes con el andar del equipo, Juli.
4: No sé si conformes, pero al menos le gusta que esté atacando o intentando atacar San Lorenzo.
0: ¿Y a vos te gusta el andar del equipo?
4: Todavía no me convence.
0: Es salida para San Lorenzo, lo va a hacer Emiliano Amore en el medio campo, en la media porción de su campo, señores. 12 minutos y medio, 0-0.
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0: La recupera San Lorenzo con Tripiquio por el medio. Abre la cancha para Herrera. Herrera pisa. Juega para Tripiquio. Va a rebotar para Herrera. Prefiere jugar atrás en la salida para Perruzzi. Perruzzi más atrás para Arboleda. Arboleda abre la cancha entregándola para Amor. Amor la verticaliza. La juega mal. La recupera Perruzzi. Perruzzi lo busca a Real y la pelota pica y se va. Pica y se fue. Lateral lo va a hacer el futbolista del equipo Valenti. En este caso, no, es el 14. Es Gonzalo. González, en este caso el que hace el lateral. Va la pelota afuera, cabecea sacándole Emiliano Amor. 13 minutos de juego, señores, 0-0.
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2: Hola, buenas noches, soy Dardo de Bahía Blanca. Genio, quiero la camiseta del rojo. Y deja los tres últimos y gana Estudiantes Río Cuarto, 2-1.
0: 14 minutos de juego, 0-0. Se comunicó al 11-38-70-74-85. No se vaya de la sintonía de Radio Nacional. Se va con la pelota, se fue con pelota y todo el futbolista. Está marcando falta contra el jugador de San Lorenzo en el final de la cancha de González. Falta, en este caso, ese tiro libre contra Rodríguez Pagano, ¿verdad?
3: Sí, sí, lo carga, lo empuja justo antes de que pueda rechazar el zurdo lateral del ciclón.
0: 14 minutos, 0-0.
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0: ¿Cuándo vuelve Teo Hernández y el Pocho Cerutti? Ya de las lesiones, Juli, ¿falta todavía?
4: Recién arrancaban a hacer trabajos de campo esta semana, así que van a estar a disposición para jugar el próximo año. Sí pueden empezar a sumar minutos a fin de año, pero de manera no de partidos oficiales.
0: Claro, porque fueron en marzo que se lesionaron, son 8 meses, ahora llegamos a noviembre, ¿no? Casi diciembre, casi en el final. Seguramente algunos minutos van a jugar antes de fin de año. 15 minutos, si no pasa nada, ¿no? Si están bien recuperados, es que entendemos que es así. 15 minutos.
3: Sí, te sumo otro dato. Ambos no es la primera rotura que tienen.
0: Claro.
3: Entonces eso a veces demora más.
0: Claro, demora más. Tiene
4: el adiós, el sí. Que recupera es Alpito Herrera, el defensor central que también se había roto los ligamentos. Ya el lunes arranca a tener a la par del grupo y estiman que para el próximo semana pueda volver a jugar con el equipo.
0: Bueno, eso es porque se lesionó antes él, ¿no?
3: Sí, aparte
4: porque... El año pasado.
3: Es más chico de la primera rotura de ligamento, ¿no? Claro. Que quizás pueden volver antes. Yo espero que el Tonga Hernández, ¿no? Que casi que tuvo las dos roturas juntas, ¿no? Pueda volver, aunque sea a un 80% de lo que fue alguna vez su nivel, ¿no? Porque estaba en un gran momento.
0: Diablo, te digo, les cuento así a la gente que escucha, ¿no? Recuerdo que en la década del 70 se hablaba de 10 a 1 año la recuperación.
3: Claro, totalmente.
0: Después llegamos a 6 meses. Algunos se recuperaron antes también, creo que 4 meses, que fueron excepciones. Pero ahora... Está más establecido que sean 8 meses, porque dicen que los 6 meses se apuran a volver la mayoría y la pasa mal. Aquí está ganando en la salida González para el equipo de Río Cuarto, 0-0 en su campo. Tenemos el primer cuarto de hora. Primer cuarto de hora. ¿Hasta acá qué, Agustín?
3: Hasta acá partido entretenido. Está bien el 0-0 porque San Lorenzo tuvo un par de llegadas más, pero ninguna fue tan clara como para marcar el primero. Estudiantes de Río Cuarto lo ataca, eso es lo interesante. No se mete atrás el local.
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2: Gol del Deportivo Madryn que en 6 minutos del complemento derrota a Mitre Santiago 2-0.
0: Mañana estamos en la cancha de Independiente para Independiente ante el conjunto mendocino en un partidazo mañana. Sí, desde las 17:30 estaremos con la transmisión en Radio Nacional.
3: Debuta Jadson Viera mañana, Eladio.
0: Jadson Viera mañana, no es un cantante, es el técnico Independiente.
3: Y la lepra mendocina que viene a quedar eliminado por penal en la Copa Libertadores, claramente ahora se va a volcar al torneo argentino.
0: Claro, es el primero en este momento en la tabla anual.
3: Totalmente.
0: Junto con argentinos.
3: Qué partido mañana, Eladio.
0: Saca la pelota el Loco Bruera, el arquero de Estudiantes de Río Cuarto, no puede cabecear Rodríguez Pagano, atención que se viene el Imperio del Sur, se viene el León, el centro de la derecha de González, viene pasado, la busca por el costado izquierdo, avanzando Rodríguez, va a mandar el centro, pierde con la marca, la pelota se va al lateral para el León de Río Cuarto, 0-0, 17 y medio, estadio repleto, el Candini. Señores, aquí estamos en Radio Nacional, Fútbol Show Nacional, en otro fin de semana inolvidable y de colección.
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3: Este fin de semana, Eladio, creo que es más, o de los que más colección tienen que haber, porque contá después lo que va a haber el domingo en el Fútbol Show.
0: El domingo estamos bien temprano, desde las 3 de la tarde hasta la medianoche. Primero con River Vélez, relata Perazo, comenta Lucía, y luego Racing Boca con Luca de Jesús y Juan y Minotti. No nos perdemos en nada aquí en Fútbol Show Nacional. Un fin de semana de locos. Se viene con la pelota el conjunto local, saca el fondo de San Lorenzo, va la pelota para Álvarez. Álvarez, viene Juan Pablo Álvarez, pasa entre dos, la vuelve a tener por el costado derecho, la tira al medio, deja pasar. Buen ataque de San Lorenzo, si llega Álvarez puede ser. Álvarez la ponía muy bien.
3: Bien.
0: Para la entrada, sí. Gran jugada por derecha. Un toque
3: se anima a jugar San Lorenzo, tiró tres paredes en una misma jugada que en este fútbol es poco habitual. Después se quedó sin nafta Álvarez, pero por derecha ataca bien el ciclo con Juan Pablo Álvarez.
0: Ahora que dijo Paredes, me acordé de algo y ya le pregunto a Hernán Valdés, ¿es cierto que lo suspendieron a Paredes en la selección argentina o me están macaneando? Viene con la pelota Álvarez, Álvarez lo pone a correr allí a Cueso, Cueso entró por derecha, Cueso abajo, el defensor, todo pelota. Todo pelota, salió muy bien el futbolista, el Bocha Ojeda, el ex Independiente.
3: Le afanó el cuero milimétricamente Ojeda, gran cruce porque queda mano a mano Cuello.
0: Le robó la cartera en el momento preciso. Es un bisturí quirúrgico el quite de Ojeda. Se viene con la pelota, atención, avanzando Valiente. Valiente, se viene Valiente, mandó el centro a la media luna, la recibió de espaldas al arco, le quedó a González, le pegó el 10, otro rebote más, la saca Tripiquio, la revienta tirándola a cualquier parte Perruzzi, la baja muy bien Rodríguez, se viene Estudiantes de Río Cuarto, viene el zurdo, abre la cancha, entrega bien abierto para Alanis. Alanis va a marcar el mandar el centro, amaca el cuerpo, vino el centro ahora de Rodríguez, cabecea de Rodríguez, Pagano, remate al arco, le pegó como venía Valiente y la saca la defensa de San Lorenzo. Se salva el ciclón, ahora la pasó mal el ciclón, ahora Agustín.
3: Sí, con un pelotazo cruzado de izquierda hacia el centro, lo engancharon mal parado al ciclón. Lo tuvo Estudiantes Río Cuarto, la pelota rebotó en Tripiquio.
0: 0 a 0 en 20.
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2: 10 fechas para Paredes, 7 Molina, 1 Almada. Los jugadores argentinos que sufrieron la suspensión desde la FIFA, la AFA va a apelar esto.
0: Bueno.
3: Sí, con el dato para agregar a la gran formación de Hernán Valdés, es que no se puede cumplir en amistosos, ¿eh? O sea que ahora sí, en septiembre...
0: No, se puede cumplir en partidos en amistosos. En amistosos que estén en fecha FIFA, sí. No se puede cumplir en que no sea fuera de fecha FIFA. Ahí está la clave.
3: Ojo, es con decir, lo que pueda pasar.
0: No, en fecha FIFA no va a haber partido oficial hasta el año que viene. ¿Entendés? Entonces ahí sí podés cumplir. Lo que no podés cumplir es que yo hago un partido entre solteros y casados y cumple Paredes.
3: Claro, exactamente.
0: Ahí está. Tiene que ser fecha FIFA.
3: Y eliminatoria, amistoso, ¿no? También lo oficial. Público con eliminatoria.
0: Paredes volvería, si todo va bien, en septiembre del año próximo.
2: Igual, ojo, porque se está analizando que las eliminatorias sean todas del continente americano. No sí. Es que solamente sea el continente.
0: Sí, pero además Argentina está clasificado, si se va a jugar el Mundial acá, creemos, no sé, va como van a hacer. Puede pasar cualquier cosa. Además, creo que para mí lo van a reducir a esto y va a terminar 5 partidos.
3: Sí, eso es lo más probable, que
0: cinco
3: le apelen.
0: 5 partidos le van a dar.
3: Un 20-30% mínimo va a
0: es
3: tener.
0: Es para el impacto nada más, para la filada. 10 partidos. Después dicen, no, 5, es así. Se viene con. ¿No lo suspendieron a Beligoy?
2: No.
0: ¿Qué? Ahí lo tenés. Se viene con la pelota Perruzzi, Perruzzi a la izquierda. Se viene Reali, Reali por izquierda. Macó el cuerpo, se resbala, se pone otra vez de pie. Sin embargo, le quita y sale rápidamente Maffini. La tira por el medio, vuelve marcando allí Amor. Saca Arboleda, rebota en el hombre de Río Cuarto. Se va al costado, lateral, señores. Pegó la pelota en Ézar. Lateral para San Lorenzo. Guarda que el Sirio tiene cara de pocos amigos. 22, medio tiempo. Primero de esta etapa, mejor dicho, de este partido, 0 a 0, paso por el sector de Juli Nataluti.
4: Más tranquilo, Pipo Gorosito, con estos últimos minutos de su equipo, donde estaba teniendo la pelota, aplaude las intenciones, principalmente las triangulaciones que están intentando hacer por la banda derecha, por el otro lado, por el cero, sin dar tantas indicaciones.
0: Se viene Lanís, Lanís entregó para Rodríguez, Rodríguez para Lanís, recostados por izquierda, enganchó para adentro, jugó la pelota para el Colo Cabrera, hace un rodeo, vuelve, retrocede con pelota al pie, juega saliendo para Ojeda, entrega para el Colo, abre la cancha para Rodríguez, Rodríguez para Lanís, tiró un caño, escapó a la marca de Herrera, mandó el centro de zurda, saca Arboleda, complementa sacándola apretado, Tripiquio la dejan corta, no llega Cuello, la recupera el conjunto de Río Cuarto, la tira el Bocha Ojeda, juega para Mafini, entrega la pelota para el Colo Cabrera, la suelta a la derecha, se viene González por derecha, ataca Río Cuarto, vino el centro, pega el hombre que lo marcaba, Emiliano Amor, se va al lateral, lateral para Estudiantes de Río Cuarto de Celeste, hoy San Lorenzo, pilcha, es nueva esta pilcha, Juli, la que tiene San Lorenzo, la indumentaria para hablar correctamente.
4: La tercera camiseta alternativa que se estrenó ante Unión, ¿verdad?
0: Sí, esta es...
3: Esta es la segunda, la segunda, la nueva, la que tiene De Becky, el arquero. Esta salió hace un par de meses, la blanca.
0: Perfecto, pero es la segunda.
4: Esta es la suplente.
0: La primera alternativa, digamos, la primera.
4: Exactamente.
0: Suplente.
4: Exactamente.
0: Eso es lo que quería decir, estaba expresándome mal. Sacó la pelota Ojeda. Ojeda la juega a la banda derecha. Ataca Estudiantes de Río Cuarto que se va animando. 24 minutos de juego, pero está bien el empate.
3: Sí, está bien el 0-0 hasta aquí en 24 minutos, como decía nuestro relator Eladio Arregui en el Fútbol Show. San Lorenzo tuvo un par de llegadas o aproximaciones, más que llegadas de afuera del área, pero hasta acá ninguno tuvo una clarísima de gol.
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0: Vendrá el lateral para Estudiantes de Río Cuarto, 0-0.
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0: 25 minutos de juego, recién ahora se adelanta para hacerlo efectivo Valenti.
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0: Lo hizo González, González entregó al medio. La viene capitalizando el conjunto con Valenti, Valenti a la derecha. Iba la pelota nuevamente para el futbolista de Estudiantes de Río Cuarto. La viene llevando Tomás González. Ataca el conjunto local, 0-0.
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0: Lo hace González al lateral, parecía falta en ataque. Gonzalo González la tiró al área, falta contra Perruzzi, sale San Lorenzo, 0-0.
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0: Todavía no sale el ciclón, mañana estamos con Independiente rival. 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
0: El domingo, primero River Vélez, después estamos con Racing Boca.
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0: El lateral en ataque lo hace Rodríguez Pagano. Saca la defensa de Estudiantes de Río Cuarto. Viene a buscar en la salida Álvarez, saca rápidamente, la tira larga el futbolista Ojeda, viene cerrando Arboleda, se queda con la pelota saliendo por el costado de su área grande, el arquero De Becky va a devolver, casi 27, 0-0, no pasa nada.
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0: Hace mucho que no visitan las áreas, que los arqueros no trabajan con algún remate de algún adversario. Señores, el encuentro que está 0-0. San Lorenzo quiere, pero no puede. Se equivoca en la salida. Sale rápidamente ya por el costado izquierdo Rodríguez. Lo está buscando Alanís. Gran cierre de Arboleda. Parecía infracción, la perdió, la recuperó, cobró la falta. Tiro libre para el conjunto de Estudiantes de Río Cuarto. Cobró, no sé qué cobró el árbitro Araza.
3: No, le cobró falta sobre Álvarez, ¿no? Al volante de San Lorenzo. Es cierto lo que marca nuestro relator, en los últimos minutos se ha caído el partido en cuanto a las llegadas.
0: 27.5, 0-0, no pasa nada.
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0: Sacó un pelotazo largo, cabeció la defensa, le quedó Osmendi, a Osmendi le pegó en el hombro y alguien que la saque y la rechazó Ojeda, el defensor, porque miraba, se miraban con Mafini y nadie la sacaba. Finalmente la rechazó Ojeda, la tiró a campo contrario lateral para San Lorenzo. 28 minutos de juego, las 8:30 de la noche y no pasa nada.
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2: La gente se comunica, buenas noches, excelente transmisión. Me juego por la casaca esta noche, Rolando. Deja los tres últimos y nos escucha desde San Juan.
3: El desgaste por la izquierda de Estudiantes de Río Cuarto lo hace Alanís, ¿no? El retroceso con Álvarez, el que ataca por San Lorenzo. Y también le da una opción en ataque a Alanís, que está jugando un buen partido.
0: Se viene San Lorenzo por el medio, falta contra Real, el árbitro entiende que no. Y está saliendo el conjunto local. Jugó la pelota en la salida Ojeda, le quedó al Colo Cabrera, entregó para Mafini. Mafini cruzó línea central, abrió la cancha a la punta derecha. Viene avanzando González, González en este caso, Gonzalo González. Gonzalo le vamos a decir directamente porque hay otro González. Le queda la pelota, manda el centro a la puerta del área, saca Arboleda. El rebote lo recoge Perruzzi, se viene San Lorenzo. Ahí está Perruzzi con pelota al pie. Abre la cancha para Álvarez, tira unos metros más adelante. Falta, falta de amonestación, sí, me sí. Parece. Pero el árbitro lo va llamando y...
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4: Primer amonestado del partido y para Estudiantes de Río Cuarto, el número 31, Matías Valenti.
3: Bien amonestado Valenti, salió lejos y lo pisó de atrás a Omendi.
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0: Bueno, a todo esto Pipo no debe estar nada conforme, ¿no, Juli?
4: No, le pide principalmente a Alexis Cuello que baje, que agarre la pelota, que se conecte para crear un poco el juego del equipo.
0: Está saliendo San Lorenzo por izquierda, infracción contra Teo Rodríguez Pagano, cruzando la línea central. Está dirigiendo bien el árbitro Araza.
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0: Salvo una falta que no entendí que cobró hace un ratito, que era... cobró para San Lorenzo, después está dirigiendo bien. Puede tener una equivocación, como tenemos todos.
3: Sí, pero es cierto, está llevando bien el partido, ¿no? Más allá de los detalles.
0: También están jugando correctamente los futbolistas, ¿no? No hay nada para reprochar. Aquí vuelve Alanís, la pelota no salió, tiene razón en línea. Atento y vigilante, jugó la pelota al medio para el Colo Cabrera. El Colo entregó atrás para Valiente, Valiente la tiró al medio. Sale con la pelota el local, 0-0. Media hora de juego, primer tiempo, señores. Empatan San Lorenzo y Estudiantes de Río Cuarto en el Imperio del Sur, en la provincia de Córdoba. Viene ganándola así para San Lorenzo Perruzzi. Perruzzi entregó para Rodríguez Pagano, cruzó línea central. Teo jugó para Tripico. Tripico se recuesta por el sector izquierdo. Viene Tripico avanzando. Escapa la marca. Falta de César. Falta, falta. Ahora cóbrela, árbitro. Ahora cóbrela, no la cobró. Y ahora sí, falta contra Tripico. Bueno, esto era falta, ¿ves? Esto era falta.
3: Sí, sí, se confunde porque Tripiquio en un momento quedó apoyado arriba de la pelota, pero era falta previa.
0: Era falta y el árbitro no entiende eso, dejó seguir, para mí equivocado porque la pelota estaba allí, no la podía jugar, era falta. ¿Cobrar retención o cobrar falta para San Lorenzo? Pero tenés que cobrar, la va a tirar afuera seguramente para que lo atiendan. La tira afuera para el partido, señores, 32 minutos de juego, la primera equivocación de Araza.
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0: Eso es falta, ¿ves? La primera ya la están repitiendo, primera falta de César y después no lo deja levantar. Es decir, y el otro lo choca, es doble falta que Araza al lado no la vio.
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4: ¿Eladio?
0: Sí.
4: Yo me acuerdo que hubo una transmisión, no de San Lorenzo, pero sí otro equipo, en la que vos dijiste, ojalá no lo pongan nunca más que un partido con Araza. Bueno, yo ahora me equivoqué de funcionar esto.
0: Sí, bueno, ¿qué va a ser? Es muy difícil, pero había mejorado. Mirá, yo voy a decir algo que entiendo que es un buen árbitro, pero que en algún momento, no sé por qué, empieza a equivocarse a favor de alguien. Eso es lo que me llama la atención. Porque cuando... Recién acá era falta, clara. ¿Cómo era la falta? Ni siquiera está cerca del área. Salvo que no la haya visto, pero bueno, fue falta clara. 33 minutos de juego. Y eso es lo que te empieza a decir. ¿Por qué no la cobró? ¿Cómo que no la vio si está al lado? Y te empieza a llamar la atención. 33 minutos de juego, 0-0. Se viene con la pelota el conjunto local. Viene para Lanís, cierra Arboleda. Arboleda pone el cuerpo, la deja salir. ¡No salió! La ganó Lanís, entró al área, se equivocó Arboleda. Corta. Viene saliendo ahora Perruzzi. La tira por el medio, la recuperó, le pegó Cabrera al arco. ¡Oh! Y la pelota se fue abriendo y elevándose al mismo tiempo. Y apenas pasó a menos de medio metro del horizontal. Casi la apertura del marcador. Arboleda la acompañó y la pelota no salió. La ganó Alanís, la tiró adentro del área, la sacó el futbolista de San Lorenzo Perruzzi, la adelantó y le quedó a Cabrera, que de 35 metros sacó el remate y se perdió la apertura del marcador en local.
3: Clara, esta sí fue clara para Estudiantes de Río Cuarto. Tras un desborde de Alanís, el rebote que saca la defensa de San Lorenzo, y Cabrera se animó, apenas alta, se estiraba de becha y no llegaba.
0: Justo cuando Arboleda iba a cerrar, estaba por decir y no lo dije. Ahora te digo. Se viene otra vez Estudiantes de Río Cuarto, que cree, manda el centro. Saca la pelota Reali. La viene a buscar Cuello por izquierda. Cuello la tira larga, se hace un autopase. La pelota se va por el costado lateral para el equipo local. 0-0. Iba a decir, correcta la labor de Arboleda. Y no lo dije, lo que me igual con el pensamiento.
3: Es que está muy picante también Alanís por ese sector. Creo que la pelota no se llegó a ir, pero estuvo muy al borde, al filo. Y se pensaba Arboleda que se iba, ¿no? No se fue y casi el primero del local.
0: ¿Qué puntaje le das a este partido para verlo, Juli?
4: Un 3. Sólido 3.
0: Se viene con...
3: No, pero usted se tiene que arrepentir, por favor.
5: Que el show recién... De haberlo puesto en este partido.
1: Está generosa la Taluti.
5: De haberlo puesto en este partido.
4: Se viene... Me regaló un puntito, te digo.
0: Se viene con la pelota Arboleda. Arboleda para amor, pero usted me echa los oyentes, así.
3: Ah, un 4, un cuaterno, que, por lo menos.
0: Yo tengo que contar un cuento con esto. Se viene con la pelota allí, San Lorenzo de Almagro. ¿Sabe cómo le decían al Pancho que juega al fútbol en mi pueblo?
3: ¿Cómo?
0: Orégano le decían.
3: ¿Por?
0: Lo ponían para darle el gusto nomás. Aquí se viene con la pelota San Lorenzo por izquierda, a ver qué pasa con este ataque. Se da vuelta Reali para Rodríguez Pagano. Rodríguez Pagano enganchó para adentro, recortó para afuera, lo tiene bien abierto Reali, va para Reali, le recibe, le muestra la pelota al marcador, vamos a dar el centro, mandó el centro, es bueno, entró Mendy, no le pudo dar hacia el arco y sacó la defensa. No pasa el peligro. Viene ganando Amor en izquierda para Rodríguez Pagano, haciendo equilibrio en la línea central. Jugó atrás para Arboleda va a salir, sale, viene abierto a la derecha, está recibiéndola Ezequiel Herrera, unos metros más adelante para Álvarez, viene corriendo Álvarez, levanta la cabeza, Álvarez la tira larga, pierde con la marca del futbolista Valenti, se va al lateral. 0-0 en 36.
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0: Se viene otra vez el equipo visitante, viene el ciclón, se viene Boedo, aquí está recibiendo Rodríguez Pagano, perdió con la marca, 0-0, 36 minutos de juego, atención que contesta el Imperio, viene el León, viene el Imperio del Sur, viene por derecha tratando de llevarse la pelota, Valiente perdió, está cobrando tiro libre para San Lorenzo. ¿Qué puntaje le das al partido, Agustín Domper?
3: No, yo estoy más cerca del 5, lo esperanzador del puntaje que le dio Nataluti es que esto tiene que mejorar, ¿no? No queda otra, si empeora ya íbamos a estar complicados.
0: 0-0, viene a buscar la pelota por derecha Osmendi, aquí viene el Longuiliño, delantero que tiene San Lorenzo, hace la pausa, la jugó atrás, la recibió Ezequiel Herrera, amagó para un lado, amagó para el otro, la jugó a la cueva para Arboleda de zurda, la entregó al lado en la salida para Amor con mucha tranquilidad, la jugó a la izquierda para Teo, viene Teo, levantó el centro a la puerta del área, la bajó Osmendi, le quedó, pegar al arco, le pegó, rebote y avanza San Lorenzo con Álvarez la va a jugar al costado, la jugó para Ezequiel Herrera, mandó el centro a la carrera, la sacó la defensa, quedó en la media luna, contesta Estudiantes de Río Cuarto, contragolpe peligroso, atención que se viene el León del Imperio, pelota a la izquierda para Lanís, la corre Lanís, la tira a la puerta del área, era esa de quien la tiró al medio, para González, para el número 10, para Tomás. No pasa nada, atento de Becky, pero el partido creció en intensidad.
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0: Sale con la pelota por derecha Herrera, cruza línea central, viene Herrera, la tira al medio, fácil para Cabrera que cabecea, la entrega por el medio para Ezar, Ezar jugó para Lanís, a Lanís lo marcan dos, entrega al medio para el Colo Cabrera juega atrás, se equivocó, se resbaló, Mafini se viene Real y dame gol, Real y dame gol, tiró, tapó el arquero, tapó el loco Brera, se resbaló Mafini, le quedó a Real y entró al área, sacó el chutazo y el arquero Brera evitó lo que era el primer gol del partido a los 38 minutos de esta etapa inicial.
3: Atento Reali, recuperó en zona defensiva de Estudiante de Río Cuarto ante el error del lateral, encaró y remató cruzado muy bien Brera, el arquero de Estudiante de Río Cuarto, las tres veces que intervino, muy seguro.
0: Saque de costado el ataque para San Lorenzo, saca la pelota como podía el futbolista Cabrera, le queda a Rodríguez Pagano, le pegó al arco de 35 metros, le pega bien el nene, la tiró arriba del travesaño en 39-0-0.
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0: Va a sacar el futbolista de Estudiantes de Río Cuarto, 39-0-0.
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0: ¿Cómo va Deportivo Madryn? Hernán Valdés, marcador y tiempo, ¿terminó ya?
2: En 25 del complemento gana Madryn, 4-0 sobre Mitre Santiago.
0: Somos Fútbol Show Nacional, 39 minutos, viene con la pelota Cabrera en campo de San Lorenzo, entrega a la derecha para Gonzalo González, está recuperándola San Lorenzo, pega la pelota en González, la pelota va a la última línea, saca como podía Arboleda, la tira lateral, lateral para Estudiantes, ya lo hicieron, viene para Tomás González, fondo de la cancha, la entrega atrás para Ezar, Ezar mandó el centro, cabezazo, arriba del travesaño. Se pierde una posibilidad. El futbolista valiente cabeció arriba del travesaño el número 22 en 40 minutos. Seguimos 0-0.
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0: ¿Qué le pasó a Debeki, Juli?
4: Tiene la nariz roja como si se sufrió un golpe, también se refiere a los ojos como si se le hubiese entrado algo a ir a buscar la pelota, pero puede continuar el arquero.
0: Bueno, ¿qué le habrá pasado? 40 minutos y medio, no advertimos nada nosotros. Seguramente la televisión va a repetir si pasó algo, si le tiraron algo de atrás del arco o no. O simplemente algo que tiene él y no sabemos. Sacó la pelota el arquero de San Lorenzo que luce recuperado ahora. Cabecea por el medio. El Colo Cabrera, pelota a la deriva. Sale Arboleda luchando así con el futbolista valiente. Va por el medio. Cabecea tratando de ganarla a Lanís. La levanta el jugador. En este caso valiente también luchando así. Rodríguez era. Se va la pelota afuera lateral para Estudiantes de Río Cuarto. 41-0-0.
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0: Aldo Civi está descendiendo con la derrota de hoy ante el Tatengue. Hernancito, ya me contás, se viene con la pelota por izquierda, la Nice le fue claramente afuera del terreno, Juani.
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0: Bueno, ahora están repitiendo lo que le pasó al arquero. ¿Viste algo, Juli? Vos como que le... no sé.
4: Parece que le tiraron algo, pero no sé, llega a apreciar si fue un objeto o no, porque le hace eso restregándose los ojos.
0: No, es como que le, algo. Como que le hubiesen tirado algún líquido.
4: Puede ser, sí, porque un objeto material así no hay. No,
0: porque no se vio ningún proyectil. Tiene que haber sido algún líquido, algo pasó. Que no se alcanza a advertir en la imagen tampoco. 42 minutos de juego, va a buscar la pelota detrás del arco de Becky y cuando la retira, ahí empieza a restregarse los ojos. 42 y medio, 0-0.
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2: Hola Nacional, acá Rubén. Hola, y Nicolás, hola. Viajando por la ruta rumbo a Gesell, escuchando la transmisión. Quiero la camiseta de Defensor de Verano. Saludos a Gustavo y Eladio.
0: Bueno, anda a verlo a Nicolás, que está ahí en Gesell. Dale saludo, parte nuestra. 43 minutos de juego, 0-0, señores. Fútbol Show Nacional, tiro libre para Estudiantes de Río Cuarto. ¿Quién está más cerca del gol, Agustín?
3: Ahora, a esta hora, Estudiantes de Río Cuarto.
0: Para vos, Juli, ¿quién está más cerca del gol?
4: En estos últimos minutos coincido con Agus, Estudiantes de Río Cuarto.
0: Tiro libre para Estudiantes de Río Cuarto, 0-0, 43 minutos de juego. Lo hace cortito el futbolista Rodríguez. Rodríguez a la derecha, se viene el local, atención, va a mandar el centro. Se frena, todavía no, va para Tomasito, viene el 10, viene Tomás González. Pierde con la marca del Nene Perruzzi, se va con pelota y todo. Es córner o saque de arco, córner o saque de arco, saque de arco. 43 y medio, 0-0.
3: Sí, también es real, Eladio, lo que mencionamos en el comentario, ¿no? Son dos equipos a los cuales le cuesta mucho marcar, no goles. Por eso es que más allá de las aproximaciones, ahora está un poquito más cerca el local, estuvo en su momento San Lorenzo promediando la primera etapa, ninguno pudo aprovechar alguna para abrir el marcador.
0: ¿Me dijiste si Aldo Civi está descendiendo con este resultado de hoy?
2: Sí, señor, porque están los dos descendiendo, Aldo Civi y el que está relatando vos, Estudiante Río Cuarto.
0: Te voy a hacer otra pregunta, Hernán, para que la busques. ¿Cuál es el promedio de gol del campeonato argentino hasta esta fecha? ¿Cuántos goles llevamos de promedio, teniendo en cuenta los goles que se han convertido en estos 15 partidos que tenemos por fecha? Aquí estamos 0-0. Tenemos ya 44 minutos del primer tiempo.
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0: Ahí está buscando la pelota en la salida, el conjunto local. Viene el Imperio del Sur, pero se presta la pelota, se va al lateral, que es para San Lorenzo.
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0: Va la pelota otra vez al lateral frente al área penal de Estudiantes de Río Cuarto. Se la cabecearon a Cuello, lateral, va para Cuello, recibe Cuello. Sale entre dos, tocó por el medio, se viene San Lorenzo. Intentaba pasar al ataque Rodríguez Pagano. La saca, la recupera Amor. Amor miró el arco, la jugó al medio, miró el arco y si le pegás, levantó el centro. Herrera es bueno, entró Cuello. Se estiró para cabecear, se cayó cuando iba a conectar, no alcanzaba y la pelota se fue por la última línea, saque de arco.
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0: ¿Cuánto más se juega, Zuli? ¿Tiempo cumplido?
4: 16.
0: Bien, hasta los 46 entonces.
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0: Bien el centro, Alanis, salía de Becky, sacó la pelota a la defensa, le quedó Alanis entrando por izquierdo, hubo un rebote, la saca el negro Arboleda, la tira larga, la viene a buscar a Ausmendi, cae Ausmendi, falta, tiro libre para San Lorenzo que va a empatar el primer tiempo.
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0: El árbitro Nazareno Araza marca el final del primer tiempo, señores. El estadio Ciudad de Río Cuarto, Antonio Candini, están igualando la Asociación Atlética Estudiantes de Río Cuarto y San Lorenzo de Almagro por la zona A de la Liga Profesional de Fútbol, torneo clausura, 0-0.
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0: ¡Vamos, Uli!
4: Final de los primeros 45 minutos, ya los equipos yendo al vestuario. Un solo molestado en el partido para el gigante de Río Cuarto, número 31, Matías Valenti. Aguarda de levantar los suplentes, Lázaro, Quiroga, Fogo, Santo y Lozano. Cala, Lechenzo, Talpone, Romero, Moreno, Garro y Ferreira. Por el lado de San Lorenzo, tiene amonestados. Aguarda de Bamba, El Zambirano, de Ritti, Corujo, Córdoba, Lorenzo, Arizabralde, Randalino, Cardillo, Abrego, Río, Lasotel y Erazo.
0: Bien, Juli, el título del comentario que desarrollará en minutos Agustín Domper de este 0-0.
3: Hubo intensidad aquí en el Estadio Ciudad de Río Cuarto entre el local y el Ciclón. Faltan los goles.
0: Ahora Hernán Valdés, lo más importante antes del comentario de Agustín.
2: Que a falta de 10 minutos gana Deportivo Madryn 4-0 sobre Mitre. Que también estamos en el último minuto de juego. Por la primera vez Metropolitana gana Villa Dálmine 2-0, La Ferrere y Bronda Drogue y Güey Urquiza empatan 1-1, esperando por el inicio en 10 minutos en Salta, por el pedal A, Juventud Antoñana ante Villa Mitre.
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0: Están igualando 0-0 Estudiantes Río Cuarto y el Ciclón. Poca fantasía en este primer tiempo. Sí, mucha intensidad, como anticipaba recién el título. Mucho correr y meter. Algún que otro caño hemos disfrutado de Alexis Cuello. Alguna doble pared de Álvarez, el extremo por derecha del Ciclón, que han valido la pena disfrutar y observar. Después es cierto que imaginábamos un partido de ida y vuelta como el que se está dando, y de mucho centro al área desde las bandas. San Lorenzo por izquierda con el lateral Rodríguez Pagano, se cierra Reali por ese sector, Álvarez va por derecha en el Ciclón, y de esos extremos, de esos desbordes, llegaron un par de centros para Osmendi, otro para Cuello, y no mucho más. Después un par de remates de afuera del propio Reali o del propio Osmendi, que siempre está con la mira en el arco rival. En este caso se encontró con Burruera, un correcto y seguro arquero de Estudiantes Río Cuarto en este primer tiempo. Y el local se animó, urgido por la necesidad de sumar. Algo que hablamos en la previa, sería fantástico para Estudiantes Río Cuarto poder ganar hoy, después de una derrota de local también frente a Atlético Tucumán, y tratar de soñar con la permanencia en primera. Para que eso suceda, bueno, debe hacer algún gol el equipo de Yagi Forestello. Tuvo, si querés, con el jugador sirio Ibrahim Ezar alguna aproximación, un cabezazo. La más clara fue el remate desde afuera del área de Cabrera, el volante centro, tras un desborde de Alanis. El más picante del local fue Alanis, este jugador que va por afuera, por la izquierda. Un desborde, un centro atrás, la rechaza el fondo del Ciclón y Cabrera se animó, la pelota pasó apenas alta del arco de Debecki. Esa fue la más clara para el local. Tuvo un par más San Lorenzo, pero a ambos les cuesta mucho el gol. Por eso esperamos con ansias en el segundo tiempo el grito sagrado aquí en el Fútbol Show entre Estudiantes de Río Cuarto y San Lorenzo.
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4: En la República Argentina, 8 de la noche, 54 minutos. Habla el presidente Javier Milei en la Bolsa de Comercio de Rosario. El jefe de Estado afirmó que los indicadores económicos contradicen lo que afirman los periodistas y la política, que no entienden nada.
5: La realidad es que estamos entrando en el año electoral, aunque las elecciones sean el año que viene, y claramente una es parte de la estrategia de los que no quieren que entremos y abracemos el futuro y quieren retener el status quo prebendario y corrupto. Obviamente que la estrategia radica en generar todo el ruido posible y todas las distorsiones posibles y todo el daño que sea posible. Digamos, a ver si logran hacer subir el riesgo país y que eso frene la expansión de la economía. El dato de ayer fue un dato fuerte, 0,8 mensual desestacionalizado de el estimador mensual de la actividad económica es un dato fuerte. Que 13 de 15 sectores productivos estén creciendo quiere decir que es bastante extendida la expansión. Y además, hace 27 meses seguidos que crecemos.
4: En la bienvenida, el gobernador Maximiliano Pujaro decía:
6: no queremos volver al populismo ni a un pasado de corrupción. Nosotros creemos en los valores que hicieron grandes a la ciudad de Rosario, a la provincia de Santa Fe, los valores de la honestidad, de la disciplina, de la perseverancia, de la inversión, del mérito, del coraje. Esos valores que hicieron grande a esta tierra, que convirtieron a Rosario en el faro, en el polo productivo más importante de la República Argentina. No retroceder significa un punto de partida que nos tenemos que proponer los santafesinos y los rosarinos.
4: Se anticipan vientos del sudoeste en toda la zona del área metropolitana de Buenos Aires para el sábado. 3 grados de mínima en áreas urbanas, hasta 2 bajo cero en áreas suburbanas. A esta hora, 9 grados la temperatura, cielo ligeramente nublado.
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minutos, estamos llegando a las 9 de la noche, estamos en el entretiempo en Río Cuarto. Estudiantes y San Lorenzo empatan 0-0, te lo comenta el señor Agustín Domper, te lo relata Eladio Arregui, recordando que esta fecha 6 comenzó en Mar del Plata con la victoria de Unión 3-1 sobre Aldo Civi, Lucas Menossi, Cristian Tarragona por 2, los goles a Tengue, Andrés Bosmergar, el gol para el Tiburón. Por la Primera Nacional tuvimos fútbol hoy por la tarde. En Boulogne, Acassuso perdió como local 1-0 con Godoy Cruz. En la Isla Maciel,